0: ayer. Hoy un partido bravísimo, como se dice por ahí, contra un Paraguay que eliminó ni más ni menos que Alemania en el Mundial. Entonces esto empieza sabroso. Ahí se está acomodando el profe Lorenzo Luis Carabi.
1: Sí.
0: Oiga, uno de hombre, ¿por qué como que se sienta y se tiene que como que cachetear para un lado o para el otro?
1: Pues es como jugando billar.
0: ¿Sí?
1: No puedes estar por todas las bandas, tienes que escoger, ¿no? Algún lado. Mira, me habría gustado ver a Camilo Durán.
0: Pero
1: en la titular.
0: Esto es de paciencia.
1: Yo creo que es buen momento para probar otro 9 también. No tengo nada contra Lucho, tengo todo contra usted, contra él no.
0: Sí.
1: Y ya está. No, pues
0: ahí está,
1: para que usted diga algo, opine.
0: Seguramente va a jugar, sino que es que también es muy difícil para el profe Lorenzo poner tantos titular, digamos que no ha tenido proceso de selección. Entonces, confiemos en el profe porque se movió la pelota en New Jersey. Pelotazo en diagonal, empezó tocando Paraguay. La pelota la controla el jugador Alonso en la mitad del terreno. Recupera el equipo colombiano, buscaba Suárez. Un pase hacia atrás para que salga el portero Gil. Primeros segundos. Y usted lo vio con el Rocan. Uy, hoy viernes, mire.
1: Sí, es viernes. Ustedes aquí creen que uno viene aquí a no tomarse nada y nada. ¡Ay, mira! Misteriosamente.
0: Sí apareció.
1: Juanes, ahí está bien, no suelte la antena. Este man sí que sabe cuadrar la antena, es impresionante. Le encanta además. Bueno, mira, yo sin escuchar previamente, yo dije que nos tienen que ayudar hoy con el programa. Porque solo somos Monolao y yo y Juanes, pero es que Juanes no tiene voz. Juanes es como la sirenita cuando Úrsula le roba la voz.
0: Sí.
1: Solo muestra las piernas. Mira, pero la gente nos puede ayudar en el 305-340-0776.
2: Monolao, buenas noches. Luispa, ¿cómo va todo?
1: Mal.
2: Ese BTS tiene vuelta miércoles esta ciudad. Y aparte de eso, al ladito está Romeo Santos, imagínese. Suelo de cacorros en ese genio. Pero bueno, sigo trabajando y dándome mañas para poder salir
1: de este.
2: Un abrazo y gracias que ustedes se presentan a trabajar, no como ciertas personas que no. Un abrazo.
1: Me encantan los mensajes cuando destilan odio, resentimiento, alegría, rabia, sí, humor. Claro. Lo mezcló todo, nos dio cariño, nos dio odio, nos dio
0: sinvergüencería, nos dio risas,
1: nos dio todo. Mándame 305-340-0776, que Monolao y yo estamos que reventamos.
0: Viernes sabroso, y esa música apenas para viernes, para salir con la moza hoy.
1: Exacto, o con las dos.
0: Con las dos.
1: No, de pronto no, pues lleve la primera a comer mazorca. ¿Por qué el plan de la moza siempre es la mazorca arriba allá?
0: Yo no sé.
1: La calera.
0: Porque ellas aceptan cositas de pronto más económicas.
1: Sí,
0: o sea, usted va con la original, va a almorzar, buen almuerzo, y después puede ser con la moza una mazorca o helado de dos bolas y ya.
1: Si le cambiamos el nombre de la calera a la moza.
0: Me gusta.
1: Es una buena moción, ¿no?
0: Me trama.
1: Bueno, hablando de dos bolas... Ya se movió la bola, Monolao.
0: Sí, señor. La pelota la busca el equipo paraguayo en terreno colombiano. Estaba apareciendo Davinson Sánchez apoyándose en el portero Aldeir Quintana, que levanta el buñuelo. Estaba aterrizando en la mitad del terreno. En el círculo central buscaba Suárez. Balón arriba. Pica mucho. Está picando mucho esa pelota. Está como bajito el césped. Pero a mí, ¿sabe que me gusta así? Bajito el césped.
1: Ah, pensé que bajito de sal.
0: No.
1: Depende de... A ver, ¿quién está por aquí? Buenas.
3: Hola, Luisca. Hola, Monolao. Hoy es un buen día para revivir al viejo querido. ¿Dónde está el viejo que hace rato no lo escuchamos? Llámele a ver si nos vende una gallinita para mañana. Saludos. Y lo que dijo el man anterior del tráfico tiene razón. Manada de cacorros.
1: No. Gracias. Este me encanta. No, pero es que hoy estamos aprendiendo palabras de la gonorrae. Recuerda que nosotros también instruimos pues a la gente para que aprenda a hablar. Mira, yo sé que es mucho pedir de vez en cuando, pero ¿me puedes decir qué pasa en la cancha?
0: Sí, la pelota la controla el equipo... Vamos a ver si es colombiano o no. El equipo paraguayo, porque hay saque lateral ofensivo muy cerca del área de Colombia. Lo va a hacer el número 6, Alonso, que tiene fuerza de bobo. La tiró hasta el área, peinaron la pelota. Cuidado, pues está el primero Paraguay. Le pegó, rebote. Ay, ay, ay, ya no valía. Pero se estaba complicando el equipo colombiano en el área propia. Juega rápido. Oiga, otro que no tiene cuello es el árbitro. El árbitro ya está sin cuello. Sí,
1: y estaban diciendo es que está muy chiquito. Pero ustedes dejen de pensar en el chiquito más bien. Buenas noches, ¿quién habla?
4: Saluditos, Luis. Ya me lo un boyacense aquí en Bogotá. Desde ¿eso? Motavita, Boyacá. Saludos, se les quiere.
0: Motavita.
4: Aquí manejando el Taxi Fu 732.
0: Bien, otro boyaco. Motavita es a 3 minutos de Tunja, le cuento.
1: ¿A 3 de Tunja?
0: Sí. Ahí cerquita.
1: ¿Cuántos kilómetros hay en esos 3 minutos? ¿200?
0: No, póngale un kilómetro. Sí, tres kilómetros. Nada, eso no es nada. Es pegado a Tunja. Muy bien, mucha gente.
1: Ay, es que ven, asómate. Ven.
0: Ven. ¿Te vio?
1: No me vio.
0: ¿Quién era?
1: El de la Pau. Miguel, si me estás oyendo.
0: ¿Miguelucho?
1: Es que no tengo celular.
0: No, pero Miguelucho sí.
1: Dice por acá, hola, ¿qué más? Mira, dice Punisher, a ver.
5: Bueno, a falta de público, yo les pregunto. Solo quiero saber cuál ha sido el concierto o el plan más BTS
2: Romeo Santos Cacorro que han hecho, sea por amor, por trabajo o por alguna estupidez que cometieron.
1: Pues mayor estupidez que estar un viernes hasta ahora aquí hablando con estas estupideces.
0: Aquí clavados.
1: Correcto. Un viernes. Eso sí me gusta.
0: ¿Sí?
1: Sí, el viernes de clava.
0: ¿De clavar?
1: Monolao, ¿usted ha tenido algún plan así muy Romeo Santos?
0: Sí, yo no sé cómo se puede definir eso porque yo no tenía pareja. Como nunca tengo pareja, pues yo fui.
1: Sí, eso no es nuevo.
0: Con mi mejor amigo, un cuate ahí, y él iba con su mujer a ver a Andrés Cepeda. Y yo, ajá, allá de violinista, imagínese usted, con su mejor amigo. Él con la novia y usted solo con un violín viendo a Andrés Cepeda debajo de una carpa con gotas de lluvia, no,
1: me gusta. Mire, yo lo más así, para ganar puntos me fui y me aguanté 2 horas de este man.
0: Uy, ¿con Fernando? Uy,
1: dos pero horas ese de Juan no, sí, pero pues es por bueno. Eso yo no quería entrar en depresión. Yo salí con ganas de no volver a escuchar un sonido. Yo no quería nada más. Y yo allá 2 horas esa gente lloraba y nos van a clavar, ¿no?
0: No, ah, bueno. No.
1: Usted me interrumpe.
0: Si sí, fresco.
1: Pero imagínate usted 2 horas de Juan Fernando Velasco sin saberse una sola canción, solo esta. Y esta la tocó al final.
0: Y la repitió 4 veces.
1: ¿No? Yo creo que ahí me deshice. Me faltó ir en chanclas.
0: Yish. Bueno, pero a mí me trama la música de Juan
1: no,
0: Fernando.
1: No,
0: como
1: dudo.
0: Para ahorcarse.
1: No. Hey, no.
6: Déjame
1: escapar de acá. Vamos, Colombia, hoy ganamos, dice Brian. David Ricardo dice que eso queda 1-0. Está pidiendo que pongamos Morat, que porque es viernes de Luis Cacorros. Ey, pero amigos, Morat, es horario familiar. Luis otra Cacorros. Cosa es que ustedes no tengan familia. Monolao, lo tengo a usted en modo BTS, Madrid.
0: Sí, como sí. Es la vuelta. Ah, ¿ya mandaron fotos?
1: Sí, pero es que, Juanes, tú estás guardado en el teléfono de Radioactivo, perro. ¿No?
0: Ah, ¿cómo hacemos para enviar?
1: Es que Juanes lo odian acá, güey. O sea, no lo tienen guardado. Monolao, ¿usted está guardado? Menos.
0: No, menos.
1: A ver, yo miro. No. Hay un man que se llama Monorrea. ¿Es usted?
0: Debe ser ese.
1: No. Venga, ¿me puede contar qué pasa en la cancha mientras yo no, le mando la foto de...?
0: Acaban de romperle la cabeza a un jugador, pero yo aprovecho para contarle, Luis Canavi...
1: Ay, qué, espere.
0: Hombre, ¿qué? 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
0: Bueno, ya le rompieron la mula a Aldair Quintana, le dieron la bienvenida a la selección.
1: Necesito, venga, le quito un segundo su alta definición. Necesito mandarle a Juanes su foto porque los oyentes de verdad se dan garra, perro.
0: No, pero es que no dejan de arrancar, hermano.
1: Quiero decirle, mono, que...
0: Y a mí me tienen de cocheche definitivamente en este programa, ¿no?
1: Hace 10 años que lo conozco.
0: Sí.
1: Juanes, tú eres Carevega, ¿cierto? Es que te tengo guardado acá. Sí, Juanes, no, Carevega. No,
0: pero creo que es con R. Con R.
1: Mira, aguántame un segundo. No hay nada que hacer. Mira, arroba Radioactiva Colombia para que le entres. En YouTube, arroba Diario Vas Colombia para que le entres. No estás solo. O bueno, puede que estés abandonado, pero no solo, porque el rock and roll te acompaña. Dicen que el chat hoy está desocupado porque como hay tanta gente en las calles de Bogotá, el oyente promedio del rock and roll está ya robando. Pues en las filas y demás.
0: Seguro. Ah, sí, yo sí iba a decir, no, ellos no entran allá. Ellos no
1: por eso, solamente van a...
0: ¿A la fila?
1: A la fila. Y a la fija. Arroba Radioactiva Colombia y el partido está detenido porque se jodió Quintana, ¿no?
0: Sí, le rompieron, lo esportillaron ya. Le dieron la bienvenida a la selección Colombia, lo esportillaron, le rompieron la cabeza. El partido en el minuto 8 está 0 para Colombia, 0 para Paraguay. Está calentando la jirafa Montero, pero seguramente va a seguir tapando el número 12, Aldair Quintana, Luis Canavi.
1: Me cuentas, mi querido Carevega, cuando tengas la versión de Monolao que hoy va a estar acompañando la tarima en el estadio Nemesio Camacho, El Campín. Monolao, ¿usted qué le hace sentir una canción así?
0: Como que se me abre el buche para sentarme a escurrir.
1: ¿Usted poco rock o si no? Usted rock en español, ¿no?
0: Pero en español, sí.
1: En español.
0: Y aquí los clasiquitos. Me gusta, por ejemplo, un Aerosmith, okay. Guns N' Roses, hasta ahí. Uf. ¿Pero esto?
1: Esto usted lo espernanca, ¿sí?
8: Ya.
0: Y por, yo no sé por qué por las noches quedo con las patas así.
1: Sí, tal, me imagino, como Karate Kid.
0: Como un pollo, así como Karate Kid.
1: 7 de la noche, 11 minutos, ya lo envolvieron a Quintana. Le luce,
0: lo calvearon.
1: Le luce el amarrijo.
0: Ah, pensé que era que lo han calveado.
1: Sí se ve, le luce, parece... No voy a decir qué parece.
0: Ay, ay, ay.
1: No voy a decir qué parece, pero la gonorrea.
0: ¿Qué?
1: No, Luis,
0: se me descontrola la gente.
1: De vez en cuando hay que hablar de las enfermedades de transmisión sexual. Ya, ya, ya. Es importante saberlas, reconocerlas. Es importante. ¿Qué le pasó a Diana? Ella está enfermita. A ella le dañaron un ojo.
0: ¿Cuál? ¿De los tres?
1: De los cuatro.
0: ¿Cuatro?
1: Sí, el cuarto.
0: Pues,
1: está difícil. Está difícil. Éntrele arroba Radioactiva Colombia en YouTube. Bueno, lado, ¿saludamos o nos hacemos los perros?
0: Yo creo que saludar, pero mira, primero pues...
1: Hablando del perro primero, mira, ya tienes en pantalla tu versión, la versión monolado de, pues, para hoy, para BTS. O sea, a mí me parece que se ve bien monolado.
0: Bien mal, sí.
1: A mí me parece que le luce.
0: Sí, mire, es
1: mejor
0: un poquito,
1: que ahorita sí se ve.
0: Un poquito el ojo rasgado, dejarme el pelito. Yo en una época tuve ese pelo así, pero no. Y así de ese color casi porque me eché una cosita que se llamaba rizos de oro.
1: Eso es color que...
0: Pero como color mierda.
1: Ey,
0: y entonces
1: no.
0: Se me fue un poquito la mano.
1: Ey, no.
0: Porque como eso no pinta de lluvia, pero esto no aclara. Cuando me puse al sol 2 horas, huepucha, eso estaba de ese color. Casi me calveo.
1: Dice que se ve divino Andrés Vargas, dice.
0: ¿Sí?
1: Sí, le
0: gustó. Saludito a Andrés.
1: Velosa dice, saludos Luis, que hay compañía, me encanta.
0: Compañía.
1: O sea, Luis, que hay compañía.
0: Y compañía.
1: Solo que... somos dos.
0: Sí,
1: y,
0: no.
1: Luis, que y compañía.
0: ¿Usted se acuerda? ¿Usted se acuerda, Luis?
1: Ahorita Montero hace la Cristiano Ronaldo, lo ponen a calentar y no juega y se va a largar. No. Me encanta Luis, que hay compañía.
0: ¿Sabe qué me acordó? ¿Sabe qué escena me acordó eso?
1: ¿De qué?
0: Cuando el chavo está con Don Ramón en el patio de atrás, como enseñando a tocar guitarra.
1: Sí, sí.
0: Y llega Kiko y le dice, hola chavo, ¿por qué tan solo? Así. Así
1: ¿será que me puede contar si se movió la pelota, desgraciado?
0: Ah, no, es que duraron como 4 horas cosiendo ahí a Aldair Quintana, hombre. ¡Saque lateral!
1: Al prepucio Quintana. ¡Ey, no!
0: Uy, no.
1: No, así no, monolado.
0: No.
1: Ay, yo no, así no.
0: Algunas caras. Ahí está saliendo el equipo colombiano. Entregada mal esa pelota, está jugando ahora por la izquierda. Se viene ni más ni menos que Paraguay. Esperaba Albinón para meter el centro. Bien paradito Colombia. Dejaron a 2 en el camino, cuidado. Colombia no puede sacarle la pelota a Paraguay. Hay tiro libre a favor del equipo que hoy juega totalmente de blanco. El equipo paraguayo. Bueno, las rayitas que ya los caracterizan, señoras y señores. 0-0 el cotejo. Colombia de azul. Luis Canavia, y falta en la cancha. 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
1: ¿Qué va a hacer este fin de semana, monolado?
0: Pues se está celebrando, como le ha dicho, el Día de la Boyacense. Entonces eso hay de todo allá en Tunja, en Boyacá. Eso hay obras de teatro, conciertos, noche de museos, ferias. Hay de todo. Entonces me imagino que me emborracharé en cada uno.
1: Y no voy a ir a nada.
0: Y no voy a ir a nada.
1: Me quedo dormido en la primera esquina. ¡Qué bien! Arroba Radioactiva Colombia, Diego Darco. Buena, monolado. Dice por acá John, una de monolado, como el vocalista de Motionless in White. Ellos dos comparten nariz, tienes toda la razón. Dice por acá, se ven bien, pero bien Luis Cacorros. Ey, pero no entiendo
0: pero...
1: porque están hoy como con taches así.
0: Sí, están agresivos.
1: Cuéntame del partido agreste.
0: A ver, que hay salida a favor. Se estaba cogiendo las Génova, Lucumí, le pegaron durísimo ahí al jugador de la Juve. Estaba apareciendo Cáceres, jugando de lateral hacia atrás, apoyándose en uno de los centrales, que es Gómez. Pierna derecha, dejando hacia el medio. Ahí se viene Alderete. ¿Cómo era esa canción? Aluete. Aquí la controla es Alderete. Pierna zurda, pase en diagonal. Eso, lindo. ¿Qué? No escuché una voz como de fondo ahí cantando huevonadas. Pelotazo largo puesto al primero de Colombia. Pegue, le enganchó Luis Suárez. Le sacaron el buñuelo. Se acercó Colombia. Uy, esa canción, mire. El parrandón cantada por Rafael Orozco. Qué bonito. Apenas para el viernes en la noche, Luis Canavi. Con semana de receso para los estudiantes.
1: Uy, qué rico tener semana. ¿Por qué para el trabajador promedio no hay semana de receso?
0: Porque somos esclavos.
1: ¿Por qué? O sea, ¿en qué te diferencias tú de mí? No, tú que estás estudiando y te dan semana de receso porque eres profesor.
0: No, a mí no me dan.
1: ¿No?
0: No, a los estudiantes.
1: ¿Pero a usted le gustaría que le den?
0: Claro.
1: ¿Sí?
0: Siempre.
1: Siempre le gusta
0: cada
1: que le den.
0: Cada semana.
1: Que le den, claro. pero yo de verdad sí votaría por tener semana de receso laboral, ¿no? Pues sí, trae, claro. Es como los equipos de fútbol, hay suplentes, hay titulares, pues de pronto le das la oportunidad al que viene esperando.
0: Sí,
1: ¿no?
0: Claro, y uno descansa.
1: Y nosotros nos vamos a chuparnos.
0: A chupar, sí, claro.
1: ¿No? Pues yo digo, no sé, ustedes qué opinan. Dice por acá, ponete algo de carranga. ¿Qué quiere? Un china que yo tenía.
0: La pirinola. Eso.
1: Ah, Víctor Alvarado dice, Luisca, qué pinta. Perro, soy el
0: claro.
1: Nuevo BTS.
0: Gorra beisbolera.
1: Dice Monolao, qué camiseta, ¿eh?
0: No, hablando en serio, me la regaló mi hermano. Fue un regalo.
1: Se la robó del closet.
0: Pero
1: dice
0: sí,
1: por acá, hoy se vale botar pluma porque tenemos a BTS y a Santos en Bogotá.
0: Claro, o sea, hoy si puedo pedir un OV7, por ejemplo.
1: Si hay un día plumífero.
0: Hoy.
1: Bueno, vamos a mandar OV7, U-Baby, no puedo esconderlo.
0: Uy,
1: siento
0: qué canción.
1: En todo el cuerpo la locura de este amor.
0: Bueno, no sé cómo bailan, pero es el bravo.
1: Con la foto de Monolao en modo BTS y OV7 sonando de fondo, no, pana.
0: Pero la oreja derecha me quedó muy bien.
1: ¿Para
0: muy
1: qué nos dejaste la cabina el viernes? ¿Quién te manda a meterte en este lío? Arroba Radioactiva Colombia.
0: ¿Y Monolao, en el?
1: ¿Sabe qué? ¿Ah? Voy a regalar boleta de Iron Maiden.
0: Ay, regálamela a mí.
1: Al ritmo de OV7.
0: ¿Sí?
1: Sí.
0: A ver si son muy machitos.
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1: Me encantan los que solamente nos ven. Debe estar diciendo, esta gente se volvió.
0: Son idiotas.
1: Y lo somos, pero. Póngale música de fondo.
0: Uy, no, OV7 era.
1: Esto es categoría alta. Saludos a Luis Calla Monolao y a toda la producción. Toda la producción que hoy es Juanes.
0: Es un señor que está muriendo
1: en
0: ahí.
1: Boxers. Sí,
0: en boxers sin cuello.
1: Con media botella, un líquido ahí como espumoso, no sabemos qué es porque es color guayaba.
0: Claro.
1: Creo que es lo que le sobró del almuerzo.
0: Y la cabeza, como ha tenido tantos escalofríos, no sé si es gel o es sudor.
1: Correcto. Y Steven, que está esperando, se le baje la rasca para poder llegar a la casa y vino y se metió en la cabina.
0: Claro, qué
1: dame
0: bonito.
1: Dame el coro.
0: Ahí, eso.
1: Es mucho tema. Déjelo salir. No sé para qué vine hoy, de verdad.
0: Esos son los partidos buenos donde no pasa ni miércoles en el partido.
1: Bueno,
0: señoras y señores, minuto 16 de la primera parte, 0 para Colombia, 0 para Paraguay. Cuando hay salida para el equipo colombiano, saque lateral, lo va a hacer Ocampo, dejando hacia adelante, complementado a Richard Ríos la salida. A ver qué pasa en esta puerta. Círculo central. Bien, aparece afortunadamente Lucumí. Jugó por la izquierda. Ya encontraron a Álvaro Angulo, el jugador que juega en México. Ahí le está quedando ahora al portero Aldair Quintana. Oiga, sí, le quedó exactico con pipí. Claro, porque no está parado.
1: Estaba tratando de disimular. Dije prepucio. Dije que hay que presionar y cuidarse de las enfermedades sexuales. Camisa de fuerza para este señor. Dice Neno, yo vi de niño esa novela, claro, ¿cómo se llamaba esa novela de OV7? El juego de la vida, no, eso era otra. Onda Vaselina.
0: No, no pero la novela, no me acuerdo. ¿Había novela de esa canción?
1: Sí, claro.
0: Porque es que yo me acuerdo que ellos tienen otra canción más romántica que se llamaba Te Quiero Tanto. Te quiero.
1: Por eso,
0: tanto,
1: el juego de la vida.
0: Tanto.
1: Sí, tal vez. Esa, ¿no?
0: Cuando yo me case, voy a entrar.
1: Sí.
0: Voy a entrar a la iglesia.
1: ¿Usted me va a invitar a su matrimonio?
0: Claro. ¿Sí? Ah, no, usted va a llevar la argolla.
1: Yo creo que voy a morir antes de que eso pase, ¿sabes?
0: No.
1: Sí, yo creo. Yo creo. Pues
0: ¿será?
1: Que aquí a que pase más bien.
0: Bueno.
1: Y yo no sé por qué presiento que me va a morir primero que usted. Mientras suena OV7
0: de pronto, porque yo soy más mañoso de pronto. Pero yo quiero que cuando yo vaya entrando a la iglesia suene esa canción que está sonando acá.
1: Bien.
0: Con Luisca en el cajón.
1: Monolao, ¿usted sueña con casarse al ritmo de OV7?
0: Sí, ahí con esa que está sonando. Sí, esa.
1: ¿Y usted va a poner aquí a alguien que toque guitarra y usted va a cantar?
0: No, no voy a cantar, pero sí que suene de alguien que sepa cantar.
1: Ya. Y usted, a ver, mire la cámara. Su cámara es esa. Mire la cámara como, estaría usted mirando. Pues a su mujer, exacto, ahí va entrando.
0: Toca un paso por paso.
1: Ahí va en la silla de ruedas.
0: En la silla de ruedas.
1: Tan lindo, y yo llorando allá detrás.
0: Porque está muriendo, ¿no?
1: Ya.
0: Eso. Ahí está.
1: Yo creí que era Cacón.
0: No, pues es que no se sabe si estoy entrando con una mujer o un hombre. 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
1: Ya vamos casi 20 minutos de esta primera parte y por ahora ni un remate al arco. Sigan probando jugadores, ¿no?
0: No es lo que quiere la gente. No, ahí está bien. Bueno, le pegaban ahí al jugador del equipo colombiano, que precisamente el que tiene la pelota le está quedando ahora ni más ni menos que al equipo colombiano saliendo desde el fondo. Minuto 18 con 49 segundos. Ahí se viene Arias, puso a picar Angulo, va a meter el centro, prefirió meter el gancho. Se iba de cabeza el jugador del equipo paraguayo, era Cáceres. Bien presiona el equipo colombiano, pero salió muy bien librado el equipo paraguayo desde el fondo, señores. 0 para Colombia, 0 para Paraguay. Es el Rock and Gol de Radioactiva. Minuto 19 de la primera parte. Lo teníamos que vivir con más pasión y menos técnica, Luis Canaví.
9: Cebollita, sí.
1: Pero si no nos estás oyendo, si solo nos estás viendo, te estás perdiendo hoy de un contenido musical de alta gama. Claro. Esto parece no, un carro de traqueto. Claro, y esto de verdad es una selección musical. Ni un migao te da tanto sabor.
0: Tanto revuelto.
1: Cebollitas.
0: ¿Ellos ganaron algo, no? ¿Los Cebollitas? ¿O ellos como
1: ganaron
0: que
1: mi corazón? Ay, qué asco. Champion dejó esto lleno de pelos. Qué asco.
0: Los pelos de la nariz ya le dan hasta
1: sí,
0: allá.
1: Sí, hasta donde llega. Ahí se contagia algo con los pelos de la nariz, ¿no?
0: No sé, nunca me he metido un pelo
1: por la nariz precisamente, no. No, pelos precisamente. Me gusta pensar en esas series que nos acompañaban cuando llegabas, tirabas la maleta del colegio, por ejemplo.
0: Tentaciones era la de las 3:30. ¿Era 3:30 o 4 de la tarde? Esa era
1: yo tengo un diablo en mí.
0: ¡Tara! Yo creo que más de uno llegando a la casa.
1: Sí.
0: Llegaba feliz. Llegaba luz buenona.
1: Llegaba a darle alimento al ganso. Es que nosotros, para el que es centennial, no sabe que pues muchos de nuestra generación crecimos manoseando patos, manoseando gansos. Pero es que era el animalito que más nos tocaba cuidar, ¿no? Era el típico que quería que...
0: En esa época era muy típico, ¿se acuerda? Que era el juego de la oca. Y,
1: con
0: y,
1: esa oca
0: y el logo era una, precisamente un ganso.
1: Claro, entonces aprendimos desde muy pequeños que la importancia de cuidar siempre al ganso o al pato. Usted escoja cuál. Es el Rock and Roll de Radioactiva. Saludos para Andrew, el que vende perejil en Transmilenio Acevedo.
0: No falla.
1: Dice, el juego de la vida, el soundtrack era Twister, grupo brasileño. No, esta gente sí. Si yo tengo cultura promedio, Adam Sandler, esta gente me gana. ¿Algo pasa en la cancha o seguimos hablando huevonas?
0: No, ahí está saliendo Paraguay desde el terreno propio, muy cerca al área precisamente del equipo blanco. 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
0: La pelota la controla Paraguay en el círculo central por intermedio de Gómez. Ahí está Gómez, adelantaba el buñuelo. Uy, pero ahí tiró al corazón. ¿Qué es eso?
1: Esto es una canción que están pidiendo en el chat, Gloria Trevi. Es una canción que, por lo que veo, te encanta. Sé que te sientes...
0: Ahí hay un cambio de ritmo bravo.
1: Sí, claro. Esto se llama Y Todos Me Miran, cosa que te pasa a ti en Tunja con tu fama.
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1: Pero bien, te luce, muévete un poco, sacúdete.
0: Es que no tengo pelo para mover.
1: No, precisamente en la cabeza.
0: Sí, el de abajo está más largo.
1: Mira, ¿pasa algo con Paraguay?
0: No, hay una falta que le pegaron, hombre, a Luchito Suárez. Le pegó el jugador de Palmeiras, Gómez, el número 15. Entró con toda por detrás de jugadores. Brusco, tiene fuerza de loco. Y fuera de Brusco, pues, hombre, se fue de jeta Luchito Suárez al piso y el juez dijo que hay tiro libre después de la falta del capitán paraguayo.
1: Hablando de fuerza de loco, a esta hora tenemos un invasor en la cabina y como estamos solos vamos a dar que todo el mundo haga nuestro trabajo. Entonces recuerden, WhatsApp, el 305-340-776. Vea, por ejemplo, yo sigo sin escuchar previamente lo que mandan, no respondo. Buenas. A ver.
13: ¿Qué dice Luis Carlos?
1: Pero que se metió por la nariz antes de hablar.
13: Al acompañarlos un ratito aquí puro despacio.
1: Vea, por favor, cómo inicia el mensaje para que usted confirme lo que estoy diciendo. Mire, es como Paulina Rubio, vea.
13: ¿Qué dice Luis Carlos y Monolado? Saludos. Acompáñanos un ratito aquí puro desparche.
1: Sí, eso veo.
13: Pregunta, ¿será que es muy temprano si nos ilusionamos nuevamente con nuestra selección? No,
0: nunca. Saludos.
1: Para nada.
0: Siempre.
1: Ilusiónese.
0: ¿Qué pasa si nos rompen el corazón otra vez?
1: Ilusiónese.
0: Es como el amor, tráguese otra vez y que lo vuelva el miércoles.
1: A valer mondado. O sea, sí. Lo que quiera. Hola, buenas.
9: Luisca, buena noche. Monolado, buena noche desde la tierrita, desde Tunja. Siempre los escucho todas las noches desde mi negocio, hermano. Nunca saluda, pero bueno.
0: ¿Qué negocio es?
9: Se les haga raro que ahorita Monolado salga para, no para el de BTS, para el de Romeo Santos de pronto por allá con el viejo.
0: Ojalá.
9: Y pues si Monolado no tiene ni miércoles que hacer el fin de semana, pues que venga acá para mi negocio. Acá lo espero, que lo invito a comer hamburguesa al menos.
0: Pero no dijo cómo se llama.
1: Pero cómo se llama el negocio, además, para que la gente, claro que aquí solamente oyen ladrones, de pronto llegan y es y le roban el producto, pero pues
0: vamos. Pero que diga, sí, pero que diga.
14: Buenas noches, señores de Radioactiva.
1: Hola.
14: Aquí en full sintonía, escuchando la mejor reacción del partido.
1: ¿Cuál
14: es? El cuento es el siguiente, que llega el novio de los suegros y le dice: yo soy paraguayo, vengo para casarme con su hija. Y los suegros: ¿para qué? Paraguayo.
1: No,
14: saludos, quiero una boletica ahí para Made in, ahí todo chévere.
0: Eso bien, por el chiste.
1: Yo
0: por
1: preocupado
0: el chiste,
1: porque Rogelio había
0: claro,
1: muerto.
0: Claro, ese no, resucitó el viejo, reencarnó.
1: Lo
0: reencarnó en oyente.
1: A ver, ¿qué ay, dice ay, por ay. Aquí? A ver, hola.
15: Hola, mis Luis Cacorros, Luis Cacorros del Zodiaco. Les aviso que con tan cacorro de los cacorros esos. Y el plan más cacorro fue irme a un concierto de Alex Campos de Dos Cristianos cuando era el antiguo Coliseo. Qué cacorrada.
1: Perro, pero...
0: ¿Pero por qué con rabia dicen la palabra?
1: A ver, ¿quién más? 305-340-0776. Buenas.
16: Buenas noches. Lista, tengo una duda. ¿BTS está dando concierto o está dando un partido? Porque ven, se sacó rojo en la
1: Hay un problema y es que se siente que se lo atravesó hasta la garganta.
0: No,
1: el micrófono.
0: No, lo que pasa es que tiene como la sábana, la tiene.
1: Exacto, un día.
0: O sea, hasta arriba de los senos. Entonces, pues no lo escucha muy bien.
1: Mira, hablando de senos. Hola, buenas noches. ¿Cómo te va, mi querido Steven? Directamente desde la fuga del diario AS. Hoy se fugó para meterse al Rock and Roll.
0: Espérame, Luisca, se viene Paraguay. Se salvó Colombia, increíble.
1: Steven no volvió a hablar.
0: Enciso, señoras y señores. Enciso, Luis Canavi, después del pase de la muerte por la derecha del lateral diestro Cáceres. Se acaba de salvar el equipo colombiano. Pasó como bus lleno Álvaro Angulo. Se lo comió Paraguay, Luis.
1: Se lo comió Paraguay y Colombia durmiendo durante la primera media hora de juego. La verdad es que poco se ha visto de la selección y por poco nos despiertan, pero de la forma más difícil, que es recibiendo gol. Atravesaron muy fácil toda la línea,
0: pero
1: con
0: Angulo,
1: un solo balón.
0: Angulo no puede salir así como un loco a tirarse así en esa plancha.
1: No, Angulo lo mandaron de verdad a la vaina más inocente, ni yo, pues. Uy, no. Se salvó Colombia, de verdad. Impresionante. ¿Te sabes ese chiste del rey?
0: Del rey, no.
1: Ahora no te lo cuento, porque antes era que podemos saludar. Hola, Steven, ¿cómo estás?
17: Hola, Luisca, querido Monolado. Oiga, Saúl, hermano, qué camiseta.
0: Sí, esa es la de la película.
17: Esa es.
0: Vea.
17: Esa es la casaca Monolado.
1: Sí, no la vaya a poner de brillamesa, ¿no?
0: No.
17: Esta
0: es difícil de...
17: Sagrada.
1: Mira, Steven, tú que tienes datos de Paraguay y de Colombia, ¿qué nos trajiste para que nos hagas la tarea?
17: Luisqui, mientras veíamos a Aldair Today Quintana, es bueno acertar que, ¿sabían ustedes que los colombianos podemos pedir la nacionalidad colombiana en Paraguay? Y ya, así, solo pedirla.
1: O sea, podemos pedir nacionalidad paraguaya.
17: Sí, ya, ciudadano paraguayo.
1: ¿A usted le gustaría ser ciudadano paraguayo?
0: Paraguayo, no me mata.
1: ¿No lo mata? Voy a preguntarle yo a las oyentes qué saben de Paraguay. ¿Qué saben de Paraguay?
0: Que algo que nos motive para pedir la nacionalidad paraguaya.
17: Te va a motivar tanto, Monolado, porque allá aman tanto el vallenato como tú lo puedes amar.
0: Ay, sí, ya me acordé que... Hay un paraguayo en TikTok que es famoso porque el man se dedicó a cantar vallenato y lo hace muy bien.
17: Escúchate,
0: no, me voy.
17: Eso, mono.
0: ¿Cómo es la vuelta? ¿Cómo es que pido la nacionalidad paraguaya?
1: Hoy en día sí es que hace famoso cualquiera, ¿no?
0: Paraguayo. Paraguayo.
1: Arroba Radioactiva Colombia para que entres a YouTube. No creas que esto es grabado. Yo sigo con la propuesta de dejar grabado el segundo tiempo. Usted sí se ha defecado en los pantalones antes de...
0: Yo le he dicho. Es más...
1: Mira, ¿qué?
0: No, este primer tiempo hay que decir la verdad a la gente y es grabado. Así como cuando estuvimos con la Maratón del Gallo.
1: También, muy grabado.
0: Muy grabado.
1: No, mira, mono, todavía hay gente. A ver, buenas.
18: Bueno, lado que sí debe conocer acá cerca del vivo, en la zona de los trailers. Un food truck se llama Chef Food and Coffee. Por acá lo espero, hermano, ya qué más. Si no le funciona con el viejito allá en BTS o en Romeo, pues al menos viene y come hamburguesa. Acá también le tenemos chorizo.
0: No, yo voy, yo voy.
1: En general a él no le funciona. Pero... cáigale, mono.
0: No, yo voy a ir, voy a ir.
1: Apoya
0: a
1: la gente que...
0: obviamente, lo que pasa es que pues no conocía y no dijo el nombre del sitio, pero pues allá estaré, hombre, goteando hamburguesa.
1: 305-34-0776. ¿Qué otro dato trajo Don Maniobras?
17: Un dato no menor. En un distrito o departamento de Paraguay, la bandera de ese departamento tiene símbolos colombianos. ¿Por qué? Porque nosotros fuimos los únicos que en la guerra de la Triple Alianza defendimos la soberanía de Paraguay.
0: ¡Wow! Yeah, o sea, somos amigos.
17: Somos amigos.
0: Somos amigos. Bueno, lo que se acabó de tragar en Ciso, Luisca.
1: Hablando de tragar, el plato típico de Paraguay, que lo preguntan mucho en el chat. Hay gente más desparchada que nosotros, me impresiona. Pero mira, es la sopa paraguaya, un nombre muy raro para una comida de allá. Es el plato nacional. No es un líquido, sino un pastel salado y sólido hecho de harina de maíz, cebolla y queso. También está el chipaguazú, que es un pastel de maíz. El boribori, que es un caldo espeso, caliente, como le gusta a usted, con bolitas pequeñas, pero de harina.
0: Boribori.
1: No, no de carne como
0: quiero,
1: las suyas.
0: Sí, quiero probar.
1: Hay un bejú, que es una tortilla plana y seca.
0: Hay un bejuco.
1: Una amiga. Y hay una que le gusta mucho a Steven.
0: ¿Cuál?
1: Que es la payaguá, pero mascada. Es que a él le gusta mucho que se la masquen. Es una especie de croqueta frita con carne picada. No, estoy
0: Me dio hambre.
1: ¿A los paraguayos dónde les piden visa? Vamos a averiguar.
0: Mientras tanto, les cuento que la jugada de Enciso es la jugada Betano. 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
1: Países principales que le piden visa a los paraguayos. Estados Unidos y Canadá. Australia y Reino Unido. No sé, así de pon carajo. Estamos iguales. Pero bueno, son datos, hay que darlos. Si estás buscando una nueva vida, Paraguay te espera.
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1: Bandas de rock de Paraguay, Steven.
17: No, bandas de rock no conocidas. ¿No? ¿Sabes qué? Han replicado mucho el vallenato.
0: Sí, en Paraguay. Ya me acordé del cantante de... este.
17: Sí. Y además que es un proceso de naturalización. Somos los únicos entre los hermanos sudamericanos que llegamos allá y, buenas, ¿qué hay que hacer para ser paraguayo? Firme aquí. Bienvenido, Paraguay.
0: Oiga, aguanta. Mira, siempre no, tenemos, se hicieron querer.
1: Siempre
0: no sé,
1: tenemos opción de huir.
0: No sé por qué le están dando, no sé entonces por qué se están dando tanto zapato hoy.
1: De acuerdo, yo no sé por qué somos, si somos así, hermanitos, bueno, quién sabe hasta de qué más.
0: Ahí saque lateral a favor de Paraguay, que hay que decirlo, juega mucho mejor que el equipo colombiano, desesperado Lucumí. Minuto 31 de la primera parte, 0 para Colombia, 0 para Paraguay. Saque lateral de Cáceres, dejando ahora con su compañero Gómez, limpiando la pelota en el círculo central para el otro central, que es Alderete, jugando ahora por la izquierda, le estaba quedando Alonso, presionaba el equipo colombiano, no le pudieron sacar la pelota, y el juez dice que hay saque de mano a favor de Paraguay, paraguayo, 0-0 el partido, Luica. Oiga, qué chévere que oírlo. Mucha gente se desocupada. Un viernes yo estaría escurriendo viendo el partido con amigos, pero
1: yo creo que usted a estas alturas ya estaría durmiendo. Un vasito de leche, un pedacito de bocadillo, tal vez.
0: Sí, es que.
1: Y además, el partido sentado para el reflujo.
0: ¿Sabe qué me toca ahora? Los viernes dormir de 4 a 6 para poder salir por la noche.
1: Ah, claro, obvio. Es que si no, ya no te da para más. No. ¿Cómo te va con la salsa?
0: Pues me es el pasito normal, o sea, para adelante, para atrás. O sea, para adelante, para atrás.
1: Bien.
0: Y hace 15 días estuve en un concierto de salsa y sabe que es sabroso.
1: Sí.
0: Claro, la salsa en vivo.
1: Te enloqueció, te estremeció.
0: Me chifló.
1: Qué bueno. 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En Medellín estamos con Radio A. Saludos para Rafa, el productor de Radio A, que está allá. Debe estar envuelto cual celador que cree que ya no va a llegar nadie. Señor, debe estar
0: ruana.
1: Yo me lo imagino con las piernas encima de la consola.
0: Una ruana.
1: Envuelto en su saco, todo apagado y el canal del Rock and Roll puesto y ya.
0: Y un radiecito ahí al lado escuchando música.
1: Ni siquiera. Él solamente se fija que ya le hemos iniciado ya y está durmiendo y así cobran aquí las horas.
0: Vea, qué bonito. Así es como debe bien, ser. Buena, Rafa.
1: Sí, bien. Saludo para Rafa. Venezolano él.
0: Bueno, señores, 7:35 y les cuento una noticia que a ustedes les gusta siempre, que lo hace mover los hombros. Y es que estamos con la emoción de Samba en el Rock and Roll de Radio Activa.
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1: Monolao, ¿qué va a invitar ahorita en el entretiempo para comer?
0: ¿De qué tiene ganas? ¿De algo de dulce o algo de sal?
1: Yo creo que de sal.
0: Pero raro si usted es un dulcero empedernido.
1: Sí, pero hoy quiero sal. Bueno, un bajito de...
0: ¿Huevo? ¿Le gusta el huevo?
1: Exacto, y ojalá duro.
0: Listo.
1: O estrellado.
0: Se le tiene.
1: Cualquiera de los dos, pero ¿de verdad no va a invitar a nada?
0: No, pues le estoy diciendo que, sí. Que quieres porque sí.
1: Huevo poché.
0: Como quiera.
1: Bien. ¿Minuto qué de la primera parte?
0: Minuto 34 ya, 0 para Colombia.

0: Riri, entregó de borde externo, esta va a ser buena. A ver, Angulo en el área, le pegó, pero se demoró. Rebote para allá, se las brilla. Entrega con el borde externo, le está quedando Gustavo Puerta. Dos a la marca, alcanzaba a puntear esa pelota ahí, Asprilla. Limpia el Buñuelo para que controle. Lucumí empezó a adueñarse de la pelota el equipo colombiano, Luica.
1: Saludos para Andrés Quintero, que dice, me va a terminar dando una conjuntivitis de ver este partido tan malo. Saludos para el tocayo Luis Carlos Zapata, que dice, yo no oigo radio, solo apps. Ahí, cálmate. ¿Cómo te...? No, Terminator. Jordan Chaparro dice, el Club Sport Colombia es un club de fútbol paraguayo situado en la ciudad de Fernando de la Mora, colindante con Asunción, que fue fundado el 1 de noviembre del 24 y actualmente juega en la Primera B. Ahí es cuando uno de profesor le dice, a ver, señor Chaparro, dígame qué es colindante.
0: Colindante, que está pegado a otro, sí, digo, a otro,
1: no,
0: lotecito.
1: La gente que no sabe qué inventar. ¿Qué va a decir Steven? Que estoy viendo que se habla hasta que se estornuda, hasta información.
2: Que
1: saborea.
2: Sí, saborea. No, que ustedes dijeron que hablando de hambre, y lo que es en Paraguay, hey, una chipa, es, sí, pan de bono o pan de yuca acá.
1: ¿Se llama chipa?
2: Chipa.
1: A ver, dime cómo se dice chipa. Un porro.
2: Ahí de fraternidad.
1: De la, no, pues de la, del baile. Va a decir, uno, por ejemplo, pedirle al DJ. Como, oiga, ¿usted será que me puede dar un porro? Y mandé a decir, sí, obvio, tal. Como para
0: pero, suena, pero suena raro, ¿no? Porque qué tal, deje cogerme la chipa.
1: Exacto, exacto. ¿Me das un mordisco de chipa?
0: Sí, claro, no. 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
1: Le tengo más fe a que Monolao por fin concrete algo con Diana a esta selección, dice John.
0: ¿Y así de mal estamos?
1: Así de mal estamos.
0: Está grave la cosa. Bueno, en el piso Cáceres, el lateral derecho del equipo paraguayo. Así que ahí se van a demorar unos minuticos. Ya le rompieron la cocorota al Nair Quintana, cobraron venganza a los colombianos y el que está en el piso
1: al ahora es Cáceres. Prepucio Quintana, le dicen por acá. No sé por qué, si en la pinta a mí me parece un vendaje normal.
0: Sí, pero es que le dejaron como...
1: Ahora se la vamos a pasar a Juanes para que la gente que no ve, lo vea. Es que le dejaron, fue mucho como un chilindrín.
0: Sí, le dejaron
1: el, como mal pelitos, afeitado.
0: La punta no se la afeitaron, fue.
1: ¿Dónde están las chicas? Pregunta Camilo G78. Pues en BTS, parce. Y Dianita está enferma. Y ya. No, no hay más. Más. Nos mandaron a Juanes, tocó secuestrar a Steven. Y pues Monolao, que sí está aquí con grilletes.
0: Claro, siempre. Bueno, ahí saque lateral a favor de Colombia. Lo va a hacer John Arias. Ahora el nuevo 10 del equipo colombiano. 0 para Colombia, 0 para Paraguay. A ver si se reanuda el partido. Hemos desesperado al profe Alfaro. Algo le dice al central. Se demora mucho, claro. Le pusieron como una especie de... que como una lámpara al jugador de Paraguay arriba del oído derecho, que se estrelló durísimo con Angulo, ¿yo? Quedó idiota el número 4 de Paraguay. Minuto 37, 0-0 el cotejo, Luica. Ya se reanudó. Gracias. Ahora sí, le está quedando a Gustavo Puerta, último cuarto de cancha. Insiste el equipo colombiano, ya tocó por la izquierda. A ver qué hace John Arias, tiene que limpiar el Buñuelo apoyándose en Lucumí, que tiene mejor visión del terreno. Tocando ahora hacia la mitad de la cancha, por la derecha, para meter el centro. Aparece Asprilla, que está pidiendo la pelota, quiere echarse el equipo al hombro. Le queda a Gustavo Puerta, entrega de borde externo, la pedía Lucumí, un solo toque con Davinson Sánchez, atraviesa la mitad de la cancha, pero no tiene por dónde. A ver, por la derecha, por oriental, van a meter el centro, esta puede ser buena. Se venía a campo, espera Richard Riddle, le rebotaba mucho la pelota, va a tirar la pelota a la zona de candela. El juez dice que hay tiro libre peligroso a favor del equipo colombiano, Luis Genavi.
1: Saludos para Felipe Benavides, para Camilo G, para el Neno. El Neno que dice, yo no estoy viendo el partido, yo solo escucho a estos cracks. ¿A cuáles? Como para copiarnos. Saludos para Israel. Dice, hoy ya no, hoy es viernes solo cacorro. Ey, pero pueden decirle por favor corroca.
0: ¿Corroca?
1: Claro, porque estamos en modo corroca al parque. Si
0: ah, bien, bueno, sí.
1: Hoy es viernes corroca. Mira, ¿dónde están las chicas? Ya les dije, no hay. Me va a dar insisten con la enfermedad de los ojos con este partido.
0: Sí, es que está duro de
1: este
0: ver.
1: Partido.
0: Duro de ver.
1: Dice por aquí el Neno que sigo con Tusa postmundial. Es que la selección tampoco es que todavía infle mucho el banano. Y menos con el fútbol que estamos sí, viendo. ¿No?
0: Toca con ayuda.
1: Con ayuda, exactamente.
0: Bueno, hay tiro libre peligroso, cobró Colombia. Primero el rechazo de Alderete con la cabeza, no la dejó salir su compañero. Aparecía Cubas, tiraba la pelota hacia adelante, pero el juez dice, no señor, que sí salió esa pelota. Era Cuenca el que intentaba que no saliera el Buñuelo. Y ahí saque de manos a favor del equipo colombiano, que de a poquito ha ido emparejando el cotejo porque no empezó bien el equipo tricolor, Luica. Ya minuto 39, jugaron hacia adelante, buscaba Álvaro.

0: Angulo, se lo tragaron vivo entre dos y el juez dice que hay tiro libre a favor de Paraguay. A favor de Paraguay, señores, tiro libre a favor del equipo que hoy juega con camiseta de raya roja y blanca. Camiseta roja y blanca, pantaloneta y media blanca, Luica.
1: ¿Cuál es el plan de viernes después de la victoria de Colombia? Pregunta Adriana Ramos.
0: Pues que invite, lo que ella diga.
1: Inviten. Les vamos a dejar el Neki del Rocangol aquí abajo para que pues se dignen. Neno dice, gracias a ustedes, muchachos, son tremendos cracks, abrazo. ¿Por qué tan elegante, Luisca? Pregunta Dani García, muchacho, sí. Porque hoy juega Paraguay.
0: Además que Luis, es raro ver a Luisca con gorra, siempre lo usa hacia atrás, pero se ve muy peligroso.
1: ¿Te parece?
0: Sí, me gusta.
1: ¿Le gusto o le parezco peligroso? O
0: le gusta ahí que ve, me vea peligroso. Ahí ve, son correctas.
1: Poca gente en el estadio hoy para ver a la selección. Sí, se ve algo, pues para lo que nos tiene acostumbrados el partido promedio de Colombia, que no le cabe nada. Pero igual hay gentecita, ¿eh? Yo quisiera que alguien me reportara, algún taxista o algún ladrón de los que nos oye, o algún, por ejemplo, conductor de aplicaciones, sí, que esté por la zona del Campín, parce. ¿Será que no me reportan en el 305-34-0776? Yo quiero saber cómo va esa vuelta. Vea, dice por acá, la abuela, muchachos, desde el trabajo siempre escuchando sus babosadas. Ey, pero... O sea, sí, pero no es la forma. Dice, los mejores, Luisca, saludos para Cheyin, 320-801. Te amamos, perro. 5 segundos, vea. ¿Qué puede decir alguien en 5 segundos, vea?
2: Yo pensé que la comida típica de Paraguay era la Larisa Riquelme.
1: Pero, amigos, ay, de verdad...
0: Esto... Ahí le respondieron, ¿qué puede decir en 5 segundos? ¡Tra! Se los amparo.
1: Fumigue hasta mano de cuervos. Hola, buenas noches, ¿quién está por ahí?
3: Hola, Luisca, buenas noches, ¿cómo están? Estoy por acá trabajando en las aplicaciones.
1: Ajá, sí. Cuente.
3: Y puedo reportar que la 30 hacia el sur está imposible. Upa. Escuchando como siempre el Rock and Roll.
1: Qué chimba, pidan canción, yo les pongo lo que quieran. A ver, ¿qué más reportan? A ver, habla.
4: La buena, muchachos.
5: Hola, por un lado, hola, terceros, ¿qué andan haciendo? No, eso por acá está terrible. Yo estaba aquí en la 53, arribita, como 2 cuadras arriba del Campín. Esto sí está horrible, horrible, horrible, está lleno de cacorros.
1: Oiga, oh. ey. Pero eso me pasa mucho cuando me llaman y, hey, ¿cómo vamos a los lados? Yo siempre respondo como el señor. Esto está horrible. Ajá. Horrible, horrible. Mire, ¿qué más? Por acá hay un Carevergas, dice, hola, buenas.
6: Luzca, está horrible. Gracias. Trancón por todo lado. Ah. La diagonal 61 está cerrado. La 53B está cerrada. Completamente un caos total. Lo bueno es que todos esos chicos y chicas y cacorros y cacorras se están lavando.
0: Amigos, está lloviendo, ala.
1: Corrocas.
0: Corroca, corroca.
1: Estamos en modo Rock al Parque. Es Corroca al Parque, no otras cosas. Empezó a llover. No le desees el mal a tu vecino, porque después el agua se meterá en tu coca, dicen por ahí.
0: Aunque no, yo estoy con ellos, sí, que se lluevan, que se mojen.
1: Versículo leído en el Monte Ceneste. ¿Ha ido a ese monte?
0: Monte Ceneste.
1: ¿No,
0: pues,
1: nunca lo conoces?
0: ¿Sí
1: lo
0: conoces? No, pero no conozco, pero sí me dan ganas como de...
1: ¿Escalarlo?
0: De escalarlo.
1: Sí, de clavar asadón para...
0: De picarlo.
1: Claro, de picarlo. Hola, buenas.
7: Pues yo le reporto que yo trabajo con aplicaciones. Está un mierdero.
1: Gracias. Punto
7: final. Bien. Esa gente está enloquecida, están rebuscando boleta.
1: No,
7: toda la policía, pueden hacer todos los males que quieran, toda la policía de tránsito está en los alrededores de el Campín, el Movistar Arena. Un gentío, hermano, que de verdad que no sé de dónde sale tanta desocupado para ver a estos que se maquillan.
0: ¿Qué?
7: Pero sí está muy complicado, todo el sector de la 30 está muy complicado.
0: ¿Se dieron cuenta que nos maquillamos, Luisca?
1: Se dieron cuenta. Hemos caído. Es arroba Radioactiva Colombia, donde también nos entendemos. Luis Carlos dice, la avenida 68 está imposible. Alex Bogotá, ya llegó Rocktubre. Sí, señor, Rocktubre con Rock al Parque, con Iron Maiden, motherfuckers. Saludos para David Ricardo, que pregunta, ¿para eso trajeron a Yacer Asprilla? Nico El Vega, la 30 y la Cali y la Boyacá y la ciudad. Qué porquería todo. Me preocupa es que usted y yo no vamos a quedarnos a dormir aquí entre piernados, weón.
0: Sí, porque ¿cuándo cogen un carro hoy?
1: Ahora, el partido se acaba sobre las 8:45, esto no tiene penales. No, estamos entrando cuando ya el concierto esté como en plena.
0: O sea, es el momento de escapar.
1: Es el momento preciso para huir.
0: Ah, bueno, sí me gusta.
1: Vea, saludos para Felipe Benavides. Esto parece partido de tercera categoría, pero de bachillerato, ni siquiera de división.
0: Bueno.
1: Luisca, monolao. Usted, hablándole a usted, monolado, necesita urgente que lo ponga a ver películas actuales. Usted solo habla de Cantinflas y El Paseo.
0: Uy, no, el paseo no, la verdad, eso no, pero las, no sé, uy, las de Cantinflas, el padrecito, el profe.
1: Sí.
0: ¿Y el bolero de Raquel?
1: Proponiendo Nicole Vega que si queremos nos recogen, ahí me da miedo, la verdad.
0: Que mande, que mande foto primero.
1: Mande foto primero, sin filtro.
0: Mande foto a ver qué tan grande tiene el puñal.
1: Si no, se lleva a Juanes. Lleva al productor y después yo lleva a nosotros.
0: Aunque hasta ahora sí, yo me arriesgo. Si me quiere llevar hasta el terminal, ay, hágale. Sí,
1: si lo quiere llevar hasta Tunja y como hasta a Rose en Titanic, dibujarlo desnudo.
0: Eso, hace ahí.
1: Ponerlo a ver las estrellas.
0: Eso, hace el retorno ahí en el puente Boyacá.
1: Imagínese usted y Nico en el carro, vidrios empañados, usted poniendo la mano contra el vidrio.
0: En el puente Boyacá.
1: Pasan por el monte.
0: Comiendo arepa.
1: Exacto, comiéndose la arepa. Bien. Así como usted y yo cuando comemos helado.
0: De dos bolas, ¿no? En el centro comercial. Bien. 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
1: Con BetPlay ya vamos llegando a la final de la primera parte. Dieron 5 tristes minutos de adición, todo porque el prepucio se demoró en organizarse, ¿no?
0: Sí, siempre le pegaron duro.
1: No antojen, dice Nicole Vega.
0: No antojen.
1: No antojen, se quiere llevar a Monolado a las estrellas. Bueno, ¿y qué? ¿Y los audios qué? Ay, no, que estamos manejando ahí, ¿no? Repórtense. No,
0: ay, va. Ustedes ahorita ya dijeron que pues toda la policía de tránsito está en el camino.
1: No, Monolado,
0: pues,
1: ¿qué
0: pueden manejar borrachos perfectamente?
1: No,
0: ¿pueden mirar el celular, Luisca? ¿Pueden mirar el celular mientras maneja?
1: No, se puede.
0: ¿No?
1: Falso.
0: No, pero entonces...
1: No se puede. Si va a tomar, bájese del carro, entregue las llaves. Si va a mandarnos un mensaje de voz, pídale al de al lado. Mire, me encantaría que, por ejemplo, un taxista a esta hora o alguien que maneje su carro en aplicaciones,
0: sí,
1: pero que lleve un pasajero que se esté muriendo de la vergüenza porque dice...
0: Que ¿Cómo le subo? ¿Cómo le subo más?
1: ¿Cómo hago para que...?
0: ¿Cómo le cobro?
1: Claro, ¿cómo hago para que la gente no se raye porque estoy oyendo a estos idiotas?
0: Eso sí, esa es buena.
1: Yo quisiera que algún taxista o quien maneje en aplicaciones ponga a hablar al pasajero. Si el pasajero me manda un mensaje de voz, queda inscrito para que esta semana... se gane boleta de Iron Maiden.
0: Uy, sí. Ahí pues está. Es que la prueba está apenas. Sí,
1: ahí
0: me gusta.
1: Está. Uy, no alcancé ni a terminar. Ya llegó un mensaje de voz. A ver, hola, buenas noches.
4: Buenas noches, Monolacho y Luis Cacho.
1: Ah, hola, mi perro.
4: ¿Qué hacen? No, parce, todo está una física miércoles. Y aquí es de la 13:45 también. Está todo es por esos coreanos.
1: Ey, ey, amigo, me gustó este pedazo del mensaje, mira.
4: ¿Qué hacen? No, y Luis Cacho. Ah, ahí. ¿Qué hacen? No, parce, todo está... Buenas noches, Monolacho y Luis Cacho. Ah, ¿qué hacen? No, parce, todo está...
1: Ese.
0: ¿La tos?
1: Esa parte es la mejor.
4: Está...
0: Ah, buena.
1: Me gusta.
0: Todos estamos así.
4: Está...
1: Muy bien. Rótelo para que eso no lo contagie.
0: So...
1: Atacaba a Johncito Arias por izquierda. Yo, la verdad, veo a John Arias... Sí, liberado como en el Mundial, que no le entregaron una posición fija, pero perdido como pocas veces. La verdad, Colombia, poco o nada, Mono. Ni un tiro al arco, ni una jugada interesante, muy difícil.
0: Oiga,
1: aunque me encanta que esté probando al menos gente, maestro.
0: Me acuerdo en el Mundial que la gente decía, ay, no, que eso... preferirle jugar con un sudamericano como un Paraguay que nos quede fácil. Estos son bravísimos, le cuento.
1: ¿De
0: y además marca? Que ya nos tienen la medidita, ¿no?
1: Sí, de acuerdo. Mire, medidita, nos manda un mensaje por aquí alguien, a ver.
8: Buenas noches, Luis Cacorroc.
1: Ey.
8: Y señor Arono Calao. Por aquí vamos, haciéndole las aplicaciones.
1: Bien.
8: Aquí en el Transcom por la Autopista Norte, hoy para la 222.
1: Uy, no, vamos.
8: Escuchándolos por todo lado pegado. Necesita que les ponga a hablar al pasajero, ya se los pongo.
1: Los
8: de Maiden, ya se lo que.
1: Upa, ponlo a hablar. No, ya borraste el mensaje, pero ya te alcancé a oír. Mira, me preocupa que dice que va para la 222. Nosotros quedamos para el norte, o sea que nos va a tocar duro.
0: Nosotros vamos para allá.
1: Por eso. Y para muertos.
0: No.
1: Es lo único que compartimos. Arroba Radioactiva Colombia, se va a acabar la primera parte de un partido tremendo. Ni la final de 2022 entre Argentina y Francia estuvo así de buena. No hay clásico Real Madrid-Barcelona que se acerque a este Paraguay-Colombia. Qué partido estremecedor, rimbombante, elegante, majestuoso, magistral, único. No entiendo cómo se dudó en transmitir un partido de esta categoría, de este magno.
0: Después que no se suban al bus de nosotros, ¿no? Porque estamos desde el principio con Colombia.
1: De acuerdo, esto es fútbol champán, esto es Bocato di Cardinal, esto es Estrella Michelin, esto es Nah, querías buen fútbol, te trajimos el mejor partido creo que me he visto en la última década, Monolao.
0: Sí, claro, no hemos nombrado nunca a Gil, el portero de Paraguay, nah, y a Aldair Quintana solo una vez cuando pues lo desportillaron.
1: Cuando le acomodaron el chilindrín.
0: No.
1: Bueno, ¿será que por amor a la vida pueden terminar este primer tiempo?
0: Sí, ya le hicieron caso, el juez levanta los brazos y dice que nos vamos a los 15 minutos, que nos recuerdan cómo sería la vida sin el fútbol, sin la Selección Colombia. Sin el Rock and Gol de Radioactiva, 0 para la tricolor, 0 para Paraguay, Luica.
1: 0-0. La verdad, partido aburrido, partido modorra, partido digestivo.
0: ¿Partido? ¿Cómo fue que usted le puso? ¿Cocarra? ¿Cocarra?
1: ¿Cómo? Ah, Carroco.
0: Carroco.
1: Carroco.
0: Partido Carroco.
1: Carroco, sí señor. O Corroca.
0: Carroco mejor. Me gustó más.
1: Bueno, mi querido Corroca, mi querido Juanes, Steven y ustedes que están allí conectados, ya venimos. Obviamente con un partido que así esté malo, regular, bueno, igual estamos obligados acá, no es porque queramos. Así que acompañaremos hasta el final. Colombia no ha tenido mucho, es que ha tenido poquísimo. Destellos de vez en cuando de alguno que otro jugador, pero ha estado más interesante la conversación de Monolao en modo BTS. Nosotros ya venimos, es el Rock and Roll de Radioactiva. Qué partido flojo, pero la transmisión en cambio,
0: peor.
1: Peor. Ya venimos.
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0: noche, 11 minutos, regresamos. Es el Rock and Gol de Radioactiva porque está jugando nuestra selección Colombia. Y teníamos que vivirlo, obviamente. Con más pasión y menos técnica, hubo cambio. Hubo cambio, ya les voy a decir quién salió, pero el que sí ingresó es el que literalmente tiene fuerza. Este ahí tiene fuerza de loco de burro desde que estaba en Seguros La Equidad. El señor Kevin Viveros. Kevin Viveros, a mí siempre me ha gustado el morocho y morocho hermocho. Señoras y señores, cero para Colombia, cero para Paraguay. Lo vivimos con el Rock and Gol de Radioactiva, Luis Canavi. Primeros segunditos y ya creo que hay gente por ahí conectada tirando datos.
1: Obviamente, arroba Radioactiva Colombia. Entrenle si no lo han hecho en YouTube. Y obviamente a quienes nos escuchan, ya estamos de vuelta. 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En 97.9, en 102.3 FM. Vamos de largo hasta que termine esta vuelta. Oiga, y la próxima semana estamos peor. La próxima semana sí nos van a tener que aguantar con embudo.
0: Todos los días.
1: Lunes, martes, miércoles, jueves.
0: Ay, no, pero toca. ¿Qué
1: lunes? Medellín, Santa Fe.
0: Martes, Colombia.
1: Martes, Colombia, Perú. Miércoles, Nacional, Tolima.
0: Y eso está lindo.
1: James contra Tolima.
0: Lindo.
1: Y jueves, Fortaleza, Millos. Todo con el Rock and Gol. Bueno, vayan entrando a este viernes de Corrocas. De Corroca al Parque, de Corroco, de Néstor, de Alex, de Nico, de John, de Israel. Elvis, sacúdete en tu
0: cara. ¡Uy! ¡Cuidado! ¡Se acaba de salvar Colombia! ¡Zapatazo de pierna zurda de Cuenca, número 17! ¡Voló! El portero Quintana. Bueno, ya le cambiaron al menos el gorro.
1: Sí.
0: Ya le quitaron el prepucio y le pusieron
1: la
0: el gorro de natación.
1: Enfermedad de transmisión, la ETS ya no está en la cancha.
0: No, está
1: ahora
0: muy
1: sí
0: bravo.
1: Está en modo, sí, está en modo prevención, está en modo condón.
0: Sí, sí, sí. Bueno, ahí está saliendo, señoras y señores. Andrá dejando con Ocampo. Adelantaba el Buñuelo, dejaba pasar la pelota a Richard Ríos, pero se la ganó el jugador de Paraguay. Ya está apareciendo Alonso, limpiando la pelota. Dejando ahora con Alderete, número 3, apoyándose ahora en Gómez. Segundo cuarto de cancha, 0 para Colombia, 0 para Paraguay. Señoras y señores, ¿desde dónde se reporta Luis Ganavi?
1: Tanto patio carcelero, tanto Transmilenio abandonado, tanta gente bajo puentes, tanto taxista, tanto amigo que está trabajando con aplicaciones. Vea, de hecho, a esta hora, mono.
0: Sí.
1: Nos enviaron al WhatsApp de Radioactiva al 305-340-0776. Pues nos mandaron el cómo está la ciudad en algunas partes, cómo está la congestión.
0: ¿En video?
1: Sí, vea, para el bolas ahí en la Radioactiva Colombia. Vea, vea los reportes de primera mano, ¿eh?
0: A ver.
1: Uy, tremendo. Esto no se mueve, papá.
0: No, se murió. Se movió 2 metros y ahí quedó estampillado, ¿yo?
1: Bogotá hoy colapsada en tráfico. Y eso que menos mal la semana de receso empieza el lunes, porque mucha gente desde ayer ya estaba abriéndose de Bogotá.
0: Ish.
1: Porque si no, esto estaría el triple de peor.
0: No,
1: síganse
0: no.
1: Reportando en el 305-340-0776, porque Monolao y yo estamos solos y no queremos trabajar, es la verdad.
0: Que nos ayuden, por favor, que hagan el programa los oyentes hoy. Esto, al menos estos 45 minutos. La pelota la controla el equipo paraguayo. Le pegaban a Alderete, a Noel Alonso, porque entraba con todo el número 22, Yacer Asprilla. Ahí está Alderete. A ver qué hace Alderete, dejando con Gómez por la derecha. Esperaba Cáceres. Segundo cuarto de cancha para Paraguay. Sector oriental en New Jersey. Juega la tricolor. 0-0 el cotejo. Y hay que decirlo. No sé, obviamente nos ilusionamos y el totazo es duro, no importa. Pero estos dos últimos partidos bien flojitos de Colombia, le cuento.
1: Muy flojo, la verdad, lo que está mostrando Colombia por ahora. Además que es que no hay como una idea, pero bueno, al menos la gran noticia es que se estén probando jugadores.
0: Sí,
1: y la gran noticia es que estamos en WhatsApp, mono. En el 305-340-0776. Buenas.
2: Buenas noches, señores. Reportándome, manejando mi vehículo de aplicaciones por los lados de Unicentro. Por esta zona está suave, pero pasé por el Campín y hay un trancón de cacorros impresionante.
1: Ey, ey, ey, Corrocas.
2: Entonces, nada de estar por acá en esos lados. Estoy acá en el norte y pues está relativamente suave.
1: Bien.
2: Un saludo, muchachos.
1: Te queremos. Mira, apareció Víctor Rosario.
0: A ver.
1: Hola, Víctor.
3: Oigan, pichurrias, pues les cuento que el trancón no es solo en Bogotá, porque estoy llegando a Cajicá y hay harto tráfico.
1: Pero es que,
0: ¿y quién se presenta en Cajicá?
1: ¿A quién se fue a ver allá? ¿A qué señora estaba visitando en Cajicá a esta hora, Víctor?
0: Sí, a esta hora. Uy, hay tiro de esquina a favor de Paraguay. Atención, señoras y señores, le va a pegar Gómez. El número 8, pierna derecha, curva hacia adentro. Tiene que estar atento los jugadores del equipo colombiano porque nos pueden empezar a clavar. Van 5 minutos del segundo tiempo. El partido 0-0. Lo viven con el Rock and Gol de Radioactiva. Se le volteó la cámara. Se cayó el señor de la cámara. Se cayó el señor de la cámara.
1: Una grúa.
0: Se fue Hortensio. Centro Gómez, iba al primer palo y el juez dice que hay tiro de esquina otra vez o hay saque de meta. Vamos a ver qué dice el juez.
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0: ¡Rá! Estás en tu casa tan triste y tan sola. Nada. Me amarra con la gente de YouTube cuando por los movimientos.
1: No, no, no, tomemos como lenguaje de señas. Vayas a la tienda por un bote de pintura,
0: consigas el mango de. Bueno, pero ahí escuchan el. El ruido del estadio, ¿no? Que también pues, aguanta.
1: También la gente, pues tampoco les podemos dar todo. Mira, saludos para Aquí No Hay Nadie. Que no quiere, que si no quieren trabajar, pongan I Want Out de Halloween. Pues sí, ¿la ponemos?
0: Sí, no, pues ¿listo? Es que hoy,
1: suerte,
0: hoy
1: perros, mandan los para oyentes. Que está en YouTube se jodieron. Ya venimos. Dura 5 minutos, Monolava. Vaya y cómprase una pizza.
0: Ya solo nos faltan 40.
1: Vaya. Ya solo quedan 43 minutos de música para que ustedes programen. No queremos trabajar. No más Néstor Lorenzo, dice Camilo G. Papi, esto va para largo. Está recién renovado.

0: Música y fútbol, Luis Canavi, es el Rock and Roll de Radioactiva. Y yo le cuento que vuelve nuestro fútbol. 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
0: Entró Campas también.
2: ¿Cuánto quedan para irnos?
0: No queda sino...
2: No, venga, pero vamos a meterle un poquito. Qué mamera Colombia, o sea, por lo menos un remate al arco monolado. No hemos nombrado
0: al arquero paraguayo.
2: Ni Chiu. Una sola demencial vez, no me jodas. Esta tristeza, vamos a pegarle al arco.
0: A ver, el dueño de la pelota en este momento es Paraguay. Ahí señalaba algo, Campas está saliendo desde el fondo. El jugador Gómez llegando hacia el medio con Cubas. A ver qué hace Cubas. Ya se apoyó en Alderete, pierna zurda, adelantado al Buñuelo, por el piso, atravesado la mitad de la cancha. Bien presiona el equipo colombiano, recuperó la tricolor, esta puede ser buena. Richard Ríos, pierna zurda, cubre la pelota, pero entrega rápido. Tocó por la derecha, a ver qué hace Yacer Asprilla con el perfil cambiado. A buscar, no, Yacer no me joda. Salida para Paraguay, muy flojito Colombia en ataque.
2: Muy flojito, a ver qué dicen los Caligaris.
3: No somos muchos, no somos pocos, pero estamos todos locos.
2: A ver, desde Nueva York nos saludan. ¿Qué dicen? Me mandaron un video que no anda. ¿Qué hacemos? ¿Será que está desde ya está vetado y no lo hemos ni bajado? ¿Será por eso? No se puede reproducir el video. Ah, no, es que desnudos no podemos. Pero está Julio César desde Nueva York. Y saludos desde Ibagué, por ejemplo. Dice, hay caos por lluvia, postes caídos y árboles en las vías en la calle 19. Uy, y nos manda una foto, vea ese perrada de clima. Mire, postes caídos.
0: Uy, no, eso ya está muy hot.
2: Está, parece una foto. Usted tiene el poste caído, ¿no?
0: Hace al rato.
2: Al frente de la casa.
0: Como partido.
2: Está partido por la mitad. 305-340-776. Si no te reportas, hoy es la mega. Saludos para John. Le tocó inventarse el partido para que le pongan más atención. Sí, nos va a tocar. Métale humo, mono, la invente.
0: Inventamos. La pelota la domina el equipo colombiano. Le está quedando a Richard Ríos. Desde el fondo, Kevin Andrade, el ex América de Cali. Señoras y señores, dejando con el portero Aldair Quintana, número 12. El portero de Independiente del Valle, ex Bucaramanga. Hay tiro libre a favor del equipo colombiano. Peligroso, Luica, peligroso en la mitad de la cancha.
2: Vea, me sorprende a esta hora ver en arroba radioactiva en Instagram un video en el que quiero se reporten los oyentes. Porque si no logramos que ese video se vuelva viral o que al menos le vaya bien a Monolado, no van a despedir.
0: Ay, no me diga, ¿qué pasó?
2: Un video en el que usted está hablando de Cuadrado y James.
0: Ah, ¿les ha gustado Cuadrado y James?
2: Arroba radioactiva en Instagram, entrenle, denle un like, tírenle una moneda a Monolado. Depende de los comentarios y los likes de ese video, la permanencia de este man en Radioactiva.
0: Sí, por favor. ¿Les ha gustado? Es simplemente que lo vean. Ah, no.
2: Sí, ya.
0: Ahí está, sí.
2: Ay, pongan...
0: Para que analicemos y nos demos cuenta si vieron el video o no.
2: Exacto.
0: No dura sino un minuto.
2: Ya está.
0: No dura más, un minuto.
2: Yo les soplo, pueden poner, me ha gustado más Cuadrado que James o me ha gustado más James que Cuadrado.
0: Eso, ya. Pero escriba ahí cualquier cosa.
2: Sí, por favor. La verdad es que es para salvarle el trabajo a Monolado y en esta época que está tan difícil, pues,
0: sí,
2: por
0: está
2: favor.
0: Bravo.
2: Saludos para Alfo Duki. No puedo creer que los cambios de Lorenzo sigan siendo Campas. David Ricardo dice, ¿y por esto dejé de ir a BTS? Amigos y amigas, arroba Radioactiva Colombia y también estamos en WhatsApp, el 305-340-776. Dice, gracias Olomillos, quería grabar pero no lo grabé. Repitan, no, coma mierda de verdad. Ahora sí tenemos videos de Nueva York. Mira. Ay, qué chimba.
0: Espérenme un segundito porque se viene guapo. Se viene el equipo paraguayo. ¡Golazo!
2: No, qué huevo. ¿Usted por qué canta eso?
0: ¡Gol de Paraguay, señoras y señores! Para que aprendamos, para que mejoremos. Apareció un centro, dio rebote a Aldair Quintana. Señoras y señores, tiene 1 Paraguay, 0 Colombia. Apareció Benítez, el número 9, y nos gritó en la jeta: ¡Sanque lo que está pinchado ese forro, Luisca! Que si nos teníamos que ilusionar, sí, que nos iban a romper el corazón, también. Ahí vamos.
2: Es más emocionante un retraso de mi novia.
0: Ay, no.
2: Que este partido, dicen por aquí en WhatsApp. Gracias por nada a la selección. Lo pierde 0-1, gol de Benítez. Y yo creo, Monolado, que nos podemos ir en el 60. Nos podemos ir en 4.
0: No, nos podemos ir ya.
2: O nos podemos ir ya. Gracias por una transmisión de Rock and Roll. La verdad es que la pasamos bien. pero han sabido castigar a Colombia. Dos llegadas, un gol, y Colombia absolutamente nada. Pero mira, la gente al menos dice, bueno, me despertó el gol de Paraguay.
0: Sí, al menos.
2: Sí, al menos. Colombia valiendo la que sabemos,
0: y José Amondiu. Y si quieren volver a dormir, entren ahí a Radioactiva en Instagram y vean el video de Monolao.
2: Eso.
0: Hablando de Cuadrado y de James Rodríguez.
2: Eso.
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2: Gracias, guerreros, dice Guillermo. Bienvenido, monstruo, no te había visto. Neno está por ahí, dice, aún están a tiempo de ir a su partido, a su concierto. Dice por aquí, me despertó Monolao, por lo menos cante ese gol.
0: Sí.
2: Oiga, flojo, poco o nada de la selección, qué cosa tan preocupante.
0: Pero como le daban palo a James, que ya no servía, que no sé qué. Bueno, sí, obviamente.
2: Ay, que Lorenzo, que se queda.
0: ¿Eh? Ay, ah, yo no sé, no, veo flojo eso.
2: Ey, no.
0: No sé.
2: Ey, no. Bueno. Andamos en arroba Radioactiva Colombia. ¿Qué estás esperando para entrar? Ya ni veo los partidos de Colombia, dice John Molina. Ya no me interesan, estoy viendo las noticias de las 8 y me metí a YouTube y los vi. Saludos, perro, pues quédate acá.
0: Bien,
2: un rato.
0: Sí, claro.
2: Ese está así de despachado. Dice por acá, siempre lo dijimos, Paraguay arriba, Colombia abajo. ¿Usted es más de estar abajo o arriba, Monolao? Abajo, ¿no? Usted siempre pisoteado.
0: Abajo y atrás.
2: Abajo y atrás. El juego didáctico de Armato de Colombia algún día dará sus frutos. Mientras tanto que entren los demás.
0: Bueno, ahí está saliendo ahora el jugador Andrade, Kevin Andrade. A ver, Andrade dejando hacia medio Richard Ríos, un pase de túnel. Y ya empezó a encenderse con el jugador Benítez, que fue el que nos clavó. Pendiente los jugadores, más de pelear que de jugar. En el área peinaban el Buñuelo, a ver si llega Viveros. Le quedó el rebote a Ocampo y casi... Nah. Casi la saca del estadio Campo, el número 18. Y ahí saque de meta para Paraguay. Sí, pero es que no estamos jugando contra cualquier selección. Estos manes eliminaron a Alemania, Luis.
2: Cristian dice, malos pero malos es que somos. Por acá dice, desparchaba mi carro escuchándolos desde Nemocón. No me mata el fútbol, la verdad, pero escucharlos es entretenido. Así estará de jodida su vida, está, para sí, que lo claro. Esté persiguiendo. Mire, ¿quién saluda por acá? Hola.
4: Hola, muchachos, ¿cómo va todo?
2: Me gusta que te rías.
4: En este caos de ciudad, les cuento que venía recogiendo unas chicas del aeropuerto,
2: ¿sí?
4: Creo que eran mexicanas.
2: Ajá.
4: Y pasó un convoy azul que era alguien importante,
2: okay.
4: Porque tenía como 7 camionetas. Y se enloquecieron porque pensaron que eran los de BTS. Los chicos que íbamos hacia el otro lado, al lado contrario del camping. Nada, les cuento eso.
2: Les hubieras dicho que sí, las hubieras llevado a perseguir las camionetas
0: del presidente.
2: Exacto, para que conozcan el verdadero trancón. Es que trancón, bueno, claro que en Ciudad de México es peor, ¿no? No se sabe quién es peor. O sea, si habláramos de trancones, tú vendrías siendo Bogotá y yo Ciudad de México, ¿sabes?
0: Sí.
2: Así de mal está eso.
0: Ah, qué rico.
2: All my life I've been over the top. Grande Ozzy.
0: ¿Qué tal el segundo acá de Paraguay?
2: Ojalá, porque me dijeron que si hacían el segundo de Paraguay nos podíamos ir.
0: Listo. El que controlaba era el número 10, Almirón, dejando hacia el medio. Levantaron la pelota en diagonal. El rechazo con la cabeza. Ahí está saliendo ahora el jugador Lucumí para el equipo colombiano. Pierna zurda. El que controlaba el Buñuelo era el jugador. Uy, cuidado, era Puerta. Lo estaban exigiendo mucho, muy cerca. A la cabecera del área aparece Andrade tocando por la derecha, buscando la salida ahora con el lateral diestro que es Ocampo, señores. Toca y toca la pelota a Colombia, pero no tiene por dónde entrar, como diría el defunto Rogelio Guzmán.
2: Entra, si lo llama.
0: ¿Será?
2: Si lo llama al viejo.
0: Bueno, ahorita sí, sabe que sí, me gusta. Debe estar ya durmiendo, pero, o debe estar borracho.
2: O al revés. O mezclelas.
0: Sí.
2: Dormido, borracho.
0: Señores, por ahí la gente lo gritó. ¡Rogelio! Pedían una falta. ¡Falta! 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Saque lateral. No, señor, no le comió cuento. El juez, el asistente 2, el lateral. Al jugador Benítez, el que nos clavó y la pelota la tiene el equipo colombiano. En la mitad del terreno el que conduce es el jugador Richard Ríos. Ya encontró la proyección de Ocampo que cerró unos metros, pierna derecha. Buen enganche hacia adentro, entrega la pelota. A un solo toque Richard Ríos, otra vez por afuera. A ver qué hace Asprilla, va a meter el centro en la zona de cante. Pero se demora mucho, es la lentitud de Asprilla, no me joda. A ver, otra vez se la dieron a Asprilla. A ver, Asprilla adelantó la pelota. No. Kevin Andrade demostrando por qué es central. Le sacaron la pelota muy cerca al área del equipo paraguayo. Salida para Paraguay, que ya nos gana 1-0. Nos humilla, nos arrastra.
2: Nos lo empuja. Oiga, mañana hay buenos partidos, mono.
0: A ver, ¿qué hay?
2: O sea, no tan buenos como este Paraguay-Colombia. Sí. No me imaginaba nunca yo que Colombia iba a salir con esta perfección de fútbol. O sea, la gente cree que Colombia va perdiendo 1-0 porque está jugando mal, pero no saben que es todo parte de un plan.
0: Sí, claro.
2: Pero en cambio, mono, mañana a la 1:45, España-Chequia. España que está jugando regular, ¿oyó? Ajá. Pero mañana el verdadero partidazo, a las 11 de la mañana, Croacia contra Inglaterra. Sabroso, ¿eh? O este, por ejemplo, para el Chancho, Bielorrusia contra San Marino.
0: Ah, no, el Chancho ahorita está enloquecido.
2: Macedonia del Norte contra Escocia.
0: Me gusta.
2: ¿Eh? Vea, Portugal-Noruega el domingo.
0: ¿Cómo va ese tema de Cristiano?
2: Grecia-Alemania.
0: Mucho respaldo, ¿no? Alrededor del mundo.
2: Resto. Ah, pues alrededor del mundo sí, pero sí, sí, en Portugal sí. Ni media. Ah. Nada.
0: Ay, ay, ay. Oiga, ¿vio el golazo de Olise?
2: Uy, qué locura. Qué locura. Tú no puedes salir a hacer ese gol, Michael Olise, por favor. No. No, no, qué no, zapatazo. No. Además lo clavó de verdad en el ángulo, no. Pero perfecto. Y sabe que me tiene muy contento también el fútbol de Italia.
0: ¿Sí?
2: Porque hoy le sembraron cara, porque sí, obviamente Donnarumma lo salvó mucho, pero para eso precisamente es un buen arquero.
0: No, y a mí sí me parece que Italia hace falta en los mundiales.
2: En todo. Sí. Ese contragolpe italiano, lo que está jugando Moise Kean, el jugador de la Fiorentina que está a préstamo en el Como, me encanta. Me encanta que además la selección de Italia ya hoy está compuesta por jugadores de la Serie A. No sé, me tiene contento y ese empate de hoy me supo como sabroso.
0: Esa, esa camiseta siempre hace falta en los mundiales, le cuento.
2: Pregunta por aquí Brian Guacari, mañana transmite en Millos su madre.
0: Déjenos descansar. Oiga, no, pero ya nos descansaron.
2: No, pero vea, no. Vamos a estar lunes, martes, miércoles y jueves en Rock and Gold toda la semana.
0: Es como una maratón, ¿no?
2: Sí, es como una maratón, pero en vivo.
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2: El lunes, desde las 7 de la noche, estaremos con Medellín-Santa Fe.
0: Partidazo, le cuento. Duelo de rojos.
2: ¿A qué hora es el partido del martes de Colombia?
0: Ese es temprano, como a las 5:30, no estoy seguro. ¡Ay, el lunes les decimos!
2: Sí, bueno, el martes lo hablamos. El miércoles a las 8 de la noche estaremos con Nacional-Tolima. Y el jueves, desde las 8 de la noche, también estaremos con Fortaleza y Millonarios. Y ahí sí ya nos pierden, ábranse. Volvemos por allá para Halloween.
0: Sí, no jodan más.
2: No van a joder. Bueno, hay cambios en Paraguay y por ahora lo único que no cambia es el planteamiento de Colombia, porque ha sido una modorra a lo largo. Y lo raro es, por ejemplo, a un tipo como Richard Ríos siendo el primero que presiona. No se entiende muy bien cómo está parado ahorita la selección, pero ya llevamos minutos y minutos, 65 ahora. A ver, ataca Colombia por izquierda, mono. No, salen muy rápido los paraguayos. A ver, mira, me gusta. No,
0: ¡tóquela,
2: no.
0: Hombre! 3 horas para hacer el pase, por eso se fue de jeta. Y el juez dice que hay tiro libre a favor del equipo colombiano porque bajaban a John Arias. El que le pegaba era, hombre, el número 15, Gómez, el jugador de Palmeiras do Brasil. Muy buen jugador este Gómez, soy yo. A ver, hay tiro libre. ¿Tenemos cobradores en la selección Colombia que uno diga es medio gol?
2: Cobradores, pero de sueldo. A ver, buenas noches.
5: Bueno, les cuento que si agarran para la 22 con Caracas, mano, hay buen casting, no hay trancones. Ya le di como 2 vueltas y amerita darle otra vueltica más rato a ver qué.
2: Esos son datos. Ahí es donde andan buscando a Oscar.
0: Esos son los datos que me interesan.
2: A mí también me gustan los reportes del tráfico de trabas. En el Rock and Roll, minuto 66. Llegó más hinchada al estadio, mucho hincha paraguayo, buen ambiente en las tribunas, pero mal fútbol en la cancha y va a haber tiro libre para la CLE.
0: ¿Le va a pegar a esa pelota? Dicen que el que la acomoda es el que le pega, pues según esa norma, le pegaría John Arias. Vamos a ver. Ah, no, ya se quitó de ahí, ahora la puso, la acomodó Richard Ríos. Parece que le va a pegar el número 6. A ver, ¿es Richard Ríos o John Arias? Atención, muy atento el portero Gil. Figura también en el Mundial, le fue bien a Gil.
2: Muy bien.
0: Le va a pegar a esa pelota Richard Ríos. Pecueca derecha, a ver el empate. O Arias, le pegó Arias, pegó en un jugador del equipo paraguayo y hay tiro de esquina a favor de Colombia, Luisca.
2: O sea, yo entiendo que estemos probando y es normal, pero ni un tiro al arco, no me jodas.
0: Sí, bravo.
2: Un tiro al arco, no te pido más. Uno. Uno como para que Quintana diga que valió la pena el viaje. Uno.
0: Sí, estaba erraco.
2: Un rebate, no te pido más.
0: Bueno, le va a pegar ya Yasser Asprilla, pierna izquierda, curva hacia afuera o toque corto. Atención, hicieron el trencito. Los jugadores del equipo colombiano tocaron en corto, sí señor. Ahora sí, la van a tirar al área. Uy, no, lo de Yasser Asprilla es espantoso. O sea, qué yo mal. No sé, le están dando la oportunidad, pero si salimos con eso. Y acá nos van a coger mal parados. Ahí saque lateral a favor del equipo colombiano rápidamente. A ver Angulo, hacia adelante Angulo, Kevin Viveros, entrega de pierna zurda, dejaron hacia atrás, limpiaba la pelota el equipo colombiano, retroceden 70 metros. Bueno, es que yo aprovecho para preguntarle, porque tenemos prácticamente 25 minuticos, para usted, ¿cuál es el jugador que nos va a dar la emoción en estos 25 minuticos que nos quedan en el partido de hoy?
2: Pues es que yo había dicho a Yasser Asprilla, hermano.
0: Pero de pronto, ¿por qué no? ¿Qué tal prenda la mecha?
2: ¿Sabe que no? Le voy a dejar a Davinson.
0: Bueno,
2: me gusta, de pronto una pelota parada, la única solución, que llegue el que hoy en día está de capitán de la selección. Démoselo a Davinson.
0: Eso, el jugador que nos va a dar la emoción de este encuentro, Davinson Sánchez. No solo la emoción del partido, pero ¿sabe quién nos da la emoción el día de hoy?
2: Yo sé, siempre Samba.
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2: Dicen por acá, nos escriben desde Nueva York, ¿no? Perros, mi jefe es paraguayo y me van a molestar el lunes en el trabajo, pero es que Colombia se pasa. No se deje. ¿Con qué se puede defender a alguien al que les lo moleste un paraguayo? Vamos a darles tips.
0: Sí, por favor.
2: Vamos a darles tips, pero y verá.
0: A ver, mientras tanto yo le cuento que se venía la gente del equipo colombiano. Pierna zurda para Campas. Adelantaba el Buñuelo. Tiene que girar el cuerpo Gustavo Puerta, que levanta la mirada. La pide Richard Ríos. Prefiere un poquito más largo. Buscando la salida Davinson Sánchez, que está abriendo la cancha. Con el jugador John Arias internando el juego, a ver qué hace el jugador Asprilla otra vez con Arias, rebotaba esa pelota en un jugador paraguayo y ahí saque lateral a favor del equipo colombiano, señoras y señores, desesperado John Arias.
2: ¿Sabe qué puede ser? Por ejemplo, cuando el jefe le diga algo, dígale, ay, hágale, sí, perdí, pero pues lléveme a una playa en Paraguay.
0: Ah, sí.
2: Entonces, que muy salsita, de camino nos damos una vuelta en el mar de Paraguay. Y ya.
0: Ahí tiene con qué dar garrote, ¿no? Bueno, hubo cambios, se fue Richard Ríos, hombre.
2: Hace rato tenía que salir Richard Ríos y entró Matías Orozco.
0: ¿El del Cali?
2: El del Cali. Bien. A mí este Matías Orozco me parece un buen revulsivo para este momento. Siento es que hay mucha pereza en la cancha, muy mal entender y sobre todo marcador en contra. ¿Y sabe qué es lo peor?
0: ¿Qué?
2: No ha reaccionado.
0: No.
2: O sea, Colombia no ha reaccionado, le pegaron un traque en el ring y no ha reaccionado. Mira, vale. Tenemos, acuérdate que la gente hoy nos está ayudando con el programa. Hola, buenas.
7: Toca dedicarle a James. ¡Vuelve! ¡Que así te la vida será!
2: Pero qué galillo tienen los oyentes,
0: sí,
2: ¿no?
0: Qué galillo tan podrido.
2: Me encanta además que lo prendan y después se animen a mandar mensajes. 300-534-0776. ¿Quién es más malo hoy en día, Paraguay o Colombia?
0: Pues esto es Colombia que va perdiendo.
2: Esto Colombia, ¿no?
0: Sí, claro, sobrado.
2: Bueno,
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0: Ah, Luis,
1: pues, marica, ya es por el tráfico. Yo voy aquí por la Boyacá de frente con el motor, está quieto esta monda. Así como le gusta ahí al amigo Luisca.
2: ¡Epa!
1: ¡Parado!
2: ¡Eso!
3: Oiga, pero está Bogotá colapsada. Juanes aquí está sufriendo, marica, se agarra todas las cabezas cuando llega un mensaje de voz reportando. Pero ya se va a acabar el partido en 15 minutos, amigos. Díganos entonces por dónde nos vamos o para dónde nos vamos. ¿Qué hay para hacer? ¿Qué hay para dañar? ¡Parceros! La verdad, estoy aquí solo por ustedes, por escucharlos, por reírme de sus corrocadas. Pero no, lo de Colombia es más como si fuera a probar y errar. Colombia-Perú, qué emoción el martes. Saludos para Israel, saludos a ustedes que hacen posible Rock and Gol. Solo venimos a poner pecho, cara y demás porque ustedes están allí conectados y conectadas con Radioactiva. Así Colombia lo pierda y esté haciendo un papeleo y un papelón, aquí nos quedamos. Mira, apareció mudanzas y acarreos. A ver qué dicen.
4: Buenas noches, muchachos. ¿Qué más, Luisca? Mono, hola, ¿cómo vamos?
3: Mal.
4: Bogotá toda vuelta M.
3: Sí.
4: Y no, y Colombia. No, esos chinos no saben, espero nada. Colombia le falta sudar más la camiseta. Si los convocan, malo porque no juegan bien. Y si no los convocan, porque no quieren jugar los berriondos.
3: Estoy de acuerdo,
0: mano. Sí, claro.
3: No se duerma, acuérdese.
0: Que lo, ay, no, que lo pidan, que no sé qué, que lo lleven. Y los llevan, no hacen ni miércoles.
3: Lo llevan y no. Y yo sigo esperando. Oiga, ¿para qué llamaron a Camilo Durán?
0: Nada, ¿no?
3: ¿Para qué? Le llevo haciendo campaña al Samario, no me acuerdo hace cuánto.
0: Y seguramente el...
3: No le dan un minuto, mono. Necesitamos probar en diferentes nueves y no le dan un minuto.
0: Pues ahí están probando a Kevin Viveros, ¿no? Me no, imagino pero, que el próximo martes lo pondrán.
3: Respetándolos a todos, obvio, pero este man la está rompiendo en Europa, mono. La rompió sí. Con el Karabakh, la está rompiendo con el Celtic.
0: Por
3: no
0: eso,
3: sé.
0: Esperemos a ver.
3: Bueno,
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3: 305-340-7776.
5: Ole, ¿ustedes se imaginan a Juanes haciendo un reportaje de BTS? Es capaz de proponer a los Backstreet Boys, weón. Menos malo, si no ya se le había acabado la carrera. Así como el chiste. Debut y despedida.
3: Me gusta.
0: La gente no perdona, ¿no?
3: Sabes que...
0: Y no olvida.
3: ¿Sabes qué va a poner Backstreet Boys?
0: Uy, bueno, ¿no? Con esto crecimos.
3: Y esto, con esto sí empujamos. Esto sí era. Vea, puse Backstreet Boys y por primera vez alguien le pegó al arco. Orozco mandó un remate que está más cerquita de caer en caracol.
0: No, estos sí eran los BTS de nuestra época, ¿sí?
3: Uy, perro, esto es otra, esto es otro cuento. When I say I want it that. ¿O qué tal esto? Esto sí era para mojarse. El que la niegue, niega a la mamá. Dame, mono, dame.
0: Ahí, el cambio de ritmo ahí.
3: Dame, mira. Dios mío, así al ritmo de Backstreet Boys. Quiero oír a esta respetada audiencia. Hola, buenas.
6: Buenas noches, Luis Caimonolao. Bogotá está patas arriba por todo lado. La única es que le pidan prestado, para llegar rápido a la casa, es que le pidan prestado el helicóptero a Huevardo.
3: No, me da, así está la vuelta y usted queda por allá para Tunja, weón.
0: Me toca el del gober de allá.
3: Quédese a dormir con Juanes. Se
0: sí,
3: está Fermiti buscando a Runche. Hola, buenas noches, señor Ed Montenegro.
7: Hola, par de alérgicos a la sobriedad, viejos cacrecos.
3: Ey, ey, pedazo,
7: por acá rodando por Bogotá.
3: Pero sí,
7: no habiendo nada más, pues los escucho a ustedes.
3: Gracias.
7: ¿Qué más hay?
3: Nada,
7: de igual manera, el partido no sabía ni Néstor Lorenzo que jugaba Colombia.
3: Sí,
7: gente tan mala, hola.
3: Sí.
7: Saludos, saludos.
3: Qué chimba, ustedes me caen muy bien. Mira, aquí apareció un gato.
8: No, ese partido es más malo que el CIA.
3: Ey,
8: aguante el rock and roll
3: aguante,
8: y los Backstreet Boys.
3: ¡Eso! ¡Ta, ta, ta! Aguante los Backstreet Boys, el que lo niegue niega a su madre.
0: ¿Cuál era el integrante que más le gustaba a Luis Calmono?
3: No, yo era más como el que parecía latino.
0: Ah, ya, ya.
3: De la barbita.
0: ¿Cómo era que se llamaba ese, güey?
3: No tengo ni idea.
0: Bueno. 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
3: De verdad, esto sí es poder, amigos. Yo respeto sus BTS y lo que sea, pero no, papá,

0: Y eso que no he sacado Arjona, porque ¿para qué? ¿Sí? Bueno. Se va acabando esta vuelta, minuto 77. Colombia lo pierde hace rato. Solo ha hecho un tiro desviado al arco y de resto no hemos hecho nada, No hemos hecho nada. Que alguien le diga a Néstor Lorenzo que llamó a Camilo Durán y no a John Durán, está diciendo César Velázquez. Dice por aquí, muchachos, va a tocar que se queden a dormir en cabina. Si les da frío, pídanle cobija prestada al celador. No, acá para calentarnos dormimos desnudos.
1: Y los dedos de los pies entrelazados.
0: Correcto. Dicen, quiero estar en... Voy para la aplicación para escuchar Backstreet Boys. Sí, vente para acá, vente para acá. Uy, es que claro. Nos pusimos groseros.
1: Uy, Backstreet Boys, salvaje, Luisca, bien.
0: ¿Cómo te parece?
1: Rompe, rompe. Bueno, minuto 77. No le hemos contado ni un remate de peligro a Colombia.
0: Ni uno.
1: Preocupante.
0: Ni uno.
1: ¿Sabe qué me preocupa a veces más? Las ruedas de prensa donde dice que se juega bien y que no sé qué, y que creamos y que...
0: Esto parece que fuera un vallenato, pero es no, Backstreet Boys.
1: Esa canción es...
0: As long as you love me en Radioactiva.
1: Es la...
0: Para que te vomites.
1: ¿Esa es la que imita el video de los de Blink? ¿Cuál es? Hay unos que hacen como la parodia...
0: Claro, en el video de
1: Creo que es Moments. Este.

0: esa banda, weón. Perro, te quiero ver cantando el coro, dámelo cuando llegue, ¿no? Si no sabes por qué estamos moviéndonos a este ritmo y nos ves solo en YouTube, entrale a radioactiva.com porque esto está... Me puse grosero.
1: Sí, Backstreet Boys.
0: Usted tiene un buen... envejeció bien como los Backstreet Boys.
1: ¿Cómo envejecieron esos manes?

0: buscando.
1: Son la gente.
2: Hola,
1: 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Casi no puedo.
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1: ¡Ay! Bueno, mira. Tiro de esquina, Luis Canavi. ¿Qué tal acá? ¿Le va a levantar Campas?
0: A ver.
1: Vamos a ver, le va a pegar a esa pelota Campas. Pierna izquierda. La va a tirar la zona de candela. A ver, Campas. Campas. Centro. Primer palo le quedó a Andrade. Fácil para el rechazo de los paraguayos.
0: Bueno, oigas esto.
5: Hey, Luis Camonolao, ¿cómo vamos? No, pues, marica, yo estoy caminando por el norte. Y la verdad, está muy suave el tráfico, weón. Sí, por el norte sí está muy, muy suave. La salida por la autopista norte está muy suave también.
0: Qué chimba.
5: Entonces, relajado por el norte. 5-5, sin novedad.
0: Eso.
5: ¿Y qué? Y no.
0: Sí.
5: No. Patea más un vino de manzana que esa selección Colombia.
0: De verdad. Un cariñosazo. Mire, están pidiendo que pongamos la de Deadpool 3, pero es que la de Deadpool 3 no es de los Backstreet Boys. Es de NSYNC, ¿se acuerdan?
1: Que era del estilo.
0: Ahí se la tengo, para el que estaba oyendo. No, es que te respeto, BTS, pero llegó papá. Y además, ahora con Deadpool bailando este perro.
1: No, nosotros crecimos con eso, pues
0: no,
1: que...
0: No tienes cómo ganar.

0: Deadpool 3, que en verdad se llama Deadpool y Wolverine, con esta introducción, fue lo mejor que me ha pasado en los últimos 37 años de mi vida.
1: Ese duelo, ¿será NSYNC o Backstreet Boys?
0: Uy, yo de los dos, pero no, Backstreet Boys. Es que NSYNC tuvo dos buenas, esta y Pop, pero es que esto...
1: No, pero pegaba duro.
0: Nah, esto es mucho tema. A ver, al ritmo de tema, ¿dónde están mis rockeros? Muestre, a ver, buenas noches. Buenas noches, desgraciados.
2: Hola, vagos.
0: ¿Cómo van?
2: Pues, Colombia no tiene nada, igual que ustedes, pero ¿qué más se hace? No hay más que escuchar.
0: No,
2: y escuchando esa música de Backstreet Boys.
1: Eso, bien.
2: ¿Están con el periodo o qué? Saludos, vagos.
3: Bueno, muchachos, otra vez buenas noches. Voy hacia la 170 con autopista. Les voy contando cómo va, pero lo que es Chapinero está congestionado todavía.
0: Ay, jue madre, ¿quién nos va a salvar? Alguien que venga por nosotros, sean tan amables o no les pongo más NSYNC. Vea, la otra de esta gente era esto.
1: A ver. Esa no la tengo tan clara, Luis. Pero ahora por su culpa
0: me va
1: a ir escuchando esas dos bandas desde Bogotá hasta Tunga.
0: Bien hecho. Pídale al del bus que lo ponga.
1: Sí.
0: Préstele allá en Libertadores.
1: Por favor, Backstreet Boys, porfis.
0: Esto es poder, perro. No había medio playback en esas canciones.
1: Oye, por fin apareció una mujer, mire.
0: ¿Qué dicen?
1: Paula Andrea Daza dice que el partido de Colombia está horrible, pero pues que le gusta escuchar lo que hablamos acá.
0: Gracias, y lo que oímos. Qué lindo suena Radioactiva al ritmo de NSYNC, marica, de verdad. Arroba Radioactiva Colombia. Para que nos saludes, Luis Méndez dice por ahí, están pidiendo que Spice Girls para cuándo.
1: Ah, también es.
0: Sí, también. Y está pidiendo a los oyentes que se reporten al menos con un audio de 3 minutos. O sea, es que pedimos ayuda y mandan puros 10 segundos, ¿no?
1: Sí, 7 segundos,
0: ayuda,
1: ¿no?
0: Para algo también.
1: A ver que se viene el equipo colombiano por intermedio de John Solís. Meterá el centro John Solís. A ver qué hace Arias dejando hacia atrás. Van a meter el centro a la zona de Candela. Ahí se viene Solís contra las cuerdas. A ver qué hace Arias, pero tírela, haga algo. No tiene por dónde, Colombia. Centro.
0: No, vale.
1: Segundo palo. Fácil para el rechazo de los paraguayos.
0: Mono.
1: Que nunca sufrieron el partido, Luisca.
0: Oiga esto.
1: Ya tengo que escuchar hasta el puente Boyacá.
0: Spice Girls. Es que hoy en día hablan con mucha propiedad de huevonadas que se graban con un computador, ¿sí me entiendes? En esa época nos tocaba grabar 1, 2, 3 y 4 veces la misma toma, regrabar, cambiar de cinta, no había USB.
1: ¿Usted lo sufrió con Wamba?
0: Sí,
1: ¿ustedes grababan? O sea, ¿cuántos videos sacaban? O sea, que ustedes dijeron, no, esta canción merece video.
0: O sea, yo alcancé a grabar como 3.
1: ¿Sí? ¿Cuánto se demora grabando un video musical para un grupo como Wimba?
0: Pero para Wembe hubo uno que nos demoramos 47 horas.
1: Escucha.
0: ¡Qué tema, güey!
1: Ahí está. Bueno, señores,
0: música de camioneros, como decía Homero.
1: Faltan ya 5 minutos. 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
0: Bueno, se le están regando las plumas a media audiencia del planeta rock.
1: ¿Qué dicen?
0: No, eso, están aquí celebrando, dicen que eso sí es música, que eso sí es baile. Y eso que no he traído a Britney Beach. Pero, mira, están diciendo que si ponemos a un artista monolado, vienen a recogernos.
1: Salserín. No. Pues que en esa época también pegaba así, ¿no? Eran varios.
0: Salserín con mucho swing, perro. Uy. No, pero sola, mira, va más por este lado.
1: A ver. ¿Vicente Fernández?
0: Claro. Vicente fucking Fernández in the fucking planeta rock. Con la fucking selección que no le ha pegado una vez al arco.
1: No, sí,
0: está como monolado, que no le pega, pero solamente al travesaño. A ver, buenas.
4: No, señores, buenas noches. Qué tristeza.
0: Gracias.
4: Coordina más una fila de cosas que esta selección, pero bueno. ¿Y esa playlist qué?
0: Bien.
4: Backstreet Boys, NSYNC.
0: Tenemos el periodo.
4: Las Spice Girls, ¿qué les falta? Les falta las Pussycat Dolls.
0: Bien,
4: New Kids on the Block.
0: Bien.
4: Ahí lo que tiene es un repertorio para poner.
0: Bien. Tú pides, yo doy.
1: Bien, pero la vieja está... La vieja...
0: Ey, ey, mamá, pero usted también...
1: Pero la gente está...
0: Mucho pegante.
1: La gente está en su zona de confort, le cuento también. O sea, no, está
0: sí,
1: rico.
0: Sí, es que ellos lo niegan, pero allá como sí. Los deben ir con la ventana arriba para que nadie los oiga cantar. Mira, ¿quién saluda por acá?
5: Oigan, oigan, ustedes están transmitiendo el partido, al que es que no...
0: ¿Cuál partido?
5: No escucho nada. ¿Es que no, no pasa nada? No, no sé ni cómo... ¿Seguimos 1-0 o ya partido? Acabó? ¿Qué pasó ahí?
0: ¿Cuál partido? ¿Jugaba alguien?
1: Ah, bueno. Pues ah, mira, ahí está.
0: Hora, vale.
1: Pero tiene huevo.
0: Gracias, Néstor Lorenzo. Tres putos minutos para Camilo Durán. ¡No me joda! ¿Cómo así? Uy, ojalá hiciera gol.
1: Y se imagina.
0: No, no, no. Se lo juro que dejo sonando Backstreet Boys de aquí hasta las 3 de la mañana en Radioactiva. Bueno, donde entre
1: ahí entró Durán, no, señoras no. Y señores. Camilo Durán, Durán, Durán, Durán, Durán. Y la pelota la tiene Colombia, que lo sigue perdiendo 1-0. Y tiene la pelota, pero es que es muy bravo que los 90 minutos, para todos los oyentes,
0: bueno,
1: nosotros nunca nombremos al arquero Gil de Paraguay. ¿Qué pasa, Luis?
0: ¿Usted se acuerda de esta canción? Esta era también de esas boy bands, vea.
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0: También.
1: ¡Resiliencia!
0: ¡La madre que no sé cuál es esto! A ver, ataca Colombia, si está en la cábala, perros, despierten.
1: Porque ya está Durán en la cancha, señoras y señores. A ver qué pasa. Meterán el centro de ahí, que hace Yacen Asprilla. Va a buscar la pared Asprilla. Asprilla en el área, Asprilla. Pase la muerte, pégale, güey, lo que se acaba de tragar, señoras y señores.
0: Con la pestilencia, sí.
1: Se lo acaba de tragar Daniel Muñoz, pero puede ser cábala la pestilencia. ¡Qué jugada armaron entre Yacen Asprilla y el lateral derecho Muñoz! Señoras y señores, se acercó Colombia, se salvó Paraguay, pero seguimos perdiendo 1-0, Luis Canavi.
5: Uy, ¿pero qué? ¿Nos fuimos de Cacorroc?
0: No, Corroca. Es viernes Corroca, Rubencho, perdóname. Mira, me están enviando reportes del tráfico y demás a esta hora. Ya le vamos a mandar aquí a mi Juanes Carevega. La gente, de verdad, con un desplan muy bravo, monolado. Sí. O sea, es impresionante. Gracias.
1: Dice Paula Andrea Daza, menos mal ya se lo quedan 3 minutos de esta tortura, de este sufrimiento, dice por ahí.
0: ¿Se referirá al partido o a nosotros?
1: A y B son correctas, dice. 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
1: Bueno, señores, y el puesto de monolado dependía de que vieran el video de Luisca y no fueron a verlo.
0: No ha llegado nadie.
1: No ha llegado nadie.
0: De hecho, creo que el único like que tenía lo quitaron.
1: ¿Sí?
0: Sí, está en ceros.
1: Bueno, pero tenemos
0: un minuto. Exacto, todavía hay un minuto y además tenemos, vea los reportes que nos envían. Uy, tranquilo.
1: ¿Pasó?
0: Tranquilo, es impotencia. Mira, yo quiero ver los reportes de la gente a esta hora. Para quien está en YouTube y para quien no, pues que lo pueda escuchar. A ver, Juanes, ¿qué mandaron? Muéstrame. ¿Qué pasó? ¿Y no tenemos audio de esa huevona?
1: No, es que el señor va como sin frenos.
0: Ya. Ahora sí, a ver, espera. Nada, ¿no? Sí, me lo tengo que quedar yo. ¿Y en dónde estarás tú? ¿Qué canal eres? Cuéntame. ¿Cuál? ¿Buffet? ¿Cuál buffet, huevón?
1: Busbe.
0: ¿Busbe? Sí, que eso no existe, marica, que es. ¿Cuál? La verga. Bueno, estuvo bien el video. Lo que pasa es que lo mandó sin audio. No, Juanes, es que lo mandaron sin audio, no te preocupes. La verdad sea dicha. Mira, la gente se sigue reportando. Buenas.
9: Marica, otra vez yo.
0: Hola.
9: Pero papi, o sea, el papá de los papás de los grupos.
0: Sí.
9: Menudito.
0: Uy, claro.
9: Menudito.
0: Claro.
9: Súbete a mi moto.
1: Uy, claro.
9: Ay, papá. Esos fueron los que guiaron el camino para el resto.
0: Así empezaba a hacer rock and roll.
1: Metálica, no, es Metálica, por Dios. ¿Cómo rompían batería? ¿Cómo rompían esos tarros? Luisca.
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1: ¿Cómo podemos estar rompiendo?
0: Es cuando abren, se baja el vocalista y abre la. Pues al público.
1: El celofán.
0: Cuando vamos a hacer el pogo para rompernos. Ahí está, estamos listos. ¡Ey, Planeta Rock! ¡Listos para el pogo! ¡Dale, ahí, perro!
1: Ahí están destrozando.
0: Nunca has conocido un amor tan veloz.
1: Así es el mío.
0: Eso sí es poesía, amigos. ¡Eso! ¡Pero, peloto!
1: Él estaba diciendo que era eyaculador precoz.
0: Dice por aquí un man, dice que miedo, miedo decirle a mi esposa que mi novia está embarazada. Ey, no.
11: Uy, no, pero ese hijo de puta bicimotor, que ya estaban los venecos ahí en esa época, ¿o qué? ¿Cómo? Uy, no, qué gonorrea.
1: Uy, no, pero de cinco palabras que dijo, tres eran groserías. El oyente
11: pero se... ya está dando un poquito la marea. Estamos en localidad negativa, calle 80 ya bajo un trancón. Pero hacia el lado del Movistar todavía está el mierdero.
0: Claro.
11: Ahí en el concierto del TBS. BTS.
0: Es. Mi perro me gusta que se nota que no comparte. O sea, él se nota que lo prende y se va.
1: Pero no, ahí lo dijo bien, el orden de los factores no altera el producto.
0: Es verdad. Mira, pedían Juan Gabriel, pero yo no sé por qué trajimos a Dios a temas de mortales. Pero bueno, aquí está Juan Gabriel. Rock and roll en estado puro hasta ahora en Radioactiva, mi pez.
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0: Pues esto es Rocío Dúrcal, pero está con Juan Gabriel.
1: No, bueno.
0: No, pues mucho tema, parce.
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0: Dice por aquí, me cambié al canal del Congreso. Así de bueno está. Pues ya devuélvete porque se acabó. Espera, sí. Monolado, déjame hablar con ellos.
13: Pues buenas noches, señores. No, qué tristeza esta gente no patea el arco, pero para nada.
0: Ya se acabó otra vez.
13: O sea, que alguien le recuerde que no es la madrecita de alguno de ellos la que está atrapando, que le den duro o la que hagan.
0: Eso me gusta. A ver por acá.
14: ¡No! Güey, madre, esa música que están poniéndome no me la van a dar cabeza rápido porque están muy delicaditos. Después terminan por ahí dándose besos.
0: Paso,
14: no,
0: tengo cólicos.
14: No, eso está bien extraño. Y si así nos tenemos que aguantar 4 días la otra semana.
0: Imagínense.
14: No.
0: La próxima noche vamos a hacer las 4 noches de corrocas.
1: Claro, va a estar Salserín.
0: Sí.
1: Va a estar Mercurio.
0: Correcto.
1: Que cantaba una canción muy bonita que se llama ¿Cómo puedo decirle correcto, que la quiero?
0: Sí.
1: Y de ahí en adelante, Servando y Florentino. Uy, ¿esa cuál es?
0: Salserín.
1: ¿De sol a sol?
0: Vamos a quedarnos. ¿Por qué no repetimos el partido?
1: ¿De sol a sol?
0: Sí, repitámoslo. Para analizarlo mejor. O sea, es que sí. Semejante partido vale la pena verlo.
1: Pero es que ahora vamos es con el análisis.
0: Claro.
1: De
0: bueno,
1: sol a sol,
0: mis este. Perros y mis perres, mis salserines, se acabó esta vuelta. Colombia perdió. De verdad valimos mondá.
1: Ni un remate al arco, yo. De sol a sol. De sol a sol.
0: Ni un remate al arco. Y ahora nos toca esperar hasta el martes, desde las, yo creo que por ahí 6:30. Estaremos al aire, creo que es sí. A las 7 el partido. Pero la verdad, nos quedamos con muchas ganas de ver algo. Por ejemplo, más tiempo para gente como Camilo Durán. Por ejemplo, el mismo nivel que tal vez ha ofrecido Yasser Asprilla en esa segunda división de España. Sí, probamos cosas y está bien. Creo que,
1: ¿sabe que no
0: más allá hizo? Del resultado, había que probar.
1: ¿Sabe que no lo hizo mal Ocampo? Que jugó no. Por derecha.
0: Es vale. Verdad. ¿Sabe bueno, que no lo hizo tan mal el Rock and Gol?
1: No, en cambio, a mí sí me parece que muy flojo hoy.
0: Sí, te parece que sí, lo hicimos claro. Mal. A mí, en cambio, no.
1: Pero la gente estaba. Lo que dice Luisca.
0: ¿Qué
1: se
0: dijeron?
1: Hacen los duros, los fuertes. Pero ese carro estaba con ese volumen
0: no,
1: a
0: no,
1: full.
0: No, las ventanas arriba y volumen alto. Y
1: Backstreet Boys.
0: Y después ahí sí hay no mensaje de más.
1: Sí.
0: Bueno, mis perros y mis perres y mis pirris. Descansen. Si no consiguen empleo,
1: paz,
0: aquí siempre habrá rock and roll. Descansen en paz. Vayan pensando en el epitafio. ¿Cuál sería el suyo?
1: No, el mío es saque lo que está pinchado. El suyo al fin es, ¿cómo fue? Enterrado vivo, ¿no?
0: Enterrado vivo. O
1: Siu.
0: Ya está. Amigos, nos oímos el lunes con más pasión y menos técnica. A ustedes, como siempre, gracias. Y ya llegan las niñas a bailar rock and roll. Hasta aquí el rock and roll. A nuestro querido Juanes Vega, el que no triunfó en Equimosis. Gracias al gran mono corredor. Por aquí Luisca Guerrero y ustedes, que son los que hacen posibles esta vuelta. ¡Se les quiere! Recuerden, para más noches de corrocas, siempre con el rock and roll. Rock and roll, menos técnica y más pasión.
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22: Hola a todos, bienvenidos a La Polémica. Don Esteban Jaramillo, primero que todo, nuestro abrazo solidario por el fallecimiento de su hermano y nos alegra tenerlo aquí en La Polémica.
23: Muchas gracias, son frases las suyas, las de mis compañeros acá y las de todos mis amigos. Gigante. Gracias, que me estimulan mucho, me levantan el ánimo y alimentan mi espíritu, porque han sido momentos difíciles, pero hay que seguir la lucha y continuar en la vida. Algún día me voy a reencontrar con mi hermano.
22: Seguramente.
23: Sé que lo voy a hacer porque yo creo en Dios. Muy amables a todos por los mensajes y a ustedes por la solidaridad.
22: Bueno, don Steven, ¿cómo le pareció el partido?
24: Creo que la polémica va
25: pero,
24: a comenzar aguante. Y ya va a terminar. Todos vamos
22: pero,
24: a coincidir.
22: Pero tranquilo.
25: Pero a ver,
22: no, son no, partidos amistosos.
25: Pero lo primero que tengo que decir...
26: Un programa de viernes, así como pongamos música.
22: No, no vamos a meter en el
25: guapa que vino Liche para hablar del partido.
22: Lo que pasa es que va de rumba ahora.
25: Mire, el arroz con mango al señor Lorenzo le salió muy mal. Un arroz con mango absoluto, porque si yo quiero ver jugadores jóvenes... A ver, mucha gente dice, ustedes quieren que juegue como España cuando quiere, él lo que quiere, ver jugadores. Tienen razón. Pero si yo quiero ver jugadores, entonces yo les facilito el camino para que hagan un buen trabajo y se puedan, puedan figurar. Pero si yo cambio el esquema, un esquema que nunca ha jugado Colombia, pues les voy a imposibilitar tanto a los que estaban como a los que llegan que puedan hacer un partido decente. Lo de hoy de Colombia fue lamentable de principio a fin. Ustedes hablaban de que algunos cambios, que cuando entró este y aquel. No, no, no. El partido fue malísimo de principio.
22: Pero el problema fue malísimo, ¿malísimo por el esquema o por el rendimiento de los jugadores?
25: Es que el esquema perjudicó a los jugadores y ahí sí tiene directamente que ver el técnico.
22: ¿Por qué?
25: Pues porque es el que decide cómo va a jugar Colombia.
22: ¿Por qué perjudicó a los jugadores?
25: Por ejemplo, Andrade.
22: Por ejemplo, entregar la pelota mal tiene que ver con el esquema.
25: Mire, yo en mi vida había visto jugar adelantado a Andrade. En mi vida. Pues es que de repente un central que era un buen central se convirtió en lateral. Ah, usted me va a decir que en Rusia juega así. Sí, en Rusia juega así, pero cuéntele las asistencias y cuéntele las acciones de juego ofensivo que tiene.
22: Es
25: un lateral, es un central reconvertido en lateral porque es muy seguro.
22: No, pero es que Andrade nunca jugó de lateral. Andrade fue central derecho y el lateral fue Campo.
25: Jugó adelantado César Augusto. No,
22: ¿cuál adelantado? Jugó permanentemente.
24: Yo le iba a preguntar qué adelantado por quién. ¿O por dónde? Porque
22: que Kevin Andrade nunca lo vimos. En el segundo tiempo apareció dos veces.
25: Pero perdóneme, ¿era el jugador más adelantado de la defensa?
22: No. Jugaron línea de tres. Jugaron línea de tres y dos laterales. Que en el primer tiempo.
24: Eran los carrileros.
26: Además,
25: el carrilero por derecha. El carrilero por derecha, no el carrilero por izquierda.
22: El carrilero por derecha era Ocampo.
25: Por eso.
22: Por eso usted está hablando de Andrade.
25: No, hombre.
24: Yo le entendí a Andrade.
26: Como tercer central.
22: Hablaste como de Andrade y Andrade fue tercer.
25: Sí, tienes razón.
22: No, lo que pasa es que.
25: Está hablando de Ocampo.
22: Es que sabe qué me parece, Steven. ¿Sabe qué me parece? Me parece un error haber puesto a debutar dos jugadores. A mí me parece un error haber puesto dos jugadores por la misma zona.
25: Sí.
22: Debutante Ocampo, debutante Andrade.
26: Pero ¿sabe qué, César? A ver, más allá de pues, la risa y bueno, el partido fue malísimo. Es de lo peor que yo le he visto a Colombia.
22: Francia.
25: Ese fue peor.
22: No,
24: Francia es lo más malo que
22: el de Francia no fue peor.
26: No.
22: El de Francia no fue peor y estábamos ante Olís, ante Doué. Aquí estábamos ante los paraguayos.
25: Paraguay es mejor equipo que nosotros hoy.
26: Pero sí, este fue peor, pero mire.
22: Pues fue mejor en la eliminatoria, pero no en el mundial.
26: Hay varias cosas. Y es que esta Paraguay se le nota el trabajo, conoce a Colombia, hizo una estructura muy sólida, jugadores con mucho sacrificio.
22: Un solo debutante que no estuvo en el Mundial, Hugo Benítez y Cubas, dos.
26: En el 1-1 ganaron, mejor dicho, todo lo hizo bien hoy Paraguay para sacar el resultado. Y si hablamos de Colombia, a ver, yo no prendo las alarmas, y porque esto es un partido amistoso y yo entiendo el querer ver algo diferente. Lo que pasa es que cuando uno hace algo diferente que nunca ha hecho, hay que tener una práctica distinta para poder ejecutarlo. Yo sí siento que el esquema también termina, de cierta manera, perjudicando muchísimo a los jugadores. Y bueno, al final del primer tiempo yo vi por ahí un conductor que fue Yacer Asprilla, que de cierta manera yo dije, bueno, por ahí va a ir el camino.
25: A la derecha.
26: Sí, va a abrir el camino. Y bueno, y está, pero realmente yo lo que creo hoy es que ni los nuevos, ni los que estaban. Esto parecía un equipo que por primera vez se junta. Es la primera, como si no se conociera ninguno con ninguno.
22: Es que era la primera vez que se juntaban.
26: No. Pero Davinson y Lucumino es la primera vez que se juntan. Es que ni Puerta, ni Ríos, ni Luis Suárez.
22: Sí, pero
26: ni...
22: el equipo...
26: No.
24: El sistema
26: no.
24: fue tan es que por eso sorpresivo por eso para yo... nosotros, que mire que la pareja Davinson-Lucumí, que es tan sólida, hoy se vio terrible.
22: Sí, pero yo no creo que haya sido terrible. Cometí un error.
26: Terrible, no, fue desastroso.
22: A ver, ¿cuántas oportunidades de gol tuvo Paraguay?
24: Claro, ninguna. Pero ¿cuántos balones no entregaron mal?
22: Porque Paraguay jugó también mal.
25: Pero César, no resolvieron.
22: Pero es que esa es otra cosa.
25: Pero venga, César.
26: Que no resolvían. Ni la
22: entrega fue terrible.
26: Por eso,
22: la imprecisión del equipo fue vergonzosa.
26: Por eso, a eso es a lo que yo me refiero. Es que anticipo. Ni los que ya habían jugado cientos de veces juntos, hoy parecía que se estuvieran conociendo. Mucho gusto, Davinson Sánchez, mucho gusto.
25: Pero esa conclusión es más preocupante, porque si no
26: terrible.
25: Tuvieron... Exactamente, Paraguay no tuvo tantas opciones de gol.
22: Es que Paraguay, el partido de Paraguay no fue bueno.
25: Pero la que generó fue un error de la defensa de Colombia.
22: Un error de Davinson.
25: Por eso.
22: Un error de Davinson. Don Esteban, ¿cuál es su opinión del partido?
23: Casi que comparto todo lo que se está diciendo en la mesa. Discrepo en algunos pequeños detalles. Por ejemplo, yo no vi los defensores colombianos terribles. Yo no los vi. Porque Paraguay no exigió, Paraguay llegó muy poco, como poco llegó Colombia. Me parece que hay que tener paciencia con los chicos.
22: Sí.
23: Van apareciendo lentamente, uno los puede exigir demasiado. Debo identificarme con Steven respecto a algo, y creo que Liche también lo dijo, el sistema sí perjudica. Porque, por ejemplo, yo nunca creí ver a Campas en esa posición y en esa función, nunca.
22: ¿En cuál?
23: De lateral por izquierda.
22: Pero es que no fue lateral.
24: El
22: marcador de punta fue Lucumí.
24: Claro, pero cuando
22: retrocede,
24: termina de lateral.
22: El técnico cambia Campas dos jugadores a los 46 minutos. Mete a Hamilton por Angulo y mete a Kevin Viveros por Suárez. Y pasa a jugar de lateral Lucumí.
23: No.
22: Campas está jugando de extremo.
23: No, espérate, yo quiero terminar la idea. Él cambia de defensa de 5, porque no era defensa de 3, sino de 5. y le estaba costando mucho la
22: espalda a los laterales. Es porque los laterales no subían nunca.
23: Por eso, el único que intentó en el segundo tiempo fue Campo, pero no fue resolutivo.
22: O por lo menos lo intentó.
23: Y recuerdo que tú lo dijiste cuando terminando el partido, Colombia reencontró y hablaste de algo fundamental para mí. La primera vez en el partido que Colombia combina bien en frente a la portería es cuando Muñoz pierde una increíble oportunidad. Tú lo dijiste.
22: Que fue la única del segundo tiempo, no tuvo
23: ahora,
22: más Colombia.
23: Después Campayo, yo le ponía mucho cuidado. Yo el primer tiempo en la casa, veo el segundo tiempo acá. Campas juega por la banda, más retrasado que atacante. Y cuando se presentan los cambios, cuando entra Velázquez, vuelve la línea de cuatro en el fondo, lo natural, Colombia mejora. Y Arias eleva el rendimiento. Ahora,
26: por lo menos toma el control de balones.
23: Ahora perdóname. Colombia hoy jugó como Paraguay. Fue al roce, al fútbol físico, a pelear la pelota. Fallaron mucho los pases, los mediocampistas de marca no tuvieron buen criterio en el manejo del balón. No es para mí un partido decepcionante. Aclaro, estoy analizando un partido, porque apenas está empezando una campaña del técnico, pero hoy desdibujó lo que pretendía, mostrando a los jugadores, no arriesgando con ellos, porque yo sí creo que el sistema fue determinante en el mal rendimiento de muchos de ellos.
22: Sí, yo no creo que haya sido determinante, pero no le funcionó. La idea de jugar con cinco defensores,
25: entonces,
22: tres centrales...
25: determinante?
22: No, yo no creo que haya sido determinante. En la manera como entregamos tan mal la pelota en el primer tiempo, como no se recuperó, es que la salida de Ríos y de Puerta en el primer tiempo fue lamentable. Lamentable.
23: César, pero ¿no produce nerviosismo el intentar con un sistema que no fue trabajado?
22: Sí, seguramente. Nunca. Ahora, no podemos decir que no fue trabajado.
24: Porque esta semana...
22: Porque es que llevan...
23: En una semana, César, tú tienes mucha experiencia en esto. Tú sabes mucha. Tú sabes que un sistema no se trabaja en 8 días.
22: Sí, pero Davinson está acostumbrado a jugar con 3.
23: Davinson sí, pero la selección Colombia no.
22: Sí, es cierto.
23: Sobre todo con un defensa que nunca había actuado en la línea o en el
24: peor
23: sector,
24: aún para el entrenador. Como
22: a mí Andrade. Lo que me parece grave es haber juntado a Ocampo y Andrade por la zona derecha.
23: Totalmente de acuerdo.
22: Porque
23: una
22: por
23: vez
22: ahí fue donde Enciso y donde Paraguay atacó.
23: Yo vi y lo pensé ahora que te escuché. No se puede cometer ese error. Los técnicos con experiencia dicen, usted ensaya con un lateral derecho y con un delantero izquierdo. O sea, usted los aísla porque ellos se ponen nerviosos y no combinan, no aclaran el juego.
22: Y estos
23: no tienen
22: debutantes,
23: certeza.
22: Debutantes.
23: Sí, estamos de acuerdo.
22: Campo, su opinión, un detalle que quiero anotar en Paraguay en el segundo tiempo. Cuando entra Benítez, Alan Benítez por Cáceres, Benítez trata de irse por el costado. Y por eso veíamos a Campas en función defensiva. Pero el que tapaba por ahí era Lucumí, en la idea del técnico Lorenzo, que cuando vio que el 5 no le funcionó, cambió al 4 para el periodo complementario. Don Campo.
2: Bueno, Esteban, César,
22: aquí
2: primero
22: está
2: un
22: al
2: abrazo
22: lado Esteban,
2: para,
22: bien pueda.
2: No, primero un abrazo para Esteban y para toda su familia, y lo acompañamos en estos momentos tristes para la familia.
23: Muy amable. Un abrazo también para usted.
2: Sabe que estos partidos amistosos a veces, dependiendo de lo que los entrenadores decidan, pueden ser partidos trampa. Y hoy fue una trampa para Lorenzo. Yo estoy seguro que estos defensores, en algún momento de su carrera, en otros equipos, en el exterior, han jugado con defensa de 5. Pero lo cierto es que cuando usted pone a defensores colombianos a jugar con defensa de 5, no funciona. No funciona en los clubes y no funciona en la selección. Si usted lo pone allá en Europa, que lo pongan con un esloveno, con un ruso, con un francés, bueno, será diferente y ellos se acomodarán. Pero cuando usted pone a 5 colombianos en defensa, eso no funciona. No funciona aquí y no funciona en la selección. Yo sí creo que el sistema tuvo mucho que ver en la incomodidad que se notaba en los jugadores. Uh-huh. Porque a Puerta y a Ríos no se les va a olvidar jugar al fútbol, pero Puerta y Ríos sí pueden estar incómodos en intentar dar un inicio de juego cuando tienen una mitad de la cancha totalmente diferente a la que ellos están acostumbrados a jugar en selección. Y también...
22: Pero no es por los tres de atrás.
2: No.
22: ¿Qué tiene sí, que César, ver el pero inicio por juego de Ríos
2: ver,
22: y de
2: César,
22: Puerta con tres defensores
2: modifica,
22: a la espalda?
2: Cuando usted modifica la defensa, también modifica la zona de volantes. Colombia está más
26: los
2: acostumbrada.
26: Que deben ocupar,
2: Colombia está más acostumbrada.
22: Es que
2: a jugar
22: el único que
2: con
22: faltó
2: tres.
22: Ahí fue James. De resto estaba
2: más.
22: Arias.
2: Colombia,
22: estaba Puerta,
2: Colombia
22: estaba
2: está
22: Ríos.
2: Más acostumbrada a jugar con los cuatro en el fondo y César, las defensas de tres, los volantes carrileros hacen movimientos distintos a la defensa de cuatro. Y eso influye en el movimiento de los volantes, por lo que ellos tienen a los costados, por los que tienen a su espalda, que son los defensores, sí, y por los delanteros. Una defensa de cinco te modifica el equipo y te modifica la distribución geográfica de todos en el terreno. Sí. Por eso es tan complicado hacerla y por eso es un esquema que requiere muchísimo trabajo. Si fuera fácil, se hiciera más en el mundo.
22: Mire,
2: como no es fácil, se hace poco.
22: Le voy a dar
2: y la
22: un
2: otra
22: dato.
2: Cosa, y la otra cosa, César. Y la otra cosa, César. Una cosa es el esquema y otra cosa los niveles de jugadores. Y yo creo que con estos jugadores jóvenes de Colombia hay que ir despacio. Muy despacio.
22: Y con paciencia.
2: Sobre todo cuando el entrenador hace pruebas como esta. Y después de estos dos resultados, el señor Lorenzo contra Perú ya tendrá que hacer menos pruebas y mostrar más trabajo de 3 semanas.
22: Mire, ya voy con Camilo y con Juan Sebastián. Evidentemente que cualquier esquema, cualquier punto de partida de un equipo necesita trabajo. Yo no me atrevo a decir que no se trabajó la defensa de cinco. Yo creo que sí se trabajó en estos días en que han estado reunidos. Pero Campo, le pongo un ejemplo. El ejemplo de Bustos en Millonarios. Cuando llega Bustos, encuentra un equipo trabajado por Hernán Torres con defensa de 4. Y en 3 días puso una defensa de 5.
2: No, César.
22: Y esa defensa de 5 le funcionó a Millonarios. No, de entrada, de muy bien.
2: La defensa
22: y con esa defensa de 5 le ganó 2 partidos
2: a Millonarios. La defensa de 5 de Millonarios tiene en el banco a Andrés Ginás. Entonces yo no creo que Bustos haya acertado con la defensa de 5. La defensa de 5 tiene a Ginás en el peor momento de su carrera.
22: Cuando llegó,
2: tanto
22: acertó.
2: Que Gamero, tanto que Gamero,
22: acertó.
2: Tanto que Gamero, acertó en 2 partidos.
22: No, no le funcionó 3 partidos.
26: Claro, César, que no acertó. Sí, César, el resto fue un desastre.
2: Yo,
26: termina.
2: César, uno no puede decir que acertó.
22: El problema de Millonarios
2: uno
22: no
2: puede decir
22: era el resultado,
2: que acertó,
22: sino de juego.
2: Uno no puede decir que acertó cuando Millonarios no clasificó
26: no
2: a los 8,
26: clasificó,
2: por favor.
26: Sí.
2: O sea, que acierto puede ser ese. Lo primero que hace Gamero es romper el 5.
22: Pero no
2: clasificó.
22: Porque tenía 3 puntos
2: no,
22: de 15.
2: César, no, no, César, no.
22: Campo.
2: No, no, no, César, no. No clasificó, tenía los puntos para clasificar. Y no clasificó porque no mejoró. El equipo le ganó a Nacional.
22: Mire, punto. La defensa de Bustos le sirvió.
2: César, César, mire, ¿dónde está Ginás hoy en día?
22: Mire.
2: ¿Dónde está Ginás?
22: En Millonarios.
2: En el peor momento de su carrera.
24: Sentado.
2: Y Gamero lo utilizó y ni siquiera lo puso de defensa. Lo puso de volante. Lo puso de volante,
22: no,
2: en la mitad
22: volante,
2: de la cancha.
22: De volante no lo puso nunca.
2: Claro, señor, lo puso en el último partido como volante. César, repite el partido.
22: Lo puso de
2: Ginás
22: volante.
2: Entró a la mitad de la cancha, no entró al fondo.
26: Entró, no entró al fondo.
2: No entró al fondo, mire, César. Entró a la mitad de la cancha.
22: Mire, mire, el señor Bustos llegó.
2: Prefirió a Arias.
22: Empató con Cali, defensa de 5. Le ganó a Águilas, defensa de 5.
2: Vas a defender a un técnico que dirigiendo Millonarios
22: pare,
2: no clasifica a los 8.
22: Pare, Campo. Yo no estoy
2: sí
22: defendiendo
2: ya
22: a Bustos.
2: No,
22: le
2: no,
22: estoy
2: no,
22: queriendo
2: no,
22: decir...
2: César,
22: que hay equipos
2: no
22: y técnicos que
2: con 5 no clasificó a los 8,
22: muy
2: César.
22: Poquito trabajo cambian. Es que no. Eso tampoco tiene misterio.
26: Pero no jugar, quieres decir
2: la defensa
26: que le funcionó,
2: de 5 sí tiene misterio.
26: No,
22: déjeme
2: no
22: decirles.
2: Le
26: funcionó.
2: La defensa
22: déjeme
2: de 5 sí tiene
26: misterio.
2: Millonarios
26: no clasificó.
2: ¿Cuántos equipos en Colombia juegan con defensa de 5?
22: Mire, en los 7
2: ¿cuántos equipos
22: primero,
2: campeones en Colombia lo han hecho con defensa de 5?
22: Dudamel,
26: el Bucaramanga.
22: Dudamel jugó con defensa de 5 en el Bucaramanga y le funcionó perfectamente.
2: Uno.
22: Pero
26: ¿cuál
22: bueno, es, Campo.
26: ¿Cuáles
22: Campo,
26: eran los centrales?
22: Un momentico, que es que la mala memoria...
26: ¿De qué país eran?
2: Uno.
22: La mala memoria, la mala memoria es un factor común en todos nosotros.
2: Ahí está.
22: Mire, el señor
2: no
22: Bustos,
2: sabemos jugar con defensa de 5.
22: El señor Bustos
2: el
22: con defensa de 5. Yo no creo que
25: no,
22: uno pueda decir
25: de
22: categóricamente.
2: No, no, no. Es que sabe qué pasa
22: jugar con defensa de 5.
2: ¿Sabe qué pasa? Se lo voy a explicar.
22: Lucumí con Cuesta en el Gen jugaban en defensa de 5.
2: En el Gen, eso fue lo que yo dije. En Europa sí se adaptan. Aquí 5 colombianos, no, por un tema sencillo. Pregunten divisiones menores en Colombia. ¿Cuántos equipos juegan con defensa de 5? El defensor colombiano no está acostumbrado a jugar así desde la base. No está acostumbrado. Miren el fútbol colombiano, ¿cuántos equipos defienden
22: no,
2: con 5?
22: No, no estoy de acuerdo.
2: Bueno,
22: y mire, le digo
2: y miren
22: lo de
2: la historia, ¿cuántos equipos han sido protagonistas con defensa de 5? Miren la historia, ¿cuántos han sido en Colombia?
26: No, pero yo digo una cosa, mire, es válido, perdón una cosa, es válido.
22: Alejandro Restrepo también sí, jugó con defensa de 5 en el Pereira.
26: Es válido que usted...
2: Veamos 2 en 80 años de fútbol.
26: Pero es válido que César tenga un argumento que para él es así, pero el resto vemos que el sistema, la estructura, el esquema de juego...
2: El hoy
26: fue,
2: falló.
26: fue muy influyente en el pésimo partido.
22: En eso estamos de acuerdo.
26: Pero influyó en los jugadores.
2: Y la selección habitualmente no
26: fue mala entrega de los jugadores. El resto sí creemos.
2: Entonces, esa es la otra parte. Esa es la otra parte de mi comentario.
25: Yo tengo
2: la otra parte de mi comentario, porque yo siempre voy a los jugadores. No, esperé 20 minutos para hablar. No tengo la culpa que estuviera con Fernando Andrade.
25: Dale. Dale que tenemos afán.
2: Bueno, entonces habla, pues.
22: No, mire, lo desconcentró.
25: Bueno, yo hablo.
22: No, espéreme, Steve. No, señor, no le corte así al señor Campo, que él tiene todo el derecho del mundo, después de que hablamos 20 minutos, de exponer. No lleva media hora. Lleva 3 minutos. Bien, pueda Campo.
2: Sí, le decía, la otra parte del comentario es el nivel de los jugadores. Y por eso hablaba que a estos jugadores jóvenes tienen que llevarlos de a poco. De a poco y bastante lento. Porque no es tan fácil como en algún momento se pensó o se habló de que no, estos jugadores le está yendo bien en Europa, entonces vengan y jueguen. Así no es. Y hasta ahora, en los dos partidos, una solución desde la juventud no hay.
22: Mire, no es tan fácil, y lo hemos dicho, para que los jóvenes puedan rendir, tienen que estar bien acompañados. Por eso esa idea de cambiar, de que hay que cambiar todo lo que se hizo en el Mundial porque fue malo y porque fracasamos, creo que es un argumento de distracción absolutamente errático y equivocado.
25: ¿Usted le parece que el gran error de hoy fue haber puesto muchos jugadores?
22: No. El gran error de hoy fue el nivel individual de los jugadores. La manera como perdían la pelota saliendo, como la perdía Puerta. Yo nunca había visto a Puerta perder tantos balones. Uh-huh. Como la perdía Ríos. Los laterales no salían. El equipo no pasaba de la mitad de la cancha. En el primer tiempo, un solo remate a portería.
25: César, pero a mí me genera una inquietud y es la necesidad de esa línea de 3 o línea de 5.
26: ¿Para qué?
25: Sí,
22: no, porque pues cuando usted,
25: cuando usted tiene jugadores
22: que lo cambió para el segundo
25: tiempo. Yo entiendo
22: tiempo.
25: Cuando eso, usted tiene jugadores, cuando usted tiene unos jugadores,
22: pero yo no creo que eso haya afectado el rendimiento de los jugadores.
26: Usted no, el resto sí creemos eso.
22: Sí, por eso, pero déjeme decir
25: que por
26: eso está bien, pero es que cuando somos mayoría, usted también cuando está en la mayoría dice, bueno, está bien, yo vi diferente, todos vemos el fútbol diferente. El resto sí creemos que sí.
22: Y todos tenemos la posibilidad de hablar.
26: Para mí también es, ¿pa qué pone una defensa de 5? La trabajó en
25: pero,
26: una semana.
25: Pero mire, yo lo entendería eso si, por ejemplo, tiempo. Nosotros tuviéramos una fortaleza enorme en los extremos. Los laterales, los extremos.
26: Carrileros.
25: Sí, está bien. Y en un medio campo súper sólido. Y hoy resulta que Colombia no tiene un medio campo muy sólido.
22: No.
25: Y los extremos hoy, salvo Luis Díaz, no los tenemos claros todavía.
22: No existen.
25: Por eso. Entonces, ¿para qué ese esquema? Ese esquema funciona muy bien cuando tienes extremos.
22: Pero ¿sabe qué pasó?
25: Y cuando tienes un medio campo sólido. Pero Colombia no tiene ninguna de las dos.
22: Pero
25: Colombia, por ejemplo, debería seguirle apostando porque los tiene, ahí sí los tiene, César, en Asprilla y en el chico del León, Arcila. Que me parecen jugones, que me parecen jugadores que
26: eso,
25: pueden generar fútbol.
26: Incluso,
25: exactamente,
26: por
25: porque
26: eso
25: los que se retiraron...
26: Sí.
22: Hoy
25: no
22: vimos
25: fueron,
22: a Asprilla 90
25: César,
22: minutos y lo vimos bastante
25: César,
22: mal 70.
25: Los que se retiraron no fueron extremos, los que se retiraron fueron volantes de creación. Y ahí es donde tenemos que reemplazarlos supuestamente.
26: Pero es que hasta
25: hoy
26: el minuto 29 eso. Vimos por primera vez al arquero de Paraguay porque Colombia no llegaba. ¿Qué podían hacer los Asprilla? ¿Qué podían hacer los extremos? ¿Qué puede hacer Luis Suárez? O sea, es que Colombia no pasaba de la mitad de la cancha.
22: Colombia no generó oportunidades de gol.
26: Por eso. Entonces, lo de Asprilla, pero a mí me parece que en un momento toma la pelota y creo que al final del primer tiempo es donde vemos alguito en el primer tiempo. El resto no.
22: No, porque yo no vi para nada mí, en el primer tiempo. Nada.
26: No, para mí sí. Pues está bien. Entonces yo creo que desde ahí, ¿qué jugadores son los que tengo? ¿Cómo me pueden jugar? Y yo entiendo la defensa que usted tiene de Lorenzo, pero así a muerte.
22: Pero, es que yo no estoy
26: pero
22: a Lorenzo.
26: Esto hoy, ese experimento le explotó en la cara porque no tenía necesidad. ¿Para qué?
22: Bueno,
26: o sea, ¿para quemar jugadores?
2: Pero él diría, para eso son los amistosos. No
22: Don Camilo.
2: Prueba,
22: no, pues si no prueba ahora, ¿dónde prueba? ¿En la Copa América o en la eliminatoria? Don Camilo, su opinión.
3: A mí lo que me preocupa, César y compañeros, no es tanto el tema de que plantee con una defensa impar para arrancar, para eso son estos partidos. Lo que me preocupa es que cuando arranca el segundo tiempo y replantea, sí, el equipo no se ve bien. Y que tuvo que aguantar hasta el minuto 71 para ver un incómodo Lucumí, inclusive tirado a la izquierda, y meter a Samuel Velázquez. Eso sí me preocupó. La mala entrega de la pelota, la falta de chispa y sobre todo la falta de ideas cuando Colombia tuvo el balón, me deja muy preocupado esta noche.
22: Mire, yo estoy de acuerdo con Camilo. En el primer tiempo se jugó con defensa de 5, el equipo no funcionó. En el segundo tiempo se jugó con defensa de 4 y el equipo tampoco funcionó.
23: Al final funcionó
22: un poquito, pero ¿sabe por qué? ¿Sabe por qué toma el control? Porque repliega Paraguay. Quiso defender el 1-0.
3: Y metió a Galarza para pelear en la mitad.
23: Permítame decir algo.
25: Sí.
23: Primero, César, es innegable que un bajo nivel técnico de los jugadores afecte al colectivo. Y se vio. Se vio. Segundo, que en el primer tiempo Colombia se replegó mucho. Y en oportunidad le dio la iniciativa a un equipo que no resolvió sino una sola vez, que fue Paraguay. Era algo inexplicable. Otro tema para tener en cuenta es la defensa de 5 o de 3, porque el desglose. Si usted juega con una defensa de 5 ofensiva, usted tiene una gran actividad en Angulo y una gran actividad en Ocampo.
22: Y para usted eso es la defensa de 5, sí, para que los carrileros vayan.
23: Y usted lo vio y usted lo han destacado todos, que en el primer tiempo ni Ocampo ni Angulo. Entonces, fue un equipo muy retrechero, muy defensivo y muy distante de su estilo, que es el respeto a la pelota.
22: Claro, es que ese es el problema. Cuando no se tiene el balón, la situación es muy grave para cualquier equipo. Liche tiene razón en una cosa. Paraguay tuvo el balón y la iniciativa 25 minutos de la primera parte. Y ahí Colombia estaba completamente enredado y perdido. Apareció en el gol, que fue el minuto 26. Pero a partir del gol, Colombia asume un poco el control del balón, pero seguía entregando mal.
26: Por supuesto.
22: Y no generó ninguna posibilidad de gol hasta el minuto 45 más 2, cuando aparece un pase de puerta de la izquierda y el taco de Suárez que le queda al arquero.
24: Y acá no es que vaya a entrar de viuda porque me estoy extrañando, pero a alguien no se le pegó lo de James de pedir el balón y tirar un pase para algún
3: faltó
24: lado.
3: Faltó ese liderazgo, faltó venga, alguien que rompiera el molde.
26: Pero venga, yo le pregunto algo.
22: Pues es que no nos atrevemos a mencionar a James.
26: No, está bien que se pegue, porque aprender, o sea, yo también, cosas, yo todos
24: porque
26: los días,
24: John,
26: yo todos los días me hago aquí cerquita a César y se me pega la plata o alguna vaina así.
22: A mí se me está pegando la rabia.
24: Arias con tantos partidos.
26: Pero no.
22: Estoy que me vacuno.
26: Yo creo que más fácil se le pega el genio que a mí la plata, pero bueno, está bien.
22: No, pero la plata es la suya, la que
26: se me va
22: a pegar a mí.
26: A ver si algún día, pero venga.
24: El tema es que usted está en la mitad, ¿qué es?
26: Yo creo, sí, por eso.
22: Péguese allá, péguese allá.
26: Y si se sienta aquí don Esteban, también. Eso por cualquier lado me pega la plata. Pero venga, yo lo que digo es, también es responsabilidad del técnico. Porque es que yo escuchaba que John Arias tiene la 10 de la selección, entonces ahora él va a ser el creativo de la selección. Ey, no, él no,
24: lo ha sido.
26: Eso olvídense que eso iba a ser así, porque yo he escuchado, no, y es que ahora la batuta la toma John Arias. Yo decía, ¿es en serio que John Arias es el creativo de la selección? Mira, pero también hay una responsabilidad del técnico en decir, ¿cuál es ese jugador para que se le pegue un poquito de lo de James? Oiga, mire, su función va a ser la de tener la pelota. ¿Qué jugador traigo yo de esas características? Yasser, no sé, no está, Hijo. Pero Rengifo, Carrascal, ese tipo de jugadores que hoy no funcionan y que no son James Rodríguez, no, pero que van a tener que funcionar si la idea de Lorenzo es esa. Y si no, pues ¿a qué quiere jugar?
22: Mire, Liche, voy a decir una cosa antes de la pausa y la comentamos después. Y es una cosa que yo creo que le va a caer muy mal a mucha gente. Pero James Rodríguez es un jugador tan significativo para Colombia que hasta jugando mal era importante en la selección. Ya seguimos.
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26: ¿Sí? 9:30 de la noche en La Polémica.
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26: 9:33 minutos de la noche en La Polémica.
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22: Bueno, don Esteban, repito lo que dije. James es un jugador tan significativo que jugando mal es importante para la Selección Colombia, o lo fue mientras estuvo.
23: No, yo creo que lo es, y lo veo en Nacional, y mucho puede aportar. Ahora,
22: pero Colombia no está, ya hay
23: no
22: que
23: está
22: mirar
23: para
22: soluciones.
23: Él, es que yo quiero otro
24: fútbol. El que
23: fútbol.
24: Tocó el nombre fue usted.
23: Sí, sí, pero déjame, yo explico.
22: No, pero porque yo, lo metió a pegar,
24: no lo regañe.
23: Yo pregunto,
25: es que él dice, James, ¿cómo hace de falta? Y luego dice,
22: no,
25: ay,
22: yo
25: no, pero
22: estoy
25: ya
22: diciendo
25: pasado,
22: que James hace falta.
23: Pero déjame, o sea, no, ya, déjame para precisar. Yo creo que es la hora de buscar, no un 10, otro fútbol. Es lo que yo quiero, otro fútbol, más rítmico.
22: Estoy de acuerdo con eso.
23: Más cercano a la contemporaneidad.
25: Y quizás ahora, no lo hizo pensando en eso el técnico con
23: espérate,
25: cinco en el primer tiempo.
26: Claro, pero hay que saber que
23: espérate,
26: que
23: yo termino la idea, por
26: eso.
23: Favor. Por favor, quiero terminar la idea. Yo pregunto, ¿cuál era el problema más acuciante, más difícil de Colombia? ¿Era defensivo, mediocampista
26: hacer
23: de marca?
26: Goles.
22: El problema era, más era, grave era la problema, concreción. Quiero, perdón, y el segundo
23: yo,
22: problema, la generación.
23: Yo termino. El problema era en la defensa.
22: ¿Estás preguntando?
26: Sí.
23: El problema en la defensa.
24: No.
23: El problema, yo termino mi idea. Era en el medio campo destructivo, creativo, en la definición. Eso es lo que yo planteo. Ahora, hoy cuando Colombia se acercó muy poco, además, hubo un pase filtrado preciso que rompiera una línea, que creara un jugador en posición de gol, o ustedes vieron que hubiera delanteros posicionados ante el gol.
22: No, pero es que la pelota no había llegado, Esteban.
26: Nunca llegó, pero mire.
22: Usted pone a Harry Kane y pasa lo mismo que con
26: Viveros. Yo le voy a decir una cosa corta, y es que es normal que hoy pues no se tenga y se extraña a James y estén llorando por James.
22: No, pero no, ya
23: no llorando. No, llorando.
22: Ya James no está.
26: Pero es que era normal porque es que durante cuántos años el balón era a James.
23: Habrá un paralelo siempre.
26: Exacto. Entonces, obviamente, lo que tiene que encontrar Lorenzo, por eso yo decía, ¿a qué quiere jugar? ¿Qué jugadores son los que va a convocar para buscar qué fútbol? ¿Una línea de cinco? Sí, pero los jugadores que tiene son para jugar en línea de cinco. A eso es a lo que yo voy. Entonces, obviamente, hoy todo el mundo está diciendo, hijo de madre, no está James, ¿a quién le damos la pelota? ¿Para dónde cogemos? O sea, eso es.
2: ¿O por dónde jugamos? Que mire, lo más
26: ¿por dónde jugamos?
2: El equipo no ataca por ningún
26: exactamente.
2: Lado.
22: Campo, mire, esta semana, no sé si fue ayer o antier, Lorenzo dijo una cosa. Lo que queremos es seguir progresando, seguir mejorando. Y hay tres cosas que tenemos que mejorar. Alguien le preguntó, ¿en qué tenemos que mejorar? Y él dijo, tenemos que mejorar en el manejo, en la construcción y en la concreción. Esas tres cosas no se hizo ninguna hoy y tampoco se hizo en el partido frente a México. Y hay que empezar por una, porque uno de un momento a otro, ensayando jugadores con gente nueva y a la que le puede defensas. Empezar la Selección Colombia y súmele ensayando esquema, pues el tema va a ser muy, muy complicado. ¿Cuál es la primera que tendría que resolver Colombia? Una cosa que pertenece a la naturaleza del fútbol colombiano y del futbolista colombiano. Tener la pelota. En el campeonato mundial, Colombia tuvo la pelota ante sus rivales. Sí. Y fue más la posesión con respecto a todos. Les voy a dar el dato así por encimita.
26: ¿Cuáles son los jugadores que hoy tienen la convocatoria para tener la pelota?
22: Todos. Sí, Ríos mitad, tiene técnica para tener Huerta, la pelota. Puerta la tiene. Puerta. Arias la tiene. Hoy el partido, por ejemplo, lo dije en la transmisión.
26: Rengifo.
22: Era para Rengifo. ¿Por qué? Porque las dos pelotas detenidas que cobramos, una la cobró Yasser de tiro de esquina, mala. Y la otra la cobró Arias, mala.
25: Fatal.
22: Un jugador como Rengifo, que cuando patea los tiros de esquina en Nacional, claro, hay que trabajarlo y hay que irlo llevando poco a poco, pero el remate de Rengifo, no tenemos un jugador en Colombia, en la nómina que se utilizó hoy, con esa posibilidad. Hoy era una alternativa para ver a Rengifo en esa posibilidad de conducción y de rematar y ubicación de la pelota.

0: a los 25 años no lo puedes enterrar.
1: Pero es que uno tiene que sacar un joven.
0: Ah, pero un viejo peor.
1: ¿Por qué?
0: ¿A quién sacarías en este partido de hoy a los 25 minutos?
1: No, pues para
0: ¿A
1: Lucumí o a Davinson? Para mí era un central el que sobraba.
0: ¿A Lucumí o a Davinson? Porque Andrade, dices no, que a Kevin Andrade no lo sacarías.
1: Bueno, saco a Davinson.
0: A los 25 minutos.
1: ¡Claro!
0: No, hombre, no, por Dios.
1: ¿Y va a quemar a Davinson por sacarlo?
0: No, perdóneme, pero el fútbol no es así.
1: ¿Va a quemar a Davinson?
0: El fútbol no es así.
2: Lo más revolucionario.
0: Vas a sacar al jugador más importante de Colombia en la defensa.
2: Lo más revolucionario que intentó hacer hoy el técnico, que le vimos en la cancha, fue fortalecer la defensa. Y el problema no es defensivo. Usted habla de que no hay gol.
1: Pero eso no era fortalecer
0: Esteban,
1: la defensa.
0: La idea no era fortalecer la defensa. Era jugar con tres y que los carrileros, Angulo y Ocampo se fueran al ataque y fueran más volantes que defensores.
2: Fortaleció la defensa porque ellos no se fueron al ataque. Ahora, si no hay goles porque no hay construcción. Y hay jugadores que se tiene que buscar asociados en el campo, olvidándonos de James, aunque siempre, como dice Liche, habrá una obligatoria referencia con paralelos.
0: Sí, pero...
2: Si se necesita un jugador creativo, con talento, con pausa que motive el juego, infiere en el juego atacante, búsquelo. No tenía Rengifo, no lo quiso utilizar. En el medio del campo, el único que tenía el peso creativo de Arias no tuvo un gran partido. Entonces se desdibujó la idea de
1: Colombia. Saque a Lucumí, meta Rengifo al minuto 30, hombre. Échale
3: miedo.
1: Pero ¿por qué no? Dame una razón por la cual no.
0: No, porque el tema no es echando los huevos a la canasta y volviéndolos tortilla.
3: Un equipo
0: es otra cosa.
3: Un equipo
0: no,
3: que
0: uno
3: tiene
0: que respetar los jugadores.
3: Un equipo que tiene allá a 25,
1: es 25 es un irrespeto con Lucumí.
0: Yo sí creo.
3: Un equipo que tiene allá a Serasprilla.
4: Sí.
3: Un equipo que tiene allá a Serasprilla. A Puerta.
5: A Ríos.
3: Y a Arias.
5: Y a Ríos.
3: Que yo, a Ríos a veces se me revoluciona mucho, pero bueno, métalo también. Pero un equipo que por lo menos tiene a Yasser, a Arias y a Puerta, tiene que ser un equipo que mínimamente tenga interacciones en la mitad de la cancha.
0: Tenga la pelota, pero si la entrega mal, ¿qué?
3: Y yo lo que veo es que son jugadores que están incómodos. Yo nunca pude ver a Yasser Asprilla hoy cómodo en el partido. Yo llevo dos partidos viendo a Arias y no lo veo cómodo. Porque no te juega ni por la derecha.
2: Y triste, no, aburrido.
3: No, porque, es que Esteban, yo creo que él está desesperado por querer mostrar, porque sabe que es su oportunidad, pero no se encuentra en la cancha.
2: No hay juego asociado.
3: Y Puerta pasó de ser el mejor con la pelota en el campeonato del mundo a, ¿en qué? Dos meses y pico, no dar un pase bien. O sea, le cuesta entregar bien la pelota para progresar.
0: Pero Campo, yo creería que la pelota siendo azul a un rojo, eso es muy fácil. Eso no depende ni de la incomodidad, ni de la tristeza.
3: Es que depende de todo.
0: No, pero es que entregar la pelota es una cosa elemental.
3: Sí, César, el fútbol, pero no se le va a olvidar eso. El fútbol tiene dos situaciones, recibir y entregar la bola.
6: Mira,
0: usted
6: polemizaba con nosotros hace un tiempo porque decía que nosotros utilizábamos...
2: Es que ustedes polemizan.
6: Sí, un poquito. Usted decía que no le dijéramos a esto un nuevo proceso, porque usted decía, no, pero ¿por qué nuevo proceso?
0: El proceso Lorenzo, es un nuevo ciclo del proceso de Lorenzo.
6: Porque Lorenzo continúa al mando, exactamente. Entonces, resulta...
0: Donde hay una base que algunos querían destruir.
6: Ya, tranquilo.
0: ¿No es cierto?
6: Resulta
0: pero
6: que hoy...
0: La base es importante,
6: que
0: y hoy lo vemos más que nunca.
6: Tranquilo. Resulta que con partidos como el de hoy, y esto lo escribí para que no me vaya nada.
1: Qué
6: juicioso, el que está dando a entender...
0: No, no lo acose.
6: Mire, el que está dando a entender, César Augusto, que no había mayor cosa en ese proceso, es Lorenzo. Porque primero, no solamente cambia el esquema, que ya le hemos criticado eso, sino que hoy cambió de posiciones jugadores que habían jugado, que no habían jugado nunca allí.
0: ¿Cómo cuál?
6: ¿Cómo cuál? Por ejemplo, Yasser por derecha.
0: No, siempre ha jugado por derecha.
1: Sí, se había jugado por derecha.
6: En España.
0: Y en España también.
6: ¿Por qué en la selección si nunca ha sido importante en la selección?
4: Pues porque tenemos que hablar de la selección porque estamos hablando de la selección, no el Girona.
6: Igual que Arias, mandarlo por izquierda. Cuando el mejor Arias toda su vida fue por derecha. Sí, pero el mejor Arias jugó en Fluminense por derecha y asistió y fue importante.
4: Pero en Fluminense...
6: Liberan la banda derecha porque por ahí estaba James y no le ocupabas espacio.
1: Pero fue lo mejor en la Copa América jugando con la izquierda para complicarle más la vida. Esto demuestra que el esquema
6: que utilizó todo el tiempo mientras estuvo James Rodríguez, lo utilizó, y aquí le está dando la razón a sus críticos, lo utilizó fue para que jugara James.
1: Sí.
6: Pensó en un solo futbolista, en él, en James Rodríguez, porque hoy cambió todo.
0: No, eso
6: porque
0: puede ser.
6: Cambió absolutamente
0: no, porque es que hay un montón, hay 15 jugadores nuevos. Pero Steven, mire,

0: Una cosa. En el partido contra México, Colombia jugó con un volante de marca, Castaño. 4-1, hoy lo sacó. Los volantes que habían hoy eran tres volantes de manejo, de condición técnica y que se conocen porque estuvieron en el Mundial y porque saben cuál es el fútbol asociado.
1: Claro, pero como si
0: que
1: la
0: son
1: idea
0: Ríos,
1: tiene dos carrileros,
0: y Arias.
1: Los espacios.
0: Ahora,
1: para
0: no,
1: mí el
0: no,
1: espacio
0: no,
1: en la
0: problema
1: cancha
0: no es
1: sí.
0: De espacio, Liche. Pero entregar una pelota de azul al rojo no es un problema de
1: todo,
0: espacio.
1: Todo
0: pero
1: te
0: permítame,
1: lo cambian
0: yo,
1: eso,
0: yo
1: sí,
0: le
1: sí,
0: respondo sí, una cosa a Steve. Si no está James, en el medio campo, ¿a quién había que poner para acompañar el cambio y la presencia de jugadores jóvenes? ¿Cuál era el indicado
2: Arias.
0: De lo que
2: pues,
0: había?
2: Lo hablamos a mediodía, por ejemplo. Usted,
0: Arias.
2: No. Usted
0: Arias.
2: Puede, pero venga, César, usted también puede poner
0: que,
2: a Yasser.
0: Que no va a cumplir.
2: Usted
0: que no
2: puede
0: va...
2: poner a Yasser ahí. No, y Arias por derecha más. Y por derecha tira a Arias.
1: Sí.
0: Eso lo hizo en el partido contra México. Contra México, Arias empezó de extremo, sí. Terminó por el otro lado
2: pero
0: y
2: ¿qué
0: terminó
2: pasó?
0: De volante.
2: ¿Pero qué pasó? Una línea de tres volantes que no generaban nada.
0: Como hoy. ¿Cómo pero hoy? ¿Por qué no generamos nada, Camilo? Porque la cantidad de pelotas perdidas, la cantidad de pelotas perdidas, le estoy diciendo aquí a mi productor que no entiende, la cantidad de pelotas perdidas de Colombia en el primero y en el segundo tiempo fueron enormes. Más en el primero, Camilo, que en el segundo.
3: Y eso recae, y eso recae en que en el nivel de los jugadores. Es que uno puede intuir que tras la salida de James, lo que está haciendo Lorenzo es tratar de encontrar el esquema y el equipo con estos jugadores, pero ¿con qué obstáculos se está encontrando? Con que el nivel de estos jugadores no es el mejor. Gracias, la entrega de Ríos, la entrega de Yasser dudoso, lo que hizo de arranque también Lucumí, la mala entrega en el gol de Davinson Sánchez, el nivel de los jugadores cuenta mucho.
4: Después de estos dos partidos, esperando el tercero, cada vez extraño a Lerma, a Mojica, incluso a James.
0: Sí, pero como aquí hay gente que dice que en el Mundial fracasamos y que hay que hacer un cambio generacional que inmediato
4: que,
0: y
4: que
0: total.
4: El tema no está dando también, ¿no? Que lo, como dice Campo, mire, ya no toca llevarlo suave, sino muy suave.
0: Campo, yo lo vengo diciendo desde antecitos de la primera convocatoria. Sí, que hay que hacer una revolución y un cambio en los jugadores, hay que hacerlo. Pero lo primero que tienen que hacer esos jugadores es demostrar que son mejores que los que no están. Y hasta ahora están lejos.
5: Por eso el tema, Campito, disculpen, por eso tan importante en lo que hemos reiterado hoy, la paciencia para saberlo llevar y entender. Pero César...
0: Y no hay que borrarlos, César, Esteban, porque han jugado.
5: No, tú jugaste fútbol, todos hemos jugado fútbol. Y aparte de que uno se equivoca entregando la pelota, también se equivoca en el funcionamiento del equipo cuando no marcan una línea de pase apropiado para quien lleva la pelota.
0: Cuando te guerrean.
5: Claro. Bueno, segundo... yo recuerdo que en uno de los tantos partidos, algunos muy buenos que Colombia jugó en el Mundial, Lorenzo dijo, estoy feliz porque jugamos casi perfecto. Entonces, ¿qué hace uno con una selección? ¿Debilitar lo que tiene o fortalecer lo que mostró? Y él no está fortaleciendo nada de lo que en algunos partidos mostró en el Mundial. Los está debilitando y eso no es correcto.
1: Cada vez me convenzo más.
0: Esteban, uno no puede pretender hacerlo del Mundial... Porque el Mundial tenía otra motivación, tenía otros jugadores, tenía otra trayectoria. Aquí hay muchos jugadores nuevos.
2: O sea, la responsabilidad de que hoy Colombia se haya visto mal es exclusiva de los jugadores, señor Londoño.
0: En un porcentaje altísimo, sí. Ahora, el técnico tiene culpa.
2: Toda excusa, Lorenzo.
0: No, pero mire.
2: A los jugadores, no son.
1: Pero él piensa eso, es el único que piensa eso y está bien.
0: No, Liche, no, Steven, déjeme hablar a mí, que yo puedo perfectamente opinar. No tienen que decir ni...
2: Adelante, lo estamos escuchando.
0: Ni mostrar condolencias conmigo porque estoy diciendo a alguien que,
1: no,
0: con
1: yo
0: la que
1: no
0: la gente no está de acuerdo.
1: Con
0: mire, yo arranqué este programa diciendo que uno de los errores más graves de Lorenzo hoy fue haber puesto dos debutantes por el mismo costado, Ocampo y Kevin
6: Andrade.
0: Por el mismo lado, por el sector derecho. ¿El sector que atacó quién? Paraguay. ¿Por qué? Porque Alfaro sabe perfectamente cómo juega Colombia y dónde están las debilidades. El señor Kevin Andrade entregó cuatro pelotas mal, saliendo clarito.
2: César,
0: en
2: pero
0: 25
2: el problema del partido no fue el ataque de Paraguay porque atacó poco. Usted lo dijo, fue el problema. Todo lo demás. Fue la gestación de fútbol.
0: No es que Paraguay no hizo un buen partido. Ganó, pero no hizo un buen partido.
6: Hoy Colombia.
2: Todo lo demás fue mucho más importante que ese error.
0: No, lo de Colombia.
6: Colombia
0: no, y el
6: Colombia
0: esquema
6: queda
0: no
6: mal
0: funcionó.
6: Parado.
0: Tan hoy, no funcionó Yo lo dije en el primer tiempo en el comentario. Sí. Dije, lo primero que hay que hacer es sacar un defensor y meter un jugador
6: hoy,
0: de ataque.
6: Hoy Colombia, quedó mal parado en el esquema, en el manejo del entrenador, en el nivel de los jugadores, de y en la respuesta de los nuevos, y en la respuesta de los viejos.
0: Sí, estamos señor. De acuerdo.
6: O sea, hoy Colombia quedó mal parado en todo. ¿Qué me preocupa? ¿Qué me preocupa? Que la paciencia termina en Perú. Porque son tres partidos. La paciencia termina en Perú. Entonces, creo que el partido con Perú, que todos decimos y todos hemos dicho, es el más suave, hoy, por los resultados y el juego, se ha convertido en el más importante. Sí. En donde, el más importante, porque es en el que menos vas a poder experimentar.
4: Y donde, según uno ha visto, el técnico poco arriesga en la nómina titular, entre comillas. Entonces, donde yo esperaba que iban a ir muchos nuevos... Ya van, contra Perú la obligación
1: no, yo, va a meter a cada vez me convenzo más de dos cosas, perdón, cada vez me convenzo más de dos cosas.
4: Una.
1: Primero, que estaba muy acertada yo cuando en los momentos...
0: Un aplauso.
1: Pero por eso es que yo puedo sola.
0: Sí ve que no es bueno que uno lo consuele.
4: Pero no lo ha dicho con qué.
1: Por una razón, porque cuando yo criticaba y que aquí casi me cascaban y de la gente también.
0: Le podemos volver a cascar.
1: Sí, porque definitivamente Lorenzo nunca mostró ninguna variante de juego diferente a darle la pelota a James, cuando incluso James no estaba en su mejor momento. Yo decía, veamos otra cosa para cuando James no esté.
0: Pero
1: alguito,
0: Liche,
1: chiquito,
0: Dios.
1: Pere. Eso es lo primero. Ahí yo tenía razón.
0: Y segundo, el Mundial fue bueno para Colombia sin James porque no jugó bien.
1: Que este sí es un nuevo proceso, porque hay que empezar a ver a qué quiere jugar, cuál es la idea, cuáles son los jugadores que va a traer Lorenzo. Sí es un nuevo proceso.
6: Puede volver atrás.
0: Camilo.
3: Yo lo que veo es que, insisto, en el tema del nivel de los jugadores, sí, nuevo proceso sí es. Y él está tratando de buscar, de encontrar algo. Por eso yo no lo culpo tanto por el tema del planteo del partido como tal. Intentó hacer algo diferente. Todo el país le decía, cuando ganaba los amistosos ante Alemania... ¡Uy, qué golazo!
0: ¿De quién? A ver, un par
3: de... Gol de Alianza.
1: Gol de Alianza.
0: ¿Cómo fue el golazo?
1: Y él mismo había rematado en el primer tiempo, si no estoy mal, y había sido un palazo también. Véalo. Ahí otra vez de media distancia.
0: ¿Y quién lo hizo?
1: Gol de... Ya le digo.
4: Ya miramos. Minuto 61, gana Alianza 1-0 a Cali. En el historial, es la victoria número 13 de Alianza sobre el Cali, que solo le ha ganado 8, no, es el más alto.
0: El Cali que viene volando, ¿no?
2: Sí, pero Alianza hoy ha estado encima.
1: Hoy ha estado
0: bien. Camilo,
3: no, le decía, sí, cuando ganó los amistosos... Leiner, sí, dice Leiner, no dice el apellido. Leiner. César, cuando le ganó a Argentina, ahora sí, los amistosos, cuando le ganó a Alemania, decían, pero vea, ¿para qué los amistosos? Necesitamos ganar algo. Acá se pierde, claro. Él intenta mover el equipo. Yo le abono que intentó hacer algo diferente. ¿Qué no estoy de acuerdo? En el replanteo en el segundo tiempo, creo que se demoró, pero está tratando de mover al equipo. Eso sí, estoy de acuerdo con Campo, la paciencia se acaba.
2: Yo pensé que el más pechichón con los técnicos era César Augusto.
1: No, pero ya encontré Camilo Pinto. Un Camilo.
3: Entonces, ¿qué hacemos entonces?
2: Leiner Palacio fue el del gol de Alianza.
3: Entonces, bueno, Steven, ¿probarlo cuándo? ¿En el primer partido de la eliminatoria? No,
2: mire, dígame, ¿qué necesidad cambiar el
3: técnico? Mirar alternativas, mover al equipo, algo diferente.
1: ¿Alternativas
3: de juego? Se lo acaba de escuchar a ustedes.
0: Steven, estamos buscando nuevas alternativas.
2: Pero si Colombia, si todos coincidimos
1: yo recuerdo dos oportunidades.
0: ¿Cuál es el problema de intentar cambiar
1: ¿ustedes
0: algo?
1: ¿Ustedes se acuerdan cuándo jugó Colombia con defensa de cinco?
0: Que Lorenzo
3: Creo que la primera vez que lo hace es un cambio radical, grande,
0: y lo criticas.
1: La vez que, si no estoy mal, fue antes del Mundial de Brasil 2014. De Brasil 2014, que jugó con defensa de cinco. Y la otra no fue aquí en Bogotá con el Chile.
5: No, pero fue solo un partido, un rato contra Chile.
1: Por eso, en el 2002 con defensa de cinco, aquí en Bogotá, y antes del Mundial de Brasil.
3: Para, mire, Centenario, yo les aseguro.
0: Ah, no,
3: que
0: yo tengo aquí ese dato.
3: César.
4: Contra Costa Rica en línea de cinco, sí, ese día.
3: Yo les aseguro que Colombia sale hoy con cuatro en el fondo.
1: Y ese no fue el día que cambió todo el equipo y nos metieron tres goles.
0: Ese fue el de Pequeño.
1: Ya me acordé.
6: A mí me sigue preocupando que la falencia ofensiva no se corrige, sino que se empeoró.
5: Claro, ese es el peor problema.
3: Colombia no tuvo ideas. Colombia tuvo la pelota.
6: El equipo se ve sin ideas. El equipo se ve sin profundidad. El equipo no te instala al 9.
3: No tiene chispa.
6: No tiene, exacto, no tiene juego en el ataque. Las soluciones no se dan. Arias no reacciona. Arias no se ve cómodo. Pedimos a Yasser, nada. No pide la. Es más, hoy rebotaba con los jugadores de Paraguay.
0: Sí, por eso. Y estaba solo. No tenía rebotaba. Nadie que lo incomodara, ni lateral que le quitara hoy espacio. No hacer el... Hoy solito Yasser, además decidiendo mal. Por allá pegó un remate de 35 metros, sí. Nada que ver. Y después tuvo otro de volea que lo tiró a las nubes. Lo había que parar cerca, la pelota, controlarla, asegurarla, ganar Muñoz. Confianza.
5: Pero, Daniel Muñoz. Pero algo con lo que empecé el comentario, y yo creo que terminamos identificando muchas frases de todos. Colombia jugó a lo Paraguay. Colombia no jugó a lo Colombia. Y por eso Colombia en el partido se vio tan incómodo también.
0: Y Esteban, si una cosa, Paraguay no fue ni siquiera el Paraguay aguerrido, peleador, marcador. Es que no. Paraguay fue un equipo que trató de tener inclusive la pelota.
1: Paraguay fue mejor que Colombia, lejos, ganaban en los duelos individuales.
3: Aprovechó el gol y se metió atrás.
1: Lejos,
5: César,
1: sí.
5: No, tan amistoso.
1: Tan amistoso el partido. Ganaba los rebotes, ganaba los duelos individuales, se posicionaba y regresaba bien, cuadradito, quietico, sin despelucarse.
5: No, Cuadrado no jugó.
1: Vimos, perdón, Paraguay.
0: Mire, pero Liche.
1: Si al minuto 28 vimos por primera vez al arquero de Paraguay.
0: Ese es el... Pero, sí, y pero César, venga. Vimos a Aldair César, Quintana, pero si una yo fuera... Que ni tocó,
2: pero César, póngase un segundo. Póngase un segundo en los zapatos de los analistas paraguayos. Hoy los analistas paraguayos deben estar diciendo, no sufrimos el partido porque no tuvieron casi que ninguna opción de gol los rivales. O sea, que defensivamente estuvimos perfectos. ¿Viste? Y la que llegamos la anotamos. Deben estar felices.
1: Y le jugaron y ganaron el invicto a Colombia.
2: Lo Paraguay. Ganaron y jugaron a lo Paraguay.
4: Oye, nos podemos ahorrar el lugar de los mejores, los tres mejores de Colombia, los tres más discretos, para no decir malos.
3: Uy, no, pero es que Colombia sí no tuvo...
2: Todos. Califiquemos a Lorenzo también, por
4: favor. Y Yasser Asprilla, ahí ya los tengo.
1: Mal, Lorenzo, mal. Terrible.
4: Y Angulo, le doy, esos tres son... Venga, pero calificamos. Yasser, Angulo y Kevin Andrade.
0: Kevin Andrade, sí. Pero mire, Liche, sí, no, usted que dice que Paraguay fue inmensamente superior a Colombia. Posesión, Colombia 58%, Paraguay 42%. Ella dijo... Remates de Colombia.
1: Yo dije inmensamente
0: 14,
1: superior a Colombia, no invente.
2: Menos mal esto acabó.
3: Eso me dijo una exnovia.
1: Fue muchísimo mejor él en su juego que lo que hizo Colombia.
0: Por eso dijo que fue mucho mejor. Paraguay fue un poquitico mejor que Colombia. Y los dos fueron malos.
2: Así juega y gana
1: Paraguay.
2: Así juegan.
0: Sí, ganó, correcto.
1: Bueno, bien parados. No pasaba nadie, no dejaron pasar nunca a Colombia.
0: Que me parece gravísima y ya Campo la insinuó. El tema es que estamos en un recambio. Estamos viendo jugadores jóvenes, jugadores que no sabemos qué tanto les pesa la camiseta. Algunos dicen que los resultados en amistosos no hay que tenerlos en cuenta.
6: Importan.
0: Que no valen, que no importa.
6: Importan.
0: Pero cuando se pierde o cuando no se gana, se perdió hoy,
3: no
0: se le ganó a México, no empieza a haber una presión para ellos inconveniente y que puede deformar la realidad de ellos en proyección.
5: Totalmente de acuerdo. Ahora, uno quiere un cambio dentro del equipo, con jugadores nuevos, pero también un cambio en la mentalidad de juego que quiere imponer el técnico. Yo respetuosamente voy a discrepar de algo que dijo el señor Vargas ahora. Cuando usted ve que el equipo no encuentra el rendimiento adecuado, usted no puede poner masivamente a los chicos. Usted tiene que poner una mezcla entre veteranos y jóvenes, más claro. Veteranos, porque si llegan a perder con Perú, la situación acá en Colombia se va a poner muy difícil.
4: La titular de
0: y
4: México también.
0: Bueno, se minuto nos acabó el tiempo.
1: Minuto 30 debió meter a Regifo y sacar a Lucumí.
0: Mañana seguimos discutiendo en la casa. Chao, gracias.
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1: Las 11 y 31, las 10 y 31 en Canarias. Hola a todos, ¿qué tal? Buenas noches y bienvenidos al larguero de este 2 de octubre. En la previa del partido de la selección española de fútbol, que mañana, ya sabéis, a las 9 menos cuarto de la noche, disputa el tercer partido de esta Liga de las Naciones. Será en el Carlos Tartiere de Oviedo y nos medimos a la República Checa. Con una novedad en la lista de convocados, ya que ha abandonado la concentración Ferran Torres por un problema en el tobillo, todo por precaución, y le sustituye el jugador del Real Madrid, Carlos Espí, que ayer con la selección sub-21 metía 5 goles en el partido de la selección sub-21, que es valedero para la clasificación de la Eurocopa de la categoría. La selección que ya sabéis que va por el pleno de victorias, le ganamos en el primer partido a Inglaterra, en el segundo a Croacia, y si ganamos mañana tendremos 3-3, a lo que es lo mismo 9-9. En un instante estamos en Oviedo, conocemos la última hora de los nuestros y escuchamos a los protagonistas que han hablado, tanto el seleccionador español Luis de la Fuente como Marc Cucurella, el jugador del conjunto blanco, el Real Madrid. En cuanto al resto de partidos internacionales, hoy hemos tenido partidazo en París, en el Stade de France. Se han medido Francia e Italia, es un clásico del fútbol europeo, y han acabado empatando a 1. Se adelantaba Francia con gol de Olise y marcó el empate Bastoni para los italianos. Francia acabó con 10 por la expulsión de Upamecano. Hemos visto, por cierto, a Zinedine Zidane algo emocionado en el arranque del partido, porque en la grada había un tifo que hacía referencia a Sisu y le veíamos que agradecía ese gesto a la afición del conjunto francés. Por cierto, que la posible sanción al Manchester City por esas irregularidades económicas en las últimas temporadas, ya sabéis que la Premier League había confirmado que el City era culpable de 115 cargos a nivel económico y que estaban pendientes de conocer la sanción que le puede caer al conjunto de Manchester. Hoy, emisarios de Emiratos Árabes se han puesto en contacto con el gobierno británico, o sea, para que veáis el nivel de la situación, para advertir que dependiendo de la sanción que le caiga al City, que como sabéis, y si no lo sabéis os lo cuento, está controlado por un jeque que además es vicepresidente del país, bueno, pues dependiendo de esa sanción, el apetito de seguir invirtiendo dinero por parte de Emiratos Árabes en Gran Bretaña va a depender mucho de lo que suceda. Con lo cual, ya ha trascendido de una posible sanción a nivel económico de un club que ha podido cometer unas irregularidades a la hora de gestionar el tema económico, ya ha trascendido al tema político. Desde Emiratos Árabes le avisan a Gran Bretaña que si sancionan a ese equipo, que está controlado por un jeque de Emiratos Árabes, que se atengan a las consecuencias. Tremendo. Fuera de los compromisos internacionales, hemos tenido partido en segunda división. Le ha ganado el Eldense 4-1 al Oviedo. Remontó además el Eldense, del que ha estado muy pendiente además Leo Messi, que lo ha seguido, lo ha colgado en redes sociales. Como digo, ha remontado y ha acabado ganando 4-1. Además, en la Euroliga de baloncesto han jugado 3 de los nuestros. Y buenas noticias, los 3 han ganado. Besiktas 82, Barcelona 95, Asvel Villarban 92, Valencia Basket 105 y Baskonia 87, Olimpia Milán 76. De ayer, la única derrota de la jornada para los nuestros fue del Real Madrid, que cayó contra el Hapoel Tel Aviv. En Fórmula 1, Gran Premio de Bahrein, en la sesión de hoy mejor tiempo para Verstappen, Russell segundo, Hadjar tercero, y en cuanto a los españoles, Fernando Alonso décimo cuarto y Carlos Sainz vigésimo. Y en motociclismo, Gran Premio de Japón. En MotoGP, mejor tiempo para Les Márquez, seguido de Pedro Acosta y de Marc Márquez. Las 11:35, contado todo, venga, empezamos. Y enseguida conocemos la última hora de los nuestros, pero nos pide paso Javier Herráez con protagonista. Me pongo de pie para saludar al protagonista con el que está Herráez, mito del fútbol español. Hola Herráez, muy buenas.
2: Hola, ¿qué tal? Mira, yo te digo que hace poco acabo de marcar una de sus camisetas que me regaló en un partido de España. Qué bueno. Y la acabo de marcar, que yo hago poco eso. La verdad es que soy poco perigüeño, pero a Santi sí, porque Santi... Santi, aparte de gran futbolista, de gran persona,
3: sí,
2: y la guardo con mucho cariño. Y aquí recibe hoy un homenaje con está Manolo, está Oli, hay gente de toda la vida aquí del fútbol. Motorín Berto, que vaya jugadorazo, yo recuerdo haber hecho partidos de Motorín Berto. Está Remiro, el peluquero de los futbolistas muchos años. Y aquí en este homenaje está Santi Cazorla. Mañana juega aquí a España en Oviedo. Y hombre, qué menos que hablar con Santi, aunque sean dos minutillos, porque merece la pena en este homenaje a Santi. ¿Qué tal? Buenas noches.
3: Hola, buenas noches, amigos. ¿Cómo
2: qué
3: estáis?
2: Qué maravilla, ¿no? Porque viene España aquí a Oviedo, al Carlos Tartier. Y el cariño que te tienen, Santi.
3: Sí, una cosa más, ¿no? La verdad que todos estos tipos de homenajes, la verdad que le llenan a uno de orgullo y de satisfacción, porque al final, siempre lo he dicho, ¿no? El mayor trofeo que se lleva uno una vez que se retira es el cariño de la gente y cada día me demostráis más cariño en general, ¿no? No sé tampoco lo que he hecho yo para que recibir tanto cariño y, como te digo, ¿no? Agradecido a todo el mundo que hace este tipo de actos, ¿no?
2: Pues te escucha Yago Cazorla. Yo te digo una pista que nunca se la he dicho ni a él, pero recuerdo que veíamos siempre los entrenamientos de España, nos dejaba ver los del Bosque, no pasaba nada, España era campeona del mundo. Y al que mejor le sonaba el balón en el Rondo, y estaban Xavi y Iniesta, al que mejor le sonaba el balón era Cazorla. La pegaba con las dos piernas, derecha e izquierda, y al que mejor le sonaba era Santi Cazorla. Te escucha, Yago.
4: Hola, Santi. ¿Qué tal estás?
3: Buenas noches. Hola, Yago. Muy buenas, amigo. ¿Qué tal?
4: ¿Qué tal? Siempre en casa se está bien, ¿no?
3: Sí, sí. Aquí en casa, la verdad, que muy a gusto, ¿no? Con mis amigos, con mi familia y luego con el cariño de la gente, pues la verdad que no puedo pedir mucho más.
4: Y luego encima en el Tartiere recibir a la selección española y además a esta selección. ¿Qué nivel tenemos ahora mismo, eh?
3: Sí, la verdad que da gusto verles, ¿no? Es un privilegio y sobre todo, además, son una selección que tiene todavía mucho, mucho futuro por delante, ¿no? Gente muy joven con un talento increíble, que da gusto verlos, los Lamín, los Pedri, Gavi, Fermín. Todos ellos tienen un futuro increíble, así que hay que ser muy optimistas, apoyarles, disfrutarles y ojalá pues puedan seguir consiguiendo muchos éxitos, ¿no?
4: Tú que conoces muy bien la anterior generación, esa 2008, 2010, 2012, ¿cuánto se asemeja y cuánto se separa una selección de otra? Porque siempre dijimos, joder, lo que sucedió en 2008, 2010 y 2012 es irrepetible, es posible. Y nos encontramos 16 años después con que llega esta generación de futbolistas diferentes, a lo mejor de un juego diferente, pero gana Eurocopa, gana Mundial y, joder, ¿por qué no decirlo? Es que somos favoritos para la próxima Eurocopa.
3: Sí, completamente, ¿no? Pero bueno, yo siempre he dicho que en España siempre ha habido un grandísimo nivel futbolístico, ¿no? Luego, por circunstancias, hemos tenido la suerte de ganar unos y otros, como es nuestra generación y ahora la generación que está viniendo, pero futbolistas en España siempre ha habido de primer nivel, ¿no? Como tú bien sabes, en estas competiciones de alto nivel, como son Mundiales y Eurocopas, dependes también de que los momentos puntuales tengas esa suerte a tu lado y en ese sentido hemos tenido un poco más de suerte que anteriores generaciones, ¿no? Pero sí es verdad que lo que viene por delante ahora es totalmente aprovechable y al final creo que podemos disfrutarlo y, como tú bien dices, somos candidatos a poder ganar cualquier campeonato que venga en el futuro, ¿no?
4: Sí, hablamos de una selección muy coral, además, muy selección muy equipo. Creo que estamos todos de acuerdo que tenemos una gran selección con el equipo comandado por Luis de la Fuente, que hace un trabajo fantástico. Pero hay, amigo, está la figura de Lamine Yamal, 19 años, lo que manda. Este tío va a estar dominando, si no pasa nada raro, el fútbol mundial los próximos 12, 14 años, ¿eh?
3: Sí, por supuesto, ¿no? Aparte de tener un gran grupo, tenemos al mejor futbolista, ¿no? Pero como tú bien has dicho, lo que más se asemeja de nuestra generación o nuestro grupo de 2008, 2010, 2012 a esta generación es el grupo humano que hay, ¿no? Lo veo un poco reflejado en nuestro grupo humano que teníamos en esa época, que creo que al final, siempre lo he dicho, al final los éxitos los consigue el grupo. Está claro que cuantos mejores futbolistas tengas es mucho más fácil, ¿no? En aquella generación teníamos jugadores de primer nivel también, como era Xavi, como era Iniesta, era Silva, Fernando Torres, Villa, y al final lo que precavía era un poco el grupo humano y yo creo que en esta selección es lo mismo, ¿no? Luego al final tenemos jugadores como tú bien dices, Lamine Yamal, que hoy en día yo creo que es merecedor de Balón de Oro, Pedri, y al final si te rodeas de gente buena pues es mucho más fácil conseguir el éxito, ¿no?
4: Era la siguiente pregunta que te iba a hacer. Seguro que no te han hecho esta pregunta, pero ¿tú a quién le darías el Balón de Oro? Lo tienes claro, ¿no? A Lamine.
3: Sí, sí, se lo daría a Lamine, ¿no? Yo creo que lo que ha hecho y lo que está haciendo es algo increíble a su edad, también los éxitos que ha conseguido a nivel colectivo con la selección, con el Barcelona, y bueno, yo también tengo predilección por él, ojalá se lo den a él como español y bueno, vamos a ver qué pasa, ¿no? Pero creo que por merecimientos Lamine es gran merecedor del Balón de Oro, ¿no?
4: ¿Mañana vas a campo? Sí, ¿no?
3: Sí, por supuesto, ¿no? Estaremos ahí animando como uno más, ¿no? Al final ahora lo veo desde otro punto de vista, también lo disfruto mucho y nada, mañana estaremos ahí animando a España, ¿no?
4: A ver si lo va mejor que al Oviedo, ¿eh? Que había caído y con claridad.
3: Sí, lo he estado viendo aquí ahora en el evento y bueno, parecía que ya vi las cosas con el 0-1 en el minuto 1, pero bueno, luego se ha complicado con dos penaltis y nada, la segunda división es muy larga, hay que tener calma y dar paciencia y confiar en el grupo, ¿no? Está claro que no está siendo fácil porque han tenido muchas lesiones también, sobre todo en la parte de arriba, con la lesión de Chris Ramos, de Carlos Fernández, ahora Isfan. Entonces, bueno, hay que tener paciencia y es muy largo, ¿no? Hay que confiar en ellos.
4: Santi Cazorla, que como siempre es un placer charlar contigo unos minutos. Disfruta de la noche y del partido de mañana. Te mandamos un abrazo muy fuerte. Cuídate.
3: Nada, amigos, un placer, como siempre, ya lo sabéis.
4: Herráez, a mí me sorprende que Santi Cazorla se siga preguntando el por qué cae bien a todo el mundo, por qué allá donde va siempre le ovacionan, los rivales el año de despedida le fueron aplaudiendo por todos los lados. Joder, porque lo ves y es así, dentro, claro, fuera y naturalidad. Es que es así, si es que no hay más.
2: Sí, ¿sabes qué pasa? Que está delante de él, pero mira, otro día le pasaba a Luka Modric, que se llevaba la ovación en Sevilla, Sánchez Pizjuán, y uno recoge lo que siembra, Santi. Y si uno es buena gente, pues recoge estas cosas, ¿no? Vas a Londres, el Arsenal, y te hacen un homenaje. Vas a Villarreal, que es tu casa. Vienes a Asturias y Oviedo, vas a Qatar.
4: Donde patrimonio vayas, de la humanidad es.
3: Bueno, pero es que al final no hay que hacer un esfuerzo para ser así. Yo creo que al final ser normal es lo más natural del mundo, ¿no? No hay que ser muy especial para ser una persona normal, cercana, que al final también los futbolistas vivimos de estar cerca de la gente. Así por lo menos me lo tomo yo y para mí no es un problema ni un esfuerzo, ¿no? Yo quiero ser cercano y, por suerte, además la gente me trata muy bien, ¿no? Entonces, ¿qué menos que ser cercano con ellos? Simplemente hago eso, ¿no?
4: Santi, no me tires de la lengua, que hay cada personaje dentro del mundo del fútbol. No. Ojalá todo fuese tan normal y tan sencillo como debería ser.
3: Bueno, ya sabes, hay de todo en esta vida.
4: Cada personaje que no veas. Cuídate, amigo.
3: Venga, amigo, un abrazo.
4: Ahora vuelvo contigo, Herráez, pero saludo también a Martín Gago. Hola, Martín, ¿qué tal? Muy buenas.
5: ¿Qué tal? Buenas noches.
4: Vamos ahora charlando con Santi Cazorla, que es un mito del Oviedo, un mito del fútbol español, ¿por qué no negarlo? La verdad es que, mira, lo vamos a escuchar, el recibimiento que ha habido en el día de hoy cuando llegaba la selección española en el aeropuerto allí, así recibía Asturias España. Y es que, Martín, hay locura, ¿eh? Con la selección española, muchas ganas de ver al equipo de Luis de la Fuente ahí, ¿eh?
5: Fíjate que hay una fiebre tremenda por la selección. El aeropuerto de Asturias, yo pocas veces lo he visto tan lleno, quizá con el ascenso del Oviedo hace dos temporadas, pero centenares de aficionados recibiendo a la selección, sobre todo pidiendo mucho a Lamín, pidiendo mucho a Rodri, jugadores que se nota que son queridos y que además están ahí en esa pelea por el Balón de Oro. Y sí, hay una, digamos, fiebre por la selección que hace muchos años que no se ve aquí en el Principado, casi prácticamente desde el 2008, te diría, más que desde el 2010. Y buena prueba de ello además es que hoy llegaba esa Copa del Mundo también aquí a Oviedo, al auditorio, para poder ver a los aficionados. Había colas que daban la vuelta a la manzana, o sea que Oviedo ahora mismo es, bueno, Asturias en general, porque el Tartiere va a tener gente de toda Asturias, sí. Es una locura, una marea tremenda roja por la selección.
4: ¿Qué temperatura tenéis?
5: Pues mira, hoy hay 18 grados, de momento bien. Estamos en manga corta, yo estamos aquí delante de la redacción en manga corta, y se está bien. Para mañana da algún chubasco, puede ser que a la hora del partido nos llueva, pero ya sabes tú también que el tiempo en el norte a veces es un poquito imprevisible, pero es un buen día para fútbol, más allá de que pueda caer algo de nube.
4: Marcos López, ¿qué tal? Buenas noches.
6: ¿Qué tal, Yago? ¿Cómo estamos?
4: Julio Pulido, muy buenas.
7: ¿Qué tal? Buenas noches, Yago.
4: Marcos, Julio, estábamos hablando ahora con Santi Cazorla. La verdad es que da gusto hablar con él, ¿eh? Daba gusto verle jugar al fútbol y es que charlas con él y es un tipo con el que podrías estar dos horas hablando tranquilamente de fútbol, de cualquier cosa, ¿eh?
6: Un jugador creativo, un jugador transparente, un jugador maravilloso, un jugador que conecta con la grada porque, como bien decías, al final lo que tú acabas construyendo con tu figura, con lo que haces en cada uno de tus partidos, eso al final acaba llegando al público. El público te ve en realidad como uno de los suyos, pero no solo aquí, sino en Londres y en cualquier lugar. En Asturias, imagínate lo que representa Santi Cazorla para el Oviedo y para el pueblo de Asturias. Por lo tanto, escuchar a un futbolista así te devuelve y te reconcilia un poco con la sencillez y con la tranquilidad de lo que solían ser antiguamente los futbolistas cuando no eran industrias o cuando no eran maquinarias o cuando no eran prácticamente multinacionales de la comunicación, más allá de ser lo que por esencia son jugadores de fútbol.
7: Por eso se da mucha importancia.
4: Efectivamente, por eso decía, ¿no? Si yo lo que hago es normal, ser sencillo tal, digo, si vieses tú lo que hay en el mundo del fútbol.
6: Pero eso hubo una época de todos esos tipos de jugadores. Ahora ya no hay tantos.
7: Pero es verdad, o sea, él no se da ninguna importancia, nunca se dio importancia, estuvo siempre rodeado de grandes estrellas y él parecía siempre en un segundo plano, aunque ha tenido calidad como el de las grandes estrellas. Lo que pasa es que le tocó una época en la que otros le eclipsaron un poco y con esa humildad ha ido siempre paseando por el mundo del fútbol, no dándose importancia, sintiéndose uno más, ¿no? Y hoy en la entrevista ha quedado reflejado, ¿no? Yo hago lo que tengo que hacer, ¿no? Pues no todo el mundo es como Santi Cazorla. Por desgracia, muchos futbolistas con bastante menos calidad y bastante menos importancia que Santi Cazorla, han ido por la vida con una suficiencia increíble, ¿no? Y la verdad es que es de agradecer que Santi Cazorla haya sido siempre un tipo humilde, que atendía a la prensa, pues sí, cercano, etcétera. La verdad es que es increíble.
4: Cualquier momento es buen momento para charlar con Santi Cazorla, las cosas como son, echar un ratito con él. A todo esto, Herráez, mañana juega la selección española, jugamos el tercer partido de esta ventana de cuatro, inusual, por lo que hemos vivido en las últimas temporadas, cuatro partidos seguidos. Vamos a por el pleno y con una novedad en la convocatoria, la salida de Ferran Torres y la entrada de Spi, ¿no?
8: Eso es, entra Spi, sale Ferran Torres por un problema en el tobillo, ya cayó en su momento, aunque era poca cosa afortunadamente, Eric García del Barcelona, el caso de Nico Williams en el Athletic Club de Bilbao, y bueno, pues a estas bajas hay que sumar la de otro futbolista como lateral zurdo, en este caso ha llegado Fran García, y la presencia ahora de Spi en vez de Ferran, que tiene ese problema en el tobillo. Le hemos preguntado a Luis de la Fuente, ha comparecido con Cucurella, da gusto escuchar a los dos, son dos personas muy queridas, porque evidentemente son muy cercanas los dos, tanto Cucurella como Luis de la Fuente, y sobre Lamine Yamal y si va a jugar mañana, que creo que va a jugar medio tiempo al menos. Ha dicho esto Luis de la Fuente en rueda de prensa.
9: Que Lamine es importante en cualquier momento del partido, pero sea desde el inicio o sea desde el minuto 60. Lamine es importante siempre. Y hay una cosa muy importante, de verdad, y quiero destacar, que es que creo que todos le hemos visto, seguro que en la intimidad, más maduro cada día. Me gusta verle, saben, interpreta muy bien todas las situaciones, ya no solo futbolísticas, sino fuera, ajenas al partido. Se le ve ya una persona que acepta cualquier propuesta, una grandísima noticia.
4: A ver si va a ser el bigotito que se ha dejado a Lamine Yamal, que le hace ahí ser un poquito más... Bueno, es que bigotito es una carrerita, de momento es una carrerita de hormigas, ya veremos en lo que acaba el
8: ¿sabes
4: bigote?
8: ¿Qué pasa? Que cuando tú no conoces a una persona, bueno, conoces o hablas con una persona, conocer en una entrevista o en una concentración tampoco es conocer a una persona, pero sí más o menos ves por dónde tira, ¿no? Y tú ves a Lamine Yamal, y yo siempre lo digo, es un chico muy listo, muy inteligente, luego juega fútbol muy bien, pero antes de que tú le preguntes, él ya sabe que te va a responder. Es muy rápido, todavía en la zona mixta que le pilla ahí con Dani Garrido junto cuando acaba el partido, pues él ya sabe lo que tú le vas a preguntar, el Balón de Oro, el liderazgo, no, él lo tiene muy claro, ¿no? Y es muy rápido de reflejos, y me parece que es un jugador que evidentemente en España no hemos tenido a Iniesta, hemos tenido a Xavi, a Iker, jugadorazos, pero... ahora tenemos a uno que va a ser Balón de Oro, si no es este año, el próximo, que va a ser un líder para la selección española. Y me gusta escuchar esto a Luis de la Fuente, porque él nos regala elogios. Si él le ve más maduro, pues seguro que lo está viendo Luis de la Fuente. Y este es Cucurella, que la verdad es que es un líder, lo demuestra en el campo y fuera del campo. En el Madrid le está costando, porque claro, Vinicius le ayuda menos, porque el sistema de juego es diferente. Y Cucurella es un jugador que necesita un poquito más de apoyo, creo, en el Real Madrid. Pero en la selección española se le ve con otro aire. Esto ha dicho en rueda de prensa.
10: A ver, si me tocase votar a mí, me votaría a mí mismo. No, pero a ver, por suerte es verdad que tengo, pues de los candidatos, todos son compañeros míos, y nada, que gane el que le toque, quien toque, pues voy a estar feliz, y bueno, al final eso se lo dejo a los que votan y ya está. Y seguramente al tener compañeros, pues algún regalito me va a caer por ayudarles a ganar.
8: Y es que ese Cucurella, es que sí, da gusto. Bueno, cuando llega acto publicitario en la federación siempre va Cucurella, porque claro, vende el producto muy bien, es simpático y luego juega muy bien al fútbol, ¿no? O sea que bueno, se junta todo, ¿no? Incluso hoy vamos a ver este extracto en el que Luis de la Fuente se ha soltado un poco con Cucurella en la sala de prensa del Tartiere.
11: ¿Por qué crees que caes tan bien, ya no solo dentro del campo, sino fuera?
10: Pues no lo sé, la verdad. Yo creo que quizás por un poco mi aspecto, ¿no? Así un poco diferente, quizás llama más la atención, pero nada, contento por todo, no solo también por lo deportivo, sino por lo personal, por el cariño que me da la gente, y nada, a seguir así y al final hacer feliz, yo creo que a las personas es algo muy bonito.
9: Es muy buena gente, es muy buen futbolista, mejor todavía.
4: Que viniendo de Luis de la Fuente es un gran elogio, porque ya sabemos la importancia que le da Luis de la Fuente no solo a tener grandes deportistas, grandes futbolistas, sino que también sean buena gente, lo digo porque lo dijo prácticamente desde el primer día. Generar un grupo de buenos futbolistas, buenos deportistas, buenos competidores y buena gente, que para Luis de la Fuente siempre ha sido importante. Vamos por partes. Marcos, ¿esperas de Lamín mañana ser titular? Lo digo porque estamos siempre con el tema este de la gestión de minutos, es una ventana de 4 partidos, no de 2, como viene siendo habitual. Ya estamos viendo además esa especie de cuidado, bueno, especie no, ese cuidado que están teniendo en las últimas temporadas los equipos de ¡uy, pequeñas molestias! A casa, no quiero ni un solo problema. Lo hemos visto, Mbappé se ha ido, Rafinha se ha ido, Ferran Torres se ha ido, a la mínima dejan la convocatoria. ¿Qué esperas para mañana?
6: Bueno, es evidente que lo está gestionando bien De la Fuente. Ya le quitó media hora el otro día en el Sánchez-Pizjuán, ya con el partido resuelto, después de firmar 2 goles y dar una asistencia extraordinaria a Marc Pubill. Y tengo la sensación que igual le reserva media hora, 40 minutos en la segunda parte, consciente de que tiene que regenerar el equipo, de que tiene que darle descanso a jugadores que están... Evidentemente estamos al principio de temporada, pero que están ya acumulando bastantes esfuerzos. O sea, Lamín lo ha jugado todo, excepto el cambio que tuvo en la primera jornada en el Martínez Valero contra Elche. Lo ha jugado prácticamente todo con el Barcelona. Y por lo tanto, yo espero, no sé si lo hará, eso Javi lo tiene más controlado, que sea suplente mañana y que evidentemente salga en el Tartiere, porque cualquier aficionado español lo que va ahora a un campo de fútbol de este país es, entre otras razones, o te diría que la principal razón es ver a España, pero ver a España incluye es ver a Lamine Yamal, porque si no ves a Lamine es una fiesta incompleta, tanto para la selección como para el juego de la selección y evidentemente para el conjunto del fútbol.
4: Es que, Pulido, con todos los respetos, viendo los rivales que tenemos en esta ventana, quizá el día para rotar es mañana. Jugando en casa, sí, contra rival más débil, vienes de hacer un gran partido contra Inglaterra y ganar, vienes de hacer un gran partido contra Croacia y ganar, y a lo mejor mañana sí es el día, antes de pensar de nuevo en Inglaterra, de decir, bueno, meto cambios, ¿no?
7: Sí, yo he tenido la sensación, escuchando a Luis de la Fuente, que lo tienen todo pactado, ¿eh? Está todo requete pactado, que saben perfectamente los minutos que van a jugar, que esto es el famoso Excel que tiene los minutos de cada jugador, y así debe ser, yo creo. O sea, yo creo que hay que ir marcando los esfuerzos, ¿no?, en función de los partidos, ¿no? Y no debería ser tanta noticia el hecho de que Lamine Yamal no jugara un partido o jugara menos y dosificara, ¿no? Parece como que hay determinados jugadores que no tienen por qué rotar y no entrar en esa rotación, ¿no? O sea, Lamine Yamal es uno más. Yo creo que tienen que ir calibrando los esfuerzos de cada uno, y yo tengo la sensación de que está medido. Yo creo que va a ser en la segunda parte, va a dar la sensación de que igual lo reservan de inicio y que van a jugar esos minutos para mantener también el tono competitivo. Pero efectivamente, si hay un partido de menor exigencia donde puedes dar descanso a determinados jugadores, como en este caso Lamine Yamal, es el de mañana, ¿no? Pero yo en esto de los descansos y las rotaciones, yo creo que eso está ya tan medido, tan pactado,
4: tal cual,
7: y tal, que ya saben perfectamente cuántos minutos juegan el primer día, cuántos el segundo, cuántos van a descansar en el tercero, cuántos van a estar en el cuarto. O sea, está todo muy medido, ¿no?
4: He dicho yo que el próximo partido es contra Inglaterra, no, repetimos, contra Croacia, que se hace a la inversa de la primera vuelta. ¿A quién os apetece ver o qué os apetece ver en estas, vamos a decir, rotaciones o cambios que pueda meter Luis de la Fuente, Marcos?
6: A mí, a España. O sea, es que viendo cómo juego contra Inglaterra, aunque estuvo dominada, y es evidente, ¿cómo no vas a estar dominada por Inglaterra, que es la segunda mejor selección de Europa, que ha llegado a 2 finales de Eurocopas, que cayó en la semifinal del último Mundial, estuvo dominada durante minutos, la capacidad de reacción, el espectáculo que ofreció cuando introdujo los cambios de la Fuente con la aparición de Baena, de Oyarzábal, fue increíble. La España de Sevilla es una España arrolladora, es decir, en 20 minutos inolvidables, porque el arranque de partido que tuvo es realmente fascinante ver cómo esta selección, pero no era la misma selección porque había 5 cambios, no era incluso el mismo modelo táctico, la España de los extremos, la España sin extremos, la España de la Eurocopa, la España del Mundial. ¿Y qué España veremos mañana? Pues una España, como siempre, dominadora, protagonista, atractiva, y eso para mí va por encima de los nombres. Obviamente tienes una estructura, pero fíjate el partido que hizo Zubimendi. Hizo un partido sensacional el otro día. Y creo que en ese sentido lo que está haciendo De La Fuente es que es ir integrando jugadores a esa rueda para que nadie se sienta por debajo de lo que él espera. Es decir, quizás le toque a Pedri ser titular, quizás después de tantos partidos en los que está en el banquillo, quizás vuelva Dani Olmo, pero insisto, son nombres que al final no cambian la idea colectiva de un equipo que juega realmente bien a fútbol y que sabe que es prisionero de su éxito y que ahora va a Oviedo y la gente de Oviedo y la gente de Asturias quiere ver a la selección. Por lo tanto, no le sirve lo que ha hecho en Wembley, no le sirve lo que ha hecho en Sánchez Pizjuán, sino que quiere ver que esa selección tan atractiva lo siga siendo mañana.
4: Pulido.
7: Sí, es que ahora nos ponemos delante del televisor y nos ponemos a ver a la mejor selección del mundo.
4: Tal cual.
7: O sea, es que es un día para disfrutar, para ver la mejor selección del mundo, la que mejor juega. Y eso, fíjate, ha convertido estos parones de selecciones que siempre tenían cierta polémica y siempre parecían un engorro, ¿no? En un auténtico privilegio, ¿no?
4: Bueno, o sea, a mí estas ahora... 3 semanas se me está haciendo largo, ¿eh? ¿Qué quieres que te
7: bueno,
4: diga?
7: Bueno, o sea... porque tú eres muy de liga y eres muy de clubes y todos en el fondo, pues.
4: No, a mí me gusta también... la selección, pero las semanas son muy largas cuando solo tienes 4 partidos.
7: Sí, pero, claro. Pero antes nos parecía, pues mira, aquí en medio ahora un parón y vamos a jugar 3 partidos amistosos que no le interesan a nadie, que molestaban. Bueno, pues ahora, primero no son amistosos, que nos estamos jugando un título y creo que es un título llamativo, importante. Y segundo, es que te pones a ver, como digo, a la mejor selección del mundo. O sea, es que no hay nadie que juegue así al fútbol, ¿no? Es que te pones delante del televisor y pasas 90 minutos de buen fútbol, viendo distintas alternativas, juegue quien juegue, ves una selección competitiva que tiene la misma forma de jugar, porque mañana va a haber rotaciones, porque puede hacer rotaciones, claro. Porque apenas se nota la identidad del equipo, o sea, no es que mañana vaya a hacer 5 o 6 cambios si el equipo pierda la identidad, pierda la forma de jugar al fútbol, pierda la idea futbolística, ¿no? Mantiene la misma idea, los que vayan a jugar mañana prácticamente juegan igual que los que jugaron el otro día, ¿no? Y ese es el secreto de esta selección, ¿no? Que juegue quien juegue, mantiene el nivel. Así que, pues, un día más para disfrutar.
4: Sí, señor. Herráez, ¿te atreverías con un 11 para mañana, con esos cambios?
8: Bueno, no es fácil, ¿eh? No es fácil, pero creo que va a jugar Unai Simón en la portería. Le he preguntado por esto, si va a haber alguna rotación, porque, claro, como él tiene ahí también a Raya, o tiene a Joan García, ahora tiene también a Josep Martínez, va a mantener a Unai Simón de momento en la portería, porque es muy bueno y es el guante de oro en el Mundial, con Fresneda, que creo que va a debutar, con Fran García por izquierda, con Hausen y Laporte como pareja de centrales. Yo apuesto por Rodri, Pedri y Olmo, aunque no descarto que meta ahí a Miquel Merino, y arriba Víctor Muñoz, Roberto Fernández, que debutaría, el delantero del Español, y Lamine Yamal. Yo creo que Jeremy Pino en la segunda parte, ese debe ser el 11 que juegue mañana frente a la República Checa, que no lleva...
4: cambios, ¿eh?
8: Que no lleva ningún... Es que claro, el cuarto luego va a ser contra Croacia y en Split.
4: Sí.
8: Claro, entonces yo creo que ahí va ya... Es que tiene que meter cambios y refrescar el equipo, porque si no, también se le puede saturar un poco el equipo, aunque sean 25 jugadores, bueno, 26, 25, porque no ha entrado nadie por... ha entrado sí que por Ferran, pero nadie por Nico. O sea que, bueno, evidentemente con 25 tiene suficiente para estos 2 partidos que quedan.
4: Sí, es que yo creo que lo bueno que tiene esta selección es lo que estábamos comentando ahora, que ni la forma de jugar cambia, ni la intensidad, ni yo es un equipo muy reconocible. Tanto si está el 11 tipo que nos podría salir Marcos a todos de carrerilla, como sí. Si cambias a los 11 y pones a 11, voy a decir, teóricos suplentes en la selección española, el equipo va a ser reconocible y eso es muy, muy, muy difícil.
6: Eso es prácticamente imposible, llegar a la plenitud futbolística que ha llegado esta selección, capaz de dominar como dominó en el Mundial, recibiendo un gol sin encajar apenas disparos, convertido Unai en el mejor guardameta, Rodri en el mejor mediocentro, Oyarzabal en uno de los máximos goleadores. Eso, alcanzar esa plenitud futbolística que ha alcanzado la selección es muy difícil. Y es muy difícil porque tú puedes tener 11, 12, 14, 15 jugadores.
4: Claro.
6: Pero es que España tiene más. España tiene más. Es decir, fíjate el equipo que acaba de decir Javi. Olmo y Pedri no jugaron el otro día de titulares. Rodri tampoco. O sea, estamos hablando de un centro del campo que estaría considerado, si no el mejor centro del campo del mundo, pues muy cerca, entre los tres mejores, sin ningún tipo de duda, ¿no?
4: El mejor, te diría, afirmo.
6: Claro, claro, Francia, mira con qué ha jugado hoy, con Rabiot, con todos mis respetos, pero Italia lo mismo, Alemania igual, Países Bajos, pues...
4: Bueno, Portugal tiene ahí material con Joao Neves, sí, y Vitinha.
6: Sí,
4: y,
6: sí, sí, sí, pero a la hora de la verdad, en el Portugal-España, el duelo directo costó, pero España pasó por delante y ganó. Y eso para mí es lo más importante, es decir, que por encima de los nombres está la identidad de juego. Y esa identidad de juego, salir con Zubimendi es distinto a salir con Rodri. Pero la esencia permanece, es inalterable, y eso es lo que le hace realmente distinta y tan singular y tan buena como es ahora mismo esta selección.
7: Con una particularidad, que no es que haya 11 futbolistas top que son titulares indiscutibles, que están muy por encima de los siguientes, no, que son iguales que los siguientes, iguales de humildes también, y que no son ese futbolista que tiene la titularidad asegurada, endiosado, superestrella, y detrás están los demás que solo aparecen cuando la estrella se lesiona o necesita descanso, no, que es que están al mismo nivel, que es que tú juegas con Pedri y Rodri, o juegas con Fabián y Zubimendi, es que juegas con Oyarzábal o juegas con Ferran Torres, es que pones dos centrales Hausen, Laporte, o pones otros dos. O sea, es que es una selección tan completa, tan igualada en la calidad, en la extraordinaria calidad, que es que apenas notas que aparezca una pieza, desaparezca otra, entre, etcétera. Ahora sí que mañana, de confirmarse ese 11 que dice Javi, sí que vamos a ver algunas posiciones a jugadores que no habíamos visto hasta ahora, ¿no? Lo de Fran García, pues vamos a ver cómo funciona en la izquierda, pues esa serie de variantes que puede haber también ataque, ¿no? Vamos a ver cómo encajan esas nuevas piezas y se meten en este círculo que todo funciona. Mucho más fácil que entren cuando todo funciona muy bien que no cuando no funciona tan bien. Así que no creo que se note tanto la diferencia.
4: Martín, creo que si te pido tres entraditas para tres colegas que van mañana a Bayern, me las consigues sin problema, ¿no? Creo que hay bofetadas pues... para conseguir entradas, ¿no?
5: Va a ser imposible, Yago, porque mira, hubo dos lotes de ventas. El primero fue para abonados del Real Oviedo, duró 45 minutos. Y el segundo, que sería el día siguiente, no llegó a la hora. Entonces, salvo que la selección se haya guardado por ahí invitaciones que no hayan salido finalmente entregadas, cosa que pongo muy en duda, no va a entrar un alma en el Tartiere. O sea, el campo tiene 30.500 y habrá 30.500, porque ha sido una auténtica locura. Y de hecho, sabemos de gente que ha querido conseguir entradas a última hora pagando lo que hubiese sido posible. Y es que ni así, o sea, ha sido imposible hacerse con una entrada para la selección prácticamente desde el segundo día.
4: Yo hacía tiempo que no veía esto, lo vi en 2010, digo 2010 para englobar generación 2008, 2012, 2010, la generación de 2000, vamos a marcar la que fue la del Mundial, el año del Mundial, pero he vuelto a ver a la gente enganchada. Pulido, Marcos, el hecho de los niños, los entrenamientos, el recibimiento hoy en Oviedo. El otro día en Las Rozas gente se quedó fuera porque físicamente no cabía. Una cantidad de chavales... que lo comentaba yo ahora con Sastre, el hecho de chavales que están yendo a ver a gente que le saca 6, 7 años, no más. O sea, quiero decir que son sus ídolos y veo al público, al aficionado español, muy, muy enchufado con esta España.
7: Marcos. Sí.
6: No,
7: yo
4: te os he dejado sin palabras,
7: por respeto a la edad, siempre marco primero.
6: Gracias. No, es decir, es una selección que conecta de una manera transversal con muchas generaciones. Es decir, para la gente que le encanta el juego, esta es una de las mejores selecciones. Es decir, el estudio del juego, el análisis del juego, la manera en que juega España. Para la gente que le gusta la manera de comunicar de las nuevas generaciones, ahí está el caso de Lamine, que llega a través de otros canales que hace 10, 15, 20 años no existían, TikTok, Instagram y compañía. Y eso es, al final, te da un retrato de una España que provoca que en el aeropuerto de Asturias estuviera tanta y tanta gente recibiéndola, porque es como, salvando las distancias, a ti que te gusta tanto la música, es como si vinieran los Beatles, ¿no? O sea, van los Beatles a Madrid, creo que fueron a Las Ventas, ¿no? A Barcelona vinieron a la Monumental a tocar en los años 60, y entonces era un acontecimiento cultural, no solo musical en aquel momento, y no solo deportivo y futbolístico como es ahora. Es decir, el Tartiere son 30.000 espectadores y va a estar a reventar. Si tuviera capacidad de tener 50 también.
4: Pues
6: ¿por
4: sí.
6: qué? Porque eso es lo que ha provocado esta selección, que llega a diferentes tipos de público, al público juvenil, al público maduro, al público adulto, al público ya mayor, porque ha reunido en torno a ellos, además porque en el fondo también depende lo que son. Son muy naturales, son muy transparentes. Volviendo al principio de la conversación con Santi Cazorla, es una selección, y lo vimos durante el Mundial en las entrevistas que se hacían aquí en el Larguero con todos los jugadores, con Unai, con Rodri, con Lamine. O sea, ese tipo de jugador llega a la gente, y obviamente luego tú vas al campo, te sientas en la tribuna y ves lo que ves, y estás viendo, si me permite la expresión, pequeñas obras de arte, cada uno en su manera de entender el juego. Pero cuando tú ves a Lamine, hay momentos que Lamine está dibujando pequeños lienzos. El otro día, la primera media hora, es espectacular. O sea, a partir de aquí es genial.
4: ¿Quién tiene el reloj de la abuela por ahí?
6: Yo.
7: Marcos, claramente. Decía lo de la edad. Por eso decía lo de la edad.
6: Y o sea que fuera de la hora.
4: Lo lleva fuera de hora, sí. Está marcando las 12.
7: Yo, sin embargo, veo la hora aquí en un móvil.
4: No será el reloj de sol este.
7: Te quiero decir, claro.
6: Una
7: diferencia generacional, claro. Entonces, pero bueno. No, hablando de generaciones, yo creo que el equipo del año 2008 y 2010 llegó tanto e impactó tanto porque consiguió algo que nadie había conseguido, ¿no? Y además jugando muy bien al fútbol, ¿no? Entonces esa selección reactivó la cercanía a la selección, la locura que se vivió en este país cuando esa selección consiguió títulos, ¿no? Esta no solo consigue títulos y juega bien al fútbol, sino que también lo hace en un contexto de redes sociales, de cercanía de muchos de los jugadores a una generación joven a través de esas redes sociales, ¿no? Y por eso se ha desatado tanto la locura, ¿no? Yo creo que tiene ese añadido con respecto a la del año 2008 y 2010, ¿no? Que además de jugar muy bien al fútbol y de dibujar esos lienzos que dice Marcos, que además de ganar, que creo que es muy importante, porque todo equipo que gana ilusiona doblemente, pues conecta muy fácilmente con el público joven de hoy en día. Si tú ves la llegada hoy y ves las llegadas, ves los entrenamientos, el tanto por ciento más elevado es de gente muy joven, pero sí, sí, que muy joven, que acude a ver a sus ídolos, ¿no? Porque conectan mucho con ellos, porque son cercanos, porque las redes sociales les acercan mucho a ellos y los quieren ver de cerca, ¿no? Y esa es la diferencia que yo veo con respecto al año 2008-2010.
4: Martín, ¿algo más antes de despedir?
5: Bueno, pues poquita cosa más. Estaba revisando y ahora el tiempo, sí queda lluvia para mañana, pero sí, bueno, ¿no? Ahora sí habrá 30.500 igual. Bueno, es que hace mucho tiempo que no juega en Asturias. Estaba revisando antes cuenta, 9 años que juega en Gijón, gana Israel, 11 años que juega en Oviedo, y desde entonces ha ganado 3 títulos. O sea, claro, hace mucho que no se ve la selección y hay una fiebre tremenda.
4: Gracias Martín, gracias Arraez, gracias a los dos. Hasta mañana. Las 12:07, aguantadme Pulido y Marcos, que además nos está esperando el seleccionador de la República Checa, que es español.
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13: Bueno, apretaos. Este torneo es muy exigente y sin tiempo. Bueno, si en la selección no tienes tiempo, pues en este torneo en 11 días, 4 partidos contra este tipo de selecciones, pues vamos a como vamos. Pero bueno, todos estamos igual y... Sí.

0: 5 días, luego juegas viernes, sábado, tener otros 3, 4 días, que no 2 días partido, 2 días partido. Es como un torneo sub-21 o unos
1: Sí.
0: Juegos Olímpicos, muy, muy exigente. 2 días partido, 2 días partido es verdaderamente exigente si es continuado.
1: No, y
0: Es
1: encima.
0: verdad que te dicen puedes llevarte 26, 30,
1: Sí,
0: 43
1: sí.
0: o 50. Luego metes en la lista 23, pero no, no, no es fácil manejar 30 egos, 40 egos.
1: Y encima los rivales que le tocaron a la República Checa son Croacia, Inglaterra y España, primero y tercero del mundo, y Croacia, que sabemos el potencial que tiene. Quiero decir que encima los rivales tampoco ayudaban, no se sabía que era complicada esta Liga de las Naciones para Chequia.
0: Sí, bueno, bueno, nos lo hemos tomado como una oportunidad y un momento de crecimiento ante rivales de este calibre, pues te lo tomas como el mejor escenario para poder crecer, para poder mostrarte, para poder ser un equipo, si quieres competir contra estos mejores equipos del mundo, porque creo que son los mejores equipos del mundo, tienes que dar lo mejor y una oportunidad de crecimiento. Luego llevamos, como dices, 2 meses en el cargo y lo tomamos como eso, como un desarrollo de equipo, para volver a tener sentido de pertenencia, para volver a crear una familia y que es lo que conocemos y es lo que mejor manejamos.
1: Ahora te pregunto por ese partido contra España, que imagino que también será muy especial para ti ese encuentro de mañana, pero los primeros partidos, derrota contra Croacia, derrota contra Inglaterra, pero ¿con qué sensaciones terminaste esos partidos de tu selección?
0: Bueno, creo que cuando pierdes siempre es duro, pero creo que tuvimos opciones contra Croacia. Con el 1-1 tuvimos una ocasión muy clara, pudimos competirle. Creo que estuvimos muy cerca del empate y de ponernos por delante, incluso en el marcador. Y contra Inglaterra ayer, la expulsión en el minuto 20 nos condicionó. Eso es otro partido. Ante una selección física, una selección con esa calidad, con un jugador más, bueno, pues te metes un poco en bloque bajo porque te someten, te obligan a meterte en bloque bajo, que no quieres, porque defender el área siempre es difícil y bueno, pues nos cambió el partido. Pero hasta entonces tuvimos nuestras opciones, tuvimos nuestras transiciones, tuvimos nuestra building up con los porteros. Creo que la sensación del aficionado y en general del equipo es que creen esta manera de jugar, que creen esta idea de juego y que tenemos jugadores para hacerlo.
1: ¿Qué crees que vas a sentir mañana cuando te enfrentes a España, a la que has defendido durante tantos años en categorías inferiores en la Federación Española de Fútbol? Porque, joder, claro, tú vas a saltar mañana al campo con la intención de ganarle a España. Pero no deja de ser raro, ¿no? Tenerla adelante.
0: Sí, es raro, es la primera vez que me va a pasar, pero estaré tan apretado que creo que ni me voy a dar cuenta. Estaré
1: Vas a
0: viendo a
1: estar
0: ver si ha
1: pendiente de
0: salido la
1: muchas
0: mina o no.
1: cosas, ¿no?
0: Sí, a ver si ha salido la mina o no, a ver si me lo ha puesto Luis. Yo creo que debería descansar, lleva ya 2 partidos seguidos, ¿eh?
1: ¿Tú
0: Que
1: crees que te va a
0: descanse
1: hacer
0: la mina.
1: caso,
0: Aunque
1: Luis?
0: va a salir otro más fresco, es que nunca
1: Sí,
0: sabes.
1: también es
0: Igual
1: verdad.
0: de bueno no lo sé, porque la mina yo creo que es balón de oro. Entonces, bueno.
1: Mira, ya casi no te hago la pregunta, pero para ti es el merecedor ganador de Balón de Oro este año.
0: Sin duda, sin duda. Ya no, porque no, es que tiene 19 años, da igual. Yo creo que es diferencial. Ha sido campeón del mundo. La gente, si va un balón de oro, la gente tiene que ir al campo a ver a un jugador. Y la gente va a ver al campo a Lamine.
1: Sí,
0: Me
1: estoy completamente. No, es de
0: gustaría
1: esas
0: que
1: veces que
0: fuera para
1: dices, has
0: otro.
1: pagado una entrada que además para ver el fútbol, por
0: Sí.
1: desgracia, últimamente son muy caras, pero dices, ves a Lamine y te merece la pena, ¿no? Para esto pago una entrada, ¿no?
0: Sí. A mí me gustaría dárselo a otro, que no lo tuvo en su momento, que es Iniesta, que es de Albacete. En su
1: Oh,
0: momento
1: sí.
0: no lo tuvo, pero ya es complicado, ya es
1: Sí.
0: complicado. Entonces, que sea para Lamine, que sea para
1: Ese
0: Lamine, que la gente paga la entrada para ver a Lamine.
1: 2010 probablemente tenía que haber sido para Iniesta, lo hemos comentado muchas veces. Mira, ahora te pregunto cómo vas a plantear el partido de mañana, pero ya que hablas además del 2010 y de esta selección que tenemos, que yo creo que no sé si decir si nos ha sorprendido, pero el rendimiento que ha dado ganando Eurocopa Mundial y siendo una de las claras favoritas para la próxima Eurocopa, las cosas como son, pero últimamente está poniéndose encima de la mesa la comparativa. Ya sabes que nos gusta comparar mucho la
0: Sí.
1: selección del 2010, la actual. aguanta.

0: ¿Afecta la comparación? ¿Crees que se podría decir que esta selección podría ser mejor que la otra? ¿O por lo menos
1: Sí,
0: al mismo
1: sí,
0: nivel?
1: sí. Claro. Por lo menos, sí, por lo menos al mismo nivel, por lo menos al mismo nivel. Empiezas a comparar y el nivel es similar porque ¿a quién eliges? ¿A Silva o a no sé quién? ¿A Piqué o a Cubarsí? Madre mía, qué alegría. Es que son muy buenos. ¿A Lamine o Iniesta? Pues bueno, quizá Iniesta, yo me quedo con Iniesta.
0: Bueno, ya son gustos personales, pero es verdad que la comparación
1: No, si es que me
0: existe
1: gana porque es de
0: y hay
1: Albacete,
0: debate.
1: si es que es de Albacete, si es que
0: La
1: es de
0: tierra,
1: Albacete.
0: claro, si es que
1: La tierra
0: la
1: me
0: gente
1: toca.
0: de casa tira las cosas como son.
1: Tira, tira.
0: Supongo que has visto, evidentemente, los partidos de España contra Croacia y contra Inglaterra. ¿Da miedo esta selección, el control que tiene, la potencia, las individualidades que tiene, el juego en equipo, la capacidad goleadora, el control que tiene del partido? Porque cuando uno se enfrenta a una selección como España, dice, joder, a ver a estos cómo les hinco yo el diente o cómo hago que no me lo hinquen muchas veces
1: Sí.
0: a mí.
1: Sí, estoy durmiendo poco, estoy durmiendo poco, estoy durmiendo poco porque, bueno, mira, mira que lo conocemos, tanto Pablo Amo como yo, conocemos a Luis porque hemos trabajado mucho con ellos, pero es que,
0: Sí.
1: claro, tiene todos los registros. Que le vas a apretar arriba, tienen soluciones para salir. Le vas a bloque medio, te van a progresar. Bueno, vamos a tratar de hacer nuestro partido y de intentar ganar, ¿por qué no? ¿Por qué no? Vamos a intentar ganar. Pero sabiendo que tienen todos los registros, tienen. Por eso son campeones del mundo, porque lo has dicho tú, juegan como un equipo. Porque llevan tantos años juntos que ya los
0: No, no.
1: ajustes los conocen.
0: Si lo que te iba a
1: Los
0: decir
1: ajustes se conocen ya.
0: precisamente eso, que llevan trabajando juntos, entre ellos mucho tiempo contigo, porque prácticamente la totalidad de los que están, deben faltar tres o cuatro como mucho, han pasado por tus manos en las categorías inferiores, con lo cual a los que tienes delante los vas a conocer.
1: Sí, por eso estoy durmiendo poco, porque son muy buenos. Bueno, pero vamos a tratar de
0: Sí, hombre.
1: convencer a los nuestros de que hagan nuestro partido, 11 contra 11, intentar llevar el partido a zonas donde nos interese y bueno, vamos a ver.
0: ¿Te has mandado algún mensaje o algo con Luis estos días? Sí.
1: Alguno, pero bueno, sabiendo que nos tenemos en mente y que no hace falta. Los amigos, a veces estás un mes sin hablarte y los que son amigos de verdad, te encuentras y te vas a echar la cerveza sin ningún problema.
0: No tengas ninguna duda, eso es así. Es una norma no escrita, pero es tal cual la has contado. No, no necesitas estar todo el día en contacto con un amigo, sino que te encuentras y vamos, hay esa conexión que no se pierde nunca. Que me imagino que eso es lo que vais a ver cuando os veáis en el terreno de juego. Mañana va a ser.
1: Nos conocemos con la mirada, nos conocemos con la mirada, sabemos lo que pensamos con la mirada, hemos estado tantos años.
0: Va a ser bonito ese reencuentro. ¿Qué esperas de esta etapa con la selección? Porque es cierto que has estado trabajando muchísimos años en la Federación Española de Fútbol, adquiriendo una experiencia increíble, trabajando probablemente con los mejores. Ahora te has encontrado una federación diferente, con una metodología de trabajo probablemente diferente, con unas infraestructuras diferentes. Venías de entrenar a nivel de clubes en Qatar durante un periodo pequeño de tiempo. Ahora coges una selección, que esto ya es un toro importante, las cosas como son. ¿Qué esperas de esta etapa? ¿Qué te han pedido en la Federación Checa?
1: Bueno, estamos muy, muy ilusionados, estamos encantados con este proyecto, con David, que es el presidente, con Pavel Nedved, que es nuestro director deportivo. Quieren desarrollo, quieren, bueno, pues que creemos protocolos, que creemos una idea de juego. Antes de contratarnos, claro, le hicimos la propuesta de la idea que tenemos nosotros, de la experiencia que tenemos nosotros a nivel de selecciones nacionales y de selección absoluta. Bueno, y quedamos encantados. Yo creo que las dos partes quedamos encantadas, por eso firmamos el contrato. Y lo que queremos es, dentro de la esencia de lo que es el fútbol en Chequia, de lo que es el futbolista checo, pues cambiar también nuestra manera de ver las cosas, el funcionamiento interno de la federación, creo que se puede desarrollar. Siendo bueno, siempre se puede desarrollar y bueno, como tenemos la experiencia desde el 2010, en mi caso, de desarrollar también junto con otros compañeros en la Federación Española, creo que en ese desarrollo de una federación le podemos ayudar. Y luego ganar. que queremos ganar.
0: Sí, hombre, eso es, vamos, digamos, es el objetivo fundamental es ese, claro, que
1: es todo,
0: el camino que elijas, ya cada uno utilizando su metodología, pero que te lleve a ganar.
1: Eso
0: sí,
1: es.
0: Vale. Digo
1: lo importante es el camino, pero llegar a ganar.
0: Correcto, tal cual. Si no te lleva a ganar, luego por muy bien que juegues y no, es que no, la idea es muy buena y tal, no se acuerda nadie de ti y lo que te exigen es resultados. Eso es así de más viejo, sí, que el hilo negro. Cuando acabes esta etapa con la selección checa, que espero que sea muy, muy exitosa y que estés el tiempo que quieras y eso, ¿te planteas volver a España o que de momento ni te lo planteas? ¿El entrenar aquí a nivel de clubes o de momento
1: sí,
0: no es
1: sí,
0: algo
1: pero estoy tan feliz aquí? Estoy tan cómodo y tan integrado y entregado a la federación que estoy encantado con Chequia. Es un país espectacular. Praga, si no lo conoces, o si me imagino que lo conoces.
0: Increíble, sí.
1: Es una locura, es un cuento de hadas. Entonces, vivo tan bien y es verdad que no lo estoy aprovechando porque tenemos tan pocas horas con estos 2 meses que llevamos y ahora con el torneo, pero quiero... Me gustaría no 2 años, que es lo que hemos firmado, sino 4, 6, 8,
0: qué
1: para
0: bueno,
1: poder tener un periodo de desarrollar algo como se hizo en la Federación Española.
0: Lo que pasa, ya te digo una cosa, ¿eh? Yo fui en enero a Praga, que ya verás cómo son los eneros en Praga, que yo salí a la calle...
1: Está cambiando, sabes tú que el tiempo está cambiando.
0: Menos 13 grados me encontré yo, ¿eh? Estaba yo que decía, madre mía.
1: Ahora dice que no es menos 13, pero que es menos 5, menos 4.
0: Bueno, que tampoco estaba. Luego la zona de Carlo Vivari, que es precioso, todo eso. O sea, que tiene...
1: Sí,
0: Cheque es una maravilla. La verdad es que es buen sitio, ¿eh? Es buen sitio para irse a trabajar. No es una ciudad muy grande, además, da muchas opciones, pero está guay. O sea, la verdad es que es una ciudad
1: muy bonita.
0: Oye, déjame que te pregunte un poquito también, como mito que eres del Atlético de Madrid, el tema de Julián Álvarez. Porque todo lo que ha sucedido, tú como entrenador, ¿cómo se gestiona una situación de esas en la que tienes un jugador que está con todo lo que ha pasado durante el verano, joder, que sabes que tiene un potencial de la leche, que lo ha demostrado, pero que a lo mejor psicológicamente no está en el punto, en el poder dar el rendimiento que se espera? ¿Cómo se puede gestionar una situación de este tipo?
1: Es verdad que no he tenido mucho tiempo, porque para poder seguir, lo sé qué ha pasado, las situaciones, pero bueno, al final es poner todos de la parte, de su parte, también en su momento creo que un buen ejemplo, un buen punto de partida puede ser cuando Griezmann se va a Barcelona, vuelve, la gente, bueno, pues oye, todos nos podemos equivocar, tanto club como jugador, como entrenador. Al final, si eres una parte importante del club, y lo es Julián, es lo más importante, que es jugador, al final el club lo intenta proteger, el entrenador quiere contar con él, esos puntos de acuerdo, y la afición también tiene que saber, oye, que es un jugador del Atlético de Madrid, que tenemos que ayudarle, que es muy bueno, que nos va a dar mucho, y entre todos pues poner de su parte pues para que eso vuelva y en cuanto juegue como él sabe y en cuanto empiece a hacer goles, la dinámica va a cambiar.
0: Tal cual. Y luego,
1: porque es que es muy bueno, si es que es muy bueno, si es que es muy bueno, si es que es de los mejores delanteros del mundo.
0: Tal cual, y en cuanto meta goles ya el público ya baja un poquito el suflé y ya las cosas se van pasando, pero aquí tiene que poner
1: pues
0: todos de...
1: Un punto de partida puede ser el de Griezmann cuando volvió, que la
0: sí,
1: gente
0: sí, tal cual.
1: Tuvo un poquito... Que es normal, bueno, por situaciones, oye, la gente hay que respetarla también y sus opiniones, pero que en cuanto... El aficionado del Atleti, y en general, pero el del Atleti más, en cuanto ve que su jugador es pasional, se entrega, ya está, te lo va a dar, te va a coger otra vez, que eres nuestro, porque eres nuestro.
0: Tú aquí planeando cómo ganarle a España mañana con lo que tienes por delante y yo aquí preguntándote por el Atlético de Madrid, por Julián, a ver cómo diciendo, bueno, ese es el problema de Simeone, ¿no? Que yo tengo otros. Pero bueno, Santi Denia, que como siempre es un placer charlar contigo, que te vemos fenomenal y nos alegra un montón. Para mañana no te vamos a desear toda la suerte que nos gustaría, pero a partir de ahí que vaya todo
1: una
0: fenomenal.
1: Una poquita, que
0: disfrutes el camino y que vaya todo muy bien y sobre todo que se cumplan los objetivos y que estés donde estés, que seas feliz, que yo creo que es lo más importante de todo.
1: Sí.
0: Así que vaya fenomenal, cuídate, un abrazo fuerte.
1: Gracias.
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0: disco tiene 24 horas y 27 minutos. Se hacía público ayer por la noche a las 12, Manufacturas del Club de la Gente Sola. Esto es Arde Bogotá, esto es el tercer disco de la banda de Cartagena y esto es desde ya uno de los discos del año. Porque es una barbaridad lo que han hecho estos chicos con este disco. 11 temas que te los escuchas todos desde el primero al último. Es un disco redondo. Muy diferente a lo que vienen haciendo en los dos discos anteriores. Pero, insisto, si te gusta Arde Bogotá, escúchalo. Y si no te gusta, también. Porque es un disco que te va a gustar sí o sí. Este tema se llama Señor Herrero. Podía haber elegido El Tesoro, podía haber elegido Olivos, Asidero o cualquiera de los 11 temas. Pero es buenísimo. Pulido, apúntatelo, porque estos no fallan, ¿eh?
1: Estoy apuntando. Además, me parecen unos chicos majísimos, ¿eh? Que les he visto en alguna entrevista. Y me parecen que además de ser un buen grupo de música, son buena gente.
0: Sí, señor. ¿No?
1: Y han tenido un detalle muy bonito con esta gira que están haciendo de acercarse a su público en pequeños escenarios. Me ha encantado, me parece una filosofía de vida increíble.
0: Es de estos conciertos que empiezan ahora a partir de finales de octubre, es de la gira Vibra Mau que hacen con Los Hervideros, que por cierto hay una de las canciones que se llama Hervideros. Y no solo sacaron las entradas en físico, que la gente tenía que ir a los sitios a comprarlas físicamente haciendo cola, sino que fueron a saludar a todos esos espectadores aficionados que estaban comprando las entradas. Son gente muy, muy simpática, gente muy maja y hacen una música de flipar. Pues nada, con lo último de Arde Bogotá, a ti Marcos te gusta también, ¿no?
2: A mí me gusta. Lástima que no he podido verlos en directo.
0: No,
2: no, todavía no.
0: Tienes que verlo.
2: Sí, me encantaría verlos en directo, me gusta, los descubrí hace un tiempo. Y además, como dice Julio, los he seguido ahora, claro, con la aparición de este disco. El otro día tocaron aquí, ¿no? Tuvisteis la fortuna en el Hoy por Hoy.
0: Sí, con Javi Ajenjo y con Aymar Bretos, que están en la sección que tienen de los martes por la mañana, que está con Javi Ajenjo, el director del Sonorama Rivera. Y estuvieron.
2: Exacto.
0: A ver eso. Si dentro de unos
2: Hubiera ido al estudio solo por escucharlos en directo.
0: A ver si dentro de unos días podemos contar alguna cosa que se pueda venir, pero de momento no vamos a contar nada.
2: Vale.
0: Que ha habido un partido importante en el día de hoy. Jugaba Francia contra Italia. Andrés Onrubia, ¿qué tal? Muy buenas.
3: Hola, ¿qué tal? Buenas noches, ¿cómo estáis?
0: Han empatado a 1. ¿Qué tal ha sido el partido?
3: Bueno, pues un partido bastante, bastante extraño porque creo que Italia no ha sido inferior en el primer tiempo a Francia. Es verdad que en la segunda parte Donnarumma ha sido la estrella del partido. Ha hecho 3 o 4 paradas, una Camavinga increíble en el tramo final que ha mantenido con vida a la Azzurra. Y al descanso se ha ido 0-0. En el segundo tiempo ha mejorado mucho Francia, sobre todo con una figura que es la de Michael Olise.
0: Sí.
3: Ha marcado otro golazo. O sea, en los 3 goles que ha marcado Francia con Zidane, una asistencia de Olise en el primer partido a Mbappé, que es cuando se lesiona. En el segundo partido contra Bélgica marca el gol de la victoria en el minuto 87 con otro golazo y hoy ha marcado un tanto extraordinario que, sin embargo, no ha sido suficiente para obligar a Italia porque ha empatado por medio de Bastoni en el tramo final y ha cortado esa racha de 2 triunfos seguidos de Zinedine Zidane, que ha sido sin duda el nombre propio de la noche porque le ha recibido entre vítores el Stade de France. No pisaba el césped del estadio de Saint-Denis desde hace 20 años, desde un partido contra México antes del Mundial de Alemania, en el que bueno, pone fin a su carrera contra Italia con esa expulsión a Materazzi. También en este estadio se inauguró, como lo recordaréis, con ese partido contra España el 28 de enero de 1998, que marca un gol Zidane y gana Francia 1-0 en el mismo año que en ese mismo estadio marca 2 goles contra Brasil. Y bueno, en la previa del encuentro había mucha expectación por ver cómo recibía el Stade de France a Zinedine Zidane y así le ha recibido.

0: Hombre, que es para emocionarse, Honrubia. Bueno, de hecho lo hemos visto a Zidane, que estaba en el banquillo, y se le veía al tío que lo estaba sintiendo, el momento que estaba viviendo.
1: Sí, bueno, muchas emociones. Él en este estadio, como hemos dicho, forjó su historia con la selección francesa. La está intentando forjar ya como entrenador. Hoy es verdad que ha empatado contra Italia sin Kylian Mbappé. No, ha notado, luego ha dicho en rueda de prensa como que no le habría venido mal a Francia tener a un jugador como Mbappé para convertir las ocasiones que ha generado, pero en líneas generales están muy contentos con el trabajo de Zidane, que el lunes vuelve a jugar en París contra Bélgica para intentar certificar la clasificación a los cuartos de final de la Nations League.
0: Así han narrado en los medios franceses el gol de Olise.
2: On a été plus dangereux offensivement. Allez,
3: décalage. Et...
4: qu'est-ce qu'il est beau, celui-là! Qu'est-ce qu'il est beau! Michael Olise, décalé par Ryan Cherki, qui vient fracasser la transversale italienne. Et à la 55e minute.
0: A ver, no está mal Onruya, pero le falta un puntito, ¿eh? Todavía le falta para Romero, Flack y compañía, le falta un poquito todavía, ¿eh?
1: No, está en otro nivel, o sea, pero es verdad que ha sido un auténtico golazo, ¿eh? O sea, le ha pegado muy fuerte a la escuadra y ahora mismo es la estrella de la selección francesa, porque hay otro jugador como Dembélé, al que decían, entre comillas, que Mbappé estorbaba y no le dejaba rendir como en el Paris Saint-Germain, pero de momento no está, siguen intentando encontrar su espacio en la selección francesa.
0: Gracias, Onruya, abrazo, hasta mañana.
1: Adiós, buenas noches.
0: Marcos, tengo ganas de ver a esta Francia de Zidane, que fíjate tú la ilusión que genera en el país galo, ¿eh?
5: Evidentemente, es la gran estrella, es el dios del el dios moderno del fútbol francés colocado y sentado en el banquillo de la selección. Y ha sido un partido interesante, ¿eh? Sí. Italia ha jugado muy bien, ¿eh? Italia ha tenido, evidentemente, luego
0: Italia
5: se ha
0: muy bien, es verdad, muy
5: sí,
0: bien.
5: Sí. La primera parte, las mejores ocasiones han sido de Italia, luego obviamente se ha sostenido sobre las manos, esas poderosas manos de Gigi Donnarumma, que ha hecho un partido fantástico, pero creo que le falta el centro del campo. Para mí, antes hablábamos del centro del campo, yo creo que le falta un jugador ahí determinante, un jugador creativo, un jugador capaz de liderar esa selección. Arriba tienen bestias, o sea, sí. Fíjate que ahora no tiene Mbappé, pero Dembélé está gris, Dembélé está opaco, no parece el mismo Dembélé del PSG. Está como hasta cierto punto desubicado. Doué ha jugado muy bien, especialmente en los primeros 25-30 minutos. Olise está siendo, como decía Onrubia, el jugador más determinante de esta nueva época de Zidane. Pero el desafío al que se enfrenta es muy grande, no solo porque Deschamps ganó el Mundial, recuérdalo, 2018, llegó a la final 2022 y la perdió con Argentina, llegó a la semifinal y la perdió, sino porque el desafío es enfrentarte a la España, que de hecho ya en una de las primeras preguntas de la prensa ya ha tenido que decir que cada uno tiene su estilo y cada uno tiene su identidad, pero a ver cómo esta Francia de Zidane tiene la capacidad, ha presionado muy bien, ¿eh? O sea, ha habido momentos de una presión extraordinaria, pero creo que le falta todavía un punto de creatividad que
6: le falta,
5: España le sobra.
6: Le falta lo que a nosotros nos sobra, iba a decir yo justo ahora
5: claro,
6: mismo. O sea,
5: claro.
6: Pero vamos, tal cual, o sea, Francia con lo que a nosotros nos sobra. O sea,
5: un Fermín de la vida, un Dani Olmo,
6: con
5: un Pedri,
6: Rodri,
5: un Zubimendi.
6: Con un Fabián, con un
5: Zubimendi,
6: un Miquel
5: Medine,
6: Miquel Merino. O sea, con eso serían temibles, ¿no? Porque de medio campo en adelante es un equipo con una cantidad de recursos y de futbolistas de calidad tremendos, ¿no? A nosotros nos faltaría un poco esa parte, a lo mejor, aunque creo que la tenemos bien cubierta también, que está demostrando Oyarzábal, sí. Ferran, etcétera, bueno, Lamín en banda, o sea que también tenemos mucha calidad, ¿no? Pero a ellos claramente les falta centro del campo, ¿no? Creatividad, que es lo que a nosotros nos sobra. Así que nos quedamos bien como estamos, porque no teniendo lo que a nosotros nos sobra, yo creo que ahora mismo estamos por encima de Francia, sin ninguna duda.
0: De Francia nos vamos a Portugal, nos escucha Brais Suárez, que es colaborador de la cadena SER. Hola Brais, ¿qué tal? Buenas noches.
7: Hola, buenas noches.
0: Seguimos hablando del asunto de la salida de Cristiano Ronaldo. Bueno, hasta los ministros, ¿no?, en Portugal hablan sobre la situación de la gran estrella de Portugal.
7: Sí, ahora mismo cualquier cosa y cualquier momento acaba con este tema. Se habla mucho de los patrocinios de la selección de Portugal gracias a Cristiano Ronaldo, lo comentábamos ayer, y hace unas horas, en una entrevista en el canal Now, hasta el ministro de Economía, Manuel Castro, le preguntaban por este asunto, decía esto.
8: Gostava que o Cristiano Ronaldo tenha impacto enorme
3: na projeção, na valorização da marca Portugal. Ela é a pessoa mais conhecida de Portugal e Portugal...
7: Bueno, dice que no, él decía que no tiene ni idea de fútbol, pero que Cristiano Ronaldo tiene un impacto enorme en la proyección y en la apreciación de la marca de Portugal. Dice que mucha gente solo conoce a Portugal por él y que sería bueno que Portugal pueda continuar contando con este activo. Pero frente a esto, algunos comentaristas esta tarde también se preguntaban si es que Cristiano Ronaldo tiene un sitio virtualmente comprado en la selección y que esto no puede ser un criterio para nada porque en el campo no da la talla. En cualquier caso, yo creo que ahora las partes están dejando que se enfríe un poco el ambiente para poder empezar a tejer una reconciliación o al menos una salida digna.
0: Bueno, el público o el aficionado portugués, el portugués que sigue el fútbol, se ha pronunciado, ha habido pintadas a favor de Cristiano, en contra del seleccionador. De hecho, ayer contábamos en el Larguero precisamente que las cuentas de las redes sociales de Portugal, de la Federación, habían perdido 1 millón de seguidores después del anuncio, que es una barbaridad, ¿eh?
7: Bueno, es que de hecho justo mientras ayer hablábamos sobre a quién apoyan los portugueses, alguien estaba instalando unas vallas publicitarias que aparecieron esta mañana en varios puntos de Lisboa. Ponía algo así como: gracias Cristiano Ronaldo por todo lo que has hecho, serás siempre nuestro capitán, y aparece él con un gesto solemne mirando al infinito y la mano en el pecho, y al lado retratan al seleccionador en un blanco y negro lúgubre y pone: Jorge Jesús no estuvo a la altura, le falta sensibilidad y le sobra ego, ¿no? Bueno, pues los carteles fueron retirados durante la mañana, empezando por el que estaba junto a los campos de la Federación Portuguesa de Fútbol y enseguida todos los demás, y resulta que el autor es un empresario que ya había hecho esto mismo apoyando a un portero portugués en la anterior Eurocopa y que se ha gastado unos 2.000 euros esta noche para expresar la gratitud a su capitán. Eso sí, esta tarde ya reconocía que igual se pasó un poco con lo del ego del entrenador, ¿no?
0: Yo te iba a preguntar si era alguna de las hermanas, que no me extrañaría, como se meten también en todos los fregados de las hermanas, no sabemos nada.
7: Sí, las hermanas,
0: ¿no?,
7: también dan bastante que hablar, sí.
0: Te iba a decir que en las últimas horas no hay ninguna novedad en ninguna de ellas, ¿no? Que les gusta mucho las redes sociales.
7: De momento no, yo creo que hubo ahí conversaciones internas para mantener el silencio.
0: Gracias, Bryce, cuídate, un abrazo fuerte.
7: Un abrazo, buenas noches.
0: Marcos, Pulido, lo normal es que esto se arregle y que Cristiano salga como merece de la selección portuguesa. Tal y como está la situación, Marcos, es horrible, es feísimo.
5: Pero el daño está hecho. El daño está hecho porque él ha priorizado por encima de todo su interés personal, lo entiendo, pero eso tiene una repercusión, eso tiene un coste. Y porque, más allá de las consideraciones que haya provocado su salida, tú no puedes coger, llamar a tu piloto, coger un avión y abandonar la concentración. Eso es una falta de respeto hacia la camiseta que representas, que en este caso es la camiseta de tu país, es la camiseta de la selección. Sí. Obviamente nos falta saber lo que va a decir él y lo que va a comentar él en torno a toda esta historia, pero el daño está hecho porque siempre se ha mirado en Messi, le guste o no le guste, y mira lo que le están preparando a Messi para la despedida, y mira lo que le pueden preparar a Cristiano Ronaldo el día que se despida, si es que se despide, o esta ha sido al final su despedida definitiva de la selección portuguesa.
6: Lo van a solucionar, yo creo, porque se ha convertido en una cuestión de Estado y porque también sí afecta a patrocinios, a imagen, etcétera, de la selección. Pero yo no tengo tan claro que deportivamente y dentro de ese vestuario esto se cosa tan fácilmente como querrían algunos desde fuera, por el bien de Portugal, ¿no? O sea, yo creo que algo importante se ha roto ahí. La autoridad del entrenador está también en juego. O sea, tú no puedes ahora tragar por un regreso de Cristiano porque se convierta en una cuestión de Estado. O sea, Jorge Jesús estará alucinando viendo cómo el presidente Portugal interviene, el ministro, gente volviéndose loca haciendo todo tipo de acciones, ¿no? O sea, esto no es más que una decisión deportiva, que puedes estar más o menos acertado en cómo la has digerido, cómo la has marcado, pero no puede ser que esto se convierta en una cuestión de Estado, intervengan políticos y hablen del regreso de Cristiano Ronaldo. O sea, no veo tan fácil que eso se cosa tan fácilmente entre el entrenador, los compañeros y el propio Cristiano Ronaldo.
0: Por cierto, Bryce, creo que sigue todavía por ahí, pero se me ha olvidado comentar, cuéntale a Pulido y a Marcos el poder que tiene mediático Cristiano en Portugal.
7: Sí, sí, es tremendo. O sea, al jugador le importa muchísimo lo que piensan de él aquí y no hay mejor ejemplo que lo que ocurrió hace 3 años cuando adquirió una parte de la propiedad de uno de los principales periódicos de Portugal, un diario sensacionalista que se llama Correio da Manhã y al que Ronaldo había denunciado previamente por cómo cubrían su vida privada, ¿no? Y ahora, claro, cuando hay cualquier polémica, barren para casa. Por ejemplo, hoy titulaban que la salida de Ronaldo le podría costar millones a Portugal. Pero es verdad que, a colación de lo que decís, cuando comentan el partido de ayer, dicen que en general no hay color, que Gonzalo Ramos está ahora muy por encima, pero otra de las de los puntos en los que coinciden los comentaristas, y yo creo que también los aficionados, es que más allá de las formas de unos y otros, sí que les gustaría una despedida en condiciones, aunque que sea pronto, pero que sea en condiciones, ¿no?
0: Ahora sí, gracias Bryce, abrazo, hasta mañana.
7: Un abrazo.
0: Para que veáis, ¿eh?, cómo mola tener así de comunicación.
6: No, yo creo que no han tenido muchas dudas en este medio, ¿no?, de qué posición debían de tomar.
5: Ninguna.
6: Sí, sí.
0: En fin. Gracias a los dos, un abrazo, hasta mañana. Seguimos, venga.
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1: Antes de ir con Ramón Besa y con Manuel Javois, hoy ha habido un partido en segunda división. Le ha ganado el Eldense al Oviedo. Juanma Sánchez ha estado con protagonista. Hola Juanma, ¿qué tal? Muy buenas.
2: ¿Qué tal, Yago? Buenas noches. Pues en el Estadio Nuevo Pepico Amat de Elda todo son sonrisas, todo es alegría, todo es ilusión, porque el Eldense ha logrado la primera victoria en casa, la segunda de la temporada, el primer triunfo de la era Javi Calleja. Venía de dos derrotas consecutivas el equipo, pero mostrando buenas sensaciones, así que se ha quitado un poquito esa espinita de no conseguir el triunfo. Lo ha conseguido por 4-1 ante el Real Oviedo, y tengo a mi lado a uno de los protagonistas, a uno de los jugadores que ha ayudado a la victoria del Eldense, a Fidel. ¿Qué tal, Fidel? Muy buenas noches.
3: Hola, buenas noches.
2: Bueno, un partido que ha tenido de todo. Ha empezado el Oviedo marcando en el segundo 21, muy pronto, pero el resultado final ha sido muy abultado para vosotros. ¿Cómo lo habéis gestionado?
3: Bueno, el guión no es el que esperábamos, la verdad. Creo que el inicio del partido ha sido bastante difícil para nosotros, la primera jugada del partido, que se te pongan por delante, como tú bien dices, ¿no? Veníamos de dos partidos que teníamos buenas sensaciones, pero no teníamos buenos resultados, ¿no? Y bueno, la verdad que ahí sí que es cierto que la primera parte nos ha costado un poquito, creo que había un poquito de ansiedad y de precipitación, pero bueno, motivada por ese primer gol que nos hace daño. Pero bueno, hemos hablado en el descanso, hemos ajustado bastante bien, y creo que el equipo ya el tramo final de la primera parte estaba teniendo ocasiones y buenas sensaciones. Y bueno, la verdad que un gran resultado, lo veníamos buscando, teníamos muchas ganas de conseguir la primera victoria en casa, y bastante contento, muy contento por los tres puntos.
2: Has marcado el gol del desempate, el 2-1 desde el punto de penalti. Era un gol muy importante si entraba, porque le daba la vuelta al marcador. ¿Tenías claro dónde lo tirabas?
3: Sí, lo tenía muy claro. Hoy la verdad hay veces que, bueno, con lanzadores de penalti ya sabes que hoy en día nos estudiamos tanto porteros a jugadores y jugadores a portero y viceversa, que creo que es difícil, todos tenemos mucha información, pero yo tenía claro, ¿no? El año pasado había tirado tres penaltis cruzados. Yo entendía que en el primer penalti de esta temporada cualquier portero se tiraría cruzado, porque es un poco mirar de seguridad, y tenía claro que lo iba a cambiar, iba a tirar ahí, ¿no?
2: Y no sé de qué manera puede calar esto en el vestuario, pero justo en el día de ayer se hacía oficial por parte del club que Leo Messi se convertía en el nuevo propietario del equipo. ¿Qué se habla dentro del vestuario de esto?
3: Bueno, al final nosotros nos intentamos abstraer un poquito de todo este tema, ¿no? Sí que es cierto que nosotros somos conscientes de la situación que hay, y hace un par de semanas, unos días que vinieron a presentarse, y bueno, nosotros lo único que nos han transmitido es muchísima tranquilidad, ¿no? A nivel de vestuario, pues bueno, muchísima ilusión de representar al mejor jugador de la historia en este caso. Creo que es algo ilusionante y precioso para todos nosotros el poder tener un dueño, un propietario así, y bueno, la verdad que nos han transmitido que están bastante pendientes los partidos, y que bueno, que es un proyecto ilusionante también para él, y bueno, esperamos estar todos a la altura.
2: Gracias y enhorabuena por la victoria.
3: Nada, un placer, muchas gracias.
2: Las palabras de Fidel esta noche tras ese triunfo del Eldense por 4-1 ante el Real Oviedo para estrenar el casillero de victorias de Javi Calleja, segundo triunfo de la temporada.
1: Le comentaba ahora Juanma a Fidel el asunto de Leo Messi, que ha estado siguiendo el partido, y el propio Messi ha colgado una fotografía en la que salía él viendo el partido en una tablet o en un ordenador, estaba siguiendo el partido. Joder, tú fíjate en la noticia para los aficionados del Eldense. Las 12:49, ahora sí, vamos con Ramón y con Manuel, venga.

0: Semana de selecciones, ya sabéis que seguimos con los compromisos de la selección española. Ramón Besa, ¿qué tal? Buenas noches.
1: Muy buenas noches.
0: Hola, Manuel Javois, muy buenas.
2: ¿Qué tal? ¿Cómo estáis? Buenas noches.
0: ¿Cómo habéis pasado la semana, Manuel?
2: Bien, muy bien. Bueno, aquí trabajando y ya sabes que la agenda está ardiendo. Así que en esos casos el trabajo de periodista se vuelve bastante más interesante.
0: Ramón, ¿tu semana?
1: Sí, también, bastante curro. Yo seguramente porque en la actualidad, como sabes, los periodistas de deportes a veces viene marcada por la agenda y a veces hay que darle vuelo a la agenda porque la agenda es pobre o es escasa, ¿no? Y entonces, pues bueno, estás más pendiente de cosas que a veces no haces tan asiduamente, pues como buscar más reportajes, buscar más historias, llamar más por teléfono, y no tienes tanto la como te aprieta la agenda diaria. Esas son semanas que también se agradecen. A mí me gustan porque te permiten eso, volver a la calle, investigar, llamar, y no estar pendiente del partido, de horario, de resaca, de previa y otras historias. O sea, también tiene su miga para mí.
0: Bueno, estamos en una semana de dos semanas ya de compromisos de la selección española, con cuatro partidos en este parón. Una selección que, joder, yo es que la veo, Manuel, y da miedo a la selección española. El juego que tiene, el control, la llegada, tiene a Lamine Yamal en un estado de forma increíble. Empiezas a pensar y dices, no solo porque sea campeona del mundo, que también, pero es que por el momento actual, por cómo juega, por el equipo que tiene, por el estilo, por cómo domina, no hay ninguna selección. Es el rival a batir para el resto de selecciones del mundo.
2: Bueno, está en ese momento en el que un equipo juega a tal velocidad y con tal nivel que el único gran adversario, el único enemigo es el mismo. Es decir, pues de repente que baje un punto la voracidad, que baje un punto esa velocidad, que baje un punto la ambición, pero por lo demás es un equipo ahora mismo invencible. O sea, la impresión que da es que es invencible. La impresión que da es que los rivales salen con tres goles de ventaja y que les remontan. Sé que estoy en ese punto de exageración, porque Inglaterra es una seleccionaza y bueno, pues los tuvo abajo y tal, pero da igual. La sensación que transmite en el campo es de superioridad con las mejores del mundo. España está por encima, incluso pues en el campeonato se demostró, o sea que ahí no hay duda, pero es que además hay un punto de superioridad explosiva que caramba, es muy... da mucha seguridad al aficionado cuando está viendo jugar un partido de España. No sé cómo explicarlo, pero pasó en la Copa del Mundo, pasó contra Francia, pasó contra selecciones en las que, bueno, pues estaba a priori estábamos ahí en ese nivel, pero pues caramba, que nos fuimos a la prórroga con Argentina y sinceramente, hombre, un partido puede pasar de todo y por eso es el fútbol, ¿no? Pero que era como que es que más o menos si no ganamos este partido y así es. Y ahora han alcanzado incluso un puntito más de velocidad y no sé, pues cuando los grandes equipos, cuando las asociaciones de jugadores que forman grandes equipos juegan a este nivel, y lo sabemos porque lo hemos visto en equipos que han marcado época, los enemigos, los adversarios son ellos mismos. Es decir, en ese momento en que ellos levantan un poco el pedal o que de repente alguno se empieza a aburrir o que de repente digan, joder, es que esto es muy fácil. Pero ahora mismo es una selección invencible.
0: Hemos hablado, además, hace unos minutitos con Santi Denia, Ramón, que es el seleccionador de la República Checa, que conoce perfectamente la Federación Española de Fútbol porque ha pasado muchos años allí. Y nos comentaba eso, ¿no? Decía, es una selección ahora mismo que no sabes cómo meterle mano, porque dices, atrás está bien, arriba está bien, cada vez que te llega te genera peligro si no te hace gol. Es una selección muy complicada de afrontar.
1: Sí, sí, es porque tiene el registro colectivo, que es 26 jugadores, no es solo el equipo titular, sino que tiene muchos jugadores, tiene recambios, tiene jugadores muy versátiles, sino que también a nivel individual, lo que es un jugador como Lamine, o puede ser un jugador como Rodri, o puede ser, no sé, los distintos jugadores que tiene. Es tal su superioridad y la manera de forma que está, en que cuando hay un resultado raro, como el que fue el de Costa Verde, la gente se impacienta. Me acuerdo de todo lo que supuso el estreno en la Copa del Mundo como una cosa de un temor, a ver qué ha pasado, que es que no están bien, que se han desenchufado, porque, claro, todo va tan rodado que es difícil prever que un día le salga mal, ¿no? El otro día también con Croacia, cuando el 2-1, pues la sensación de a ver qué pasa, si se engancha o no se engancha, no, pues 3, 4
0: Sí.
1: y los que hagan falta. Y luego que también no solo es lo que ocurre con la selección absoluta, es con la olímpica, es con la sub-21, es con la femenina, hasta el punto que ahora hablabas de Santi Denia y evidentemente ahora está exportando ya entrenadores. Es un modelo que me recuerda mucho lo que pasó en la etapa feliz del Barça de Guardiola, especialmente en que fueron a buscar técnicos de la Masía para intentar importar el modelo del Barça. Ahora yo creo que es el modelo de la selección lo que quieren los demás equipos.
0: Aparte que no es por nada, esta ya es una selección. Nosotros cuando vivimos 2008, 2012, que se fueron esos 4 años mágicos de la selección española, y luego es cierto que pasó un tiempo hasta que hemos vuelto a tener buenos resultados, pero pensábamos, ¿no? Decíamos, joder, es una selección irrepetible. El conseguir lo que consiguieron, con el dominio que lo consiguieron, pues Manuel, nos encontramos 15, 16 años después con una selección que está en disposición de repetir lo mismo que consiguieron aquellos que dijimos, no, disfrutad de esto porque no lo vamos a volver a ver. Y resulta que 16 años después nos encontramos en la misma circunstancia. Es que estos tíos, si ganan la próxima Eurocopa, donde van a ser claros favoritos para lograr el título, habrán igualado a esa selección de leyenda que pensábamos que jamás volveríamos a ver. Es que es increíble.
2: Salvando la distancia del tiempo, que ha pasado más tiempo con el fútbol, estamos ante la Alcaraz del fútbol. Estamos
0: Sí,
2: ante
0: sí, sí.
2: los Carlos Alcaraz, es decir, ¿quién nos va a regalar más finales legendarias de Grand Slam que Rafa Nadal? Y de repente, aún con Nadal en activo, con los últimos coletazos, aparece una estrella, un rayo que lo arrasa todo, que es Carlos Alcaraz, al que le queda muchísimo todavía, pero vamos, las mismas sensaciones y el mismo discurso, lo recuerdo. Pero esto qué es, cómo puede ser en tan poco tiempo que estemos viendo lo mismo, pero con otro chico mucho más joven. Bueno, pues el fútbol, que los campeonatos mundiales son cada 4 años, por lo tanto hay más margen, pues ha ocurrido esto. Y yo me alegro por una cosa, yo me alegro por una cosa. Hay muchos motivos por los que alegrarse. Personalmente me alegro porque mi hijo está viviendo lo que viví yo en 2010. Porque yo recuerdo que, claro, le faltaba 2 años para que naciese, es del 12, tiene 14, y oye, papá, ¿y cómo fue aquello? Que se ganó una Copa del Mundo, que se ganó una Eurocopa, cómo se vivió aquello, qué había pasado, cómo tiene que ser eso de que gane España un Mundial, pues mira, aquí lo tienes, ¿no? Han ganado una Eurocopa, han ganado un Mundial y lo han ganado exactamente igual que lo ganaron en 2010, jugando mejor que los demás, jugando muy bien, marcando huella y dejando una pisada de animal grande, ¿no? En la historia de los Mundiales. Pues bueno, pues cuando digo mi hijo, evidentemente hablo de todos los chavales
0: Tal
2: nacidos
0: cual.
2: pelín después, pelín antes, pero que no tuvieron la fortuna de vivir Sudáfrica, que no tuvieron la fortuna de vivir la Eurocopa, la primera 2008, la que ganamos, y todo lo que significó para una generación que había estado llorando viendo aquellos cuartos malditos cuando no eran los árbitros, era la pura mala suerte. Y bueno, a mí eso personalmente me alegra. Luego, a la hora de ver fútbol como espectador, pues me alucina, ¿no? Porque, oye, ir con el equipo que mejor está jugando siempre es guay.
0: Hombre.
2: Tú quieres que gane tu equipo en cualquier circunstancia, aunque sea en el último minuto de penalti injusto. Pero si además tu equipo coge la pelota y la juega como la juegan estos tíos, pues oye, pues te vas para casa o te ves el partido con la alegría doble.
0: Claro, es que Ramón, esto, los que hemos pasado penurias y nos hemos dado de cabezazos contra la pared viendo cómo España caía en esos cuartos de final, claro, ahora la gente que tiene 28, 29 años, que ha vivido todo esto diciendo, pero coño, si esto es lo
2: Esto es así,
0: habitual, claro, esto es lo
2: esto es así.
0: habitual. No, no, hasta llegar a este punto las hemos pasado canutas
2: A esos
0: y
2: tiene que darles una conferencia Tassot para que sepan
0: por
2: cómo se.
0: ejemplo. Pero es verdad, o Al Ghandour, ¿eh? Pero que quiero decir que joder, que bendito sea este momento que estamos viviendo y que a mí me dicen, oye, cada 16 años vas a tener, joder, ¿dónde hay que firmar? O sea, sin ningún tipo de problema, pero que esto no es lo habitual, o por lo menos no ha sido lo habitual.
1: No, no, la verdad es que el crecimiento que ha tenido esta selección ha sido sorprendente, también porque yo creo que ha encontrado una manera de jugar a fútbol que yo siempre vinculo con los centrocampistas. O sea, con tiempos de Javier Clemente fue centrocampista, Del Bosque fue centrocampista, Luis Enrique era centrocampista. O sea, que España dice, bueno, en lugar de ir a la furia, pongámonos a jugar al fútbol. Y a partir de jugar el fútbol ha encontrado una manera de ser feliz y de pasárselo bien. Y aquí es muy importante para mí el trabajo de las canteras. O sea, los diferentes clubes que a veces a nivel competitivo en la liga, pensamos que como está gobernada por el Barça o por el Madrid o por el Atlético de Madrid, pues miremos lo que está haciendo la Real Sociedad, miremos lo que está haciendo el Villarreal, miremos lo que están haciendo otros equipos que a lo mejor no tienen el poder adquisitivo de otras épocas, han tenido que funcionar mucho más el fútbol base, y tengo la sensación de que las canteras y los técnicos formativos están haciendo un trabajo extraordinario. Y eso hace pues de que una selección como la del 2010, que tú veías Casillas, difícilmente encontrarías un portero con su carisma. Defensa, Sergio Ramos, Puyol, Piqué, Capdevila.
0: Fíjate.
1: Claro, a nivel individual, pues lo que sea. Pues ahora tú igual dirías, ostras, tú creías que Cubarsí, Laporte, Pedro Porro o el lateral de Molina, o el lateral que juegue
0: Cucurella
1: por la derecha, por la izquierda, Cucurella, el que quieras, iban a ser tan buenos. Pues bueno, lo que tienen es una manera de entender el juego. Y eso sí que es muy patrimonio, muy español, y creo que es lo que le hace distinta y un modelo a copiar. Me acuerdo que los alemanes se volvieron locos porque querían copiar el modelo del 2010, los holandeses igual, y a partir de ahí yo creo que España se ha ido reinventando,
0: sí, sí,
1: y los demás siguen copiando.
0: Tal cual, eso precisamente nos comentaba Santi Denia hace unos minutos, que son chavales que ellos han tenido las categorías inferiores de la Federación Española de Fútbol y que cuando llegan al primer equipo no les tienes que enseñar cómo funciona esto, ya saben cómo funciona porque todos los equipos, desde la absoluta hasta las inferiores, más inferiores, trabajan de la misma forma, con lo cual el trabajo viene hecho. Con un chaval que llega con 18, 19 años a la absoluta, lleva trabajando así 11, 12 años, que es una barbaridad. Dando un segundo que hago un pequeño alto en el camino y os pregunto por dos jugadores y dos circunstancias muy diferentes de despedirse de sus selecciones.

0: Seguimos en el larguero, seguimos charlando con Ramón Mesa y Manuel Jabuis, y os quería preguntar precisamente por Cristiano Ronaldo y Leo Messi. ¿Qué diferencia? Lo digo porque Cristiano Ronaldo, Manuel, esta misma semana salía por la puerta de atrás de la selección, problemas con Jorge Jesús, hoy ha aparecido pintadas a favor del jugador, bueno, abandonó la concentración, en principio no va a volver, veremos, desde luego no es la forma en la que Cristiano Ronaldo debe despedirse de la selección, y miras a Leo Messi, va a tener un homenaje la semana que viene en el Monumental de River, no se va a utilizar el dorsal hasta que él lo utilice por el dorsal número 10 hasta que él lo utilice por última vez. Hombre, quiero decir, todos esperemos o esperamos que una despedida de un jugador tan histórico sea como la de Leo Messi, ¿no? A mí, Manuel, lo de Cristiano me sorprende y me da pena. ¿Qué quieres que te diga?
1: Bueno, lo será. Con tiempo lo será, pero en caliente es imposible que lo sea. Messi decidió marcharse. Escribió una carta, no sé, 2 días, ¿no? O 4 días después, del Mundial, que decidió luego publicar cuando falleció su padre. Y es una retirada voluntaria. Y Cristiano Ronaldo creo que no se va a retirar voluntariamente nunca de ninguna parte. Es decir, pues con 54 años le dirán en el club en el que está que a ver si es el momento. Y eso es lo que ha hecho de Cristiano Ronaldo ser Cristiano Ronaldo. Así que lo hablamos hace poco aquí los tres. A un entrenador le iba a tener que tocar sentarse. En Arabia no le va a sentar nadie nunca. Imagino, eso estará por contrato, supongo, y la selección de Portugal es otra historia. Así que le ha tocado eso. Él creo que esgrime que le prometió una cosa en concreta, o sea, no, tampoco va a decir, oye, me enfado porque estoy sentado, sino que al parecer el entrenador le dijo que iba a jugar, que eso luego es. Iba a tener unos minutos y luego no lo hizo. Eso le pasa al 80% de los jugadores porque un partido no se puede predecir. Oye, te voy a sacar luego, tú confía en mí y después el partido va por otro lado y tú tienes que priorizar pues tus ideas y el resultado. Y al final no salió y este se enfadó. Bueno, pues es su carácter, es todo lo que ha conseguido Cristiano Ronaldo ha sido, bueno, por talento, por inteligencia, pero luego por un carácter absolutamente salvaje, indomable y muy ambicioso que le ha impedido hasta ahora hacer lo de Messi, escribir después del Mundial una carta y decir, bueno, pues hasta aquí he llegado, caramba, con los servicios prestados, porque han sido décadas de servicio a la selección, un título grande, importante, etcétera, y no lo ha hecho, y en algún momento algún entrenador lo iba a sentar tarde o temprano. Hombre, que lo haya sentado ahora casi va a ser mejor para Portugal, porque después las cosas se van a complicar mucho más. Yo creo que puede ser todavía necesario o útil en el equipo, pero un jugador en estos niveles, en esta élite, de esa edad, por desgracia, porque la biología manda, pues tiene que aportar lo que tiene que aportar. No puede aportar ya muchas grandes cosas desde la titularidad, creo yo.
0: Además es que Cristiano Ronaldo está obsesionado con llegar al gol número 1000, que llegará tarde o temprano.
1: Y lo quería marcar con la selección, y lo quería marcar, imagino, que en una final de la Copa del Mundo. Es que claro, todo en la vida a veces, y mira que lo ha conseguido al 99, pero
0: y el de la victoria,
1: todo no se puede.
0: El de la victoria del tiempo de descuento, claro, es ese tipo de cosas de forma épica.
1: Con un cabezazo como el de la Juventus, aquel que saltó y que se colgó de una nube. Pues es que ya no se puede, pues vamos.
0: Ramón, ¿a ti qué te parece?
2: Bueno, yo creo que eso es un juego de equipo y que ahora en este momento Cristiano Ronaldo condiciona el juego de un equipo que está lleno de campeones. Es decir, no está jugando con los mataos. Está jugando Portugal, tiene a Vitinha, tiene Joao Neves, tiene Cancelo, tiene jugadores, tiene Bruno, tiene jugadores extraordinarios. Y entonces condiciona el juego de sus compañeros. ¿Por qué?

0: son, es decir, él no, por lo que proporciona no solo a nivel deportivo, sino a nivel económico a la Federación Portuguesa, no está para calentar media hora allí como si fuera un suplente cualquiera. Y esto le puede llegar a enfadar, pero no hasta el punto de pillar un avión y provocar lo que ha provocado. La respuesta fue que Portugal ganó 2-4 y que los jugadores han salido todos diciendo, bueno, está muy bien, pero nosotros también contamos. Entonces creo que tiene que medir muy bien Cristiano Ronaldo porque él, su físico ha sido importantísimo, su dedicación ha sido importantísima para ser el jugador que ha sido. En cambio, Messi, muchas veces hemos visto incluso diciendo, nos hemos preguntado si es un jugador que camina, si es un jugador que parece que ha perdido las llaves del coche mientras juega. Es decir, un jugador que se ha basado mucho más en su talento que en su físico. Y eso cuando tienes 39, 41 años, como es ahora es el caso, pues se nota y uno tiene que saber anticiparse antes que ser reactivo. Es evidente que cualquier reacción que pueda haber alrededor de Cristiano Ronaldo provocará división de opiniones, provocará controversia y esto para una selección no es lo más recomendable. Lo curioso es que haya sucedido justamente con un seleccionador de su país, con un seleccionador portugués, porque a veces esas cosas, esas luchas vienen por técnicos foráneos o por situaciones de alguien que dice que no entiende el contexto, que ha habido un problema de comunicación. En ese caso no creo que haya habido un problema de comunicación precisamente.
1: Tiene que
0: Hombre,
1: ser.
0: lo divertido que hubiera sido si le pasase con un seleccionador argentino de Portugal, ¿eh? Coge 10 aviones para marcharse,
1: Yo creo que
0: entonces.
1: no vamos a ver en la historia que esa circunstancia de que un argentino coja Portugal. No creo que es algo que es incompatible. Pero creo que joder, es que tiene que ser muy, muy, muy complicado, por no decir otra cosa, el hecho de saberte que has sido el mejor del mundo y ver que tu tiempo pasa. O sea, el asumir que tu retirada llega, que ya no eres el mejor, que estás en un punto en el que ya no eres la cabeza visible, el líder, el jefe. El pasar a ese segundo plano, Manuel, no es sencillo. Y para un tío con el ego como el que tiene o ha tenido durante toda su vida Cristiano Ronaldo, el decirle, chaval, eres prescindible en este momento y ya no eres el tío que salva a la selección portuguesa, pues tiene que ser difícil de
0: Pero
1: asumir, ¿eh?
0: fíjate que eso más o menos se lo dijo a sí mismo cuando ya decide coger los trastos e irse a la Liga Árabe, bueno, pues allí a cobrar un dineral infinito, pero sabe que está en una liga de, en fin, de muy, muy, muy poco nivel. Y ya está compitiendo con gente que o en retirada o locales de poco nivel. Por lo tanto, si tú estás jugando esa liga y pretende seguir siendo imprescindible en otra liga completamente distinta, que es un mundial, que es una Eurocopa, de una de las selecciones más potentes del mundo. Ya no solo porque tú la hayas convertido en eso en los últimos años, sino porque, como acaba de decir Ramón, hay una generación de jugadores que están triunfando en la Premier, que están
1: Sí.
0: triunfando en la Liga, que están triunfando en el Calcio, que están triunfando en la Bundesliga. Tú a ti mismo te tienes que decir, oye, yo estoy donde estoy y vengo aquí y a lo mejor no tengo ya el estatus que tenía antes. Si yo estoy aquí y no estoy jugando en la Premier o en la Liga Española, a lo mejor es por algo. ¿Qué equipo de primera o qué equipo de la Premier a lo mejor puede ya no solo pagarme el salario, sino también mantenerme a tope los 38 o 40 partidos de ya solo la liga local que tiene la élite, ¿no? Entonces, no sé, ahí hay alguna. Yo supongo que él considera, puede considerar que hay como una deuda, ¿no? Pues sentimental de Portugal hacia él, que es probable que, bueno, que sí la hay, porque es la gran estrella de la selección y la gran leyenda de la selección. Pero joder, tienes que entender también que no puedes decidir tú nunca en qué momento sentarte, en qué momento irte de los sitios, ¿no? Que hay un momento en la vida, incluso aunque estés en el máximo nivel, en que el entrenador tiene que mandarte. Esto no ha ocurrido nunca en el Madrid con él, ni en la Juve, ni en el United, porque es un juego, porque era una bestia
1: Claro.
0: absolutamente imprescindible, pero si a lo mejor por el devenir del partido y por lesionados y por cambio tal, lo hubieran sacado del campo, pues igual también hubiera habido un cine igual, ¿no?
1: Claro, de todas maneras, Ramón, no es lo mismo que uno se diga a sí mismo, oye, que yo tengo que dar un paso al lado, que venga alguien y te diga, oye, que ya no eres el mejor. Eso sienta diferente, ¿eh? No es lo mismo.
0: Bueno, el problema también hay que hay situaciones objetivables. Es decir, tú tienes que ver en este momento si lo que aportas, o sea, si te lo tienen que decir o tú no te das cuenta, tienes un problema, por
1: Sin
0: más
1: duda.
0: egoísta o por más que haya sido. Creo que es evidente que Cristiano Ronaldo, lo que le está pasando ya justamente con su club y lo que le está pasando con la selección, es de que evidencia un estado de forma que no se corresponde con el cartel que él pretende mantener.
2: Entonces, claro, cuando tú sigues pensando que eres el mejor jugador, que eres el mejor del mundo, que tú puedes desafiar a cualquiera.

0: y no te das cuenta de que vas desnudo, como aquel que decía, pues entonces tienes la tentación de convertir en ridículo la defensa de una causa personal. Creo que en este sentido, unos partidos de la Nations League como los que se están planteando, la situación que se estaba dando, era muy fácil de negociar. Es que no lo entiendo. Yo puedo entender un mosqueo de Cristiano Ronaldo en una semifinal de la Eurocopa, en un mundial, en un momento de una tensión competitiva brutal, pero en un partido como el que ocurrió en Noruega y ahora con Dinamarca, que hay selecciones que van rotando, que ya hemos visto algunos jugadores que incluso en el caso de Rafinha tenía un edema, se ha regresado, o sea, todo el mundo va con un sumo cuidado, él está media hora sin jugar y que cree que su cartel es para jugar cuando yo diga y como yo quiera. Si luego el seleccionador le ha engañado porque habían acordado media hora, eso ya es una otra discusión, pero no hay para mí la sensación de decir me cojo mi avión y que os den. Yo creo que esto es una falta de respeto a sus compañeros también.
1: En fin, veremos si se soluciona ese asunto. Pues estaría bien que se solucionase y que tuviese la despedida que merece Cristiano Ronaldo con la selección portuguesa. Acabo. ¿Alguna recomendación, Manuel?
2: Sí, estoy leyendo, a mí me gusta mucho el historiador, es Anthony Beevor, el libro que ha escrito sobre Rasputín o la caída de los Romanov, me está gustando mucho y lo estoy además recomendando.
1: Vale, ¿y
2: He
1: tú?
2: visto una Bomber, la película esta que tiene
1: Ah, sí,
2: Netflix,
1: que hicieron la serie en su día y ahora han
2: sí,
1: hecho la
2: eso,
1: película,
2: es,
1: sí.
2: la serie estaba muy
1: ¿Y
2: muy
1: qué
2: bien, pero
1: tal?
2: esta película indaga en otra cosa muy interesante que es el chaval de joven,
1: Sí, es la historia de él,
2: es
1: sí.
2: decir, la
1: ¿Cómo
2: creación,
1: llega a ser quién es?
2: cómo se fabrica un terrorista, si es un manual
1: Correcto.
2: de instrucciones. Siempre se necesita a un cabrón en tu infancia o en tu juventud
1: Sí.
2: que ponga las raíces, ¿eh?
1: Ayuda,
2: Los,
1: sí.
2: sí, los
1: Sí.
2: terroristas generalmente no nacen por generación espontánea, tiene que haber un par de psicópatas regando desde jóvenes. Sí.
1: O sea que está bien, ¿no? La recomiendas.
2: La recomiendo, sí, se la vi
1: Vale.
2: ayer bastante a gusto.
1: Vale, ok. ¿Tú, Ramón?
0: Pues mira, igual no coincidimos en la hora, pero yo también la vi ayer y me lo pasé muy bien, ese diálogo entre un matemático y la filosofía, todo lo que es
2: Sí.
0: la formación. Eso es muy interesante, es una película. Yo no vi la serie, la verdad es de que la gente dice que la serie es mejor que la película, pero la película está bien. Y luego, para recomendar una, lo que está haciendo, la serie que ha hecho TV3 sobre Génesis, que es Ferran Adrià y el Bulli,
1: Sí.
0: todo cómo se construyó el Bulli, creo que también es una serie que es bastante interesante. Y a mí me ha dado esta semana por leer La suela de mis zapatos de Gonzalo Suárez, después de que haya fallecido esta semana, un libro de crónicas sobre su época cuando firmaba como Martín Girard en la Barcelona de los años 60. Es un libro de crónicas excepcional.
1: Pues yo dos recomendaciones. Una es Mobland, la serie de Guy Ritchie de la que ya hemos hablado, que empieza la segunda temporada y que es una serie maravillosa y fantástica, súper divertida. Empieza la segunda temporada. Y por supuesto, música. Además, es que estábamos muy pendientes. A las 12 de la noche, hace 24 horas y un poquito, Manufacturas del Club de la Gente Sola, que es el último disco de Art de Bogotá, recién estrenado. El tercer disco, que es fantástico. O sea, es que parece una coña cuando se dice, no, es un grupo que ha evolucionado. No, es que es una evolución total y absoluta. Es un disco que no tiene nada que ver con lo que han hecho en los dos discos anteriores y yo lo he podido escuchar durante el día tres o cuatro veces enterito y es para escucharlo reposado, tranquilo, poniéndote los auriculares y escucharlo bien y yo lo recomiendo porque desde luego es fantástico y va a sorprender mucho a la gente. Así que nada, queridos, la semana que viene un poquito más. Un abrazo a los dos, cuidaos.
2: Un abrazo grande, chao, chao.
0: Igualmente, abrazos, cuidaros, buenas noches.
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1: Segunda recomendación musical del Larguero de hoy.

0: banda británica que lleva unos cuantos añitos ya en esto. El día 25 sacaba Stray Dogs, que es este último disco, y es un poco vuelta a los orígenes con mucho guitarreo. Si os apetece verles, os vais a tener que dar un paseo porque hacen gira británica, así que os vais a Bristol, a Londres, a Liverpool, a Manchester, a esa zona, porque por aquí, por España, no pasan. Dale, dale. Y con esto hablamos de la Euroliga de baloncesto, tercera jornada. La verdad es que le ha ido muy bien hoy a los nuestros. Le ha ganado el Barça 82-95 a Besiktas. Le ha ganado Valencia Basket 105-92 al Asvel Villerban. Y ha ganado también Baskonia 87-76 al Olimpia Milán. Javier Lecona nos ha dejado mensaje en el contestador con protagonista. Hola, Lecu.
1: Hola, Diego, buenas noches. Estamos con Chris Duarte, el gran protagonista de la noche, que ha tocado el bombo. Aquí, cuando se consigue una victoria, el jugador más destacado toca el bombo. Chris, buenas noches.
2: Buenas noches.
1: Bonita iniciativa, ¿eh?
2: La verdad que sí, la verdad que necesitábamos esta victoria y contento, contento.
1: El equipo se supo reponer a situaciones complicadas, segundo y tercer cuarto.
2: Así es, así es. Es algo que estamos muy, muy orgullosos de cada uno de nosotros, porque cuando Milán, pues, puso el pie en el acelerador, pegó el partido, como decimos nosotros, y nosotros fuimos capaces de mantenernos unidos, de defender y después correr el contraataque, moviendo el balón de lado a lado, ayudando a nuestros pivots en la pintura y sí, gracias a Dios salimos con la victoria.
1: Qué bonita atmósfera, ¿no?, en el Buesa.
2: La verdad que sí, la verdad que sí, pero espero que la próxima vez pues esté aún mejor, que ese sexto hombre, la verdad que se necesita.
1: ¿Hacía falta esto para la autoconfianza?
2: La verdad que sí, la verdad que sí.
1: ¿Cómo te estás encontrando y cómo estás viendo la Euroliga? ¿Es diferente? ¿Es un escalón superior?
2: Es un evento muy bonito, es una liga muy bonita, competitiva, la verdad que la estoy disfrutando. Sí, me la estoy gozando, la verdad que sí, la estoy pasando bien.
1: Estás pensando en tu mujer y en tus hijos, ¿no?, para celebrar esta victoria.
2: La verdad que sí, la verdad que me hace mucha falta.
1: Y como sueles decir tú, que Dios te bendiga. Buenas noches.
2: Amén, muchísimas gracias.
1: Gracias, Chris Duarte, que es un hombre muy religioso. En eso coincide con Marcus Howard, les une una buena amistad. Son gente que lee la Biblia todas las noches, es dominicano, es un hombre que ha estado en franquicias como Indiana, como Sacramento, como Chicago, ha jugado en Puerto Rico, ha jugado en el Unicaja y ahora está en el Baskonia.
0: Gracias, Lecu, con un hombre de fe en Baskonia. Hablamos también de motociclismo. Mela Chércoles, ¿qué tal? Muy buenas, buenos días para ti.
3: Oves y ráfagas, Yago, sí, buenos días. Aquí son las 8:23 de la mañana en el circuito de Motegi, donde la primera noticia es que luce el sol.
0: Hombre.
3: Están cumpliendo, sí, la meteorología. Ayer hablaban de lluvia, hubo en la primera parte de la jornada, pero respetó por la tarde y hoy tiene pinta de que todo el día va a ser soleado, lo mismo que mañana. Interesante para ver buenas carreras, ¿eh? Ojo que se presenta emoción a tope en MotoGP. En el día de ayer, tres españoles, los tres primeros, Alex Márquez, Pedro Acosta y Marc Márquez, con Bezzecchi cuarto. Sabes que Bezzecchi es el tercero en discordia, 42 puntos de la cabeza. Te recomiendo a ti y a los oyentes del Larguero que leáis la entrevista que sacamos en el As de hoy o de mañana ya, con este piloto italiano. Tiene mucho que contar. Y el líder, Jorge Martín, octavo. Vi muy suelto, muy confiado, muy seguro de sí mismo a Marc Márquez. En este circuito va a salir a atacar. Es de los que, bueno, se apunta el posible 37, el doblete, pero luego vendrán otros más complicados como el de Indonesia, aunque dice que ya va a atacar en todas. Pedro Acosta, no sería ya una noticia que consiguiera la victoria. Viene de ganar en Austria y además lleva tres podios consecutivos. Y Martín, perfil bajo, el foco se centra en otros y a lo suyo, consiguiendo el objetivo de pasar directamente a la Q2, irá más a lo largo del fin de semana. Se presenta, como te digo, un interesante fin de semana de carreras.
0: Este era Mela Chércoles hablando con Alex Márquez.
3: Alex Márquez, se te ve con flow, macho. Es que se te ve muy, muy rápido a ti. Se te interpreta muy rápido a ti, tío, de verdad. O sea, desde la primera salida de la mañana se sabe un poco por dónde vas a ir. Y aquí está con flow y el primer puesto no ha sorprendido. O sea, no sé si tú te lo esperabas.
4: Bueno, esperaba estar en Q2. Ya primero un viernes tampoco es que sea la hostia. O sea,
3: claro que no. Pero mejor estar primero que atrás.
4: Eso sí, pero primero, décimo, lo mismo. Mañana estar en el mismo sitio. Entonces, bien, me he sentido bien. Me ha salido. Cuando sales, no vas como muy atabalado, ¿sabes? Y te salen los tiempos. Eso dices, vale, bien, buena señal, ¿sabes? O sea, cuando vas a veces que te vas matando en cada curva y el tiempo sale, pero falta ahí una o dos décimas, ahí es cuando realmente te cuesta. Entonces, sale todo bastante natural, el asfalto nuevo me ha ayudado.
3: ¿Están las Ducati un pasito por delante de las Aprilia aquí como se esperaba o no?
4: No. Está, yo creo que está todo muy igualado, Ducati, KTM y Aprilia. Entonces, no digo el orden, o sea, el orden, todo es igual y ahí es donde aquí hemos visto que en una o dos décimas todo está muy apretado y marca mucho la diferencia.
0: ¿Algo más, Melita?
3: Ojo con Quiles en Moto3 este fin de semana, que tiene bola de título, es muy remota, pero la tiene. Ayer comenzó sexto en una categoría que lideró Morelli en Moto2. El más rápido fue David Alonso, que se apunta al duelo por el título entre Manu Gas, segundo, e Izan Guevara, tercero. Hasta mañana.
0: Gracias, Melita. Hasta mañana. Un abrazo.
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1: Pero antes de estar con Ricky Díaz, que está aquí a mi lado, la Ricky, ¿qué tal? Muy buenas noches.
2: Le doy paso a Balseiro.
1: Si venga, dale paso a Balseiro.
2: Fernando Balseiro, por favor, si nos puedes contar la última hora de la Fórmula 1.
1: Pero es Jesús Balseiro. Hola, Balseiro, Jesús, ¿qué tal? Vale. Muy buenas.
3: Muy buenas noches. Ya con entrenamientos libres en Sepang, bastante confusos, porque Leclerc ha sido el más rápido por la tarde, pero no ha batido el tiempo de Verstappen por la mañana. Y hay mucha igualdad delante entre Red Bull, Ferrari y McLaren. Precisamente los que hasta ahora no han acertado son los Mercedes, que han traído aquí una evolución grande, un suelo nuevo. Así que cualquiera puede hacer la pole, en cualquier momento puede llover. Y además, la carrera se va a abrir por la estrategia, porque el desgaste de los neumáticos es altísimo. El asfalto ha llegado a marcar 62 grados de temperatura y es un asfalto muy áspero, así que vamos a tener una carrera al menos a dos paradas. Veo a Alonso luchando por los últimos puntos, ha sido decimocuarto en los entrenamientos y mañana debería conseguir la segunda Q2 de la temporada. Aquí el Aston Martin disfraza mejor las carencias del motor Honda y veo a Sainz fuera en la Q1, porque en el caso de Williams, por las características de la pista, sucede todo lo contrario. Pero no es un gran premio predecible, son 8 años desde que la Fórmula 1 visitó Sepang por última vez y los pilotos de Mercedes y McLaren no conocían esta pista. Delante solo Verstappen, Hamilton y Leclerc han corrido aquí antes y eso también va a ser un factor a tener en cuenta. Mañana clasificación a partir de las 10, hora española. Veremos si interviene la lluvia porque está amenazante todo el fin de semana.
1: Como podéis comprobar, nuestro compañero que está en Malasia, es el gran premio de Bahrein, pero está en Malasia, nos ha dejado este mensaje.
2: Correcto, correcto. Qué bien lo hace Jesús. Qué bien lo hace Jesús.
1: Para ser la primera vez que has dado paso a alguien, el larguero no está mal.
2: Sí, joder, mejor no, estreno imposible, yo creo.
1: Lo vamos a recordar de por vida.
2: Ahora nadie habla de Olivardi y que haya puesto la música de la cuña de lo mejor del día antes del tiempo.
1: Ponlo otra vez,
2: de
1: anda, nada. Venga.
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1: Hola, Ricky, ¿qué tal? Buenas noches. ¿Qué nos traes para cerrar?
2: Hola, Pedro. ¿Qué tal? ¿Cómo estás?
1: Pedro no.
2: Que...
1: lo que quieras, pero...
2: A ver, rápido. Lo más destacado de hoy te traigo la Liga Boliviana, ¿vale? Un jugador tiene el balón y simultáneamente dos de sus compañeros se cruzan por detrás de él. Claro, cada uno en una dirección, no se ven y lo que hacen es chocar frontalmente. Nada, es una barbaridad el golpe que se da.
1: Canal de YouTube, madre mía.
2: En el canal de YouTube
1: podríamos ser perfectamente nosotros en el torneo de medios.
2: Sí, ahora mismo.
1: Gracias, Alfonso. Hasta mañana.
2: Hasta luego.
1: Mañana más. Un abrazo, hasta mañana.

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8: Hola, ¿qué tal? Muy buenas tardes. Bienvenidos al Bar. Hoy es viernes 2 de septiembre del año 2026. Jornada con mucho fútbol. Hoy juega la selección colombiana su segundo partido amistoso. Después de terminado el Campeonato del Mundo, Colombia estará jugando contra la selección de Paraguay. Hay partidos de Nations League. Están jugando Francia e Italia. A esta hora, un clásico del fútbol mundial, más allá de cómo llegue... Ahí me centro. Más allá de cómo llegue la selección italiana, Francia hoy es una selección poderosa a nivel mundial. El peso de la historia indicaría que el favorito es Italia, pero el peso de la actualidad marca que el favorito es la selección de Francia. Y como todos se lo deben estar imaginando, es catenaccio puro lo que está haciendo la selección de Italia. Vamos a estar atentos a ese partido. Tuvo una clarita Italia, pero una muy buena tajada del portero francés. Van 13 minutos de ese partido, 0-0 están jugando en Francia. Hoy me estarán acompañando Juan Sebastián Vargas, Mauricio Gómez, José Alberto Ortiz, Fernando Calle y Coco Gómez en esta jornada de viernes que comienza de la siguiente manera. Bueno, comenzamos electrónicos, señores. ¿Cómo están? ¿Cómo les va? ¿Qué han hecho?
9: No, viernes. Empezamos terriblemente.
10: Terrible.
11: A Juan Sebastián no le gusta nada.
9: No, terrible. Mauricio, eso para viernes, no jodas. Y le apuesto, terrible. Mira, acá somos seis. Le apuesto que solo máximo uno le gustó la electrónica o le gusta la electrónica.
8: A ninguno.
9: Sí, sí. Piolín, o sea, no creo que sea electrónica. José Alberto, mucho menos.
11: No, a Piolín sí le gusta la electrónica.
8: Piolín tiene pinta.
11: Sí,
8: Piolín. Por eso, tiene pero del dueño del sitio es Piolín.
12: Pero la entrada, el introito, el prefacio, perversamente letal.
9: No, si ve Mauricio atendido. Volvamos y arranquemos.
11: Es cuestión de gustos.
9: No, Mauricio, es viernes, no, juega la selección. Sí, estamos quinceñados.
8: Pero venga, venga, Mauricio sí le gustó la canción.
11: Sí, a mí me gustó.
9: Sí, por eso le dije uno.
11: Sí, me gustó, me gustó.
8: Vea pues.
13: Imagínese, bueno. Don Campo con el buenas tardes.
8: ¿Cierto? Sí, no, no, no.
13: Pues vea, yo estaba aquí en el computador, sí, escuchando. Hermano, la orquesta de Harlow, Larry Harlow, con se me perdió la cartera y tal, estaba yo aquí y entra eso.
9: Sí, no, no, estoy de acuerdo con José. No, esa se la acepto un martes.
13: No.
9: Pero un viernes quinceñeados juega Colombia, no, sí. Bejarano tienes, ya sabes.
8: No, no, no, pero bueno,
9: yo creo que eso nos va a tocar arreglarlo.
8: Si le, si le gusta o no, si le gustó o no el inicio, Vargas creo que liquidó totalmente, sí. No solamente la canción, sino al género, y casi liquida a Mauricio.
9: No, no, pues,
5: pero Mauricio pero la tiene verdad es esa, que a Juan Sebastián Vargas poco nada le gusta la música. Que
9: no, no, a mí me gusta la salsa, el merengue, unos que otros vallenatos, pero... Pero igual, es el día.
5: Si
9: es que
5: vamos es el a empezar, día.
8: Pero venga, pero ¿qué día es para música hoy, de este tipo? A ver.
9: Un martes.
8: ¿Qué día? ¿Qué
9: un
8: día?
9: Martes, puede sonar un miércoles.
13: Castellano, qué bueno baila usted. Por ejemplo, sí,
9: hoy canción. Toca algo fuerte, una salsa, un merengue, un vallenato.
8: Una descarga.
9: Sí, que se sepa así. Que es viernes.
8: Bueno. Viernes además muy futbolero el que vamos a tener, ya quedó, yo creo que la electrónica
9: no se asoma más por aquí. Los viernes. Sí,
8: la electrónica no se asoma más por aquí, oye, este viernes está raro.
5: No, ni se atreve a decir nada.
12: Siempre es un sepulturero.
8: Pues, bueno, fíjense, yo no soy amante de la electrónica, pero... Si ya estamos entrados en la noche y toca, pues vamos.
9: Ah, o sea, sí, no, pues no, claro. Es que es otro, diría mi abuelo, si un encopetado ya que sí, iba a dar si lo ya que todo le pongan.
8: Si ya todos lo cerraron y sí, la única no, opción.
9: Obviamente.
8: Vamos, o sea, obviamente. Ya entrados en gato, vamos para adelante.
9: Claro, pero estamos iniciando el programa. O sea, para despedir el programa hasta se lo acepto, pero para iniciarlo otra, no. Pues,
8: bueno, ahí vamos, una tanda, pero... ahí vamos a despedir el programa con esa canción, entonces, a petición del señor Juan Sebastián Vargas, que comenzó contrariado, entonces, para que él se vaya contento una vez termine el programa. Piolo, tú que tienes atención personalizada ya en Medellín,
9: sí, ¿qué pasa? No, el hombre... Ah, no,
8: o sea, ¿te consciente? ¿Qué te están ofreciendo? ¿Cafecito? Sí.
12: No, Camila, ella es la que me ubica los partidos. ¡Francia, Italia, Calulú!
8: Ella es la que maneja el control.
9: Sí.
10: Generalmente es así.
8: Estaba
12: Camila es la que maneja el control aquí.
8: No encontraba el canal.
10: Generalmente es así.
8: Bueno, entonces hoy terminamos con esa canción, así que a nuestro compañero Sebastián...
9: que no la archive.
8: No la archive, déjala ahí, porque hay que, tienes que mejorar la relación con Vargas. Bueno, señores, juegan Francia e Italia. Uno pregunta, ¿favorito hoy? Comienzo con José Alberto, ¿para ese partido?
13: ¿Francia e Italia?
8: Sí, señor.
13: No, Francia.
8: ¿Piolín? Ya, es que Piolín no le han puesto el canal todavía.
12: ¿Cómo? No, yo ya lo tengo. No, no, ya lo tengo.
13: Oiga, entre otras no tengo canal aquí.
8: Porque el ¿Francia o Italia, Piolo?
12: Ah, los dos son de mi corazón. Me voy con la... ¿Qué tal? Me voy con la Nacionales.
8: Sí, no se nota en el acento.
9: Con ese perfil griego.
8: Sí, en el
12: me voy con la Nacionales.
8: Los estudios en Francia y los años que viviste en Italia.
9: Lo están peleando.
8: Sí, ¿cómo?
9: Porque la qué nacionales. País no es...
8: Coco, ¿usted?
14: No, el favorito hoy es Francia, claro, por supuesto. Pero a mí en el corazón me pega más la zurra.
8: ¿Y Mauro?
5: Pues aunque el favorito es Francia, a mí siempre me ha gustado Italia.
12: Vean eso, fútbol, somos varios.
8: Vean que el fútbol tiene esas cosas, ¿no? A pesar de lo mal que está Italia, de que una generación de jugadores italianos se está quedando sin participación en los mundiales, pues la realidad, se están quedando sin participación en los mundiales.
14: Donnarumma, por ejemplo.
8: La gente tiene en el corazón a Italia. Era una selección grande en los campeonatos del mundo.
12: Es que uy,
8: cuando Colombia no clasificaba, había hinchas de Brasil, hinchas de Argentina y había hinchas italianos también.
5: Sí, sí, sí. Y son 12 años de ausencia en los mundiales. Es que eso ya es... Son palabras mayores.
12: Yo, Campo, me compré la camiseta de El Gran Capitano.
8: ¿Cuál?
12: De Francesco Totti.
8: Ah, de Totti. De la Roma.
12: Con la azurra, ¿no?
8: Ah, pero usted se compró la de Totti con la azurra.
12: Sí, con la azurra.
8: Vea, pues. Oiga, pero a mí siempre me ha dado la impresión de que tiene más importancia, por ejemplo, Del Piero que Totti en la azurra, ¿no? ¿O no?
14: Es
8: ¿o
14: que estoy creo equivocado? Que fue más popular.
9: Más protagonista, sí.
8: Más protagonista del Piero, ¿no?
14: Sí, sí.
8: Pero el dueño de Roma.
12: Es el rey de Roma.
8: Sí, pero el dueño de Roma.
12: Él es el rey de Roma.
8: Sí.
14: Pero es que toda la vida jugó ahí.
9: Diría Piolín, el emperador de
8: el
9: Roma.
8: El emperador claro. Romano. Una vida familiar un poco convulsionada en el último tiempo, por eso es que uno puede ser muy emperador, pero no descuide la casa.
9: ¿Cuál es el chisme? Ah, sí. ¿Cuál es el chisme ahí?
8: La esposa lo dejó.
9: No.
12: Papi, sí. Se le abrieron de la casa.
9: Ay, hijo de madre, pobre hombre.
8: Y además se casó hace como 15 días.
14: Le dejaron el rancho.
9: ¿Quién se casó hace 15 días?
8: Ella.
9: Ay.
8: La ex esposa de Totti.
9: ¿Salió traviesa?
8: No, de pronto hubo un problema y... Ella ya tomó una decisión.
14: De pronto fue la consecuencia.
9: Sí, pero no, pues rápido, de pronto también.
8: Lo
9: ¿no?
8: importante es que por quien tomó la decisión, con ese se casó.
9: Sí, suele pasar también, sí.
8: Y había unas acusaciones de unos relojes que se llevó. Y
9: pues mire la de Kaká, lo dejó por demasiado buen tipo.
12: Por buena gente, imagínese.
8: Por perfecto.
12: Por buena gente.
8: Por eso,
12: cada quien se merece su Camilo.
8: No, por eso.
9: Pero no pinto.
8: Uno lo tienen que querer con sus imperfecciones. Eso es válido. Todos tenemos imperfecciones. Vea,
14: a mí alguien me dijo, los defectos todos son parte del encanto.
8: Sí, tal cual. ¿Para qué? Si el defecto está fastidiando, matízalo. O sea, tampoco tampoco lo impongas. O sea, matízalo. Bueno, señores, Juan Sebastián, partido hoy del seleccionado colombiano. Hoy juega Colombia contra Paraguay. Usted desde hace varios días viene manejando la posibilidad de los cambios en el seleccionado colombiano.
9: Sí, señor. Varios cambios va a tener el equipo nacional el día de hoy, comenzando por el portero. Mieres espera que sea el que salga al terreno de juego del Sport Illustrated para el partido de hoy, 7:00 p.m. Se puede vivir a través del fenómeno del fútbol de Caracol Radio. Bejarano me puede confirmar si también va en Rock and Gol, que creería que sí. El partido de la selección nacional ante Paraguay. Un dato curioso, y es que Paraguay es la segunda selección con la que más se ha enfrentado Colombia en toda la historia. Va a llegar a 46 partidos disputados en toda la historia con el equipo albirrojo. La mayor es con 48 Perú, pero el martes ya pasamos a 49. El partido también irá por el Rock and Gol, así que también por esta señal están pendientes de ese partido. Mínimo 4 o 5 cambios. El mío son Mier, el lateral derecho Eddie Ocampo, entra Solís, entra Yasser y entra Viveros desde el comienzo del equipo nacional.
8: Ya vamos a estar hablando de los cambios que haría cada uno para ese partido de la selección. El rival, Mauro, es Paraguay, que también presentaría novedades.
5: Sí, Paraguay, que recordemos viene de ganarle 2-0 a la selección de Bolivia en este nuevo ciclo con el técnico Gustavo Alfaro. Y se habla evidentemente de variantes en el equipo guaraní. Primero, incluso va a cambiar la estructura. Ante Bolivia jugó con una defensa de cuatro zagueros o defensores, y ante Colombia volvería a la defensa impar, jugaría con 3 centrales. Y va a haber novedades nominales también, comenzando por la presencia de Orlando Gil, el arquero que fue una de las figuras, si no la gran figura paraguaya en el campeonato del mundo. No estuvo ante Bolivia y es una de las cartas que va a utilizar Gustavo Alfaro para el partido de esta noche ante Colombia.
14: ¿Es el de San Lorenzo?
5: Sí, que está en Argentina, Orlando Gil.
9: ¿Pero no se fue al Lens?
8: Sí.
9: ¿Al Lille?
5: Salió, pero él estaba en Argentina.
9: Él estaba en San Lorenzo, pero lo vendieron al fútbol francés, si no estoy mal, al Lille.
14: Con ese mundial.
9: Sí, exactamente.
5: Sí, en el Lille.
8: Es un gran
5: Lille,
8: mundial, ¿no? Francés,
9: sí. Y él debe, lo que dice Mauricio, tapar hoy, porque el partido contra Bolivia tapó otro. Y el partido bravo de ellos, porque ellos solo van a jugar 2 partidos amistosos. Ya le ganaron a Bolivia y este. Gastón Olveira,
8: me dice. El partido bravo para ellos es este. Bueno, y hoy también habrá Liga Betplay, porque la liga no para mientras Colombia juega los partidos amistosos, José. Y el Deportivo Cali estará jugando 7:45 esta noche de local contra Alianza.
13: ¿Cómo te parece? 7:45 esta noche, con partido de Colombia de por medio y tal.
9: Acuérdese, ¿cómo es esto,
13: Bueno,
12: José. José, soy muy caleño, ¿cómo te parece?
13: Gustavo
12: Cuellar. ¿Cierto que es muy caleño?
13: Gustavo Cuellar.
14: Muy mao.
13: Gustavo
8: Cuellar.
13: Fue habilitado Gustavo Cuellar, fue convocado para aprovechar lo de Pedro Galese, o Galesi, a la selección peruana. Y una muy buena noticia es que Avilés Hurtado se recuperó de un problema muscular y también fue convocado Avilés Hurtado. Y ya hacen trabajos de campo. No fueron tenidos en cuenta para este partido, pero el técnico habló que a partir del lunes tal vez ya Nicolás Benedetti estaba haciendo trabajos de campo normal, y el otro es Ronaldo Pájaro, quien está en departamento médico, y así salvaría entonces el Deportivo Cali ya su departamento médico y los tendría listos. Permítame un paréntesis, porque estamos hablando de selecciones Colombia. Hoy fue convocada la selección femenina de fútbol de Colombia para los 2 partidos amistosos con Venezuela. No viene Mayra Ramírez, no viene Linda Caicedo y no viene Lacy Santos.
8: Son 3 bajas importantes para el seleccionado, pero bueno, sí, es un amistoso, así que también le permitirá al entrenador ir mirando opciones que tenga, ¿no?
9: También sabe, no son temas físicos, ¿no, José? Es decisión técnica.
13: Espéreme, voy a escuchar la respuesta que me mandó.
9: Ah, bueno, porque si es decisión técnica, se entienden que están cuidando. Recuerde que la próxima fecha FIFA de las mujeres va a ser después de la de hombres en noviembre, y Colombia va a tener 2 partidos amistosos en Australia. Entonces, pues obviamente prefieren que el viaje sea a Australia y no a Isla Margarita, aunque debe ser sabroso ir a Isla Margarita, eso sí no lo dudo. Sí,
8: está bien, está bien. Don Fernando Calle, el lunes juega el Deportivo Independiente Medellín, pero es un buen partido para ver y para analizar, el Medellín-Santa Fe.
12: Medidor sobre todo, ¿no? Y sobre todo que este Medellín, a ver si estabiliza la defensa. Medellín en 11 partidos ha sacado 2 veces el arco en cero, contra el Cali y contra el Pereira, el resto no lo ha podido sacar en cero. Regresan Fran Fabra, qué alivio. Regresa Jalan Loboa, qué alivio para el colectivo y sobre todo para esa seguridad de medio campo que Loboa le da demasiado. Si hay una, a ver si es momento de preocuparse, hay una preocupación. Martegani tiene 4 tarjetas amarillas y vienen partidos importantísimos para el poderoso. Bueno, vamos a ver Martegani cómo va a manejar estas 4 tarjetas amarillas. El partido en Ditaires, eso es para 10.000 espectadores en el municipio de Itagüí, que hace parte del área metropolitana de la capital de la montaña.
9: Se le viene Santa Fe, América, Once América, Caldas y Nacional.
12: Clásico.
9: Elijan qué partido de pierde Martegani.
13: Respuesta inmediata a Juan Sebastián. Mayra Ramírez y Lacey Santos están lesionadas, vienen en recuperación de lesiones. Y Linda Caicedo, que jugó ayer, ¿no? Ayer
9: sí, hizo gol.
13: Hizo gol precisamente en el empate 1-1, precisamente contra el Manchester City en la Champions en la Champions femenina. Terminó con una sobrecarga, entonces por eso prefirieron no convocarlas.
8: Y don Coco Gómez, otro de los partidos importantes para esta fecha y de los buenos partidos es el del invicto Bucaramanga contra el necesitado Junior de Barranquilla.
14: Sí, esta mañana conversábamos con el profe, con Pablo Peirano y con Fabián Sambuesa, y también estuvo el portero Diego Novoa en la conferencia de prensa, el contacto con los medios. El equipo muy, muy positivo, hay un ambiente muy chévere, nada confiados. Ellos saben que este Junior es supremamente peligroso, sobre todo en estas circunstancias. Van a tomar, eso sí, las precauciones del caso, pero a salir a atacarle las deficiencias que tienen perfectamente identificadas en la fase defensiva del equipo del profesor Sebastián Viera. Dijo Sambuesa, pues Sambuesa jugó allá, fue campeón con el Junior. Dijo, son mis amigos, tengo una gran amistad con Sebastián, pero en la cancha no lo conozco.
9: ¿Cómo debe ser?
8: ¿Cómo debe ser? Bueno, pero eso le pone un picante sabroso a ese partido. Ah. Un partido, como yo le digo, entre el invicto del campeonato, que es Bucaramanga, que es un equipo que juega bien, que es un equipo complicado en la liga, y el necesitado Junior de Barranquilla.
14: Además, Inestrosa también jugó en Junior, Víctor Cantillo también jugó en Junior.
8: Oiga, saludos para Oscar Jiménez, que nos escribe en el chat. Buenas tardes, saludos desde el barrio Santana en Santa Marta. Hace rato que yo no voy por Santa Marta. Y Fernando CABJ, así como Club Atlético Boca Juniors. Los veo todos los días, me imagino. Sí, todos los días. Saludos desde la Amazonía colombiana. Solano.
12: ¡Qué belleza!
8: En el departamento del Caquetá. ¿Conocen ustedes la Amazonía colombiana?
9: No.
8: ¿O el departamento del Caquetá?
13: Leticia únicamente.
9: Leticia. El Caquetá lo conozco, varios municipios del Caquetá. Solano. La Montañita, Doncello, San Vicente. No, mira que Solano no.
14: Ah, sí, pero me prestó servicio por allá como Roosevelt.
9: Pero sí tengo gente conocida que... Roosevelt en el Cauca y Mauricio en Caquetá. No, tengo amigos por esos lados. Sí.
8: ¿Qué tal se pasa allá? Por ejemplo, si alguien que está planificando, no sé, conocer sitios del país que habitualmente no se conocen, ¿qué tal es eso por ahí por la Amazonía colombiana?
9: Pues mire, Campo, así como alcanzó a decir Juan Sebastián Vargas, uy, no. No, yo no fui, no, a mí no me venga a echar la culpa.
12: Se la estoy cargando,
9: yo no dije nada. Bueno, escuché una exclamación, es normal, uno dice, uy, pero qué al Caquetá. No, los sitios turísticos que hay, los paisajes, hay reservas naturales. Sí. No, es una cosa maravillosa. Yo lo que vi en naturaleza allá no lo he visto en ningún otro lado.
14: Es que es así una que región casi que inexplorada.
9: Sí, claro.
8: Sí. Pero yo
12: es
8: creo
12: una
8: que
12: región es una... que se debe explotar más, hombre. ¿Sabe qué? Yo
9: el congelado
12: de
9: calle.
12: Pues, de curiosidad, de bacanería. Fui a San Vicente del Caguán. Sí, a conocer que la zona de distensión.
14: A conocer la silla vacía.
12: Unas. No, ya ese tauretico ya no estaba. Porque acuerde que eran unos taureticos todos sí, bacanos.
14: Sí, sí, sí.
12: Bueno, las cascadas, campo que hay, las ¿sí? caídas de agua, las aguas para uno, no, es impresionante, impresionante, es un espectáculo.
15: O sea, vale la pena ir y conocer.
12: Sí.
15: Bueno, sí, ahí sí, está. Sí. Un saludo para Fernando allá.
5: Hay agencias de turismo.
12: Especializadas en
5: los,
12: eso, sí.
5: Los mismos pobladores.
9: Claro.
5: Y hay cosas muy bonitas. Es más, hay gente que fue víctima del conflicto en su momento y que pues a la zona de ellos no podía entrar nadie, ¿cierto? Por uh-huh. la situación propia pues del conflicto. Y esas zonas son maravillosas y ellos mismos han incluso armado colectivos y sus propias agencias de turismo para promover el territorio.
12: ¿No? Es una cosa los campamentos y todo eso.
9: No, y mire que también la gente que pertenecía a los grupos ilegales que se salió de eso, se convirtieron muchos en guía turísticos sí, porque sí, conocen sí, mucho la zona.
5: Como nadie la zona, claro.
14: Y el guardabosques.
9: Exactamente.
15: Bueno, ahí en la...
13: hay un
15: ah, bueno, mire, Fernando.
9: Ahí escribió otra vez,
15: sí. Sí, los invito. Muy lindo, los paisajes y comida muy buena. Bañadero sí, Solano, el municipio más extenso del Caquetá. Bueno, fíjese.
13: Ahí hay
15: unos días aprende algo sí. nuevo, así que
13: hay,
15: queda
13: hay
15: ahí
13: un atractivo turístico, campo, sí. que es de rafting y deportes extremos.
9: Eso,
13: claro. Se llama Caquetá sí. Extremo. Venga, sí, noticia sí, de sí. última hora en la selección femenina de fútbol.
9: ¿Ya cayó la primera?
13: No, pues ya sí se cayó más? La primera. Ilana Izquierdo de Tigres no. De México se lesionó, entonces van a tener que reemplazarla.
9: Bueno.
13: Vamos a ver, vamos a averiguar si de pronto convocan
9: otra. Le dan el nombre.
15: Bueno, señores, Juan Sebastián, sigue 0-0 el Francia-Italia.
9: Sí, en el Stade de France estrena a Zinedine Zidane Zizou como seleccionador francés ante su afición. 24 horas duraron las boletas para este partido y se vendieron hace más de 2 meses. No, porque claro. Eran los dos primeros partidos fuera, ya este tercero iba a ser en casa y por eso la gente quería ver en Saint-Denis a Zizou. Tenemos 32 minutos en el norte de París. Francia 0, Italia 0. Tercera jornada de la Liga de Naciones.
15: Bueno, Juan Sebastián, selección colombiana. Bueno. Hoy entonces el seleccionado se mide ante Paraguay. Otro.
12: Están buenos los cambios.
15: Sí. A ver, ¿cuáles?
12: Los que anunció Juan
9: yo
12: Sebastián.
9: Yo creo que
12: los ingresos, no los ingresos.
9: Van a haber cambios. Yo creo que eso ya es importante. Que...
15: A ver, repasémoslo con calma. ¿Listo? Y vamos opinando sobre los cambios.
9: El arquero Kevin Mier, sale Montero.
15: Hay que verlo.
9: Va a haber un partido para cada uno de los porteros. Exacto. Este es el del segundo en el proceso, que es Kevin Mier.
5: Bueno,
9: entonces, este no es nuevo, porque es que ese es otro, es el tema. Este no es nuevo de las 5 variantes que yo tengo. 2 son nuevos. 3 ya conocen, mentiras, 1, 2, sí, 3 nuevos, 2 que ya conocen qué es jugar con selección. Entonces, uno de ellos es Kevin Mier.
14: Sí, Mier.
12: Que han estado, pero no son frecuentes.
14: Si Mier no se hubiera lesionado, Vargas era el tercer arquero en el Mundial.
9: No.
12: No, era Espina, eso estaba cantado.
15: Es una prueba importante para él, porque es un respaldo a pesar de los errores en partidos importantes en México.
9: Totalmente.
15: Entonces yo creo que es un partido clave para él y es un espaldarazo de confianza que hizo Lorenzo convocándolo.
9: Y también,
15: porque uno se queda con el error.
9: En
15: o sea,
9: selección, recuerde. Que en el tapa con Venezuela el cierre de eliminatoria y de los 2 goles que nos hacen, él tiene que ver en los 2, por ejemplo.
15: Sí, tal cual. Entonces, hace digamos que es un espaldarazo, es un aire de confianza que hay sobre Kevin Mier, porque en realidad el campeonato no son solamente los errores que él ha hecho, el campeonato mexicano, el tema es que los ha hecho en partidos trascendentales, en finales y demás, pero él es un buen portero, tiene un buen rendimiento y es un hombre de selección que ya ha convocado Lorenzo. Entonces,
5: lo de espaldarazo Mier, puede... Bien. Lo de espaldarazo sí, es así, pero yo más que como espaldarazo, respaldo, confianza, yo creo que es oportunidad, y no sé si la última oportunidad, pero sí es de las últimas oportunidades que va a tener en selección, pues por lo que decíamos, ¿no? Porque en Selección Colombia también ha cometido en su momento algunos errores.
15: Usted dice, comete un error hoy y no va más.
5: Pues pero me gusta es que son las es la imagen que ha dejado en el último tiempo.
9: Cabrón. Pero Mauricio...
5: Entonces, una vez más uno dice como que, uy, ojo que...
9: Mire, complejo. Es también el, entre comillas... Es nuestro portero, estoy hablando a futuro.
15: Es el más joven.
9: O sea, después de la siguiente Copa del Mundo, si no es titular ahorita, es el que tiene que asumir, porque es que, entre comillas, es el pelado, tiene 26.
15: No me digan que en Holanda hay uno que tiene 18 años, que bueno, no, o sea, de los que están activos, ¿cuántos porteros jóvenes activos tenemos nosotros para pensar a futuro?
9: Hay, pero es que no tapan.
15: no tapan.
9: Y entonces así es muy berraco.
15: Hay nombres, pero mire, uno no los ve tapar.
9: Hablamos con el Piojo Herrera en el bar el día domingo, después del partido García. Con México, sobre sí, Joan García, y sí. Dice, muy bueno, trayectoria, pero pues no tapa, porque es que no nos pertenece.
14: Claro.
9: Entonces, si le pertenece a León y el León no lo ponen a tapar y lo tienen que prestar a Atlante y en Atlante no tapa,
14: no se lo van a hacer.
9: No jodimos.
14: No se lo van a hacer, claro.
15: Y Castillo. Y en el fútbol colombiano tampoco.
9: No, Castillo
15: hay
9: en Portugal, sí, nada. Está, claro, defendido de Giovanni, que es Fedoruchenko, Rojas Fedoruchenko, sí, se fue a la B en Portugal y no tapa. Y si fuera tan bueno como nos lo pintan, se hubiera quedado en el Arsenal.
14: No, y Davis tampoco.
9: Martínez, suplente de Nacional.
13: Alexei.
9: Sí. Alexei Rojas Fedoruchenko, sí, es el defendido de Giovanni, que siempre nos lo pone acá. Entonces, y en el fútbol colombiano lo que dice Campos, yo no veo...
15: Sí, no se ve. Por lo menos, yo no sé si exista, porque es que no los vemos atajar. De pronto hay alguien que nos diga, en Bucaramanga hay un portero, tiene 19 años, ese va a ser el portero del futuro, pero no lo vemos tapar.
13: En Alianza hay uno. Antonio Simanca, ¿no es?
14: Tapa. El pelado Simanca
13: tiene 19 años.
14: Tiene 19 años. De hecho, hoy va como suplente porque se lesionó el que estuvo en Cali, José.
9: Johan Wallens.
14: Sí.
12: Johan Wallens.
9: Ahí me acuerdo de Alianza. ¿Se acuerda de uno? Jean-Pierre, ¿no era? Que era cartagenero.
15: Graziani.
14: Sí,
15: ya, sigue ahí, creo.
14: Graziani, pero ya. No, pero él, no, él, ya, él jugó 8 años más, en Alianza, pero no, ya no está en Alianza.
9: Ya tiene más años que David Ospina.
13: Ahí no cabe Alejandro Rodríguez, 25 años del Deportivo Cali.
15: Recuerden que cuando Wallens apareció, Wallens también llamó la atención. Claro, sí, exactamente. Qué proyección iba a tener.
9: Por eso se me vino ese nombre a la cabeza.
13: Esto es de sub 25, Campo. Alejandro Rodríguez del Cali tiene 25.
14: Okay. Lado Parra.
13: Kevin Cataño.
12: Hay que seguirle la huella.
9: Que pertenece a Nacional, que estuvo en Real Cundinamarca y ahora está en Internacional, que Kevin es el suplente Castaño. De Farines.
12: Kevin Cataño.
15: Ustedes hoy.
9: No.
15: ¿Le ven armadura para pelear, estar en una selección?
13: No, a futuro.
14: Estamos haciendo ese inventario.
15: Sí, el que está es Mier. O sea, en ese rango de edad, el que está es Mier.
9: Sí, claro.
15: Y veremos.
9: Esa es una muy buena pregunta. La próxima vez que tengamos a Lorenzo.
13: Perdóneme, yo no descartaría a Alejandro Rodríguez, el del Cali.
12: Yo tampoco descartaría a Johan Parra.
9: ¿Cuántos tiene Parra?
13: 26.
12: Parra sí está poniendo...
9: a la par de Mier, pero necesita salir, entre comillas, Lorenzo tiene que salir del país.
15: La pregunta el pensamiento que yo tengo es... Yo no estoy diciendo que sean malos porteros, son buenos porteros, porque tanto el del Cali como Parra han demostrado que son buenos porteros. Pero hoy ustedes les ven armadura para pelear un lugar en una convocatoria de selección.
13: No, con los tres que están actualmente.
16: Entre otros, los más cercanos al proceso habían sido los recientes del sub-20, que son Juan Diego Castillo y Jordan García, mencionados por Juan Sebastián, y no están jugando. O sea, que eran aparentemente los más cercanos, entonces... O sea, en ese relevo, pues tendrán que jugar. Nombres hay, pero ustedes saben que la continuidad, y más en la posición de arquero, pues es determinante.
13: Fíjese que Aldair tuvo que salir para que lo volvieran a tener en cuenta, ¿no?
14: Cierto.
13: Entonces, sí.
15: Y el pelado Rodríguez, yo creo que ha demostrado, es un pelo interesante, el del Deportivo Cali, pero yo creo que también hay que darle también más rodaje. Y como siempre digo, la actualidad de ellos los irá poniendo o no en el radar de selección. Yo hoy creo que le falta a los que hemos nombrado. Pero esperemos a ver cómo sigue su desarrollo en su carrera. Pero entonces Mier, digamos, que hoy recibe la oportunidad, un partido importante para él. Yo decía es un espaldarazo, Mauricio dice, ojo, que se le han dado oportunidades y de todas maneras ha demostrado falencias también. Pero bueno, hoy tiene la oportunidad para instalarse en ese trío de porteros del seleccionado colombiano. Entonces ese es uno de los cambios.
9: Y que si hay dudas, pues se cierre esa brecha de las dudas. Que tenga buena actuación, que no se cometa errores. Independientemente del resultado.
15: Sí, señor. Ese es en el caso de la portería.
9: Sí.
15: Pasemos ahora a la defensa.
9: Lateral derecho, Edier Ocampo del Vancouver Whitecaps. Ese es debutante. Él nunca ha jugado con selección de mayores. No.
15: Okay. Ocampo tuvo una gran participación en selecciones juveniles, que fue cuando irrumpió, y después con Nacional.
12: Claro.
15: Confirmó lo que hizo en selecciones juveniles, después jugando en Nacional. Y creo que ese es un jugador que todos estamos deseando ver con la ropa de la selección.
14: Pero no sé si lo vayan a poner hoy de titular.
15: ¿Por qué, Coco?
9: ¿Quién?
14: No sé.
15: A Ocampo.
14: Yo creo que va a ingresar, pero no inicialista.
13: Yo creo lo mismo. Yo creo que si hay un cambio será por el lateral izquierdo.
15: Pero digamos, si arranca Ocampo.
9: Sí, no, no, es que la que yo les estoy dando puede ser la titular de hoy.
15: Sí. Si arranca Ocampo, es un jugador que creo que todos estamos esperando ver también, ¿no?
14: Claro, claro. Lo que pasa es que pues, es tratando de interpretarlo como piensa el profesor Lorenzo, como nos ha acostumbrado a sus reacciones. Él a esos muchachos rara vez los tira inicialmente titulares, él los va metiendo de a poquito.
9: Sí. Pero mire que Samuel ya tenía 180 minutos con él y le dio minutos Velázquez. En el siguiente partido.
15: Samuel Velázquez.
9: Samuel Velázquez, sí, claro. Porque estuvo en dos amistosos.
14: Tiene que ser una regla, ¿no?
12: Sí, no, pero es que le dio sus minuticos.
9: Claro, pero es que ese es el común denominador de Lorenzo. Uh-huh. Él los lleva, los va mirando, no sí. necesariamente que tengan minutos, pero bueno, acá son 3 partidos, 16 sí. días, entonces sí, pues sí, sí. es diferente.
14: Sí, sí, sí, sí. Ah, sí, por el lugar.
15: Bueno,
13: los dos centrales sí son los
15: centrales.
9: De siempre, ¿no? Sí. Lucumí
14: no creo que Davinson. Los mueva. No creo que los mueva a entrada.
9: No ahí sí mal. Yo creo que puede haber cambios después. ¿Quién?
15: Bueno, o sea, para este partido no.
9: No.
12: ¿Entre los centrales?
9: Entre que le dé media hora a alguno de los dos, a Roger o
16: a Reyes.
9: O a Andrade. No a Andrade.
15: Ellos
9: Andrade.
15: Usted ve que podría ingresar en el segundo tiempo.
9: Uno de los dos, sí.
13: A Kevin tiene que mirarlo.
9: O sea, que sí, no, Andrade es que los tiene que. No, José, es que sí. también los tiene que.
13: Tiene que evaluar.
9: Los tiene claro. que ver alguno de los centrales, porque uh-huh. llevarlos, pues, para que los conozca es muy importante, sí, pero pues. La cancha también.
12: Estos son los partidos para ellos, para ponerlos, para conocerlos, estos son los partidos.
9: Claro, también otra realidad, ¿no? De los 3 rivales, el más débil es el del martes. Entonces, pues ahí sí es ideal colocar a algunos
14: los más nuevos.
9: Que sea, porque uno se pone México, Paraguay, Perú, pues el más malo, entre comillas, es Perú.
15: Sí, pero yo creería que hoy débil. Yo creería que hoy igual depende del resultado, pero del resultado que se vaya teniendo en el partido.
9: También.
15: Pero yo creería que hoy en el segundo tiempo sí podríamos ver hasta más cambios que, mire, que lo que vimos la última sí, vez.
9: Es que lo dijo,
15: ¿por qué? Porque sí. ya hay muchos días de concentración.
9: Y lo dijo el profe. El profe dijo, yo no hizo los 8 cambios, es por lo que iba sucediendo en el partido. Sí, y sí, claro, vio que México estaba bravo y dijo, proteger, no, yo freno esto porque acá puede sí. venirse varios goles. Es que, hoy puede pasar lo contrario, que Colombia va ganando 3-0 y diga, ah, no, metamos sí, pero, a Rengifo.
12: Juan Sebastián, también depende, ese Paraguay es muy duro.
9: De acuerdo.
12: Es muy duro y yo creo que hay un partido, el partido para hacer cambios así es contra Perú, contra Paraguay no tanto.
16: Pero Fernando... Pero pues entonces vamos a salir con miedo a jugar con Paraguay y por eso no vamos a poner las caras nuevas si este es el momento.
12: ¿Quién habló, o sea, de miedo? Perdón.
16: No tenemos nada en juego. Esta es la convocatoria para que el técnico
12: evalúe. No, pero ¿quién habló de miedo, Mauricio?
16: Pues es que es la sensación que queda, como que no, que ante Paraguay no podemos poner ciertos
13: no,
16: jugadores.
13: No, creo que el tema va es por no exponerlos, de no exponer a algunos, ¿cierto?
9: A lo Estefan Medina.
15: Sí, yo no exponerlos tanto. Creo... Es Paraguay que lo es que Paraguay. No, pero si lo no que no se cuando. Quieren exponer son los entrenadores.
13: Correcto.
15: Yo, también, la verdad, claro. he cambiado el concepto que yo tenía de los partidos amistosos. Es para probar todo. Vamos, no. probemos en este partido. No. Todo. Yo creo que los entrenadores hoy se cuidan mucho con cuántos jugadores prueban.
9: Al que le caiga el guante, que se lo chante, Campo. Pero esos que salen y dicen, no importa el resultado. Lo no. que importa es que pongan los muchachos. No. Si esos muchachos entran y Paraguay nos hace 7, uy, el lunes no, están horrible. Dándole de lo lindo. No, yo aparte que, de los que sí trabajamos hoy domingo, ¿no?
16: No es que vayamos a jugar con 11 distintos el domingo.
9: Que lo entendió, lo entendió.
16: No es que vayamos a jugar con 11 este partido, a 11 distintos al partido con México. Pero pues de todas maneras, yo creo que el concepto está... O sea, si los jugadores no están para jugar ante una México, que ya pasó... o ante una Paraguay, entonces, ¿para qué convocarlos a la selección? Yo creo que si están convocados a la selección es porque tienen las aptitudes y tienen las condiciones para jugar en cualquier momento. Y no es poner 11 pelados de una, ¿no? Yo, por ejemplo, entre los centrales, yo probaría uno hoy, ¿cierto? Al lado de Davinson pongo uno de los nuevos, que aprenda un poquitico, Davinson está al lado, lo que sepa que es ponerse la camiseta de la Selección Colombia. Y si por ahí las cosas no funcionan, pues para eso tiene 8 variantes, pues sáquelo y ponga entonces a Lucumí.
9: Claro, pero es que ahí le da la razón a lo que dice Campo.
14: Ahí es curtirlos. Yo creo que es más práctico, Mauro, es más práctico, por ejemplo, en el segundo tiempo, darle el chance a uno.
9: ¿Sabe?
16: Y si el partido está bravo como con México y decide no meterlos, entonces ya van dos partidos y hay jugadores que se van a quedar sin
9: jugar. Claro, pero no, pues es que nada, tampoco necesariamente tienen que poner. Pero ¿se acuerda qué pasó con Cabal? Como para no irnos tan lejos, y yo sé que la comparación en cuanto a rival no cabe ni en este mundo ni en el otro, porque Francia no tiene nada que ver con Paraguay, México, ni Perú, ni Unidos, pero Cabal se hundió solo con ese partido.
15: Yo le soy sincero, hoy los amistosos hoy tienen un valor similar, no igual, pero sí similar a los partidos con puntos. En cuanto al resultado, en cuanto a los rendimientos, en cuanto a los diseños de los entrenadores, analicemos cuántos entrenadores se van quedando en los amistosos.
14: No, y la observación, la observación de la comarca.
15: Yo creo que ellos también, Coco, han comenzado a cuidar el puesto, ¿verdad? No lo sacan por amistosos.
12: Claro. Además, Campo, los que vienen, por ejemplo, y renovaron, de todas maneras ellos cargan una crucecita atrás que dice, yo tengo que empezar bien, porque en esta época es donde más se cambia técnicos, porque queda mucho tiempo, claro. Entonces hay que darle oportunidad al entrante.
15: Ahora hay otra.
12: Ahora hay otra y es
15: en la que nosotros y los hinchas pierden, que es que él los ve todos los días. Entonces él, lo que lo quiere conocer, él de pronto lo va conociendo en los entrenamientos diarios. Obviamente no es igual a un partido, pero si hay un avance en cuanto a lo, por ejemplo, Lorenzo hoy los conoce más que todo el mundo, a los nuevos.
9: Total.
15: Hoy lo conoce más que todo el mundo. Pues ya lleva, ¿qué? 2 semanas de entrenamiento con
9: claro, dos diarios, semanas.
15: Convivencia. De todo convivencia, el mundo encerrado en un hotel.
14: Más acuérdense allá de los entrenamientos.
15: Acuérdense que lo ellos no
12: eso
15: salen.
12: Eso calibra.
9: Oiga, o sea, no.
15: Ellos no salen.
9: Y otra lado. Realidad al respecto. Puede que, voy a poner un nombre como para, pongamos Sebastián Vargas con el profe Lorenzo, y no di la talla para jugar.
15: Sí, miren
9: en
15: que
9: los entrenamientos y las 2 semanas que llevamos, el profe no me vio fino. No me vio para selección.
15: Claro, no, pero bueno, tenemos a un técnico que ha vivido la etapa de ser técnico de selección. Hoy es flamante entrenador de uno de los equipos de nuestro fútbol, ya presentado en el Deportes Tolima, que es el profe Luis Fernando Suárez. Profe, ¿qué tal? Primero felicitarlo por la escogencia que hizo el Deportes Tolima con usted. Estuvimos ahí en la presentación y lo escuchamos en un ambiente bastante alegre, y creo que fue un recibimiento hasta, podría decirle, profe, hasta cálido el que se tuvo en Ibagué con usted.
14: Casi familiar.
15: Sí, familiar. ¿Cómo le va, profe?
17: Muy bien, muchas gracias a todos ustedes. Les mando de verdad un afectuoso saludo y gracias por la invitación. De verdad, sí, estuvo distendida la charla. Recordamos cosas de hace 24 años, hace un montón de tiempo que pasaron. Bueno, con gente que me encontré y bueno, contamos ciertas anécdotas de ese momento de que vivimos con el Deportes Tolima.
15: Oiga, profe, para no alejarnos tanto del tema que veníamos tratando y aprovechar su presencia y su conocimiento, veníamos hablando del valor que hoy tienen los partidos amistosos, no solamente para conocer jugadores nuevos, pasa también en los clubes, no solamente para conocer jugadores nuevos, sino que da la impresión de que tiene un valor hoy adicional, y es que yo hasta noto que hay entrenadores, profe, que comienzan a cuidar los amistosos de no probar tanto en un solo partido, o sea, no cambiar de un partido para otro 11 jugadores, 10 jugadores o 9, porque es que los resultados de los amistosos también se están teniendo en cuenta por todo el mundo.
17: Sí y no, Campo. Creo que hay momentos en los cuales uno, y sobre todo iniciando ya un tiempo como este, que son que lo más importante, la prueba final es el Mundial, que es dentro de 4 años. Colombia, me parece que no necesita hacer un recambio generacional de esos dramáticos, drásticos, porque hay muchos que jugaron este Mundial pasado y pueden jugar el próximo Mundial. Pero yo creo que sí, también es necesario ir mirando gente, probando gente y viendo cuál es la respuesta que tienen ellos para en cada encuentro. Dentro de lo que pensaría yo, sería una muy buena opción esta de mirar gente nueva, de probar gente nueva. El fútbol de selección es muy cruel. A veces tienes una sola oportunidad de responder bien a esto. Si tienes 2 o 3 o posibilidades como estas de que tienen en esta fecha FIFA, pues sería muy bueno que hubiese una prueba para muchos jugadores, para ver qué clase de jugadores tengo yo. Me parece que es importante, ¿verdad? Que yo lo miraría más como en los tiempos que están manejando ahora, son los prudentes como para mirar gente nueva.
16: Profe Luis Fernando, con el saludo especial, metiéndonos ya en esta nueva etapa suya en Deportes Tolima, sí me gustaría saber cómo fue el tema de su llegada, y se lo digo en aras también incluso hasta de protegerlo un poco a usted y al club, porque cuando anuncia el Deportes Tolima la llegada suya como entrenador, es en el mismo comunicado en el que anuncia la salida del profe Oliveros, y uno lo que primero piensa es, ya el club estaba negociando con el técnico que llega y el técnico que llega estaba negociando con el club aún con el entrenador. ¿Cómo fue ese tema exactamente, profe, para clarificarlo?
17: Muy fácil. El mismo día que habían hablado con el profesor Olivero respecto a su salida, ese mismo día me llamaron. Y ese mismo día hablé pues con la gente que yo conozco, y sobre todo que en determinado momento es fácil a veces hablar con los amigos. Ángel Catalina es el director deportivo. Yo tengo una relación con él desde Costa Rica, porque él trabajaba en un equipo allá en Costa Rica. Entonces, cuando me llamó, me dijo, pasa esto, necesitamos una situación en la cual es casi que es de inmediatez. Y yo le dije, ¿qué pasa? ¿Qué necesitan? Bueno, acabamos de deslindar o desligar al técnico. Necesitamos nombrar un técnico ya. Y el primer opcionado sos vos, me dijo así. Yo le dije, listo, ok, no hay ningún problema. Arreglemos. Bueno, ya hablamos con Germán Caibús.

0: de cómo ser entrenador. Pero lógicamente voy a estar ahí, voy a estar ahí, pero lógicamente habrá muchos de los lineamientos y de la forma de jugar que el profe Henry ha trabajado. Él ha hecho durante toda esta semana un muy buen trabajo, me ha gustado lo que ha hecho. Él lo ha dirigido, yo he estado solamente ahí a un lado en los últimos dos entrenamientos. O sea que la charla técnica, él la va a hacer mañana, él va a estar ahí en el banco, lógicamente yo voy a estar ahí, pero va a ser muy, muy de los dos esa situación. Lógicamente el compromiso es el mío, yo asumo todas las consecuencias de todo, pero todo lo que se va a hacer, el trabajo que se hizo hasta ahora, incluso hasta la de la charla técnica, va a ser del profe Henry Rojas.
1: Estaba recordando aquí haciendo memoria, 2002, ya hace 24 años, que fue su primera vez con el Deportes Tolima, ¿no? Y estaba mirando por aquí a Elson Becerra, que ya no está, Ricardo Siciliano, que tampoco está. Hablo de su vida física, pues, de jugadores que ya lamentablemente se fueron al encuentro celestial muy pronto. ¿Qué encontró en ese Tolima? Porque es que la gente está exigiendo demasiado y no se ha dado cuenta que Tolima está construyendo realmente una institución. Usted sí puede contarnos cómo era en el 2002, ¿no? Saludos.
0: ¿Cómo estás? Un saludo muy especial. De Armando Osma, que tampoco está, y
1: Piripi,
0: me da
1: Osmancito.
0: una sensación, me da una sensación de mucha tristeza por no tenerlo todavía por acá. Bueno, lo de Tolima en ese tiempo era muy especial. Yo recuerdo que entrenábamos en cualquier parte, menos en lugares que fueran nuestros. Uno de ellos era el batallón del ejército. Me acuerdo perfectamente de dónde se cambiaban los jugadores. Era debajo de un carro tanque por ahí. Dejábamos la ropa en cualquier parte. Después, la gente se bañaba, ¿no? Se cambiaba de ropa, después se quitaba un poquito el sudor con manguera, con tutuma. Y así trabajábamos en cualquier parte, en cualquier cancha que nos prestaran. Era muy complicado, demasiado complicado. La sede, pues, administrativa era Miriam y tres o cuatro personas más, junto con Pitirri Salazar, que también, otra persona que nos está faltando en este momento, Ricardo Salazar. Y después, cuando yo vengo, miro esa sede, veo el staff técnico que hay, veo cómo se está trabajando en divisiones menores. Miro cómo la parte administrativa hoy ya va a ser de dimensiones grandísimas, pues lógicamente uno dice, este equipo ha progresado y mucho. Y bueno, y después ya como que miraron la historia, se quedó campeón en el 2003, después de que yo me voy con Diego Umaña. Después han hecho un montón de cosas a nivel de Liga Colombiana, a nivel internacional también muy interesante. Ya que lógicamente la exigencia debe ser mucho mayor por eso, porque se ha progresado bastante. O sea que por esa razón hoy se pide que Tolima sea igual que todos los demás y que busque ser campeón.
1: Profe, cuéntenos un poquito de su equipo de trabajo, de su cuerpo técnico, quiénes son, cómo llegaron, por qué los escogió, si alguno ya hacía parte, pues, aparte de lo de Henry, que sabemos estaba manejando la sub-19.
0: Bueno, yo vengo con dos personas más. Iván Niño es el preparador físico. Es alguien que conozco desde Bucaramanga. Es un muchacho muy joven con un trabajo muy, muy bueno en eso de la preparación física. Muy inquieto, que por eso me lo llevé a Costa Rica, por ejemplo. Ya tiene experiencia de mundial. Iván. Muchacho que tiene un montón de cosas todavía por ganar. Después el asistente técnico es Fabián Torres. Fabián lo conozco desde hace muy poco tiempo, pero me parece que es una persona muy interesante en la cuestión de trabajo. Es un catedrático, es un profesor, trabaja muy bien todos a nivel él en este momento estaba en Ecuador, estaba trabajando a nivel de formativas en las divisiones menores de un equipo llamado Libertad de Loja, y con una muy buena capacidad, un don de enseñanza interesante. O sea que creo que lo más importante es como saberse rodear. Luego recibo.

0: parece, y con beneplácito lo recibo, que ellos querían que Henry estuviera también acompañándonos. Y lo veo trabajar en estos 2 días que he estado observándolo y supervisándolo. Me da una muy agradable impresión de la manera como está trabajando. Es alguien que es una esponja y ha aprendido mucho de los anteriores técnicos que tuvo el Deportes Tolima. El caso de David, de los problemas del hermano Rescalvo, el caso de Lucas, en el caso de Oliveros. Es alguien que está ávido de aprendizaje y tiene un muy buen mensaje. O sea que creo, y lo más importante para uno es como saberse rodear. Y creo que tengo gente muy capacitada para ello. Eso para mí es muy importante.
1: Profesor Luis Fernando Suárez, un saludo. ¿Qué es lo primero? Sí, van pocas prácticas, pues, las suyas con el equipo, pero ¿qué es lo primero de su sello futbolístico que le quiere implementar al equipo?
0: Hay algo que para mí es muy. Yo se lo dije a los jugadores desde ayer y hoy se los volví a repetir. Primero, el fútbol es un estado emocional. Y me parece que en esa situación lo que necesito es que el grupo. No sé, los veo como muy tensionados en determinado momento y un poquitico es darles un parte de informaciones respecto a esa situación de que, bueno, el fútbol hay que disfrutarlo, no sufrirlo. De eso se habla y creo que es importante. Y dentro de lo que es el fútbol, me parece que hay muchas cosas que están y que lo tienen ellos claro respecto a algo, que ya se han, y lo han trabajado bastante bien con todos los anteriores técnicos que han venido por acá. Pero para mí hay algo bien importante, bien interesante. Yo les dije hoy, por ejemplo, así muy, muy gráficamente, hoy hablamos mucho de fijar marcas, hoy hablamos mucho de distraer o hacer que me marquen a mí. Y yo creo que eso tenemos que hacer en ataque. En ataque tenemos que fijar marcas, tenemos que distraer, tenemos que aprovechar esas distracciones de los contrarios, esa atracción para utilizar después bien los espacios. Pero que cuando yo no tenga la pelota, no, que a mí no me fijen, que a mí no me llamen a marcarlo, sino que me marque la pelota, que me marque el balón. Ese es el primer mensaje que les di, que en determinado momento no es de ninguna manera diferente a lo que está haciendo el equipo. Ahora habrán cosas, va a ir cambiando poco a poco. Yo no quiero ser ni drástico ni dramático en ello. Me parece que uno tiene que ser muy inteligente en ese sentido, es tomar las cosas buenas que los anteriores técnicos han dejado e ir poco a poco llenando cosas que en determinado momento el grupo necesita. Lo que más hoy necesita, me parece que lo más importante es que el grupo se suelte más, que el grupo sienta que hay gente que lo respalda y que cree en ellos y que el fútbol sigue siendo un estado emocional. Y en las emociones hay que buscar de alguna manera que nosotros como asistentes, nosotros como entrenadores, sepamos dar un correcto mensaje.
2: La política, en el mundo político y seguramente también en muchas empresas del sector privado, cuando alguien se va, se hace el famoso empalme. Entonces, en el mundo político, ese empalme dura como 2 meses o mes y medio entre una administración y otra, y se presentan los hitos más importantes y qué dejaron y qué trabajo se venía haciendo y demás. En el mundo de los entrenadores, ¿cómo es la salida de un entrenador y la llegada de uno nuevo? O sea, ¿existe algún tipo de diálogo entre el que se va y el que llega? ¿El que se va deja, no sé, un informe o algo? ¿O el que llega simple y llanamente, si no está al día con lo que venía haciendo el equipo, le toca arrancar de cero?
0: Bueno, ojalá existiera eso, existiera comunicación. Es muy difícil hacerlo. Yo creo que lo más importante es que uno tiene que tener al lado, pues lógicamente, gente que ya haya trabajado por ejemplo, con el anterior
2: Sí.
0: entrenador y que sepa más o menos qué está haciendo el Deportes Tolima durante tiempo. Y ahí es donde creo que yo tengo una suerte hoy grandísima, que es contar en el caso de Henry Rojas. Henry hace 4 años que está con el Tolima y ha sido alguien, y como les dije anteriormente, es una esponja. Entonces, viene con el equipo desde David mirando y haciendo cosas más o menos parecidas como David quería. luego estuvo con los hermanos Rescalvo, luego con Lucas González, y ahora él estaba en las 19, pero estaba ahí muy cerca cuando estaba con el profesor Oliveros. O sea, que ya saben más o menos el pensamiento de los jugadores. Incluso hay una cuestión que es interesante. Hay algunos jugadores del Tolima que jugaron con él. O sea, que me parece que lo más inteligente de parte mía es aprovecharme de esa situación, aprovecharme de Henry como para que él vaya haciendo poco a poco ese empalme. Yo cuando hablaba ayer con el profe Fabián respecto a esa situación, él me decía algo y me parece muy gráfico, y a mí me gusta ser muy gráfico, me gusta todas esas situaciones. Él me decía, es como ir preparándose un café con leche, pero que uno sabe que al principio uno se debe tomar un café con leche, pero con un poquitico de café. Después ir agregándole un poquitico más de leche, un poquitico más de leche, un poquitico más de leche, un poquitico más de leche, hasta que llegues a tomarte el café con leche que quieres. Un poco es eso, uno no puede ser dramático, uno no puede venir y tumbar todo de una vez, decir, vea, esto no sirve para nada, absolutamente, sino que vamos a hacer esto, este otro trabajo totalmente diferente. Eso sería el peor camino, el peor de los escenarios. Entonces yo básicamente lo que voy a hacer es poco a poco implementar cositas que en determinado momento y lo que estoy viendo no van a ser grandes cosas. Lo que sí es que voy a intentar que el jugador se sienta cómodo y que el jugador decida. En eso sí, yo no quiero ser alguien que mi trabajo esté por encima de ellos. Yo voy a ser no sé, un cuidador de determinadas cosas. Tengo que dirigir muchas situaciones, pero me parece que también tengo que tener, y lo tengo, porque es así, gente que es inteligente para tomar decisiones. Yo tengo que valorar su inteligencia y que ellos sepan tomar las mejores decisiones.
3: Profe, en esta profesión peligro que se ha convertido en la de ustedes, porque ya, por ejemplo, en este campeonato, en 11 fechas para algunos equipos, 10 para otros, 8 técnicos ya despedidos, hablamos mucho del qué y el cómo, ¿no? Y pareciera que el técnico anterior, antecesor suyo, la gente no le gustaba el cómo. Estaba logrando el qué, que era mantener el equipo en el grupo de los 8. En este momento recibe usted el equipo octavo, con 18 puntos, muy cerca de la parte alta, pero también otros equipos que vienen ahí, Llaneros, Once Caldas, Internacional, apurando. ¿Priorizaron objetivos? ¿Ya quedaron determinados cuáles son los objetivos con usted en el Tolima?
0: Es lógico lo primero y es como mantener toda una situación de que se ha vivido durante todo el tiempo. Tolima ha estado, creo que en los últimos años, el que más ha podido llegar a torneos internacionales en la liga colombiana ha sido el Tolima. O sea que, lógicamente, es repetir eso. Ha jugado finales, incluso bastantes. Ha tenido finales, incluso en un mismo año, ha jugado finales. O sea que es casi que buscar eso, incluso la exigencia que también se tiene, y es normal que se dé por todo lo que ha conseguido este equipo durante un montón de tiempo, es que pelee por el título. Me parece que eso es muy normal. O sea que, bueno, ya sabemos cuál es la circunstancia que estamos viviendo, y lógicamente tenemos que estar trabajando para ello, preparados para ello, exigiendo a todos los jugadores, pero también que ellos estén convencidos de que se puede lograr.
4: Profe, ya le confirmaron el partido contra Nacional que va a ser en Titaires el miércoles, jueves.
0: El jueves nos dijeron que era, que lo habían pospuesto un día y que en efecto era en detalle su partido. Este fue el informe que nos dieron hoy en la mañana.
4: Y hay que cubrir a James. ¿Hay algo especial? ¿Usted cree que merece algo especial o normal? ¿Ajustar algo?
0: Merece algo especial Atlético Nacional, que es un equipo muy bueno a todos y en el cual, pues, lógicamente, tienen no solamente a un gran jugador como James, sino a otros más. Dentro de lo que yo siempre pienso es que uno tiene que saber trabajar contra un equipo, no contra un jugador.
2: Profe, el fútbol se está llenando de rótulos, entonces los técnicos son viejos y nuevos, y ahora también los jugadores son viejos y nuevos, y los únicos que no hablan de eso son quienes lo instalan, o sea, nadie habla de periodistas viejos y nuevos, pero en esto de viejos y nuevos, profe, ¿usted qué opina?
0: Ay, campo. Ayer yo tuve una conversación en la charla que fue bastante buena. De pronto hasta tuve un momento de esos donde medio complicados. Era básicamente, bueno, usted es de la vieja escuela y entonces ahora qué va a hacer usted con todos esos muchachos nuevos.
3: Uy, no me diga que le iban a decir
0: Un poco
3: desactualizado.
0: todo. Bueno, un poco se quería decir eso
3: Sí.
0: y al final
3: Para.
0: uno tiene que saber cómo manejar todo esto y saber dónde está y qué hace. Yo no puedo decir que tengo 34 años ni 40 años, tengo 66 y no tengo ningún problema en decirlo, pero también lo digo sin ningún problema en que me gusta estar buscando de alguna manera actualizarme, me gusta estar haciendo cosas diferentes, soy consciente de todas las cosas diferentes que hoy el fútbol presenta y que tengo que estar a puertas de eso, que no es solamente esa situación que hay veces nosotros, los de la vieja escuela, decimos que son lo mismo pero con distintos nombres. No, eso no es así tampoco. Hay un montón de cosas diferentes. Hay algunas cosas que son, sí, lo mismo con distintos nombres, pero también ha evolucionado mucho el fútbol. Pero mirando todo eso, y mirando desde que empecé mi carrera por allá en el 90 como entrenador, afortunadamente he podido hacerlo, he podido evolucionar. En el 89, 90, cuando empecé como entrenador, yo trabajaba de una manera. En el 2002, cuando estaba con Tolima, trabajaba de otra manera, distinta, totalmente diferente. En 2022, cuando llegué a Costa Rica al Mundial de Qatar, trabajaba de otra manera. Y hoy tengo que trabajar de otra manera, por ejemplo, a lo que hacía hace 24 años con el Tolima. Si me pongo a hacer lo mismo que hacía en esa época, Dios mío, apaga y
2: Sí,
0: vámonos.
2: claro.
0: Entonces yo creo que lo más importante no es hacerle tanto caso a eso.
2: Sí.
0: Si van a indicarme por esa situación, no tengo ningún problema, lo aceptaré. Pero Campo, usted bien dice esa cosa. Bueno, hoy los únicos que envejecemos somos nosotros los entrenadores y ustedes solamente se ponen un poquito más calvos.
2: Y ya yo estoy en esa vía, profe. Pero me siento joven. Profe, un abrazo. Éxitos en este Tolima, profe. Y la verdad, un abrazo y que le vaya muy bien en el Tolima.
1: Quinto.
0: Muchísimas gracias, Campo. Un saludo para todos ustedes.
2: Un saludo para el profe Luis Fernando Suárez, nuevo entrenador del Tolima. ¿Saben qué impresión me quedó? Que cuando el profe hablaba de Henry Rojas, era como cuando uno pregunta cómo era él cuando empezó y hablaban de él.
3: Ajá, más
2: O
3: o
2: sea, una de
3: menos,
2: las
3: sí.
2: cosas que le llamó la atención es
3: Lo
2: lo
3: estudioso.
2: dispuesto y estudioso que está Henry Rojas.
5: Habla muy bien de
4: Sí,
5: Henry
4: va.
5: eso, ¿no?
4: Y mire que puede ser el próximo asistente de él.
2: Sí, ese es.
4: Perfectamente.
2: Está ahí.
1: Ese es.
2: Es
1: Está ahí
2: decir,
1: con
2: él.
1: le
4: No, no, o sea, no me
1: impactó.
4: refiero no acá en el Tolima, sino que en
3: A
4: un año se
3: futuro.
4: va para
3: A
4: otro, una
3: futuro. Sí,
4: selección,
3: se
4: y
3: lo
4: dice,
3: lleva.
4: me traigo a Rojas porque
3: El
4: es muy bueno. El
3: profe
4: Bodmer que
3: Henry.
4: tuvo en Costa Rica, más o menos.
5: Tal
3: Henry
5: cual.
3: fue.
5: Sí.
3: Henry
2: Tengo
3: fue
2: que
3: un
2: ir a la pausa.
3: candidato. Henry fue candidato para dirigir Alianza Petrolera cuando estaba Alianza
2: Ah.
3: todavía en Barranca.
2: Ok.
3: Creo que en una de las salidas de César Torres.
2: Ahora,
3: 30
2: ojo.
3: segundos antes de la
4: Pensé
3: pausa.
4: que una
3: Sí,
4: de
3: Campo.
4: Boder.
2: Sí,
3: 30
2: José.
3: segundos. Una precisión. Él habló del título del 2003 del Tolima con Umaña,
2: Sí.
3: no fue con el Chiqui García. Lo que pasa es que por
2: Ok.
3: esa época estuvo cerca. Nueve finales del Deportes Tolima en Liga, ¿no? Y tres en Copa.
2: Ahora solo les digo una cosa. Si Henry Rojas es así de acucioso, si Henry Rojas en realidad es una esponja, y esto se lo digo a los hinchas del Tolima, miren la cantidad y todo tipo de entrenadores y de buen nombre que ha llevado el Tolima en el último tiempo.
4: ¿Sí?
2: Todo
1: Sí, sí.
2: buen nombre. Si es una esponja, está
4: Ojalá.
2: recibiendo la mejor educación.
1: Y en
2: Ya volvemos.
1: crecimiento, ¿no?
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2: Esta está buena, además con ambiente de tricolor, además con ambiente de fútbol, ambiente de selección. Recordemos que la selección colombiana juega hoy, hay transmisión del fenómeno del fútbol con este partido del seleccionado colombiano hoy amistoso enfrentando a Paraguay. Ya gana calor. Francia 1-0, ¿sí, Coco?
3: Sí, no, se llama Calor, la canción de Bam Bam DLB y Chris DLB de Cali. La lanzaron precisamente en un evento donde estuvimos el otro día con la federación aquí en la ciudad de Cali.
2: Buen tema y mucho sabor. Uh-huh. ¿Alguno de ustedes juega tejo?
5: Sí, claro.
2: Ah, sí. Todos ahora juegan tejo.
3: No. Coco debe ser testigo. Yo vi campeón nacional de tejo en juegos de acor.
2: ¿Ah, usted fue? Uh-huh. Ah, campeón nacional de tejo en juegos de acor.
5: Yo fui en Pereira, quizás. Sí, en Pereira. Fui medalla de bronce por parejas.
3: Ese día me robaron el tejo los de Santander.
5: ¡Ah, cómo no!
2: Pero hay rencilla. El ladrón fue Coco. Hay odio. El ladrón fue Coco y su pareja.
3: No, en el festejo llegaron y venga.
2: No, sí. Bueno, el señor, ¿ustedes se imaginan? Un momentico, sí, Piolo, que tengo que ir con Alemán, cuénteme.
1: Campo, no, cuatro cositas rápidas del profe Luis Fernando Suárez que le apunté. Fijar la
7: ¿cuatro?
1: Marca.
7: ¿Cuatro?
1: Sí.
5: Fijar. Si quiere 10.
1: ¿Cuatro?
3: Muy largo.
1: No.
2: ¿Le parece si vamos con Alemán? ¿Le parece si vamos con Alemán? Vamos con Alemán. Vamos con Alemán.
1: Interpreta el fútbol como Fernando Calle.
2: Para no apurarlo, Piolo. Vamos con Alemán. Y venimos con usted para que tenga todo el tiempo que usted se merece. Para que explique.
4: 40 minutos para las cuatro cosas, estoy de acuerdo.
1: Pero no es Vargas.
2: Ok.
1: Puro Acerrín.
2: Bueno, yo a quien no le veo pinta de jugar tejo es al señor Carlos Alemán.
4: No, en la vida. Váigale, pues que le muestre una uña a ver si ya fue y sacó el bocín
2: Alemán es una persona que siempre te da sorpresas.
5: NPI.
2: Entonces.
4: Si juega mejor tejo que fútbol, ya es un avance.
2: Sí. Don Carlos Alemán, ¿cómo le va? Muy buenas tardes. Bienvenido a Salvar. ¿Dónde está
5: Campo,
2: usted?
5: Aquí estamos. Hombre, estamos en el Tejo, la embajada aquí en la ciudad de Bogotá, donde se está disputando el Mundial de Tejo, señores. Se está disputando el Mundial que podemos ganar, aunque les quiero decir que el año pasado el ganador fue India.
8: Sí,
5: O sea, acá en nuestra casa perdimos el Mundial de Tejo. Estoy haciendo casting y estaba practicando para ser convocado a la Selección Nacional de Tejo colombiana para la próxima temporada. O sea, estoy haciendo ya mis pinitos, me estoy mostrando. Vamos a ver si el profe, si no es como Lorenzo, que solo siempre los mismos de él, sino que abre un poco el espectro y podemos estar. Estoy con don Jonathan Vargas. Don Jonathan Vargas, ¿cómo le va?
8: Hola. Estamos en la embajada del Tejo, por supuesto, aquí en la ciudad de Bogotá, como usted lo decía, la cuarta edición del Mundial de Tejo con embajadas diplomáticas. Este evento nació en el año 2023, que reunió en su momento a 7 embajadas, y hoy es una locura. Y cada año va subiendo y adquiriendo su importancia en este Mundial. Vea, Alemão,
5: sí,
8: y compañeros, los países participantes, Colombia, Polonia, India, México, Australia, que usted habló con Suiza, Inglaterra, Austria, Filipinas, Canadá, Uruguay, Escocia, Indonesia, Japón, Países Bajos y Turquía.
5: Los japoneses son muy buenos, sí. Pintan como favoritos. Voy a poner mis moneditas ahí. Estamos con Global by Prisa Media y también con AS, llevándoles a ustedes todo lo que va a pasar. Más adelante vamos a jugar una, sí, usted y yo.
8: Listo, hágale.
5: Y vamos a apostar de una vez.
8: Listo, hágale.
5: Vamos a apostar de una vez. ¿Qué apostamos?
8: No sé. Fritanga, una fritanga. Usted sabe que comiendo. Pero yo no sé si usted coma fritanga.
5: No, eso no. ¿No? Pero
8: vea, aquí en la embajada hacen sushi no, de rellena.
5: No.
8: ¿Cómo que?
5: No, amiga,
2: chicharrón. Con razón están tan emocionados.
5: Mire eso. No, a mí dame otra cosa.
8: Ahí lo están viendo. Esas solo eran la entradita.
5: Bueno, vamos a apostar.
3: Su chicharrón.
5: Sí, literal. Su chicharrón de cuatro patas. Aquí estamos con Global by Prisa Media en un evento espectacular. Vamos a tener invitados, vamos a estar en vivo a través de Banqueados, todo el programa acá cubriendo el Mundial de Tejo. A mí mándenme a estas cosas, sí, hombre, es una maravilla. Acá y
8: es que
5: nada.
8: Es que apenas nos saludaron, apenas ingresamos, Alemán fue muy feliz porque dijeron cero, like o normal. Y cero. Él dijo, más tardecito, pero sí.
5: Sí. Vamos, podemos tener acá de pronto a alguien, una invitada desde la Embajada de Canadá. Vamos a ver si puede venir. Yeah, come claro. Here. Thank you.
4: Ah, no, ya hay alemán.
5: Ah, no. Bueno, vamos a hacerlo. Voy a preguntarle a ella en inglés, okay. En francés.
8: Eso.
5: Elizabeth, ça va?
7: Parece.
5: ¿Tú puedes hablar francés o inglés o español?
9: Ah, comme vous voulez.
5: Je veux anglais. Ça va? Ça va bien? Très bien. Are you happy to be here? What are you expecting for Tejo?
9: No, super excited to be here. Team Canada has participated since the beginning of this competition. We've yet to win. Today we'll change that. Ojalá. And after chatting with the Team India, who take this very seriously, I hear they've been training every day over the past week. We have not, but we've got lots of enthusiasm, a few people who've played quite a few times, so we'll hope the magic comes together.
5: Okay, thank you so much. Thanks. Bonne chance.
9: Merci beaucoup.
5: Oh, très bien, merci. Ahí estaba de la Embajada de Canadá.
4: Lo que tenemos es enviado especial.
8: No, esto es no. Por eso lo traje.
5: Que estaban nerviosos y que esperan ganarle a los de India, que son los campeones. Ahí estábamos hablando con la gente de la Embajada de Canadá. Estamos acá en Tejo, la Embajada, para sí. Hablar con todos los invitados. Sí. Y después, Campo...
8: Vamos a hacer un reto.
5: Vamos a retar. Voy a retar al señor Jonathan Vargas. Estoy seguro que le voy a ganar.
8: Usted me narra, yo le narro.
5: Sí, porque yo tengo mucha calle. La gente sí. Piensa que no, pero lo que tengo es street o francés. Sí. Muy bien.
7: Eso ojo, es. Ojo que Vargas es boyacense, entonces.
4: Mis monedas son por Vargas, obviamente.
7: Esos manes allá en Boyacá calle, sí juegan.
10: Tiene oiga. Calle el que le dijeron, vas a comer pitanga, y dijo, no, eso no.
5: Yo tengo pero calle campo. Del Arsenal. Yo tengo la calle del Arsenal encima.
3: Qué bueno que esto que nació en Turmequé, ¿cierto? La cuna en Boyacá. El Tejo se llama así, Turmequé, precisamente le dicen. Hombre, ya estoy hablando estos idiomas.
5: Ya ven.
3: Es espectáculo.
8: No, y eso es el man del Tejo que se puso a la tarea, invitó no. Primero a las embajadas, lo inició. Y este evento es una locura. Todo el mundo quiere entrar a Alemán.
5: Todo el mundo.
8: Dígame si no había una
5: se
8: afuera. Una,
5: para entrar.
8: Es verdad, había una fila impresionante para poder ingresar y no es abierto al público, ¿no? Solo gente de las embajadas, sí, claro, invitados claro. Especiales. Bueno. Y esto está aquí. Lleno de gente.
5: Bueno, los dejamos porque Piolín tiene cuatro cosas. O sea, aquí a las 4 de la tarde. Gracias. Nos vemos ahorita a campo con todos ustedes. Aquí estamos.
4: O después del partido de Colombia, si ya ha terminado.
5: Aquí estamos. Voy a pedir
3: cariador, no es cariador.
10: Un abrazo a Alemán.
8: Sí, vamos a ver cómo sale.
5: Voy a pedir mediecita.
8: Vamos a grabar.
4: Alemán tiene una pinta de malo.
8: En un minutico y al final, y en la cuando nos vuelvan a saludar, a ver si lo logramos tener. Y
5: sí, miramos. Sí, listo. Vamos a ver. Gracias. Ya nos listo. Vemos.
4: Levantamiento de codo gana Alemán.
10: Volvemos a ustedes. Tiene más cosas para decir de la entrevista del señor Piolín que la bandeja esa que nos mostraron ahora con la fritanga.
4: Sí, pero entonces, como es tan extenso eso, déjeme contarle que ya va ganando Francia 1-0 a Italia con un golazo de tiro libre de Michael Olise. Se la tocan suavecito, pierna izquierda, encima de la barrera y pica barra. Y gana en el estreno de local de Zizou, Le France.
10: Piolín, sus cuatro consideraciones.
1: Bueno, a almorzar. Sí.
10: Luego
1: antes
10: de
1: que eso, las mentes grandes, sí, antes que eso, las mentes grandes hablan de idea, la de los Vargas habla de los demás, entonces gracias por referirse tanto a mí. Cuatro cositas rápidas. Primero, dijo Luis Fernando Suárez, fijar la marca con el balón, no con el hombre. Ojo, esa es muy buena. La atracción por buscar el espacio, sí. Sí. No, es que no había espacios. Hermano, usted lo tiene que fabricar. Y entender la posición e interpretar la situación. Vargas, ¿usted se ha leído el libro, el bestseller de Ruud Gullit de fútbol?
4: Sí, señor.
1: ¿De qué trata? Por favor, me dices el trama.
4: Eso no se trata del programa, entonces, ¿para qué nos vamos a desgastar acá respondiendo?
1: Por eso Ruud Gullit, con razón, por eso Ruud Gullit dice, ¿Cómo ver? O veo el balón o veo al hombre. O veo la trayectoria que recorre el balón o miro el espacio que está ganando el hombre. Entonces uno ahí se ve que Luis Fernando lee bastante
10: Mauro no sé por qué se ríe.
3: ¿Cómo
10: ríe,
3: complicamos esto que es tan sencillo? No, no, claro. Ataco y defiendo, hago más
10: Mauro
3: goles
10: está
3: y
10: muerto de la risa.
3: Me hagan menos a mí y listo.
1: Ah, hermano, la academia. Ah, no, es que José Alberto, usted tiene toda la razón. A todo el mundo no le gusta la academia.
3: Pues por academia hemos estado también y todo, pero no, hasta de complicaciones.
10: ¿Algo para agregar, Mauro, a las cuatro consideraciones?
4: ¿Tiene algún bestseller, Mauricio?
11: No, le pondero a Fernando su acuciosidad, siempre lo he destacado, pero pues yo también digo que eso a veces complicamos muchas veces.
1: No, el fútbol siempre será atacar y defender, Mauro.
4: ¿Y entonces para qué he hecho esos cuatro puntos si siempre es atacar y defender?
1: Estaba destacando lo de Suárez. Ya. Lo de Suárez. Sí, bueno. Lo de Suárez.
10: Oiga, terminemos el 11 del seleccionado colombiano.
4: Vamos hasta ahora en los centrales, imagínese. Llamo una hora y no hemos terminado la defensa.
10: Bueno, sigamos, por favor. No, los centrales los mismos.
3: Sí, las interrupciones han sido justificadas. El profe y luego el Mundial de Tejo, por favor.
1: Y las cuatro
3: suyas.
10: Las cuatro de violín.
4: Angulo iría de lateral izquierdo.
11: Álvaro Angulo.
3: Álvaro Angulo.
11: O sea, repetiría.
4: En ese caso sí. Pero no, descabellado. Descabellado no me parece que ojalá le dieran inicio a Samuel.
3: Sí, Velázquez.
4: El tema es que también tampoco puede cobrarle, entre comillas, el mal partido al otro, ¿no? Puede ser también manejado por ese lado.
10: Sí, pero a mí me gustaría ver a Angulo. ¡Ay, gol de Italia!
4: ¡Gol de la zurra!
10: ¡Gol así? De Italia!
4: El número 6. Quiero ver la jugada porque estaba pendiente, porque uno como no puede estar pendiente del jugador y del balón, entonces estaba pendiente de mis compañeros, no estaba viendo el partido para saber si era un error saliendo de los franceses, en lo que medio vi parecía, pero quiero ver si es error o no. Gol de Bastoni, el número 6, el jugador del Internacional de Milán. Sí, sin 68 minutos, 1-1.
10: Hay una presión profunda de Italia, intenta salir Francia, Rabiot con toque, va al centro, algo que nunca se debe hacer, recupera a Bastoni y define muy bien de zurda ante la salida del portero. Nunca salgan hacia el centro. Nunca salgan.
11: Eso dicen, ¿no?
10: Sí, eso se lo dicen en cualquier campo de fútbol.
4: No, y en cualquier ciudad colombiana también le aplica.
10: Gran definición de Bastoni para ser un defensor. Gran definición de zurda. 1-1, entonces está el partido entre Italia y Francia.
4: Ay, la carita de Zizou.
7: La pelota que le quita Donnarumma al mosquito. Impresionante.
10: Sí, un remate cercano y ahí en la 5:50 el hombre...
7: En dos tiempos.
10: Sí, wow. Tremenda tajada. Bueno, entonces vamos por el lateral izquierdo.
4: Sí. Cualquiera de los dos.
10: A mí me gustaría ver Angulo.
4: De acuerdo. A mí me dicen que va Angulo, pero si va Samuel, perfecto, genial, que sigan consolidando. 23 años tiene Samuel, así que genial, sin ningún inconveniente.
10: ¿Cuántos cambios llevaríamos ya entonces? ¿Portero?
4: Con lo que yo he dicho, dos.
10: Sí. Portero y Mier, lateral por izquierda.
4: Mier,
10: portero,
4: no, por izquierda. Y Eder.
3: No,
4: porque el lateral izquierdo para mí es Angulo.
3: Ah.
10: Ok, bueno. Entonces va Angulo.
4: Ocampo y Kevin.
10: Y Kevin, ok. Sí. Sigamos.
4: Listo, volantes ahí. John Solís, otra novedad y un debutante.
10: Yo lo quiero ver.
4: Yo también.
10: Quiero ver jugando ahí con la selección.
3: ¿Con Puerta?
4: Sí, con Gustavo Puerta estaría ahí al lado.
3: ¿Y Richard?
10: Ah, bueno. ¿Le darían ustedes otro partido a Richard Ríos?
3: Sí, claro.
10: Probarían con otro.
11: A mí me encantaría ver a Puerta y Solís.
3: No, porque irían los tres.
7: Pero van a estar los tres, sí.
3: Puerta, Richard y Solís. Y me imagino que Yasser de enlace.
11: Con tres.
1: Ahí me...
10: Bueno. Yasser y Arias y un punta.
4: Sí, Viveros.
1: Sí.
3: Ah, bueno.
10: Yasser, Arias y un punta. Ese equipo a mí me gusta.
3: Dinámico.
10: Bueno. Sí, ese equipo a mí me gusta. Dinámico. Se conservan jugadores, digamos que del proceso, hay jugadores nuevos y hay debutantes.
4: Sí, debutantes ahí, Viveros, aunque ya jugó el primer partido, y Solís. Ah, bueno, Ocampo, tres.
10: Ocampo, tres debutantes.
4: Viveros, Mier y Yasser ya han tenido minutos con selección.
1: Y Yasser y Arias.
10: Son de la nueva camada.
1: Kevin.
4: Sí.
3: Viveros, sí.
10: ¿Cómo, Piolín?
3: Es que así tiene que ser. Ok, delante, ¿no?
4: Sí,
1: va por delante de Arias y...
4: O sea, es que tampoco podemos volver a salir con los mismos experimentados o de la base para otro partido, ya. Y yo espero que haya muchos más cambios con respecto, o por lo menos otros 5 para Perú, pero que esos 5 por lo menos haya 3 debutantes en selección nacional. Que Arcila tenga minutos, que Andrade, uno de los centrales, tenga minutos desde el comienzo, que Camilo Durán sea titular. Si Rengifo puede ser titular, mejor aún. sea, esto también toca.
10: A mí me parece un buen equipo. A mí me parece un buen equipo.
3: A lo que dijo el técnico: mirar, observar, evaluar.
4: Sí, sí, sí.
3: Y valorar.
7: Pero esa nómina es interesante, muy interesante.
10: Y hay de todo. Hay de todo en la nómina. Y ojo, es un equipo ofensivo. Solís, sí. Puerta en la mitad de la cancha.
7: Sí, de manejo.
4: Es que los tres volantes. Yasser, esos tres volantes. Ríos, los tres llegan. Solís llega. Ríos llega. Puerta
7: y
4: llega.
7: Y sostiene.
1: Los dos laterales son muy profundos. Ocampo y Angulo. Son muy profundos los dos laterales.
11: Sí, pero a ver, lo de Angulo, profundo Angulo, el Angulo de Nacional, de Independiente, en Pumas, pero el Angulo en selección no. O sea, yo ese ángulo profundo yo no lo vi ni con México y le ha costado en los partidos sí, con la selección. Entonces uno dice, en teoría, claro, yo estoy de acuerdo. Es un jugador que tiene potencia, que tiene velocidad, que tiene explosión.
1: Pegada.
11: Pero en la selección por ahora creo que está dejando mucho que desear.
10: Sí, normalmente... Yo por eso
11: esperaba de pronto ya Velázquez, a Samuel.
10: Normalmente quien juegue como lateral por izquierda va a tener siempre el freno de mano de que por ese costado va Luis Díaz.
4: Sí.
10: ¿No? Veremos cómo se comportan hoy sin Luis Díaz.
4: A mí hay una cosa que me gustaría hoy, yo sacaría entre comillas a... No, entre comillas no. Yo sacaría a Ríos, jugaría con Solís Puerta y mandaría por izquierda a Campas, por ejemplo.
1: Pero, Campo, por ejemplo, usted decía 4-2. Lo de Luis Díaz, ¿no? Que el lateral Campas. Que el lateral por izquierda amarrado, listo, ok. Pero también, ¿hasta qué punto? La franja derecha en Nacional, la exitosa... El Marino futbolista y Román, que fueron los dos más destacados de la liga y de capital importancia para los tres títulos de Nacional, era Marino y constantemente iba Román. Román, eso sí, Román no te ganaba el fondo, lo hacía Marino y él siempre interiorizaba. Así también se puede jugar sabiendo que Luis Díaz está allá y que es el dueño de la banda. El otro puede interiorizar, pero tiene que saber ocupar espacio entre los centrales, así como lo hace Román.
10: Sí, pero eso lo tienen que trabajar y hay que mirar si en los clubes lo hacen. Pero eso es un aspecto a trabajar y hay que ver también, como decía Mauricio, si quien juega de lateral te asume esa actitud de ir, hacerlo, interiorizar, de estar cerca de Luis Díaz y después ver cómo retorna, ¿no? Y después, y quién le hace relevo a su espalda también. Entonces es un tema que requiere entrenamiento, concentración.
7: Trabajo. Sesiones.
10: Sí, señor. No es un tema tan fácil de organizar. Y lo normal es que si tienes a Luis Díaz, tú te frenes un poco. Ya ahí después te respaldas el trabajo táctico que vayas haciendo.
11: Hoy seguramente vamos a ver Campo una Colombia con más posesión de balón. Porque Paraguay es un equipo muy distinto a lo que mostró México. México fue el equipo propositivo para ampliar los términos que está utilizando Coco, el que le quitó la pelota a Colombia, el que buscó el partido. A Colombia le tocó prácticamente aguantar y tratar, aunque no lo hizo bien, salvo algunos minutos del segundo tiempo, tratar de responder, pero ante Paraguay, que aparentemente vuelve con el 3 en el fondo, va a ser un equipo que vuelve a ser el Paraguay de siempre, muy ordenado, con bloque compacto, y a Colombia le va a tocar... en la construcción de juego, tener mucha paciencia y no sé si este sea un escenario ideal para ver algo de lo que ya empezó a trabajar, que aunque es poco tiempo hay que decirlo, pero supongo que ya empezaron a trabajar con el nuevo asistente técnico, el tema de lo de la pelota quieta, que lo había dicho el técnico Néstor Lorenzo y creo que podría ser una buena alternativa, ¿no?
3: Paraguay es fuerte en pelota quieta, ¿no?
4: Sí, yo diría siempre.
3: Que un aspecto hoy para evaluar en Colombia sería la intensidad y la velocidad con que se vaya a jugar.
10: Mire cómo le solucionó hoy una pelota quieta el problema a Francia, porque en realidad lo que le ha presentado Italia es un gran problema a Francia, y esa es la importancia de la pelota quieta. Y teniendo jugadores como Davinson, como el mismo Lucumí, y jugadores que le pegan bien a la pelota, Colombia debería en realidad aprovechar
4: nosotros más eso. Perdimos sin Juanfer y James el tiro libre, por ejemplo.
10: De los que están
4: porque los que ser? Están hoy, correcto. Le pega Arias y Arias.
7: Y Puerta.
4: No, y Puerta es más en movimiento.
1: Y hay que esperar
4: de remate a media distancia. Ya pero
1: hay que esperar a Rengifo, que Rengifo le pega bien, pero hay que esperar.
4: Pero así que usted dice cuando le pegaba a Juanfer o James, uy, acá hay una. No,
1: ahí había medio.
4: Yo no le era veo gol, por dónde.
10: Tendrá que aparecer. Ojalá. Por ejemplo,
4: ojalá alguno
10: nos. Yasser no le pegaba bien de tiro libre.
4: Yo no lo tengo.
10: Cuando estaba en Envigado.
4: Yo no lo tengo.
10: Por lo menos era el encargado de levantar la pelota.
1: Sí, era.
4: Es que por lo general.
1: Levantaba la pelota a John Jader y.
4: Claro, pero por lo general ese jugador 10 pues le suele pegar bien al centro y bien media distancia, pero no así como
10: los que... Pero fíjese que ese es un aspecto para trabajar en todas estas semanas, en las dos semanas que llevan, trabajar y que el técnico descubra, si ya él no lo tiene, ven quién es el que de pronto, como estaba James, no se atrevía a levantar este balón.
4: Porque no, a veces hay laterales que le pegan bien al tiro libre.
10: Tal cual.
4: Pero acá, Daniel, yo no lo veo en esa. Angulo, no creo, no lo he visto.
10: Yo creo que esos son temas que uno va a ir descubriendo ahora que James no está. Porque James era el dueño de la pelota quieta. Miren, la pelota quieta cómo le ha dado la oportunidad a él de brillar en Nacional. ¿No?
1: Ah, perdón, Angulo también le pega bien. Angulo le pega bien.
10: Pero bueno,
11: pero es más de potencia al arco, ¿no? No tanto de colocación. Sí, sí, sí.
7: De colocación.
1: Sí. No, eso es potencia y ubicación.
10: Digamos que en el análisis del ubicación. Partido, en el análisis de estos tres partidos, ese es un aspecto a tener en cuenta en el análisis del partido. ¿Quiénes levantan la pelota en Colombia o quién le puede pegar de tiro libre?
7: Haciendo memoria, bueno, el Tigre cobraba muy bien, pero un excelso cobrador en la selección, ¿hasta dónde tendríamos que ir a remontarnos?
10: No, James
4: y Quintero. ¿James y Cuadrado?
7: Sí,
4: James y
7: Juanfer. Pero quitándolos a ellos.
4: Por ejemplo, ¿Bustos? ¿Rubén Darío?
1: Bustos, acuérdese que en la selección de Pinto que Bustos era el hombre que le salvaba la...
11: De Campín.
4: Sí. Sí. Costado Sur.
1: La papelera.
7: Ahora, el gordo era potencia, ¿no?
10: Sí. Ahora, para tener esa posibilidad, tienes que llevar la pelota hasta las inmediaciones del área.
7: Claro.
10: Entonces, también la pregunta es, en los últimos años, ¿hemos tenido ese juego para generar ese tipo de faltas cercanas al área?
4: No, pero hoy tenemos un jugador que puede generarlo con Viveros, que como aguanta tanto con su cuerpo, juega tanto con su cuerpo de espalda al arco, entonces en cualquier momento la puede bajar bien, voltearse y ¡tum! Falta.
10: Sí.
3: Hola, Gio Moreno no era un buen cobrador. Sí, Gio Moreno era un buen cobrador.
1: Uy, sí, claro, Gio le pega bien.
4: No, el gordo Cardona. Antes también, de rasgarse los ojos, cobraba bien. Pero...
10: Cardona es otro jugador que le pegaba bien. Pero mire que sí hemos tenido en el último tiempo. Sí.
1: Bueno, Cardona bien, le pega bien.
5: Esa
1: bien.
5: Buena lo
10: que pasa es que no generamos tantas.
3: Campo, uno que no trasciende mucho, pero hasta el mismo Arnulfo Valentierra.
10: Sí, pero en selección.
4: Pero es que en selección no pasó.
3: Sí, sí.
4: Valentierra.
10: En selección estaba muy tapado él.
3: Giovanni Hernández.
10: No tuvo tanto proceso de selección. Y Giovanni, yo no recuerdo goles con selección de pelota quieta. Pero también tuvo su momento donde él era el dueño de esa acción. Bueno, señores, nos queda para terminar hablar de este partido un invitado paraguayo. Ya cuando él esté, volvemos a hablar del tema para hablar sobre la selección de Paraguay y ver ellos cómo están analizando el partido desde su óptica y sobre todo qué presentaría Paraguay hoy para ese partido con Colombia.
4: Que Piolín es el Lillo del VAR.
10: Sí.
3: Epa, qué bien.
4: Le escriben acá.
10: ¿Eso es un elogio?
4: Juan Arango lo dice.
3: Habla muy bien.
11: No, no, Lillo. Eso es un elogio. Está bien.
10: Sí.
3: Una cajita.
1: De ¡paso!
10: Bueno.
4: Habla mucho y...
5: Él lo tuvo cerca.
10: Hablemos de la liga partido de hoy. Hablemos de la liga y hablemos del partido de hoy, José.
3: Sí, señor.
10: Ah, ya está el invitado. Bueno, ya tenemos a nuestro periodista paraguayo para hablar de este tema. Estamos hablando con Víctor Sostoa, espero haber pronunciado bien
3: Víctor,
10: el apellido. Víctor, ¿qué tal? ¿Cómo te va? Un abrazo.
12: Un abrazo, un gusto.
10: ¿Cómo va la
12: muy
10: cosa?
12: Bien, por sí, un poco el acento un poquitito, Sostoa. Víctor Sostoa, sí, pero correcto, sí.
10: Listo, Víctor. Un abrazo y muchas gracias por atendernos. Víctor, estamos muy atentos a lo que ocurre en el partido de hoy entre Colombia y Paraguay. Nosotros tenemos una última imagen de Paraguay, más allá de la del Campeonato del Mundo, es en el enfrentamiento con Colombia que hubo por eliminatoria, donde Paraguay jugó un partido donde complicó al seleccionado colombiano. La Paraguay de hoy y con la selección que se va a enfrentar el combinado de Néstor Lorenzo, ¿en qué está hoy en estos amistosos?
12: Bueno, realmente ojalá que estén en esa misma postura, con esa misma energía. Pero es diferente, lógicamente, un partido de eliminatorias, por lo que se jugaba en Paraguay en ese momento, gran parte de su chance de clasificar. Realmente fue un partido muy fuerte contra Colombia. Estamos nosotros en una etapa de, no digo ni cambio, reconstrucción, porque se mantiene gran parte de la base de esa selección que jugó las eliminatorias, las clasificatorias, el Mundial. Pero también hay una intención muy clara, un mensaje, hay señales de parte de Gustavo Alfaro de que está buscando piezas de recambio en todas las líneas, especialmente de mitad de cancha para adelante, donde seguramente los analistas y la mayoría coinciden de que Paraguay tiene pocos recursos en ofensiva, faltó mayor contundencia, mayor volumen de juego, es para corregir, porque nosotros históricamente defendemos muy bien, jugamos muy bien sin pelota, pero el factor ofensivo es el déficit que arrastramos desde la época del Tata Martino, incluso del 2010. Así que está en la búsqueda de eso y por eso algunos cambios que hasta a nosotros también nos parecen llamativos, ¿no?
11: Víctor, en el partido anterior ante Bolivia vimos una Paraguay incluso con buena posesión de balón, que no es, digamos, la naturaleza del equipo paraguayo. Quizás seguramente brillante por la característica de Bolivia, ¿cierto? Pero ante Colombia
12: brillante, sí.
11: Se puede cambiar quizás otra vez de pronto a la defensa impar, que es lo que hemos conocido desde Paraguay, y ser un poco más seguro defensivamente hablando el técnico Alfaro.
12: Perfecto, sí. Coincido plenamente con eso y realmente va a suceder eso. Nosotros consideramos, cuando conocíamos el combo este de amistosos, lógicamente el partido grande, le llamamos al partido de Paraguay con Colombia, sin subestimar lógicamente, respetando a los hermanos bolivianos, pero viste algo más de posesión, decías, justamente sí, por las características de los jugadores que colocamos también, y eso justamente lo que decía en la introducción, en la búsqueda de tener un juego más asociado de mitad de cancha para adelante y no simplemente ser verticales, recurrir mucho a los pelotazos, a correr mucho detrás de la pelota. Fue incluido Mauricio es un brasileño con ascendencia paraguaya y que adoptó la nacionalidad paraguaya, ya jugó el Mundial, uh-huh, y tuvo más minutos el jugador de Palmeiras, juntándose con Enciso, con Almirón. Se logró eso por momentos, lógicamente. Hoy, claramente, la presencia de Junior Alonso en reemplazo de Alexander Maidana ya es un mensaje de que vamos a ser un poco más cautelosos, vamos a cuidarnos un poco más atrás, porque Junior Alonso, si bien es cierto, es zurdo, si bien es cierto, ya jugó muchos partidos de clasificatoria, incluso en el Mundial, como lateral por izquierda, él es central, es de un perfil más defensivo que Maidana. Maidana es un chico joven que se está formando, creemos que va a ser el lateral izquierdo a futuro de la selección paraguaya. Entonces, a lo que mencionabas vos, hoy sí vamos a cuidarnos un poco más porque Junior Alonso ya aparece en la zona defensiva, prescindiendo de un lateral ofensivo, colocando uno de perfil más defensivo.
3: Víctor, nombraba usted a Maidana hace un instante como uno de los hombres a marcar pues el futuro. ¿Ustedes en sí, qué están en ese orden de ideas? Porque nosotros aquí en Colombia estamos hablando de la renovación, de quién va a reemplazar a fulano, quién va a jugar por este otro. En fin, ustedes en ese orden de ideas, ¿cómo están?
12: No estamos muy condicionados, no estamos apresurados. Sentimos de que, por ejemplo, Gustavo Gómez, que es la máxima referencia en la zona defensiva, un líder muy positivo, tiene todavía combustible como para continuar. Creemos que incluso podría llegar a jugar hasta el Mundial 2030, porque es un jugador muy profesional en todos los sentidos. Entonces, es muy poco lo que tenemos que tocar, o son pocos los futbolistas que están en una etapa de finalización de sus carreras. Lo de Maidana apuntábamos, sí, porque Junior Alonso ha denotado que ya le está costando el ida y vuelta, 33 años, no sé si él ya va a llegar para el Mundial. Hay zonas, sí, donde necesitamos, incluso ya no fue convocado Fabián Malbuena, por ejemplo. Es un jugador de mucha experiencia, es el segundo capitán de Paraguay, actualmente en Gremio de Porto Alegre, ya no fue convocado por Alfaro. Entonces son señales que demuestran de que el técnico, el seleccionador paraguayo tiene muy claro en lo que tiene pensado, planificado a futuro. Y yo creo que de a poco sí, la transición se tiene que dar y ya se van reuniendo los elementos, ya se están probando a los futuros reemplazantes de esto, pero te repito, no estamos muy urgidos, presionados en ese factor.
7: Víctor, uno de los héroes del Mundial sin duda fue el portero Gil, y eso le mereció, por supuesto, sí, irse al fútbol francés y todo aquello. Es un portero de grandes condiciones. Pero aparte de él, de Gastón, ¿cómo está la disputa por el pórtico? ¿Quién? Porque yo creo que el titular indiscutido hoy es Orlando Gil. Pero ¿quién podría pelear esa segunda plaza en la portería paraguaya, que siempre ha estado bien custodiada?
12: Bueno, claramente sí, Orlando, por lo que hizo, demostró que tiene mucha personalidad. Incluso nosotros, analizando, sin ser muy expertos en el tema de la posición, recurriendo a ex arqueros, sacamos conclusiones que todavía tiene algunas cosas por corregir. Muchos hablan del que el portero recién a los 27 años madura, o sea, de todos los futbolistas que componen un equipo, es el arquero el que tarda más en afianzarse y de llegar a su plenitud como futbolista. Pero Gil demostró que, aún siendo inmaduro, sin tener mucha trayectoria internacional, porque él estaba empezando en San Lorenzo, explotó de una y ya pasó directamente a la selección paraguaya a ocupar un arco pesado, como decías vos. Históricamente tuvimos muy buenos arqueros como Chilaver, Justo Villar. Entonces es un arco pesado, es difícil defender el arco de un seleccionado, y él lo hizo de muy buena manera, le dio la talla, tanto así que él no es titular en el Lille, pero de igual manera el partido grande, reitero, contra Colombia, Alfaro le confía. Lo de Gastón Olveira contra Bolivia lo vimos muy bien. Es un arquero que juega en Olimpia. Ustedes saben la historia de Olimpia, la importancia de esa institución. Así que siempre es muy exigido. Ya conoce de jugar con presión Gastón Olveira, uruguayo nacionalizado paraguayo, que nosotros concluimos de que cuando él optó por ser paraguayo, solucionamos algo que estaba realmente preocupando, porque no teníamos visualizado quién podría ser el segundo arquero. Gatito Fernández jugó todas las eliminatorias bajo la conducción de Alfaro, pero él ya está muy, muy castigado por las lesiones, averiado, incluso ya está pensando en el retiro en diciembre. Así que apareció Gastón, y detrás de él está Santiago Quili Rojas, que tuvo un pasaje por Colombia breve, no le fue muy bien. Ahora está en una muy buena fase en el torneo local aquí en Paraguay, atajando por Nacional. Es el tercer arquero. Así que personalmente, particularmente, y escuchándole también a mis colegas, estamos muy confiados en ese sentido con los dos arqueros, principalmente, que tenemos en Orlando Gil y Gastón Olveira.
2: Víctor, ¿hay alguna zona donde estos partidos amistosos, hay alguna zona del terreno, del esquema de Alfaro, donde estos dos partidos amistosos le pidan a ustedes urgencias de renovación de jugadores?
12: No tanto. Si analizamos así profundamente, laterales no tenemos muchas opciones. O sea, Junior Alonso es el titular, pero ya les decía que no es un perfil muy ofensivo, no es un jugador que tiene ida y vuelta, hace un sacrificio. Está ocupando ese lugar y lo hace con mucha entrega, valoramos mucho eso, pero no tenemos un lateral izquierdo de oficio que ya esté confirmado. Por eso decía lo de Alexandro Maidana, que es un chico que está evolucionando y esperemos que se afirme y se confirme plenamente para que sea una garantía en la selección. Pero hablamos de un solo lateral con proyección a futuro. Revisando nuestra liga, revisando por el exterior, no tenemos. Tenemos un chico que asoma, que promete, pero todavía no ha logrado tener minutos en el Manchester United. Diego León, exfutbolista de Cerro Porteño, es muy joven, apenas 20 años, pero tampoco no ha tenido minutos en el Manchester, así que nosotros estamos esperando que él salga. En los dos laterales no tenemos muchas variantes. Es lo que a mí particularmente me preocupa, y también en la mitad de la cancha. No tenemos un reemplazante con las mismas características que Andrés Cubas. siempre es reemplazado por otro futbolista más mixto que él. Él es muy fijo.
10: Ok, Víctor.
11: Sí, Campo.
10: Sí, perdón. Ahí
11: aprovechar, mando, sí. Qué pena, así rápido, aprovechar a nuestro colega. Si entonces puede confirmarnos la que podría ser la formación titular, la más probable formación de titular para esta noche.
12: Sí, donde aparecen dos nombres que a nosotros nos están haciendo mucho ruido, ¿verdad? Pero forma parte de lo que hablé también anteriormente, de lo que está haciendo Alfaro, dando señales de que está buscando piezas de recambio en algunas posiciones puntuales. Y en ofensiva tenemos dos nombres que, según las últimas informaciones que se filtraron, están para arrancar contra Colombia, que se trata de Hugo Cuenca, un chico de 20 años que fue adquirido por el Milan en algún momento, pero fue cedido al Celta Fortuna de la segunda división del fútbol español. Ya tuvo algunos minutos, 10-15 minutos en las clasificatorias pasadas, justamente convocado por Alfaro. Es un jugador muy talentoso, de mitad de cancha para adelante. Pero para nosotros hace ruido porque está jugando en la segunda división del fútbol español. Y Hugo Adrián Benítez, de 23 años, futbolista de Olimpia, que ahora está jugando en Nacional de Paraguay y es el goleador del torneo. Le digo rápidamente entonces el equipo: Orlando Gil en el arco, Juan Cáceres, Gustavo Gómez, Alderete y Junior Alonso. Esa defensa es la defensa mundialista, incluyendo al arquero. En la mitad de la cancha, Cubas con Diego Gómez, el jugador del Brighton. Enciso Almirón. Hugo Cuenca de media punta junto con Hugo Adrián Benítez, que les digo que si juega de titular es un atacante que va al choque, que no rehúye al físico, es muy potente. Técnicamente no está muy bien dotado. Pero es un jugador que tiene mucha entrega y ahora tiene goles porque es el goleador en el torneo paraguayo.
10: Víctor, muchísimas gracias.
12: Ha sido un placer, sí, a las órdenes siempre.
10: Un abrazo para Víctor Sosua, que es nuestro compañero del bar desde Paraguay.
1: Prácticamente lo mismo, ¿no? Gustavo Alfaro.
10: Sí, ¿sabe qué sensación me queda? Que ellos nos tienen una ventaja en la tranquilidad del trabajo que vienen realizando, pues no requieren muchos cambios tampoco.
3: Sí, sí, sí.
10: O sea, en su equipo base ellos no requieren tantos cambios, ni están buscando tantos cambios tampoco.
11: Lo que pasa es que también siento, Campo, que es un momento incluso anímico muy distinto al de Paraguay. Porque cuando Alfaro llega, pues Alfaro llega y agarra a Paraguay en una posición incómoda, casi eliminado. Y con números importantes termina clasificando el campeonato del mundo. Y más allá de las formas, bueno, clasificó hasta octavos de final y en 16avos sí. Se dio el lujo de eliminar a Alemania. Entonces están como todavía como una especie de idilio. Ya Alfaro dijo, yo me quiero retirar como entrenador aquí en Paraguay y lo último que haré será con Paraguay en el Mundial sí. del 2030. Entonces es como todo un contexto también como de que hay un ambiente chévere en Paraguay y no hay tanto foco en lo que se haga o se deje de hacer como si lo puede ver aquí en Colombia con Néstor Lorenzo.
1: Lo que llamó, y queda la sensación que lo que llamó Alfaro nuevo es para el ataque, ¿no? Uh-huh. Con Villasanti y Robert Morales, el de Puma, ¿cierto? Ese. Y, pero prácticamente es lo mismo, es lo mismo. Él llamó cinco nuevos, pero le está apostando todas las monedas.
10: Vale, solo cinco nuevos.
1: Sí, solo cinco nuevos.
10: Nosotros podríamos tener cinco novedades en la formación titular y todavía quedan jugadores por ver.
1: Ajá.
10: ¿Sí? Escuchemos precisamente a Gustavo Alfaro hablando de lo que fue el duelo de Paraguay contra México.
13: Ahora, el partido de Colombia va a ser, yo ayer veía el partido de Colombia-México, parecía un partido mundial, se jugó con mucha intensidad. Colombia lo fue ganando rápido, muy buen gol de Suárez, después México obviamente atacó, es un equipo que jugó con una verticalidad, un proceso nuevo con Rafa Márquez, que obviamente venía del proceso anterior, y una continuidad la de Néstor Lorenzo, ¿no es cierto? Después, en su momento, en el segundo tiempo, la presión de México hizo que tuviera una jugada individual y pudiese empatar el partido, pero al final los dos lo pudiesen haber ganado, pero se jugó con una intensidad típica de mundial, y eso la verdad que yo le decía a los jugadores que fue un muy lindo partido el que jugaron desde el punto de vista para verlo, el partido que jugaron Colombia y México. Y no tengo ninguna duda que así va a ser el de Colombia y Paraguay.
10: Y también Alfaro habló sobre la selección paraguaya, el momento actual de la selección paraguaya.
14: Porque a mí me toca.

0: quiero es perder esa esencia. Porque como decía en la conferencia de prensa anterior, el proceso de antes estuvo marcado por la ilusión y este por la expectativa. Por la expectativa del lugar donde queda, o donde quedó el equipo después de la Copa del Mundo y a donde aspira a llegar en esta evolución que tiene que tener en 3 años y medio. Estamos en un proceso donde yo nunca tuve tiempo para probar, porque siempre tuve ya, desde que llegué, la necesidad de las eliminatorias, de los puntos que teníamos que sacar. Después, cuando clasificamos a la Copa del Mundo, era preparar un equipo para jugar un Mundial, y ahora es como que tenemos tiempo para probar. Por eso quiero probar, quiero mirar capacidades, quiero ver de qué manera podemos adaptarnos, adaptarse a los jugadores y que tengan de pronto la tolerancia para saber que nos vamos a equivocar, que vamos a cometer errores, que hay un montón de cosas que van a pasar. Pero todo el factor que uno tiene que atravesar a través del...
1: Bueno, va a tener tiempo para trabajar Gustavo Alfaro con Paraguay. ¿Algo más o ya para terminar con el tema de Colombia-Paraguay?
2: Los dos lo mismo, a ver jugadores.
1: Sí, a ver jugadores. Quiero hablar, José, del partido de hoy, del partido del Deportivo Cali. Cali, que es un equipo que ha tenido un buen repunte en nuestra liga y que hoy va a tener encuentro.
3: Pues mire, Campo... Ayer hubo atención a medios, ¿sí? Y el profesor Dudamel nos dio a conocer a los periodistas cuál es su nuevo objetivo. El objetivo primordial o primario era meterse en el grupo de los 8. Ya el profesor Dudamel está hablando de ganar la ventaja
1: deportiva. Hay más confianza.
3: Sí, ganar la ventaja deportiva. Dijo, ya estamos aquí, no podemos relajarnos, hay que trabajar más fuerte, etcétera, etcétera. Y el objetivo está claro. Pelear la ventaja deportiva, pelear ahí, el 1 o 2, ese ya está claro. Y habló de la recuperación también de jugadores como Nicolás Benedetti y como el mismo Leonardo Pájaro, quienes ya la próxima semana estarán, y también advirtió, nos dijo, ellos deberán ser conscientes que tienen que esperar ahora, en el momento...
1: Pero Benedetti también.
3: Sí, así lo dijo. Ellos son conscientes porque es que lo de Bebelo creo que lo puso a pensar, ¿no? Ahora, depende de Bebelo, si Bebelo mantiene el nivel que mostró en el partido anterior ante Águilas Doradas, ¿no? Que mostró cosas muy interesantes. Entonces, porque Bebelo ya hizo la pretemporada como tenía que hacerla, cuando llegó no lo había hecho y demás, y entonces ya se encuentra un jugador más competitivo. Eso hizo esa advertencia, ¿no? Hizo esa advertencia. Porque, de todas maneras, Pájaro sería el que más difícil atendría porque anda muy bien Leiser, Chaverra, porque anda muy bien Daniel Giraldo, porque anda muy bien Gustavo Cuellar.
1: Anda bien el equipo.
3: Sí, anda bien el equipo. Entonces, esos son los objetivos. Hoy se pretende, pues, 3 puntos ante una alianza que ha venido en alza con el ingreso del técnico Flavio Torres, que ha mejorado algunas cosas, que ha ganado últimamente algunos partidos y que lo ha puesto ahí como a funcionar de buena manera. Entonces, hoy es un partido para sumar otra vez en casa y para lograr algo que hace mucho rato no logra el Deportivo Cali, que son 5 victorias en línea, ¿no? Es una como una especie de referencia que se quiere tener para marcar. Le cuento, desde el año 2013, Cali no tiene una seguidilla, una racha de 5 partidos ganados. En este momento lleva 4 en esta liga. A ver si le alcanza, pero ha pasado bastante tiempo.
1: Lo bueno, Coco, es que Cali ha ganado con ausencias. O sea, con la ausencia del portero titular, con la ausencia de Benedetti, que estaba jugando bien. El equipo se ha seguido armando y está jugando bien.
3: Sí.
1: De Avilés, la ausencia de Avilés también.
2: En este mere que tenga, esto es de qué fecha.
4: José era titular.
3: 13.
5: No, este es del calendario.
2: Ah,
5: este
2: qué bueno.
4: Benedetti cuando se fue José era el titular.
3: Sí, señor.
4: El titular.
3: Sí, correcto. La había cogido bien, la había cogido muy bien. Ajá. 2-3 partidos muy
5: buenos. Alianza en los últimos 3 partidos, los últimos 5 partidos ha ganado 3. Pero en el enfrentamiento con el Cali de los últimos 3 partidos han sido 3 victorias del cuadro aliancista. Los 2 del año pasado se los ganó Alianza y este año le ganó ya 2-0.
3: Coco, históricamente en la liga este ha sido un equipo complicado para el Cali. Sí, ha ganado 12 partidos.
5: Ah. Sí.
3: Cali ha ganado 8 y han empatado 8.
5: Sí.
2: O sea, le ha ganado más.
1: Le ha ganado más Alianza. Uy, Cali, que Cali
3: sí,
1: Alianza.
3: Sí, señor. Sí.
2: O sea, puede ser el rival que Alianza más le haya ganado en primera.
3: Y
2: puede ser de los importantes.
1: Sí, de los grandes, sí.
2: ¿8? ¿Es 12 veces?
1: 12.
5: Sí. Alianza puede tener hoy.
3: No, 8, son 28 partidos. 8 triunfos del Cali, 12 de Alianza y 8 empates.
5: Y 8 empates.
2: Sí, por eso.
3: De todas maneras. Sí, tiene una superioridad ahí.
2: ¿No? Un saldo positivo.
5: No, pero, no, y lo que le digo, los últimos 3 partidos.

0: Los ha ganado Alianza,
1: Ay,
0: los dos
1: no.
0: del año pasado y el del primer semestre de este 2026. Alianza podría tener a Eduard Esteban en la portería, va a jugar con los cinco defensores, Israel Alba, Jesús Figueroa, Kevin Moreno y Juan Viveros, y Gildrey Lazo, ojo con el pelado, el lateral izquierdo. Va a tener a Yair Castillo con Ever Mesa, va a tener a Winston Fernández, a Deimer Quiñones y el jugador Cristian Vergara en punta. Si no va Deimer, va Jesús Muñoz.
2: Respuesta inmediata, Vargas, vea, me dice Luis Arturo Jovel, que es nuestro consultor, ningún equipo supera el Cali en la historia como el Alianza, es el único equipo que tiene ventaja sobre el Cali.
0: Hágame el
2: favor. Ahí está. Vea, históricamente.
3: Pues. Coco, y el domingo hay un muy buen partido, por lo que se están jugando ambos equipos, que es el Bucaramanga Junior.
0: Sí, claro, y yo espero que por lo menos 20,000 lleguen el domingo a acompañar al Bucaramanga. Es un partido para el Bucaramanga difícil, porque este Junior siempre complica aquí en la capital santandereana. Es un partido que si se entra con displicencia, como dijo Viera, se puede llevar Bucaramanga una sorpresa. Por eso hoy los tres que hablaron, Novoa, Fabián Sambuesa y el propio técnico Pablo Peirano, hablaron de la concentración, de no confiarse, de la difícil situación que atraviesa en materia de resultados el Junior, y que hay que cobrar lo que se cree. De una, esa tiene que ser la misión del equipo santandereano, las que se creen hay que cobrarlas.
3: Bueno, y ese es un buen partido para mirar, para analizar, es un partido que puede dejar muy bien parado a Bucaramanga.
0: La nómina va a ser seguramente la misma, Campo, que le ganó al Once Caldas, es decir, con Novoa en la portería, los tres centrales, García, Ortiz y Romaña. Más adelante seguramente va a estar Nilson Castrillón, ahí podría estar Aldair Gutiérrez, la única duda que pueda haber, aunque la duda es de nosotros, no del técnico. El doble pivote va a ser de Fabri Castro y el pelado Félix Charrupi, que está jugando bien, Freddy Nestroza, Batalla, Pons y Sambuesa, ese es el equipo.
3: Bucaramanga está muy bien ubicado porque está quinto, tiene 20 puntos, está 4 del líder, pero después que se juegue el partido de hoy, a Bucaramanga le quedan 2 partidos todavía por delante para ponerse al día, ¿no?
0: Uno de esos es el miércoles con Águilas Doradas aquí. Entonces, el hincha cualquiera dice, uy, ¿y si ganamos los 2 partidos seguidos?
4: Claro.
0: Papito, se pone invicto arriba.
4: Si no, tienen derecho, claro.
3: Sí. Además, y porque todavía le hace falta.
4: No, y es claro, un campañón claro. El del Bucaramanga. Claro. Lo que pasa es que uno siempre va al otro lado, hacia los grandes, hacia el foco de los grandes. Pero y de hecho aquí, por ejemplo, pues desde la semana pasada se le hizo el reconocimiento al Bucaramanga, que es una gran campaña la que está haciendo Peirano y su asistente.
3: Sí, sí. Y mire que es la mejor defensa de los 8 clasificados, es la tercera mejor defensa. Solamente la superan América y solamente es superada por... No, es la segunda mejor defensa.
5: Solo América es la mejor, o sea, ¿no?
3: Es invicto. Claro, América es la mejor, que tiene 6 goles en contra.
4: Y Deportivo,
3: bueno,
4: Cali,
3: Deportivo Cali que tiene 8. Y ahí viene Bucaramanga con 9.
0: Que tiene 9, sí. Cómo no. Así es.
3: Bueno. Y Piolo, por los lados del Medellín, usted anticipaba también novedades.
6: Sí, señor, que son los regresos de Fran Fabra y Jalan Loboa. Fabra, bienvenido, porque todavía sigue por ahí Jan Mena. Entonces, los últimos partidos... se ha puesto por allí a Sneijder Mena, que todos lo hemos visto con perfil cambiado. Entonces ahora sí vuelven de pronto el agua a su cauce. Habrá que esperar a ver cómo es el ritmo también competitivo que trae Fabra, que lleva 4 partidos ausente. Y lo de Loboa, que le da, el pelado le da mucho equilibrio al medio campo, y también regresa Keiner Klinger, el de 18 años, que fue expulsado, y hay que atemperarlo un poquito. Didier, usted le tiene que hablar a esos pelados, y ahí lo tiene cerquita. Es muy bueno, pero es un hombre para llevar de la mano.
3: Pero cuando tú vas al entrenamiento, por ejemplo, cuando tú vas al entrenamiento y ves a Didier, tú le repites lo que dices acá. O sea, tú le dices, Didier, venga, y lo aconsejas.
6: Sí. Hoy, por ejemplo, estaba hablando con Cataño, ¿no?
3: Ajá.
6: Bueno, y pues con la jerga paisa y todo, ¿no? Vea, ta. Papi, aproveche la llegada de Quintero. Aproveche que Quintero
3: se... Y se lo decía así bajito, partido. Se lo decía bajito,
6: sí.
3: Así.
6: Sí, y aproveche, hermano, su momento, Quintero de regreso, y cuando Quintero esté en la cancha, aproveche. Pero eso le conviene a usted y fortalece el equipo, ¿no?
3: le fortalece el equipo. El por qué en el último partido no lo tuvieron en cuenta Piolo, o sea, estaba tan mal de nivel Cataño.
6: Sí, sí, las respuestas no han sido las mejores, no han sido las mejores. Imagínate que puso el partido como estaba, perdiendo, ¿sí? Entró sí. Anibaldo. El partido empatado. El partido empatado y decía, bueno, yo como estoy local, quiero tirar para arriba. O también voy a entrar un volante para que me tenga la pelota, él sepa manejar los ritmos. No, entró otros dos pelados menores de 20 años.
3: Venga, y la última que le tengo del Medellín, ¿y Jackson para cuándo?
6: Jackson por ahí para después de Santa Fe.
3: ¿Qué es cuando?
5: La otra semana. Entonces Santa Fe es lunes.
6: El Santa Fe es el lunes, sí. Santa Fe lunes.
3: Por eso, en 8 días podría estar Jackson.
6: Exactamente.
0: Pues, ese también es sí. Buen
5: pues
0: partido,
5: calculemos, ¿no? Lo anunciaron el 10 de septiembre, lo presentaron el 29 de septiembre.
6: Juan Sebastián, apenas desde el lunes
5: está. El otro fin de semana, si le va bien.
3: No, pero sí, es que no estaba entrenando, digamos, ¿no?
6: Desde el lunes está ya en prácticas, pues. Un rato gimnasio, un rato se mete con el equipo a hacer fútbol. Pero esto fue desde este lunes, desde el lunes pasado.
4: Yo tengo una inquietud frente sí. a ese tema, Campo, y es, de pronto Fernando tiene la respuesta, no sé, si el jugador fue presentado y no estaba en Colombia, ¿dónde hizo exámenes médicos?
5: Fue anunciado.
4: Ah, bueno, perdón, anunciado porque apenas fue presentado hace un par de días. Si fue anunciado que era contratado, ¿lo contrataron sin exámenes médicos o cómo fue ese proceso? Porque me inquieta eso.
6: No, él presentó unas constancias de última revisión pues actual, revisión que no pasaba de 5 días, lo presentó aquí y ahí fue cuando dijo, vea, mire, la respuesta mía de la rodilla está así, mire la situación, estoy pleno, le mostró justamente eso allá en Europa, en Portugal, y ya después vino y se hizo los otros, no había ningún problema.
3: Pero sí es un caso totalmente distinto al de Cuadrado, al de James, al de mismo Falcao cuando volvió.
6: Total.
3: O sea, es un caso total, al de Quintero. Pues sí, que son muchos años en el retiro. O sea, y con, en la memoria de todos instalado, que su retiro era producto de una lesión crónica que tenía.
6: Sí, porque imagine que él antes estuvo, hace 3 años para... Sí, yo creo que un poquito más. Para llegar a Medellín.
3: Y estuvo en Águilas también, que entrenó. Me acuerdo que fue noticia que estaba entrenando en Águilas y al final no pudo.
6: Sí, pero esa vez, a ver, examen, fue con el Medellín, pero no le dio la rodilla, no le dio.
3: Bueno, de todas maneras, yo sí pienso que es un jugador para... A mí me sorprendió cuando vi que hubo anuncio, pero no hubo presentación. Y me sorprendió cuando llegó la presentación. Entonces dije, no, pero es que apenas va a comenzar a entrenar. Entonces, ¿cómo va a ser...? ¿O cuánto tiempo va a durar para ponerse a punto si apenas va a comenzar a entrenar? Y yo creo que él estaba dedicado a otra cosa.
5: No, y uno, uno cree que va a ser también el tercer delantero, ¿no? Si juega el Medellín con uno solo, será el tercero.
6: Sí, porque... A ver,
5: o sea, que Medina estará por encima de él cuando se recupere.
0: Y de a poquito. ¿Y
6: porque pues... son dos, básicamente son dos centroatacantes, pues, bueno, están los pelados de la sub-20, que ya los vimos. Pero son Jason Medina y Carlos Lucumí, ¿sí? Yo le doy todo el beneficio de duda, a todo el beneficio a Jackson, ¿sí?
5: Uno pues ojalá esa apuesta le salga al Medellín. Sí,
3: porque mira, a Jackson le va a pasar lo mismo que le pasó a Cuadrado. 3 primeros balones, 3 patadas.
0: Sí.
3: Le va a pasar igual.
5: Pero saben
3: así también, les ha pasado a todos.
0: Pero una cortada en la ceja.
5: Claro, pero acá la diferencia es que, bueno, por lo menos el otro llevaba 3 meses sin jugar.
3: Digo,
5: el otro son 6 años.
6: Por eso, ahí crónica. Está. Eso
5: ya, no. Y súmele cómo le responde el tobillo, que uno supone que si decidió volver es porque le ha respondido bien.
0: Sí, que esa es la lesión que lo retiró.
5: Claro.
3: Pero sabe que yo creo que ahí hace falta más claridad en cuál es el estado físico actual de él.
0: Más información.
3: Sí, yo creo que es sano conocer más información de eso. Ahí está el doctor Quiseno, ¿no? En el Medellín.
5: Sí, él salió de Internacional.
3: Sí, vamos a ver si tenemos la oportunidad de tenerlo, porque sería muy bueno que él, que es uno de los médicos más importantes que tiene el fútbol colombiano y el fútbol suramericano en la actualidad, nos profundice un poquito más de cómo es el tema de Jackson.
4: Sobre todo Campo, porque un equipo serio, pues primero un equipo profesional, sea grande, sí, chiquito, serio o no serio, pero un equipo profesional pues no puede fiarse solamente que porque se vio bien en un partido de las estrellas, que es como en principio
6: están poniendo eso, ¿cierto? Bueno, sí, Mauro, están poniendo eso como digamos la mampara de la justificación, y qué tal.
3: Vea, pero tenía que estar no hablado creo, desde antes, creo yo.
6: Yo no creo, y me lo han contado, me ha contado gente, que antes con los números mejor de lo que esperaban, que ha sorprendido tanto en las pruebas físicas como en los ratos, que han sido muy pocos de fútbol que ha hecho con el equipo, pero viendo lo que destacaba Mauricio, la profesionalización de todo, yo no creo que se vayan
3: que nadie se exponga, ¿no? Porque hay responsabilidad.
6: Que nadie se exponga. Por ejemplo, el médico, el
3: preparador físico. A mí me parece que hace falta más claridad.
6: El técnico, yo no creo que se estén exponiendo, es que vamos a ver si de pronto no. Deben de saber por qué Jackson está ahí.
3: Sí.
6: Si no supieran o hubiesen dudas, ellos ya hubieran. Ya.
3: Tengo que ir con Alemán.
6: Han manifestado, hermano.
5: Ay,
6: no,
5: verdad,
6: no está.
5: Alemán.
6: Sí. No está.
3: Tengo que volver con Alemán. Vamos a ver qué pasa con Jackson y vamos a ver si tenemos la oportunidad de hablar con Quisero.
1: Alemán.
3: Don Carlos, ¿cómo va?
1: Bueno, muy bien, ¿cómo les va? Quiero decir que...
5: ¿Cuántas bocinas?
1: He derrotado al señor Vargas.
0: Él no sabe qué es eso.
5: ¿Vargas se dejó ganar? No jodas.
1: No. No solo bocines, sino moñona, papá. No, que no es lo mismo. No es lo mismo.
7: Le di ventaja.
1: Hay imágenes que ya deben tenerlas.
7: Sí, yo creo que ya sí. Me dan los aviones y ya las tienen.
0: Eso es inteligencia artificial.
1: Se van a acordar de Cataño. ¿Se acuerdan de Cataño cuando dijo olímpico? Bueno, a mí sí me salió. Entonces, van a ver.
7: Y sí le salió.
1: Van a ver, entonces.
7: Suerte de principiante, digo yo.
1: Que suerte de principiante. El que es bueno es bueno. No, que es, mano. Es una técnica invaluable. O sea, sí, es una técnica.
7: Que ya lo tenemos, entonces.
1: ¿Ya lo tenemos?
7: Ya lo tenemos, cuando quieran, muchachos.
1: Mándelo.
3: Veamos la prueba.
8: Cataño, olímpico. Mano derecha.
5: No, eso es mucho, Chepa.
8: Cierren el estadio. Cierren. Yo sabía que Alemán era bueno para algún deporte.
1: Bueno, señores, aquí estamos en el Mundial de Tejo. Sí, señores, el Mundial que podemos ganar. Y como nosotros vamos a practicar, Jonathan Vargas.
7: A ver.
1: Voy a ver cómo estamos.
7: Pero usted es como sensible de la muñeca derecha, me dice. Lo primero que hay que hacer, Alemán, es ir a agarrar el tejo.
1: Bueno, vamos a coger el tejo. Aquí está, este es el mío.
7: ¿Seguro? Porque uno tiene que palparlo, uno tiene que tocar, mirar la medida, el peso. Claro, uno tiene que mirar.
1: No, este es el mío.
7: Más o menos de aquí a allá, que hay 6 metros.
1: No, pero de campeonato no. O vamos a empezar duro. Yo estoy calibrando esta.
7: Está calibrando, listo.
1: Sí, bueno. Primer lanzamiento, señores.
7: Bueno, se viene Alemão. Pila. Pero, a ver, yo tengo el micrófono. Se viene Carlos Alemán. Que mano derecha o mano izquierda. Levanta, le pega. Uy, eso se llama que está cerca. Estuvo cerca del bocín, señores.
1: A ver. Atención, cuidado. A ver, vaya, nos amargas. Toma camino.
7: No.
1: Ahora viene el momento que menos me gusta.
7: ¿Cuál?
1: Es que toca ensuciarse.
7: Ah, sí, pero eso no importa.
1: Está bien.
7: Agarra y obviamente usted queda un poco embarrado para que todo.
1: Bueno, ahora sí, señores.
7: ¿Se tiene confianza?
1: Ahora me tengo confianza. O sea, señor, vea, como diría Cataño, olímpico.
7: Se Carlos sale más. Mano derecha. ¡Uy, mecha!
1: Cierren el estadio. Cierren.
7: Yo sabía que Alemán era bueno para algún deporte. Porque obviamente ni en el fútbol, ni en el tenis, ni en el baloncesto.
1: Ahí está la prueba.
3: Ahí quedó la prueba.
1: Ahí está la prueba.
7: Sí. Yo lo llamo suerte, ahí suerte de principiante de campo.
4: Hombre.
7: Dos tiros. Fuimos a dos tiros.
0: Eso es inteligencia artificial.
1: No, sí, ya.
3: ¿Puede haber revancha en banqueados o no?
1: En banqueados nos quedamos. Ya nos vamos a quedar en banqueados.
4: Pura chepa.
1: Esa, la envidia. La envidia dice chepa.
7: Antes de que nos bañamos.
0: El billar le dicen camión ganadero.
7: ¿Por qué?
1: Sí.
7: Bueno. Oiga, Campo, antes de que nos vayamos, el Mundial está emocionante, música de diciembre, comida full, aquí en la Embajada del Tejo. Sí, no, usted viene en alemán. No se
9: mueve. 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
3: Yo conozco ese lugar.
4: Baila tu cuerpo, alegría, Marfa.
3: No. Yo conozco ese lugar.
5: Yo conozco ese lugar.
3: No.
6: ¿Qué estás cantando?
7: Yo no conozco ese lugar.
3: Ah, la cúpula de Soda Stereo.
4: De Soda, por favor.
3: Dun, dun, dun, dun. Aunque hoy venía escuchando con los buenos días, Los Rodríguez con una buena canción que dice, para no olvidar se llama, en un tiempo perdido, a esta parte de venida perdido. Uy, deberíamos ponerle, es buena canción. Pero ahí hay una frase, Luisca, con los buenos días y Sara, buenos días. ¿Crispín estaba cansado hoy? No. No, pero sí. Dijo que el lunes.
7: No, el ayer no, dijo
3: que
7: hoy.
3: ¿Dijo que hoy? Ay, boma, no me acordaba.
4: Avisó ayer faltando 5 para que se acabara el programa.
3: No, pero él dijo que el lunes porque tenía transmisión de Santa Fe Nacional.
4: Ah,
3: ¿no?
4: Una belleza, o sea, capa hoy y el lunes.
3: ¿Y el lunes?
7: No. Claro, descansa un día cada semana.
3: No, bueno. Pero bueno, todo esto para decirles que hay una canción de Los Rodríguez que dice esa.
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3: Y no vino a trabajar en libertad. No, y aquí dice, ¿para qué? Es que suele ese pedacito es el clásico.

0: qué grande Andrés Calamaro en ese momento, ¿no? Diciendo eso. A veces uno se queja de lo que pasó, ¿no? Y se queda ahí, ¿no? Y si hubiera hecho, y si hubiera, ya no puedes hacer nada. Pero además estás pensando en lo que vas a hacer. Y voy a hacer, y quiero tener, y quiero hacer. Y entonces, y el presente es un regalo, dice Calamaro. Sara, buenos días. Amanecimos
1: días.
0: Filosóficos el
1: Estamos
0: día de hoy.
1: Trascendentales, buenos días para
0: sí,
1: ti.
0: Sí, será
1: para
0: por el efecto BTS.
1: Yo creo que es efecto universo. Mercurio retrógrado. Estamos en el ciclo de Tauro, cualquier cosa acabo de decir. Buenos días, ¿cómo están, amigos? Qué alegría compartir de nuevo con ustedes, con la producción maravillosa que hace este programa posible y con la gente que del otro lado se conecta con nosotros. Hay tanto por lo que hablar, hay tanto que decir el día de hoy, empezando porque juega Colombia, un partido importante. Veremos si hoy sí hay rotación, si hoy vemos mejores cosas desde el vamos en el equipo de Néstor Lorenzo. También, obviamente, hablar todavía del tema Cristiano Ronaldo. Hoy amanecieron un par de pancarticas. Tenemos muchos videos también para alimentar toda esta situación. Y, pues, siguiendo con lo filosófico, creo que Cristiano nos está dando una lección. Y es que donde no te quieran, agarras
0: Chao.
1: Tus cosas y te vas.
0: Donde no te quieres, te vas. Así de sencillo, así es la vida. Luis Canavis, buenos días. Me imagino que vio todo el tema. No me gustó lo que pasó con Portugal, las declaraciones. Me gustó la celebración del danés. Que este señor, ¿quién fue el que usó? Joao, la camiseta.
2: Rafa Leao
0: haya usado la camiseta número 7, me parece que fue un mensaje claro de no te queremos, cualquiera puede usar tu camiseta, cualquiera te puede reemplazar, cosa que no estoy de acuerdo y sí me molestó, sobre todo por lo que es Cristiano Ronaldo.
2: Hola, buenos días pueblo, calma pueblo, que aquí estamos nosotros, qué gusto reencontrarnos ya de fin de semana. Oiga, último fin de semana del parón FIFA y no sabe cómo me alegra eso. Yo necesito ya volver a mi fantasy. Sí. Tengo tiempo.
0: No hace falta en las ligas, ¿no?
2: He pensado cosas. O sea, no estoy enviciado al fantasy y eso no me parece bien. O sea, ya tiene que regresar. Bueno, sí, ayer, aunque perdió Dinamarca y Portugal ganó, el mensaje no solamente fue en la cancha. El mensaje, como lo dijo Holund, pues es simplemente porque si allá no lo respetan, ha inspirado a muchos en el mundo, en la historia. Y por eso celebró ayer, para quien tal vez está descongelándose, ayer en el partido entre Dinamarca y Portugal, uno de los goles de Dinamarca, además un golazo de Holland, una definición espectacular, lo celebró a lo Cristiano, dando la vuelta, aire y su, el estadio gritando con él, y después lo preguntan y dice, pues si ustedes o ellos no lo aprecian, hay muchos que sí se inspiraron en, como yo, en Cristiano. Una imagen también del final del partido es cuando el técnico de Portugal está saludándose o despidiéndose más bien con todos los jugadores.
0: Porque Jesús se llama, ¿no?
2: Y cuando llega a despedirse de Holland le da la mano, pero después se da cuenta que es el técnico y le pega su empujón, como quien dice, a mí no me toque. Pero bueno, es lo que tenemos y vamos a desmenuzar con el tema de Cristiano. Y hoy gioca l'Azzurra, hoy gioca l'Italia. Hoy hay un gran partido para medir de verdad el aceite de una maquinaria que está ahí como que quiere empezar, como que ya inspiró, como que ya despertó, pero se enfrenta a Francia. Hoy a la 1:45, Francia contra Italia.
0: También juega la Colombi contra la Paraguay, 7 de la noche, pendiente con Rocolín. Va a estar buenín y mañana Millonaresín contra el Barranquillín por la Copa Betplay.
2: ¿Usted cree que sería posible o muy arriesgado que nosotros dejáramos grabada la transmisión de esta noche? Llevo con Monolao haciendo un año la propuesta de dejar grabado un partido. A ver si le pegamos
0: a ver si
2: algo.
0: Le pega al perro.
2: A ver si le pegamos algo.
0: Bueno, puede ser ahí. una buena. A ver, ¿pateará el tablero Néstor Lorenzo? Esa es la primera pregunta.
1: Elijo creer que sí.
2: Sí, yo
1: por
2: también.
1: Por lo menos, no sé, desde la portería a ver a un Kevin Mier,
0: pero
1: si
0: es
1: queremos.
0: Pero es que te voy a decir una cosa, Sara. En el partido pasado, él llevó 11 de los que estuvieron en el Mundial.
1: Y 10 eran titulares.
0: Y 10 fueron titulares. O sea, probó.
2: Amigo.
0: ¡Uno! Que fue señor de lateral izquierdo Angulo.
1: Angulo, sí.
0: Angulo, ¿por qué corres?
2: ¿Por qué corres, Angulo?
0: Yo sí quiero ver...
2: Ese chiste se me quedó suyo, además. Se me quedó desde Rock and Roll 2016.
0: Angulo, porque pero es que es un chiste muy bueno.
2: Sí, ¿no? El del rey, ¿no?
0: Pero no, ese es de Jesús.
2: ¿Ah, de Jesús?
0: Claro.
2: Sí, es que también me lo contaron con...
0: Es que hay varias versiones.
1: A ver, cuéntalo.
0: ¿Sabes el chiste?
1: Cuéntalo.
0: Entonces están ahí, ¿no? Y están reunidos Jesús con los apóstoles. Ajá. ¿No? Y entonces está ahí, bueno, Andrés... Bésame los pies.
2: Andrés, va ahí.
0: Andrés, me besa los pies.
2: Correcto.
0: Claro.
2: Correcto.
0: Sara, bésame la bata.
2: O la cara.
0: Entonces va Sara, o la cara. También
2: sí. Sara, bésame la cara. Entonces,
0: la cara.
2: Por las mejillas, está.
0: Angulo, ¿por qué corre?
1: Ay, Dios mío.
0: Es un chiste inocente, pero lindo.
2: Es lindo, es hermoso, es viernes.
0: Es viernes.
2: Es viernes, somos tres.
0: Bueno, mire, todo eso que usted dijo lo tengo en video, si quiero que lo empecemos a repasar. Porque a mí me dio duro, yo no soy tan fan de Cristiano, pero respeto mucho las personas, los deportistas y los profesionales que se hacen a pulso.
2: Claro.
0: Y Cristiano se hizo a pulso, le demostró al mundo que se pueden lograr los objetivos con disciplina. Él seguramente, obvio que tiene un talento, pero no era un talento innato que deslumbrara o que lo hiciera superior a los demás. Lo logró con disciplina, con talento, buscando oportunidades, aprovechando, haciendo equipo, siendo líder. Y por eso duele cuando una persona que ha hecho un buen trabajo y sobre todo, y vamos a arrancar con este video, el de la Euro, porfa, Anito, donde él después de conseguir la Euro,
2: maravilloso,
0: agradece a su técnico, a sus jugadores, a los médicos, al asistente, era un verdadero líder y por eso duele que no es esa misma selección, es otra generación, son otros jugadores, otro técnico, pero que sí la selección de Portugal le haya cerrado la espalda y hoy en día, pues, haya salido por la puerta de atrás. Miren lo que pasaba en el camerino de esa Euro. Eso fue 2016. Gracias, Etiano.
2: Falta el sonido.
3: Este senhor está aqui. Segundo. Para os jogadores. Todo o staff participou. Toda a malta que esteve envolvida nesta conquista. Nada acreditava em Portugal. E a verdade é que conseguimos. Entre todos,
2: Manuel
3: conseguimos.
2: Parlante, um gênio.
3: Muito feliz, nos dias mais felizes da minha vida. Nem em troféus individuais, nem em Champions. Este é o momento mais feliz da minha vida. Já chorei 3 ou 4 vezes. De verdade, mesmo do coração, juro pelo meu filho. É o momento mais feliz da minha vida. Estou mesmo contente, mas contente. Graças a vocês. Esta malta toda está aqui. Chegadores. O staff todo. Treinador outra vez. Com a fé, com o Mister teve, a mim, marcou-me, vou ser sincero. Os médicos, as seguranças, merecemos isto. Entramos na história de Portugal, fomos os primeiros, vamos morrer gordos e vamos estar no bar. Ele é europeu por Portugal, 2016. Vamos dizer, tenho certeza.
0: Que grande.
2: Que además,
0: qué grande.
2: A quien le da luz, ¿no? Porque muchas veces, y pasa en muchas partes del entretenimiento, del deporte, en la vida en general, pues el aplauso se lo llevan los que están en la cancha, los que están en la tarima, los que están ahí hablando, y resulta que detrás hay un equipo impresionante, pues que está pendiente de todo lo que tiene, por ejemplo, en este caso, un equipo de fútbol, como él mismo lo dice, los médicos, el staff, el entrenador, todo su cuerpo técnico. Qué lindo video, ¿eh?
0: ¿Quién era el técnico?
2: ¿Cómo se llamaba ese señor? Que además me acuerdo perfecto de los dos.
0: Santos, ¿no?
2: Los dos dirigiendo en los la raya en la final.
0: En la final, porque él se lesionó. A mí lo que más me gusta de este video es que el tipo va, está en el camerino, vaya, apaga la música.
1: Bueno, o sea, atención.
2: Yo le digo, parlante abajo.
0: Fernando Santos se llama el técnico, da esas palabras que ustedes acaban de ver, dos veces mira al técnico y le dice, vosé, o sea, usted es el encargado de haber hecho esto, me marcó, y dice que ningún título individual supera lo que estaba viviendo en ese momento, ni la Champions, ni las ligas, ni lo que él había logrado, los récords, el Pichichi, todo lo que él había logrado. No superaba ese momento de felicidad y yo creo que por eso a él le duele tanto que la selección de Portugal haya hecho eso con él, porque él realmente dejó prácticamente y todo lo que hizo fue para llegar a conquistar con la selección de su país en ese momento pues la Eurocopa y los otros títulos que logró.
2: ¿Sabe que yo que leí ayer? De hecho él se mantiene en la selección, esto leído obviamente con todo el caso Cristiano, porque le dicen pues que lo van a seguir contando con él y que en ningún momento Cristiano dijo tengo que ser titular en los partidos, en ningún momento, que él no está exigiendo que tengo que jugar todos los 90 minutos, eso es falso, eso es ganas de inflar cosas que ya se saben que hay problemas en el camerino y lo que quieran, pero que el tipo nunca, digamos que entre sus peticiones nunca estuvo el tengo que ser titular y en cambio sí le dijeron te vamos a tener en cuenta porque él sí iba a ir.
0: Claro.
2: Y dijo bueno, está bien, pues si me necesitan yo me quedo, pero como bien dijo, cuando no, me voy y ya se
1: debe ser. Vean que mi profe de artes en el colegio decía, ustedes antes de ser artistas deben ser personas, y eso lo aplicaba en cada profesión de cada uno, y creo que este video de Cristiano es la prueba de que él era de verdad, antes de ser un futbolista, el mejor de la historia para cada quien, es calidad de persona. Y agradecerle a cada una de las personas que están detrás del equipo, que uno muchas veces no ve el utilero, doblando camisetas, eligiendo canillas, guayos, organizando ese tipo de cosas, es lo que hace diferencia en un jugador como este. Yo también estoy igual, yo también estoy lagrimeando, como dice nuestro banner, estoy muy triste, porque...
2: pensé que te estaba...
0: Si es que el banner dice, no, no, no. Me hicieron lagrimear el bicho.
1: Claro,
0: es
1: que el bicho, y por eso el bicho está lagrimeando, yo estoy lagrimeando, me imagino que ustedes dos también están lagrimeando, porque la situación... con el bicho es complicada, porque no puede sacar una estrella
0: es
1: así
0: como
1: así.
0: Es conmovedor lo que ha pasado. Claro. Es decir, toca las fibras. Toca las, así si no sea fan del bicho y demás, toca las fibras. Mire, porque además le exigieron siempre ganar un mundial con Portugal. No, no tenía equipo para hacerlo, no, era muy jodido. Estuvo cerca, digamos que peleó hasta el final, incluso en el
2: mundial. El más cerca creo que fue en 2006. De hecho, su primer mundial.
0: Sí,
2: que
0: su primer mundial.
2: Cae eliminada Portugal en semifinal contra Francia con un penal de Zidane.
0: Sí, ahí es donde, hasta donde, digamos, para donde pudo llegar Portugal.
2: Ese Portugal fue el más cerca que estuvo.
0: Ahí estaba Figo todavía.
2: Claro. Claro, ahí se claro. Alcanzaron a jugar Figo. Uy, esa banda con Deco, con Maniche, Costi. Uy, qué equipo tenía Portugal.
0: Bueno, 10 años después lograr la Eurocopa. Pero me refiero, le exigieron un mundial. Nunca lo pudo ganar, pero sí hizo que el mundo girar alrededor de él.
2: Sí.
0: Mire este video, Luisca, para que vea lo importante en los demás deportes, cómo la gente le daba importancia en la famosa celebración del
2: ¡Sí! Amparízame. Amparízame.
0: Mira esto.
2: Acá ya está esgrima.
0: No, esto es hermoso. Esto es hermoso.
2: Pero ganó el mundo.
0: Mira.
2: Motociclismo, fútbol femenino, fútbol masculino en este
0: de
2: lado
0: todos
2: del
0: los equipos.
2: Boxeo. O bueno, UFC más bien. Artes marciales mixtas.
1: Esgrima.
2: Pana.
1: Voley.
0: Todo el equipo.
1: No, ese todo el equipo es espectacular.
0: ¡Sí!
3: ¡Sí!
0: Sí, no, o sea, que usted logre que todos los deportes casi del mundo, y que futbolistas, boxeadores, ¡sí! Jugadores, esgrimistas, pilotos, celebren como celebra Cristiano Ronaldo, es porque realmente marcó un hito muy grande.
2: Pues y que además tiene un respaldo gigante, porque obviamente el mundo siempre va a estar dividido y gustarle a todos es imposible, pero tiene un impacto gigante y un respaldo gigante. Ayer el mensaje de Holland, yo vuelvo al gol del danés.
1: Espectacular.
2: Enfrente de, lo, del
0: lo
2: técnico
0: tenemos,
2: de
0: si
2: la,
0: quieres,
2: de la banda.
0: Va hablando Luis Campo.
2: Exacto, esto fue lo que pasó ayer en ese partido entre Dinamarca y Portugal. Y es que en un momento en el que Dinamarca hace gol, pues la celebración del delantero de Holland, hoy en día en el Napoli, es la celebración de Cristiano. Así fue la vuelta en este partido de Nations League, donde se estrenó Rafa Leao con la número 7 de Cristiano, y obviamente Cristiano pues no estaba con la selección.
0: A ver. ¿Qué? No.
2: Ahí está la celebración. Lo empuja y ahí está la celebración haciendo el shoo, y
0: es
2: la
0: que
2: gente en la tribuna.
0: El contexto es tremendo Laura. Porque es el empate, es el 2-2.
2: Sí.
0: Y ningún jugador de Portugal celebró como celebraba Cristiano.
1: Claro.
0: Celebró fue el contrario, el rival, el danés.
2: Y les preguntaron después del partido, por ejemplo, a Renato Veiga, al jugador del Villarreal, le preguntan, bueno, ¿y qué opinas de la celebración de Holland con todo el tema de Cristiano? Y dice, para mí Cristiano es una leyenda, y me pidieron no hablar del tema.
0: Claro.
2: Y se fue.
0: Sí, seguramente todos tienen la orden de...
2: ¡Obvio!
0: No, ¡callar!
1: El mensaje del grupo de WhatsApp fue, nadie habla de esto, y ya, obviamente, es para darle...
2: No se habla de Bruno.
0: Abstenerse de hablar de seres.
2: Sí, tal cual.
0: Y ya ni sin el 7, porque ya lo tiene.
1: Aparte, eso
0: Rafa
1: también.
0: Leao.
1: O sea, la camisa de Cristiano seguía tibia el último entrenamiento de 30 minutos antes de entrar al partido. ¿Para qué se la dan a otra persona así como así? O sea, también es como, a ver, respetar las leyendas. O sea, yo no veo que en estos partidos de Argentina la 10 de Messi se esté usando porque sí. Entonces también sí. Es cómo se trata a la leyenda, cómo se trata desde lo estructural, ¿no? De la federación misma, porque también es un irrespeto a su historia. Después de Cristiano, Portugal es una cosa, pero antes no existía.
0: Pero además en el partido siguiente. O sea, es que para mí es una bofetada, obviamente, a una leyenda, y eso lo hace aún más grave desde el cuerpo técnico. Las declaraciones que veíamos ayer de Jorge Jesús, es que se llama, ¿no?
2: Yes.
0: Diciendo que él era el técnico y el que mandaba y que él era el jefe y demás. De Jorge Jesús no se va a acordar nadie en un mes. Absolutamente
1: partidos?
0: Nadie, vas a ver.
2: Mes?
0: De Cristiano nos vamos a acordar toda la vida. Entonces, querido Jorge Jesús, jefe no es el que manda, el que grita y el que putea, es el que con liderazgo y entendiendo a su equipo logra potenciarlo y hacerlos figuras a todos. Y eso parece que no lo ha entendido el señor Jorge Jesús, y más con su máxima figura, una leyenda no del fútbol Portugal, del fútbol de Portugal, no, del mundo.
1: La historia del fútbol mismo.
0: Mire, Es que metí de rabo en eso. Al final terminó ganando Portugal 4-2, ¿no?
1: Portugal.
0: Que ahí le dieron la vuelta y vio la celebración. Fue, ¿quién fue el que? Joao Cancelo, que celebraba y decía como, papi, aquí estoy yo también. Es que por debajaron mucho a Cristiano. Sí. O sea, la verdad, como, y él no fue el mismo que dijo que Cristiano era uno más.
1: Ese fue la, es que fueron todos que dijeron, que es uno de los debutantes de esta selección, que dijo como, el equipo no juega alrededor de Cristiano, él es un jugador más de este equipo. Decirle un jugador.
0: Joao Neves.
1: Decirle, fue. Joao Neves, una uña de Cristiano es mucho más de lo que es Joao Neves, es increíble. ¿Cómo puedes también tú desde lo individual, desde lo que es el grupo, tratar hacia cualquier jugador del mismo grupo, ¿no? Y sobre todo cuando es una figura como Cristiano. Cristiano tiene más títulos individuales que el mismo Jesús, que es su mismo ex director técnico, o director técnico, como quieran, de su selección. Entonces también es como, pues guardemos las proporciones, ¿no?
0: Totalmente. Hay opiniones, veo que está mucha gente comentando en arroba radioactiva en YouTube y también en As Colombia.
2: Dice por acá John Freddy, imaginen por un segundo que Scaloni pusiera a calentar a Messi 30 minutos y no entrara.
0: Sí, no.
2: Saludos para Mario que dice, ay, pero cuando, ¿por qué no hablaron tanto cuando se retiró Messi? Amigo, Messi no se ha retirado. El martes es su partido de despedida con la selección. El miércoles con mucho gusto te hablamos de todo lo que quieras de Lionel. Dice por acá Neno, hola, abrazo para Sara. Dice por aquí, qué falta de respeto con una leyenda. Dice por aquí David Ricardo, el bicho tiene su prepotencia ganada, pero nunca debió haberse ido así. Hay otras maneras, como hablábamos ayer. Y pregunta Carlos Bernal por Crispín. Él se hizo un leve retoque y ha cambiado, pero aquí lo tenemos. Ya llegó Crispín.
1: Es una versión de Temu.
0: Una versión de Nana. La versión de Temu.
4: Pero Crispín tampoco es que sea...
0: Crispín Michael Jordan. Sí, no, no, una versión pony de Crispín.
1: La versión
4: comprimida.
0: La IA que no pagas. La versión de IA que uno no paga, la gratis. ¿Cómo le va, Anito? Buenos días.
4: Hola, Rafa. Yo también estoy como dice el banner, que me hicieron lagrimear el bicho más con ese video de Cristiano después de ganar la Eurocopa. Ahora que alguien mencionaba a Messi en los comentarios, a mí me parece que para lo de Cristiano hay que sacar una conclusión, o yo saco una conclusión, y es que a Messi lo rodearon de gente que ama a Messi. A Cristiano lo rodearon con gente que ama jugar con Cristiano. Es decir, el que se toma la foto, el que la sube, el que presume que juega fútbol, mientras que los argentinos daban la vida por Messi. Entonces, eso también es algo que afectó mucho a Cristiano, porque puede que aquí de frente, aquí de panas, le dicen, ah, no, Cristiano es el mejor tal cosa, y sale la rueda de prensa a decir, no, un jugador más. No me importa si es Cristiano o si no.
0: Eso del bicho me tiene... Y eso nos muestra también cómo estamos como sociedad,
1: ¿podemos,
0: ¿no?
1: Podemos seguir tirando, o sea, filosofía.
0: De verdad.
2: Sí, estamos raros, Rafa.
1: En tu equipo.
2: Estamos raros.
0: Estamos jodidos.
2: Estamos jodidos. Una sociedad que todo lo critica, todo lo pelea, sí, no, nada le gusta, todo lo ataca, todo... Ay, ay, ay.
0: ¿Para qué contar el tiempo que se ha ido? ¿Para qué contar el tiempo que...?
2: Anito.
0: No, de Anito.
4: El tiempo
0: bueno,
4: de Anito.
0: Mire, antes, hablando de Messi, Argentina goleó a Bolivia 4-0.
2: Yes. Sí,
0: mañana juegan
4: el
0: contra...
4: Martes.
2: El martes.
0: No. Mañana juegan contra Burkina Faso.
1: Ojo.
4: Ah, sí.
0: Ojo,
1: contra Burkina Faso.
0: Pero, ojo los rivales que encontró el señor Tapia, el presidente de... No, si es Tapia, no.
4: Sí, sí, el Chiqui Tapia, claro.
0: El Chiqui Tapia, sí. Me confundí con el cantante de Los Prisioneros. ¿Cómo se llama? El
1: casi.
0: El
1: baterista.
0: Baterista.
1: Bueno, ¿no es Luisca?
0: No, es el de Wamba.
1: No, de Bonca.
0: Y consiguió partido con Bolivia 4-0. Burkina Faso, pero ¿sabe contra quién es el partido de la despedida de Messi?
4: Contra Benín.
0: ¡Benín! Marica, ¿usted qué sabe de geografía? ¿Dónde queda Benín?
2: No, no tenía.
4: Capital de Benín.
2: No, pero Benín no es europeo, amigos. Vamos a hablar de
0: capital. ¡Benín!
2: Dije las de Europa.
0: Pero
2: no las del mundo.
0: ¿Dónde queda Benín?
2: Vamos a averiguar.
0: De hecho,
1: no puedo
0: diría el ex candidato Vaupés, ¿eso qué es? El Bichada, ¿eso qué es? ¿Benín qué es?
2: Mira, Benín queda en África Occidental sobre la costa del Golfo de Guinea. No. Para ubicarlo fácil, Benín limita al este con Nigeria, al oeste con Togo, ubicas este y oeste, ¿no? Sí. Oeste, izquierda, este, derecha. Correcto. Norte con Burkina Faso y también ahí tiene a Níger.
0: ¿Y cuál es la capital de Benín?
2: Ya vamos a averiguar, pero dice por acá que la capital de
4: Porto
2: Benín
4: Novo.
2: Es Porto Novo.
1: Porto Novo.
0: ¿Porto o Orto?
4: No.
2: Depende de la situación. pero es bien al sur, la capital.
4: Vale, hay un mapa de Benín.
0: En la vida había escuchado Benín.
2: Sí, mira que tiene una figura interesante el mapa de Benín.
0: De Benín, mira. Ah, mira, que al lado de Burkina Faso. Claro, ese man se fue, hizo una reunión.
4: Claro.
1: Burkina Faso y venir. Ustedes quieren jugar contra
2: el Togo. Togo y Nigeria, ya para que no te vuelvas a perder y que sabes que te enseñamos tanto de geografía.
0: Ah, Porto Novo.
2: Exacto.
0: Ranking.
2: ¿Por qué italiano?
0: No sé. Porque Porto. Porque Porto me suena.
2: No, Porto
0: Novo. Ah, total. Sí, es verdad. Me hiciste acordar cuando me dijeron, ah, pero voy si yo solo. Nada de amor y queda uno como rabón. No le meten corazón. Puesto 93 en el ranking FIFA.
2: Está alto.
1: Ah, pues top 100.
4: Súper rival.
0: Pero lo, yo no entiendo.
1: Es, o sea, top 100, Rafa. Argentina, no le bajes la caña, es pues top 100. Es,
0: top
1: es...
0: 100 de 100.
2: Así de 95. Es que toca pedir que Messi vaya y juegue, mete gol. O sea, que vaya, pero, y marica, llene,
0: pero,
2: eso.
0: Pero Benín, o sea, de verdad, suena.
1: Es que no es nuevo. Argentina siempre hace fechas FIFA y amistosos así.
4: Y eso más que de Tapia, es de Scaloni. Él dice que él prefiere no enfrentarse tanto con rivales directos, así se haya enfrentado con Bolivia. Igual recordando que no se los van a enfrentar en las eliminatorias, porque Argentina no va a estar. ¿Sabes
0: contra quién yo hubiera hecho ese amistoso? Ah, pero Cabo Verde está jugando alguna...
2: Contra Países Bajos.
4: Sí, no, pero Cabo Verde está, ¿claro?, en la, o sea, Nations. Sí, sí, sí.
0: Por ejemplo, yo hubiera hecho ese Cabo Verde, que fue un partidazo en el Mundial.
4: ¿Con Bocinha?
0: Con Bocinha, o sea, claro, le hubiera metido ahí... Pero bueno, a es que si no puede porque está jugando. Bueno, ahí será la despedida de Messi, será frente a Benín.
2: O con Colombia.
0: Eso va a ser en el Monumental. Y aplausos, aplausos para Messi, una despedida como debe ser.
1: A la altura.
0: Y chao, sí, a uno bien de los mejores del mundo. Bueno, mi querido Anito, ¿listas sus boletas para BTS esta noche?
4: No, yo hoy es al lado, al Movistar.
0: ¿Qué hay en el Movistar hoy?
4: ¿Quién era el que estaba? Posada. ¿Qué?
0: Ah, Luis Alberto Posada.
4: Luis Alberto Posada es el que va a estar en el...
0: ¿Qué canta Luis, pero... Alberto Posada? ¿Música de...? No.
4: Sí, sí, como norteña, como...
0: No, no. ¿Despecho? ¿No? De despecho.
4: Sí, pues sí.
0: No. Popular. Despecho,
4: norteña, popular.
0: Por algo me llaman el rey. No, ese era, no, ese Darío,
1: era
0: Gómez.
1: Ese era el rey.
4: No, pero no tengo boletas.
0: Diga, pero Luis, ¿usted esa locura? Había gente que lleva 2 días haciendo...
4: ¿De fila?
0: Fila. Sí, sí,
1: jamás,
0: acampando en el BTS.
2: De hecho, mira, ayer me puse a leer. Yo no estoy muy cerca del tema del K-pop y el BTS y demás, pero me gusta leer.
0: K-pop, Britney Spears.
2: Me puse a leer que a los fanáticos de BTS alrededor del planeta les dicen los ARMY, ¿no?
0: Sí, a los
2: ARMY. Y que ahorita hay mucha molestia con las ARMYs de Colombia.
1: Sí, pero están como un poco exageradas.
2: Pues, aunque algunas respetaron mucho la llegada de los artistas en el aeropuerto, porque tuvieron la suerte de verlos literalmente en la entrega de maletas, los respetaron, los dejaron pasar. Pero hubo otras que estaban esperando en el aeropuerto cuando les habían dicho que por favor no, que porque esto es bueno, eso por un lado. Por otro, no los pudieron sacar en una camioneta privada porque no sirvió, los mandaron en un SITP. No. Y luego, además, les llegaron, como que alguien filtró cuál iba a ser el hotel, o sea, como que había mucho disgusto con todo lo que estaba pasando alrededor de la bienvenida de BTS.
0: Chicas, me dijeron que BTS se va a quedar en el hotel Amarte de la 63 para que estén ahí pendientes.
2: Hasta que nos baneen.
0: Dios mío. BTS. Bueno, a mí me sorprende, Sara, es un fenómeno del K-pop. A mí, yo lo viví con mis hijas, pero con One Direction. Sí, pero claro. con BTS... Además, K-pop, ¿no?
1: Es que esa parte, va a ver, digo, un poco absurdo en el sentido de que el concierto, las dos fechas son tan inmensas que vino gente de otros países, porque claro, pues estos tipos no van a ir a todos los países de Sudamérica, claramente, y mucha gente ya compró y reservó y viajó y todo el mundo, yo digo, wow, o sea, todo lo que hay detrás de, nos guste o no, es una banda que está rompiéndola en este momento, el montaje es una cosa inmensa que yo solo pienso en la pobre canchita. Pero también sé que ellos tienen destinado como un dinero para arreglarla y demás. Pero lo que me perturba un poco es, ¿ustedes se quedarían 2 días afuera del Campín esperando para un concierto, para un partido de fútbol?
2: Depende
1: de
2: la banda.
0: Depende,
1: pero durmiendo, sí. ¿2 días?
2: Sí. Si es ACDC, le hago. Si es Fiti Fiti Paldis, le hago. Si quiere una semana.
1: ¿Te bañas? ¿Ese es pis?
0: ¿Para qué? Cuando vino Guns N' Roses,
1: ¿es pupus?
0: Para sí, ponerlo en términos rockeros, pasó en el Campín.
1: Sí,
0: gente
1: sí,
0: que
1: claro,
0: acampó 2 días.
1: Claro, sí.
0: Que ese fue el concierto que se voló la...
2: la no, se le agarraron 8 días
0: de con Real
2: Maiden. Hay bandas que uno...
0: Sí,
2: yo por ejemplo, si no me hubiera tocado trabajar, si no hubiera tenido la suerte de trabajar en Radioactiva, cuando vino Blink-182, tú,
0: también.
2: Yo llego un día antes.
0: También, sí.
2: Sin ningún verdad. Problema.
0: Mira, ahí están en pantalla para los que no tienen ni idea de qué estamos hablando, pero hay que ponerse porque hay que
1: no
0: culturizarse con el tema BTS, porque por estos niños de K-pop, el Campín lleva 8 días cerrado y va a estar otros 15 cerrado por los conciertos, porque hay concierto hoy, concierto mañana. ¿Sabe qué contaba el gerente de Ticketmaster?
2: ¿Qué contaba?
0: Que es la tiquetera donde vendieron las boletas, que más de 600,000 personas se quedaron en lista de espera para
1: Luda
0: comprar
1: Silva.
0: El ticket. O sea, una locura.
1: ¿No vieron a Luda Silva?
2: Para ir a verlo hacer playback.
0: Todo Raúl.
1: Luis Castán envidioso porque la coreografía es mejor que la de Wamba.
0: Pero yo no voy a hacer la coreografía que usted hacía también.
2: Vente, digo una cosa. Aquí detrás es donde creo yo está también el verdadero poder de esa banda. los músicos, la producción, claro, lo demás, porque pues ellos
1: los
2: no, nunca los he visto cantando, espero que lo hagan muy bien, pero usualmente son muy apoyados son muy por poderosos. Pistas, no sé son muy cantan. Apoyados por consolas, son
1: inglés?
2: Muy apoyados por coristas, no les estoy bajando nada, solamente digo que hay que aplaudir y tener en cuenta también detrás la producción, los claro. músicos, la banda, los bailarines,
0: dicen,
2: todo lo que vienen, no son solo
0: este
2: ellos.
0: Es un show de otro nivel, ¿no? Que esto es una locura.
2: Esto
0: cantan
2: es...
0: en inglés, ¿no?
4: Sí.
0: O cantan en coreano.
4: Pues, no tengo, a ver, no para el mundo cantan en inglés, pero pues obviamente ellos nacen como una banda coreana cantando pues a su gente en Corea, pero pues se va... como agrandando la leyenda de esa banda y pues empiezan a hacer ¿vieron? Música.
1: ¿Usted por qué sabe tanto de mí?
4: Es que tuve una...
1: ¿Una novia Army?
4: Una novia Army.
0: De la, ¿una ¡ah! Novia Army? ¡No!
1: Juanito. Cool,
2: ¿de verdad? Oiga, lo bonito de ayer, ¿vieron la prueba de sonido con el atardecer bogotano?
0: No.
2: Tremendo.
1: ¿Mándala? Sí.
2: Claro, porque hubo gente que se quedó en el puente del Campín ahí claro. chismoseando.
0: Es que eso es un edificio lo que hay en la casa.
2: Sí, alcanzaron a grabar un tremendo atardecer, pero un atardecer sí, espectacular, no. puro realismo mágico, como decían, con la prueba de sonido ahí de fondo. ¿Eh?
0: ¿Cuál fue? Yo sé que usted no siguió y no fue fan, Luisca, pero su boy band como que cantó cancioncitas
1: predilecta.
0: Y que tuvo.
2: No tiene
0: aparte de
2: una
0: Wamba.
2: Sola competencia la gente de los Backstreet fucking Boys. Uy.
0: Backstreet Boys. All right.
2: Y eso que le salió al lado Justin Timberlake con su NSYNC.
1: Uy.
2: Y NSYNC, Dirty Pop.
0: También. NSYNC.
2: También
0: lo que
2: estuvo
0: pasa es que usted, lo que pasa NSYNC. Es que usted no tuvo la... Wow. Ah, bueno, estos son NSYNC. Ah, mira a Justin Timberlake ahí todo crespito. Como un gringuito cualquiera. Mira,
2: como un gringazo.
4: Sí, sí, se parece a Luis.
1: Es un niño que va al college.
0: Búscate
1: normal.
0: Una de Wamba, sí. Oye,
2: te la tengo, ¿eh?
0: Pues que ustedes son muy chiquitos porque no vivieron la época de los New Kids on the Block.
2: New Kids on the Block.
1: A mí háblame de Justin Bieber
0: New
1: en adelante.
0: New Kids on the Block para mí ha sido la mejor boy band que he visto, que ha existido y que me gustaba. Además, canté sus canciones. Tonight Night. Bueno, nos pueden, ¿cómo se dice? Banear.
1: Banear.
0: Pero
2: gustó,
0: grande, por
2: canción.
0: Favor, si se llama, ¿sabe cómo se llama? Tonight.
1: Así.
0: Se llama Tonight.
1: Ahí
0: había
1: está.
0: Otro. Step by
1: sí.
0: step.
2: Uy, esta gente, estos marcaron.
0: Estos son los Backstreet Boys.
1: ¿Me puedes
0: esto
1: poner Borbón de One Direction? Big Time Rush también, gracias.
0: Bueno, Menudo, para no ir más lejos, también fue una boy band.
2: Yo veo esas fotos
0: One
2: Direction.
0: Mira, ¿y estos quiénes son?
1: One Direction, ¿cuánto comenzó?
0: Uy, estaban muy chiquitos.
1: Tenían como... ¿Qué? ¿14?
2: Cada uno pasó por una audición y no los aceptaron. Y luego Simon, ¿se acuerda de Simon?
0: Sí,
2: el jurado
0: claro.
2: de la voz, de X Factor, los llamó y los armó. Y dijo, ustedes me sirven, pero en grupo, si les sirve,
0: y
2: vamos.
0: La rompieron.
1: La rompieron.
0: Ese
1: sí.
0: fenómeno BTS se vivió en Colombia exactamente
1: en
0: igual como
1: claro.
0: el
4: sí, totalmente.
0: Exactamente
4: sí.
0: igual.
4: Sí,
0: fue un solo pues, concierto. Ah, no, fueron dos también.
4: Sí,
1: creo que
4: fueron
1: no,
4: solo
1: fue
4: uno.
1: Una, fue una sola fecha.
0: Mira Menudo. Claro, mira Richie wow. y demás.
1: Mírame todo. La calidad de la foto.
4: Es que
0: bueno,
1: ropa.
0: Hemos pasado con hartas bandas.
1: Qué chévere, ¿no? O sea, que me parece increíble cómo el poder de la música logra estas cosas finalmente. La pasión que nos despierta el fútbol a nosotros.
0: ¿Ese es Daddy Yankee?
4: Sí.
0: Con todo lo... ¿Cómo llaman estos?
1: Papi Arca. Es Arcángel.
0: ¿Pero cómo es que se llaman ellos en...?
4: No, era
0: sí,
4: una banda,
0: sí,
4: pero...
0: Sí, el nombre.
1: Le diré a mis hijos que eran los Avengers, no sé ustedes.
0: Los Avengers, los... Bueno... Ahí está.
2: Yo no sé.
0: ¡Mira,
2: yo
0: Wamba! ¡Vamos, Luica!
2: Quíteme todo lo
0: de
2: bailado.
0: Un lado al otro.
2: Parecíamos wow. los Power Rangers.
0: Oye, todos usaban esos tipo Vans, pizahuevos
2: todos,
0: de...
2: ¿Sí? Es que nos patrocinaba.
0: Aderezados.
2: Nos patrocinaba la marca.
1: Me encanta Vans. Tu pantalón.
2: Sí. Nos patrocinaba la marca y nos patrocinaban las camisetas.
0: ¿Cómo no, se llama lo que usaban ustedes acá?
1: La gargantilla.
2: Le decían choker. Gargantilla.
0: Sí, es verdad.
1: Wow.
0: Muy bien. Qué lindo.
2: Yo solo veo esas boy band y me acuerdo de Blink 182. ¿Se acuerda cuando saca el video de... What's My Age Again y All the Small Things burlándose de todos estos? De...
0: Sí.
2: Salen vestidos en el aeropuerto. Y salen allá. Ahí está.
0: Pero
2: class.
0: Mira, siguen trascendiendo y siguen existiendo.
2: Obvio, pues si los Backstreet Boys
0: de
2: están de gira.
0: ¿Esa
2: gente volvió de gira?
1: No,
0: claro, pero va la gente que lo seguía, o sea, va la gente de nuestra edad. Ahora estas bandas están cautivando pues jóvenes.
4: Sí, es verdad.
0: Y demás. Así que muy bien, vamos a ver esta noche cómo les va. Bueno, ahora sí, Anito, llegó el momento después de hablar tantañola.
2: Después de 40 minutos.
0: Nos quedan 5. Sí, terminamos ya, no, mentira.
4: ¿Será que se va? De pronto también se quejan, ¿no?
1: Todo, ¿qué? ¿Por
0: qué? Ahora,
4: el rock
0: solo
4: BTS.
0: BTS. Solo BTS, porque
1: ay,
0: no hablan
1: BTS.
0: De One Direction.
1: Ay, solo hablan de Wamba. Ay,
2: porque no hablan de Santa Fe.
1: Porque no hablan de James.
0: Uy, le tengo noticias de James. En minutos, porque por ahora llega Juan Lozano, el orgullo de Doña Sandra, con los titulares.
4: ¡Pongan BTS! ¡No mentiras! ¡Me sigue lagrimeando el bicho! Portugal ganó 4-1.
5: 4-2. Hoylund celebró como CR7, empujó a Jorge Jesús. ¿Qué? Y se ganó el respeto del mundo. Tenemos clásico en Europa, Francia contra Italia, Ratatouille contra el pene. Ojalá meta el pene y gane la pasta, juega la selección que nadie quiere ver hoy, Colombia contra Paraguay. ¿Cómo? Lo verdaderamente importante es que hay transmisión del Rock and Roll con Monolao y Luis Cacorro. Se destapó la olla, no se ilusione Rafa, que no son arepas de huevo, es todo lo de Negreira y el Barcelona. Me dicen que Rafinha está buscando casa en el Chicoral, no, y que su sueño es jugar con Hugo Rodallega.
2: Tengo la misma información.
0: Oiga, hoy es el plazo, ¿no? El tema del Manchester City. Hoy debería...
2: Ya respondió el City que sí va a apelar a todo lo que lo están...
1: Bueno, pero apela.
0: Se va a alargar el chico.
1: ¿Sí?
2: No, máximo de aquí a enero ya dan la respuesta. O sea, no como que siga la pelea, no. De aquí a diciembre, enero, ya responden cuáles van a ser las sanciones contra el City. Más allá de que apele o no apele, va a tomarse un par de meses la decisión final. Y lo que decía mi querido Anito de Crispín, como estaban diciendo en el chat.
4: Anito de Crispín.
2: Resulta que ayer el Real Madrid presentó una documentación extensa a la UEFA, pues exigiendo que se reabra el tema de Negreira, a lo que el Barcelona respondió: no tiene que reabrirse porque nunca se ha cerrado, lo sigue investigando la justicia en España y tenemos todo para documentar que...
0: ¿Cuál es el caso de Negreira para la gente que...
2: El caso de Negreira es que durante no me acuerdo cuántos años se está acusando al Barcelona de haberle pagado al comité arbitral presidido por Negreira.
0: Ok.
4: 17, según lo que he leído son 17 años.
2: O sea, que duraron pagándole más de una década al comité de árbitros en España para haberse no solamente favorecido, sino para que perjudicaran a sus rivales directos. Eso es no comprobado, se sigue investigando, obviamente está en ese tema, pero el Real Madrid insiste constantemente y ayer presentó una documentación, como la UEFA mismo confirmó, dijo: el Real Madrid nos acaba de entregar una larga documentación probando y hablando sobre todo lo que tiene que ver con el caso de Negreira.
0: Muy bien, eso es muy grave, pero obviamente no lo han podido comprobar, ya muchos años en eso. Y sí, obviamente el Madrid aprovecha el tema, el momento, lo del City, para apoyar y como para que le den celeridad o por lo menos poner en la palestra pública.
4: Claro,
0: y
4: que como que no se olvide, como que no se olvide.
2: Que no lo dejen ir, que es lo que está pasando también con la Premier, donde hoy ya respondieron la mayoría de clubes de la Premier diciendo: esperamos que la sanción sea épica, que se siente un precedente. Claro. Pero uno a uno los equipos han ido diciendo cada uno en su opinión de: esperamos que pasen cosas. Y lo mismo la prensa en Inglaterra. The Guardian, por ejemplo, están hablando de cuándo y qué. Ya no nos importa la apelación, sino que se haga justicia por lo que se está haciendo mal.
4: Hay un par de clubes en Inglaterra que han dicho que ojalá no pase nada con el City por el tema del marketing, que es uno de los equipos que más lleva plata y demás.
1: No, pero
4: y también desde la AFA sacaron un comunicado, unas palabras. La verdad no sé si llamarlo comunicado, simplemente dijeron que van a investigar bien porque tampoco quieren que se afecte la Premier League. Y el nombre de la Premier League y de sus equipos. Básicamente como vamos a investigar, pero no queremos que se joda tanto al Manchester City.
1: Pero entonces, eso está mal.
4: Eso es un tema que se tiene que tratar.
1: De manos impresionante.
4: Y de lo del Barça, de hecho el video de la banqueta, Rafa, hoy habla del Negreira.
0: ¿Ah, sí?
4: Por ejemplo, sí,
0: bueno, pues veamos ese caso de Negreira para entender, para saber en qué va con nuestros amigos de la banqueta, el gran Juanes. Que hasta ahora lo saludamos en el Rock and Roll de las.
6: A ver. Caso Manchester City, Cristiano Ronaldo y ahora el caso Negreira. Esta fecha FIFA se sintió así. Si no sabes en qué consiste el caso Negreira y no recuerdas de qué va todo esto, acá está un breve contexto. Se investiga al FC Barcelona por haber pagado más de 7 millones de euros durante casi dos décadas a José María Enríquez Negreira, quien en ese entonces era el vicepresidente del Comité Técnico de Árbitros en España. El Barça siempre ha defendido que esos pagos eran por informes técnicos y arbitrales, pero para la justicia y sus rivales todo esto huele a presunta compra de favores y corrupción deportiva. Sabiendo todo esto, volvamos a la actualidad. La UEFA hizo oficial que recibió una cantidad sustancial de documentos sobre el caso, enviados directamente por el Real Madrid. Los inspectores de ética y disciplina europeos ya tienen los archivos en la mano y están revisando absolutamente todo con lupa. Pero la cosa no termina ahí. El Real Madrid no se quedó de brazos cruzados y lanzó un comunicado exigiéndole a la UEFA que pise el acelerador. El club blanco pidió que la investigación avance con la máxima rapidez posible y que los organismos competentes adopten las sanciones correspondientes de una vez por todas. Básicamente están metiendo toda la presión en los despachos de Suiza. ¿Y cuál fue la posición del Barcelona? Desde las oficinas blaugranas salieron de inmediato a mantener la calma. Aclararon que el comunicado de la UEFA no significa que se haya abierto o reactivado ningún expediente nuevo en su contra. Según el Barça, simplemente se trata de la misma revisión que ya estaba en curso y afirman que no hay ninguna novedad real que cambie el panorama. O sea, le quieren restar importancia a la posición del Real Madrid. ¿Qué opinan sobre todo este caso? Los leo en los comentarios.
0: Muy bien, bueno, queda clarito entonces el tema. Claro, el Real Madrid...

0: Muy bien, 10 de la mañana, 41 minutos. ¿Se acuerdan de la profe Chloe?
1: Ay, cómo olvidarla. Tiene equipo en nuestro fantasy.
0: Volvió en sí, forma tiene de equipo en nuestro fantasy, ¿no? Sí. No, no, no ha vuelto, ¿no? No. Está, creo que está en una licencia.
1: ¿Por qué tan perdida?
0: Hola, pero tenemos una profe para poder. Como ustedes saben, yo empecé ya una dieta rigurosa. Sí, estoy haciendo ejercicio. Todos los días me levanto. Ahora hago parte del club de las 5. Entonces me levanto a las 5.
1: ¿Y te ha servido?
0: Y medito y hago ejercicio.
1: Yo lo intenté un par de meses.
0: No, me toca porque esa hora Caro ya está saliendo. Uf, entonces me despierta y me deja levantadito, vestidito, bañadito y.
2: Comidito y.
1: Me volví del club de las 6.
2: O sea, desayuno.
0: Sí, claro.
1: No me das de las 5, pero soy del club de las 6.
2: Bueno, pero
1: no.
2: Yo soy del club de las 4.
0: De las 4.
2: Yo entro todos los días a las 6 de la mañana. Todos los días.
0: Te levantas a las 4, ¿no? Claro. Pero está bien, está bien. Hay gente que va al gimnasio a las 4 de la mañana, Luis. No.
1: Hay gente como el Champion.
0: A 4 y media y hay 70 personas haciendo ejercicio.
1: Los del Gallo, que llevan más de una década llegando acá a las abriendo bueno,
0: cinco
1: de la mañana.
0: Pero cuando uno hace un morning, llega a programa. Pero usted levantarse a alzar pesas, a correr.
1: Yo lo hice un tiempo. Yo iba a CrossFit a las 5 de la mañana.
3: No. Yo tengo que decir que yo estoy en una etapa medianamente fit de hacer ejercicio, pero por obligación.
0: ¿Qué? ¿Por qué?
3: Yo vivo en un piso 11 y están cambiando el ascensor.
2: No.
3: Desde el 22 de septiembre están en eso, entonces desde temprano. Entonces yo llego, hago toda la cosa, voy en el bus, chévere, llego a la casa, me acuesto y toca subir los 11 pisos.
1: Trate de subir siempre, pero cuando baje, ponga un tubo de bomberos. Lo peligroso de la rodilla no es subir, es bajar.
3: Sí, es bajar. Entonces, sí.
2: Bajar
1: ejercicio para arriba y para la bajada. Pues,
0: sí, tocado. ¿Y tienes mascota?
3: Sí, pero es gato, entonces no hay que sacar a...
0: ¿Y la gente cómo hace con los perros, marica? ¿11 pisos?
3: Sí, ¿no? Pues les ha tocado... Sí, así.
0: Y ahora perros que no llegan y les toca en la mitad del camino. ¿Eso ha pasado?
3: Sí, puede pasar.
1: Yo vivía, a mí pasaba piso 2 y hacía carrera contra mi perro a ver quién llegaba primero arriba. Obviamente nunca gané.
0: No, pues...
1: Pero siempre le ponía carrera al juego y era un pique de 12 pisos con bombo.
0: Tan lindo el bombo. Bombo.
1: Un día esto lo va a traer.
0: Bueno, pues todo esto para decirles que si ustedes no han aprendido a estas alturas de la vida hacer una sentadilla bien hecha, pues nuestra profe.
2: No puedo, pero la profe.
0: La profe nos va a enseñar cómo hacer una sentadilla para que usted este fin de semana, aprovechando que es viernes, entienda cómo hacerla de manera perfecta. Adelante, profe.
4: Sentadilla, ¿cómo se realiza realmente? Sí, las rodillas pueden pasar la punta de los pies y no tienes que bajar hasta el fondo para que la sentadilla sea efectiva.
0: Okay.
4: El tronco tampoco tiene que mantenerse completamente vertical durante todo el recorrido. Alrededor de la sentadilla existen tantas reglas que muchas veces te confunden más de lo que te ayudan. La técnica importa,
0: yo,
4: claro,
0: profe,
4: pero no existe una sentadilla perfecta que funcione para todo el mundo.
0: Ya.
4: Todos tenemos diferencias en movilidad, en proporción y en estructura corporal.
0: De acuerdo.
4: Por eso, la apertura de las piernas, la posición de los pies, la inclinación del tronco, incluso la profundidad, puede variar de una persona a otra. Más que intentar copiar una sentadilla perfecta, busca una que se adapte a tu estructura y a tu movilidad actual. Lo importante es que puedas hacerla con control, con equilibrio y que no te provoque dolor.
1: Gracias, profe.
2: Pero ¿y el ejemplo?
0: Todos nos quedamos esperando la sentadilla.
2: No baje más de lo que tiene la profundidad de la rodilla, no le va a dar.
1: Si algo me quedó claro es que todos tenemos diferentes proporciones.
0: Sí. Total.
3: Yo escuché profundidad, algo de, no sé qué más digo.
0: Proporción.
2: La rodilla proporción, profundidad. Tanto peso.
3: Grande, claro, profe. Que no te vayas a caer, que no hay una sentadilla perfecta.
0: Bueno, esto es un programa.
1: ¿Cómo se llama
0: la
1: profe?
0: No tiene nombre todavía, ¿no?
3: Ya le ponemos un
1: ahora,
3: nombre.
1: Ahora, tengo que volver a hacer el quiz como buen profe y nos entendemos con ella. Rafa, ¿tenía o no tenía aretes la profe?
0: No sé.
1: Rafa.
2: Azul.
1: Ey, por favor.
0: No tenía.
1: Anito de Crispín. ¿Tenía o no tenía aretes la profe?
3: Sí, tenía aretes la profe.
0: ¿Sí tenía?
1: Muy bien.
3: Sí tenía. Pero cuide los detalles.
1: Sí, tenía. Pregunta a Silas Fabio que por qué no, no tenía cabeza, que porque eso era un cuerpo que hablaba.
2: Ey, amigo, ¿no fue la sentadilla?
1: Ey.
3: ¿En qué lado tenía el micrófono?
1: En el lado, si lo ves desde la cámara, es lado derecho. Si lo ves desde la perspectiva de la profe, es lado izquierdo.
3: Bien, Luis.
1: No,
3: bien,
1: es que
3: bien.
1: Yo sí me fijo en la información, no solamente en la
2: azul,
1: proporción.
2: Azul y puntos.
1: Sí. Profe, ¿y la sentadilla? Están preguntando. Ya.
0: Claro, todos nos quedamos con ganas de que ella hiciera la sentadilla,
2: claro,
0: pero pues fue una...
2: Claro, porque tal uno baje más, lo permitido. No.
0: Lo que pasa es que fue una explicación teórica.
2: Claro, luego viene la
0: teórica,
2: práctica.
0: Luego viene la práctica.
3: No, a leer. El nombre de la profesora.
1: ¿Cuál es?
3: Yo pensé otro nombre. Lucrecia.
0: Que hay gente que Lucrecia,
1: tiene, hay gente con Parkinson.
3: Lucrecia Ramírez.

0: Lucrecia, ¿cómo creen que estaba yo ayer viendo esa clase?
1: No, exactamente igual.
2: El pulso es un tema importante.
0: Mire, hablemos de la Liga Betplay, que hoy tiene un muy buen partido. A las 7:45 de la noche, el Deportivo Cali recibe Alianza. Ay. Cali, que viene siendo una buena temporada con Dudamel.
2: Está jugando bien. Tres victorias al hilo también. El tema es
1: positivo.
2: Arco en cero. Los jugadores que de pronto tenían un mal nivel individual, pues ya están subiéndolo. Y pues finalmente tenemos fútbol colombiano, ¿no? Hay que aprovechar nuestro fútbol. Y ojo con el Cali, que también, como a nuestro amigo del chat, lo están haciendo temblar. Está asustando el Deportivo Cali en la tabla.
0: La gente del chat es enorme. Los amamos. 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Bueno, ¿sus huevitos por quién, Crispín?
3: Anito de Crispina.
1: Hola.
0: ¿Cali o Alianza?
1: No, por Cali. Cali está jugando mucho fútbol. Eduard Bello está en su mejor nivel desde que llegó al fútbol colombiano, porque en Nacional no le fue bien. Llegó al Cali, encontró su lugar en el mundo y tiene una línea muy sólida a Dudamel. Lo empezaron a amenazar, ¿no? Empezaron a decir cómo venga.
0: Las primeras fechas.
1: Sí, si no gana, chao. Si no gana, chao. Y empezó a ganar, le ganó incluso a Santa Fe en Bogotá, que era algo que no hacían hace 5 años. Le ganaron también al Cúcuta, Arcos en cero. Y yo creo que el Cali es muy superior a esta Alianza, que con Flavio Torres ha cambiado algo, pero tampoco es un equipo fuerte al que los equipos grandes como el Cali le tengan que tener miedo.
0: Claro. Ojo que el Cali es tercero, tiene 21 puntos. Está metido ahí en la pelea, solo ha perdido 2 partidos, mientras que Alianza está en el puesto 15 con 11. Sí,
2: ¿no? Y está más pendiente.
0: O sea, el de la necesidad realmente es Alianza.
1: Claramente.
0: ¿Quién
1: claramente
0: está dirigiendo Alianza después de la salida de campeonato?
1: Flavio Torres.
0: Flavio Torres. Muy
3: ahí
0: bien.
3: Está la tabla por si usted nos ha conectado a vernos, con América liderando, Jaguares en la cola. Y obviamente pues muchos partidos todavía pendientes en calendario, pero ya se está acomodando mejor.
2: Alianza también, que está en tema de descenso, ¿no? Con Jaguares, con Chico, y que por fortuna ganó el fin de semana anterior, entonces salió de ese descenso directo, pero pues igual siguen ahí en la pelea.
0: ¡Dale, mi Junior!
2: Oiga, punto sirve en este
0: ayer
2: punto.
0: Era noticia en Montería y demás la visita de Juan Carlos Osorio a la ciudad.
1: Sí.
0: Claro. Y se reunió con el presidente de Jaguares. Eso no quiere decir que Juan Carlos Osorio sea vaya a ser o es el técnico de Jaguares, no. Simplemente fue a escuchar una propuesta, pero no, pues, yo no creo que un técnico de la categoría... Primero, no sé si Jaguares tenga para pagar lo que vale Juan Carlos Osorio.
1: No creo.
0: Dos, Jaguares hoy es el último en la tabla, pero es el primero en el descenso. Es decir, hoy está descendiendo. Tendría que llegar Juan Carlos Osorio prácticamente a ganar todo lo que tiene para zafar del descenso y con una nómina... que sabemos de cara que no es competitiva, sí, es decir, no. que es difícil. Yo no sé, ¿usted cree que aceptaría esa papa caliente, Juan Carlos Osorio? Un técnico de la categoría, y que se metería ahí, porque también están las dos opciones, o es el salvador de Jaguares y se vuelve el héroe y demuestra, y de ahí para allá un equipo grande vuelve y lo llama, o se quema.
3: O se entierra.
1: Sí, yo creo que igual un equipo como Jaguares no va a volver a meterse en ese chicharrón. El último equipo de Juan Carlos Osorio fue el Remo en Brasil. Y es un equipo
0: ¿cómo
1: que...
0: ¿cómo le fue?
1: No, le fue mal. El equipo sigue en descenso. Le fue mal en la Copa de Brasil. Le fue mal en cuanto a sacarlos de ese tema. Entonces yo creo que en ese momento no se quiere meter en esos líos. Para mí el equipo que puede estar a la medida en este momento para Juan Carlos Osorio, y es algo que sonado muchísimo, pero que obviamente no hay nada oficial, no hay conversaciones tampoco, es el Once Caldas, que él ya dirigió por allá. Hay gente que obviamente, amores y odios, Juan Carlos es un técnico que despierta mucho esos sentimientos encontrados, pero creo que puede ser el momento de que vuelva al FPC y que lo haga en el Once Caldas.
0: Podría ser en el Once. ¿A usted le gustó cuando estuvo en Millonarios?
3: Pues, es que a mí lo que me gusta es como técnico me gusta. Más allá del proceso y el equipo, a mí él como técnico me gusta. Entiendo que han salido cosas muy bien, otras muy mal. Pero a mí me gusta. A mí tiene cositas que me gustan.
0: Él es un estudioso del fútbol,
3: es
0: sin
3: que es
0: duda.
3: Eso. Es
0: y le ha ido, fútbol. En la mejor liga donde ha dirigido y le ha ido bien fue en México.
3: Sí.
0: ¿Usted sabe que él descubrió a Morita?
1: ¿A Morita? Sí,
0: en Toluca. El jugador hoy que es figura de la selección mexicana, el pelado de 17 años.
2: Claro.
0: Pues fue Juan Carlos Osorio el que lo descubrió.
2: Tiene buen ojo.
0: El que lo puso a jugar en la profesional, el que tiene buen ojo. Tiene claro, buen ojo, y el que hoy en día pues años. Tiene Morita en la selección. Entonces, él es un técnico de procesos, es un técnico que le gusta el tema de rotación, es un estudioso del fútbol. Pero sí, no creo que Jaguares sea el equipo.
2: Por más que
0: no
2: quiera hacer el intento, es que económicamente es un poco inviable mantenerlo. Claro, páguelo un mes, listo. Resolvió, contrató al entrenador, pero manténgalo. La nómina también, yo no sé qué podría hacer Juan Carlos Osorio con esa nómina.
0: Es que, ¿realmente? ¿Qué tiene Jaguares hoy? A ver, si usted fuera Juan Carlos Osorio y dice, bueno, la primera es, ¿y qué hay?
1: No, yo lo primero que hago es llamar a Uber Boder.
0: ¿Y qué hay en Jaguares?
1: No, hoy no hay mucho en Jaguares, no hay una figura, no hay, por ejemplo, en su momento un Pablo Rojas, que era un jugador que incluso él pasó por Santa Fe, después fue a pasar al Junior, él era como la figura de ese equipo, también pasó por ahí Andrés el Topo Rentería, y Jaguares de alguna manera se mantenía con algo, pero es que hoy por hoy, Rafa, Jaguares no tiene nada que uno pueda decir, a este jugador se le puede potenciar, porque en realidad lo que ha visto...
0: A ver, Diego Martínez es el arquero.
2: Que en Pasto flojo. Le fue bien, pero es Pasto.
1: Sí, pero
2: Pasto.
1: Flojo también.
0: Santa Fe no le fue bien, ¿no?
1: No.
0: Tampoco. Martínez, Edwin Martínez, Malagón, el central, Gerson.
1: Carlos Henao también. Está
0: Carlos Henao es el otro central.
3: No, es que no.
0: Luis Jiménez, Colpa, Bustamante, Mejía, Beltrán, Cubides y Rentería. Pues usted mira este 11. Ahora está la otra opción y usted dice, bueno, ¿llevo cuánto tiempo sin dirigir? De golpe tengo una oportunidad, una platica. Y en una, ahora Montería es un buen video.
3: Y probar el ojo, ¿no? Pero, también.
0: Porque... Uy, en Montería pruebas el ojo.
3: Uf, y no solo el ojo. Y el sin pestañas.
0: ¿Cómo no? El ojo de bife, me refiero yo, buena carne Montería.
3: Por eso, sí, no viene con pelos, o sea, eso viene. Es que es importante. Pero mira, pues entrar a.
0: ¿Usted aceptaría? ¿Si le pagaran?
3: No, pues sí.
2: No, pues si no me pagan.
3: Si no me pagan.
0: No, me refiero, la plata difícil. Que usted pide.
3: Es un reto
0: dice,
3: muy difícil.
0: Mire, yo voy, pero me pagan eso. Y le dicen, listo, va.
3: Sí, ¿sabes cuál es el tema? Hay que pensar también en su hoja de vida, pues, ¿no? En su experiencia, sí, en que no vaya a caer en...
0: ¿Pero será que un técnico de esa altura le importa eso?
3: Yo sí creo. ¿Sí? Cuando lleva además tanto tiempo sin hacerlo, creo que en el regreso, hacerlo en un equipo así...
1: No, es que Jaguares para Osorio, no. No,
0: tampoco creo.
1: Para mí no combinan.
0: Bueno, uno nunca sabe en esta hermosa liga, le puede pasar de todo, ¿no?
2: Sí, gana $80,000 al mes en México. $40,000 bueno, aproximadamente en el fútbol.
0: No está tan lejos.
3: Pero un asadero ahí en la entrada de Villavo.
0: No está tan lejos.
2: No, Jaguares. ¿No?
0: Es matar 10 cabezas de ganado allá.
3: No.
0: Eso no hay.
3: Mira, dice por acá, administración, sería un error para Osorio, ya después no hay poder humano que lo saque de acá. Y dice por aquí, H-Core, Osorio tendría oportunidad de mostrar esos estudios extranjeros.
0: Sí, también, es verdad, es verdad. Bueno, mañana, Águilas Doradas, Jaguares y Tolima, con técnico nuevo, que fue presentado Luis Fernando Suárez como el nuevo técnico del Deportes Tolima, enfrentando al Boyacá Chicó. Creo que ese partido es todo el Tolima, sin ningún problema. Pero ojo, pelado bebé, a las 6:10 de la tarde, ¿ese partido va por Rocangol?
3: ¿Cuál?
0: ¿Copa Betplay?
3: No, hombre.
0: ¿Barranquilla Millonarios?
3: Hombre.
1: Tráteme en serio,
3: hoy
1: diga.
3: Tenemos Colombia-Paraguay.
0: No,
1: pero
0: mañana.
3: Por eso hoy tenemos Colombia Paraguay.
2: No, hoy es hoy. Mañana veremos.
0: Un solo huesito.
3: No, amigo. Es que, no, ¿sabe por qué, Rafa? Porque tenemos rock and roll de lunes a jueves todos los días. Vea,
0: toda esta
3: el
0: semana
3: lunes,
0: tuvimos rock and roll.
3: No, la que viene.
0: Ah, la que viene.
3: La que viene tenemos lunes Medellín Santa Fe.
0: Sí.
3: Martes Colombia Perú.
0: Sí.
3: Miércoles Nacional Tolima.
0: Buen partidazo.
3: Enfrentándose al Tolima. Y el jueves Millos Fortaleza.
0: Buenos partidos. Bueno, pero es que ojo,
3: de rock and roll derecho.
0: Ojo que ese partido de Copa es partido único, ¿no?
1: Claro. Sí. Partido único en Barranquilla.
0: En Barranquilla.
3: Entonces sabes que sí. Mira, Monolao, vamos a hacer el de mañana. No, se está.
0: Y son octavos de final de la Copa Colombia.
3: Está malito el mono.
2: Ese sí, ese torneo internacional.
1: Ese sí lo podrían grabar, dejar grabado.
0: Ese podría ser. Ese es el partido para grabar.
3: Claro que yo prefiero el de hoy. Amistoso ahí,
0: el de Colombia, sí, Paraguay. Ya vamos a hablar de eso en detalle.
2: Invente.
0: Pero bueno, Barranquilla Millonarios. Saquémonos la pollita ahí con ese partido. Me gusta. Porque ahora, Barranquilla es el último del torneo.
3: ¿Por qué dice pollita al mirar a Juan?
0: No te vas a asustar. No te vas a asustar con Barranquilla Millonarios.
3: No jodas.
0: No,
2: ojo.
3: No jodas.
1: Ya se asustó el Junior. Jodas.
3: El capitán no clave al ángulo.
2: Y al golpe se lo llevó el Junior.
0: Bueno.
3: Bueno.
0: El que pase juega.
1: Contra el América, cuartos de final.
0: Uf, qué lindo.
1: Partido único también. Cuadrado no puede
0: Van
1: jugar.
0: Van a ser partido único hasta semifinal.
3: Cuadrado,
0: ¿no?
3: Está pagando la sanción.
2: Cuadrado no puede jugar fechas. Este y en caso de clasificar, América, chao también.
0: Y
2: no,
0: pero semifinal sí es partido de vuelta.
1: Sí, semifinal y final sí son,
0: o sea,
1: ida y vuelta.
0: Octavos y cuartos, partido único.
1: Correcto.
0: Esto es en Barranquilla, 6:10 de la tarde. Bueno, climita rico.
3: Millonarios 3, Barranquilla 0.
0: Y se fue de vuelta.
3: Ya me fui. Anito.
1: ¿Le meto picante?
3: Pues claro, para que le duela al
1: 1-1. Y en penales gana Millonarios.
2: Sí. Ojo que Barranquilla está con una tanda.
0: Eso lo va
2: de
0: a ganar Millonarios 2-0.
3: 0-2. Y la señora Sara no dice por cábala, pero pues.
0: No, pero sí ya está diciendo.
1: Ay, pero es Barranquilla.
2: Sé, no, lo dije el partido pasado. Sí, ya ganaba, empató. Mandate, mandate. Es como que, clavate. Bueno, para mí va a ganar Millonarios 3-0.
3: Igual que el papá.
0: Está bien.
1: Igual que
3: la niña perdida.
0: El domingo, a las 2 de la tarde, Deportivo Pasto recibió a Fortaleza. Cúcuta recibe al Pereira a las 4:05.
3: Ese partido me gusta. Ojo que no es 4:04 ni 4:06.
0: Eso es un duelo directo de descenso también, ¿no?
2: Cúcuta-Pereira.
0: Ojo, es un duelo directo de descenso. Inter recibe al Once Caldas con el Panelo Valencia.
3: Me gusta ese partido.
1: El partido que no se pudo jugar ayer.
0: Sí, es el Panelo y llegó Samuel Vanegas, ¿no?
1: ¿O quién fue que llegó a ser parte de como
0: asistente técnico del Panelo Valencia? Sí. Bucaramanga Junior.
1: Partidazo. Uf, qué partido ese.
0: 6:10 de la tarde.
3: Dale mi Junior. Para la gente que no sabe.
2: La WP, la WP te atiende.
0: Pero Luisca, que tiene en Barranquilla, un arrocito en bajo. ¿Qué?
3: No, no, pero acuérdese, Rafa, que todos ustedes dejaron al Junior por fuera. Yo fui el único que aposté que entraba. Si el Junior entra, pues me deben a mí un gran patecón de arepas un de huevo y pan de bonos. O sea, si el Junior no se mete, yo renuncio. No. Me toca alimentar a esta mano de muertos de hambre.
0: Ese Bucaramanga Junior es es el partido de la fecha.
3: Partidazo.
1: Sí, sí, sí.
3: Vamos, Muriel. Muriel, vamos.
0: Vamos, Peirano. La profe. WP.
3: Vamos, Luis Fernando.
0: Y a las 8:15, partido que cierra, obviamente, la fecha del domingo, Llaneros, América de Cali.
1: Buen partido también.
2: Ojito
0: buen partido. Llaneros tiene eso. Va y le gana al América.
1: ¿Sí? Ya le ganó Nacional en
0: y luego va y juega con Fortaleza y pierde goleado.
1: Sí, correcto.
0: Así es, Llaneros. Bueno, y el lunes ya hablaremos del lunes porque jugará Medellín-Santa Fe.
3: Con Rock and Gol.
0: Por ahora, con Rock and Gol, sí.
2: Luisca está haciendo
0: Hay opiniones porque vamos a John Mayer. John Mayer, antes de opiniones y John Mayer.
3: Bien, ya
0: John
3: te
0: Mayer,
3: quedaste con ¿viste? Mayer.
0: John
3: bien,
0: Mayer,
3: bien,
0: John
3: bien.
0: Mayer.
3: Mira, dice Cevitas que gana Millos 2-1 con goles de Leo y de Chávez Gol. Dice por acá César Quintero que lo gana 1-0 Barranquilla a Millonarios. Dice por acá también Javier Rojas que Monolado está en su prime. Oiga, si ese man está desatado. Toca traerlo al Rock and Roll con camisa de fuerza ahora al señor de Tunja. Y dice por aquí que América va a ganar muy fácil. Y dicen por aquí que ojalá que quede por fuera el Junior. Pero dice César, voy con Luisca. Junior clasifica, no en este torneo, pero en algún momento.
2: Alguna vez va a clasificar.
3: Vamos. Vamos, en algún momento, vamos.
0: Muy bien. Haz Colombia, Sara.
2: La gente dice que el programa está muy cristiano, que le metamos.
0: Dice
2: Edwin, un poco más de sonido, por favor, que nos suban el volumen, chicos, que no nos escuchan. Dice David López, yo me quedé esperando afuera de un concierto de Iron Maiden una semana.
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6: Sara, esta noche le volea.
1: ¡No! Estábamos, ¿no? En Batalla de Gallos. Saluda a Santiago.
7: Ojo, hombre, no negó nada, ojo.
1: Oye, si yo no dije, tire factos.
8: Hoy no, mañana.
1: ¿Pero por qué tan cronometrado?
7: Porque mañana no hay Rock and Roll.
1: Ah, tiene Rock and Roll,
8: ¿eh? Mañana no juega Colombia.
1: ¿Por qué? ¿De verdad?
8: No, es que voy a visitar a mi familia en Zipa hoy.
1: Ah, vas
8: a conocer a mi sobrina que nació el día de la final de la Copa del Mundo, ¿se acuerdan?
1: Zipa, bueno, saludos allá a la comunidad. Oye, hay un buen restaurante en Zipa, no me acuerdo el nombre, pero es muy bueno.
8: ¿Cuál?
1: Ay, ven unos desayunos deliciosos. No sé, yo pongo.
9: Pero es que en Zipa, usted se descacha y encuentra un restaurante espectacular.
1: Diga, sí, pero eso no pasaba
8: en
1: antes.
8: En Zipa hay comida muy rica.
9: Muy rico.
1: Pero eso
9: muy
1: no pasaba rico antes. O sea, sí, es decir, no, pero restaurantes ya chéveres, con buenos menús,
8: sí, claro, sí,
1: buena
8: sí
1: decoración.
8: Montados, chévere,
1: montaditos, no, bacanos.
8: Vayan a Zipa, la Catedral de Sal, primera maravilla de Colombia.
9: En un ratito, Rafa, perdón, me atravieso. Will Mantilla, un abrazo, hermano. Está escribiendo en @radioactiva y en Luis Caguerrero, que nos envía también una profesora muy interesante.
1: Ay, por favor.
7: En descarga.
9: Ya está descargando Juanito para que ahorita listo pongamos una profesora que no nos pone a imaginar. Ella sí nos pone
8: ella
9: a...
8: Sí nos,
1: esto
8: nos
1: es un programa educativo, ¿no?
9: Saludos para Will. Saludos para Diana, para Alejo Triviño, para Paula. Oiga, mucha gente conectada hoy.
1: Qué rico mucha que gente se conecten, como debe ser. Mire, hoy viene el traba, ¿no?
8: ¿Sí?
1: Sí, hoy viene el traba, ¿cómo? Sí, porque es viernes.
9: Ajá.
1: Claro, no, es viernes. ¿De qué estamos hablando? De Zipaquira y su restaurante. No, de la Catedral de Sal.
8: La Catedral de Sal, vayan, súper lindo. ¿No has ido? ¿Tú has ido? Sí, claro.
1: Claro, he ido con 3 novias. De verdad. En toda mi vida. Y ninguna de Bogotá.
8: Con todas al tiempo.
1: Porque llegan y quieren conocer la Catedral
8: claro,
1: de Sal.
8: Claro, sí, obvio, es la maravilla, la atractivo.
1: Yo les hago la vuelta.
9: Cultural.
1: Y después las llevo a la Catedral de Sal.
8: Les hace la vuelta en Zipa.
1: No, la catedral, muy lindo, ¿cómo está? Cada vez que voy me sorprende más.
9: Sí, usted no, sale de esa catedral,
8: yo
9: baja,
8: no voy.
9: Y cuando baja y encuentra 3 o 4, hay restaurantes pegados a la placita de Zipa.
1: Eso
8: la plaza del minero.
9: Las picadas.
8: Y hay ahora hay como un monumento nuevo, un graffiti nuevo por Egan Bernal, también súper lindo, súper
1: deportivo. Es un monumento y es una pared también
8: grande,
1: ¿no? Sí, es
8: una paredcita, ¿no? Está el mural, lo pintó obviamente la gente de Zipa, hermoso, espectacular, también está.
1: ¿Cómo ha crecido Zipaquirá? Está lleno de conjuntos, de edificios.
8: Sí, se urbanizó muchísimo, fue muchísimo.
1: Salario es el restaurante que usted dice.
9: Salario.
1: Abajito, sí, es
9: cosa
1: bueno,
9: más buena, y además la atención. Me acuerdo que me sacaron la picada con una banderita de Estados Unidos y me dice, ay, yo pensé que usted era extranjero, ¿no? Perdón, me clavó una de
1: quieto, gringo, ay, y hombre, por siento el mono.
9: No, pero es que ¿sabe por qué era? Porque iba con un amigo francés.
1: Ah, okay.
8: Claro,
9: y
8: sí,
9: ese man sí, con el bigote así estilo Dalí.
8: Caminando así.
9: Porque no, amigos, no es bigote estilo Camilo, no, es bigote estilo Dalí.
1: Dalí, si no, sí, Camilo, no jodas. ¿Es tu bigote estilo Camilo?
8: ¿No es estilo La Casa de Papel?
9: Sí, no, amigo, es
1: no,
9: Dalí.
1: Dalí.
9: Dalí. Si no se han visto Medianoche en París.
1: Índigo.
8: No. Y Amaranto.
1: Se llama el hijo, ¿no? Que no sabemos si
8: creo
1: es
8: que,
1: hijo.
8: Creo que Índigo es la niña.
1: Es que no sé yo con eso. Yo a Camilo, la verdad, lo vi muy cuando se presentó al Factor X.
8: Sí, claro.
1: Que
8: el perdió,
1: toda
8: ¿no?
1: la vaina y ya después ahora ya todo grande, descalzo y demás.
9: Éramos
1: cantando
9: tan panas, ¿eh, señor?
1: Para
9: y yo.
1: Sus hijos. ¿De Camilo?
9: Uf.
1: Buen productor y buen compositor.
9: Estaba
1: ¿no?
9: enamorado absolutamente de una de mis mejores amigas. Entonces se la pasaba conmigo para estar con ella.
1: Ah, bien.
9: Y ella nunca le paró.
1: Y él siempre hablaba así, ¿no?
7: Sí, él siempre hablaba así, él nunca ha cambiado.
1: Ay, me gusta.
7: Eso sí, eso sí.
1: Oiga, ¿sabe qué se llama? De Indulto.
9: Es un bacán.
8: Uy, Indulto es espectacular.
1: Buen restaurante.
8: Me encanta. También es para brunch, para ir a desayunar.
1: Rico.
8: Brunch.
1: Y La Briego es otro. No, yo me he hecho mis vuelticas por si
8: la cascada también es súper linda.
1: Cascada, eso es después cuando llegamos a la casa.
8: Ey, pero.
1: No, que llevamos.
9: No, pues claro. Cascados de cansancio.
1: Exacto, llevamos cascadas.
7: Sí, cansadas.
8: Cascadas de sal también, ¿no?
1: Muy bien.
9: Mira.
1: Bueno. Sí, mira esa foto, venga, mándala para que la gente vea
7: ya
1: la
7: está,
1: foto tuya con Camilo.
7: Ya está la profe Luisca.
1: Bueno, téngamela ahí porque vamos a hablar de Colombia y Paraguay.
8: Sí,
1: ¿para
8: sí,
1: qué?
8: Colombia.
1: Paraguay. ¿Para qué? Paraguay. ¿Será que hoy Néstor Lorenzo de verdad nos va a mostrar algo diferente? Yo espero. ¿O volver a jugar otra vez con los mismos 11, 10 que jugaron el Mundial?
9: Yo espero que a las 6 de la tarde, Rafa, cuando, bueno, 6:57, cuando salga la alineación, yo espero ver al menos a Camilo Durán.
1: ¿Uno?
9: Sí. Espero ver uno. Ya si metes más, qué emoción. Yo espero ver a Camilo.
8: Yo espero por lo menos un cambio de la portería. Ojalá sea Aldair Quintana.
1: Yo creo que ese cambio sí lo va a hacer.
8: Pero seguro pone a Mier, no a Aldair. Pero es que bueno, Mier ya lo hemos visto, Aldair,
1: Quintana
8: ¿no?
1: Quintana sería... A mí me gustaría ver a Quintana. Sí. Me gustaría ver, por ejemplo... ¿Sabes también qué? Cambiar el módulo táctico. Es que de verdad, es que no sorprende. Tienes que probar otras cosas.
8: Inventar, ahí tiene que inventar en este momento.
1: Por ejemplo, si yo tengo a Camilo Durán y a Viveros... Papi, póngalos a los dos a ver qué pasa.
7: Y Camilo Durán, que sale en Celtic, que está jugando por la derecha, no tanto delantero centro, y se puede complementar.
9: Ahí. Es que es por eso.
1: Deje a Luchito Suárez ahí para el segundo tiempo. O sea, pruebe cosas diferentes. Es lo que yo le pido de verdad a Néstor Lorenzo, porque llevó todos esos pelados y solo vimos uno de titular, que fue Angulo, y eso que él ya ha estado en muchas convocatorias de selección. Los otros entraron, 20 minuticos, pero con eso es muy difícil probar. Paraguay está en lo mismo. Paraguay está probando jugadores, está en el mismo proceso. Es un técnico que conoce muy bien el fútbol colombiano. Entonces, yo sí creo que debería probar y debería así patear el tablero. ¿Rengifo no lo vimos?
7: No lo hemos visto.
1: ¿A Rengifo no lo vimos?
7: No lo hemos visto.
1: Ponga Rengifo, papi.
9: Si lo llamaste, ponelo, papi, ponelo.
1: Pero ustedes creen, ¿se va a atrever o no se va a atrever?
8: Yo creo que se va a atrever, pero no en la magnitud que todos estamos esperando. Porque creo que, aparte de esta conversación, hemos ya mencionado por lo menos 4 nombres interesantes que podrían ahí. Quizá no de en los 11, porque, a ver, una cosa es lo que yo quiero, y otra es lo que creo que va a hacer Lorenzo, que siempre ha sido un poco amigo de Reterco. Entonces ahí sí es como, como que él va a mantener su línea.
7: Al calvo.
8: Entonces sí considero que puede haber cambios, pero no desde el vamos. Desde el vamos 1-2, máximo 3, pero uno por línea realmente. Y ya para el segundo tiempo quizá le meta más mano al equipo. Veamos jugadores que quizá en su cabeza sean revulsivos, tipo, no sé, Rengifo de titular en Colombia, pues no va a ser, ¿cierto? Entonces más bien meterlo como al 60, 70, darles minutos y rodaje, sobre todo a los jugadores que, pues no son Luis Suárez, que vienen primero con ritmo en sus equipos, que vienen de marcar, que su entrenador también pidió que no lo desgastaran tanto. Y sobre todo, que si yo estoy llevando una camada de jugadores nuevos que no he visto nunca cómo juegan juntos, porque siempre sabemos que el entreno es súper distinto también al partido, ¿por qué no darle la oportunidad sobre todo a los jóvenes que no habían ido nunca a la Selección Colombia?
7: Sí, es verdad.
9: Eso, es que es eso.
7: Yo me detengo en el tema del portero. Tiene una ventaja y yo creo que seguramente así también lo ve el señor Lorenzo, y es que le queda un partido amistoso contra Perú, también rival que va a tener en las eliminatorias, claramente en las Copas Américas. Entonces son rivales para probar a estos jugadores que ya se empiezan a medir el aceite para ver cómo será en los partidos que sí son importantes, no en este tipo de amistosos. Entonces hoy yo creo que independientemente del que salga en la portería, obviamente eximiendo a Montero, que ya tapó, cualquiera de los dos para mí tiene que estar. Pero si hay un jugador que para mí tiene que ser obligatorio para el partido, y es Juan Manuel Rengifo.
1: Sí, yo también creo
7: que tiene que ser obligatorio para hoy.
9: De acuerdo.
1: Ahora, yo no quiero pensar que van a pasar los 3 partidos y va a dejar sin probar a jugadores.
7: No, no, no.
1: Llevó 15 jugadores nuevos. ¡15! Y vimos uno en la titular y 3 que entraron en el segundo tiempo.
7: Sí.
1: Entonces... Y lo que yo les decía, ojo, que es la única vez que Néstor Lorenzo va a tener la oportunidad de tener 15 días a la concentración, a todos los jugadores en concentración. Puede probar, tiene tiempo para probar módulo táctico, sistema de juego, aquí, quitar aquí, poner allá, este sí, este con este, este con este. Es la única oportunidad. Después vamos a tener tiempos muy cortos de concentración porque ya vienen eliminatorias, las fechas FIFA van a ser corticas. Son 3 partidos donde él tiene la oportunidad de probar. Si no fue ahora... No va a ser nunca, porque ya después el tiempo no lo va a permitir.
9: No, no hay tiempo.
1: Y ya obviamente van a empezar a llegar Lucho con buen momento, exacto, Mojica, los que faltan. Porque, ojo, falta Lucho, falta Mojica y Lerma, que son 3 jugadores que seguro van a estar en la selección. Entonces, Néstor, por favor.
9: Señor
1: patea el tablero. ¿Sacamos la polla?
9: Saquémosla.
1: A ver. ¿Cómo va a quedar ese partido, Sara? Ese partido es en New Jersey.
7: New Jersey, sí, señor.
8: En el Red Bull Arena. Va a quedar ganando Colombia 2-0.
1: Creo que los últimos 5 no hemos perdido con Colón. ¿Con
7: Paraguay?
1: Con Paraguay. Lo decía Mañoli hoy en el Morning Call. Decía que teníamos 3 victorias.
7: Sí.
1: Y 2 empates.
7: Y dos empates. Uno de esos empates fue en Barranquilla, las eliminatorias pasadas. Sí, vea, 2-2 en las últimas eliminatorias. En la Copa América ganó Colombia 2-1. En las eliminatorias en Paraguay, Colombia le ganó 1-0. En otro amistoso, no, uy, son muchos más. En otro amistoso, Colombia le ganó 2-0. Después en eliminatorias 0-0. Eliminatorias 1-1. Colombia 1-0. Y la última victoria de Paraguay fue el 5 de octubre de 2017. Epa. Eliminatorias en Barranquilla, 2-1. El gol de Colombia. Y aquí todos ténganse su corazoncito, lo hizo Radamel Falcao García Zárate.
1: Buen dato, es decir, prácticamente 10 años sin que Paraguay le gane a Colombia, o sea, una paternidad tremenda. Correcto. ¿Qué puso usted, Sara? 2-0.
8: 2-0 gana Colombia.
1: Yo digo, Luisca, que Colombia va a ganar ese partido 1-0.
7: 1-0.
9: Para mí va a ser un 2-1 ganando Colombia. Y para el anito de Crispín...
7: Me va a copiar de Luisca 2-1 para Colombia.
9: 2-1.
1: Nadie ni un
8: empatico,
1: ¿no?
8: Minuto 5, gana Paraguay, no sabe, nos jodimos nosotros.
1: Sí, no, un gol de Paraguay ya
9: queda. Pero es que hay que ganar, o sea, hay que salir. Yo espero que pruebe, pero a Paraguay también. Bueno, claro que me importa un carajo de verdad.
1: ¿El resultado es anécdota?
9: Sí, sí, exacto.
8: Era un punto que tocaba tocar. Néstor puede, a ver, ¿cómo decirlo? Darse el lujo de perder estos partidos, pero de experimentar en su nómina.
1: Exacto.
8: Porque es que ese lujo no lo va a volver a tener. Ni en este instante de convocatorias, de concentraciones largas, en microciclos menos, porque ya va a empezar el tema de competencias, se viene la Copa América y para ese momento tiene que tener su equipo definido. Entonces, ¿cuándo va a poder ensayar y perder? Ensayar y probar. Ahora, si no es en este partido y en el de Perú que hace falta, no va a ser nunca.
1: Totalmente. El resultado va a ser anecdótico. Necesita probar, necesita rotar y necesita ver qué tiene para entender cómo puede trabajar de cara. Porque el martes juega contra Perú. Perú.
9: Contra Perú.
1: Entonces, Néstor, por favor, Néstor. Mira, muéstrame ahora sí el video de la profe.
7: De la profe de Luisca.
1: ¿Esta es de Luisca?
7: Bueno, no. De los oyentes de Luisca. Radioactiva. No.
9: Hay que darle todo el crédito a Will Mantilla. Que
7: Will Mantilla, sí, señor.
9: Nueva profesora, diferente a la que ya bautizaron como la profe Chugas, que mostró ahorita Rafael. Llegó una entrevista.
1: La profe Chugas.
9: Eso lo bautizó el chat. Yo solamente soy fiel a los oyentes.
1: La profe Chugas, se llama así.
9: Correcto. Pues ahora aparece una que lo único que entendí es que no nos dejan nada para la imaginación. O sea, que todo nos lo enseña.
1: A ver, muy bien. A ver, ¿de qué vamos a aprender hoy?
0: ¿Has notado que una ambulancia suena diferente cuando se acerca y cuando se aleja? ¿Eh? Pues hoy, en una nueva clase de matemáticas, te voy a explicar el efecto Doppler. Primero, imaginemos que una ambulancia está quieta. El sonido sale en ondas iguales para todos lados. Pero cuando la ambulancia se acerca a una persona, las ondas de adelante se comprimen, es decir, se juntan. En cambio, cuando la ambulancia se aleja, las ondas se separan, se estiran, quedan más separadas, por eso el sonido es mucho más grave. Eso quiere decir que ondas juntas es igual a sonido agudo y onda separada es igual a sonidos graves. En resumen, en matemáticas y física, cuando las ondas están más juntas, la frecuencia aumenta. Y cuando las ondas están separadas, la frecuencia disminuye. Te voy a poner el ejemplo. Así sonaría una ambulancia cuando está cerca.
1: A ver.
0: Ay. Y así sonaría una ambulancia cuando está lejos.
1: Claro,
0: ¿has notado con una ambulancia o con una moto? Déjame saber en los comentarios si ya conocías este efecto y sígueme si quieres mejorar tus matemáticas.
1: Ay, me quedó claro el efecto Doppler.
8: Me confundí como en las ondas.
7: Había mucha curva.
1: Curva para allá.
8: No,
1: curva.
8: Me mareé, me dio como
1: pero había
8: algo.
1: Una luz extraña, ¿no?
8: Sí. No, es que las ondas cogían un efecto que es el mismo de la ambulancia, me imagino yo, cuando están más lejos o cuando están más cerca.
1: Pero quedó claro el efecto Doppler, que era lo importante.
9: La profe Doppler, ya la bautizaron.
1: La profe Doppler.
8: Es correcto. Mariadísima, ¿oyó?
1: Bueno. Mire, ayer fue viral un video que a mí me gustó y lo hablamos esta semana del liderazgo de James, de lo que hizo con Nacional. Y fue la arenga que hizo James previo al partido... De esta semana frente a Junior.
8: Ese es un capitán.
1: Y esto gusta porque también hay que mostrar de verdad cómo es James dentro del equipo y cómo de verdad Nacional está con James, jugando para James, James para el equipo y están obteniendo los resultados. Esta fue la arenga.
8: Esta fue la arenga.
9: Tremenda.
7: ¿A James? ¿Camerino?
2: Chicos, es una linda chance hoy, ¿eh? Vamos a no dejarla pasar. Es una linda chance hoy, ¿eh? Miren el que ustedes tienen ahí al lado, mírense, todos son buenos, pero mátese por él y corra por él, porque aquí tenemos que ir juntos y no vamos a pasar esta chance hoy. Y hoy vamos a ganar bien, muchachos, ¿eh? Éxitos para todos y vamos a darle con todo, ¿eh? Hoy salimos ganadores, ¡va!
10: ¡Uno, dos, tres!
1: Tremendo capitán.
7: Claro.
1: Bien, James.
8: Un capitán, ¿eh?
1: Bien. Él, ¿eh? Todo el día. Sí, yo es que he hecho arengas, yo en la última letra y digo, vamos a comer eso. Y, algo así como salir a la batalla.
7: Aquí toca hacer partidos. ¡Luis, claro, Cacorra!
11: Claro. Yo corro, pero nunca corro como usted, Juanito.
7: Exactamente.
8: Ve al de al lado, mátese por él.
7: Pero ve al de al lado, uy, yo creo que le tocó.
1: No, pero lo hizo muy bien.
7: Sí, no,
8: lo hizo bien. Solo dos veces, sí, y por un minuto le aplaudo.
1: Pero lo bonito de eso, de verdad, es mostrar la unión que está teniendo, claro, Nacional, de cara con la llegada de James, que especulaba mucho y demás. Ahí está.
9: Y lo que representa James también como líder.
1: Total, sin duda. Y en el campo lo está demostrando.
7: Qué bien eso de James, Rafa. Me acuerdo mucho cuando volvió Juanfer Quintero a la Liga Colombiana, al América, que previo un clásico contra el Deportivo Cali, también mostraron unas palabras que él dijo. En ese momento habían salido muchos rumores de el Deportivo Cali, que no tenía plata, que no le estaban pagando a sus jugadores. Ush. Y Juanfer aprovechó ese momento, ush, para decirle a sus compañeros, hablando un poco subido de tono de sus colegas, de esos muchachos de pronto no le han pagado, no tienen plata, nosotros tenemos que aprovechar, pisar la cabeza, así, claro, algo más elevado. Esto de James fue más íntimo con sus compañeros, algo que seguramente han vivido, y es muy bueno que James haya llegado a tener ese protagonismo de líder en el fútbol colombiano, porque eso demuestra que vino a jugar y no a solo a ganarse sus pesitos.
8: Vean que ustedes hablan de arengas y pasó hace 8 días cuando Colombia queda con la medalla de bronce del Mundial, Juan Ortegón, la capitana de la selección, de hecho creo que desde el sorteo, no sé si lo vieron, se hace el sorteo para ver en qué arco se pateaba, quién comenzaba pateando, bueno, entonces como que Juana le gana de pura viveza el sorteo a la italiana y luego se van a la arenga. ¿Y qué dice ella? Aparte que la transmisión solamente cogió un pedazo, lo que ella le dice es, confíen en sus compañeras, tranquilas, que Luisa va a tapar dos. Pero así, en una motivación increíble, Luisa tapa dos penales. Y desde, como lo decía, lo expresaba, lo gritaba, le dio confianza a sus compañeras y a Luisa que iba a tapar. Qué importante para la mentalidad, es un buen capitán.
1: La pitoniza del gol.
8: Literalmente.
1: Juana Ortegón.
8: ¡Y!
1: Mire, hablando de pitonizos,
9: ay, no me diga,
1: acaba de llegar nuestro traba, señores.
7: ¡Ay!
1: Bien, ¿qué le pasó?
8: ¡Que corra!
7: Lo mordieron. No, ese no es el
1: traba. ¡Ay, mira la foto! Camilo y Luisca Guerrero.
8: Camilo lleva un... ¡Ah, no! Camilo y Luisca.
1: ¿Y tú sabes harto esas vainas? ¿Cómo llamaban esas bufandas?
9: ¿Bufanda?
8: Pasolina. No.
9: Lo que pasa es que ahí estábamos un poco alicoramiento.
1: No, pero eso tenía otro nombre. No era bufanda, era le decían otra cosa.
8: Solo te manejo pashmina, no, pero no,
7: otra cosa. Pero sí tiene otro... Sí. Un cuello, ¿no? Una cosa.
1: ¿Cómo? La jata.
7: Una jata.
9: No, pero esa no, esa es una bufanda normalita.
1: Sí, pero ¿te acuerdas que hubo una época de jatas que tú usabas?
9: Sí, yo usaba, tenía dos. Una azul, una roja.
1: No como te las con quitabas.
8: Sí, la claro, rotaba.
9: Siempre he sido de cuidarme mucho la...
1: Ahí ya había ganado el Factor X.
9: Sí, claro. Sí, es que, sí, ¿sabe por qué nos conocimos? Porque cuando él gana el Factor X, él y nosotros compartíamos la misma disquera, que era Sony.
1: Okay.
9: Y en ese momento llegaron de Sony a decirnos, mira, es que...
1: Hay un pelado
9: pues que ya acaba de ganar el Factor XS y queremos como potenciarlo en tarima, a ver si ustedes lo pueden ayudar en el concierto que tienen en 15 días el 20 de julio. Nosotros, claro, con mucho gusto. Lo único es que, lastimosamente para Camilo, tocábamos en Bogotá Kraken y Wamba. No me pregunte por qué a los organizadores les dio por mezclar Kraken y Wamba.
1: Ah, ¿en el mismo concierto?
8: ¿Cómo?
9: Hicieron un concierto que
1: Kraken
9: fue...
1: y Wamba no, en otro concierto. No.
9: Fue un concierto a nivel nacional en simultáneo del 20 de julio por la independencia.
7: Okay.
9: Y entonces en cada ciudad había, digamos, que dos headliners, uh-huh, y otras 6 o 7 bandas como locales. Okay. Para Bogotá pusieron a Wamba y a Kraken de bandas principales y luego van y mandan a otras 10 distritales. Claro, estamos listos para tocar y de pronto el presentador del concierto dice, ¡ya viene Kraken! Y es... Y dice, pero antes, aquí está Wamba. Uy, dificilísimo.
8: Obvio, levantar el
9: ánimo. Teníamos muchos fanáticos, sí, pero al frente estaban todos los de Kraken, nos dieron la espalda. Y en la mitad del show, cuando ya teníamos todo controlado, bueno, y ahora queremos presentarles al ganador del Factor XS, Camilo Echeverry. Uy, pobrecito, le tocó debutar frente a un público
1: duro,
9: muy difícil. Pero desde allí nos volvimos muy amigos y duramos siendo amigos, pues todavía somos amigos con el gran Camilo Echeverry.
7: Que ya no puedo seguir un día más sin verte.
9: Una de las que lanzó cuando ganó, increíble cómo me volvió esa canción a la memoria.
1: De verdad.
9: Pero
1: yo no me acuerdo de ninguna canción de Camilo de esa época.
9: No,
1: me acuerdo de las de ahora.
8: Yo puro.
9: Nadie.
8: Yo puro. Mi media luna, tú llegaste.
9: ¿Qué es eso? ¿Qué
8: es la canción que le escribió a Eva Luna para pedirle que fuera su novia. Ahí no. Les falta romanticismo a estos muchachos.
1: Ay, ¿cuál es la otra de Baluna que cantan ahí como...
8: ¿Por primera vez?
1: Por primera vez. Quiero un cafecito contigo. Sí, es que no cantan así como todos bonito. Tiernitos que a mí me desespera un poco, la verdad.
8: Ay, esto lindo.
1: A veces no como toda tanta... Ay,
8: no,
1: ¿cómo serán?
7: Meloso.
1: ¿Cómo será? ¿Cómo será? ¿Ustedes se lo imaginan cómo será?
8: No, yo creo que es todo lo contrario.
1: Ay, perdóname.
8: No.
1: Voy ahí, voy ahí, voy ahí.
9: Es batiendo, una falsa impresión.
7: Sí, batiendo un huevo.
1: O sea, sí, no... Estoy batiendo un huevo para cocinarte. O sea, debe ser, no sé, tanta melosería a mí me empalaga. Me empalaga, ay, ay, me empalaga. Ay, ay, pero un abrazo.
9: Hablando de
1: gran artista. Gran artista, además, exitosísimo. ¿Sabe qué canción me
8: y
1: gusta?
8: Y un excelente
1: la que hace con los Montaner y con Eva Luna, que están todos cantando
8: La Gloria de Dios. Dios.
1: Esa me gusta. Uy, tema, me gusta.
9: Tengo que oírlo, ¿eh? No.
1: Canción sota y gran video. Gran video.
9: Lo conozco de persona, pero no de carrera.
1: Bueno, es verdad, es que le pegó al perro también.
8: Ya que eres tan amigo de...
1: Porque es que él...
8: Regalas boleticas.
1: El que hace la carrera de Camilo, Ricardo Montaner.
8: Sí, claro.
1: Que por Camilo era productor.
7: Qué buen suegro,
1: ¿eh? Y escribía y todo. Y Ricardo le dijo, oiga, Paco, ¿usted por qué no se atreve a cantar? Sí. Y se lanza al ruedo a cantar lo que usted sabe, porque él se había retirado, ¿no? Él estaba dedicado a producir y a escribir.
9: De producción.
1: No a cantar. Y Ricardo Montaner le dice...
7: Lo revivió.
1: Y lo anima, lo pone a cantar. Además, lo pone a cantar con los hijos y, bueno, termina siendo la gran figura que es Camilo.
8: Los otros dos hijos también, Mau y Ricky, claro, son súper famosos.
1: Bueno, mi querido Sebastián Bejarano. Hello. ¿Cómo le va? Bienvenido al Rock and Gol.
7: ¿Qué tal todo?
1: Bien, ¿usted?
7: Toca enviar las cosas a último momento porque el protagonista de hoy... Pero,
8: la había preparado.
9: Estás cada vez más igual a Bad Bunny.
8: Hoy pues respeten a Bad Bunny.
7: Gracias, ¿no? En todo caso.
1: ¿Ese collar tiene algún significado?
7: Sí. Sí, es de mi mamá.
1: Ah, qué era bonito. Mi mamá. Y te lo heredó.
7: Sí, sí, sí.
1: Bien bonito. No lo digo porque ahorita hablábamos de cómo se llama lo que usted usaba.
9: Shocker.
1: El Shocker.
9: Gargantilla.
1: Sí, una gargantilla y demás.
7: Sí, sí, sí. Uy, eso se usaba hace rato.
1: Claro. ¿Pero usted usaba también o...?
7: No, yo nunca lo usé. Yo nunca lo usé.
1: O sea, esto es solo porque su mamá se lo dio. Si no, no
7: ah,
1: lo
7: no,
1: usaría.
7: La jata. Yo lo de la jata.
1: ¿A la jata?
7: Ah, sí, sí. No, los collares no me disgustan. Me parecen chéveres. Las manillas también me parecen chéveres. Sí, sí, sí.
1: Bueno. Amerito. O sea, usted fue Maricandi. No, usó esas, las de los candies que usan esas manillas. Es que no,
7: Sara, tampoco
1: Sara no
7: tanto.
1: Vivió esa época. Sí, sí,
7: sí, tampoco tanto. Tampoco como Alberto Gamero. Por ahí tres, cuatro.
1: No, pero eran unas manillas así de plástico que eran como de juguete. Y de dulce.
8: Se llenaban todo el brazo.
7: Yo no las llegué ahí.
8: Claro, yo las usé.
1: Y oían música trans.
7: Trans. Ajá, esa música es buena.
1: Dance, dance, road. No tiene ni idea.
9: No, es que le gustó el...
7: No, el trans.
9: Dejarán el trans.
1: Traba, claro, traba, trans.
8: Viernes,
1: bueno, mediodía. ¿Qué traes el día de hoy, querido?
7: Hoy tocó enviar los videos a último minuto para que el protagonista del día de hoy no se diera cuenta de que es el protagonista del día de hoy. El viernes pasado estuvimos muy activos.
8: ¿Quiénes?
7: Con un señor Esteban, no voy a decir el apellido.
1: Sí, con Cetina.
7: También estuvo muy activo. Sí. Sí, sí,
1: sí. Sí, sí, sí.
7: El viernes lo invitaron a una despedida de una dama, la cual conoció ese mismo día. Pero él falló a la despedida. Eso me pareció muy mal.
1: Pero
7: la
1: falló
7: chica,
1: porque no fue...
7: La chica se iba del país y no, se perdió. Él a veces se pierde. Miremos a ver lo que dijo la chica.
10: Esteban, mi amor, no viniste a la despedida. No tengo que traer nada, porque yo tengo el globo, el pito y lo matrata. Etiquétamelo a Esteban. Digo, nada, Esteban, no, Quito.
7: Este banquito. ¿Dónde estaba Chavaquito?
1: De lo que se perdió Cetina por la vida.
7: Era Esteban... una buena despedida.
1: Claro.
7: Este banquito.
8: ¿Y no tenía que llevar nada?
7: No tenía que llevar nada, ¿no? Tenía las bombas y ya sabemos qué más.
1: Tenía que llevar las congas para jugar con la matraca. Ay, Dios.
7: Correcto. Santo. Venga, pero el tipo es muy rompecorazones.
1: ¿Esteban?
7: Sí, sí, sí. Aunque no lo vea, el tipo es súper rompecorazones.
8: Tiene pinta.
7: Y luego lo llamaron. Vea la llamada.
1: A ver.
10: ¡Esteban, amor! ¡Amor, Esteban, por favor, vuelve conmigo! ¡Mira! ¡Aquí dejaste tu trocito, Esteban! ¡Y yo le robo mucho, Esteban!
7: Esteban, por Dios. Esteban. Primero no va a la despedida y luego le rompe el corazón a la señorita. A mí me parece eso terrible.
9: Que pase el desgraciado.
8: Sí,
9: que
8: ahorita tiene que dar la cara, tiene que dar la cara.
7: Sí, sí, sí. Está totalmente de acuerdo. Y como el hombre estuvo muy activo el fin de semana, él dice que no tiene novia, pero tiene novia. Tiene novia. Eso lo descubrimos. Oculta? Sí, la oculta. Eso lo descubrimos.
8: No, no sean así.
7: Con lo siguiente. Porque una chica se dio cuenta de algo.
1: A ver.
12: Ay, Esteban, tu mujer se dio cuenta de lo de nosotros y me dejó un ojo morado. Esteban, nuestra relación se acabó. Entre cielo y tierra no hay nada oculto. Esteban, ¿te gusta de Reside Cerdo?
7: Oh. Esteban, ¿te gusta Reside Cerdo?
9: Bueno, ¿cuál te gusta más?
1: Entre cielo y tierra no hay nada oculto.
9: Me había dicho que él era vegetariano. Raro.
7: Sí.
8: Raro.
7: Él dice
8: tal vez
7: muchas
8: está
7: cosas.
8: Volviendo.
7: Sí, y ocultó también a la novia, lo cual
8: sí,
7: está muy mal.
8: Pero si no seas así,
7: muy
8: este
7: mal.
1: ¿Ustedes han ocultado a su novia?
8: Jamás.
7: No, nunca.
1: No, pero me refiero teniendo.
7: Ahora, machuque.
1: Exactamente.
7: Ah, estando como en proceso.
1: No, o sea, usted tiene un arrocito en bajo, pero usted es claro con ese arrocito en bajo. Y le dice, no, yo tengo novia, estoy cuadrado, y ella acepta las condiciones o no.
8: O sea, una moza.
7: Ah, sí, claro, sí, una moza.
8: ¿Han tenido moza?
7: Sí, claro, ahí sí toca ocultarla, sí toca ocultarla. Ah,
1: ¿sí?
7: Pero cuando era bien chiquitillo, cuando era bien pillo, ya no.
1: Muy bien, muy bien.
7: Ya soy
1: no, es que estamos en luces discotequeras.
8: No, es que si después de los 20 de pasando, no maduran, durísimo.
9: Luces de pasar el peaje de Chinauta y estar comiendo a Chira.
1: Uy, qué rico, ¿no?
8: ¿Ah? Comenzó a oler como...
7: Uy, epa.
1: ¿Cómo se llamaba?
7: Que se suben en la flota a ofrecer pan de bonos.
9: Ya tienes que quitarte el saco.
1: Reina de corazones.
9: Pasando Chinauta.
1: El bosque, todas esas discotecas de Melgar. Pin, pirin. Piriririn, piriririn, pirin,
9: espiriririn,
8: espuma low cost.
1: Con la espuma.
9: Qué grande, Charly.
1: Charly Sagrado.
9: Nos diste esas alegrías.
1: Claro,
9: ¿cómo se llamaba la discoteca?
1: La de Charlisa del Oasis.
9: El Oasis tenía dos.
1: Pero el Oasis
9: hoy en
1: tenía
9: día uno
1: una
9: de ellos
1: particularidad.
9: Convertido en un moridero tenaz.
1: La particularidad del Oasis es que tenía unas piscinitas.
9: Por eso le digo, y espuma.
1: Sí, pero sí, usted se metía descalzo.
9: ¿Cómo lo hice? No me pregunte.
1: Y eran como unas piscinitas, pero el agua le llegaba a los tobillos.
9: Duré echándome una crema en los dedos después de pasar por esa discoteca. Como
1: desde ahí Jorge Barón siendo millonario con la crema esa.
9: Creo que todavía en el dedo chiquito me queda un poquito de hongo.
1: No, es que era horrible. Muy horrible. Pero la gente era feliz.
8: Por lo menos en el dedo chiquito.
1: Era feliz.
7: ¿En ese
1: ¿todavía
7: momento
1: existirá eso?
9: No, el de Girardot no sé, pero el de la entrada a Melgar que no. Lo visito constantemente porque pasando por ahí mis papás.
7: Lo visito constantemente
9: no, hombre, la casa de mis papás en Carmen de Apicalá. Hay que pasar por la carretera de Melgar, no, ahí no hay nada. Ya. De hecho está la casa gigante ahí blanca y tal cual, en venta.
1: Sí, no, es que eso, antes era...
9: Pero al lado hay un motel.
1: ¿Motel? Motel El Oasis.
9: No sabría decirte, solo veo las luces.
1: Antes estaba muy de moda ir a Melgar a rumbear.
7: Claro.
1: Ya no, yo no sé, creo que ya no, ¿no?
7: Ya no tanto. Bueno, vengan. El lunes nos dimos cuenta de algo.
9: ¿Cómo?
7: ¿De lo qué? Estaban esperando al señor Esteban en la fuente de Caracol Radio.
1: Cállese.
7: Sí. Vea lo
1: a
7: que
1: ver.
7: Le dijeron.
13: ¡Ay, Esteban, acá te tengo ese muñeco que tanto más te diga! Mira, Esteban, mucho gusto, me llamo Carlos Amparo. ¡Caroso!
7: Carlos Amparo lo estaba esperando.
9: Ahí sí estoy de acuerdo, él tiende a ser muy garoso.
7: Sí, ¿sabes? Él tiende a ser muy garoso.
1: Me encanta Esteban.
7: Para él, sobre todo después de unos tragos, Amparo, tiende a ser muy garoso.
9: Y le gusta mucho la lata, sobre todo. Se agarra de la lata. Botella también. Le gusta mucho el vaso. Se agarra fuerte de ahí.
1: Sí, le gusta.
7: El vaso, sí.
1: Agárrame muy fuerte. Ah, no, es ahora.
7: De formas circulares.
9: ¿Qué muy cosa bien. Con Esteban? Bueno,
1: con un radio Esteban es un rompecorazones. Amplio.
7: Es un rompecorazones, sí.
9: No solo
8: él rompió el corazón y...
9: Ya le rompieron.
7: Le rompieron. Muy bien. Sí.
1: Muchas gracias, querido.
9: A la hora de la historia, yo estaba esperando ya, un final de pronto.
1: Un final feliz.
9: Como, es que, inicio nudo.
1: Desenlace.
7: No, pues lo buscaron y él no salió. Él no salió, entonces él no le dio el desenlace.
9: Solo vi el nudo de Cetina. Nada más. Oiga, qué bien. Está la gente muy contenta con el viernes cultural.
1: Ah,
9: de
1: es que ese viernes es
9: las
1: hermoso.
9: Historias del
7: correcto. Los viernes,
1: cada viernes trae una historia.
7: Claro, los viernes de la gente de Caracol Radio, de
9: las profesoras.
7: Son bastante culturales.
1: Es que son viernes cultural, realmente, sí, porque aprendemos con las profesoras y traemos, obviamente, lo que pasa.
9: Buena, conejo malo.
1: Gracias.
9: Estaban diciendo
8: que tiene. Gracias,
1: Mora. Iba a decir, gracias, Esteban.
8: Gracias Esteban. Nicolás Mora.
1: Gracias, Sebastián. Oiga, la producción ha propuesto un jueguito.
9: Uy, es muy bueno. ¿Cuál? ¿El impostor?
1: El impostor.
9: Ese es bueno.
1: Pero ¿cómo es? Anito, venga y lo cuenta. Chao, Travita.
9: Es fácil, Rafa. Nos simplemente lo que quiero saber es, ¿vamos a jugar los tres o a jugar
8: a
9: alguien más?
8: Necesitamos
1: a ver,
8: persona.
1: Que venga y lo explique porque
8: Juan.
1: Yo lo jugué alguna vez, pero se me olvidó como
9: Rafa,
1: o sea,
9: solamente
1: como
9: es sencillo. Hay uno de nosotros que va a ser el impostor. Ese impostor, ¿qué pasa? Que no va a conocer la palabra o el jugador que los demás sí. Y ese impostor tiene que tratar de disimular que es el impostor.
8: Mentir.
9: Inventando palabras según lo que digan los demás.
1: ¿Y lo vamos a hacer en vivo?
9: Claro.
1: ¿Listo?
9: Claro.
1: ¡Que pase el desgraciado! ¡Que pase el impostor!
9: Carrito sanduchero para el niño, eso. Bueno, ¿qué va a hacer? Porque es viernes,
1: usted,
9: maestro.
1: ¿Usted conoce Perú? ¿Conoce Lima?
9: Yo conozco Perú, conozco Lima, sí, conozco Lima solamente.
1: ¿Usted cuando fue no buscaba como una pollería?
9: No, Rafa. Ah, pues yo siempre he querido ver un carrito sanguchero.
1: Carrito sanguchero y la pollería. Estaba en una pollería, sí. Fui a la pollería, estaba en la pollería, y fui a una pollada, en la noche en una pollada.
9: Contenido de alta calidad.
1: Y yo cuando fui yo decía, marica, ¿dónde quedarán las pollerías o los carritos sangucheros?
9: Yo siempre he querido ver el carrito sanguchero, pero siendo manejado.
1: ¿Eso es como un cocheros?
9: Sí, okay. Puede ser, sí.
1: ¿No?
9: Más sí, o menos. Puede ser. Bueno, puede ser. Bueno. Preguntémosle a Rangel. ¿No?
7: Pero que llegue con la que... No, mentiras. No. Ese fue un juego, Rafa, que... No.
1: Yo
7: que...
1: me encontré alguna vez en un sitio de Lenocinio a dos jugadores de fútbol profesionales.
9: Ya.
7: ¿Sí?
1: Sí, no voy a decir los nombres y no voy a decir en qué atunes fue. Pero además que yo llegué por culpa de unos amigos que se emborracharon.
8: Ajá.
1: Y dijeron, vamos a visitar.
9: Usted no.
1: Pero ¿sabes qué me dijeron? Vamos a visitar unas primas. Y yo, pues yo pensé que íbamos a visitar unas primas.
8: Familiar. Sí, sí,
1: y llegamos y resulta que sí eran primas, eran familiares, unas amigas. Y allá cuando yo veo, uy, este man...
8: ¿No tiene partido mañana?
1: No, están de descanso. Están de descanso, pero pues sí sorprende, ¿no?
7: Sí, es verdad. Yo también me he encontrado en la 85 varios jugadores.
1: No, pero eso es normal porque están de fiesta.
7: Y yo tengo que decir, solo uno de ellos. Me he encontrado por ahí unos 5, pero solo uno de ellos, doy fe que ese día no estaba bebiendo algo con licor.
9: ¿Quién?
7: Jugaba en Santa Fe.
9: ¿Quién?
7: Zurdo. Y hoy juega en Brasil, no puedo decir más.
1: Y hoy juega en Brasil.
9: ¿Por qué? Sí, Fluminense. ¿Qué hizo usted esa noche?
7: Es central.
1: Pues obvio, ya sabemos.
7: Se llama Julián y ese apellido. No, ese día.
1: Bien, juicioso.
7: Ese día Juli estaba ahí, lo saludé, tal cosa.
1: Pero tomando agua. También se pueden tomar algo, maricas. A ver, un futbolista puede ir a rumbear, puede tomarse un traguito, puede invitar.
8: Comerse una hamburguesa.
1: Puede estar en un concierto. Es que es normal. Yo no sé por qué la gente tiene tanto tabú el tema. El tema es que lo haga un día antes de un partido o en una concentración.
8: En concentración.
1: Pero cuando tiene sus días libres, sin problema.
7: Sí, señor.
1: Bueno, ¿cómo es este juego?
7: El juego, Rafa. El impostor, ya hemos hecho dos ediciones de esta. Vamos a hacer hoy una edición acá. Cuando su merced estaba bailando.
1: Sí, cuando estaba bailando bachata.
7: Ta.
9: Cuando salías en boxers haciendo tu editorial.
7: Vamos a hacer hoy una edición especial.
1: A ver.
7: Con jugadores leyendas de Colombia. Sí, jugadores históricos de Colombia, tal cosa. Entonces, Rafa, lo que vamos a hacer es lo siguiente. Al chat personal de cada uno en este momento, entre Cetina y el señor Andrés Londoño, alias Nuestra Conciencia, les van a estar mandando una imagen de ese futbolista.
1: Yo ya tengo el mío.
7: Listo. Hay una persona de esta mesa que no va a tener la imagen de ese futbolista y tiene que adivinar según las palabras que vayan diciendo los demás. Vamos a, la idea es hacer...
1: Adivinamos entre nosotros.
7: Exactamente.
1: ¿Y los oyentes no participan?
7: No, porque ellos van a ver quién tiene a quién.
9: ¿Usted va a jugar, Juan?
7: Sí, yo voy a jugar en esa, por eso no les puedo mandar yo las fotos. Entonces, la idea, Rafa, es lo siguiente. Usted tiene la foto de su jugador
1: impostor. Ya me salió.
7: Ahora que sea su turno, usted lo va a mostrar a la cámara, no va a decir el nombre ni nada. Cuando empecemos a jugar, entonces Sara va a decir una palabra de ese futbolista. Entonces va a decir... qué sé yo, Europa,
1: tal cosa.
7: Va usted, Colombia, así sucesivamente. Y la idea es que al final de la segunda ronda vamos a decir quién es el impostor, es decir, quién no sabe quién es el jugador.
1: ¿Listo?
7: Entonces,
1: vamos. Me quedó claro. Empiezo 49, pero entiendo estos juegos.
9: Se nos fue el tiempo.
14: Hola. ¿Están listos?
7: Ahí está Cetina, sí, señor.
14: Rifas de espectáculos, claro que sí.
7: Va a empezar mostrando yo, entonces.
14: Pero no, chiquito.
1: Pero Esteban es el conductor del concurso.
7: Ok.
14: Estamos aquí, arrancamos con todos mirando hacia abajo. Exactamente, gracias Sara. Señor Luis Canavis, a la cámara.
9: Voy.
1: ¿Nosotros seguimos mirando abajo?
14: Sí, hacia abajo. Luis Canavis, perfecto. Bájense, eso. Rafael Cifuentes.
1: Listo. Ahora pongo el que me mandaste, ¿no?
14: Correcto.
8: Tengo cerrados, pero es que tengo... Ya.
1: Listo.
14: Rafael. Claro que sí. Listo. Hacia abajo, Rafa.
1: Listo, ya.
14: Va el señor Lozano.
1: Voy.
7: A ver, voy. No miren.
1: Bajo la cabeza.
7: Espérenle su dormir.
14: Ajá, pero no, ya. La otra, Rafa. Es...
1: Muy bien, perdón.
8: Rafa, pero viste.
1: Perdón.
14: Listo. Y terminamos con Sara Lucía.
8: ¿Está?
14: Correcto. Perfecto. Listo. Señoras y señores,
1: ¿puedo
14: empieza
1: cabeza?
14: La primera ronda. Todos hacia arriba, sí señor. Iba a arrancar. Sara Lucía.
7: Ish.
8: Villavicencio.
14: Rafa.
1: Picada mixta.
14: Chiquito.
7: ¿No, Luisca?
14: Chiquito.
7: Ok. Esa es de entendidos. América de Cali.
8: Justo lo que diría un impostor.
14: Luisca.
9: Esto sí es para gente de mucha cultura. Sargento.
14: Tatán, tatán. Segunda ronda.

0: La gente, yo voy a decir bigotes.
1: Señoras y señores, vamos a proceder a la votación, claro que sí. Van a señalar a la persona que ustedes que creen que es el impostor.
2: ¿Todos?
3: Perfecto.
1: Vamos en 3, 2, 1.
4: Uy, yo voté Anito. Sara.
3: Yo voto a Anito.
5: Yo voto a Ano.
2: ¿Votaron dos por Ano? Porque yo
3: ¿Tú votas por mí?
2: Sí, yo voto por ti.
5: No, yo voto por Ano.
3: O sea que la mayoría dice que fue Anito y es...
1: Vamos a descubrirlo. ¡Sí, señores!
3: ¡Obvio!
1: ¿Pero quién era? ¿Quién era?
4: ¿Quién era el jugador?
3: El Chigüiro Benítez.
5: Era el Chigüiro Benítez.
2: Tiró Villavicencio en la primera.
3: ¿Y por qué yo, Sara?
5: Y yo picada mixta.
2: Porque es que las de él me tiraron vacía a inclinarme que podía.
3: Te dije bigotes del Chigüiro. Y te dije sargento como el sargento Benítez de Hombres de
2: Armas. En bigotes, gente de cultura.
5: Yo la agarré por bigotes.
3: No, yo, el sargento Benítez de Hombres de Honor.
5: Carne, picada mixta la agarraste, ¿no?
3: Oye,
2: con esa te descarté. Con esa dije, Rafa está conmigo.
3: Qué lindo. ¿Hay otra ronda?
5: Sí, otra rondita.
3: Oiga, todos en el chat creían que...
5: ¿Que el impostor era usted?
3: No, que era usted.
5: ¿Yo?
3: Sí, pero pues me imagino que gente que entró tarde, porque obviamente aquí mostramos toda la cuenta.
5: ¿Ah?
3: ¡Qué buena camiseta tienes! ¡Me encanta tu camiseta! Gente educada, gente que pasa con camisetas.
5: Este del Real Madrid y el otro. ¡Vamos! Lindas gafas. Muy bien.
2: Buenas casacas.
3: Saludos para casacas. Juanito Córdoba, que está pasando.
5: A Pablo Córdoba.
4: Me jodieron ahí.
3: Por acá. Bueno. ¿Hay otro?
5: Sí, echemos otro. Echemos otro.
3: Todo porque hoy es viernes. ¡Viernes de BTS!
5: A ver. ¡Tun, tun, tun!
2: Manden.
3: Ya están en esas. Bueno, recuerden que estamos en arroba Radioactiva Colombia para quien solamente nos ve, nos escucha, nos puede ver con estos juegos para que los entiendan más en YouTube y también en arroba Diario Vas Colombia. Esta noche tenemos Rock and Gol. Colombia
2: esta
3: contra
2: noche.
3: Paraguay. ¿Ya está, mi querido Cetulio?
2: Me avisan que lo tengo en molestar y no me llegan notificaciones.
4: No, ya la tengo.
3: Listo.
1: A ver, ¿listo? Todos ya concentrados, sin mirar al lado.
3: Listo, ya me llegó.
1: Vamos a arrancar con... Todos mirando hacia abajo, por favor. Eso, gracias. Ahora.
5: O sea, agacho la cabeza.
1: Sí, pero la otra, listo.
5: Listo, ya, perdón.
1: Luis
5: marica,
1: Catarro,
5: perdón.
1: Juegue.
5: Después de la profe.
1: Luisca.
3: ¿Empiezo yo?
1: A ver. Sí, señor.
2: ¿Cómo voy a jugar parado?
4: Listo, pero
3: Ya voy, aguánteme un segundo.
2: Ay.
3: Que me la mandó otra persona y no me la mandó Cetina.
5: A mí también, me tocó guardar el número ya.
3: ¿Ya lo vieron todos?
1: Perfecto.
3: Listo.
1: Baje cabeza. Ahora sí, Rafa, póngase de pie.
5: Listo, voy a parar mi
2: póngase
5: cabeza.
2: Póngase de pie.
5: ¿Listos? Ahí está.
1: Perfecto, listo. Agache. Va. Listo.
5: Vuelvo a agachar cabeza.
1: Sí, señor. Sara Lucía.
5: Dame una cita, vamos al baile. Oiga, hoy tenemos Chubi, ¿no?
4: Sí.
5: En vivo.
1: Y el Chicoral.
4: Un link a Chubi, por favor, un link para Chubi. Ay, espere que se me bloqueó el celular, ya.
2: Bien.
4: Listo, estoy. No, espere, ya, listo.
5: Sigo con la cabeza agachada.
4: Listo, ya, mostré.
1: Todos pueden subirla,
5: gracias.
1: La cabeza.
5: Listo.
1: Vamos a arrancar.
5: A ver.
1: Arrancamos con el señor Anuel.
4: Listo. Ay, a ver, qué tiro. Va a decir...
2: Impostor.
4: Bolillo.
1: Va a Sara Lucía.
2: Voy a decir Mozas.
3: Hey.
1: Rafael.
5: Fresco.
4: Ok.
1: Luis Catarro.
3: Papito.
1: Volvemos con El Chiquito.
4: Va a ser una actualidad. Vacaciones.
1: Sara Lucía.
2: Voy a decir Comando.
4: ¿Qué?
1: Rafael.
4: Uy.
5: Libertadores.
4: Ok.
1: Luis Catarro.
3: Estilo.
1: ¿Quieren una última ronda rápido o acá?
2: Sí, otra.
4: ¿Otra?
2: Falta. Otra porque creo que...
1: Pero listo, Anito no Chiquito.
4: Ah, sí, yo dije. Voy a decir... eliminatorias.
1: Sara.
2: Voy a decir... Camisa negra.
1: Rafael.
5: Cosita rica.
1: Luis. Carlos.
3: Polémico.
1: Uy. polémico. Señoras y señores.

0: Vamos a votar.
1: ¿Listo?
0: En 3, 2, 1, juegue.
2: ¿Cómo? Hay dos votos por Sara, uno por mí y uno por Rafa.
1: Yo creo que es Sara. Dos de Sara, ¿no?
3: Sí, dos de Sara. ¿Era Sara o no, señor?
0: Vamos
3: Cecina?
0: En 3.
1: ¿Quién es?
0: 2, 1, vean el impostor.
1: ¿Tú eras el impostor?
3: ¡Ay, Oscar era el impostor!
4: Ustedes son marica, muy malos jugando. ¿Cómo eso? ¿Hizo?
2: ¿Quién era el jugador?
1: ¿Leonel Álvarez?
2: ¡Uy, le pegué a todo!
3: Sí, marica.
4: Sí, por eso yo. A ver.
1: ¿Por eso?
4: O sea, sí y no. ¿Qué pasa? Él
2: no
4: entendió,
2: le creo, le di en el...
1: Por eso.
4: Él entendió y se metió, pero para mí no eran tan claras como las de ustedes dos. Él estaba cogiendo lo que decíamos y buscaba sinónimos,
3: uy,
4: y los
3: no
4: tiraba.
3: Sé. Yo, uy, no sé. Uy, yo sí
4: pensé que era Sara. Jugando impostor.
2: Cuando yo solté el papito, yo dije...
3: Sí,
2: si
3: ¿no?
2: Es, si es,
3: cuando,
2: claro, si cuando el man es pinta, le pego, y si no también, entonces
1: pues
2: se van
1: que
2: a reír.
1: El papito de Lionel es, o sea, más identificado,
4: marica,
1: con Lionel.
4: Comando, papito, ese man andaba, ¿no?, encuerado en todos los camerinos cuando era jugador.
2: Sí, esa es la historia
4: del fútbol colombiano. Toda la prensa le ha visto su amigo, la ha visto, sí, el presidente. Porque
2: ¿sabe qué
4: es
2: lo chistoso? Que yo no me refería al papito con el que hablaba el man. Si yo decías papito, dije, pues le pego, no, a que el man es
4: claro,
2: guapo, ¿no?
1: Pero claro, como salió, sí, en el yeso, pues papi, papito.
2: ¿Y qué dije después?
4: Yo iba a decir, polémica, tierno, yo iba a decir tierno, pero la iba a coger de una, Luis Carlos. Después entonces, dije, ustedes dos son muy malos jugando.
3: Yo pensé que era Sara.
1: Yo también, es que yo también pensé que era Sara.
3: Sí,
2: yo es que Sara polémico.
1: Dijo, Sara dijo todo lo que. ¿Con
4: polémico? ¿Es que polémico?
1: No, marica, no.
2: Amigos,
1: son muy malos.
2: ¿Qué me deben?
4: ¿No que la ganadora soy
1: muy
4: yo?
1: Bien.
4: No, no. Por haber dicho que era Luisca. ¿Qué? Ustedes son muy malos, no, jugando impostor.
2: ¿Qué me gané?
1: Luisca es muy bueno jugando, no, impostor. Hablando de impostores, saludamos al gran Shubi, que ya se encuentra desde la casa. Hoy tenemos All Sports. Ah, no, porque hoy tenemos partido. ¿O sí? Saludemos, querido Shubi. Bienvenido a este Rock and Roll de las... ¿Cómo le va?
5: Buenas, sí, hoy tenemos All Sports, pero más temprano a las 6 de la tarde, de 6 a 6 y 50.
1: Claro.
5: Igual ahí los esperamos, mi querido Rafita.
1: ¿Cómo vamos?
5: Todo muy bien.
1: ¿Jugó al impostor? ¿Nos vio?
5: Eso vi, venga, son muy malos. No se van a dar cuenta que es Luisca.
4: ¿Cierto? Dios mío,
5: ¿pero por qué? Yo entré tarde.
2: ¿Por qué me bajan la categoría estos perros?
5: Yo no vi quién era. Entonces yo también estaba jugando ahí con ustedes, muy malos.
2: O sea, me bajaron,
3: no,
2: mi talento. Pero, esto,
3: no, gracias, yo, para yo, mí fue gracias, buena, amigo, Luis, gracias, con la de papito ya, chao.
2: Muchas gracias.
3: Ya,
2: muchas
3: ahí
2: gracias.
3: Lo descarté.
2: Muchas gracias. Mi querido Chubi, oye, antes de que se acabe la semana y nos quedaste debiendo una rápida respuesta, ¿cuál es tu serie favorita?
5: Ah, venga, les hice un top 4 de películas, más bien. No, de series.
3: No, yo le dije, no, me... le dije series,
4: pregunta,
3: cachón.
4: Que
5: sí, pero es que soy más de películas.
1: No puede ser, weón. Sí. O sea, no puede ser que este man tenga una semana para preparar la respuesta de una pregunta, weón.
2: Diga
1: que soy más de películas.
5: No, pues, y lo peor, o sea, es que yo tengo mi serie favorita, pero
1: ¿cuál es?
5: Soy más de pelis. Mi serie favorita es Breaking Bad.
2: Ah, le pegué. Breaking, no, perro, estoy hecho. Es que esta semana aposté que tú también eras de Breaking Bad Team. Y mira.
5: Sí. Pero es que yo soy más de pelis. Y les traje un top 4 porque hoy me dio mamera hablar de deportes.
4: Entonces, de pelis. Porque es viernes.
1: Porque solo hay un premio de Fórmula 1 que es de Bahrein, que no se corre ahí.
5: Que es en Malasia, exactamente.
1: Que es en Malasia. O sea,
4: con un horario complicadísimo.
1: Bueno, a ver, ¿cuál es su top 4 de películas favoritas?
5: Vean, la primera es Titanic, peliculón.
1: ¿Cuál?
3: ¿Titanic?
5: Sí, Titanic. La segunda, La Banana Mecánica.
3: Venga, Chubi.
4: Espérate.
1: La Banana Mecánica.
4: ¿De qué clase de cine estamos hablando? ¿Cine familiar?
5: Yo dije películas. Ya ustedes sacan sus conclusiones.
1: Yo me vi fue La Naranja Mecánica, que era muy buena también.
5: Uy, no, La Banana Mecánica también es muy buena.
4: ¿Y las otras dos, por si acaso?
1: Muy bien.
5: Pollón Imposible, pero la dos es mejor que la una.
2: Me la vi. Esa yo sí me la vi.
4: Pero
2: la
4: es buena.
2: No,
4: ¿eh?
2: Yo me vi la primera. De hecho, la segunda parte la estoy esperando hace rato a ver qué pasa con ese pollo que está buscando.
1: O sea, usted se vio el pollón.
4: Pero yo encontré,
2: yo me vi el pollón. Lo vi hecho en otra sala, pero sí.
4: Pero yo vi que había escenas ya de la cuarta.
2: Y la segunda, la segunda parte
1: pollón
2: sí
1: imposible.
2: Es el pollón.
1: No, esa sí me la perdí.
2: Intentando escaparse de un asadero. ¿Qué más trajiste, Chuy?
5: La segunda es más chévere.
1: Sí,
5: y
1: la cuarta
5: es Pulp Fiction. Es la mejor película que yo he visto.
2: Es también, marica, también ya me la vi, pero necesito repetírmela porque los subtítulos estaban corridos. O sea, no coordinaban, no coordinaban, ajá, lo que hablaban, sí, con los subtítulos.
1: Tenía
2: el
1: delay.
2: Lip-sync no cuadraba muy bien, pero es buena. Buenas recomendaciones, Chubi.
1: Muy bien, Chubi, muchas
5: sí,
1: gracias.
5: Sí, entonces ya saben, para que las vean este fin de semana. Bueno, y ahora sí, de verdad, muchachos. Bueno. Hay algo que sí es importante mencionar este fin de semana. Tenemos Gran Premio de Japón en Moto2 y David Alonso fue el piloto más rápido en la práctica.
3: Bueno.
5: Quedó primero... Voló David Alonso en esta práctica. Él ya ha ganado el Gran Premio de Japón y si no estoy mal en Moto3, cuando él se consagra campeón, igual faltando varias carreras, él queda campeón en este circuito, en el de Japón. Entonces, Él ya sabe lo que es ganar en esta pista, es muy rápido en esta pista, lo demostró hoy también en Moto2, quedó líder, fue el más rápido en esa práctica, por lo que clasifica de una a la segunda quali, y pues ya David Alonso viene de dos fines de semana muy buenos, ahora siendo también el más rápido, vamos a ver cómo le va mañana en la clasificación, pero yo tengo aquí tocando madera y sin ánimo de salar a nadie, que ojalá no lo haga, tengo muchas esperanzas de David Alonso este fin de semana, que yo últimamente de hecho he sido la sal en todo. All Sports, sí. Queridos compañeros, pero en All Sports bastante, entonces espero no serlo acá también y confío en que David Alonso va a tener un gran fin de semana.
2: Ojalá muy el bien. Niño.
1: ¿Corren
2: niño.
1: En Suzuka o en otra ciudad de Japón?
5: Suzuka. Sí, en el de Suzuka.
1: Muy bien. ¿Qué más, querido Chubi?
2: Vamos, David.
5: Bueno, los horarios. La segunda quali de Moto2, donde va a estar David Alonso, es a la medianoche. 12:05 de la noche. Y ya después la carrera es a las 10:15 de la noche de mañana, todo eso.
2: Ok.
5: Entonces ahí podemos ver a David Alonso. Buen horario. No toca madrugar porque normalmente las carreras son a las 5 de la mañana. Esta vez a las 10 de la noche está chévere el horario para poder ver a David Alonso en vivo. Y lo que nos dejó también las dos prácticas, bueno, la segunda práctica del Gran Premio de Bahrein en Malasia, fue que Charles Leclerc, que fue el piloto más rápido en la segunda práctica, primero, segundo Isaac Hadjar de Red Bull, gran temporada la que está haciendo Isaac Hadjar con Red Bull y siendo compañero de Max Verstappen. Ya la semana pasada quedó tercero y se subió al podio, ahora en la práctica quedó segundo. Hay que ver cómo le va en la quali, pero también tercero tenemos a Lando Norris, cuarto Max Verstappen, quinto Lewis Hamilton, sexto Piastri y séptimo y octavo aparecen los Mercedes. Séptimo George Russell y octavo Kimi Antonelli, que igual Kimi Antonelli la semana pasada, aunque arrancó desde un puesto complicado, igual acabó con un carrerón, acabó quinto sumando puntos, entonces Kimi está haciendo lo que debe hacer. Si no puede ganar todas las carreras, que obviamente es muy difícil, siempre se mantiene dentro de los puntos, siempre se mantiene en un top 5, entonces está volando también Kimi Antonelli, va a ser muy difícil quitarlo del campeonato si se mantiene sumando puntos en todas las carreras.
2: Bien, qué temporada bonita la de la F1, mi querido Barbas.
4: Qué grande, Kimi. Andrea
5: Antonelli. Mi querido Luisca.
1: Muy bien, me imagino que va a cerrar con un video de viernes, ¿no?
4: A la
5: obviamente hoy es viernes de talla baja. Eso. Y además vengo hoy con una queja.
1: ¿Qué pasó?
5: Entonces, necesito que vean este video. En los deportes de combate normalmente pues se dividen por peso, ¿no?
1: Sí.
5: Yo no entiendo acá cómo permitieron esto que vamos a ver en el video y no dividieron por peso este evento deportivo.
1: A ver.
2: ¡Go! No. Pero yo... Pero... No sean así. Chuaca. No. No,
3: pero
2: por
3: favor.
2: No.
4: Y el man está caminando.
1: Y el man tranquilo, moja
3: la esponja. No.
1: Va y la arrastra. A más arriba es que King Kong y sus hormigas. No, qué pecado.
2: Pero a mí me parece que está bien de categoría.
5: Parejo. No. ¿Sí? ¿Tú no lo cambiarías?
2: No, a mí me parece que están bien. O sea,
4: peso pluma los dos.
2: Correcto. Yo veo, sí, exacto.
1: Pobre el man no hizo sino rodar de un lado para el otro.
4: Ay, todo el mundo le ayuda.
2: Déjelo una vez. Una vez. No, tampoco.
1: No. Ey, no.
2: Te tengo una propuesta, Anito. No.
1: No, pero
3: ¿cómo le abrazo el pie?
4: Ay, no.
1: Quedó claro quién es el ganador. Chuga, eres demasiado malo, Chuy.
4: Qué video
1: de verdad.
4: Tan...
5: No, pero yo hice mi denuncia.
2: No, él trajo una
5: malo Luisca,
2: no
5: que dijo nada. Que está de acuerdo.
2: No. Grande, Chuy. 6:00 p.m, entonces, All Sports, porque además hay fin de semana. Ya empezó la nueva jornada de la NFL. Hoy, imperdible.
5: Exactamente.
1: Y está además el tema del béisbol ya en las finales, ¿no?
2: Sí.
1: La MLB.
5: Sí, también ya están. Claro. Sí, ya se definieron la siguiente ronda. Ya está definida. Faltaba un equipo que eran los Bravos de Atlanta, ganaron ayer su serie y ya también avanzaron. El lunes les contaré cómo avanzan estos playoffs de las grandes ligas.
1: Perfecto. Wow. Chuy, un abrazo.
4: Chao.
5: Nos vemos.
2: Llegan propuestas en el chat, Rafa.
1: A ver qué dicen los amigos.
2: Que si podemos
1: chat.
2: Hacer recrear el video con el Chancho y Anito.
1: Sería lindo.
2: César Velázquez lo propone. Bueno, si a mí me pusieron a hacer clases de natación empezando este programa.
4: Uy, sí, me acuerdo.
2: Que de hecho, ya lo olvidaron.
1: Hizo clases de natación.
2: Claro, no sé por qué no podríamos recrear.
1: Claro. Es verdad, con la profe de natación, ¿te acuerdas?
2: Con la profe que me enseñaba a nadar, no.
4: Espectacular.
2: Es que también salimos nadando en el sótano.
1: Dios mío.
4: Nos vamos a ir al infierno.
1: Señores,
4: todos,
1: nos vamos.
2: Mira. A ver, antes de que nos vayamos, recuérdalo rápido. Hoy, 1:45, partidazo, Italia contra la Francia. Y obviamente con el Rock and Roll que estaremos viéndonos en la noche. Pero mañana, para que sigan pendientes de ese torneo de la Nations League que está mostrando partidos de esos que hacen poner alarma, mañana tenemos Croacia-Inglaterra.
1: Buen partido.
2: A las 11 de la mañana y España contra Chequia a las 1:45 de la tarde para seguirle la pista a los campeones del mundo que están jugando muy bien.
1: Sara Arciniegas, Juan Lozano, Luis Caguerra. Guerrero, conciencia, el señor Andrés Setiano, nuestro traba Sebastián Bejarano. Los saludamos, les agradecemos, Rafa Cifuentes. Y el próximo lunes a las 10 de la mañana nos encontramos en el Rock and Golden. ¡Oh!

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0: a la Champions.
1: No, espere que no estoy lista.
0: Ya, Champions.
1: Espere, no me saque sin maquillaje.
0: La ñata. Oh.
1: ¿Cómo estaban? Bienvenidos a Banqueados Así Radioactiva, conectándose, terminando esta semana, llegando al viernes, fin de semana. Este tranqui, el otro es Rock al Parque, pero con un gran evento en el que andamos hoy. Ya ustedes ven que no está por aquí Alemán, pero ya les vamos a contar qué anda haciendo por ahí nuestro querido Alemán. Por ahora, mi querido Juanse, buenas, ¿cómo está?
0: Hola, Champi. ¿Todo bien? Rock al Parque dentro de 8 días.
1: Sí, señor.
0: Maiden
1: también.
0: Estamos llenos de farra. Hay un montón. Música de rock and roll.
1: Y además se han anunciado un montón de conciertos. Sí. Que si Mago de Dios, que si Placebo, que si Slipknot, que si Marilyn Manson. Hay un montón. de cosas para que estemos todos pendientes por ese lado. Además, hoy juega la selección, pero ya hablaremos de eso porque hoy nos acompaña también, como siempre, nuestro querido Juanito Aparicio.
2: Juanito.
1: ¿Qué más, Juanito? ¿Qué más estás? Bien, ¿qué pasa, boludo? Sí.
2: Yo no había quedado cuenta que Rock al Parque y Iron Maiden es el mismo fin de semana.
1: Sí, señor.
2: Terrible, me parece.
1: Toca ahí dividir el corazón.
2: Sí, muy mal.
0: Desdoblarse.
2: La verdad, sí, me parece complicado ese tema, pero pues bueno,
1: nada. Sí,
2: a disfrutar los dos.
1: Pues sí. Bien para nosotros que haya pelea como de rock en la ciudad.
0: Sí,
1: está bien, de conciertos y de eventos. Y por otro lado, un invitado que vino a acompañarnos hoy, no sé si lo pusieron, si es un castigo para él. ¿O si es el parche del fin de semana, de viernes?
2: La invitación. No, yo le dije que si venía, tú no te imaginas. Nunca he visto una persona tan emocionada por venir a Banqueados.
0: Yo nunca he visto un man tan sobrio.
2: En Banqueados.
3: En Banqueados, sí. Hace falta algo. Hace falta un poquito más.
1: Nuestro querido Bejarano acompañándonos en Banqueados.
4: ¡Sí!
3: ¿Cómo vamos, muchachos? ¿Qué tal todo? Hoy con camisa de lesbiana, al igual que el señor Juan Andrés.
0: No creo que sea casualidad.
3: Es un informe. Yo también tengo peluqueado lesbiana, ven.
1: Hay marcha, por favor. El rapado lateral. Y hablando de lesbianas, no mentira.
3: La mayor.
1: ¿Cómo estás?
3: La que tiene la mecha prendida.
1: El gran Alemán anda hoy en dónde, Juanito.
2: Está en el Mundial de Tejo.
1: ¿Mundial de Tejo?
2: Sí, yo no sé qué tanto esté trabajando, me mandó una foto ahí comprometedora, ¿sí? Pero me la mandó en por uno, entonces baila.
0: Ay, ¿cómo es, pues? Como las tóxicas, como
1: ¿quién
0: las
1: sabe?
0: Tóxicas.
2: ¿Quién sabe cuántas mechas lleve el muchacho?
1: ¿Ha jalado el muchacho?
3: Sí.
1: ¿Cuántas mechas habrá detonado hoy el gran Alemán? Ya lo veremos porque hay Mundial de Tejo. Tenemos todavía la presentación de Ruta Mundial, ¿no?
2: No.
1: ¿Ya no se puede usar?
2: Nos.
1: Bueno, ruta no mundial. Pero hagamos Ruta Mundial de Tejo, de Turmequé, con nuestro querido Alemán. ¿Dónde anda, Alemán?
5: ¡Hola! Aquí estamos, señoras y señores. Estamos en el Mundial de Tejo, lugar donde claramente yo puedo ser un gran ganador, porque soy un monstruo para esto, pero...
0: Porque le va bien con la mano.
5: Muy especial con Prisa Media, con Global by Prisa Media y también con AS Colombia, llevando un Mundial que sí podemos ganar.
6: Hola, hola, ahí sí, como dice.
3: Hola,
6: aquí estamos.
3: Hola,
6: sí, hola. Este puede ser el mundial que puede ganar Alemán, claramente, porque para el fútbol no sé, pero
0: tampoco,
6: para el tejo, usted
0: tampoco.
6: Es muy teso por las mechas.
5: Tengo, ¿sí no? Tengo una muñeca impresionante.
6: Sensible.
5: Tengo una muñeca impresionante. Bueno, vamos a andar. Uy, esto va a empezar, pero vamos a empezar a saludar a la gente que está por acá. Vamos a ver si nuestros amigos de Canadá nos pueden ayudar.
3: Canadá.
5: Hello. Hi there, how you doing?
7: Good, good.
5: Are you excited for the game?
7: We're gonna win.
5: You're gonna win, yeah? So, who's gonna be your biggest rival today? Who do you reckon would be? I see the Australians,
7: no.
5: they're pretty strong, eh?
0: No habla inglés.
7: They've got a fierce mascot.
0: Buenas tardes.
5: Where's your mascot? Do you bring a beaver? Oh, yeah, this is a Canadian beaver. El castor de Canadá, eh? Thank you so much. What's your name?
7: Sean.
5: Okay, Sean, thank you so much. Good luck. Bon
7: Sean
5: soft.
7: The ball.
5: Thank
7: you.
0: Sean the ball.
5: Vamos a seguir caminando por acá, hablando en idiomas. Hello, David. How's it going?
8: Todo bien, gracias.
5: Well, tu parles français ou en anglais?
8: Je parle les deux, mais la première langue, c'est l'anglais.
5: Ah, ok. Me too. Mais moi aussi. Je parle français aussi.
8: Ok, parfait.
5: Okay, so Canada, do you think you can win today?
8: Definitely. We're going to go all the way.
5: All the way, like you always do, eh? You Canadians, you always do all the way.
8: I mean, we're pretty serious about sports. We take it pretty seriously. We've been practicing. I think we're ready.
5: Have you played before?
8: So I'm not part of the team. They are.
5: Are you the coach?
8: No, we're here to cheer them on.
5: Oh, yeah. Okay, go Canada. Oh, sorry. Okay, thank you so much, guys. Okay, let's... Bueno, vamos a seguir. Yo, es que ya me cambié de idioma, ya hablo solo inglés. No, lo siento.
6: Es una maravilla.
5: Ok, bueno, vamos a entrevistar a Team Australia. How you doing, mate?
4: I'm doing great, thank you.
5: Are you excited?
4: Yes, we're going to win this tournament this year, so I'm very excited about it.
5: Yeah, because the Canadians said that you're going to end that second.
4: They're confused.
5: They're confused, eh?
4: Confused. We're going to be first.
5: Okay, so who's your friend here? This little guy.
4: This is Joey.
5: Joey?
4: Yeah, it's a mascot.
5: Is he from Sydney?
4: Yeah.
5: Yeah, all right, let's say that. Okay, thank you so much.
4: Thank you.
5: Okay, aquí estaba el team, el equipo de Australia, ya hablamos con los canadienses. Por acá hay gente de Austria.
6: Sí.
5: ¿Los metemos a hablar alemán?
6: Hágale, a ver.
5: Uy, eso está...
6: Su idioma nativo.
5: Ese es mi idioma supuestamente nativo. Hallo, alles Gute, hallo. Alles Gute?
9: Ja, heute alles gut, danke.
5: Okay, good luck.
9: Thank you.
5: Ok, ahí estaban nuestros amigos de Austria.
6: Bien.
5: Aquí lo intentamos.
6: Español.
5: En Deutsch.
10: Wenn du magst, wie geht's?
5: Ja.
11: Fine, happy? Thank you.
10: Ja, sehr happy, danke.
5: Oh.
10: Danke.
5: It's really... meine Deutsch ist...
10: Dein Deutsch ist scheiße.
5: Scheiße, ja. Scheiße. Groß scheiße.
10: Nein, ist sehr gut.
5: Okay, thank you, danke schön.
10: Bitte.
6: Bueno, alemán, pero yo quiero que nos traduzca porque...
5: Bueno, no puedo traducir todo lo que han dicho, pero...
6: ¿Qué dijo?
5: Dijeron que mi alemán era perfecto.
11: Pecueco.
5: Sí. Ah, yo tengo un acento como de Múnich. Sí. Ich lebe in Falco.
10: Ah, super.
5: Amadeus.
10: Amadeus.
0: Amadeus.
5: Rugby Amadeus. Ok, aquí estamos con la gente de Austria. Vamos a seguir por acá, vamos a ver. Oh, Canada, yeah.
0: Canada.
5: Bueno, esto ya va a empezar, ¿eh? Así que atentos porque vamos a traer todos los detalles del Mundial de Tejo en todos nuestros espacios de Prisa Media. ¡Yo!
1: Tremendo lo que se está viviendo con Alemán, que entrevistó un montón de gente, pero nunca nos tradujo nada, así que nos dio como la misma. Pero sí. Según entendí, como que la están pasando bien. Como que la están pasando bien la gente de Australia.
11: Entendimos que tiene un gran alemán.
1: Sí, de Alemania.
11: Tiene un muy buen alemán.
2: Y que Scheiße es Magda, ¿no? O sea,
1: sí. ¿Scheiße es qué?
2: Merta.
0: Y que mierda, ¿sí? Y que mierda es alemán.
1: Ay, o sea que una muy grande dijo al final.
0: Sí.
1: Ándale, bueno, alemán que anda por ahí con nosotros. Vamos a hacer ruta mundial del tejo. Vamos, ruta mundial del tejo con alemán.
0: ¡Eso!
1: Ruta mundial.

0: Rumbo al mundial. Rumbo al mundial. ¿Qué más, alemán? ¿Cómo va todo?
1: Sí, señor. Es con Binet que viene de la embajada de la India. El embajador de la India, ojo. Hi, Binet, how you doing?
2: All is well. Thank you so much for having me here.
1: Okay, dice que está muy bien, está feliz de estar acá. Le voy a preguntar por qué son tan buenos, en el tejo. Why are you guys? Sorry.
2: Podemos en español.
1: Ah, sí, también. Sí, okay, sí. ¿Por qué son tan buenos ustedes en tejo?
2: Son. Tenemos en India también juegos parecidos como tejo.
1: Sí.
2: Pero igual acá como aprendimos y jugamos.
1: Ah, ¿cómo se llama el juego de la India?
2: Vale, uno se llama cancha.
3: Cancha. Aquí también jugamos con esa.
4: Divertido,
2: Shooting.
1: Okay.
2: So, estas cosas, temas de como poner algo en un target.
1: En un objetivo.
2: Sí, todas las regiones de la India tienen sus propias como propios juegos así.
1: Ah, okay. O sea, ya son los campeones, van ganando prácticamente todos los partidos.
2: Ah,
1: y han derrotado a varios
2: ya,
1: ahora.
2: Perdimos contra México.
1: ¿Perdieron contra México? ¡No!
2: Sí, pero está bien. Es que es el juego que okay. A veces ganamos, a veces perdemos.
1: Ok, ¿qué podemos recomendar a la gente para que esté muy atenta de la India? Si yo quiero ir a la India, ¿dónde me recomienda ir?
2: Para ver a la India.
1: Sí.
2: So, India tiene mucho que ofrecer. India, como Colombia, también es un país muy diverso. Tiene diferentes regiones. Geográficamente tiene amplias cosas que ver. Tenemos Himalayas en el norte,
1: ¿sí?
2: También en el sur, como parte costeño, como 7000 kilómetros de costo en la India. Y
1: wow.
2: También tenemos como selvas y desiertos. So, tenemos de todo, todo. Y como espiritualidad,
1: también.
2: Yoga, so, también tenemos ciudades y como templos muy, muy grandes y muy conocidos en la India.
1: Ok, entonces, para ir a la India, ¿qué necesita un colombiano? ¿Hay que pedir visa? ¿Podemos ir directo?
2: Vale, para ir a India desde Colombia necesitan visa. Es que todavía no tenemos un acuerdo de reciprocidad entre
1: okay.
2: los visados. Entonces, de ambas partes necesitamos visa para ir a.
1: Yo arreglo eso hoy mismo.
2: Sí.
1: Me comprometo. Ojalá pudiera, pero bueno, hay que sacar una visa. No es tan difícil la invitación.
2: No es
1: para
2: tan
1: que
2: difícil.
1: Vayamos.
2: Tenemos dos sistemas. Uno es como a través de nuestra embajada, que tenemos nuestra sede en Usaquén, en Bogotá. Allá también, después de rellenar todos los formularios y los documentos que piden, usted pueda venir para una cosa de biométrica. Y allá
1: okay.
2: ponen sus datos y luego le emiten visa.
1: Okay.
2: Aparte de este, también tenemos un sistema de e-visa que se llama, como visa electrónica,
1: okay.
2: que se aplica en línea y desde la India, nuestro como Ministerio de Interior lo imita a la visa.
1: Ok, y es muy fácil llegar, también se puede ir desde Nueva York, se puede ir desde Londres, así que, ¿usted por dónde me recomienda irme para Delhi mañana?
2: Vale, desde Nueva York también se puede, tenemos escalas en Europa también, Ámsterdam o Madrid o Francia, desde allá también puede ir a la India, Estambul también, entonces todavía no tenemos conectividad aérea como directa.
1: Digo, está lejos, ¿no?
2: Sí.
1: pero bueno, muchas cosas para ver en la India. La espiritualidad, la comida, que es espectacular. Bollywood.
2: Sí, Bollywood también, como produce India, como la mayor cantidad de las películas todo el año, como en un año.
1: Ok, y los bailes que hacen, que son espectaculares en las películas, siempre hay baile. Entonces, nos encanta. La verdad, y gracias por estar con nosotros. No siempre se puede ganar, pero el otro año de pronto ganamos.
2: Muchísimas gracias. Sí, todavía seguimos en el juego,
1: ¿sí?
2: Entonces todavía
1: bueno,
2: no.
1: A ganar, capitán.
2: Gracias.
1: Thank you so much. Pues, namaste.
2: Namaste.
1: Namaste, thank you. Ahí estaba, bueno, Binet desde la India, que vino a acompañarnos y a contarnos un poquito sobre todo el tema de lo que tienen en la India para que vaya a visitar, champion. A lo mejor usted va y termina ya en la India.
4: Muchas gracias, vuelva pronto.
0: Pasó como nativo un poco,
3: sí,
0: yo creo.
1: Sí, champion.
0: No, como nativo un poco de,
1: sí,
0: de este
1: champion.
0: Plan. Además, la India que con lo que usted hablaba con nuestro invitado, pues tiene de todo, o sea, desde lo espiritual, la comida, paisaje. Yo no sabía que en la India había selva, por ejemplo. Yo creía que era más como desértico, pero está bien descubrir todo esto con el tremendo invitado que usted trajo, querido Alemão. desde la India. Esto es tremendo mundial de tejo por lo que veo.
1: Sí, alemán. Está bien.
3: Señor. Me llama la atención eso de la ganja.
1: No, hombre. ¿No? Kanya.
4: Sí. La verdad, no era lo que tenía ahorita Juanse.
1: No, sí, claro. No. Uno quiere oír lo que quiere escuchar. Es que la verdad es que.
3: Perdón.
1: Aquí estamos, amigos, ¿qué? Desde el Mundial del Tejo.
0: Querido.
1: Jugué tejo ya.
0: Alemán, perdón. ¿Esto es literal así un Mundial de Tejo? ¿Cómo funciona
1: sí.
0: esto?
1: Sí. Vea, hay muchas selecciones. Ya vienen los mexicanos. Upa. Vamos a entrevistarlos también.
0: Okay.
1: Está la selección de Inglaterra, la selección de Suiza, la selección de Canadá, la de Austria.
3: ¿Y la de Colombia?
1: La de Colombia. Me toca a mí entrar a reforzar el equipo en cualquier momento.
3: Vieja. Sabloja.
4: Vieja. Solo cuando llega la bola.
1: No,
4: ahí entra a reforzar el alemán.
1: No, no se puede consumir alcohol.
3: Eso me parece una desventaja porque dicen que en el turme que cada vez que avanza más la canasta, más juega.
4: Claro, ¿no? En el tejo es muy importante. Uno paga con el alcohol, ¿no?
1: Además. Pero tienen que ser profesionales, viejo. Bueno, aquí llegó el capitán del equipo de México. En un segundo. Lo vamos a tener.
0: Alemán que está hoy
1: con la máscara.
0: Desde el Mundial. El Mundial de Tejo que se está llevando a cabo en Bogotá y tiene a esta hora el capitán del equipo de México.
1: Hay que subirle acá. Ahí está arriba, listo.
5: Bueno, ¿me escuchan?
1: Te escuchamos.
5: Bueno. Bien, gracias. Contentos por la invitación que nos hicieron a esta cuarta edición de Tejo que se está llevando a cabo y la verdad que es muy padre el ambiente.
1: Sí, le ganaron a India, que son los favoritos.
5: La verdad que sí, o sea, es lo que nos dijeron que son los favoritos, pero pues vamos poco a poco a ver qué sale.
1: Sí, en México hay un deporte parecido.
5: Pues en el barrio jugamos la rayuela, pero como tal el tejo, no.
1: La verdad es que tiene pólvora esta vaina, la gente se sorprende que acá en Colombia tiramos de susto de pura pólvora. ¡Pah!
5: No, pero es que es lo que le da emoción, pues si no, imagínate.
1: Claro, quedaron los totes. Pero bueno, entonces, a ver, la invitación es para que la gente venga y en México hay que llevar esto para México. ¿Cómo hacemos negocio?
5: Perdón.
1: ¿Cómo hacemos negocio y nos llevamos esto para México?
5: No, pues también podría ser. La verdad que es un deporte muy atractivo y se divierte uno.
1: ¿Sí? ¿Y cómo es la porra de México?
6: México.
1: Bien, aquí estamos. Bueno, invitación para que la gente también vaya a México, que vayan y disfruten todas las cosas que tiene México para ofrecer a la gente de Colombia.
5: Claro que sí, tenemos muchas cosas. Por ejemplo, la lucha libre también es un deporte que tenemos en México. El béisbol, el fútbol. Claro. La verdad también tiene que conocer México.
1: Sí, no solo Cancún, hay que ir a todos lados.
5: A todos lados, exactamente.
1: Baja California, ¿me recomienda?
5: Ah, también. Los ¿sí? Cabos, San Lucas, La Paz, sí.
1: La zona de Monterrey.
5: No, también, es que dependiendo de lo que quieran, quieren ir a la playa, afortunadamente tenemos todo como Colombia.
1: Ok, ¿y dónde está el mejor mezcalito?
5: Ay, es que hay varios, chicos. ¿Dónde es mejor mezcal? De Oaxaca.
1: ¿Hay que ir a Oaxaca?
3: Tijuana.
1: A Tijuana también, bueno, Tijuana también hay que ir a todos lados de México. Pues bueno, felicitaciones por la victoria, gracias por estar acá y por acompañarnos.
5: Muchísimas gracias, te agradezco mucho.
1: Muchísimas gracias.
0: Alemán, bueno, no se vaya. Pregunta.
1: Ahí le preguntan desde México, estudio, atención.
0: ¿México avanza en este mundial y ya sabe cuál es su próximo rival?
5: No, todavía no sabemos cuál es el rival que sigue. Como mencionaba anteriormente, vamos poco a poco, ya nos tocó Colombia, ya jugamos con Colombia. Polonia y con la India, que era el fuerte, pero ahí vamos a hacer lo posible por llegar a las finales.
0: Espero que si les toque contra Inglaterra, lo saquen, ojalá.
5: Para que se nos saque la espinita.
1: Claro, hay que ganarle a los ingleses. Bueno, amigo, muchas gracias, felicitaciones por la victoria y paso a paso,
5: Exacto.
3: ¡Que viva México!
0: ¡Viva México!
3: ¡Saludos, cabrones!
5: ¡Viva México!
3: ¡Abuelita!
1: Muy bien, aquí estaban. Señores, ¿qué tal si vemos un video
0: sí.
1: que hice con Jonathan Vargas? Y le dimos en la... Miren, ustedes miren lo que pasó. Porque la verdad, si yo
0: ¿listo?
1: Digo que soy muy bueno, quedo mal.
0: ¡Ah, bueno! Ahí está. Vamos a ver.
1: Video, ya venimos.
0: ¿Qué hizo Alemán
5: gracias.
0: Con Vargas en el Mundial de Tejo?
4: Uy, se congeló
3: sí. El video.
1: Gracias. Como diría Cataño, olímpico.
7: ¡Mano derecha!
1: ¡Mano derecha! Cierren el estadio, cierren.
6: Yo sabía que alemán era bueno para algún deporte.
1: Bueno, señores, aquí estamos en el Mundial de Tejo. Sí, señores, el Mundial que podemos ganar. Y como sí, nosotros vamos a practicar, Jonathan Vargas.
7: A ver.
1: Voy a ver cómo estamos.
7: Pero usted es como sensible de la muñeca derecha, me dice. Sí. Lo primero que hay que hacer, alemán, es que es ir a agarrar el tejo.
1: Bueno, vamos a coger el tejo. Aquí está, este es el mío.
7: ¿Seguro? Porque uno tiene que palparlo, uno tiene que tocar, mirar la medida, el peso. Claro, uno tiene que mirar.
0: Echarle lengua.
7: Más o menos de aquí a allá que hay 6 metros.
1: No, pero de campeonato no, o vamos a empezar duro. Yo estoy calibrando esta.
7: Está calibrando, listo.
1: Sí, bueno. Primer lanzamiento, señores.
7: Bueno, se viene alemado. ¡Pila! Pero, a ver, yo tengo el micrófono. Se viene Carlos Alemán, que mano derecha o mano izquierda. Levanta, le pega. Uy, eso se llama que está cerca. Estuvo cerca del bocín, señores.
1: A ver, atención, cuidado. A ver, vaya, no te amargas. Toma camino. ¡Sal!
0: Esa distancia.
1: No, ahora viene el momento que menos me gusta.
7: ¿Cuál?
1: Es que toca ensuciarse.
4: Ah, sí, ya le va. Ay, no.
7: Agarra yo.
1: Bueno, ahora sí, señores.
7: Se tiene confianza.
1: Ahora me tengo confianza. Señor, vea. Como diría Cataño, olímpico.
7: Se Carlos Alemán, mano derecha. ¡Uy, mecha!
1: Cierren el estadio.
4: Allá llevaba 30 intentos.
7: Yo sabía que Alemán era bueno para algún deporte. Porque obviamente cierren. Ni en el fútbol, ni en el tenis, ni en el baloncesto.
1: Cierren el deporte estadio. Nacional. Cierren el estadio.
4: Bien, bien. Y Alemán ya llevaba 40 intentos. Tratando de embocinar.
1: Eso dicen los envidiosos, brother. La
0: Alemán,
1: verdad, pero el único intento, segundo intento.
0: O sea, pues muy mecha y hay el movimiento y el paradito
1: moñona,
0: ahí.
1: Moñona.
0: Pero como así que no se puede ensuciar.
4: Ay, sí,
1: no me gusta, no me gusta. Qué pena.
0: Es que le gusta.
4: Si quiere, juegue con guantes.
1: Yo me cuido las uñas, hermano.
0: Sí. Qué pena, sí, se nota.
1: Qué pena por ser limpio.
4: De acuerdo con
0: ser,
4: Nelson.
0: Por ser limpio, bueno, no sé.
7: Oiga, bueno,
1: pero ahí les tengo, señor.
0: Y pero pasando un poquito del Mundial de Tejo, que se ve sabroso y lo envidio, maldita sea. Sí. Colombia se prepara para enfrentarse en un rato contra Paraguay.
1: Sí.
0: ¿Qué hay de nuevo ahí? ¿Hay algo bueno por decir? ¿Nos preocupamos o todo bien?
1: Yo solo pienso en Tejo últimamente, pero... pues dijo Lorenzo que se vienen muchos cambios para el partido de hoy, como mínimo del arquero. Me parece bien que ya miremos cosas, porque ya ese cuentecito de que no hay nada y que, ay, qué pobre selección Colombia, que no tenemos nada. Sí tenemos. Y hay que mirar cómo es la vida sin James, ¿no? Yo creo que ya es hora de... Ya,
0: sigan
1: ya
0: pasemos,
1: dejemos de ser tóxicos, ya, déjenlo ir.
4: Hay mucha gente que se echa a llorar porque James no está ahí. Entonces, ay, no, entonces sin James no podemos, no hay futuro.
0: Pero se llaman ¿Cuál es James? ¿Cuál es el llamado? No sé si decir. ¿Podemos cerrarle un momentico a Alemán?
7: Eso. Podemos sacarlo de la llamada.
0: Había mucha bulla ya.
4: Alemán ha salido del chat.
0: No, ya. Un momentico. Mientras Bejarano nos expone, ¿cuál es su opinión de que James ya no esté en la selección?
4: No, yo creo que es un ciclo cumplido. Yo creo que incluso James, desde antes de la Copa América, no había tenido buenos desempeños. La Copa América fue un alto en el camino de James en la selección. Porque él en sus clubes desde hace rato no venía rindiendo. Tuvo unos buenos partidos después también en eliminatorias, pero yo creo que si nos enfocamos en el rendimiento de James, la Copa América fue su alto en el camino. Y de ahí en adelante vimos el James que veníamos viendo en los clubes. Yo creo que él quería terminar en el Mundial y ya, pero para mí se fue más largo de lo que debió haber sido. Su paso en la selección.
0: Tenemos acá un hincha,
7: un James Lover defendedor.
0: Un James Lieber.
8: James Lieber diría un man honesto.
4: Man honesto.
8: Pues yo lo resumiría en eso, ¿no? Con toda la humildad que merece el caso, además.
0: Sí.
8: Es que todos decimos que no, que James está en un mal momento, que James esto, pero tal vez James cometió un solo error.
0: Pues véalo donde llegó.
8: Y es haber tenido ese mundial que tuvo. No, pues nos acostumbró a verlo en ese nivel y no lo podemos tener en ese nivel todo el tiempo.
0: Okay.
8: O sea, pues no es posible. Ya estaba en su momento de brillar, en el momento de hacerlo bien y lo hizo bien. Ahora yo quiero ver qué tanto le va a pesar a la selección Colombia no tener a un man como James Rodríguez, así sea en el camerino, porque muchos dicen, no, que manejaba el camerino, que manejaba el equipo, que esto, lo otro. Yo creo que igual le da una estabilidad al equipo.
0: ¿Vamos?
8: Y que igual había un referente y que al igual que lo decían con Messi, que ese Mundial no sé qué, hermano, sacó unos destellos.
4: Pero es que el Mundial de Messi fue 10.000 veces mejor que el de James.
8: Pero nadie lo esperaba. y James también puede tener otro mundial en el que nadie
4: espera. Pero todo el mundo esperaba que el mundial de James fuera el mundial de James. Ahí sí hay una diferencia.
8: El problema es ese, y es que todo el mundo quiere, es que la tiene que romper. Bueno, en ese no fue, pero si en el próximo sí es. Porque a Messi también le tiraron y hasta se retiró de la selección y luego vean lo que hizo. Entonces, aquí sacrificamos al ídolo y al mejor jugador que ha tenido la historia de este país por unos rendimientos bajos o porque en unos clubes no rinde. Pero pues está bien, cada quien con su cuento.
4: Pero por lo menos Messi jugaba en el Inter Miami. James no jugaba en Minnesota.
8: Pues está bien, pero pues en la selección Colombia siempre lo ha hecho bien. Y hoy todo el mundo le tira a James, ¿no?
0: Señor, dígame, alemán.
1: Le tengo más invitados. Tengo a la gente de Suiza.
0: Suiza.
1: Voy a saludar en sus tres idiomas oficiales. En sus tres idiomas oficiales.
8: ¿Qué son cuáles, alemán?
1: ¿Cómo está ahí? ¿Italiano?
9: Sí, molto bene, molto grazie.
1: ¿Francés?
9: Francés, oui.
1: Bonjour.
9: Bonjour, c'est un plaisir. Merci beaucoup.
1: Ah, sí.
9: Trop gentil.
1: Ahora en alemán. Hallo, alles Gute.
9: Hallo, ja, dein Deutsch ist gut.
1: Más o menos.
9: Habla muy bien, alemán. Habla muy bien.
1: Pero vamos, porque como ustedes no saben español, si acaso, pues vamos a hacerlo en español. ¿Cómo estás?
9: Sí, estoy bien, gracias.
1: ¿Cómo les ha parecido el tejo?
9: Súper chévere, es una rumba total.
1: Muy bien.
9: Sí.
1: Hola, amigo, ¿cómo estás?
10: Muy bien, gracias.
1: ¿Cómo te llamas?
10: Me llamo Rafael.
1: Bueno, Rafael, ¿cómo te ha gustado el tejo?
10: Me encanta el tejo, pero algo que no me encanta, perdimos.
1: Perdieron. Ay, sí. ¿Contra quién perdieron?
9: Contra Australia.
1: No nos caen bien los australianos. Sí. Solo saltan y canguros. Bueno, cuéntenos la embajada de Suiza para invitar a la gente de Colombia que vaya a Suiza. ¿Qué hay para hacer en Suiza? Para la gente en Colombia que quiera ir a Suiza, invitémoslos a Suiza a ver qué.
0: ¿Qué planes hay?
10: Hay más cosas para ver en Suiza, en cada región del país. Hay los sitios muy turísticos que son chéveres, pero yo recomiendo los lugares menos conocidos.
1: ¿Como cuál?
10: Por ejemplo, cerca de mi región hay el pueblo de Appenzell, que es muy, muy bonito.
1: Yo he estado en Basel y en Geneva. Muy bonito también. Hay que ahorrar un poquito para ir. Sí. Pero ¿a ti qué lugar te gusta más de Suiza?
9: Para mí sería el centro, los Alpes, las montañas, para esquiar. Porque eso es algo, hay que hacer en Suiza.
1: Fondue,
9: chocolate.
1: Très bien.
9: Sí.
1: Bueno, pues
9: relojes.
1: Relojes.
9: Sí.
1: Muchas gracias.
9: No, Maximo, muchas gracias.
1: Gracias mille.
9: Gracias, hasta luego.
1: Los amigos de Suiza que nos están, ¿sí ve, Champion? Para que usted también vaya a Suiza, hermano.
0: Sí. Yo los quiero mucho. Vea que una familia en Suiza.
1: Espera.
0: Señor, ¿qué pasó?
1: Sigue.
0: Una familia en Suiza en medio del mundial me adoptó porque de casualidad me los encontré en el partido contra Ghana. Ellos dijeron, queremos ir al partido Colombia-Ghana y a parchar, a vivir el mundial. Y me encontré unos suizos. Y después me invitaron a un asado. Hicieron un asado muy rico, de muy buenas hamburguesas. Son muy buenos ellos atendiendo a sus invitados. Así que hay que ir a Suiza.
1: Bueno, nos ganaron ahí, pero bueno. Se salvaron ahí, pero bueno, está bien. Eso fue suerte.
9: Hoy está bien, hoy va a ganar Colombia en el CEO.
1: Gracias, merci.
9: Gracias.
1: Ahí estaba la gente.
9: Un abrazo. Un abrazo.
1: Ya te tejo. Ahora sí, mi querido Valero. Gracias. Bueno, sigan ustedes con James. Pues, ¿qué más vamos a hablar de James?
0: No. Yo quería, por ejemplo, agregar que a un drama más o menos. No, el drama de Cristiano estuvo más fuerte, la verdad.
4: Esa novela estuvo bonita.
0: Esa estuvo fuerte, pero no sé si tú opinas lo mismo, querido Juan Aparicio. Portugal no estaba como jugando un poco mejor sin Cristiano.
11: Y no, yo no creo.
0: ¿No?
11: No, pero es que yo acá hablo con el corazón.
1: Sácate ya, sácate el bicho de la cabeza.
4: Tiene el bicho metido.
1: Tiene el bicho adentro.
11: Yo amo al bicho.
4: Nada que hacer.
11: No, yo lo entiendo, yo amo al bicho.
4: Bicho lover.
11: Juanse también ama el bicho. Entonces.
0: ¿Bicho lover?
11: Sí, no.
4: Yo amo al bicho.
11: Yo lo amo a James. Alemán. Pero sí, no, a mí sí me va a hacer falta ver a Cristiano en la selección.
0: ¿Sí?
11: Sí.
0: Bueno, y se sabe algo de eso que él dijo, después les contaré qué pasó, pero no sé si ya alguien ha revelado algo o es el agarrón con el técnico.
11: Nada, no ha pasado.
0: Nada. No se ha revelado más allá.
4: No, todos suponen que es un agarrón con Jorge Jesús, sí, que acaba de llegar y que en un partido lo puso a calentar, lo dejó calentando como media hora y nunca lo puso.
0: Nunca lo puso.
4: Entonces, pues, como Cristiano Ronaldo es más o menos James en la selección de Portugal, medio intocable, pues se delicó y se fue.
0: Pero pregunta, ¿esos personajes así tan ídolos, si ¿sí son intocables?
12: Sí.
0: ¿Sí? Sí. Ah. O sea... No se le puede hacer eso que le pasó a Cristiano.
4: Ya hay un punto donde toca tocarlos. Ya hay un punto donde uno tiene que decir, vea, qué pena, el que viene está mejor. Discúlpeme.
0: Ah, bueno.
4: Hay que poner el que viene.
3: ¿Y quién está mejor que el bicho?
1: Champion.
0: El señor, dime,
3: ¿quién está mejor que el bicho, verdad?
0: Esperen que me está hablando el campeón de Tejo.
1: Pero, Champion, a mí también me ha pasado esa. Que lo calientan a uno y después no la meten.
3: No, y, sí. Eso cuando hay bicho de por medio, eso es un problema.
4: Sí. El bicho es problemático, ¿eh?
0: Hay drama.
1: El propio técnico microondas que calienta pero no cocina.
0: Por favor, Alemán no, calienta pero no se lo come.
3: Ese técnico Carlos Alemán, sí, de verdad.
0: No.
4: Sí, eso es como. Oigan, sí.
1: Y ya viene la gente de Polonia, ojo. Ya. Y con eso.
0: Los polacos hablan alemán, ¿cierto? ¿O qué es?
1: No, señor.
0: ¿No?
1: Ah, English. Perdón. Pero vamos a ver.
3: English.
0: A ver.
1: Ah, sí, pero...
4: ¿Spanish?
1: ¿Hablamos en español o en inglés?
3: Lucas Podolski.
13: Español está bien.
1: Ah, español está bien. Está bien. ¿Para qué me trajeron? Si todos hablan sus idiomas. Sí. Bueno, vamos a ver. Vamos aquí a tener a nuestro amigo de Polonia en el Mundial del Tejo. A ver, Polska. Sí, señores, Polska.
3: Yo sé un poco. Lewandowski.
1: Podolski. Lo único que sé decir en polaco. Bueno, sé decir dos cosas, pero una cosa no quiero decirla en vivo, pero sé decir Shendobre, que es gracias. Gracias por estar con nosotros. ¿Cómo le ha parecido el Tejo hoy?
13: Estupendo. Polonia, el equipo polaco, la primera vez participó en ese torneo. ¿Se escucha bien? La primera vez equipo polaco participó en el evento y pasamos un tiempo excelente. Aunque perdimos dos veces y empatamos, pero tuvimos grupo bastante complicado con Colombia, con India de ex campeón, con México. Entonces yo creo que esta experiencia tiene un valor para nosotros extraordinario.
1: Oye, ¿cuál es la clave para jugar bien al tejo? ¿Hay que tomar mucha cerveza o no?
13: Personalmente no tomé ninguna.
1: Ah, bueno, de pronto había que tomar.
13: Pero no, unos miembros de equipos enemigos o de mi equipo tomaron naturalmente cerveza, claro. Y creo puro divertimiento, ¿no?
1: Claro. Al colombiano, ¿cómo le invitamos a que vaya más a Polonia? ¿A qué ciudades para que visiten Polonia en turismo? ¿Qué ciudad le recomienda usted? ¿Cuál de todas? ¿Varsovia? ¿Gdańsk?
13: Claro, no. Polonia es un destino muy interesante en Europa Central. Aparte de Varsovia, la capital, tenemos Gdańsk, tenemos Cracovia, tenemos Wrocław, tenemos Toruń, la ciudad de Copérnico.
1: Señor.
13: Entonces, yo invito a todos a conocer varias ciudades, en el norte, en el sur, en el centro. Entonces.
1: Gdańsk es mi ciudad favorita, hay un festival de música tremendo en Polonia, en Gdańsk. Es muy chévere.
13: En Gdańsk.
1: Sí, señor. Le quiero preguntar, estamos hablando de Cristiano Ronaldo, que se despide de la selección de Portugal.
13: Disculpe.
1: Estamos hablando de Cristiano Ronaldo, que se va de la selección de Portugal. Lewandowski, ¿ustedes creen que ya es hora o tiene que seguir jugando en la selección polaca?
13: Hoy Polonia jugó contra Rumania en la Liga de las Naciones. No sé cuál fue el resultado, pero Robert Lewandowski como capitán sigue jugando. Entonces yo creo que todavía es un jugador de gran actitud, de gran forma deportiva. Y espero que va a seguir por lo menos dos años más en el equipo nacional.
1: Interesante eso. Bueno, amigo, muchas gracias. Dzień dobry.
13: A ustedes.
1: Dzień dobry.
13: Do widzenia.
1: Ah, gracias.
13: Do widzenia.
1: Do widzenia.
13: Do widzenia.
1: Gracias, muchas gracias.
13: Hasta
1: aquí
13: luego.
1: Está nuestro amigo de Polonia también contándonos muchas cosas de Polonia. Champion, para que vaya ya.
0: Tengo un saludo a... Ay, ¿cómo es? Raúl Cardona. Amigo del colegio que está por allá sin papeles, pero intentando prosperar. Un abrazo para él.
3: Aquí Juanito nos hizo caer en cuenta que no le preguntamos por qué se acabó el precio de la historia.
0: No lo sé, Rick, parece falso.
1: Véalo. No, y no le preguntamos que cómo le fue con Jesse Pinkman.
0: En Breaking Bad. Muy bueno. Oiga, pero bueno, hay un montón de embajadas ahí, mi querido alemán. No,
1: esto es una locura.
0: Ellos, digamos, ¿se han dedicado al tejo en algún momento o fue hoy como que se reunieron y a ver qué sale?
1: No, ellos entrenan. Esta gente vive, los de India entrenan cada semana. Es una locura. ¿Sí? Están enamorados del tejo. Y están enamorados de la mecha. Y como Juanse, enamorados del bocín.
8: Aguante la mecha. Oiga, alemán, y se ha echado China, diré mecha.
1: No sé, pero yo creo que me voy a ir a la embajada de Polonia ahorita. Porque,
8: ¿de Polska? Ojo, ¿se puede bailar buena Polska?
1: Ojo, ¿eh?
8: Sí, ¿cuántos? Sí. Ojo. La danza de la grulla.
0: ¿Cuántos equipos están jugando hoy el Mundial de Tejo Alemán?
1: 24 equipos. Ajá. Y ninguno, 24 equipos. Y ninguno. Ya hay algunos mecho eliminados. Sí. Ya hay unos que están yéndole muy bien.
8: Alemán.
4: ¿Y qué pasa, señor?
0: ¿Y hoy mismo sale el campeón?
1: Sí, hoy mismo, eso es de okay. Una.
8: Tengo una duda.
1: Sí, no. Señor.
8: Que me surge las entrevistas y es. O sea, ¿esos países están invitados a conocer el tejo o en sus países practican tejo?
1: No, ellos son los que trabajan en las embajadas de los diferentes países y han generado entre ellos un equipo de cada embajada y los 24 mejores están acá en el Mundial, en la final del Mundial del Tejo.
4: Oiga, donde nos pelen jugando tejo, apague y vámonos.
0: Sí, de verdad. No, de verdad.
8: Es que, o sea, depende del barrio del que sean los de nuestro equipo.
0: Sí, no, y si lo dirigen Néstor Lorenzo, no.
4: Si lo dirige Alemán.
8: Si lo dirige Néstor Lorenzo, pues saquen a James.
1: Perdóneme, pero ustedes ya vieron que soy un as del tejo.
0: Nah. Le salió la mecha.
1: Por
0: envidia,
1: mano. Hice moñona, es muy difícil hacer moñona.
0: ¿Cuántas veces ha jugado usted tejo en la vida?
12: Nunca.
1: Nunca.
12: No, porque se ensucia.
4: Se ensucia, claro.
8: Lo único que le gusta es la mecha en el as. ¿Qué?
1: No. Ah, bueno, ¿qué?
0: ¿Qué pasó? ¿A quién le ofrecen?
1: ¡Japón! ¡Tenemos a Japón! ¡Eso!
8: ¡Ay, qué pensarán de nosotros!
4: ¡Oliver Atom!
0: ¡Tommy! ¡Está con nosotros Pikachu!
1: Vamos a entrevistar a nuestros amigos de Japón.
0: Se están
8: saludando. A Oliver.
1: Spanish, English.
8: Español está bien.
1: Español está bien, ¿eh? Sí, se entiende todo. ¿Cómo estás, amigo? ¿Cómo te va?
14: Todo bien. Sí, como mis compañeros, como ganaron seis.
8: Salúdenme al champion.
1: Seis moñonas.
8: ¿Champion?
1: Sí, seis moñonas. Oigan, ¿cómo les gusta el tejo en Japón? ¿Podemos llevarnos esto a Japón? ¿El tejo lo podemos llevar a Japón para que la gente juegue? ¿Les gustaría?
14: Creo que sí.
1: ¿Sí?
14: Creo que sí, porque muchas personas como se dedican a como deportivo, como ¿sí? fútbol aquí en Colombia, y tejo aquí en Colombia. Entonces, como a ellos les gusta jugar con deporte y también ellos quieren jugar para su salud, algo así.
1: Ah, bueno, pero tú sabes que acá no solo es deporte, sino también...
14: Ah,
8: ya, champion de game, trae personaje.
1: Sí, toman bastante, pero en Japón podría funcionar el tejo. O sea, si vamos todos a Japón y armamos una cancha de tejo, nos hacemos millonarios en Tokio.
14: Sí, en mi opinión, sí, eso funciona, porque también nosotros tenemos una cultura que como solucionarse
1: sí.
14: a través de algo como deporte, música, charla, todo. Okay. Entonces,
1: ¿te van a hacer una pregunta desde estudio?
0: Sí, sí, sí. Yo. Es que uno de mis sueños es conocer Japón. Aquí desde el estudio te habla Champion, me dicen a mí. Pero yo quiero conocer Japón. Ahí, desde la ignorancia, ¿hay que sacar visa? ¿Hay que tener qué papeles? ¿O yo puedo simplemente comprar tiquetes y arrancar mañana?
1: Creo que hay que sacar visa.
14: ¿Puedes simplificar un poquito?
1: ¿Qué si quieres?
0: ¿Qué documentos, quiere? Papeles se necesitan para viajar a Japón? ¿Se necesita visa?
14: Sí, visa. Sí, visa. Sí.
1: Pero él le dicen el champion, pero se llama Wilmar. Entonces, para cuando llegue la aplicación, Wilmar, hagamos para que vaya y cumpla su sueño de conocer Japón. Uy, creo que...
14: Sí, como denigado. A través de sí, algún medio para conocer Japón, ¿cierto?
1: Sí, él quiere ir a Japón a montarse en el tren bala.
14: Ah, sí, Creo que sí.
1: Sí, ah, bueno,
4: se
1: bien.
4: Se sube aprobado. Al tren bala.
1: Muy bien. Y bueno, muchas gracias por estar acá. Espero que te haya gustado mucho el tejo, que lo hayas disfrutado. Y igualmente. Nos vemos la próxima, el próximo mundial. ¿Cómo le fue a Japón? ¿Bien o mal? ¿Bien?
14: Súper bien.
1: Súper bien. Muchas gracias. Estaban acá con nosotros gracias. También desde la embajada gracias. Japonesa. Para que ayúdale, papito. Es que, man, de verdad, mano. Es que de verdad.
8: Alemán, pero también sea serio.
1: No, yo estoy serio.
8: Sea serio, que hace entrevistando al Champion como si fuera japonés.
4: Otro más del Champion versus.
8: Sí, están apareciendo oiga. Tragos por ahí.
1: Champion, yo creo que podría ser ciudadano del mundo. Cabe sí. en India.
8: Me preocupa.
1: Bolivia, Japón,
4: Perú, el genérico.
0: Oiga, sí, estoy viendo que soy muy, sí, muy genérico, muy estándar. Genérico,
8: sí, estándar.
11: Soy, es un estereotipo.
0: Sí, sí, sí. sí. De verdad, estoy saliendo un molde muy.
4: Lo venden X, XS, XL.
0: L. Sí, de verdad.
4: En estos momentos, ¿qué tallaje es?
0: ¿Tallaje?
4: Sí, sí, sí.
8: ¿Qué es lo que usted quiere saber?
4: Está vistiendo la versión del Champion L, XL, M, S.
8: ¿Cómo así? ¿De qué talla lo tiene?
4: Ah, bueno, eso es otra cosa. Eso es otra cosa.
8: Al aire, no.
4: Bueno, ahorita se lo pregunto.
1: Oigan, en el campeonato local, mañana juega Millonarios contra Barranquilla.
7: Sí.
1: Les hago una pregunta.
0: En la Copa, sí, en la Copa.
1: Si Millonarios no le gana al Barranquilla, ¿qué?
4: Y pabellón,
0: Sí, sí, yo creo que. No, yo creo que Millonarios está obligado a ganarle, a ganar este partido en la Copa, pues.
8: Pero ¿y si o no sea, gana?
0: Si llega siendo uno de los favoritos en la liga hasta el momento, porque está ahí en las posiciones de arriba. El equipo viene ahí como engranando de mejor manera. No puede ser que ahora echemos para atrás. ¿Qué es lo que nos estaba pasando con Bustos? Que tenía un partido bueno y en el siguiente perdía contra Llaneros goleado o jugaba horrible. Yo creo que ya con Gamero tenemos que encontrar por fin el equipo que sea sólido, que tenga un buen ritmo y que no sea con esa inestabilidad pues con la que ya venía, que la verdad estaba condenando a Bustos y terminó pues saliendo por eso del equipo.
7: O sea, ¿tú con Gamero has visto mejor a Millonarios?
0: Yo creo que se le copian más a Gamero. Ya lo conocen en parte. Gamero sabe también cómo tratar al equipo. Siento que por lo menos en el último partido y lo que se le ve un poco con Nacional, como que el equipo no echa para atrás, por decirlo de alguna manera. No es como que avanza en
4: más
0: su
4: propositivo.
0: Planteamiento y al siguiente partido ya es como otro equipo diferente y como que no sabe a qué jugar. Siento que va encontrando más identidad.
8: Champion, con todo el amor del mundo que yo le tengo, pero parece novia terminando. Salud. Le preguntaron qué pasa si no gana. También,
4: la mandó cambiada.
0: Es verdad. Malo, sí. No, ¿qué pasa si no gana? No, hay que perdonarle todo a Gamero.
11: Hay que volverlo a buscar.
8: Sí, porque el man aquí no, la cambió de palo, todo. No.
4: El comezaña millonario.

0: Sácalo. Saca todo lo que tienes.
1: Oh, bueno, imitó a alguien que ya no está acá, sí. Lastimosamente, pero no lo puedo imitar. Imitemos al señor, Cárdenas.
2: Imite a Antonio,
3: imitemos a Giovanni Cárdenas, ciudad de Barranquilla. Junior está para ser campeón. Y Alfredo Arias debió haberse ido al Real Madrid. Las cosas en Junior él la manejaba muy bien, muy bien. El maestro Alfredo Arias.
0: Vea. No, es muy malo ese.
3: El maestro Alfredo Arias.
4: Muy malo. Ese fue para Venezuela, ese Giovanni.
1: No. Alemán, para Venezuela.
2: En lo que usted ha visto en este mundial de tejo, ¿cuál es el favorito aparte de India que ya se fue? ¿México?
0: México en bocina seguido, ¿eh? Parece Juanse. En bocina de una.
1: Sí, o sea, de una.
4: A mí lo que me va bien es con la mecha.
0: Pero México muy bien. Colombia no está haciendo su mejor campeonato. Y Suiza también está aprendiendo mucho. Entonces, está muy parejo. Vamos a estar acá hasta las 10 de la noche en el Mundial del Tejo, que tarda, está largo. Así que, bueno, todos los informes lo tendrán también en Caracol.
4: Señor. ¿Qué, le caemos? Ok.
0: Eso. No se puede. Necesitan visa.
4: Necesitamos visa.
3: Cannabis.
4: Tambos, ya está el Champions. Ay, no venga que armar esa también.
1: Sí. Ahí lo vimos.
0: Necesitan la manilla, papitos.
2: Ay, no se puede, a lo bien.
0: No, alemán. Bueno, ahorita miramos. Pueden caer acá al lado y que podemos jugar ahí más breve. Y les doy limpia.
4: Ay, sí, pero si no se ensucia las uñas.
0: Bueno, pero que déjenme, a mí me gusta tener un cuidado personal importante. ¿Qué problema hay? Alemán, ¿está mal ir a hacerse el manicure y el pedicure?
4: Quiero abrirle mi corazón.
0: A ver. Uy,
4: me quedé en un tema. Soy Rabón con Bejarán.
1: ¿Por qué?
4: Porque lo invitan.
1: Sí.
4: Viene acá, le tira a James David, además.
1: Sí. Ay, no, pues, ¿qué hacemos? Entonces, el marido de James.
4: No, el marido de James, pero si ve, se pone siempre a la defensiva. Viene a tirar a James.
2: Sí.
4: No habla un reemplazo de James.
1: Ajá. Pero no, eso yo lo iba a preguntar el Champion y usted no dejó. Cambió el tema.
4: No, pero se le están pegando las mañas de los periodistas deportivos. De verdad. Uf, no deja hablar.
0: Bueno, pero eso es un buen tema. ¿Quién debería ser el reemplazo de James? ¿Quién pinta para ser el reemplazo de James? Es un lindo tema.
4: David Rubiano.
0: ¿John Arias?
1: No, Yasser Asprilla. ¿Sí? Si está bien, el reemplazo de James debería ser Yasser Asprilla. Tiene toda la calidad del planeta. Ahí también viene Rengifo. ¿Por qué no pensar en Jason Guzmán? Que usted diga, ay, no, es que ya tiene 28 años. Y pero Rengifo también está en la Liga Colombiana.
0: Pero yo sí, con todo respeto, creo que Jason es un tremendo jugador, pero para Selección Colombia, ¿ustedes ya lo ven? ¿Les hago esa pregunta?
4: No, Jason lo que era un tremendo cantante. Sí.
0: No, pero yo creo que la pregunta es, Jason Guzmán, ¿ustedes ya lo ven para hacer el reemplazo de James? Les pregunto a ustedes, ¿ustedes se embalan?
1: No. Pues en cuanto a nivel, pues está mejor que Rengifo. No para hacer ahorita el reemplazo de James, pero por ejemplo, sí para ser convocado.
2: Para irlo perfilando, pues.
4: Sí. Para mí no hay aún un reemplazo de James Rodríguez y que tenga el peso de lo que hizo James Rodríguez.
2: Bueno, oigan, eso es un peliculón, señor, cuente.
0: Le tengo invitada a esta hora.
2: A ver,
0: en la embajada de Australia. Hola, English, Spanish.
5: ¿Por qué no los dos?
0: Okay.
5: Bueno, español está bien.
0: Bueno, bienvenida.
5: Gracias.
0: ¿Cómo les fue con el tejo hoy?
5: Pues súper, ¿no? Es una muy buena tarde celebrando esa cultura colombiana y el deporte que une a todos los países.
0: Claro que sí, estaba hablando con los de Japón, Polonia, Suiza y todos nos dijeron, tenemos que llevar el tejo a nuestros países. ¿En Australia le iría bien al tejo?
5: Sería un gran éxito en Australia, yo creo, sí.
0: Ok, ¿y para jugar al tejo es mejor con cerveza o sin cerveza?
5: Por supuesto, con cerveza. Uno tiene que equilibrar, ¿no?
0: Claro, entonces hay que equilibrar. Bueno, que si los colombianos quieren, hay muchos colombianos en Australia, pero también muchos trabajando, estudiando, pero si queremos ir de turismo a Australia, ¿a dónde nos recomiendas ir? ¿Qué hay que hacer para ir a Australia?
5: Oye, pues no soy muy objetiva, yo soy de Sydney y es la ciudad más bonita del mundo, pero hay muchos, es un continente, ¿no? Hay playas, hay desiertos, hay parques naturales, culturales, hay muchas cosas para ver, nuestras culturas indígenas, nuestras montañas, hay muchos sitios para

0: visitar.
1: Y bueno, hay que sacar visado, pero eso sí, la visa, pero uno va a ir rápido, sale rápido, ¿verdad?
0: ¿Perdón?
1: La visa es rápida para ir, es fácil. Es
0: sí, todos los trámites se hace por internet, entonces es muy, muy rápido, sí.
1: Bueno, y hay muchas formas para ir desde Estados Unidos, Chile, Argentina, desde Europa, así que un gran plan ir a Australia.
0: Es un buen plan y sí, no, yo quiero animar a todos los colombianos a visitar y también a los australianos para venir y descubrir Colombia.
1: A descubrir el tejo, y si no lo llevamos nosotros, llevamos el primer tejo en Sydney.
0: Creo que todos los australianos van a gustar mucho el tejo. Esta combinación de picada, cerveza, deporte, fantástico.
1: Ok, tenemos una pregunta desde estudio, acá te van a preguntar. A ver, Champion.
2: Hola, ¿cómo estás?
0: Hola, muy bien.
2: Sí, soy como amante de la fauna, ¿cierto? Como de los animales. Australia es un buen destino, ¿cierto? Siempre.
0: Pues, ¿tienes miedo o no?
2: No.
0: Porque tenemos los animales muy... tenemos animales muy lindos, pero también animales muy peligrosos también. Pero no,
1: él sí. Es cobarde un poco.
2: Grandes cocodrilos, grandes tiburones.
0: Sí, grandes koalas, cangurús, cuacas.
1: Bueno,
2: hay de todo.
0: Mucha cosa muy única.
2: Sí. Sí, Australia, si usted quiere ir a impresionarse con grandes animales del mundo, allá los va a encontrar sin duda en Australia y es su destino.
1: Bueno, pues Ana, muchas gracias.
0: Un placer, muchas gracias por la invitación.
1: Y bueno, nos vemos en Sydney próximamente, seguramente.
0: Claro que sí,
1: bueno,
0: gracias.
1: Gracias. Ahí estaba Ana de la Embajada de Australia. Vea, Champion, para que a usted que le gustan las serpientes y sí, que señor. Lo piquen, ahí usted va para allá.
2: Hay gente a la que le da como terror el tema de por ejemplo, meterse en una jaula y ir a ver tiburones. O de visitar, por ejemplo, Australia y ver esos pantanos que están llenos de cocodrilos y todas esas cosas.
3: No, a mí no me da tanto miedo. Yo me he metido a Kenia y he visto unos burres.
1: ¡Oye!
3: ¡Uy, no! No, pero...
2: Hablando de Kennedy, de terror.
3: Eso uno no necesita ir a Kennedy en cualquier lado. En todo lado hay gente bonita, hay gente fea.
4: Pero es que ya hacías miedo.
2: Yo traje hoy... Es chiste. Hoy trajimos a alguien para hablar precisamente de terror, porque arranca octubre, mi querido alemán. Y usted como, y nosotros como fanáticos del cine, pues tú sabes.
5: Oye, sí, ¿verdad?
2: Ilustrado. Sabes que tenemos que dejar nuestras recomendaciones, güey.
5: Obviamente, güey. A mí la verdad, el cine australiano me ha gustado desde los primeros años que llegó en la cinematografía británica a el continente australiano.
2: Fo, me gusta mucho. A mí me gusta más como el conceptual sueco, ¿sabes?
4: Pero alemán no tiene que hacer esa voz.
1: Oye, ¿ustedes sabían que hicieron un mundial de zapatos? ¿Qué? Y ganó el sueco.
4: Y alemán es muy bobo.
2: Mejor recibamos a nuestro querido Mario Alcalá.
4: ¡Eso, Mario!
6: ¡Sí!
2: Atención, porque él nos va a estar recomendando las mejores películas de terror en este mes de octubre. Para ir terminando este capítulo de hoy con Banqueados, mi querido Mario Alcalá, ¿cuál es la recomendada este fin de semana?
6: Que si ustedes... Bueno, llegó a la plataforma de Mubi, ¿ustedes la conocen, la
3: sí.
6: plataforma?
3: Sí.
1: Ah, pero eso hay que pagar, Mario.
6: Ay, pero cuidado, no. Adolescencia, sexo y muerte en Campamento Miasma.
2: Campamento
6: Miasma.
2: Miasma, ok.
6: Es una de esas películas de terror que oxigenan el género, que usted sabe que el género del terror, pues, aparece en una repite. Cantidad de películas okay. y hasta los personajes clásicos como Winnie Pooh ya le sacaron versión de terror.
3: Ay, sí. Sí, también sí, por ahí Popeye, a Mickey Mouse.
6: También
3: a
6: todos.
3: A Mickey Mouse lo vi que día. Uh-huh. Uy.
6: Pero esta es una pues, apuesta de terror creativos. Interesante y muestra, hace como una sátira al género de terror como tal.
2: Ok.
6: Y es con Gillian Anderson, la famosa agente... De los Expedientes Secretos X. No sé si ustedes alcanzaron a ver esa serie.
2: Fox Mulder, claro. Sí, claro, la alcanzamos a ver.
6: Y ahí está presente en las plataformas. Otra que también está presente es una que estrenaron este año y que ya lleva como, 7 entregas. Screen, La Máscara de la Muerte.
3: Bueno.
6: Y ahora que se viene Halloween, pues todos empiezan a echar mano de los disfraces
1: Screen,
6: clásicos.
1: Estamos en Scream, que 27 ya no, cuánto vamos a gritar.
2: 7 ya.
6: Bueno, y Jason Voorhees, que es otro de los personajes de Halloween, ya va como en la parte número 11.
2: Ah, bueno.
3: A superar a Harry Potter.
1: Oye, Mario, película colombiana de terror, ¿hay alguna?
6: Sí, claro. Al final del espectro fue una. El Páramo es muy buena, que es con Alejandro Aguilar, que es una entidad maligna que se presenta precisamente en una de las montañas de Colombia y es un grupo élite del ejército. Esa película fue muy buena.
2: Páramo.
6: El Páramo.
2: El Páramo.
6: Y al final del espectro, que fue una que por ahí en su tiempo dijeron que le iban a hacer un remake y que iba a protagonizar Nicole Kidman, se quedó en buenas...
2: Se quedó ahí.
6: Se quedó ahí, pero también es una película interesante dentro del terror colombiano.
2: No, no producimos muchas de terror, ¿cierto?
6: No, es un género bien difícil de hacer. Pues, que sorprenda, porque es que, como le digo, Champion... Es un género que aparece de todo y tiene tantas vertientes que es difícil innovar y
2: encontrarse y algo que de verdad termine.
6: Y algo que en realidad impactando. Asuste, porque el resto es. Hay terror que hasta que da risa por lo pobre de los efectos y por lo estúpido de las historias.
2: De la historia a veces, sí. Es un género bien difícil, sí. Como que si no resulta bien esa película, termina siendo muy mal calificada. Por ejemplo, claro. ¿A usted le gustó una que estuvo nominada? Yo me acuerdo si fue en los Oscar pasado o el año pasado. La de Weapons, creo que se llamaba.
6: Uy, no, La Hora de la Desaparición.
2: Sí,
6: La Hora de la Desaparición. Con la famosa tía Gladys, no, que cosa tan horriblemente mala.
2: Que ganó ella incluso Oscar,
6: sí, ella ganó.
3: Muy colombiana. Oscar,
6: pero que insufrible, una defesio infumable, como dicen los españoles.
3: Sí, ¿Usted cuál de esas de miedo o de terror diría, uy, no, la peor de todas?
6: Uy, no, cualquiera de la saga de Jason, de Freddy Krueger después de las primeras.
2: Ándale, sí.
6: Sobre todo el remake o la nueva versión que hicieron, como el reinicio, que cambiaron de actor, que no era Robert Englund, sino era Jackie Early Halley. No, qué película tan mal.
2: Mal.
1: Oye, a mí me gusta una que se llama la de los payasos asesinos ¿cómo se llama? Clowns from Outer Space, unos payasos asesinos.
6: Sí, esa es buena.
1: ¿Sí? Da risa.
6: Sí, esa es buena. Y hablando de payasos, uno que se puso de moda y que ya va por su tercera entrega es Terrifier. Con Ada de clown, el payaso.
3: Sí,
6: también es otro disfraz de Halloween.
2: Pero eso ya no es terror, sino que es otra cosa, ¿no? O también.
6: Es como... No, es terror, pero ¿sí? Hace parte del cine slasher, que es el famoso cine de asesinos enmascarados a los que pertenece la realeza, que está el Cara de Cuero de Matanza en Texas, el Cara de Fantasma de Scream, la Máscara de la Muerte, está Leatherface, el Cara de Cuero de Matanza en Texas.
3: Esa es bien explícita.
2: Con Terrifier, hay algo y es como que... A veces uno dice, pero ¿para dónde va esto? Están pasando cosas sin mucho diálogo.
6: No, es que no tiene sentido.
2: Sí, es un sinsentido.
3: Muerte tras muerte, ¿no? Tras muerte.
6: Lo matan y revive y mata a otro y así se lo pasan.
2: Sí, nace pero de un pedazo de carne.
6: Pero el personaje ya se convirtió en un icono de...
3: Sí, es un hit.
6: E incluso claro. El actor, el protagonista, va a las convenciones y se disfraza tal cual el personaje y asusta a la gente.
3: Sí, con la risita de...
6: Sí, así, tipo Juanse. Yes.
3: Tipo Juanse a las 12 de la noche. ¿Me está en bar?
7: ¿Me está tirando o qué?
2: Yo, por ejemplo,
3: Juanse quisiera... a las 12 de la noche bailando apretadito.
2: Sí.
1: Solo.
2: Solo. Yo a veces quisiera entender, tal vez para el próximo viernes con Banqueados y que de pronto nuestro Mario nos ayude a entender, pero eso de cuando... Por ejemplo, fui a una sala de cine a ver Terrifier y veía mucha gente pues como riéndose todo el tiempo y como disfrutándola como si fuera, no sé, otro género de película.
6: Es que
2: y yo estaba como un poco horrorizado, pero entenderemos eso hablando todo este mes de octubre. Es que era muy heavy, es muy explícito, sí. Entenderemos más eso y ya Marito nos llegará para explicar en un próximo episodio. Por ahora, la recomendada este fin de semana es entonces...
6: Adolescencia, sexo y muerte en el campamento Miasma.
2: Ahí la tienen con nuestro querido Mario Alcalá.
1: Es la vida de Juanse.
2: Que llegó para acompañarnos en Banqueados, mi querido alemán. Disfrute usted del Mundial del Tejo. Cuéntenos quién gana, pues.
3: Embocínela mucho.
2: Hágale mucha fuerza a Colombia, sí. Que no cobre Campas ningún tejo. Y
1: porque...
2: nos vemos el lunes de nuevo en Banqueados, sí. Así Radioactiva. Chao, alemán, chao a todos. ¡Feliz fin de semana! ¡Chao!
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3: Hola, ¿qué tal, amigos? ¿Cómo están? 5:03 PM. Hoy viernes 2 de octubre del año 2026. Arranca La Milonga. Un día que tuvimos fútbol lindo, de selecciones. Un Francia e Italia, por fin un partido salió competitivo de la selección de Italia, que la extrañamos en los mundiales, pero digamos que compitió de buena manera ante una selección francesa. Por supuesto, a las 7 de la noche tendremos el partido entre Colombia y Paraguay. E inexplicablemente, sí, no entiendo por qué la de Mayor sigue haciendo esto. 7:45 de la noche, el único partido del día en el fútbol colombiano, cruzado con la selección Colombia, Deportivo Cali ante Alianza. Bueno, pasas que cosas, dirían por ahí en el fútbol colombiano, no sé, no encuentra uno una explicación razonable. Voy a saludar a mi compañero el día de hoy, el mago Mauricio Gómez. Mago, ¿qué ha pasado? ¿Cómo va todo?
4: Mi estimado Andrés, estamos, ¿cómo es? Estamos locos, Lucas. Una vez piensa que en Di Mayor trabaja gente a la que no le gusta el fútbol, no sé, eso es una falta de sentido común para tomarse estas decisiones. No es solamente lo de hoy, eso lo vemos a cada rato, ¿no? Partidos que coinciden de horario, partidos que final de liga femenina con un partido normal, ya muchas veces hemos visto partidos de fútbol de la liga con Selección Colombia como hoy va a pasar, pero bueno, allá ellos y sus decisiones, mi estimado Andrés, un abrazo.
3: A usted, Mauro, a ver, obviamente usted va a estar en el partido de la transmisión, del fútbol de nuestra selección, el partido contra Paraguay, fenómeno del fútbol, por todas las señales de Caracol Radio. Pero si usted fuese Mauricio Gómez, el ingeniero que trabaja en X empresa,
4: ¿sí?
3: ¿Usted se ve al Deportivo Cali o a la Selección Colombia?
4: No, Selección Colombia. Seguramente el hincha del Cali va a ver al Cali. Es más, dudo que hasta un entusiasta de Alianza ve a Alianza, verá a la Selección Colombia. Pero yo, pues a título personal no hablo por los hinchas del Cali, yo... No, yo veo la Selección Colombia, Andrés, lo siento mucho.
3: No entiendo por qué ponemos a competir lo más lindo que tiene futbolísticamente el país, que se llama Selección Colombia, bueno, sí. Para muchos, para otros no, pero...
4: No, pero para la gran mayoría sí, Andrés.
3: Sí, pero igual hay que darle el lugar que se merece la Selección Colombia. Además, en una etapa, no sé si usted lo ha sentido también, la gente está aburrida de la Selección Colombia. O aburrida no, distante, lejana, después de un Mundial es muy difícil superar la tusa, por supuesto, pero la gente está como alejada porque... Como que no se transmite mucho. No hay un jugador que diga, venga, vamos a estar acá. Que el técnico diga, venga, aquí estamos, vamos para adelante, vamos todos juntos.
4: Por ejemplo, mire, creo que si hay un hincha de una selección que está aplastado, es el francés, ¿cierto?
3: Sí, claro.
4: Ahí llenaron el estadio. ¿Cuál era la expectativa?
3: Se creían campeones del mundo.
4: Claro, entonces están pero con la moral en el piso, pero llenaron el estadio. ¿Cuál era el gancho? Sisu, sabe, ver de local por primera vez en el banco a Zinedine Zidane. En el caso nuestro, también estamos como que con el sinsabor por cómo se dio la eliminación, por la sensación que nos dejó que pudo haber avanzado un poco más en el campeonato del mundo. Y aparte de eso, pues hoy no hay un gancho realmente. Por el contrario, antes hay menos elementos que enganchen a la gente porque pues ya no está Juanfer Quintero, ya no está James Rodríguez. Y no crea, eso cuenta, Andrés, más allá de que habrá detractores o habrá gente que no guste de James, es Se van, claro, dos referentes de nuestra selección como James y como Juanfer, y eso también cuenta.
3: No, y súmele que hay que hacerle marketing también a la selección. A la gente muchas veces le hace falta el empujoncito anímico para decir, oiga, hoy es viernes 2 de octubre, sí, pagaron, juega Colombia.
4: Sí, sí.
3: Así se puede ir a tomarse un jugo, hermano. Usted ve a Colombia, sí, feliz, tranquilo, 6 de la tarde, fin de semana por delante, 7 de la noche, bueno. Colombia por delante. Hay que meterle el amor por nuestra selección a la gente también.
4: No, y hay expectativa también, Andrés, por ver fichas nuevas. Yo creo que, mire, a todos nos gusta la novedad. Entonces, todos sabemos a qué juega Davinson Sánchez.
3: Sí, por supuesto.
4: Pero no sabemos cómo le va a ir a un Roger Caicedo si juega. Todos sabemos lo que puede dar Richard Ríos. Pero, hombre, qué morbo ver ya de entrada, aunque jugó minuticos, a un muchacho como Matías Orozco con más, ¿sí me entiende? Entonces uno dice, hay morbito también, entonces qué bueno que la gente tuviese la oportunidad libremente de ver a la selección Colombia y ver qué muestran estas caras, pero pues con enfrentados muy difícil.
3: Sí, a toda la gente que está con nosotros a través del canal de YouTube de AS Colombia, escríbanos, ¿qué prefiere ver si le ponen a su equipo al frente de la selección Colombia? ¿Y por qué? Obviamente el equipo es el amor desde la infancia de mucha gente, hay mucha gente que se hizo fan del fútbol viendo a su equipo, es entendible. Pero representar a la selección.
4: Bueno, pero esa pregunta sí pone a pensar más, porque claro, usted le pregunta a Mauricio Gómez, parroquiano de cualquier que no está en función del fútbol ni nada, pues yo digo, selección y no el partido del Cali, porque pues yo no soy ni caleño ni soy hincha del Cali.
3: Claro.
4: Pero cuando ya le ha preguntado direccionada, tu equipo, la selección, ahí ya se pone la cosa.
3: Pues metámonos con ese corazón. Le pregunto al Mauricio Doliente del Pereira.
4: No. No tiene un mejor ejemplo, otro. No, Pereira, Colombia. No, Colombia.
3: Yo también. No, además, no, hoy, es que Colombia. Hoy uno en pantalla pequeña, pues puede poner al otro equipo. Yo pondría Millonarios en pantalla, sí, chica y televisor gigante. Siempre mi selección, sí, Colombia. Sí. ¿Cómo no, hombre? Es más, ya, saquito de la selección Colombia. Abrazo para Jonathan Gaviria, sí, que ya se conecta con nosotros. Jonathan, responda usted, que creo que está en Armenia, si no estoy mal. Le ponen, no sé de qué equipo sea hincha usted, le ponen a su equipo y a la selección Colombia, ¿de verdad hay que decantarse por uno u otro? No me crean tan. Hay que darle el lugar que se merece al fútbol colombiano y a la selección Colombia. Bueno, Mauro, ¿qué sensación le quedó de Italia? ¿Le gustó Italia? Me parece que volvió a competir. Vi una Italia diferente. Ahora, no me importa, como seguidor de Italia, no me importa que ganen la Liga de las Naciones. No quiero que ganen la Euro, quiero que vuelvan un Mundial.
4: Que es realmente donde debe estar. Pues yo creo realmente que pues lo que vimos hoy creo que es la mejor cara de la Italia de Mancini, a decir verdad. Como usted bien lo dice, vimos a una Italia competitiva, ojo, ante un equipo al frente jodido. Bravo. Porque más allá de la decepción del Mundial, Francia puede tener equipo A, equipo B y hasta equipo C y te puede competir de primera mano con cualquier selección en Europa. Entonces creo que también teniendo en cuenta la envergadura del rival que tenía enfrente, el equipo italiano, pues hablar y decir realmente que tiene buenas sensaciones. Espósito me parece que es un jugador que es muy interesante.
3: ¿Cuál de los dos? Son dos hermanos. Y a mí Sebastián, que es el volante, me gusta mucho más. Pío, que es el 9.
4: Pero hoy creo que... Pero Pío hoy estuvo, me parece que estuvo más activo Pío. Sí, sí. Más que... Claro, es más, yo creo que es más conocido Sebastiano, me parece que tiene más, no, puede que tenga más participaciones Sebastiano, pero Pío hoy lo sentí muy, muy participativo. No, y además es que Andrés, note un detalle, si usted se pone a mirar esta selección de Italia, es que tiene nombres, lo que uno dice es ¿por qué no están compitiendo? Seguramente el nivel no da. Ahora, tiene de todo, ¿no? Tiene a Bastoni, tiene a Tonali, jugadores que son importantes. No sé, hoy no estaba Retegui, no sé si estuvo en el banco o no, Retegui.
3: Pero entendió que no.
4: Bueno, sí, no lo tengo. No,
3: creo que
4: no
3: ya se le acabó planilla. Esa pita a Retegui, ya.
4: Ok.
3: Qué mentira que era Retegui.
4: Digamos que está ahí en un recambio, pero definitivamente hoy sí fue la mejor cara en la época de Mancini, en esta etapa de Mancini, de la selección italiana. Ojalá lo pueda mantener, ¿no? Ojalá lo pueda mantener y verlo después de 12 años en un campeonato del mundo. Es que, Andrés, son 12 años sin estar en una cita mundialista.
3: Mucho tiempo. Sí. En el Mundial tuve la fortuna de hablar con un periodista de la RAI y le pregunté, le dije más que preguntarle, ¿un Mundial sin la Italia no es un Mundial? Y me responde, al contrario, o sea, Italia sin un Mundial no es Italia. Me pareció maravillosa la respuesta. O sea,
4: sí.
3: La historia de la Copa del Mundo también está ligada a los italianos. Han tenido que ver en muchas ocasiones. Es más, para Zidane, hoy técnico francés, el peor momento de su carrera, y fue el último, fue ante Italia, en el 2006.
4: Como jugador, claro. Claro, no, de hecho hoy, si se quiere, había cierto morbito,
3: claro,
4: con este enfrentamiento entre Francia e Italia, porque, es más, claro, cuando llegó en el calendario, uy, se van a enfrentar el viernes, yo lo primero que me acordé fue esa final del Mundial del 2006, claro, claro. Y el cabezazo de Zinedine Zidane a Materazzi. Entonces, uno dice, y ya otra vez de vuelta Zinedine Zidane en el banquillo, había cierto
3: morbo. Es lindo, es lindo, es lindo.
4: Venga, sí.
3: ¿Usted cree que en Italia juegan tejo?
4: Pues es que me estoy como enterando que están jugando tejo en unos países que uno dice, Dios mío, que ahora llegó el tejo por allá. O si es que hay algo parecido.
3: Eso es culpa de los boyacenses, como don Jonathan Vargas, que lo tenemos a esta hora en la milonga.
4: No, pero me defraudó.
3: ¿Dónde? Sí, pero...
4: No, pero perdí. ¿Cómo va a perder una partida de tejo con Carlos Alemán, por Dios?
3: Sí, no, es una vergüenza.
4: Ah, un boyacense de raca mandaca como Jonathan Vargas, no puede
3: sería
4: ser.
3: Sería maravilloso que abriera no. El micrófono, Vargas.
5: Está abierto, está abierto.
3: Ahí está, ahí está.
5: Era ya, joven.
4: Qué decepción.
5: ¿Cómo le va? Milongueros, sí, me dejé ganar del señor Carlos Alemán. La verdad, usted sabe que uno tiene que no mostrar la categoría y la cancha. Venga. Empezando, entonces, quise darle motivación al señor Alemán aquí en las canchas de tejo del Man del Tejo.
3: ¿Cómo va eso? ¿Eso es un mundial de tejo de verdad? O sea, ¿Es en serio un mundial?
5: Es de verdad, un mundial de tejo. Participan, bueno, en esta edición empezaron con 7 embajadas diplomáticas. En esta oportunidad son 16 embajadas diplomáticas.
4: O sea, es un mundial diplomático.
5: Exactamente, de embajadas de verdad. O sea, es que esto es un mundial de tejo. Hay 16 selecciones, 4 grupos de 4, clasifican los dos primeros. Ahorita están en la segunda ronda. Colombia le tocó en el grupo A con México, India, que eran son los superfavoritos para ganar este mundial. Así que ya se imaginarán, nos eliminaron en la primera ronda.
3: ¿A quién eliminaron en la primera ronda? ¿A Colombia?
5: A Colombia, sí.
3: No. Pero si acaso el tejo no es nuestro.
5: Sí, pero bueno. No necesariamente
4: eso me,
5: los que
4: eso
5: jueguen.
4: Me ratifica que la derrota de Jonathan Vargas con Alemán no fue casualidad.
3: No. Vea, el departamento de Boyacá hoy está dolido. En Santander sí. También se juega mucho tejo. No jodas, Jonathan. No nos pueden eliminar en primera ronda de un mundial de tejo, por favor.
5: Sí, nos eliminaron en la primera ronda, les digo, las que estaban participando muy queridas y todo. Pero pues no pasaron. Perdieron con la India y perdieron con México. Así que, bueno, se quedaron en la primera ronda.
4: La India es potencia, ¿no?
5: Es la actual campeona del Mundial de Tejo, entonces eso es una maravilla.
4: Acá, pero son potencia.
5: Y el señor Carlos Alemán, pues, se acabó de parar de la silla porque venía toda la tarde aquí, entonces dijo, a respirar un poquito y ahorita más tarde vuelvo a molestar.
3: Bueno, ¿y cuál es el plan ahorita con la selección colombiana, don Jonathan?
5: No, ya quedó eliminada, ya está
3: no,
5: por
3: no,
5: ahí.
3: No, pero con la selección colombiana de fútbol, para allá hubo mecha.
5: Ah, ok. Oiga, sí, es que esto está... Esto era lo que pasa a mis espaldas. Estamos aquí como en un balcón en la...
3: Pues cuidado, le cae un tejo en la cabeza.
5: No hay posibilidad porque estamos bien altos. Entonces, bien, pero de aquí observamos todo. Don Andrés, don Mauricio, ¿ustedes han jugado tejo? Me imagino que sí.
3: Soy experto jugando tejo.
5: Hay que venir aquí. Este lugar es una maravilla. Aquí en Bogotá, en la 76 con 24.
3: Espectacular.
4: Es un buen parche.
3: Pero venga,
5: se llama
3: la embajada. Sáqueme de una duda. ¿Se juega tejo en barro o en plastilina?
5: No, esto es greda, barro.
3: Barro. Ese es el
5: como
3: tejo
5: tiene
3: bueno,
5: que ser.
3: Pero es el corto tejo, o el largo. Sí.
5: El man del tejo lo que dice es que ni corto ni largo. Él digamos medianito. Que acomoda. Exacto, es un promedio. Más o menos 8 metros de tablero a tablero. Pero si usted no es tan experto, le da la posibilidad de lanzar desde 6 metros a donde está la greda. Pero es una bacanería lo que se ha pasado aquí, las delegaciones, los embajadores, la gente, los mexicanos, japoneses, australianos, bueno, de todos los olores, sabores, de culturas del planeta, están aquí, así que muy, muy chévere. Obviamente, no son jugadores profesionales en la materia, pero digamos los indios, me sorprenden, ellos se meten en el cuento. Le voy a decir esto, vea. Los indios son los argentinos
3: del tejo.
5: Exactamente. O sea, sí, ellos son como los argentinos del tejo.
3: Meten el codo,
5: a morir.
3: Alto.
5: Exacto, a morir. Venga, o sea, ellos se entrenan, ellos, la pinta de ellos impresionante, son elegantes, o sea, con chaleco, camisa. No, usted los viera.
4: Tengo pregunta.
3: Hágale, Mauro, ya le pongo la misionada.
4: ¿Cómo es el juzgamiento? ¿Hay jueces que están pendientes? ¿Eso
5: hay jueces?
4: Funciona?
5: hay jueces, hay referees aquí, también están vestidos con camisa de a rayas negro y blanco, así como, ¿sí?, como la camisa de un... Exacto, como un referee, así, como eran antes, así, blanco y negro. Y son los que van juzgando, van diciendo si vale o no vale la mano, si vale o no vale el bocín, si fue moñona o no moñona, dependiendo cómo cae el tejo dentro del bocín.
3: Claro, pero tiene que caer recto, no puede caer,
5: tiene que caer
3: volteado,
5: exacto,
3: ni en medio de la nube.
5: No tiene que quedar de arepazo así, claro, con la panza para arriba, no. Tiene que quedar muy bien para que valga. Recordemos que una mano vale un punto, la mecha vale 3 puntos, el bocín vale 6 puntos. Si usted hace moñona, mecha y bocín vale 9 puntos. Por eso va sumando en esta clasificación.
3: Nosotros no jugábamos por puntos, jugábamos por cervezas, la verdad. Venga, le tengo una...
5: Y hay harta por aquí.
3: Gracias a la gente del Pre-ICFES en mi colegio. Me volvieron expertos en tejo. Venga. Le tengo una misión. Búsquese.
5: A ver.
3: Si hay alguien de Argentina, búsquese a alguien de Argentina. Lo invitamos a la milonga para preguntarle unas cositas sobre Lionel Messi.
5: No, no, no está Argentina. Ya le digo qué delegaciones están. A ver. Pero a no, ver. No, la selección argentina no está. Venga, le digo quiénes entonces están. Está. Alemán ya sacó japoneses, australianos, polacos. Pero está Colombia, Polonia, India, México, Australia, Suiza, Inglaterra, Austria, Filipinas, Canadá, Uruguay, Escocia, Indonesia, Japón, Países Bajos y Turquía. Voy a traer un mexicano si quiere.
3: Búsquese un mexicano o un uruguayo, cualquiera de los dos.
5: Listo.
3: Bueno, hágale.
5: Hágale.
3: Ya hablamos entonces en un rato. Vaya, vaya fresco y grite cuando esté.
5: De una.
3: Bueno. Ahorita les cuento por qué es el tema. Para hablar de los referentes. Porque es que Lionel Messi se va a retirar ya esta semana de la selección argentina contra Benín. Y con todo el tema de Cristiano, también se me vino a la cabeza, Mauro, el manejo que se le da a las figuras en varias selecciones. Colombia no es de hacer homenajes, muy pocos. Creo que no hay un homenaje ni siquiera ni para Falcao, ni para James.
4: Pues por parte así como de federación, no. Yo creo que las despedidas han sido más a mutuo propio, ¿no? Como que las organizan los propios jugadores y su entorno.
3: Sí, totalmente. Y en cambio, los uruguayos y los argentinos son muy sentimentales y muy agradecidos. Así sea para entregar un banderín, un cuadrito. Gracias por participar, maravilloso. No sé por qué. No sé cómo será el mexicano, creo que también es muy parecido a nosotros.
4: Sí, nos falta mucho de ese agradecimiento, del reconocerle a las personas que marcaron el camino. Además que no es tampoco hacer reconocimientos por hacer reconocimiento, no se le va a hacer el reconocimiento a un jugador que tiene 4 partidos con las selecciones, es reconocimiento a las máximas figuras. Yo recuerdo, yo recuerdo despedidas importantes en el fútbol colombiano, pero... Es más, los jugadores lo hacen más incluso a expensas de su club que de la misma selección Colombia.
3: Claro.
4: Es más el club que la misma selección Colombia.
3: Bueno, leo la gente que estaba pendiente. Jonathan Gaviria dice que es hincha del Medallo. La gente de Medellín ama mucho a su equipo, es verdad. Creo que ponerles en una balanza selección o Medellín, creo que se van con el poderoso. Dice don Juan Casanova, saludos muchachos, voy a ver al Super Deportivo Cali. Soy hincha azucarero que vive en el exterior. La Colombia de hoy no va a ser la que juegue eliminatorias, ni me imagino que el complemento es Gando, así que me da lo mismo. Yo creo que no, ¿sabe? Yo creo que obviamente hay algunas bajas importantes como Lucho Díaz y otros jugadores que van a estar, seguramente Lerma si toma ritmo de competencia va a volver, el arquero, yo creo que Camilo Vargas seguirá, pero Mauricio, yo creo que Colombia va a estar ahí muy cercana de cerrar una nómina entre estos partidos amistosos y algunos jugadores 3-4 que puedan faltar en esta convocatoria. Creo que de aquí va a salir algo importante.
4: Sí, yo además porque es que, pues Andrés, salvo algunas fichas que faltan, pues fácilmente pues identificables, la base de la selección es esta. O sea, aquí está la columna vertebral de la selección. Falta, digamos, el que venía siendo arquero titular en el último tiempo, que es Camilo Vargas, pero uno entiende que ahí está Álvaro Montero, que va a ser sobre el papel el que va a tomar la posta en la portería. No hablo de relevo generacional porque no es relevo generacional, pero sí va a relevar la posición de titular como arquero. Pero la columna vertebral es la misma, es decir, estamos viendo la base del equipo que ya en unos meses, el próximo año, por esta... Andrés, es que por esta época... Bueno, es que quién sabe cómo va a ser la eliminatoria, pero no, por esta época arranca la eliminatoria.
3: No sabemos, claro, pero es que esa es la preocupación también de todos. ¿Cómo así que nos van a meter a estos manes? Ya, si en un año ya arranca la competencia, no sabemos ni cómo se van a distribuir los cupos, y estos ya están metiendo a 3 clasificados a competir en una eliminatoria. Cosa,
4: sí.
3: Vea lo que me dice Juan antes de que me olvide. Sea es por Copa América, no que sea Nica raya cagando.
4: Ah. Valga la aclaración.
3: Valga la aclaración.
4: Oiga, ¿cómo llama nuestro amigo que está viéndonos?
3: Juan Casanova.
4: ¿Juanca?
3: Juan Casanova.
4: Ah, Juan Casanova.
3: Sí, Casanova.
4: Juan, hermano, es que la gente tiene una mente muy pervertida, ¿no?
3: No, digamos, pero es que además dice eliminatoria ni CA y puntos suspensivos. Cagando.
4: Sí, sí. Sí. No, porque es un término muy coloquial.
3: Sí,
4: pero...
3: le mandamos saludos también a Alexandra Obregón, que dice saludos desde Armenia, gran programa. Y a Nicolás Molina, que siempre está con nosotros. Saludos, ahí está Colombia entre los mejores. Dice Fle22, la selección Colombia sin James Rodríguez en un mundial de fútbol. Es como un mundial de fútbol sin Brasil, dice. Eso no ha pasado.
4: Yo creo que ya
3: estamos lejos de verlo.
4: Sí, no, pero a ver, si James estuviese vigente, ¿cierto? Para la selección, ¿cierto? En un buen momento. Ahí y estaría. No va con Colombia al Mundial como pasó con Falcao en Brasil. Uno dice, lo que pasa es que lo de Colombia es una cosa, fue una coincidencia maravillosa. Se va la principal figura que es Falcao, no puede estar por la lesión y resulta que tuvimos la figura de ese campeonato del mundo que fue James.
3: Vea, esa es la ausencia más grande para mí de mi vida, creo yo. Eso, a mí esa noticia me puso por el piso.
4: No, a todos.
3: Para mí el jugador favorito colombiano de mi vida se llama Radamel Falcao García.
4: Es que, Andrés.
3: Sí, sí, Mauro, sí. Hágale.
4: No, que yo creo que no hay un momento más duro en la historia del fútbol colombiano en torno a la selección.
3: Esa.
4: Desde lo deportivo, porque creo que lo de la muerte de Andrés Escobar fue un tema muy impactante. Pero desde lo deportivo no hay una noticia que más haya golpeado al país futbolístico que el confirmar que Falcao García no iba con Colombia al Campeonato del Mundo.
3: Pero, ¿cierto? ¿Cuál ha sido la ausencia que más le ha dolido a usted? No solamente la de Falcao, para mirar otras, porque si nos ponemos de acuerdo creo que todos vamos a decir que es Falcao. ¿Cuál es la ausencia? Señores, me cambiaron la lucecita, me la pusieron verde. Gracias, esto parece la verdolaga de Atlético Nacional. La ausencia que más le ha dolido, Mauro, de los mundiales.
4: Yo creo que hay dos. De pronto una no la viví tanto porque estaba muy niño, pero ya le voy a hacer referencia a esa. Y la otra, pues a ver, yo creo que en esta nueva generación hay varios jugadores que se quedaron sin mundial. Por ejemplo, a mí me hubiese gustado ver un Magnelli Torres en un campeonato del mundo, ¿cierto?
3: Sí.
4: Hubiese sido interesante, pero yo creo que otro que se quedó sin mundial, Edwin Cardona, por ejemplo, que uno dice podría haber aportado. Pero yo creo que para el país la ausencia más notoria fue la de Albeiro el Palomo Usurriaga en Italia 90.
3: Uy, esa era cantada.
4: Uy, sí, claro. Porque
3: ese era un obligatorio, Mauro.
4: Sí, claro. Entonces, yo vuelvo y le digo, yo no me acuerdo, la verdad no recuerdo, yo no me acuerdo ni siquiera del partido del repechaje. Yo ya tengo algunas imágenes de la Colombia en el Mundial con Italia, con el partido con Italia, con Camerún, pero no recuerdo ese entorno previo de las eliminatorias y la clasificación y el gol del Palomo contra Israel y mucho menos todo lo que se armó, que lo sacaban de la selección, por lo que implicaba para el grupo, el cuento que se dijo, que se habían perdido unas joyas y que él había tenido que ver, cuando al final parece ser que él también fue afectado, en fin, yo no me acuerdo de nada de eso, uno porque conoce la historia, pero sí creo yo y reconozco en que esa ausencia creo que ha sido, pues aparte de lo de Falcao obviamente, ha sido la ausencia más notoria y que más también ha impactado por el hecho de ser una figura en su momento relevante y por haber sido clave en la clasificación de Colombia.
3: Dice Nicolás Molina, ver a la selección es mejor que ver el fútbol colombiano. Bueno, es que eso también depende de cómo le hayan inculcado la pasión al hincha. Al hincha le enseñaron primero a ser hincha de un equipo, a odiar al rival tristemente, y último a la selección Colombia. Dice Gabriel, saludos desde California, todos los días milongueando y trabajando. Y
4: bien, Gabriel.
3: Sí, Flel 22 está polémico. Dice que dejemos de comparar a James con Falcao García, que a Falcao le faltan muchas charreteras para igualar a James, cosa que no estoy completamente de acuerdo. Venga, hoja está lista. Jugadores,
4: a ver,
3: casos recientes de jugadores a nivel internacional que se perdieron una Copa del Mundo ya cerca de arrancar la competición.
4: Ah, yo le tengo uno internacional, hágale. Quería ver.
3: A ver si está acá, hágale.
4: Van Basten en el 94. Porque yo recuerdo que, claro, como le conté ahorita, tengo
3: imágenes. ¿Esa fue la ausencia más grande del 94?
4: Sí, sí, claro. Por el momento de Marco Van Basten. Sí, claro. Y entonces, yo me acuerdo que antes del Mundial, uno veía los resúmenes por televisión. Porque era, entonces, uno veía los resúmenes por televisión. Y entonces, en las secciones de deportes de los fines de semana o comenzando los lunes, Marco Van Basten, Marco Van Basten, el holandés,
3: todo el tiempo,
4: Marco Van
3: Basten. Claro, todo el tiempo.
4: Y yo decía, pues pucha, quiero verlo. Yo no veía mucho a Holanda realmente por la época, pero quería verlo. Cuando me doy cuenta que lesionado y no estuvo en el Mundial, yo dije, jue madre, claro, ¿cómo que este man no va a ir? Y fue un impacto en ese momento para
3: mí. Por ejemplo, la del 94 fue Van Basten, la ausencia más sonora. La del 98, Romario, con Brasil.
4: Sí, sí, sí. Sí, porque y venía de ser campeón mundial en el 94 y tenía mucho fútbol todavía, claro.
3: Santiago Cañizares, en Corea-Japón 2002, se rompió el tendón. Acuérdense que él se estaba bañando, si no estoy mal, se le rompe el frasco de la colonia, y lo pisa y se rompe el tendón.
4: Sí, sí, sí. Es de las lesiones más absurdas. Pero mire las cosas de la vida, Andrés. Él era el arquero titular, sin duda alguna, José Santiago Cañizales. Cañizares, es que a veces he escuchado a Camilo Pinto dice Cañizales y me meto Cañizales, no, Cañizares, y mire las cosas de la vida, ¿eso qué significó? Que le dieran el arco español a tal Iker Casillas,
3: claro,
4: y a partir de ahí Iker Casillas la rompió y empezó a construir su leyenda. Esas cosas pasan en el fútbol, como en la vida, ¿no?
3: Aquí entre nos, que nadie se entere,
4: a ver,
3: Cañizares era más show que arquero. Era bueno, pero tampoco era el gran arquero.
4: Y sobre todo porque el oxigenta en el cabello y tal, y se lo pintaba de blanco y
3: totalmente.
4: Eso. Bueno, no era un buen arquero, no, era claro, un buen arquero, pero
3: no era Casillas, pues. Sí,
4: sí. No, de ninguna manera. No. Lo que pasa es que España venía de una generación ahí como que Cañizares, Andoni Zubizarreta, ahí como que
3: ya hablamos Bullo. De eso. Acuérdeme de hablar de eso apenas terminemos este ranking, porque a mí me parece que España dio el salto que Colombia debe dar. No para jugar igual, pero sí a nivel competitivo. En el 2010, Michael Ballack, no fue al Mundial, no, en los ligamentos del tobillo tuvo un golpe. Ballack terminó jugando en el 2006, pero al 2010 no pudo ir. Y ahí en el 2010, que él era el referente de esa selección, apareció Özil, apareció Khedira, gracias a esa ausencia también.
4: Sí, pero un detalle, Andrés, recuerde que es Alemania... venía de estar... ¿Usted dice que estuvo ausente en qué Mundial?
3: 2010.
4: Esa Alemania venía de perder en semifinales en el Mundial que ellos organizaron.
3: Sí, claro, con Italia.
4: Entonces, y Michael Ballack ya en esa Alemania era el referente. Entonces, estaba como las esperanzas puestas en que Ballack comandara ese equipo alemán 4 años después para tratar de romper un poquito lo que había pasado en Alemania 4 años atrás. Y bueno, ya usted contó lo que pasó.
3: Sí, bueno, y estos. Rio Ferdinand en el 2010 no estuvo con Inglaterra, tampoco estuvo David Beckham. Marco Reus en el 2014, era el mejor momento de su carrera, era el mejor jugador alemán y no pudo estar en el Mundial, terminaron siendo campeones. Y Karim Benzema, el gato Karim, en Qatar 2022.
4: Pero ese sí fue más por decisión del técnico, ¿no? Sí, lo de Benzema.
3: Estaban completamente agarrados.
4: Sí.
3: Y el tema de Valbuena y todo ese tema. Oiga, el tema que le quería tocar a propósito de la selección de España. Sí. A España la conocían por ser la Furia Roja. Pegaba patadas. España era famosa en el mundo por pegar patadas, por un juego físico. Ellos querían jugar, no sé si algo muy similar a lo que se jugaba en Inglaterra, pero sí emulaban ese rigor físico, no jugaban tanto, no tenían grandes figuras. De pronto con la pelota, en ese momento, antes de los 2000. Y viene un cambio, que también aparecieron jugadores importantísimos. Jugadores que cambiaron el paradigma del fútbol español. Se empezó a trabajar de otra manera en el Barcelona. Real Madrid llevó cracks también españoles. Y les empezó a gustar la pelotica, a jugar, a tocar. Y empezaron a construir, a construir, a construir. Y en el 2008 se ganan la Euro. En el 2010 se ganan el Mundial. Y se vuelven a ganar otra Euro. O sea, cerraron lo que trabajaron durante 15 años, Mauro. Cambiaron el estilo para poderse volver competitivos. Creo que Colombia tiene algo de ese camino. Pero sí debemos encontrar un estilo que nos permita llevar el talento de mejor manera a lo que somos.
4: Sí, yo creo que también de alguna manera, Andrés, allá estuvieron marcados pues por lo que fue también una generación brillante en su momento con Barcelona, ¿no?
3: Sí, claro.
4: Y yo recuerdo, por ejemplo, ese título de la Euro con Luis Aragonés, que fue el primer campeón de algo con España, porque España era un constante animador, Andrés. O sea, España,
3: ¡era Colombia!
4: Era un animador.
3: ¡España era Colombia!
4: Y tenía temporadas en que decían, hombre, qué bien juega este equipo. Había otras temporadas que, ole, ¿qué pasó con ese equipito que jugaba tan sabroso? Se perdió y después volvían y, hombre, no, es que volvió a recuperar la esencia. Eso era España, le costaba un montón. Y justamente en esa Euro con Luis Aragonés empezaron a ganar. Yo no sé si sea una casualidad, pero fue una época también en la que en otros deportes España también empezó a brillar. deportes de conjunto y deportes individuales, pero pues para lo que nos atañe, que es la selección, yo creo que sí, de alguna manera también la virtud estuvo en saber aprovechar lo que se tenía con ese Barcelona del tiki-taka y llevar eso a la selección de España. Y obviamente acompañarlo pues por otro tipo de jugadores, algunos de sobre todo del Real Madrid, pero había principalmente jugadores del Barcelona, y ahí estuvo la clave de ese tema. Después el Mundial, después otra Euro, y ahí van, Andrés, es decir, la España de hoy con todo y que no tiene...
3: Y 16 años después, otra Euro y otro Mundial.
4: Es que otra Euro y otra Mundial, jugando bien, porque es un equipo que juega bien, es decir, puede que sea, para mí, de pronto, la del 2010, ¿cuándo fue el título?
3: Sí, 2010. 2010 en Sudáfrica.
4: 2010.
3: Era espectacular.
4: Para mí era incluso hasta más lírica que la campeona de hoy.
3: Sí, sí, ¿cierto? Claro, 100%. 100%.
4: Pero igual esta selección de hoy, bueno, atrapa y engancha. A mí me gusta mucho.
3: El señor Jonathan Vargas está en el Mundial de Tejo y tiene un invitado inglés. Transmítale la pregunta, don Vargas. My friend. How are you? Tell me something about Tejo.
6: Okay, yeah, very good. Buenas tardes, señor. ¿Cómo le va?
7: Buenas tardes, ¿cómo están?
6: Pero es un inglés que habla muy bien español, hermano. Entonces,
7: sí, pero yo paisa, campana, hermano.
6: Y aparte habla español paisa.
7: Sí, exactamente.
6: O sea, que usted que dice aquí, pues papito, ¿sí?
7: Sí, parce, todo eso, sí, mi hijo, mi hija, sí.
6: ¿Le gusta milonguear? Don Andrés, ¿le puede explicar qué es milonguear?
7: A ver, ¿qué es milonguear?
3: Milonguear, amigo mío, sería hablar sin tapujos de un tema, darle largas a un tema.
7: Ok.
3: Sí, sin restricciones, hablar, profundizar.
7: ¿Qué me van a preguntar, entonces?
3: De fútbol.
6: Vea, ya quedó eliminado, ¿no? Por eso me lo traje. Bueno, es que los mexicanos están jugando las semifinales, entonces por eso no los pudimos subir. Subimos al inglés porque ya quedaron eliminados, entonces ya dijo, tengo todo el tiempo del mundo para hablar de fútbol porque me encanta el fútbol, me dijo.
7: Sí, eso es. Sí, quedamos eliminados contra los holandeses, son muy, muy buenos. Mejor fútbol para nosotros.
3: Totalmente.
6: Así que
3: totalmente.
6: Todo suyo.
3: Sí, bueno, querido amigo, quiero preguntarte, porque en estos días hemos hablado mucho de los referentes del fútbol mundial. Lionel Messi con Argentina, la salida de Cristiano de Portugal. ¿Cómo son en Inglaterra con los grandes referentes del fútbol? ¿Qué cambia? ¿O cómo hacen ustedes al final de las carreras de esos referentes? Por ejemplo, el día que se vaya Harry Kane, ¿cómo lo van a tratar? ¿Cómo lo van a tomar?
7: Pues para mí, Bellingham es el mejor del equipo en este momento, de la selección. Sí, Kane será muy, muy difícil reemplazar, pero con Bellingham creo que nos va a llevar un Mundial, a ganar un Mundial con Bellingham.
3: Bueno, a ganar un Mundial con Bellingham. Y también te pregunto...
6: ¿Pero cómo? Exacto, como el trato a los ídolos cuando se retire Harry Kane.
7: Pero no escuchó.
6: Es que hay harto ruido aquí, no escucha. Pero Andrés habla como el trato a los ídolos. Por ejemplo, Harry Kane, cuando se retire, ¿ustedes cómo lo van a tomar?
7: Ah, no, pues él es un héroe, como David Beckham también. Ya es como un ídolo del país, total, sí. Ajá.
6: Pero, señor,
3: pregúntele qué significa para ellos que esos jugadores de pronto estén cerca de la selección, que puedan participar después en selecciones, que se vuelvan técnicos, que se vuelvan referentes también en un tema, pues digamos, de apoyo a lo que es un nuevo proceso.
7: ¿En qué sentido?
6: Ellos son como son referentes en la selección, buenos futbolistas, les gustaría verlos después al lado de la selección en otros temas, en la dirigencia, siendo manager, siendo técnico, siendo asistentes.
7: Sí, pues sí, de pronto Kane puede ser, o sí, pues. Pero la verdad, muchos de los futbolistas del Golden Era, por ejemplo, era de oro, no se convirtieron en managers, más como comentaristas y cosas así. Pero o Beckham, como ya tiene su propio equipo en los Estados Unidos, ¿cierto? Entonces, ¿quién sabe? ¿Quién sabe qué va a hacer Kane cuando se retira? No sé.
3: Bueno, ahí está. Denle un abrazo a nuestro amigo de la embajada, gran jugador de Tejo.
6: Eso, sí, pero habla muy bien de fútbol. ¿Cuál es el mejor jugador de Inglaterra en la historia para usted?
7: Probablemente Paul Gascoigne. Paul Gascoigne en la Copa Mundial de 90, que fue un mundial muy bueno para Colombia también, ¿cierto?
6: Claro.
7: Y ese Gaza, lo que, pues el apodo que le pusimos, Paul Gascoigne fue muy, muy bueno, sino que tenía algunos problemas, pero yo creo que Bellingham se va a convertir en el mejor de la historia.
6: Usted está enamorado del fútbol de Bellingham, por lo que veo.
7: Sí, Bellingham es un héroe, sí. Ojalá que venga a Tottenham, en Inglaterra.
6: Andrés, ¿me permite una? No.
3: Hágale, hágale.
6: Es que el tema que se hablaba mucho en el Mundial es que, claro, teniendo un técnico alemán, ¿ustedes cómo lo toman por ese lado? Porque, claro, ya lo ratificaron, está al frente de la selección nacional de ustedes, pero ese tema, ¿cómo pega para los ingleses el tener un alemán, sobre todo en la semifinal, que no jugó, que sí jugó, que se defendió, que tenía el resultado, que contra Argentina se podía hacer algo más, que si no hubiese estado, hubiesen llegado a la final? ¿Usted qué piensa?
7: No sé, pues ellos sí, nos relajamos mucho en ese semifinal. Pero para mí eso es una característica muy inglesa, no se trata del técnico. Aunque para mí sería mucho mejor tener un técnico inglés, solamente porque, pues, no sé, es como dar la oportunidad a nuestros técnicos jóvenes, ¿cierto? Como eso. Pero Tuchel es muy buen técnico también. A ver si nos gana el Mundial.
3: Y te pregunto, ¿ustedes? Venga, Jonathan.
6: Dele.
3: ¿Qué piensan en Inglaterra? ¿Qué dice la gente? ¿Los conoce? De Falcao García y de James Rodríguez, por ejemplo.
7: Los dos los consideramos muy, muy buenos jugadores, ¿cierto? Pero no creo que vimos lo mejor de Falcao en Inglaterra, ¿cierto? Porque ya tenía sus lesiones, ¿cierto? Pero en el Mundial de 2014, con James, todos vimos eso. Entonces, y en Everton también tenía unos partidos muy buenos. Entonces, no, como los respetamos mucho. Ojalá que hubieran llegado más temprano en sus carreras a Inglaterra. Pero sí, muy buenos jugadores.
6: ¿Usted qué hincha es? ¿De qué equipo es? ¿Cuál es su equipo favorito en Inglaterra?
7: Desafortunadamente soy hincha de Tottenham. Y está en último puesto en este momento, pero vamos a mejorar.
3: Se van a ir al descenso con Roberto de Sherwood.
6: Dice desafortunadamente eso. Pero bueno, ahí está.
3: Bueno,
6: el inglés que me conseguí, que habla muy bien, paisa.
3: Me prometió un mexicano y me sacó un inglés hincha de Tottenham. Un grande.
6: Monstruo. Fui hasta el otro lado del continente, una maravilla.
3: Muy bien.
7: Sí, porque quedamos eliminados, entonces soy yo quien recibieron.
3: Muy bien, maravilloso.
4: Gracias.
6: Abrazo.
3: No, Jonathan, Dios mío. Lo que nunca se me va a olvidar, ya lo están cortando, porque esto hay que subirlo a redes sociales, hay que mandarle una copia a las embajadas, hay que mandarle una copia a la esposa de Jonathan, es como respondió en inglés. Ay, Mauricio. ¿Ven? Bueno, ¿en qué estábamos, Mauro?
4: No, estábamos, no sé si estábamos hablando del tema de... No, de España no, ya.
3: Ah, sí, ya, de... venga, ya. Ya recompuse el tema. La identidad. Hoy España tiene una identidad. Colombia necesita encontrar una identidad, que era lo que hablábamos en esta semana. Y vamos a ir con un video, muchachos, con el de Lionel Scaloni, el de los jóvenes. ¿A qué tiene que jugar Argentina? ¿A qué van a jugar los pelados jóvenes que llegan? Porque es que yo me pregunto, haciendo el paralelo con la selección Colombia, con lo que es hoy España y demás, ¿los pelados van a saber o saben antes de a qué juega Colombia? ¿Cuál será el rol que tienen que cumplir? ¿Ya saben por lo menos o ya tienen una idea de los que vienen de las categorías juveniles de la selección Colombia? ¿Que algo pasa a Mauro? O sea, ¿para dónde va el camino? ¿Sabrán? ¿Tendrán alguna línea? Yo creo que no.
4: No creo. Y además, si usted pregunta, yo creo que la gente se ampara más en cómo se jugó en otros tiempos.
3: En el 90.
4: Y entonces la gente dice, no, el buen toque de balón, y es que el jugador colombiano es muy técnico, pero eso no condiciona un estilo que tenga que ser del estilo toque-toque. Pero la gente siempre se va más al pasado que al hoy, sobre todo con la incertidumbre de saber qué va a pasar en esta nueva etapa.
3: Bueno, todo esto del tema de los ídolos, de la manera de jugar, de encarar, de tener una filosofía, de encarar los torneos, me refiero, es porque Lionel Scaloni fue muy claro, y creo que para Colombia también será de la misma manera. Reemplazar a Falcao es imposible, reemplazar a James Rodríguez es imposible. No vamos a volver a ver uno como esos dos. El que venga con esas condiciones marcará su propia historia, pero los que vienen atrás, los que vienen haciendo la fila, tienen que saber a qué van a jugar. Y eso es la responsabilidad del cuerpo técnico. Meterlos en un moldecito donde ellos tienen que desarrollarse. Esto dijo Scaloni.
8: Leo es irreemplazable. Nosotros buscaremos la manera de jugar igual con el mismo sentido de a través de la pelota, a través de juntar pases, de llegar al arco unidos, llegando como equipo. Creo que esa es una identidad de esta selección, más allá de quién esté. Lógicamente, con él la cosa cambia, pero la identidad está. Y el desafío, si es por llamarlo así, es seguir jugando de esta manera. Y los chicos que vengan llamados a la causa, que entiendan que esa es la manera de jugar. Que después se puede haber matices, no sé, jugar a veces con un extremo, a veces con cuatro volantes, a veces con dos delanteros, a veces con uno. Pero la esencia es siempre la misma a través de la pelota y eso no va a cambiar. O sea que el desafío, si es por llamarlo así, es seguir jugando de la misma manera.
3: ¿Qué piensas de esas declaraciones, Mauro? Me parecen maravillosas.
4: Son pues yo creo que también da cuenta de una madurez de un entrenador que sabe lo que ha hecho, porque él ha construido básicamente pues este éxito, porque él lo ha construido más allá de que haya tomado jugadores de otras épocas, y me parece muy, muy aterrizado. Ahora, yo decía, Andrés, y hasta quizás comienzos de año, parte de la eliminatoria, yo defendía mucho el hecho de que Argentina en muchos partidos jugó sin Lionel Messi y supo jugar sin Lionel Messi. Yo decía, este Argentina, Lionel Scaloni está preparando a Argentina para cuando se vaya Lionel Messi. Lo que pasa es que en el Mundial hubo una Messi dependencia impresionante y se fue al carajo, digamos.
3: Igual es maravilloso, ¿no?
4: De estar probando. No, pues claro, pues si hay una Messi dependencia del mejor jugador.
3: Me parece maravilloso.
4: De momento y de muchos claro. De la historia, ¿cierto? No, no, y es entendible. O sea, es decir, yo teniendo a Lionel Messi no puedo jugar una cosa distinta sino a cómo se juega con Lionel Messi. Pero está bien, o sea, ¿qué dice? Messi es irreemplazable, no lo vamos a reemplazar, hay que seguir jugando, ahí está Andrés, al estilo que defiende la selección argentina. Ellos tienen un estilo muy marcado, tenencia de la pelota, el fútbol de posesión, construcción de juego con fútbol elaborado, independientemente de quién juegue o no juegue, esté o no esté Lionel Messi.
3: Vea, aquí Juan Casanova nos manda un comentario, parece interesante, y va con cifras y todo. ¿Ustedes han analizado la primera convocatoria de Lorenzo en 2022? ¿Y cuál jugó la Copa América 2024 y Mundial 2026? Copa América 2024 fue de 34.6%, es decir, de 17 repitieron desde la primera convocatoria. Y del 57.7 en Estados Unidos. Solo 11, dice, el recambio, me imagino. Así que, relax, dejen trabajar al equipo. Ese es el problema. O sea, yo estos datos de cuánto repiten... o de cuántos han pasado y pasado y pasado, yo los tomo con pinzas, porque muchas veces hay jugadores que te obligan a cambiar por sus buenos momentos o por sus malos momentos. Hay que tener cambio constantemente, sí, algunos, porque si el extremo derecho no está en buen nivel, pues habrá que ir a buscar otro. Entonces, de pronto no tienes un extremo, pero sí tienes un gran volante, entonces ahí cambia la selección. Pero el cambio constante y constante y constante, y en 4 años, ver que cambió tanto y tanto y tanto y tanto, y que hoy ni siquiera sabemos para dónde vamos, eso habla de que no hemos encontrado el estilo. Tal vez Colombia ha encontrado un estilo por torneo, que eso no me parece bien. Porque en la Copa América jugábamos a una cosa. En el Mundial

0: sacando provecho esta de mañana, una característica de sus jugadores.
1: Esta mañana leí un comentario sobre eso. Dijo, cuando en la Selección Colombia un tiro de esquina parecía un penalti. ¿Era real?
0: Sí, seguro.
1: Éramos los mejores del continente en el juego aéreo. ¿Y eso se perdió? No lo vimos hacer.
0: Y entonces uno decía, qué bueno. Pero entonces se pone una mira que eso, muy rápido, ojo, se perdió. O sea, ¿por qué? Porque o una de dos, o no era la esencia nuestra, o no se trabajó y no se potenció. Puede también ir por ahí, ¿no? Porque mire lo que dijo Néstor Lorenzo cuando fue presentado de nuevo ya para esta nueva etapa con la llegada de Josema, ¿no?
1: José María Bazán, sí.
0: José María Bazán dijo, no, es que una de las cosas es que vamos a fortalecer algo que hemos debido trabajar mejor y que en su momento nos dio resultado, que es esa pelota quieta. Entonces, pero yo creo que Colombia incluso puede... Tiene armas, Andrés, tiene herramientas y tiene jugadores con características para jugar a cosas distintas, incluso el pelotazo y hacer fuertes en el juego aéreo. Es válido, por supuesto, como una alternativa, pero tenemos jugadores de buen pie, lo que no significa que sea ralentizar el juego. Tenemos jugadores rápidos por banda, lo que significa que hay que seguir intentando jugar también al tema de transiciones, porque me parece que es importante. Pero el tema es que no está totalmente definido en este momento. Y en estos 270 minutos... Los primeros 90 que fue contra México, pues nos quedamos con ganas de ver alguna evidencia de ese buen juego, porque no la hubo, entonces seguimos con una gran expectativa y no sé si lo vayamos a ver hoy ante Paraguay, ¿no?
1: Ojalá, ojalá, y además con muchos cambios. Ya vamos a tocar el tema de la posible alineación. Sí, creo que está muy empapado también de lo que puede mostrar Paraguay, entonces ya, sí, sí, ya rematamos con eso. Le pregunto, Mauro, ¿usted se vería una serie animada sobre Messi? ¿O tiene pequeñitos en la familia para decirles, venga, hoy nos vamos a sentar algo, a ver algo sobre Messi, pero de una manera más didáctica?
0: Yo creo que sí, Andrés. Es más, ¿sabe qué? Para la generación nuestra, y eso que yo le gano a usted por unos pasitos, yo creo que sería como evocar la época de Supercampeones.
1: Sí, puede ser. Sí,
0: entonces,
1: sí, sí.
0: Entonces, para los de hoy puede ser atractivo, y para los de... O sea, las nuevas generaciones puede ser también atractivo, y para la generación como la mía... generación ya cuarentona, sería abocar esa época de Supercampeones que me tocó.
1: Sí, lo que pasa es que Supercampeones era genial. Usted terminaba de ver la pelea de Goku con Freezer y después se iba a ver en 37 capítulos un solo contragolpe del equipo de Oliver Atom. Pero bueno, se lo digo porque Messi va a tener serie animada dedicada a la vida de Leo desde cuando era un niño y se va a lanzar en Disney Plus. Este es el tráiler que nos mostraron.
2: Leo, something came for you.
1: Dice, llegó un paquete para ti. Es como una pelota. Toca un botón y se teletransporta para la gente que nos está escuchando.
0: Funciona la pantalla.
1: Y apareció, me imagino esto es en una cancha de fútbol medio futurista. Orbito se llama el balón, vea. Como Supercampeones, pero moderno.
0: Más moderno, sí.
1: Messi peleando contra monstruos en 10 batallas. Creo que es para los más chiquitos de la casa, ni siquiera para una generación media.
0: ¿Y es hecha por quién?
1: Por Disney Plus.
0: Ah, mira.
1: Sí. En el verano del 2027 se estrena Messi y los Gigantes. Ya me aburrí. no me la vería.
0: No, pero pues puede ser, no sé, al punto a los chicos les puede gustar.
1: Sí, sí, pero digamos que me esperaba algo de mayor contenido, Oye, ¿usted cree, a propósito de Messi, que de pronto le dicen, Leo, tome su balón de oro?
0: Yo creo. Sí, yo creo.
1: O se inventan, ojo, yo no, es que... La revista France Football a veces sale con unas cosas muy, muy raras, muy, muy políticas, también muy cercanas, muy del corazón. Y aunque votan muchos periodistas y depende del criterio personal, hay un solo superbalón de oro en la historia. Don Alfredo Di Stéfano, que pasó por Colombia, estuvo en Millonarios, por supuesto, selección española, jugó en River, argentino él, después nacionalizado, pero es el único superbalón de oro. No se me haría raro que se inventen un superbalón de oro para Messi.
0: Un balón de oro forever, alguna vaina, no sé. Sí, puede ser. Pero yo le digo una cosa, Andrés. Es muy probable. es muy probable que...

0: que le den el Balón de Oro a Lionel Messi. No sé si justo o injusto, pero va a ser una decisión muy polémica. Para muchos le alcanza con lo que hizo en el Campeonato Mundial, que fue brillante hasta semifinal, pero se borró en la final como se borró Argentina. Pero no sé. O sea, si usted me pregunta a mí si creo, creo que puede pasar. Si quiero, no, yo quiero que miremos para otro lado.
1: Uy, sí, sí.
0: Pero creo que puede pasar, Andrés, puede pasar.
1: Bueno, y a propósito del Balón de Oro, Marc Cucurella, el lateral del Real Madrid y lateral de la Selección Española de Fútbol, recibió una pregunta en rueda de prensa sobre si quería hacer campaña o por Lamine Yamal, hoy en selección, o por Mbappé, su compañero en el Real Madrid. Esto dijo.
2: Aquí todo el mundo ya ha hecho campaña, incluso también el seleccionador el otro día hacía campaña. No sé si tú quieres hacer campaña por ti, y si no, también te pregunto, tú tienes un problema porque tienes jugadores en este vestuario y también en el Madrid nominados. ¿Quién crees que tiene que ganar el Balón de Oro?
3: A ver, si me tocase votar a mí, me votaría a mí mismo. No, pero a ver, por suerte es verdad que tengo, pues de los candidatos, todos son compañeros míos y nada, que gane el que le toque, quien toque, pues voy a estar feliz. Y bueno, al final eso se lo dejo a los que votan y ya está. Y seguramente al tener compañeros, pues algún regalito me va a caer por ayudarles a ganar.
1: Maravillosa respuesta.
0: No se comprometió.
1: No, y además la sacó con humor, pero la sacó maravillosa. Votaría por mí y al que le toque sé que me va a mandar algún regalo. Bueno, lo importante es estar ahí en la mitad.
0: Igual, yo habría que estar también en los zapatos de Cucurella, ¿no? Ahí saber qué responder, porque por no es fácil.
1: Sí, una locura. A propósito de estos premios y demás, hoy Michael Olise, casi se manda el Puskás contra Italia. Bueno, hizo el gol.
0: ¿El del tiro libre?
1: Sí, no, un verdadero golazo. Lo que pasa es que se toman en cuenta otros criterios. Bueno, Mauro, sí, 8 minutos para hablar de Selección Colombia y de Selección de Paraguay. ¿Qué tiene usted en el radar? ¿Qué se espera para hoy? ¿Qué ha dicho también el cazador de utopías, Gustavo Alfaro, sobre Colombia? Una selección que conoce muy bien y que sigue, por supuesto.
0: No, pues si me pregunta por Alfaro, pues yo no sé, empezando por qué partido vio con México, porque habló de un partido excepcional.
1: Así dijo que era muy bueno, que era un partido de mundial.
0: Que con una intensidad impresionante de ambos equipos. Yo desde que escuché la declaración, yo dije... Yo no sé qué partido vio Gustavo Alfaro. Claro, muchos dirán, él es el técnico y es el que sabe. Usted es periodista y debe saber más el técnico que el periodista. Pero yo dije, Alfaro vio un partido que pues, yo no vi, que seguramente muchos no vieron. Pero le tienen mucha expectativa a este partido. Y
1: tenemos nómina.
0: Ya está la nómina.
1: Se la leo. Aldair Quintana en el arco. Pensé que iba Kevin Mier. Pensé que Aldair iba a ser el del último partido. Aldair Quintana, Edier Ocampo, lateral derecho. Sí. Centrales, Kevin Andrade, Davinson Sánchez, John Hanner Lukumi y Álvaro Angulo. Vamos a hacer
0: con
1: 5.
0: Tres centrales.
1: Oiga, vamos a jugar con defensa impar. Lorenzo, me gusta eso.
0: Pero ¿sabes que yo no lo recuerdo, Andrés?
1: No, yo tampoco. Por eso
0: yo no lo recuerdo.
1: Pero lo estaba esperando. Y ojo, que cuando se empiezan a probar cosas como esta, se abren puertas a jugadores que nos pueden dar una mano gigante en ese tema.
0: Convengamos que esto no es para defendernos con 5, no. Esto es para atacar con 2 hombres por banda arriba lanzados.
1: Claro,
0: ¿no?
1: Pero acuérdense que nosotros tenemos 2 expertos en el fútbol de Europa en jugar en defensa impar, que son Gerson Mosquera y Juan David Cabal.
0: Es cierto.
1: Bueno, Angulo, el carrilero por izquierda. Richard Ríos, como te quiere el técnico. Gustavo Puerta, John Arias, Yacer Asprilla y Luis Javier Suárez. Me encanta, la verdad.
0: Me gusta.
1: Bien. Esto es verdaderamente probar. Esto es buscar alternativas. Esto es buscar otra manera competitiva, que era lo que estábamos hablando.
0: Me gusta mucho lo de Aldair Quintana. Temprano nos había dicho Juan Sebastián Vargas en el bar que lo más seguro es que fuera Kevin Mier, en lo que se ha acertado, y seguramente va a ser así, es que van a rotar los arqueros por partido. Seguramente Kevin Mier va a estar ante Perú, pero me gusta mucho lo de Aldair Quintana. Me parece bien lo de Edier Ocampo por esa banda derecha. Pensar en que hay que empezar a proyectar un relevo generacional porque Santiago Arias va de salida, porque todavía tiene un tiempito Daniel Muñoz, pero pues también está más cerca de la salida que otra cosa. Lo de Kevin Andrade, de hecho yo incluso lo había dicho en varios escenarios, qué bueno, y lo dije hace un rato en el bar, me gustaría ver al lado de Davinson Sánchez otro central. y me parece bien que lo rodeen. Además va a estar al lado de Lucumí y de Davinson Sánchez, es decir, sí, muy bien. No lo van a tirar al agua, o sea, va a estar rodeado por Lucumí y por Sánchez. Entonces, no, a mí me gusta, Andrés, me gustan voy a quedar con mucha expectativa de las bandas y quiero ver con este módulo el rol de John Arias. Quiero ver dónde, sí, cómo va a ser ahí, cómo va a ser esa mutación con Yacer Asprilla también.
1: Seguramente Ríos a la derecha, ya Arias a la izquierda y Puerta el volante central. Y Yacer y Suárez deberían ser los más adelantados. Pero bueno, ya veremos cómo sale. Sinceramente, me gustó. Tengo que mandarle saludos a Nubia Yolanda, que dice qué buen programa. Y dice Cristian Ronaldo Reyes, Jerry Mina no es nadie al lado de CR7. Ese comentario tiene una razón de ser. Es que ayer en la polémica, hablando de Cristiano, del Mundial de Cristiano Ronaldo, de los Mundiales de Cristiano Ronaldo, dije yo, Jerry Mina ha tenido más suceso en los Mundiales que el mismo Cristiano. Obviamente no estoy desconociendo que Cristiano ha jugado 6 Mundiales, que Cristiano Ronaldo, véanse todo el programa, que eso es lo más importante, que Cristiano Ronaldo partió la historia futbolística de Portugal en 2, antes de él y después de él, porque con él, 6 clasificaciones seguidas y 3 títulos. Pero en Mundiales Cristiano no fue exitoso. Y si ustedes miran cuántos partidos tiene Cristiano Ronaldo en Mundiales, se van a encontrar que son 27. ¿Cuántos goles tiene? 11. Su mejor Mundial, Rusia 2018. ¿Cuántos goles hizo en Rusia? 4. Jerry Mina ha jugado 4 partidos en Mundiales. 3 casi completos y el cuarto fue en este 2026. Jugó 2 minutos apenas. ¿Cuántos? Los otros 3 fueron en el Mundial de Rusia 2018, en el último al que habíamos ido. ¿Cuántos goles hizo Jerry Mina en 3 mundiales, en 3 partidos, en Rusia 2018? 3 goles. En partidos diferentes. 1 para alargar la serie ante Inglaterra. Es decir, que el promedio goleador de un defensor central como Jerry Mina, que por supuesto al lado de Cristiano Ronaldo no existe en la historia del fútbol, con todo cariño para Jerry, en mundiales, pues tiene más de dónde agarrarse. Es simplemente eso. Aquí nadie dijo que Jerry Mina era más que Cristiano Ronaldo. Simplemente hay que analizarlo desde los datos y entender el comentario que se hizo en el momento, Mauro.
0: Sí, no, yo creo que es cuestión como de entender un poco el tema, ¿no? No es la comparación entre uno y otro, la incidencia de Jerry, que también no se puede desconocer. O sea, por ejemplo, a mí, Jerry no es muy de mi gusto, para ser sincero. No,
1: a mí tampoco me gusta Jerry
0: Mina. Pero nadie puede desconocer que el aporte de Jerry Mina, sobre todo en esa fase ofensiva, ha sido muy importante en esta reciente generación de la selección.
1: Para un central de cualquier país, tener 4 partidos, que en el cuarto haya jugado 2 minutos, es decir, 3 partidos y 3 goles en mundiales. Mamma mía, de verdad que a Jerry me le quito el sombrero por eso. Y su historia, y eso va a durar mucho tiempo para que alguien en este país por lo menos pueda hacerlo. Son las 5:58. Ya tenemos
0: aquí la de Paraguay, pero no
1: todavía no. Todavía no la han puesto. Son las 5:58, ha pasado la milonga. Tenemos como siempre al señor de la música, don Jesús, más conocido en el bajo mundo. De la milonga.
4: Hola, Andresito, hola, Maguito, ¿cómo están?
0: Bien, bien, Juanjo.
4: Cómo me alegra escucharlos. Bueno, ya que estamos de concierto en la ciudad de Bogotá, y mañana 3.
1: Hay 2 conciertos hoy.
4: ¿Hoy?
1: Sí.
4: ¿Cuáles 2?
1: En el Campín, BTS, que es la banda de K-pop, sí, muy famosa en todo el mundo. Y en el, ¿cómo se llaman? De la 26, del Claro.
4: ¿Vive Claro?
1: En el Vive Claro. Romeo Santos y Prince Royce.
4: Uy, pero qué peleón. BTS contra Romeo Santos.
1: Tremendo.
4: Vamos a ver a quién le va mejor. Pero traje un poquito de limpia. BTS para acabar la milonguita de hoy. Esto es Dynamite de BTS al aire.
1: Chao, Mauro.
0: Chao.

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Ellos son los presuntos implicados, canción del 91, ¿cómo hemos cambiado? Esto es Pistas de As Deportes y así iniciamos un día más en esta mañana de sábado, 3 de octubre. Espero que ustedes disfruten de la música que traemos para ustedes el día de hoy. Un viaje que inicia a esta hora y que terminará a las 8 de la mañana con las canciones en español que por supuesto pasan en este programa para todos ustedes. Estamos en As Deportes, ustedes pueden ingresar a la página colombia.as.com, ahí encontrarán todas las noticias del deporte de su interés. Y lo que nos compete, la música. Vamos a irnos hasta España, aquí mismo donde iniciamos, Los Héroes del Silencio con Maldito Duende, una canción del 90. Antes pasaremos por Argentina con Melate de Los Pericos e iniciamos en México con Café Tacuba. Esto se llama Aprovechate de Mí, del 2012. En ese año se celebraron los Juegos Olímpicos de Londres, donde Colombia consiguió 8 medallas, una de oro, 3 de plata y 4 bronces. Esto es Pistas de As Deportes.

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1: Todos tus muertos, un concierto que disfrutamos en la capital bogotana hace apenas una noche, o sea, el día de ayer. Yo estoy amanecido, estuve allá, debo confesarles. 1994 es esta canción, Brasil ganaba el Mundial de Estados Unidos en ese año. ¿Ustedes qué estaban haciendo en el 94? Les recuerdo a todos que pueden seguir conectados con nosotros a través de la señal de 690 AM. En Medellín nos escuchan a través de 99.4 FM, en Cali 104.0 FM y en Bucaramanga 1270 AM. Y por supuesto, si quieren seguir en la página, pues colombia.as.com, pueden ingresar y encontrar las noticias del deporte de su interés. Vamos a continuar con música en este viaje musical. Nos iremos hasta Colombia. Vamos a parar en territorio nacional con Ecchimosis, que por cierto, por estos días confirmaron el reingreso de su nombre, bueno, reingreso, la retoma de su nombre original. Se llamaban Ecchimosis con su actual vocalista Sebastián Yepes, de los antes San Alejo, y ahora pues decidieron retomar su nombre original, Ecchimosis. Sin Rencores, que sonará de 1994. Antes iremos a Argentina con Se Viene, de Bersuit Vergarabat, e iniciamos de nuevo en México con los Caifanes y esto que se llama Aquí No Es Así.

Canción muy recurrente en los estadios y en todos los escenarios deportivos del fútbol. Bueno, no solo del fútbol, también hay otros escenarios deportivos, ¿no? Y esta canción sí que es recurrente. Mal bicho de los fabulosos Cadillacs, de 1995. En ese año el Ajax ganaba la UEFA Champions League. Ustedes que estaban haciendo en el 95, recuerden que pueden dejarme su mensaje, su saludo y escribirme si quieren escuchar alguna canción, pues me pueden dejar su mensaje a través de mi cuenta de Instagram, cGaboRojas. Ahí estaré muy atento de todos ustedes. Llegan los Panteón Rococó y esto que se llama La Carencia. Posteriormente escucharemos al Cuarteto de Nos con Lo Malo de Ser Bueno en Pistas de As Deportes.

Son los Diamantes Eléctricos sonando con las horas del 2015. Chile ganaba por primera vez la Copa América y en el automovilismo, máxima igualdad sin Mercedes. Leclerc lidera por delante de Hagar y Norris, pero Verstappen convence sin montar el blando. Mejoras para Antonelli y Russell. Alonso avanza al 14º y Sainz al 17. Esta y más noticias ustedes pueden encontrar en colombia.as.com y si quieren dejarme algún saludo pueden hacerlo a través de mi cuenta de Instagram, cgaborrojas. Ahí estaré muy atento de sus mensajes, sus saludos, desde donde nos están escuchando y por supuesto si tienen alguna petición musical. Llega esto desde Medellín, Rey Gordon Flon con Mil Soledades. Posteriormente escucharemos No te calles de Los Calzones del 95. Sudáfrica ganó el Mundial de Rugby en ese mismo año. Esto es Pistas de As Deportes.

Bien, y así me voy despidiendo de una emisión más. Nos volveremos a escuchar dentro de 8 días, el próximo sábado, en Pistas de As Deportes. No se vaya a desconectar de la señal de As Deportes, que pueden encontrar en 690 AM en Medellín a través de 99.4 FM, en Cali 104.0 FM, en Bucaramanga 1270 AM y por supuesto a través de nuestra página www.colombia.as.com o solo colombia.as.com. Soy Cristian Rojas, fue un gusto haberlos acompañado en este inicio de día 3 de octubre. Espero que disfruten de la programación que tenemos para ustedes.

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3: Hola, ¿qué tal, señoras y señores? Bienvenidos a una nueva edición de nuestro videopodcast, el show de Juan Pablo Montoya, aquí en Diario AS Colombia. Montoyas, que siempre trae la actualidad de la Fórmula 1, Juan, y el automovilismo colombiano también, porque hace una semana celebrábamos justamente que Tatiana Calderón, primera mujer en ganar en NASCAR Brasil, y de hecho, pues tenemos pendiente ese episodio con ella, que también ha tenido una agenda súper ajetreada, pero bueno, tuvimos otro triunfo colombiano muy recientemente, Juan, y ¿sabe qué? Introduzca mejor que lo introduzca usted con sus palabras a nuestro invitado de hoy.
4: Bueno, primero de todo, un saludo a toda la gente. Sí, esta semana, pues no sé si se enteraron, pero en Estados Unidos, Tatán ganó el campeonato de USF 2000. El campeonato de USF 2000, para que la gente tenga una idea, es como la versión de Fórmula 4 europea, pero en Estados Unidos. Y fue muy chévere. Yo a Tatán lo conozco de chiquito porque cuando yo tenía el equipo de karts, sí, Tatán corrió conmigo y todo. Entonces, bastante chévere. Entonces, ¿qué tal, Tatán? ¿Cómo va todo?
5: No, pues primero muchas gracias por la invitación y no, pues bastante feliz de estar aquí con ustedes y también feliz de haber logrado el título a Colombia.
4: Bueno. Bueno, cuéntenos cómo estuvo muy peleada, cómo estuvo la cosa durante el año, cómo le fue.
5: Pues sí, estuvo bastante peleada con el que iba segundo, que se llamaba Brad. Llegamos a la última carrera separados por 13 puntos. Entonces, bueno, yo tenía al principio de año como un liderazgo como de casi 60 puntos, pero tuve en dos carreras dos incidentes y el que iba adelante. Y pues para la penúltima carrera yo había ganado la carrera 1 y para la carrera 2 venía peleando con él y uno se chocó y fui a intentar esquivarlo y se fue contra mí y me chocó. Entonces en esa carrera él ganó y yo quedé por fuera, entonces me recortó como 30 puntos en esa carrera. Entonces llegamos súper peleados para la última. Y pues en la primera carrera íbamos de terceros y cuartos nosotros y pues yo lo fui a pasar y me metió casi al pasto y los dos nos tocamos en una curva. Y en esa carrera llegamos 18 y 19, o sea, yo quedé adelante de él, pero él hizo la vuelta rápida tras mí, entonces sumamos los mismos puntos. Y para la segunda carrera íbamos otra vez toda la carrera terceros y cuartos, pero en una relargada a mí me pasaron, yo quedé quinto y el que me pasó también pasó a Brad. Entonces Brad, yo tuve un run en una recta de los dos, me fui por fuera. Y yo cuando veo ahora detrás del otro encima de él y fue a volar y casi me da a mí, yo me fui por fuera. Entonces ya a partir de ahí fui como séptimo y en esa quedé tercero y quedó por fuera. Entonces para la última carrera ya tenía como casi 30 puntos de diferencia. Entonces para ganar el campeonato yo tenía que, o sea, para yo perderlo tenía que llegar 17 y Brad tenía que ganar todo. Y pues yo arrancaba de segundo y él arrancaba décimo en esa carrera. Entonces a partir ya de la vuelta 7 ya me dijeron que era campeón, porque él tenía que también liderar todas las vueltas de la carrera, porque pues por eso también dan puntos. Entonces ya a partir de ahí me relajé, pero se me hicieron las últimas 6 vueltas más eternas de mi vida, o sea, no se acababa la carrera. Entonces, súper feliz y pues ya ahorita pues preparándome para la Pro, prepararme físicamente, ya que como dice Juan, ya es como pasar un Fórmula 3 allá en Europa. Entonces ya requiere mucho más físico y pues prepararme lo mejor que pueda para intentar ganar el campeonato el otro año y seguir a la Indy Next.
3: Oiga, yo sí le quiero preguntar a Tatán, Juan, y usted también, que tiene esos testimonios suyos de cuando corría la edad de Tatán, que Tatán tiene desde el 2009, si no estoy mal, Tatán.
5: Sí, sí, señora.
3: Sí, por eso, o sea, Tatán, estamos hablando de que tiene menos de 20 años, estamos hablando de 17 años, 16, 17 años. Oiga, la mentalidad durante todo ese final de campeonato, porque Tatán, como lo cuenta, a mí me da una impresión vivir todo eso hasta último minuto y a esa edad que nosotros con Juan no hablamos todo el tiempo en Fórmula 1, que bueno, el año pasado la definición de Piastri, como dejó perder el campeonato, lo hemos hablado todos los años, y tener ese campeonato a esa edad, que claro, son esas categorías en las que uno tiene que progresar, y en el caso de USF 2000, que el ganador se lleva una beca de $400,000 para correr en la prueba. Son muchas cosas las que están en juego, Tatán. ¿Cómo fue ese manejo, esa parte también psicológica de un campeonato así? ¿Y qué recuerdos tiene Juan cuando competía a esas alturas de cómo manejar esas situaciones?
5: Pues mira, yo no te niego que, bueno, las primeras carreras, o sea, al principio del campeonato, yo no tenía ninguna expectativa del campeonato. Yo sabía que iba a ser rápido, pero cuando miré a partir después de la Indianapolis, que ya iba ganando, después del óvalo, que ya iba ganando el campeonato por 60 puntos, y ya sabía quién era mi rival de campeonato, o sea, ya me lo comencé a coger más en serio, y ahí es cuando como la presión viene a ti, porque pues llega en un punto de tu campeonato que dices que tu carrera deportiva está en juego, o sea, tienes que ganar el campeonato para seguir. Entonces, en los incidentes que tuve, me tuve una mala pasada eso. Entonces sí, fue bastante duro, digamos, en Markham cuando me estrellé, intentando esquivar el otro, pues sí me sentí bastante mal, pues porque llevaba 40 puntos y llegamos a 13 a la última carrera. Entonces, lo que te digo, fue prepararme muy bien para la última carrera, pues como te dije, pues siempre cuando ya sabes quién es tu rival de campeonato y cuando peleas con él en pista y cuando él te está ganando, es un nivel de pues, presión bastante alta que tú tienes que saber manejar y jugar con eso y que te ayude a ir más rápido. Entonces, como digamos, si él va primero y tú vas cuarto, siempre quieres intentar llegar segundo, tercero, o sea, que no te recorte tanto. Y eso fue lo que me pasó. Por intentar hacer más, me arriesgué más y terminaba fuera de la carrera, que en algunas carreras me pasó. Entonces, como que sí, o sea, como que él también tenía mucha presión y pues digamos en Rodamérica yo no llegué casi presionado, pues porque él tenía la presión. Pues digamos el primer día en prácticas yo fui primero y segundo, o sea, en todas las prácticas estuve rápido y él estuvo como cuarto, tercero y segundo. Entonces yo cuando estaba hablando con él me dijo que ese día de prácticas él lo había preocupado bastante, pues porque en esa pista el equipo de él es su casa en Rodamérica, o sea, ellos se la pasan testeando ahí y es un carro bastante rápido. Entonces, cuando vio eso, pues su compañero de equipo iba de primero y él iba a sexto. Entonces, como que se descontroló y pues cuando venía peleando conmigo estaba haciendo como lo imposible para no dejarme como pasar. Entonces lo que yo hacía, yo era, siempre tenía en la curva 5, yo era mucho más rápido que él porque era una recta. Y pues siempre lo hacía como llevarlo más al error, o sea, profundizaba más la frenada para que él siguiera de largo. Entonces como fue muy difícil, entonces lo que hice fue, o sea, no fue planeado, en la relargada me pasó porque el día que venía detrás mío venía arriesgando mucho, o sea, no tenía nada que perder, porque a mí me pasó por fuera en una curva bastante rápida y que yo no sé cómo lo hizo, entonces yo sabía que para ti iba a ser lo mismo, iba a arriesgar, como nunca había tenido un podio, pues iba a arriesgar para cogerlo. Entonces yo dije, bueno, no lo dejé pasar fácil. Y cuando llegó a Brad, yo dije, bueno, se va a arriesgar y pues yo tengo que aprovechar ahí la oportunidad. y ahí fue donde se estrellaron y pues ahí prácticamente gané el campeonato, pero sí llegó en un punto como a mitad de campeonato que sí te digo que la presión me ganó, pero la trabajé mucho, que ya después estuvo bien.
4: Qué bueno, sí. No, es que... No, a ver, la ventaja... El mundo en Estados Unidos es un poquito diferente al de Europa, para que la gente entienda. En Estados Unidos es muy chévere porque, como dices tú, la gente gana y le dan plata para el siguiente año y les ayudan para el siguiente año. En Europa eso no existe y en Europa hay muchas más categorías. Pues no muchas más, pero hay más categorías de paso y hay más opción. Tú puedes ir en la Eurocup o puedes ir, si me entiendes, o en la regional o en la no sé qué. Entonces es un poquito, pues es diferente la cultura, pero es muy bueno para ver. La versión americana es muy buena también. Y mira, por ejemplo, Weldon ganó F4 también, lo que ganó Tatán. Si no me equivoco, lo ganó hace un par de años. Y fue a Prema, a Europa, y le ha ido muy bien. Estuvo peleando el campeonato regional este año. Y va para, creo que debe ir para Fórmula 3 el próximo año. Y no, la verdad, ¿y con quién va a correr el próximo año? ¿Ya sabe? ¿O no nos puede contar todavía?
5: No, todavía. O sea, si en realidad te digo, pues... Sí, hay varias propuestas, pero estamos mirando con mi manager y mi familia, pero todavía no sé nada.
4: Ah, qué bueno. ¿Y su papá sufrió mucho o no?
5: Sí, claro que sí. Bueno, toda la familia, sobre todo cuando tuve el incidente con Brad. Y pues como el tercero en el campeonato todavía no... O sea, todavía seguía en la pelea y él ganó esa carrera. O sea, nos recortó a los dos como 40 puntos en esa carrera. Entonces como que se puso como apretado. Entonces como que en la segunda carrera yo solo salí pues a quedar una posición atrás de él o ganarle a Brad. Esa fue pues mi mentalidad y no arriesgarme y no quedar por fuera de carrera. Porque si quedaba por fuera de carrera era muy malo, o sea, ya eran las chances de ganar el campeonato, eran muy, muy pocas. Entonces yo llegué a la última carrera con una mentalidad, sí, llego a ver, o nos salimos los dos y quedamos por fuera de la carrera, o yo quedo delante de él, o yo quedo una posición atrás de él. Entonces, esa fue como mi mentalidad, y pues también trabajamos mucho con mi equipo D-Force durante todo el año, y pues sobre todo para esta carrera, ya que como te digo, como Pabst es como esa pista es la casa de ellos, entonces tienen muy buen carro, entonces ellos normalmente son muy rápidos, porque este año se repitió dos veces Rodamérica, y la primera vez ellos quedaron en la tres carreras primeros y segundos, entonces las tres carreras, entonces eran muy fuertes, entonces nos preparamos bastante, pero sí, muy feliz de haberlo logrado.
4: Qué bueno. ¿Y cuándo hace test en el Pro? ¿Cuándo hace test en el carro nuevo? ¿El Pro es el mismo chasis o no? ¿El Pro es el mismo chasis de la 2000 pero con difusor más grande, o cambiaron ya el carro?
5: Creo que es el mismo chasis, pero ya cambia la aerodinámica.
4: Sí, le ponen un difusor y un motor más grande, sí.
5: Más grande, y para el otro año, para el 2028, perdón, sí cambiaron el carro completamente. Ya tiene push to pass y muchas cosas más. Pero hay unos test como en 20 días, pero no sé si los vaya a hacer todavía.
4: Ah, qué bueno. No, la verdad, felicitaciones. Dígale.
3: Sabe que esa pregunta un poco también para ambos, Juan, que usted también, digamos, que hizo su camino en gran parte. Bueno, usted también estuvo en Europa, pero también corrió en Estados Unidos antes de ir a Fórmula 1. Uno a veces piensa que Fórmula 1 es como el único camino y que el camino únicamente está en Europa. ¿En qué momento con Tatán, con su familia, tomaron esa decisión de enfocarse en Estados Unidos? ¿Y qué es lo que más ha aprendido de ese automovilismo allá? Y que Juan también nos dé su perspectiva de las diferencias de correr entre Estados Unidos y Europa a esas alturas.
5: Pues en realidad nosotros tomamos el camino a Estados Unidos pues cuando fuimos a Europa en 2022 y estuvimos en unas carreras en 2023. Se nos hizo como bastante caro, entonces como en Estados Unidos ya tenía un nombre en karts, o sea, ya había ganado campeonatos, unos campeonatos demasiado importantes, entonces ya se me había el camino como para ir a Lucas Oil, que una persona me vio y pues me pagó ese campeonato. Entonces a partir de ahí pues me comencé a enfocar mucho en Estados Unidos. Y pues gané el campeonato y eso, como dice Juan, me dieron una beca para seguir a la 2000. Porque antes de la 2000 está la Juniors, pero esa beca me la da para la 2000, para el año pasado. Entonces, a partir de ahí como que nos hemos venido enfocando y pues ahorita el objetivo pues obviamente es llegar a la IndyCar y pues intentar lograr muy buenos resultados y que si Dios quiere en un futuro pueda llegar a la Fórmula 1.
4: Sí, qué bueno, lo felicito, la verdad muy chévere. A ver, ¿qué te puedo decir, Valentina? Es Estados Unidos, si uno quiere Indy, es una muy buena opción, porque es como la escuela toda americana, pero si te vas por Estados Unidos, Fórmula 1 no existe. No hay, realmente no existe la opción para nada, pero como dice Tatán, los costos, por ejemplo, para que tengan una idea, Indy Next, que es la antes de Indy, vale 50% o hasta un poquito menos de 50% menos que la Fórmula 2. Sí, es de locos. La diferencia de costos es de locos. Entonces son dos mundos muy diferentes. La diferencia es que tú puedes ir de Fórmula 2 directo a Indy y tienes la posibilidad de Fórmula 1. Eso es. Y a ver, nosotros, como dice Tatán, si tú miras el costo de una carrera en el mejor equipo en Estados Unidos, costará $10,000. En Europa vale 15,000 euros por lo menos o hasta más. Entonces casi el doble por fin de semana. Un día, para que tengan una idea, un día de test en karts en un OK, que es la categoría como senior, son 2.500 euros el día. Entonces, ¿cuánto vale un test de USF? ¿6,000, 7,000?
5: Sí, por ahí.
4: Dólares. Y un test de Fórmula 4 te piden 12.000, 13.000 euros por el mismo día. Es que el automovilismo en Europa es mucho más caro y ya, son dos culturas diferentes. La verdad, los dos funcionan. Uno, digamos que si uno tiene con qué estar en Europa, obviamente es el lo más alto, pero no es lo, como dijo Valentina, no es lo único. Y lo que está haciendo Tatán es súper válido. Necesitas obviamente experiencia y experiencia y experiencia para poder seguir subiendo. Y lo que dice él, todo depende de él estar en una posición como un poco lo que me pasó a mí de chiquito, que si no ganas no corres, y eso es hasta bueno porque le pone una presión y lo vuelve uno mejor a patadas.
3: Bueno, ahí yo creo que Tatán sabe ya con lo que nos narró esta temporada, ha sentido las patadas y bueno, termina ganando este campeonato. Tatán, felicitaciones por este campeonato de USF 2000. Lo veremos el próximo año en USF 2000, Pro 2000, que bueno, esa estuvo Nicolás Baptiste, hace poco estuvo corriendo, sí, allí, ¿no?
4: Baptiste, sí, corrió, sí, la Pro, De Francesco vino una vez de Fórmula 3 a correr la Pro.
3: Bueno, Christian Rasmussen ganó la misma categoría de Tatán, de hecho, la USF 2000, y Kyle, claro, Kirkwood también.
4: Sí, sí, no, a ver, referentes, los americanos es muy bueno, como todo, obviamente cada nivel que uno haga, el nivel es como una pirámide, cada vez hay mejores pilotos, la cantidad, cuando estás en USF tienes, por ejemplo, 4 o 5, más que todo por ahí 3 o 4 muy buenos. Y cuando vas a las siguientes, esos 4 se vuelven 8. Y vas a las siguientes, los 8 se vuelven 16. Y la siguiente es la grilla entera ya en Indy. Y es mucho más rápido el proceso americano. El proceso europeo es mucho más años. Por ejemplo, Sebastián lleva corriendo, para que comparen. Sebastián hizo 2 años de F4, 1 regional, 2 de F3 y 2 de F2 hasta ahora. O sea, Sebastián, la cantidad de años que lleva Sebastián corriendo. Entonces la preparación es, te dan mucho más años de preparación, pero esos años de preparación vienen con un costo, el hijo de madre.
3: No, pues Tatán, felicitaciones, de verdad que estamos muy orgullosos en Colombia. Bueno, de hecho, me imagino, también le quería preguntar, Tatán, de patrocinadores, del apoyo en Colombia, ¿cómo lo ha recibido? Y bueno, también usted, que afortunadamente Tatán tiene ese respiro de tener esa beca, que es una motivación y una ayuda para el campeonato siguiente.
5: Pues sí, claro que pues la beca me ayuda bastante para el otro año, ya que cubre creo que la mitad de la categoría. Entonces, pues ahorita estamos intentando buscar patrocinios y pues ir poco a poco para llegar a la IndyCar. Es un proceso bastante largo y difícil, pero yo sé que lo voy a lograr. Y pues ir de la mano de Dios siempre y pues invitar a todas las empresas si me quieren patrocinar y unirse a este sueño.
3: No, pues allá lo veremos allá como Juan Pablo, siguiendo los pasos de Juan Pablo en la Indy.
5: Claro que sí, desde pequeño Juan me ha ayudado. Cuando fui a Europa en 2023 en la Academy, él estuvo ayudándome, y no, Juan es un referente para toda Colombia.
4: Gracias y felicitaciones de verdad otra vez, y saludos a su familia.
5: Muchas gracias, Juan, muchas gracias, Vale, por estar pendiente de mí y por tenerme en cuenta.
3: Claro que sí, lo tendremos más veces la próxima temporada, seguramente.
5: Sí, señora. Muchas gracias.
3: Bueno, pues ahí teníamos a Tatán Garzón, piloto huilense. Juan, que usted lo tuvo desde chiquito corriendo y que ganó ese campeonato de USF 2000, que estuvo acompañándonos al principio de este episodio, que le deseamos todo lo mejor. Y pues nos ponemos en modo Fórmula 1, Juan, ahora sí, porque tenemos mucho por hablar del Gran Premio de Azerbaiyán. Tenemos que hablar también de lo que se viene este fin de semana en Malasia, con lluvia incluida, parece. Así que usted la lluvia en Malasia no le trae tan buenos recuerdos, pero...
4: No, la lluvia en Malasia, no, a ver, fue chistoso, la única vez que corrí de verdad en lluvia ya fue el primer año, y en la recta atrás sentí la lluvia, en la recta esa, la primera larga, y les digo, está lloviendo, voy a entrar a pits. Me dijeron, no está lloviendo. Le dije, estoy lloviendo, ni tengo lluvia, no, está seco. Y la siguiente vuelta, el monzón que cayó, y salía, y lo llegué hasta la misma recta, y estaba lloviendo, y dije, no puedo perder tiempo. Y empecé a acelerar y lo pude poner a fondo, y me fui a fondo en lluvia. En el momento que solté el acelerador, hizo se apagó el carro.
3: Me escribió alguien, es que le tenía que hacer el comentario para empezar a hablar de F1, porque me escribió un seguidor, se me escapa el nombre, pero hizo un video como bueno de recuerdos que les trae Malasia, y me puse, mis recuerdos no son positivos porque recuerdo a Juan Pablo yéndose en su primera carrera allí.
4: Sí, pero a mí me encantaba la pista, es mi pista favorita.
3: Sí.
4: Y siempre me iba muy bien, era una pista que siempre íbamos muy rápido.
3: Juan, ya que, bueno, tenemos que hablar, por supuesto, de Azerbaiyán, pero ya que usted comenta el tema, todo el mundo ama Malasia, y obviamente uno lo ve desde una perspectiva de espectador, de sobrepasos, una pista ancha, pero ¿por qué la mayoría de pilotos les encanta correr en Malasia?
4: Por el tipo de circuito, porque las curvas rápidas no son rápidas fáciles, son rápidas complicadas, el tipo son muchas curvas de combinación, curvas que... son entradas medio, no son rectas totalmente, entonces el carro está moviendo, muchas frenadas que son combinadas. Uh-huh. Entonces es bien complicado, súper técnico. Tienes un par de rectas larguísimas con unas frenadas súper fuertes que hace uno mucho tiempo en la frenada, pero si te pasas, mueres. La verdad es súper cool. Es súper cool la pista. Es súper técnica. Y la verdad, el clima es chévere, siempre hace calor allá. Es como correr en Cartagena o Barranquilla.
3: Como lo que usted estuvo haciendo hace unas semanas en Colombia.
4: Exactamente, es ese clima siempre, porque ellos están más o menos a la misma altura de Colombia, de trópico. Entonces, el mismo clima a nivel de mar, ¿sí me entiendes? El circuito queda un poquito lejos de la ciudad. Si uno se queda, hay un hotel en el aeropuerto, pues por lo menos en la época que yo corría, y era 10 minutos de la pista. Y si no puedes estar en ese hotel, te toca quedarte ya en la ciudad, y es como 45 minutos. Y la verdad, súper cool. Están las torres, las de Petronas allá. Tiene un centro comercial súper chévere. La verdad, a mí Kuala Lumpur siempre me gustó mucho. También Singapur me encanta. A mí esa zona, la verdad... con lo de televisión, me quería que me llevaran a Singapur y de bobo no dije.
3: Y yo pensé que usted iba a ir a Malasia, pensé que lo iba a pedir porque a usted le encanta Malasia.
4: Pero si voy a ir a Malasia, pues ya estando allá me llevan
3: a
4: la otra.
3: Tocaba ir a Singapur, exacto.
4: Y entonces, pero más que acuérdate que yo tengo, yo hago Austin, hago México y hago Vegas. Y probablemente la siguiente o la siguiente. No han vuelto a decir nada de eso.
3: Yo he estado pendiente y no han dicho nada. Yo ya descarté Abu Dhabi, si hay final en Abu Dhabi. Bueno, si hay final en Abu Dhabi, final en Imola descarté, porque ya compré tiquetes para Colombia, así que
4: O sea, sí. Ya no vas a ninguna de las dos.
3: No, porque quedarse esperando ya era mortal. Así que, bueno, tomamos una decisión. Claro, porque Imola, si no hay Fórmula 2, que sería el escenario, si hay final en Imola, pues no habría Fórmula 2. Entonces, la verdad, tampoco tendría mucho sentido ir. Y bueno, ya Abu Dhabi, si llega a ver, pues este año lo disfrutaremos desde casa. Llevaba 2 cumpleaños seguidos pasando con Juan Pablo Montoya y dije, no, ya me toca un cumpleaños con mis papás. Así que... Vamos para Colombia en diciembre, Juan, pero...
4: Yo creo que va a pasar.
3: A Abu Dhabi, Qatar.
4: Yo creo que a Qatar, a Abu Dhabi van a pasar. A no ser que pase algo muy grande, yo creo que va a pasar. De ahí... Buena pregunta, ¿qué pasará? Pero yo teóricamente debería pasar. Vamos a ver, no sé. Yo hice... me invitaron a hacer un podcast en inglés en estos días y no ha salido todavía y estábamos hablando de eso, del campeonato y todo. Y fue bastante chévere porque yo realmente pienso que todavía eso no está tan seguro, el campeonato para Antonelli. Se lo debería ganar, sí, pero donde... Es que es complicado porque, mira, donde lleguemos a Doritica, al Gran Premio de Bahrein.
3: Premio de Bahrein. Mire, ¿sabes? Lo bauticé Gran Premio de Bahrein.
4: De Bahrein.
3: Bahrein, Malasia. Bahrein.
4: De Bahrein. necesita andar muy rápido ahí. Donde no ande rápido ahí y George le pueda ganar, le va a empezar a poner presión. Y donde vayan a Singapur y Callejero otra vez y cometa un error, ¿me entiendes? La bola de nieve, tú sabes que eso empieza a crecer y si ves
3: lo dijo Tatán ahorita.
4: Exactamente, y eso pasa. Y el problema es que va a llegar un punto que si llega a dejar, si esa bola se crece, se puede volver bien complicada. Lo que va a ser interesante es de updates, quién trae updates, quién no tiene updates. Yo no he puesto mucha atención, pero teóricamente lo que yo había oído, Mercedes traía un paquete muy grande. Sí. Mercedes ha traído cosas chiquitas, pero desde Canadá no traen nada grande.
3: Que igual siguen peleando sin necesidad de traer nada, ¿no? Que es, yo creo, que lo más impresionante de Mercedes. Si bien, bueno, ahorita ganó Russell, que yo le dije que iba a ganar Russell, pero usted acertó con Red Bull muy bien ahí en Azerbaiyán. Pues vamos a ver si Mercedes vuelve a traer novedades. Lo que usted dice, Antonelli, Juan, es bien interesante porque, claro, comete un error en la clasificación, pero termina sacando la barata en carrera al final, porque termina quinto.
4: Sí, no. Ahí a ver, ese era un carro para llegar mucho mejor.
3: Segundo, al menos.
4: Segundo, tercero, y mira que el ritmo de carrera de él estaba en otro... Como dicen por ahí en inglés, es en otro código postal del de Russell.
3: Russell, qué tremendo fin de semana el de George. Muy sólido, sí, todo el fin de semana, y como aguantó a Max al final.
4: Exactamente. Mira lo interesante, como la conversación de George y Max al final. Max, yo creo que es la primera vez que ve a Russell diferente. Dice, oiga, este man lo hizo bien y como que le pareció chévere. ¿Sí me entiendes? Max Antonelli lo quiere mucho y le tiene mucho respeto y todo, y con George nunca era esa relación, y yo creo que esta carrera le dio un poquito de eso.
3: Hablando de, bueno, digamos de todo lo que sucedió en carrera, termina siendo muy buen regreso también para Isaac Hadjar. Red Bull termina siendo ese 2-3, primer doble podio de Red Bull esta temporada, con Max segundo, tercero Hadjar. ¿Pudo haber hecho Red Bull algo mejor para lograr el triunfo? ¿Verdaderamente tenía chances de ganar Red Bull aquí?
4: Pues aquí hay unas cosas interesantes.
3: ¿Quién sabe qué va a decir?
4: Yo sé. Pues es muy claro. Cuando venía Max detrás de Hadjar, a Hadjar le dijeron, deje pasar a Max, porque estamos pensando en el tiempo de carrera. No estamos pensando quién va adelante. Estamos pensando qué tan rápido podemos hacer la carrera. Y Max va un poco más rápido. Pasa Max. Y como Max trata de empujar más y daña las llantas, o las llantas se van a la M. y va con menos ritmo y Hajar pregunta, ¿qué hago? Y entonces yo, pues, hicieron lo que hacen siempre en Red Bull, espere. Aunque le dijeron si puede pase, pero con cuidado, que me sorprendió.
3: Sí.
4: Pero si están buscando el ritmo de carrera más rápido de todos, ¿no era mejor dejar pasar a Hajar y que Hajar atacara a Piastri?
3: Yo creo que eso fue lo que todos pensamos en el momento, pero ¿sabe a mí qué me sorprendió? Que luego los mensajes en radio de Hajar era como si no quisiera estar adelante en realidad.
4: No.
3: Como si
4: Hajar al principio, cuando pasó Max, dijo, el ritmo está bien. Y después Max empezó a andar más despacio y él dijo, hey, yo tengo mucho más pace, tengo más velocidad, ¿qué hago? Y mira que trató de pasar a Max un par de veces y Max tapó.
3: Max tapó, pero ya luego es como, tell him to keep pushing. Incluso en declaraciones...
4: Pues claro, a ese punto, si no deja pasar y están perdiendo tiempo, dígale que le haga. Pero a ese punto, si Red Bull estaba pensando en la carrera más rápida de todas, no importa quién ganara de los dos o quién llegara adelante, no era más lógico, sabiendo, era más lógico ponerle más presión a Piastri desde ese entonces y forzar a Red Bull, forzar a McLaren a hacer una estrategia diferente, que dejar a Max ahí o a Hajar esperando y perdiendo tiempo, y más sabiendo que Max iba a ir a la llanta correcta y Hajar no.
3: Sí, claro, porque Max luego iba a tener el compuesto que quería.
4: Exactamente. La otra cosa interesante es que pareciera que llevaron llantas muy conservadoras, que es bueno, porque para los pilotos es chévere porque pueden empujar todo el tiempo.
3: Claro, pero 30 vueltas con un blando.
4: Pero es que eso está bien, eso quiere decir que las llantas... Pero eso quiere decir que podían empujar las llantas. Que es bueno porque también quiere decir que el blando era muy duro para la pista, pero quiere decir que para los pilotos podían empujar todas las vueltas. ¿Sí me entiendes? Y si mira las vueltas al final de la carrera con las blandas de Max y George, eran empujando, clavificando todas las vueltas. Y eso no lo vemos hace años y eso fue muy chévere. Le hago una pregunta, hablando de eso final de la carrera. ¿Usted cree que Max ganó una ventaja sobre George sobre la bandera amarilla?
3: No, lo que pasa fue que a George no explicó que tuvo un problema con el tema de la batería ahí, que por eso fue que se quedó. Porque George, él dijo, la diferencia termina siendo, claro, porque si uno mira la diferencia, uno piensa que Max ganó una ventaja. Pero lo que decía George fue que él tuvo un problema,
4: claro,
3: cuando...
4: George levantó del todo en la bandera amarilla y cuando volvió a acelerar
3: el bus
4: se demora.
3: No le funcionaba, algo
4: sí,
3: así.
4: Sí funcionó, pero se demora en coger full.
3: Y por eso la diferencia tan corta entre ambos. Pero usted cree que Max no desaceleró.
4: Yo creo que Max hizo lo que tocaba hacer para ganarse la carrera. Y me parece que fue bueno de la Fórmula de Fórmula 1 o de la FIA de no investigar eso. Yo creo que donde Max hubiera ganado la carrera, Mercedes pone una investigación sobre eso. Demanda una investigación sobre eso. ¿Usted qué opina?
3: Pues, ¿qué pierden?
4: No, yo creo que lo deberían, a ver, quedó muy
3: para
4: bueno.
3: Para mí estuvo lícito, pero tal vez estoy sesgada.
4: Sí. A ver, Max.
3: Bueno, a ver,
4: hizo,
3: también es que...
4: Eso es lo de Max. Max levantó lo que pensó que era lo mínimo que podía levantar, teniendo en cuenta de ganarse una ventaja sobre George.
3: Claro,
4: pero son las cosas que por seguridad debería la Fórmula 1 poner, como hacen en, por ejemplo, en Le Mans. Cuando hay un carro estrellado, una zona de 180 o 100 kilómetros por hora como la velocidad de pits. Y entonces tú atacas a la entrada y cuando pasas el accidente vuelve verde. ¿Sí me entiendes? Tener secciones.
3: Pero venga, Juan, ¿y no fue lo mismo que pasó en Austria cuando hizo la pole George?
4: Claro. George levantó y fue
3: Max juzgado. Hizo lo que hizo George, por decirlo así.
4: Exactamente, pero la diferencia es que el carro estaba en la pista estrellado. No, y era claro, doble bandera, era doble bandera amarilla, no sencilla.
3: Ahora la pregunta es, ¿por qué no sacaron virtual? ¿No habría sido lo correcto haber sacado un virtual ahí?
4: Claro, pero querían dejar la carrera
3: en vivo. Querían dejar la carrera en vivo, pero ahí es donde... Y bueno, claro, no quiero claro, decir cosas inapropiadas, a ver, pero dieron, hablan mucho de seguridad.
4: Nos dieron un final espectacular, que lo sufrimos a la meta. pero por el otro lado, por el lado técnico, lo que dices tú, de pronto deberían haber hecho un virtual, pero para no hacer un virtual y no dañar la carrera, podrían poner zonas en la pista de la entrada a la curva, como a los 100 metros de la frenada de la curva, a 50 o 100 metros después del accidente. Entonces tú sabes que vas a llegar a la zona y frenas para la zona, vas despacio para la zona y aceleras otra vez. Y evitas el riesgo del accidente y puedes terminar la carrera bajo verde.
3: Bueno, ahí le toca a usted, Juan.
4: Eso es mi opinión, eso no, a mí no, que tengo suficientes cosas.
3: No, ahí puede, usted que tiene sus contactos, sugerir ideas.
4: Fue muy chévere porque nos dio una carrera espectacular. Y yo no sé si fue eso o que el programa de George lo que sintió de pronto el boost, que no hizo deployment entre esas dos curvas de batería. Y porque si tú miras lo rápido que él salió de la última curva, volvió a abrir el gap.
3: Pues eso fue lo que dijo George. O sea, George lo que dijo fue que ese fue su problema y por eso en realidad la diferencia tan corta. Y que él incluso llegó a pensar que no aguantaba Max justamente
4: yo
3: por eso.
4: Yo pensé que no ganaba. Yo cuando los vi entrar y salir, cuando pasaron por el accidente y vi a Max salir tan cerca, dije, se la ganó Max. Y aceleraron y dije, uy, la aceleración del Mercedes de la última curva fue muy buena. Claro. George no cometió errores ni nada y le ayudó muchísimo.
3: Bueno, por poco hacen la de cámara en Fórmula 2 que tuvimos este fin de semana, que se pasó, ¿a quién fue que se pasó en la línea? A Noel, en la línea.
4: En la meta, exactamente. Pero fue que muy bueno. Y una cosa de lo que estamos hablando, mira lo que hizo Hadjar todo el fin de semana. Él todo el fin de semana estuvo conservador hasta clasificación al final, que dijo, ok, ya, para proteger la mano, para no ir a tener otro accidente. Entonces lo hizo muy bien y creció muy bien. Y la verdad lo hizo muy bien. Otra cosa, por ejemplo, ¿tú qué opinas de lo de Lawson y Lindblad?
3: No, pues Lindblad se equivocó.
4: Claro, y entonces ¿por qué la FIA no hace nada? ¿Por qué?
3: Le hago la misma pregunta.
4: Él metió el carro donde no cabía y se llevó al compañero. Porque eso no fue penalidad. A mí eso me sorprendió.
3: A mí también. Totalmente de acuerdo, Juan.
4: Y fue tanto que Lindblad... A ver, para los ojos de Lindblad, él se equivocó y se llevó al compañero y pidió disculpas.
3: Sí, pidió disculpas, como pasó con Franco Colapinto. Bueno, incidentes totalmente distintos, pero... Pues, y Lindblad se llevó a su compañero también en la primera curva, que pudo retomar a la pista, pero le arruinó la carrera.
4: Sí. ¿Qué tal la rabia? Hablando de lo de Colapinto, la rabia, ¿viste el video de Briatore?
3: Vi las declaraciones de Lando, vi lo que dijo Briatore también, que si le o
4: sea, pero no ver, viste, te lo recomiendo.
3: El video reaccionando en el momento, en los pits.
4: Sí.
3: Bueno, súper recomendado. Tengo que verlo, pero si le soy sincera, se equivocó Franco Colapinto, pero me parece que la conversación que hubo alrededor terminó siendo más de lo que debería, en el sentido de que, a ver, las declaraciones de Lando me parecieron exageradas. Obviamente él pidió disculpas, reconoció que fue el calor del momento, pero exageradas. Y también esas amenazas de, uy, vamos a castigar a Franco con una carrera. Se equivocó feo y ya está. No sé qué opina usted, Juan.
4: Pues para eso se inventaron los puntos de la licencia.
3: Exacto. Y tuvo su penalidad de, bueno, 10 segundos que no la pudo cumplir en carrera, 5 puestos de sanción en la grilla para Malasia, bueno, Bahrein, gran premio de Bahrein en Malasia. pero ¿usted cómo vio ese incidente y piensa que también se hizo más grande de lo que debería ser? Bueno, al final tuvo consecuencias fuertes, es verdad, pero ¿cómo
4: pues
3: lo vio?
4: Se equivocó atacando. Yo creo que lo sorprendió lo temprano que frenó todo el mundo. Y no sé, es que a veces lo cogen a uno mirando a ver por dónde va a pasar y ya cuando frenan, lo que pasa es que se nota que le vinieron encima, porque cuando frenaron le tocó quitarse para no llevarse a la mitad de la grilla. Pero eso sí. A ver, eso me pareció. Y también lo otro que la gente, que me pues no me sorprendió, que la gente de Alpine dijen de los comentarios de, pues, de todos los comentarios de la gente, lo duro que le dan a la otra gente cuando es contra Franco, pues defendiendo, los argentinos defendiendo a Franco, que está muy bien que defiendan a Franco, pero hay que respetar a todo el mundo.
3: Sí, sí, sí, pero eso aplica para todos.
4: Sí, sí, no solamente ellos, todo el mundo, es que es muy fácil. Yo sé, yo entiendo el patriotismo de cada persona y la pasión que tienen por su piloto, pero acuérdense que esto es un deporte y hay gente de por medio, niños de por medio, hay fans, hay que respetar, hay que pasarla bueno, hay que apoyar de buena manera.
3: Uh-huh. Sí, no, yo al final creo que bueno, ya el incidente termina resuelto. Franco reconoció su culpa, Lando reconoció que se equivocó con sus declaraciones y ya está, a pasar la página y pensar en Malasia, que al final, bueno, una pena para Alpine porque se perdieron puntos importantes, porque pues bueno, lastimosamente Franco se llevó a Gasly, y de McLaren, Juan, sí, se llevaron a Lando, pero Lando justo se había equivocado unas vueltas antes. En realidad, ambos pilotos de McLaren estuvieron flojos en carrera.
4: Muy raro que los dos pilotos les haya pasado lo mismo en la misma curva.
3: O sea, usted dice que el auto, algo del setup.
4: De Electronic.
3: Ah, Electronic, ok.
4: En mi opinión.
3: Porque,
4: acuérdense,
3: claro,
4: que hay muchas cosas que pasan en estos carros. Uno, la migración de los frenos. ¿Sabes qué es eso?
3: No, acá sí me tiene que
4: ilustrar. Ok, migración de los frenos quiere decir, hagamos de cuenta, te doy un ejemplo. El Fórmula 2 corre con 60%, 58, 60% de balance de freno hacia adelante. O sea, 60% adelante, 40% atrás. Y es eso, es tú frenas y es 60, 60, 60. El Fórmula 1, tú puedes frenar y puedes estar a 70 y cuando estás llegando al final de la frenada va a 60, 50, 40 y depende del tipo de curva, va más para atrás para hacerlo girar más y ayudarlo a girar. Entonces, eso es uno. Lo otro que pasa es la unión entre cuando tú frenas, atrás usa mucho el motor para frenar, pues para recargar la batería. Entonces los frenos no se usan. Entonces hay un punto en la frenada que tú tienes que migrar, empezar a aplicar el freno y a reducir lo que recargas de batería, porque ya recargaste, ya se vuelve ineficiente y necesitas usar los frenos para terminar de. Y si eso no está bien alineado o si los frenos, cualquier cosa, están fuera de la ventana un poquito y haz de cuenta que como si soltara los frenos cuando esto baja y entra al pedal y no tiene suficiente bite de frenos atrás, podría ser algo así, porque si tú miras, Piastri no tuvo problemas hasta que atacó más y ya cuando estaba en el límite el carro va bien y se bloquea de una. Entonces a mí me sorprendió que los dos cometieron errores. Y sí, a ver, yo entiendo la rabia de Lando porque se lo llevaron, pero Lando estaba en esa posición porque pasó de largo.
3: Tal cual.
4: Pero, a ver, va a ser interesante porque yo creo que McLaren aquí va a andar muy rápido en Bahrein, en Marein.
3: Marein.
4: Va a ser una pista rápida para ellos, va a ser una pista muy rápida para Mercedes. Yo creo que para Red Bull va a ser una pista complicada porque es muchas curvas largas.
3: Bueno, tiene las dos rectas, pero
4: sí, pero es mucha curva de que hay que sostener demasiado tiempo y necesitas mucha plataforma y mucha estabilidad. Yo creo que el Red Bull es muy bueno en así, pero no en cosas muy largas.
3: ahí eso era un problema para Williams, pero ahora con el nuevo carro, ¿usted cómo vio a Williams?
4: Williams mejoró mucho. Williams mejoró mucho y fue
3: lástima
4: y
3: la penalidad.
4: Q3.
3: Sí, lástima la penalidad, sí. Carlos.
4: Uno, a ver, por un lado lástima, pero ¿tú has visto el video? Exacto. ¿No lo has visto? Sí.
3: No, no lo he visto, pero sí hice la sanción, sí la conozco.
4: Yo vi el video y son como 4 o 5 banderas amarillas y no se ve que levanta nunca.
3: Como la de las banderas azules.
4: O sea, él trató de levantar, como George en Austria, pero no levantó lo suficiente.
3: No levantó lo suficiente, intentó hacer la misma. Bueno, lastimosamente esta no ha sido la temporada de Sainz respecto a eso. Ya tuvimos el incidente, ¿dónde fue que ignoró todas las banderas azules? Fue en... Bueno, ya se me olvidó en qué gran premio específicamente fue ese, pero una pena para Sainz, que tenía una posición muy buena de salida. Pero en carrera el Williams, claro, en clasificación estuvo bien con Carlos, pero en carrera no llegaron a pelear tanto como se esperaba, Juan, ¿o cómo vio usted al Williams ya en carrera?
4: A ver, el Williams en carrera mucho mejor. Hicieron un buen paso. Para mí lo importante de Williams es qué pasa de aquí a final de año. Si ellos deciden traer algo más o si ya vuelven a decir ya estamos competitivos, vámonos para el próximo año. Que eso es lo que hicieron el año pasado y no les funcionó, y el año anterior también. Entonces, a veces me parece que ya encontraron la dirección, usémosla un poquito antes de brincar. ¿Sí me entiendes? Yo sé que ya mucho del carro el próximo año está hecho, pero de pronto hay cosas que podemos seguir evolucionando en este que nos va a dar mejor dirección al próximo año.
3: Juan, ya pensando un poco, creo que Baku nos queda únicamente pendiente hablar de Fórmula 2, por supuesto. Bueno, lastimosamente fue un fin de semana complicado para Sebastián, Juan. ¿Cómo lo vivió? A ver, fue complicado en cierto punto, sobre todo las dos carreras principales, pero al final terminó siendo muy veloz en clasificación y en la sprint fue el mejor fin de semana para Prema.
4: Sí, a ver, en nuestro lado, yo creo que había un problema con el carro.

0: es cambiaron el setting de la parte para que portara más o menos como debería portarse. Que es, me parece, ya pensándolo, es donde hubieran parte, puesto la parte nueva, se porta como tiene que portar en las entradas y hubieras por, si hubiera portado mucho mejor en las curvas del carro. Entonces quedamos un poquito comprometidos. Es que es todo lo que tenga que salir mal. Es que pobrecito, es que no le sale ni una. Para la carrera feature del sábado que salíamos bien, salió de pits en llantas ni siquiera nuevas, usadas. Llegó a la curva 2 a 90 kilómetros en la curva, en tercera, 20% de acelerador, nada raro. Y parece que Cadillac había parado ahí al final de la práctica y había botado agua. Ajá.
1: La del agua no me la sabía yo, me quedé hasta el incidente.
0: Ajá. No entienden por qué. Y va, si tú ves el carro va muerto. Oh, y de pronto hace ¡BOOM! Y se trompea.
1: Camino a la grilla.
0: Ajá. Y eso yo creo que nos afectó mucho porque todo el mundo llegó a correr y a ver dónde estaban y pudieron mejorar para la siguiente carrera y nosotros no. Y hicieron unos cambios para el domingo y ya mirando contra lo que hicieron el carro de Mari, dicen, no es tan diferente, pero es que no es tan diferente, es muy diferente. Es un poquito acá y otro poquito acá y un poquito por no, y cuando empiezas a mirar los poquitos se vuelve un montón.
1: Claro.
0: Pero bueno, es lo que hay, es lo que ha sido, es lo que hay, es lo que ha sido este año y es parte de lo que hay. Y ya vamos a ver si hay más carreras o no. Quedarían dos carreras o no quedaría ninguna. Y ya no sé, no, pues depende de Fórmula 1 si van o no van.
1: Bueno, tienen que definir pronto porque de hecho la hablábamos este fin de semana. ¿En qué momento sabe uno si empezamos a preparar las dos carreras que quedan de Fórmula 2 o si empezamos con el nuevo equipo?
0: Exactamente, es que eso es. Sebastián me preguntó cuándo podemos ir a empezar a preparar con el nuevo equipo. Le dije, pues toca mirar a ver porque si todavía estás con este equipo no puedes ir con el otro equipo.
1: Sí, no, no vamos a decir nombres, pero exactamente.
0: Eso no se puede, entonces, pero bueno, es lo que hay. Y ya.
1: Bueno, y la definición de la Fórmula 2, Juan, que estamos, no sabemos si tenemos campeón o no, porque falta ver qué sucede con esas dos últimas carreras, pero por ese lado, ojalá que pasen porque se puso buenísimo el campeonato. Cámara primero, segundo Zoloff y Dunahí.
0: Y
1: O quedó segundo Dunn,
0: Don que
1: quedó
0: cometió
1: en
0: un
1: segundo.
0: error. Don cometió un error entrando
1: Ahí
0: a
1: en los
0: pits.
1: pits, sí.
0: Porque si no, Don hubiera estado mucho más cerca.
1: Claro.
0: Pero bien, la verdad la carrera fue muy buena. Y ya, la verdad fue un muy buen fin de semana. Desde ese punto de vista fue un buen fin de semana para el show. Solo realmente tenía el campeonato y con varios puntos y se le fue. Es que
1: Sí.
0: el problema de tener la extra carrera en un fin de semana que tú no vayas bien es mortal. Es
1: Claro.
0: mortal porque si fuera, hubiera sido una carrera nomás, tú sales liderando el campeonato, pero con la carrera extra sales y
1: Ahora,
0: donde
1: eso
0: no hayan
1: nos.
0: más.
1: Es que ese es el tema. Ese es el tema porque, claro, si pasan o no pasan al final, esta carrera pues nunca estuvo en los planes, ¿no? Así que, bueno, siempre quedará. Como pasó con la Fórmula 3, de esa sensación de que, bueno, un fin de semana de tres carreras puede terminar definiendo el campeonato. Bueno, dos en realidad, dos principales, una sprint. Pero de cualquier forma, fue un muy buen trabajo de Rafael Cámara. Solamente creo que en la sprint, fue en la sprint que cometió un error Rafa, no me acuerdo. Pero termina siendo buen fin de semana para él. 207 puntos, líder del campeonato, segundo Solof con 200 y tercero Dunn con 1800, con 189, perdón, estaba leyendo dos ceros acá, con 189 puntos. Así que vamos a ver qué pasa si hay Fórmula 2 en Abu Dhabi y en Qatar, Juan.
0: Sí, vamos a ver qué pasa y vamos a ver este fin de semana qué pasa con F1. A ver qué nos da de hablar y quién está competitivo. Qué tan bien. Este test para Williams va a ser, por ejemplo, muy importante porque ellos siempre andan rápido en Baku. Entonces vamos a ver qué tan bien van acá. Racing Bulls tuvo un fin de semana complicado en Baku. Ellos tienen mucho trabajo. Aquí debe andar
1: Ferrari. ¿Qué va a
0: Ferrari.
1: pasar con
0: Sí.
1: Ferrari aquí?
0: ¿Qué tal el chisme de Ferrari?
1: ¿El de Fred?
0: Sí.
1: Pero salió Leclerc a desmentir.

0: ¿Y cuándo no salen a desmentir? ¿No?
1: A ver. ¿Usted cree que Fred debería irse? Esta pregunta ya se la he hecho, pero conforme
0: no, yo creo que Fred ha hecho un buen trabajo. Lo de Fred es un poquito como lo de James Bowles. Él es el líder, pero hay 1000 personas debajo de él diseñando el carro y haciendo todo. Y él es muy triste porque cuando van muy bien es el piloto y cuando van mal es Fred. Y con James es igual. Williams clasificó al Q3. Muy bien, Carlos. Qué buena vuelta de Carlos. Nadie dice, uy, wow, James hizo muy buen trabajo con el equipo. Y cuando van mal, uy, es culpa de James. El carro va muy mal, es por James. Y entonces es la realidad del deporte.
1: Bueno, pero igual, a ver, hipotéticamente hablando de los rumores que ya digamos que los han desmentido por todos lados, pero un Christian Horner en Ferrari, ¿usted le parece demasiado descabellado o pensaría que hasta cierto punto sería bueno?
0: De pronto sería bueno si le dan control real. Porque Ferrari es muy político y es bien complicado y yo creo que Christian podría ser... A ver, lo que hizo Christian con Red Bull y con... Mira, la parte de los motores también, Christian era parte, fue el que dirigió todo eso y mira dónde están. Si yo fuera Ferrari, no, si quisiera tomar un riesgo o probar algo diferente, porque lastimadamente Ferrari siempre está donde están ahorita, están ahí, segundos, terceros, cuartos de equipo, siempre están ahí, siempre como que muy rara vez han sido el carro a vencer que uno diga, es que este año van a ganar todo.
1: Época de Michael, porque tenían a Michael y a Barrichello.
0: Exactamente.
1: Que le ayudaba.
0: Y exactamente, y cuando hicieron eso trajeron a todo el grupo, si me entiendes, diseñadores, trajeron a todo el mundo junto. Entonces cuando tú traes a todo el mundo, eso es lo que necesitan hacer un poquito, y eso lo podría hacer una persona como Christian.
1: Bueno, Juan, ¿cuál sería su pronóstico de podio este fin de semana? ¿Qué equipo cree que va a andar más fuerte?
0: Mercedes.
1: Mercedes
0: 100%. Mercedes, si no tuvieran el upgrade... Yo diría que McLaren. Si no traen partes nuevas, McLaren va a ser el mejor carro. Si tienen partes nuevas, probablemente Mercedes. Uh-huh. Y después McLaren. Y después...
1: Entre Ferrari y Red Bull.
0: Después Max, los Ferraris y Hadjar.
1: Uh-huh. O sea, su podio sería...
0: George, Lando, Kimi.
1: Ok, yo voy a decir George, Lando, Verstappen.
0: Ok. Ahí, yo no creo que el Red Bull mixto, vaya tan rápido ahí.
1: Mixto y también pensando en de pronto una carrera con lluvia. Que bueno, usted sabe el clima de Malasia. Por ahora los pronósticos están lluvia todo el fin de semana, el tema es que es intermitente, ¿no? Entonces...
0: Pero eso es como en Colombia. En Colombia tú miras un radar, es lluvia todos los días y no llueve. En Bogotá, el pronóstico de Bogotá todos los días
1: es Bogotá,
0: lluvia.
1: Sí.
0: Y entonces es un poquito parecido, es... Sí, pero puede llover a 2 kilómetros de la pista y nunca cae una gota de agua. Entonces, a ver, es un clima muy, muy tropical y pues eso es lo que hay.
1: Bueno, pues vamos a ver qué sucede con los resultados, qué equipo termina siendo el más fuerte. Acá nos toca madrugar un poquito más en Europa, pero nada como los horarios de Colombia. La gente en Colombia sí que va a tener horarios.
0: ¿A qué hora toca madrugar?
1: No, en Colombia nosotros, mire, si para mañana nosotros es a las 6:30 de la mañana, o sea, para Colombia es como la 1 de la mañana. O sea, 11:30.
0: Y es fin de semana normal.
1: No,
0: 11:30. Singapur es sprint.
1: Sí, pero Malasia es normal. Malasia es normal y es a las 11:30 de la noche la primera práctica, que bueno, un jueves 11:30 de la noche, la gente que tiene que trabajar un poco duro, pero la segunda y el horario de clasificación y carrera es el que está mortal, porque ese sí cae como a las 2 de la mañana, 2, 3 de la mañana, así que bueno, o sea, muy buena suerte.
0: A ver Fórmula 1.
1: Sí, irse de rumba a ver Fórmula 1. Debo admitir que fui algunas veces, así que aprovechen. Y si no, trasnochar en casa a ver Fórmula 1. Así que ya vendremos la otra semana con más tema de lo que nos dejó este Gran Premio de Malasia, de lo que se va a venir para Singapur. Y esperamos, Juan, a ver si Kimi vuelve a ampliar ventaja o si George le recorta, que George en cierta forma también tiene el envión anímico de ese fin de semana tan sólido en Baku.
0: Exacto. Él tiene un poquito de velocidad de momento. Si llueves, puede ser de cualquier persona y ahí es de sobrevivir. Es que, volvemos a lo mismo, imagínate donde llueve y Kimi no termine. Es que pues,
1: vuelve
0: es que
1: y esto, se recorta.
0: Vuelve y se recorta y la presión hace y eso no lo para nadie. Entonces vamos a ver. Ojalá disfrutes mucho este fin de semana, que haya mucho drama. La primera curva siempre trae buen drama ahí. Entonces alguien va a salir llorando a la primera curva o segunda curva. Y veremos cómo manejan la energía esa primera vuelta, porque la recta de atrás del final de la vuelta es una recta muy larga y tú largas a recta larga, sales de las primeras dos curvas a otra recta larga y después de la vuelta al final tienes otra recta larguísima para cerrar la vuelta. Entonces, cómo usas la energía va a ser crucial.
1: Max dijo que el clipping, mire, Max, que siempre es muy negativo, dijo que el clipping no iba a estar tan grave como por ejemplo en Baku, como por ejemplo en Monza. Que el clipping no iba a estar tan grave, no sé cómo lo ve usted, Juan.
0: No, el problema no es clipping, el problema es la cantidad de energía que tienes. ¿Dónde la usas?
1: Vamos a ver qué sucede. Una última pregunta, Juan, que se me pasó preguntarle, y es que ha habido mucha conversación de que, bueno, solamente 10 pilotos ya han corrido con Fórmula 1 en esta pista. Bueno, Leclerc sería el undécimo, pero Leclerc en realidad solamente hizo una práctica, un FP1 con Sauber. Que de verdad la experiencia de quienes han corrido acá, al haber sido hace tantos años, ¿qué tanto juega a favor que los pilotos que ya han tenido la experiencia de disputar carreras de Fórmula 1 en Malasia?
0: Te digo la verdad, hoy en día con los simuladores y todo lo que pueden hacer en simuladores no hay ventaja real. Hoy en día tú llegas, si en mi época lo hicimos en China, llegaba uno y desde la primera vuelta ya sabía qué tocaba hacer.
1: Bueno, así que ahí la respuesta, no hay ventaja real. Vamos a ver qué sucede, Juan. Nos encontramos la próxima semana aquí en Montoyas.
0: Listo, muchas gracias.
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0: Buenas. 6:04 PM. Aquí estamos acompañándolos con esto que es All Sports. Versión viernes, fin de semana. Llega mis vacaciones, también me voy. Ya ustedes a partir del lunes están en compañía de Tatiana y de Juanito. Y hoy venimos con mucha información de lo que está pasando en nuestros deportes favoritos, más allá del fútbol, un momento del detox del fútbol, y hablamos de otras cosas. Así que bienvenidos a todos los que se conectan a esta hora con nuestro canal de YouTube en AS Colombia, a los que están en el chat, los que se quedaron desde la milonga y la pasaron muy bien con los milongueros, ahí debatiendo y discutiendo lo que va a ser el partido de la Selección Colombia esta noche, que tendremos aquí obviamente transmisión del Rock and Gold de Radioactiva, obviamente aquí con AS, ¿no? Ahí va a estar el Rock and Gold, ¿cierto, Rafa? Sí, ah, bueno, que empieza a hacer caras y me pone nervioso. Bueno, y vamos a estar nosotros en la previa hablando de otras cosas que tenemos el fin de semana. Se viene el Gran Premio de Bahrein, no en Bahrein, sino en Malasia. Un calor absurdo, un calor, dicen los pilotos, algunos de ellos, que nunca en su vida habían sentido tanto calor, ni siquiera cuando han corrido en Qatar, en la primera práctica, que es todavía de día.
1: ¿En serio?
0: Que es bien caliente, allá llegan en el cockpit, sienten hasta 60 grados centígrados.
1: Uf, Dios.
0: En Bahrein, en Malasia está peor.
1: Es peor.
0: Está peor. Dicen, es una locura. Esto va a ser bueno para el espectáculo, porque no va a haber una parada en pits. Les va a tocar parar varias veces,
1: claro.
0: Porque se están derritiendo los neumáticos. Y hay que ver la fiabilidad de algunos coches y algunos motores si aguantan esa temperatura. Es el primer año que van a correr ahí. Ahí no corrían desde 2017, así que vamos a ver si los motores aguantan todos,
2: bueno,
0: o si va a haber algo que vaya a fallar. Va a estar bien interesante el Gran Premio de Bahrein en Malasia este fin de semana. Tenemos también Gran Premio de Japón con el niño.
2: ¡Ay, el niño!
0: El niño arrancó con pie derecho, arrancó volando el niño. Vamos a hablar de David Alonso, de su inicio del fin de semana en Moto2 y lo que va a ser el Gran Premio de Japón para Moto2 y también para MotoGP, con un duelo interesante entre las Aprilia y Marc Márquez. Y obviamente tenemos la semana 4 de la temporada regular de la NFL, que yo no sé por qué a Juanito le gusta llevarme tanto la contraria y siempre le termino ganando todos los...
1: ¿Le ganó la apuesta que no hicieron?
2: Me ganó la apuesta.
0: Yo, la que no hicimos, gané.
2: 27-24.
0: Los Browns no. No, los Browns no.
2: Sí, fue parejo.
0: No, los Browns no, no. Pero ganaron los Browns.
2: ¿Ganaron los Browns?
0: Contra los Steelers de Pittsburgh.
2: ¿Es verdad?
0: Para que aprenda, hay que respetar la vejez.
2: Pero qué aburrido si te digo que sí a todo.
0: No, hay que respetar la vejez.
2: Qué pereza.
0: Las canas dicen algo.
1: ¿Cómo apuestan? Sí, apuestan por el mismo.
2: Sí, no.
0: Las canas dicen algo.
1: Las canas. Como...
0: Déjese guiar por su papá, niño. Grande, Juanito. Obviamente tenemos también toda la previa de la ronda divisional de las Grandes Ligas, que ya inicia mañana, y muchísimas cosas más. Bienvenidos, el gran Luis Santa. Nuestro querido amigo de Medellín, un abrazo gigante, gracias por estar siempre ahí, Lucho. También está Cristian Ronaldo Reyes, Nubia Yolanda Cárdenas, Don Juan Casanova, Flel 22, a todos los que se quedaron también desde La Milonga, gracias por estar aquí con nosotros. Tengo un equipo poderoso de amigos muy fanáticos del deporte, como Tatiana Rodríguez. ¿Qué pasa, Tati?
1: ¿Qué pasa, Juanca? Buenas tardes para usted, para Juanito, para los que nos oyen y nos ven a esta hora, la mejor hora deportiva del día en All Sports. Que esperamos la disfruten hoy un poquito más cortica por el partido de Colombia y bueno, con muchas noticias y mucha información para ustedes.
0: Sí, exacto. Y también tengo al gran Juan Aparicio. ¿Qué pasa, Juanito?
2: ¿Qué pasa, Negrito, Tati? Pues sí, llegamos después de que arrancara la semana 4, efectivamente ganaron los Browns de Cleveland. No les creía, Deshaun Watson está en un nivel digno de sus mejores temporadas con los Texans de Houston. Y ganaron, se llevaron el partido. Muy bien al Negrito. Tenía razón, ganaron. Muy bien. Y además de eso, Negrito, algo que no mencionaste ahorita.
0: ¿Qué?
2: Tenemos Mundial de Tejo.
0: Ah, ¿cierto?
1: Sí, sí.
0: Tenemos Mundial de Tejo, es verdad. Y allá va a estar Jonathan, porque yo sabía...
1: Tan buenísima.
0: Yo sabía que Alemania iba a salir, iba a durar mucho.
1: ¿Alemania?
0: Porque él entendía... Alemán, Carlos Alemán.
1: Ah, Carlos Alemán.
0: Yo sabía que Carlos Alemán iba a aguantar mucho para estar hasta esta hora, porque él cree que el Tejo es ir a beber cerveza.
1: No. Ah, güey.
0: Entonces va a estar es Jonathan. Entonces
1: usted está diciendo que, el que no Carlos cerveza. En este momento está...
0: Ya debe estar por allá, quién sabe dónde.
2: Sí, de acuerdo. Okay. Yo le dije, te esperamos en los sports y me dijo, no. Yo...
0: Exacto.
1: Una vez,
2: va a estar el monstruo. Y yo,
1: no, por favor.
0: Exacto, va a estar Jonathan.
1: Que sí es bien juicioso.
0: Jonathan. Bueno, vamos a hablar con Jonathan ahorita a ver qué ha pasado en el Mundial de Tejo. Eso y mucho más. Bienvenidos todos. Gracias por estar acá. También los que escuchan en la radio, que van en su carro, volviendo a casa, en el taxi, en el servicio de aplicación que usen de transporte, en el Transmilenio, en el mío, en el Metrocable, donde estén ustedes hasta ahora. Vamos con ustedes en Medellín, en Bogotá, en Barranquilla, Barranquilla, en Bucaramanga, en Cali y en todo el país. Gracias por estar ahí. Andrés Castillo dice, hola. Hola, Andrés Castillo, ¿cómo estás, amigo? Bienvenidos, díganos desde dónde nos ven. Y les enviamos también los saludos, obviamente, respectivos. Vamos ahora a subir al podio. Rafita, póngase las babuchas. Puedo decir babuchas, me encanta.
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0: No, Juanjo sí creyó en mí y logró. No, yo nunca me equivoco, muchachos.
1: Yo le mandé a Juanjo una.
0: Juanjo creyó en papá.
1: Una prueba que no.
0: Juanjo
1: que
0: creyó en papá y papá tenía razón.
1: Pero Juanjo creyó más en usted que en mí.
0: Por eso en papá. Creyó en papá. Muy bien. Subimos al podio. Y en el podio tenemos. Uy, que esta está dura. Dejar el primer puesto a quién vamos a dejar aquí.
1: ¿A quién? Está dura.
0: Yo amo a Colombia y toda la cosa, pero es que esa noticia a mí me tiene loco. Entonces, en la tercera casilla, ¿quién tenemos, Tati?
1: ¿A quién tenemos? Pues tenemos a la gimnasia artística, uh-huh, en el tercer cajón del podio, porque el Campeonato Mundial de este deporte, que se va a realizar en Rotterdam, en Países Bajos, va a comenzar ya pronto, va del 17 al 25 de octubre, y Colombia, la selección Colombia, ya tiene listo su equipo, que pues va a competir ante los mejores del mundo durante estas jornadas. El equipo está conformado por los mejores gimnastas de este país, que nos han dado todas las alegrías posibles, que son Tomás Mejía, Yandairon Zavala, Jorman Álvarez y, por supuesto, estarán en ese equipo Camilo Vera y Ángel Barajas. Uh-huh. Van a disputar los siguientes títulos mundiales con pues las otras potencias de la gimnasia en el mundo, uh-huh, equipos, concurso completo individual, suelo, caballo con arzones, anillas, salto, barras paralelas y también la barra fija, uh-huh, que es en la que pues Ángel Barajas es medallista olímpico. Por equipos van a participar los 8 mejores equipos del mundo. En el concurso completo individual van a ser 24 gimnastas y en las finales por aparatos 8 atletas con un máximo de 2 por país. Uh-huh. Es decir, va a estar bien reñido, bien complicado y bien difícil esta vez. Bueno, como todas las veces
0: pero
1: en los mundiales. Pero tenemos un gran
0: estarán
1: equipo.
0: Diciendo los otros países, uy, van los colombianos.
1: Viene Colombia,
0: está Barajas, sí. Y están todos los que han aprendido con Barajas, uy.
1: Exactamente. Y lo mejor de todo, bueno, el campeonato por equipos tiene un agregado especial diferente, uh-huh, que es que los 3 primeros van a clasificar directamente a los Juegos Olímpicos.
0: Qué bueno.
1: Los individuales sí todavía faltan más paradas de la Copa del Mundo en las que tienen que seguir sumando puntos. Colombia va muy bien ahí, uh-huh, pero en los equipos sí, los 3 primeros van directamente a Los Ángeles 2028.
0: Bueno, ojalá quedemos entre los 3 primeros para ir directo a Los
1: ojalá.
0: Ángeles. Ya, uh-huh. Que Ángel ya diga, listo, salimos de eso,
1: salimos
0: papá.
1: De eso. Uh-huh.
0: Ahora concentrarnos para 2028. Bueno, en la segunda casilla, ¿quién tenemos, Juanito?
2: Bueno, Negrito, acá como nos encanta hablar de billete.
0: Eso.
2: De las lucas.
0: Eso.
2: Tenemos en el segundo puesto, uh-huh, a Jalen Duren, jugador de la NBA de los Pistons, que renovó con el equipo precisamente de Detroit.
0: ¿Aceptó?
2: Por fin.
0: Uy, qué rogadera, hermano.
2: Y vea por lo que aceptó.
0: ¿Por cuánto?
2: $200 millones por un contrato de 5 años.
0: Ok.
2: $40 millones al año se va a ganar el muchacho. Pivot de los Pistons de Detroit, que sí, como lo mencionó el Negrito, era una negociación que estaba trancada, uh-huh, que el jugador todavía no había aceptado, incluso llegó a estar como agente libre porque el contrato se le vencía, mejor dicho, tenía para renovar hasta el jueves en la noche o quedaba como agente libre. Uh-huh. Quedó como agente libre y renovó hoy en la mañana. Uh-huh. ¿Por qué? Si quedaba como agente libre podía pedir más billete.
0: Claro.
2: Entonces, lo logró, le van a pagar $200 millones en estos 5 años y también algo que hubo detrás es que pues había muchos rumores de que el jugador no se sentía como apreciado por la franquicia, que no estaba del todo cómodo, y salió JB Bickerstaff, el entrenador de los Pistons de Detroit, a decir que lo más importante para ellos era tener a JD de vuelta y que él quería volver. O sea, él estaba seguro de que JD sí quería volver. Todo lo que se rumoraba, sabemos lo que es real y lo que no. Es un proceso de negociación, lo seguimos y sabíamos que volvería.
0: Dentro de los rumores más fuertes y el principal, y el que creo lograron destrabar los managers o los representantes de Jalen Duren, era la cláusula que le querían imponer de seguir su peso estricto semanalmente. Uh-huh. Porque se le estaba achacando la caída de rendimiento de los Pistons de Detroit, porque Jalen Duren es muy importante dentro de esa estructura. Es de los jugadores, de los dos principales.
2: Sí, con Cade Cunningham son los dos más importantes.
0: Exacto.
2: De los Pistons.
0: Uh-huh. Y que cuando cayeron en los playoffs, que se veía, fue toda la temporada regular el equipo más fuerte del Este. Lo dominaron el Este, llegaron a playoffs y
1: cayeron.
0: En picada. Mm. Y no avanzaron ni de la primera ronda. Uh-huh. Y le echaron en gran parte la culpa a Duren y a su rendimiento, que fue muy pobre.
1: Okay.
0: Y en el club, al parecer, decían que estaba fuera de forma, que se había subido
1: pasado
0: de peso.
1: Mm.
0: Entonces había una cláusula en el contrato de renovación donde decían que le iban a seguir, hacer seguimiento, y era obligatorio que él tenía que mandar reportes diarios de cuánto estaba pesando en la mañana, y no podía subirse de cierto peso porque entonces le iban a incurrir en penalizaciones a su salario. Y él estaba molesto con eso, ahí claro. Salió el tema de que no estaba sintiéndose valorado por el equipo. Uh-huh. Parece que lograron solventar ese problema. Pero bueno, muy bueno para los Pistons porque se quedan con un jugador que fue importante.
2: Sí, no, y pues que los Pistons en los últimos años, por lo menos las últimas tres temporadas que han ido como repuntando dentro de la NBA, pues hablando de que es un equipo histórico y que llevaba muchos años sin estar en los playoffs y sin figurar en la NBA, uh-huh. Lo lograron con Cade Cunningham. Obviamente también Jalen Duren fue una clave, un jugador clave para que el equipo pudiera estar nuevamente en playoffs, entonces... pues que hayan mantenido a una de sus fichas claves, habla también del compromiso y del futuro que está armando esta franquicia, la de los Pistons, uh-huh. Para poder volver a hacer lo que fueron hace algunas décadas.
0: De acuerdo, de acuerdo. Entonces, bien, bien por los Pistons de Detroit y por Jalen Duren, que sigue entonces con el equipo 5 años más. Y en la primera casilla nos vamos a quedar en la NBA, Tati. Esta es la noticia del día en la NBA y es la noticia del día en el mundo del entretenimiento.
1: A ver.
0: Uh-huh. Hoy se anunció con esta imagen, póngamela por favor, Juanquito, que el Heat de Miami, ¿no? El equipo de la NBA de la ciudad de Miami, la noche del 18 de noviembre, que es la noche anterior al lanzamiento del juego Grand Theft Auto 6, que va a romper el internet cuando uh-huh. salga y va a bajar la productividad global en las sí, empresas cuando salga, llegaron los de Rockstar Games, que es el equipo, el estudio desarrollador del videojuego, llegaron a un acuerdo con el Heat de Miami. Uh-huh. Y la noche del 18 de noviembre, que se enfrenta Miami Heat contra Bucks de Milwaukee en Miami,
1: sí.
0: Van a cambiar el nombre de Miami.
1: Ah. Van a salir, Vice City.
0: Se van a llamar Vice City, que es como se llama Miami, la Miami ficticia dentro del universo uh-huh. de Grand Theft Auto. La ciudad, el juego transcurre en la ciudad de Vice City, que es un homenaje a Miami.
1: Okay. ¿Okay?
0: Y entonces van a tener nuevo uniforme que va a parecer Vice City, la arena donde juegan ellos en Miami, el techo que tiene el nombre gigante Miami Heat, lo quitaron y ya pusieron Vice City gigante. Ahí lo van a ver en este video.
1: Sí sabe hacer esas
0: cosas. Es una locura. Es una locura. Entonces vean la arena donde juega el Miami Heat. Ahí está un dron. Y ahí aparece ya. Véalo, ahí está. Vice City. Welcome to Vice City. Grand Theft Auto.
4: Estoy listo.
0: Yo no sé qué va a pasar.
2: ¿Lo compraste en el
0: No. Obvio.
2: Sí, desde que salió, desde que lo anunciaron.
0: Y compré el más caro.
2: Ah, yo también. Muy bien.
0: Me endeudé a 36 cuotas, pero compré el que viene con todos los juguetes. O sea, no hay Navidad este año.
2: ¿Ya llegó?
0: Seguramente.
2: Llegó la Navidad.
0: Sí, total. Seguramente en diciembre voy a estar comiendo pan con mantequilla maní y ya.
2: Jugando GTA.
1: No tendrá recursos en Navidad.
0: Exacto. Pero voy a ser millonario en GTA.
2: Eso sí es verdad.
0: En un mundo ficticio, pero voy a ser feliz. Oiga, es una revolución lo que ha hecho. Además, es especial ese juego porque también va a ser cuando se enfrente por primera vez Giannis Antetokounmpo a su ex equipo.
2: Ah, claro.
0: Los Bucks de Milwaukee.
2: Es verdad.
0: Los van a recibir en su casa.
2: Eso es verdad.
0: O sea, por donde se le mire va a ser una locura esa noche y además al siguiente día sale el juego.
1: ¿Y por qué solo lo hacen con la NBA y no con otros equipos de Miami, con otros deportes de Miami?
0: Porque el Heat de Miami es muy representativo de la ciudad, representativo. Y la arena y todo lo que significa, además es el estreno de la temporada porque llevaremos ahí 3 semanas de baloncesto, todo el mundo va a estar con hype de la NBA.
2: Sí, porque los Miami Dolphins son una basura, entonces tiene más sentido ir con el Miami Heat.
0: Por ejemplo, los Dolphins y el Inter de Miami podría intentarlo también, pero para los gringos es más importante la NBA que el fútbol, ¿no? Mm. Entonces uno ya sabe que por ahí es la vaina. Quería mostrarles, es que se me olvidó mandarle este video a Juanito, a ver si se lo logró mandar a... Se lo voy a tratar de mandar a Juan José, a ver si la logra. Porque un jugador, precisamente de la NBA, en la rueda de prensa que tuvo esta semana, Steven Adams, de su equipo, los Rockets de Houston, estuvo hablando y en la rueda de prensa de pronto llegó y le advirtió a los periodistas. Oiga, yo quiero hacer una salvedad. Prepárense para noviembre, ¿no? Y todos los periodistas, ¿por qué?
1: ¿Por qué?
0: Dijo, en noviembre el rendimiento de la liga va a caer bastante. O sea, van a ver un baloncesto de pronto un poco pobre y con menor rendimiento de todos los jugadores. Y todo el mundo, ¿pero por qué? Porque es que hay, acuérdense que en noviembre, 18 y 19 de noviembre, sale Grand Theft Auto 6 y todos vamos a estar jugando. Entonces, no se les haga raro que en noviembre los partidos no salgan tan buenos. En diciembre esperemos que volvamos a repuntar.
2: A la normalidad,
0: porque, ya,
2: sí.
0: porque ya todos hayamos pasado
1: claro,
0: el juego.
1: Sí.
0: Pero en noviembre esperen que la cosa no va a estar muy bien y todo el mundo
2: juega. Después de lo que hablamos ayer de Mike Tomlin con Minecraft, pues tiene sentido, ¿no?
1: O sea, sí,
2: pues,
1: exactamente, sí.
0: Exacto.
2: Bien.
0: Entonces, bueno, Miami Heat será el Vice City. Ahorita, cuando lo tenga, me dicen, ¿dónde estamos?
1: Chévere.
0: Va a ser bonito, sí. Va a ser bonito. Ya está, lo tiene. Eso, el Juanjito es un crack.
4: Vea, you guys should anticipate November.
0: Debo anticipar que en noviembre,
4: the performance of the
0: el rendimiento de la liga,
4: league-wide,
0: en general,
4: GTA is dropping.
0: Sale Grand Theft Auto.
4: So look at NFL.
0: Así que miren a la NFL, miren las otras ligas,
4: and watch them
0: y vea que todo va a caer.
4: The month of November,
0: pero solo por noviembre,
4: performance is gonna go down.
0: El rendimiento va a ir para abajo. Después se va a levantar, cuando los chicos lo pasen. Incluso los entrenadores, también los entrenadores también van a ser horrendos en noviembre. Pero seguramente vamos a levantarnos en diciembre.
1: Diciembre.
2: Bueno, bien. Pues... Ya advirtió.
0: Es verdad.
1: ¿Sí?
0: Y esa es la misma advertencia.
1: Ya lo vamos a saber.
0: Es la misma advertencia que le hago a mis jefes.
2: A Steven
0: no, Arce, a Eder Torres,
1: en
0: Caracol Radio y en AS Colombia. Y a ustedes, que son en parte jefes nuestros, también los clientes, que son los para los que les
1: claro,
0: trabajamos.
1: Los jefes mayores.
0: Es probable que mi rendimiento, yo no hablo por los demás, pero es probable que mi rendimiento en el Morning Goal y aquí en All Sports decaiga en noviembre.
2: Okay.
0: Porque seguramente estaré durmiendo en promedio 3 horas diarias. Me van a ver muy cansado. Entonces, pero será solo noviembre.
1: No
0: ya
1: me
0: después,
1: parece, pero bueno.
0: Ya después en diciembre levantamos. Bueno, vamos a los pits.
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0: Nos toca correr porque hoy vamos hasta las 6:50 porque tenemos el partido de Colombia. Así que no puedo hacer mucho análisis, pero sí contarles un poquito lo que pasó hasta ahora en las prácticas de Moto 2
2: cuente.
0: En el Gran Premio de Japón. David Alonso.
1: ¿Pasó con David?
2: Grande David.
0: El niño. El piloto más rápido del fin de semana con un tiempo de 1 minuto 47 segundos 508 milésimas y rompió el récord histórico de Moto 2 en esta pista.
1: ¡Qué bien!
0: Récord histórico además. Segundo, el líder del campeonato, Manu Gas, 1:47.541. Tercero, el segundo del campeonato, Izan Guevara, 1:47.568. David Alonso llega con toda este fin de semana a un circuito en el que ya ganó, en el que quedó campeón de Moto 3 hace 2 años y al que le gusta mucho. Y donde además tiene una fanaticada importantísima. Las japonesitas aman a David Alonso. Mire, pónganse hoy a ver, cuando vean la clasificación esta noche y la carrera, vean la gradería, van a mostrar, seguramente van a ver muchas banderas colombianas, pero no mostrándolas colombianos, sino japonesitas, con dibujos además de David Alonso.
1: Vea pues.
0: Lo aman. Es
1: como el BTS colombiano en Japón.
0: Es como el BTS en Japón, exacto. Entonces, bien por David. La tabla de posiciones rápidamente, ojo con David Alonso, si no pasa nada este fin de semana, ningún kamikaze.
2: Sí, nada extraño.
0: No se daña la moto, no se cae, va a ganar la carrera.
1: Vamos,
0: ¿okay?
1: David. Opa.
0: Va a ganar este fin de semana David Alonso. Si no pasa nada extraordinario, porque está muy fuerte. En la tabla de posiciones, el líder Manuel González, 245.5 puntos. Segundo, Izan Guevara, 210 puntos a 35.5. Del líder, tercero, Iván Ortolá, a 77 puntos del líder. Y aparece cuarto nuestro niño, David Alonso, con 155 puntos a 90.5. Ya está lejos en la pelea por el campeonato, pero cerca para meterse, ¿por qué no? Tercero, segundo. Así son las niñas japonesas cuando ven a David Alonso. Exacto. Muy bien, Juanjito, gracias. Así van a ver ustedes en la gradería. Bueno, y en MotoGP la cosa está divertida.
2: Apretada.
0: Está bien apretadita porque en Japón también se va a ver la batalla dura entre Marc Márquez, las Aprilia de Jorge Martín y Marco Bezzecchi, y Pedro Acosta está empujando en el final de esta temporada con esa KTM. Así que pinta todo bastante bien. En la primera posición de las prácticas, la práctica principal, que es la que les hemos dicho muchas veces, que es lo más importante del fin de para meterse, perdón, en la segunda tanda de clasificación,
1: sí.
0: Alex Márquez, el menor de los Márquez, fue el más rápido. Segundo, Pedro Acosta de Red Bull, que ya ganó su primera carrera en esta categoría, el heredero, que dicen muchos, de Marc cuando se retire. Marc Márquez tercero, cuarto Marco Bezzecchi, quinto Enea Bastianini. Sexto, Fabio Di Gianantonio. Séptimo, Fabio Quartararo, el Diablo. Hace mucho no veía a Fabio en el top 10.
1: Sí.
0: Y octavo, Jorge Martín, que en este momento es el líder del campeonato. Está el señor Marc Márquez cerquita.
1: Uh-huh.
0: A 12 puntos nomás.
1: A 12 puntitos.
0: 12 puntos de Mark en la tabla de de Jorge en la tabla de posiciones. Aparece, si quiere póngamela de una vez, la tabla de posiciones, Juanito, tranquilo. Y aparece tercero, Marco Besecchi, que es el otro del equipo, que está también en la pelea. Jorge Martín primero, 306 puntos, a 12 Marc Márquez, a tercero es Marco Besecchi a 42 puntos, cuarto Pedro Acosta a 72 puntos y quinto Fabio Di Gian Antonio a 76 puntos del equipo de Valentino Rossi. Es lo que tenemos en MotoGP. Fórmula 1, tenemos el Gran Premio de Bahrein en Malasia con un calor demasiado fuerte. Fin de semana donde se van a bajar 6, 7 kilos cada piloto seguramente, por sesión, que ese es el problema, pero ellos tienen que salir a comer como bestias apenas sí. Terminan de montar y tomar agua todo el día. Uh-huh. Agua y además con electrolitos, con suplementos y demás, porque si no se van a desaparecer. El más rápido, nuevamente, Ferrari llegando fuerte al fin de semana, esperemos que no se desinflen lo que queda del fin de semana, pero por ahora el carro se ve bastante bien, el Ferrari, y con ese calor parece que le ayuda. Charles Leclerc fue el más rápido, segundo el boxeador Isaac Hadjar. Bien Hadjar.
2: Impresionante lo de Hadjar.
0: Sí. Bien Hadjar, volvió de su pelea de boxeo, volvió con toda.
1: Con toda, sí.
0: Con toda. Tercero Lando Norris de McLaren, cuarto Max Verstappen, que fue el más rápido en la primera práctica.
1: Y
0: o
1: Max
0: sea que
1: siempre.
0: Lo que les digo este fin de semana, ojo en Fórmula 1 con Red Bull.
1: Okay,
0: cuidado
1: sí,
0: con Max.
1: Los dos.
0: Uh-huh. Cuidado con Max. Leclerc tiene para pelear, como siempre, sí
1: lo tiene.
0: Pero.
2: Y Max fue más pero rápido en la Charles. Primera práctica.
0: Sí,
2: creo,
0: sí. Fue más rápido en la primera. Entonces, ¿qué veo yo pasando este fin de semana? Va a ser muy sorprendente lo que ocurra. Van a entrar varias veces a pits. La estrategia de parada en pits va a jugar un papel muy importante.
1: Claro. Uh-huh.
0: Eso le va a permitir que la carrera sea muy... que tenga mucha incertidumbre, que no sepamos qué va a pasar por las estrategias de pits. Y también qué carros van a aguantar el voltaje de ese calor tan bravo. Pero parten de favoritos. Max Verstappen para mí, primero. Para mí el mejor va a ser Max con Isaac cerca, con Leclerc cerca y con Lando cerca. Los Mercedes pareciera que el calor no les hace bien, les hace mucho daño, no se vieron fuertes ni en primera práctica ni en segunda. Pero son los líderes del campeonato, y no sería raro que terminen el podio también, ¿no?
2: Y Kimi, pues, aunque en prácticas a veces no se ve tan rápido, llega a la carrera y encuentra la forma de subir.
0: Va a estar interesante. En los puntos, para que recuerden cómo está la cosa, Kimi Antonelli es el primero con 302 puntos. Segundo, George Russell, su compañero, con 236 puntos a 74. ¿Fue que dijimos la pasada? Ya no me acuerdo. Otra vez, haga la resta. 302 menos 266. Tercero aparece Lewis Hamilton con 199 puntos. Cuarto, Lando Norris con 186. Y hasta ahí lo dejamos porque...
2: 66 puntos, negro.
0: 66 puntos. Bueno, perfecto. Es lo que tenemos. Los horarios, una belleza. Yo creo que todo lo voy a ver en diferido.
2: No, porque... pero el de Moto 2 está apenas.
0: No.
2: Es a las 10 de la noche.
1: Sí, el de Moto 2 sí, pero...
0: Pero
1: Fórmula 1 sí está.
2: No, el de la Fórmula 2 es a las 2 de la mañana. El de Fórmula 1 es a las 2
1: pues
2: de la mañana.
1: Para ustedes, chévere. Venga, porque miremos. Llegan de la rumba.
0: Entonces... No, yo, es que yo con gaticos ya paila. Esos manes se levantan a las 5 de la mañana todos los días.
2: Pero a las 10 de la
0: sábado
2: noche.
0: Sábado y domingo también.
2: Sí. A las 10 de
1: a
2: la noche.
1: A las 10 de la noche.
2: Perfecto.
1: Ay, tampoco.
0: A ver, miremos los horarios.
1: Estoy exagerado.
0: Horarios, vea. La clasificación de Fórmula 1, 3 de la mañana.
1: Uf.
0: De mañana. No, sea perro. De 3 a 4
1: sí,
0: de la mañana.
1: Está
0: no,
1: complicada.
0: O sea, la veo en diferido. Me levanto mañana y la pongo. Y no miro el celular para que no me spoilee a nadie.
1: Yo voy a mandarle...
0: No voy a mirar el celular.
1: Sí.
0: No. La carrera, el domingo a las 2 de la mañana.
1: No, esa sí me la veo. Esa sí me la veo en directo.
0: No, yo no puedo. Es que de verdad, con los gaticos, paila, esos manes se levantan a las 5, no les importa si es sábado o domingo. Ellos que van a ver qué día es. Y me despiertan y si yo me acosté a las...
1: Pues a las 2 te acuestas, te estás levantado, pues ellos también.
0: Sí, pero me tocaría entonces acostarme como a las 6 de la tarde para poder levantarme. No, Dios mío, pero... la vejez.
1: No, negro.
0: Esto era un problema.
2: ¿Si hora salía o qué?
0: Esto antes era un problema en mi vida. Entonces llegaba a la fiesta, llegaba a ver la carrera. Ya no, ya estoy viejo. Bueno, y en MotoGP, venga que no encuentro los horarios, se me perdieron.
2: Ya le digo.
0: En MotoGP, bueno, que esté cargando. Chile,
2: claro, que está. Te tengo. Bueno, desde hoy arranca.
1: Están, míralos.
0: Ajá. Uy, exacto. La clasificación empieza a las 2:40 de la noche, pero la clasificación de David, que el paso directo a la segunda tanda es a las 12:05 de la noche, hoy, ¿ok?
2: Sí.
0: Eso para mí
1: bien.
0: Ya está. No, yo ahí tengo que estar dormido porque si no me levantan así con la mañana los gatos. Luego, a la 1 de la mañana, la carrera
1: pues
0: sprint.
1: Después se puede volver a acostar después de las 5, ¿no?
0: Ya no puedo, ya estoy viejo, Tati. A la 1 de la mañana, la carrera sprint de MotoGP. La carrera de Moto2, esa sí la puedo ver, tienen razón. 10:15 de la noche mañana.
2: Se acaba a las 11 apenas.
0: Sí, esa está perfecta. Apenas. Esa sí puedo. A las 10:15 de la noche de mañana, la carrera de Moto2 del niño, donde vamos a ver la victoria. Se viene la victoria. Y a las 12 de la noche de mañana, la carrera de MotoGP. Perfecto, es lo que tenemos en el mundo del deporte a motor. Hora de conectar con nuestro as bajo la manga. ¿Quién es el as bajo la manga, Juanito?
2: Bueno, pues Negrito, nuestro as bajo la manga.
1: Hola,
2: es
1: hola.
2: El gran... Hola, hola.
1: Hola,
2: Jonathan
1: hola.
2: Vargas.
0: Eso, Jonathan. El...
2: ¡Hola, hola!
1: ¡Hola, hola!
0: ¡Hola, hola! ¡Hola, hola! ¿Ves, está en una parranda?
1: Pero está, no me has dicho eso. Por poco y no sale.
2: Bueno, pues ya ahí tenemos a nuestro bajo la manga hoy, Jonathan Vargas.
0: Ahí se oye.
5: Hola, hola, ¿cómo están? ¿Qué tal? All Sports, como dice el negro, un abrazo para todos ustedes. Qué chévere. Oiga, este programa, por supuesto, vean. ¡Mecha, señoras y
0: eso,
5: señores!
0: ¡Mecha! ¡Mecha!
5: ¡Mecha!
2: ¡Dale!
5: De la India, mecha. Del equipo de la India. Vean, les cuento, estamos India. En el Mundial. Estamos en el Mundial de Tejo,
0: ¿sí?
5: Aquí en la 76.24 en Bogotá, en la cuarta edición del Mundial de Tejo. Inició en el 2023 con 7 delegaciones, 7 embajadas, esto es con las embajadas de cada país. Hoy participan 16, eran 4 equipos de 4, clasificaban las dos mejores, iban a unas cuartos de final, luego semifinales y ya se está jugando la final. La final es entre Holanda o Países Bajos y la delegación de la India, que es
1: no,
5: 3
1: ¿cómo
5: veces...
1: Así?
5: Campeona. Sí, Colombia quedó eliminada en la primera ronda porque
1: no,
5: querían saberlo.
1: No,
0: pero Jonathan, hermano, lo mandamos de representante. ¿Cómo se va a dejar ganar?
5: No, no fui yo, ojalá hubiese sido yo. También perdía, pero no.
1: Bueno, pero ¿cómo no, así es, que Colombia es, eliminada en la primera ronda? O sea,
5: sí,
1: es
5: como participa gente
1: creer.
5: De la. Lo que pasa es que participan, las personas que participan son gente de las embajadas, ¿sí? De las delegaciones de las embajadas. Entonces, no siempre los que juegan son expertos en tejo. Pero más allá de eso, de los resultados, porque siempre nos eliminan en primera ronda, por lo que tengo entendido, siendo nosotros la potencia
0: pues
5: del
0: nuestro deporte.
5: De alto turmequeo. O sea, yo también decía, ¿pero por qué no me mandan a mí, por favor? Sí, por lo menos para representar. Pero bueno, más allá de eso, está jugando India, que ha ganado las tres ediciones anteriores. Está jugando con Holanda y van 9-9. 9 puntos para cada equipo.
1: Así que
5: está buenísimo. Esto está buenísimo aquí en la embajada del Tejo.
1: ¿Qué pasa? ¿Qué pasa?
5: Usted viera esto, es una locura. Literal, esto es una locura. Y AS y Global y Viprisa Media, que son los aliados precisamente de este Mundial de Tejo, somos el medio oficial aquí de este evento. A ver, este mundial que sí podemos ganar, porque a veces, bueno, hay buenas noticias, porque a veces ganamos carreras en el automovilismo, en ciclismo, en el fútbol no se nos da mucho ganar cosas importantes, pero esperamos que en el Tejo, en la quinta edición, podamos por lo menos quedar en el podio.
0: Sí, ya tocó para el otro año. Oiga,
5: sí, no, ya te quedó para el otro año. Y lo que quiere el man de Tejo, porque el man del Tejo es el que está con la organización y todo esto, el que se inventó el evento, quiere 32 delegaciones el próximo año para que sea como un mundial.
2: No, pues o sea, gracias, guerreros.
0: Buenísimo, gracias, guerreros. Oiga, ¿y a qué hora se empezaron, Jonathan?
5: A las 2 de la tarde. Ahorita estaban en tiempo de hidratación. Estaban en tiempo de hidratación.
0: Claro, claro, claro, claro.
5: Por supuesto, estaban, sí, literal. Usted sabe que esto se juega con comidita.
1: ¿Y usted también se hidrató?
5: No, yo me hidraté con una soda de frutos rojos. Lo quiero
1: confesar. No,
5: estoy
1: pues, perdón,
5: sobrio. Es que eso era lo único, así, aparte de usted sabe, la pola, la cerveza y todo lo que hay detrás de eso. Ellos se hidratan con eso.
0: Sí.
5: Yo no tomo, así que me tomé una soda de frutos rojos para la sed, porque está haciendo un calor impresionante toda la tarde, lleno de gente, delegaciones de muchos países. Lo voy a decir, ¿qué países participaron en la,
0: a ver,
5: en la de este año?
0: A ver.
5: Usted, ¿cuál dice que podía ser algo importante? Colombia, ya sabemos que no.
0: A ver, yo diría Polonia. Que los, ¿sabe quién le digo que podría haber tenido gran futuro? ¿Quién? Alemania.
5: Alemania, bueno, Alemania.
0: Porque
5: Tunja no
0: y Boyacá está lleno de alemanes.
1: Es verdad.
5: Oiga, sí.
1: Sí.
5: Sí, es verdad, es cierto.
1: Es
5: tuvimos,
1: cierto.
5: Tuvimos en Tunja.
1: Pero Inglaterra
5: hasta alcalde,
1: también estuvo. ¿Eh?
5: Alcalde ruso.
0: Tuvieron hasta alcalde ruso, sí, ¿verdad?
5: Sí, es cierto, vea, estuvo Colombia, Polonia, India, México, Australia, Suiza, Inglaterra, Austria, Filipinas, Canadá, Uruguay, Escocia, Indonesia, Japón, Países Bajos y Turquía.
0: Okay.
5: Son los países que participaron. Los semifinalistas fueron Holanda, México, India y Austria. Fueron los que estuvieron ahí en las semifinales. Al final, Holanda e India son los que están jugando la final. Y eso está una locura acá abajo.
0: Claro, me imagino que Carlos Alemán se hidrató demasiado y por eso ya no está, ¿no?
5: Carlos Alemán se hidrató. No, es que lo mandé acá, quisiera un trabajito chévere, sí, con un turco. Si quiere, lo escuchamos. Claro. Ahí está Carlos Alemán, por supuesto. Carlos Alemán, que le trae el invitado, porque él estuvo en banqueados también con austriacos,
1: tuvo
5: japoneses. Yo en la milonga estuve con un inglés hablando de fútbol también, no solo de tejo, hablando de otras cosas. Pero aquí está Carlos Alemán, por supuesto, con el invitado.
6: Bueno, ¿cómo les va? Aquí estamos con el embajador de Turquía en el Mundial del Tejo. Embajador, ¿cómo le va? Bienvenido y muchas gracias por estar con nosotros.
7: Bueno, muchas gracias por la invitación. Es una oportunidad muy divertida y muy interesante. Es una oportunidad para aprender este juego muy interesante de Colombia. Es la primera vez para mí. Estábamos jugando con diferentes equipos. Muy interesante. Muchas gracias por la invitación.
6: ¿Qué es lo que más le ha gustado del tejo?
7: Tejo, creo que necesitamos mucho... intensidad y mucho concentración creo que ese es muy importante.
6: ¿Cree que este juego en Turquía podría funcionar? Si llevamos el tejo a Turquía, ¿la gente iría a jugarlo?
7: Bueno, creo que sí, puede ser interesante en Turquía también. Tenemos diferentes cosas en Turquía, no tenemos algo parecido tejo, entonces quizás podría ser interesante.
6: Ahora Colombia tiene conexiones muy fuertes con Turquía, tenemos un vuelo prácticamente directo hasta Estambul. ¿Han crecido mucho la amistad entre Colombia y Turquía?
7: Sí, por supuesto. Tenemos vuelos de Turkish Airlines cada día, 7 vuelos en la semana. Por eso es muy importante y somos diplomáticamente socios estratégicos. Y entonces es muy interesante avanzar y fortalecer nuestras relaciones al ámbito de cultura y deportes. Es importante.
6: ¿Ha visto muchos colombianos yendo cada vez más a Turquía a conocer Estambul, Capadocia?
7: Sí. Hace solamente 4 meses estoy aquí. Llevo 4 años aquí en Colombia. Estoy muy orgullosa y muy alegre de estar aquí. Creo que será muy interesante cooperar y aportar esta relación muy amistosa entre dos países.
6: Bueno, muchísimas gracias.
7: Gracias a usted. Gracias.
6: Muchísimas gracias. Estaba el embajador de Turquía con nosotros.
5: Bueno, ahí está don Carlos Alemán. Bueno, 24-15, ojo, es el último tiro. Vienen los holandeses. Los holandeses, último tiro, si logran empatar. No lograron. Campeón India, señoras y señores. Otra vez.
8: India, muy bien.
5: Iban 24-15. Vea, tenía el último tiro Holanda. Para poder empatarlo e ir a un tiro más, tenía que hacer mecha y Bocín para alcanzar y tener 9 puntos en ese tiro. ¿Sí? Así que bueno, 4 finales para India, bicampeón entonces la selección de la India aquí en el Mundial de Tejo haciendo historia. Vea, escuchen. Esto está la locura. Eso. Aquí campeón entonces. En All Sports cabemos todos los deportes y por supuesto el tejo, ustedes saben, es el deporte nacional y se celebra. Y lo que quiere el man del tejo es en los próximos años viajar por el mundo con las canchas de tejo desde Colombia para hacerlo en diferentes lugares del planeta. Eso está muy bien, para llevar el deporte nacional a todos los lugares.
0: Grande, Jonathan, gracias por la información, feliz noche y no se hidrate. Ahora sí, vaya, hidrátese.
5: Sí, no, vamos a hidratarnos y eso. Ojo, que mañana voy a estar desde temprano atento de mi Nairo, de Germán Darío, de Einer en el Giro de la Emilia. Voy a estar muy atento ahí.
0: Perfecto. Y yo que me voy de vacaciones, Jonathan estará pasando por acá para contarnos todo lo que pase también en ciclismo.
5: Pero no, Tatiana está la otra semana, entonces tranquilo.
1: Pero después me voy yo, entonces le toca a usted.
0: Ahí sí le toca a usted. Un abrazo, Jonathan.
5: Abrazo, amigos.
0: Ahí está.
5: Bueno, chao.
0: Bueno, 6:00 p.m, 38 minutos. Nos quedan 12 minutos para hablar de NFL y Grandes Ligas.
1: Métale.
0: Dios mío, acelere.
1: No, métale.
0: Vamos métale. Con las Grandes Ligas, porque primero ya estaba en playoffs.
1: Sí.
0: Grandes Ligas, el
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0: Bueno, rápidamente, Andrés Castillo me pregunta, ¿ustedes creen que es adecuado el cambio de Moto 2 a Moto GP tan rápido? Está listo. Ya estuvo 2 temporadas en Moto 2 y si los equipos de grandes ven a David Alonso preparado, querido Andrés, es porque está preparado. Y yo creo que está preparado. Sí. Y prefiero está que suba rápido porque en Moto 2 pasa mucho eso, Tati.
1: Que se quedan por siempre ahí.
0: Que cuando se quedan más de 2 años es ya difícil después que salgan de ahí. Le está pasando a Manuel González. Entonces, que David ascienda es el mejor momento. El mejor momento es ascender. Para, luego de 2 temporadas ya aprendió lo que tenía que aprender y pasa a la categoría principal.
1: Además que una marca importante como Honda lo quiera, uh-huh. Eso ya dice bastante. Claro. Dice mucho.
0: Exacto, la marca que dominó con Marc Márquez. Ellos dominaron la uh-huh. MotoGP durante sí. muchos años. Entonces, bueno, ahí está. Es buena noticia que ascienda rápido. Andrés, un abrazo y gracias por la pregunta. Saludos a Luis Santa. Luis Santa dice, no, pero en Turquía, ¿cómo así? Tomando raki no se juega ni una ronda. Grande, Lucho. Bueno, está Sebastián Gómez directamente desde nuestra redacción de AS Estados Unidos Latino, AS México, para hablar de la ronda divisional de las Grandes Ligas. Sebas, feliz noche.
9: Uy.
1: Micrófono.
9: Está con el micro cerrado.
0: No tiene sonido. Cevitas.
10: Acá ya me escuchan,
0: ahora
10: ¿me escuchan?
0: Sí. Perfecto.
10: ¿Qué pasa? Un abrazo enorme a la distancia, una pequeña disculpa por la interferencia con el micrófono, pero vaya sorpresas que nos dejó la MLB en estos últimos días. ¿Por qué? Porque esperábamos algunos resultados, sí, pero otros fueron completamente sorpresivos. Digo, Chicago White Sox, que sí. ganaran de la forma en que lo hicieron, que nos sorprendieran como lo hicieron. También por ahí los Red Sox, que anticipábamos quizá un poco más de pelea en ese duelo frente a frente, rivalidad de antaño con los Yankees, y que no fueran capaces de meter las manos. Digo, fue grato en cuanto a la cara que nos mostraron algunos equipos, pero al menos para mí, otros quedaron a deber y quedaron a deber bastante.
0: Sí, señor, estoy de acuerdo. Oiga, empecemos a analizar lo que va a ser llave por llave en orden de presentación el día de mañana. Empecemos con el partido de las 12 del día, hora Colombia, 11 de la mañana, hora México, entre precisamente los White Sox de Chicago, que se van a enfrentar a los Guardianes de Cleveland. Guardianes empiezan con sus 2 juegos de local. Aquí ya no es el que gane 2-3, Tati, sino que aquí ya se manda a 3-5.
1: Okay,
0: se agranda, 3-5. El primero que gane 3-5. Los primeros dos, el local es el que quedó mejor al final en la tabla, que fue los Guardianes de Cleveland. Los White Sox, si uno se pone a mirar, Sebas, ganaron 7-6. Las veces que se enfrentaron con los Guardianes, o sea, se enfrentaron 13 veces y ganó 7 Guardianes y 6
1: White Sox.
0: Exacto. Entonces, uh-huh. aquí uno se pone a mirar, pues Chicago tiene una ventaja con 7 victorias en lo que fue temporada regular, pero en playoffs es otra cosa la historia, ¿no? ¿Cómo lo ves, Sebastián?
10: En playoffs cambia completamente porque es el primer enfrentamiento histórico entre ambos rivales de división en postemporada. Los White Sox llegan encendidos, obviamente, y no era para menos, tras superar la ronda de comodines con un peligroso cartel de Cenicienta con la mayor acumulación de apuestas en su contra, mientras que los Guardians descansaron y esperan imponer su orden táctico y hermético en cuanto al bullpen. Aquí es donde entra esta discusión, no solo en el béisbol, también en el americano, en muchos otros deportes, ¿qué ayuda más? ¿El haber reposado algunos días o el mantenerte activo? Quizá en este deporte la inercia y el estar acostumbrados a tantos encuentros a lo largo de la temporada regular sea benéfico y por ende para los White Sox, además del envión y del boost que traen detrás, pueda ayudarlos. ¿Qué esperar? Una serie muy táctica, sin duda alguna, donde la presión, la carga Cleveland, pero Chicago juega sin complejos y con el ímpetu de su gran momento anímico. Creo que mostraron una cara bastante madura luego de eliminar a los Astros. Los Astros no tenían o no venían de su mejor temporada, pero sabemos qué equipo llegan a ser cuando avanzan a playoffs y al menos en el papel poder vencer a un equipo tan hegemónico y jerárquico como lo es Houston puede ser el factor clave para decir aquí estoy, y no vengo en broma, vengo a tomarme las cosas bastante serio.
0: De acuerdo, luego a las 3 de la tarde, hora Colombia, tenemos la llave, tal vez, así como teníamos la de Yankees-Red Sox como la más atractiva y llamativa por el duelo de los dos clásicos rivales de la división este de la Liga Americana, pues acá se van a enfrentar otros que también se han enfrentado ya muchas veces en la Liga Nacional, una rivalidad que se ha ido construyendo, sobre todo en este milenio, pero es bien divertido porque además son los dos mejores equipos para mí de la Liga Nacional, exceptuando a lo que hicieron los Cerveceros. Pero va a ser divertido ver a los Dodgers con los Bravos de Atlanta, mañana 3 de la tarde Colombia, 2 de la tarde México, donde se pone uno a mirar dónde puede estar la gran ventaja de alguno de los equipos y va a haber un duelo durísimo de lanzadores. Pero es que, oiga, lo que tiene Atlanta, tiene dos muy buenos abridores, Chris Sale y Tyler Mahle. El bullpen, si uno lo compara con el de Dodgers, ahí puede flaquear, pero uno se pone a mirar lanzadores de Dodgers sin contar a Shohei Ohtani. Tienen a Yoshinobu Yamamoto, Tarik Skubal, Blake Snell, Tyler Glasnow. Y además de cerradores, que va a depender realmente mucho de ellos, Rocky Sasaki y Edwin Díaz, si suben su nivel pueden llevársela. ¿Cómo lo ve usted, Juanito?
2: Pues, Negrito, a ver, uno creería que las Rayas de Tampa Bay, por ser el mejor equipo de la división, sean los que lleguen como favoritos y con la ventaja acá, pero pues que estamos hablando que son pues los Yankees, ¿no?
0: O sea, chico, pero ¿cómo que Rayas de Tampa Bay? Le estoy hablando de Dodgers y Bravos de Atlanta.
2: Me confundí, una disculpa.
0: No le digo, se nota que es viernes, Sebastián, ¿qué va a hacer con este muchacho?
2: Una disculpa.
0: Se quedó pensando en el tejo.
2: Bueno, pues a ver, los Dodgers, igual lo hablamos toda la temporada, el mejor roster que tiene la MLB, Shohei Ohtani, uno de los mejores jugadores también de esta liga, que igual, pues a ver, el MVP lo hablábamos también de... se me olvidó el nombre de...
0: ¿De quién?
2: ¿De
0: Shohei Ohtani?
2: No.
0: ¿Tarik Skubal?
2: No. Del que estaba luchando el MVP con Ohtani.
0: ¿Con Ohtani?
2: Pete Crow Armstrong.
0: Ah, Pete Crow Armstrong, sí.
2: Entonces, llegó esta temporada, sí, Pete Crow Armstrong a luchar del MVP a Ohtani, pero antes de eso, todos poníamos como MVP a Ohtani. Uh-huh. Y obviamente, pues a ver, los Dodgers son bicampeones, favoritos a ganar acá. Entonces, yo creo que en postemporada ganarle a los Dodgers, no diría que es imposible porque es deporte, pero es prácticamente imposible, Negrito.
0: Yo los veo muy fuertes también, sí, de acuerdo. Y seguramente Sebas también está de acuerdo. Además, es fanático también de Los Ángeles Dodgers. Uh-huh. Pero, como usted ya me iba a mandar para los Rays Yankees, ahora no voy a ajustarle de eso, sino que me diga, Sebastián, ¿cómo ve esa llave? Rays Yankees, Rays sorpresa. En la temporada regular se ganaron la Liga Americana y se ganaron esa división que tenía además a los Yankees y a los Red Sox de Boston. Este equipo es un equipo que tiene con qué hacerle daño a los Yankees de Nueva York, pero yo no sé, Sebas, hay una clave para mí que puede ser bien importante para los Yankees y es Luis García Jr. Luis García Jr. le puede dar, sobre todo si Aaron Judge no llega a estar listo para esta llave, le puede dar ese poder de bateo que hace falta. ¿Cómo lo ve usted, Sebas?
10: Y lo hizo bastante bien, Luis, pero a ver, creo que si me tengo que quedar con alguien que pueda ser el factor X, debe ser Ben Rice. Y no solo por lo que acaba de hacer en el juego de comodín, o en los juegos de comodín más bien, sino por todo lo que ha venido construyendo a lo largo de la temporada regular. El tipo te produjo prácticamente el 80% de todas las carreras de los Yankees en esta serie. Y si el tipo también sale encendido, es una cara diferente de los bombarderos del Bronx. Para el juego 1 va a salir Gerrit Cole, eso ya está previsto. Ha venido un poco a menos, pero no deja de ser una garantía dentro del montículo. Yo me reservo el pronóstico. ¿Por qué? Porque los Yankees cargan con la incertidumbre y el peso de jugar sin su figura Aaron Judge, sí, pero aún así con el empuje que trajeron tras ganarle al odiado rival. Y por su parte los Rays vienen obviamente encendidos, vienen sólidos, vienen disciplinados, muy al margen de lo que siempre se necesita en cuanto a picheo y obviamente en cuanto a bateo. Me parece, a este momento, en este día, la serie más cerrada de las que vamos a enfrentar para estos siguientes duelos.
0: De acuerdo. Y cierra mañana la jornada a las 7:30 de la noche, hora Colombia, 6:30 de la tarde, hora México, el enfrentamiento entre los Cerveceros de Milwaukee, el mejor equipo de la temporada regular de la Liga Nacional, y los Padres de San Diego. Pero los Padres no son cualquier pintado en la pared. Para mí esto va a ser un enfrentamiento de una de las mejores defensivas contra una de las mejores ofensivas. Por el lado ofensivo tenemos a los Padres con un Tatis Jr. que es una locura y que está súper encendido en este momento. Septiembre lo cerró con el OPS por encima de 1,066 de OPS. Viene con 8 home runs. Es una locura lo de Tatis Jr. con los Padres. Pero los Cerveceros tienen, para mí, los dos lanzadores que están en primeros en la lucha por el trofeo Cy Young, que son Jacob Misiorowski y el señor Logan Henderson. Va a estar bueno el duelo porque va a ser una muy buena ofensiva contra una muy buena defensiva, Juanito.
2: Sí, de acuerdo. O sea, creo que ahí está lo llamativo de este partido. grandes lanzadores contra un gran bateador como Fernando Tatis. Y pues nada, vamos a ver acá qué pasa aquí. Yo creo que realmente la duda que podemos tener de los cerveceros es que en postemporada es un equipo que suele caerse, que suele ser pecho frío, pues que uno lo ve como uno de los mejores a llegar a la Serie Mundial y al final se acaba cayendo. Lo hemos visto en varias temporadas ya. Entonces creo que realmente es la incertidumbre que se puede tener con los cerveceros. De resto, si mantiene el mismo nivel que demostraron en temporada regular, va a ser un equipo durísimo de ganarle. Y pues nada.

0: Mayo. Draco Mayo no es el mismo del año pasado. Sebas, ¿qué va a pasar? ¿Qué va a pasar?
1: Es un golpe duro que se puede traducir en un festín aéreo para Josh Allen. Y a ver, Christian Barmore también acaba de ser baja, lo acaban de anunciar, estará fuera. Y es un golpe duro que se puede traducir en un festín por tierra para Josh Allen. Si de por sí Josh Allen hace lo que quiere cuando tiene balón en sus manos, ya sea por tierra o por aire, creo que ahora más. Pero lo intrigante de este caso, al menos en este día, es que la NFL en general está lastimada. Sin Justin Jefferson, sin Aaron Donald, sin Devonta Smith, sin Trey Hendrickson, sin Breece Hall, sin Jaden Daniels y sin Caleb Williams. Puras estrellas, las cuales van a estar ausentes para este domingo.
0: De acuerdo, va a ser grave, pero mi fantasy sonríe, porque mi mariscal de campo es Josh Allen. La voy a romper este fin de semana. Bueno, nos vamos. Sevitas, muchas gracias por la compañía. Yo me voy de vacaciones, pero lo dejo a partir del lunes con Juanito y Tatiana. Un abrazo, gracias por toda la colaboración y la ayuda, querido hermano mexicano. Nos estamos hablando de vuelta y la próxima semana obviamente todo el análisis de este fin de semana con el gran Sebastián Gómez.
2: Claro que ya es.
0: Soy Juan Camilo Ortiz, Juanito Aparicio, Tatiana Rodríguez, Rafita, Jonathan, Juan José. Los dejamos con el Rock and Roll. Se viene Colombia, Paraguay en AS Colombia. Chao, chao.
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8: Bienvenidos a esto que es el Latido en Haz Colombia y Caracol Radio. Venimos a hablar hoy con una hinchada más del fútbol profesional colombiano, una de las más grandes de nuestro país, hablando, como muy bien el logo acá lo dice, del América de Cali. Hoy, Latido Escarlata, para hablar de lo que está pasando con el club que dirige por estos días el director técnico David González. ¿Están contentos? ¿Están estresados? ¿Están tranquilos? ¿Están esperanzados con el futuro? Pues bueno, eso lo vamos a descubrir a continuación. Hoy, con Manuela de vacaciones, pues me traje a Cristian a Mezquita para ser el co-host. ¿Qué ha pasado, Cris? ¿Cómo está?
9: Hola, ¿qué tal? ¿Cómo está, Juan Camilo? Usted, buenas a nuestros invitados, por supuesto, y a todas las personas que nos están viendo y escuchando. Feliz con este Latidos con el líder del fútbol colombiano, así que yo creo que se vienen cosas bonitas en este programa.
8: Así es, y en el Latido siempre tenemos también un periodista invitado de la casa, encargado de ese club del que vayamos a hablar hoy, de América de Cali, y vamos a conectar de una vez con él. Es Fernando Arboleda, periodista de Afición Futbolera, que nos va también a estar dando desde la punta de vista, desde el punto de vista periodístico, lo que ocurre con el club, y nos va a responder algunas preguntas. Así que, Fernando, bienvenido a Latido en Haz Colombia, y lo recibo con la primera pregunta. ¿Es América de Cali el rival a vencer hoy en día en el fútbol colombiano? ¿Cómo está? Bienvenido.
10: Hola, muchachos, buenas tardes a todos los de Latidos y a todos los hinchas de América que nos ven y nos escuchan. Seguramente es el líder, no sé, que lo digan los hinchas de hace cuántas fechas, América es líder del campeonato, por ese traspié que tuvo con Pasto. Si no, estaría prácticamente, digamos que clasificado ya a las finales. Entonces, para mí sí es el rival a vencer, América.
9: Bueno, Fernando, ¿y qué opina Mafe sobre si el América es ese rival que todos los equipos tienen ahí en mente para vencerlo en este segundo semestre de la liga?
6: Bueno, primero que todo, buenas tardes. Respecto a la pregunta, siento que sí tiene algo que incide, de pronto sí tiene un nivel de exigencia más frente a otros equipos, pero también es cierto que viene con muchos altibajos en las últimas fechas que de pronto dan como ese punto de quiebre para que el América puede que en cualquier partido puede bajar la intensidad.
8: Claro, Yesenia está de acuerdo que está viniendo con un momento de pronto no tan estable y con altibajos, ¿o siente que no, efectivamente es el rival a vencer?
11: Bueno, buenas tardes para todos. Estoy de acuerdo con lo que dice Mafe. Sí, claramente América es líder y todo el mundo va a querer ganarle al líder, al que está de primeros, pero pues América viene también con unos bajones dentro de pues su primera derrota frente a Pasto. Desde ahí venimos con algunos errores que obviamente se han venido trabajando con el profesor David González, pero pues creo que si está de primeras es por algo, pero obviamente puede ser un rival que puede ser también fácil de ganar para algunos equipos.
9: Ok, y Víctor, ¿qué opina al respecto?
12: Buenas tardes, es el líder, América es el líder, desde la fecha 2 es líder, entonces como el líder siempre es el equipo que todos quieren vencer, que todos quieren superar, hay un beneficio, entre comillas, en el torneo de si quedas de primero, pero pues no es un definitivo, porque si quedas de primero ser campeón, ¿no? Entonces, si hay como esa puja en estos momentos de que ya América lleva más o menos 10 fechas de primero y todo el mundo quiere estar en la cima. Dicen que en la cima hace frío, entonces esperemos a ver.
8: Bueno, los veo tranquilos, confiados, están bien, más allá de que pronto están viendo un pequeño altibajo en el rendimiento, pero igual, como ustedes lo dicen, es el equipo que ha estado de líder desde casi que la segunda fecha.
9: Claro.
8: Y efectivamente yo creo que es el equipo que quieren todos vencer y que todos están viendo como, bueno, esta es la referencia en este momento. Pero si es la cosa así, Fernando, entonces, ¿cuáles son los rivales que ustedes o que la gente de América de Cali debería estar pensando? Estos son los que podrían pelearnos y toca concentrarnos en ser mejor que ellos. ¿Cuáles son esos rivales que usted ve, Fernando?
10: Bueno, primero que todo, empezando por Atlético Nacional. Para mí, desde mi punto de vista, América y Nacional y Millonarios son los equipos más grandes del fútbol colombiano. Nacional con Lucas González y con los refuerzos que ha traído, seguramente partido a partido, llegando a esas finales, va a ser un equipo muy complicado a vencer. El Deportivo Cali, el rival de Patio de América, también, que de un momento a otro repuntó, metió 4 fechas seguidas con victoria y se acomodó ahí en la parte alta de la tabla también. Y creo que de los equipos de Bogotá, Millonarios que viene poco a poco ahí, en algún momento va a coger la forma, seguramente va a ser en las finales, y para mí esos son los equipos que América va a emparejar ahí y que son los que van a jugar un papel importante en las finales con América.
9: Bueno, Víctor, ¿usted cree que esos rivales son Millonarios y Nacional, o metería o sacaría alguno?
12: Con Nacional siempre hay una rivalidad, y con Millonarios dicen que se disputan que cuál es el clásico del país, pero pues digamos que son partidos importantes. Con Nacional América hace mucho tiempo que no gana en Medellín, entonces digamos que eso es un objetivo o un checklist que toca sacar ahí, más por la nómina y por la estrategia que tiene en estos momentos Atlético Nacional. Y con Millonarios siempre ha existido como ese puje, si vamos, son los 3 equipos con más títulos en Colombia, entonces creo que son los rivales a vencer, y concuerdo con el compañero, con el periodista.
8: Claro. María Fernanda, ¿siente lo mismo sobre esos equipos o también ha estado también válida la opción de no hay rivales?
6: No, yo estoy de acuerdo, incluso creo que le pondría un poquito más de peso al Cali, porque clásico rival, y pues el clásico ahí sí, como dicen, se juega a muerte. Entonces siento que sí le pondría más pesito de pronto, que es más duro, al Cali. Pues a Nacional ya pues pasamos la fecha con ellos, salimos en victoria, pero se viene una fecha fuerte contra el Cali, diría yo, y un Cali que viene de menos a más y que ha ido muy bien en estas últimas 4 fechas, entonces siento que el más peso sería ahí el del Cali.
9: Fíjense, muchachos, que hay una particularidad, y es que los 3 rivales que han mencionado son los que siguen después del América en la tabla, así que yo creo que tiene sentido. Pero ¿tú qué piensas, Yesenia?
11: Sí, el Cali por ley, porque pues es el clásico de la ciudad. A eso yo de pronto también le puedo sumar un Santa Fe, que es el clásico de rojos, que también acá en Bogotá, América, cuando viene a jugar contra Santa Fe es un equipo que se le para muy bien al América, entonces también le sumaría a esa lista de rivales fuertes para el América.
8: Claro. Oiga, Fernando, ¿cómo han sentido en Cali y su percepción de lo que siente la hinchada, que ya la hinchada no lo va a decir acá, pero su percepción del caso Jorman Hurtado? ¿Se ha sentido tal vez la hinchada de América de Cali, que están persiguiendo a su equipo, que lo tienen como, no sé, que de pronto si hubiera sido otro equipo no habría sido tan dura la sanción. ¿Cómo lo siente usted, Fernando?
10: Sí, se ha sentido bastante acá entre los hinchas. Casi siempre que, y no sé, es algo que pasa, lo ven los hinchas y lo empieza como analizar uno desde el periodismo. Cuando América va el líder o cuando América está haciendo las cosas bien, algo le tiran una cosita, una cascarita, y casi siempre América muerde ese anzuelo, siempre lo muerde y al final cae en las finales. Esperemos que este año y esta temporada no sea el caso, pero sí mucho hincha, porque es que América se reforzó con Yormar en esa punta, también por el tema de Mateo Castillo, que es un excelente jugador, pero que lo aquejan y lo persiguen las lesiones. Apenas está volviendo, Yormar lo estaba haciendo muy bien. Ahora América empieza a sufrir en esa parte, porque cuando no está Mateo Castillo al 100 y cuando no está Yormar, empieza América de David González a inventar cómo con Yanni Quintero en esa punta, cuando no es Yanni Quintero es Cristian Tobar. Entonces el hincha siente que siempre persiguen a América y que siempre lo hacen cuando ven el equipo bien y está por llegar a las finales.
9: Vea que Fernando habla de persecución y de una Mafe empezó a decir que sí.
8: Sí.
9: ¿Qué opina Mafe?
6: Sí, es verdad. Sí, es verdad. Por lo general, cuando el América está en los primeros lugares es cuando más empiezan como a salirle cosas en contra del equipo. Ya bien sea por chismes también, por de pronto alguna noticia que se pueda filtrar por medio de los periodistas en la misma ciudad de Cali. Entonces siempre pasa eso, pero cuando el América va de puesto quinto hacia abajo, no es relevante, no lo mencionan, ahí sí no le ponen como los ojos al equipo. Pero cuando va de primera, sí, en el caso de Yorman Hurtado, pues, o sea, ahorita está fatal, y no solo el de Yorman, también se viene todo el tema de la familia, de la compra, que supuestamente sí se compró, que no se compró, y eso también desequilibra mucho la perspectiva que tiene el hincha hacia el equipo.
8: Claro. ¿Y cree que eso le ha afectado a este América de Cali, Víctor, ese tema de Yorman Hurtado, no tenerlo, la improvisación que dice Fernando, la misma percepción de los hinchas? ¿Puede? Porque pues siguen de líderes.
12: Sí, o sea, digamos que en el tema futbolístico, en la cuestión de nómina, pues está la ausencia porque no hay un lateral derecho neto, o sea, entonces se ha improvisado de alguna manera en el puesto, que han respondido y pues gracias a eso han sacado resultados y demás. Y en la interna, pues sí hay una como una burbuja y un trabajo psicológico para que todo este tipo de cosas desde afuera no ingresen y no dañen pues el trabajo deportivo. Entonces sí conozco de mano pues el trabajo psicológico que se está haciendo con el equipo para que todo este tipo de cosas, como lo dijo Mafe, que se empiezan a llenar de humo y de expectativas por fuera, no afecten a la parte deportiva, y el equipo pues hasta el momento sigue de líder por eso.
9: Ok, ¿y Yesenia cree que ese tema de Yormar ha afectado a la América y por eso el bajón? ¿O?
11: No, de hecho yo creo que América lo ha supido, ha dado como un paso a seguir, teniendo en cuenta que tenemos una nómina muy corta. Si nos ponemos a analizar, somos el equipo que de pronto no tiene un reemplazo, o digamos, si no solamente el caso de Yormar llega a afectarse, no sé, en este caso Guzmán, pues no tenemos un recambio, ¿sí? Y nuestra nómina es muy corta, pero lo que dice Víctor es verdad, psicológicamente se está haciendo un trabajo interno para que tanto humo y como inflan a veces los equipos, pues eso no los afecte y se estén enfocados 100% en la liga.
8: Y se ve, están líderes todavía y siguen ahí, y pueden que tengan algún bajón de rendimiento, pero no ha sido para nada crítico ni grave, y está el equipo cabalgando la liga en este momento. Pero de todas maneras, creo, Fernando, uno siempre, y desde el punto de vista del periodista, busca en qué cosas se puede mejorar el club que uno está cubriendo. ¿Usted qué cree que le hace falta todavía a América de Cali?
10: Buena pregunta. Yo creo que América le va a seguir faltando, no sé hasta cuándo, el tema del 9 goleador. Es inaudito que un equipo tan grande como América, y que pelea lo que pelea América cada semestre, no tenga un killer, como lo llamamos, un goleador. Creo que por ahí es donde le hace falta a la América. Sí, viene Jason Guzmán y hace muchos goles. América tiene a Tomás Ángel, que tiene mucho sacrificio y ya empezó a marcar sus goles. Tiene a Dani Rosero, central, que ha marcado varios goles, pero yo creo que un equipo es el arquero, el central, el del medio y el que los mete, porque los partidos se ganan haciendo más goles que el contrario. creo que América le sigue faltando en esa tarea del 9, pero de resto yo veo al América muy bien. Para mí el partido con Pasto tenía que pasar. De pronto el hincha no quería que fuera con Pasto, que venía de último en la tabla. De pronto lo hubiesen aceptado más si se pierde con Nacional o si se pierde con el Cali de estos momentos, pero había que perder un partido o dos o tres, los que se tengan que perder para llegar a las finales, y eso creo que a América le hace falta, es ese killer, ese goleador.
9: ¿Yesenia está de acuerdo con que falta un 9 o miras otra posición en la que haya?
11: No, estoy totalmente de acuerdo y creo que todos los hinchas pensamos igual. De nada sirve jugar bien si no tienes quien hace goles. Porque muchas veces sufrimos mucho porque no tenemos quien defina. Y sí, está Tomás Ángel, pero viene de un proceso muy largo, donde le han dado palo por todo lado, por prensa, redes sociales, porque sabemos que también es presión y a veces eso le juega a los jugadores, pero ha tenido unas muy claras y a veces la definición nos falta, y es verdad, los partidos se ganan es con goles.
8: Sí, pero es que aquí es donde está la cosa rara, porque si uno se pone a mirar cantidad de goles que ha hecho América de Cali, es el equipo que más goles ha hecho de la temporada, tiene 22 goles a favor, sí. Es un equipo goleadorcísimo, entonces, ¿hace falta ese killer o no? Porque pues según lo que estoy viendo acá, no hace falta, Víctor.
12: Es que aquí hay dos cosas con el tema América y el 9, y es uno, estamos acostumbrados a que todo equipo grande debe tener un referente en ataque, en cada equipo estaba su goleador, pero no estamos viendo que el esquema táctico del técnico o de la manera en que juega David González no tiene de referente un 9, por eso el caso de Guzmán y Ángel, que hacen de falsos 9 y entran y salen, y da la opción a que cualquier jugador entre a posición de gol, como lo ha hecho Rosero, como lo hizo el mismo Tomás Ángel, como lo ha hecho Guzmán, o como entran los extremos en su momento Murillo y demás a suplir ese rol, y por eso América no tiene, que es que entonces nos borraron o nos hacen una doble marca del 9 y no tenemos quien haga gol, como en su momento fue el triunfo del 2019 cuando era Rangel el referente y todo el equipo jugaba para Rangel. Uh-huh. Entonces esa es la posición en estos momentos, pero la hinchada de la estar acostumbrada a tener un referente en el área, un referente goleador, pues se le hace raro no tener ese killer en estos momentos. Pero como lo estás diciendo, América es el equipo con mayor diferencia de gol. O sea, y
8: que más goles ha anotado y con mayor, porque no solamente sí, la diferencia, sino que es el que más ha hecho goles.
12: Y como lo dijo, pues los partidos se ganan, o se llega es ganando los partidos. Uh-huh. América lo está ganando, sea que el central haga gol, sea que el arquero Valle lo haga o el que tenga que hacerlo. Pero si queremos ser campeones, tenemos es que ganar, no importa quién haga el gol.
9: Uh-huh. Okay. Ustedes no lo están viendo, pero cada vez que alguien dice un jugador, Mafe de una salta. Un jugador no, especial, es normal. No sé. Lo hizo con lo del delantero y también con la defensa. Entonces, ¿tú crees que ahí el mejorar o es netamente el ataque?
6: No, sí, hay algo que mejorar en la defensa, porque si bien es cierto, tenemos muy buenos centrales, pero al momento en que salen a la cancha, digamos, como pareja, a veces les cuesta. Por lo menos okay. El caso Marlon Torres, el caso Dani Rosero, Cristian Tobar y Mateo Castillo. Hernández. ¿Por qué? Porque, digamos, si bien es cierto que, digamos, Rosero se entiende muy bien con Tobar, a veces con Marlon Torres empiezan a tener diferencias. Suben todos al ataque y al momento de un contragolpe se queda siempre uno. Y Marlon Torres, por la falta de continuidad, se está quedando muy corto para volver a regresar. ¿Qué le toca a Cristian Tobar? Hacer doble esfuerzo de subir, tratar de atacar y bajar también y retroceder para defender. Entonces ahí es como lo complicado de la defensa. Ahora sobre el tema del 9, tenemos un 9 en la banca y no lo han nombrado, y es Daniel Valencia. Que de pronto no es para el gusto de algunos hinchas o incluso del mismo técnico, pero hay un 9 en la banca que no está siendo utilizado, y es un 9 que si tú le haces un pase filtrado, él siempre va a estar ahí y va a tratar de definir.
8: Okay, bueno.
11: Pero si no hay minutos, es complicado.
6: Exactamente.
12: Sí, total.
8: ¿Por qué no le han dado minutos?
11: Yo creo que es el esquema de David González. O sea, él está acostumbrado ya a su mismo plantel. Y si obviamente tiene algunas bajas, trata de suplir esas necesidades de América. Pero okay. él siempre tiene un mismo esquema de juego.
8: Ok. Venga, Fernando, analizando que están de primeros, que son el rival a vencer. ¿Qué hace falta? Hace falta un goleador, pero los goles no han faltado. Uh-huh. Entonces uno ve que efectivamente sí hay una tranquilidad parcial con América de Cali, que se apunta a que van a llegar al grupo de los 8 y que seguramente va a ser uno de los equipos que va a estar peleando la final. Si las cosas están así, ¿qué pasa con la hinchada en Cali? ¿Por qué no están acompañando? ¿Qué ve usted allá?
10: Por acá a veces decimos, no me toque ese vals porque me mata. ¿Sabe que desde el tema periodístico estamos como, a ver, yo cómo le digo, estamos como sorprendidos con la hinchada del América? En lo personal, yo vengo siguiendo al América desde muy niño y yo me acuerdo que el estadio era totalmente rojo siempre. Si yo me devuelvo al tema de América en la B, América donde jugara, los estadios eran llenos y en el Pascual la gente iba estando en la B. Y el hincha, mucho hincha se quedó con ese tema de la familia Gómez. Que si la familia Gómez no se va, no vamos al estadio. Que hasta que Marcela no deje de ser la presidenta, no vamos al estadio. Y yo creo que el equipo está demostrando en la cancha. David González llegó resistido, que cuando David González llegó al América había salido de Millonarios no muy bien, y el hincha se quedó con eso. Entonces la excusa que tiene el hincha es la familia Gómez, que cuando Tulio venda, que cuando Marcela se vaya, pero el equipo merece el acompañamiento. No es lo mismo ir a jugar al Atanasio con el estadio a reventar que venir a jugar al Pascual con a veces 3.000 hinchas, a veces 4.000. Han llegado 1.500 y se ve desolador. Pero lo que dice el hincha aquí, a las afueras del estadio, cuando uno habla con ellos, es: vine porque me regalaron la boleta, pero yo no le pago una boleta a este equipo mientras los Gómez sigan en el América. Entonces, eso es lo que dice el hincha aquí en Cali. Aparte de que tenemos que tener muy en cuenta en el resto del país que Cali no vive una situación económica muy bien, muy buena después del tema del terremoto. Igual antes del terremoto la gente no iba al estadio, pero Cali viene golpeado económicamente por muchos factores, y después del terremoto, pues más los alrededores del estadio es de las partes que más sufrió con el terremoto. Usted pasa por ahí y es desolador y es triste ver apartamentos, edificios que están que se caen, y la economía no está muy bien. Pero para mí, muchas veces, cosas de esas pueden sonar a excusas.
9: Ok, acá Víctor parece que está que se habla. ¿Qué opina de la hinchada de la América, Víctor?
12: Bueno, yo soy caleño también y hace 10 años me vine para Bogotá. Conozco la idiosincrasia, pero también conozco algo y sé, no solo el tema de familia Gómez o el conflicto que hay entre la hinchada y la familia, sino que también hay una falta de fidelización con el hincha en la parte de mercadeo y en la parte administrativa, que ha generado que vos, como consumidor de tu equipo, además de querer ir a ver el partido, pues hay temas logísticos que no te dejen ir. Ejemplo, entrega de boleterías para los abonados, beneficios para los abonados, demoras en cuestiones de mercadeo, de merchandising. Entonces el hincha se desinfla de estar invirtiendo y apoyando en una institución cuando no solamente es que la familia, pero entonces, ¿cómo es posible que la camiseta de este año apenas está al público en el segundo semestre? O sea, todo el primer semestre no había camiseta, digamos, oficial para que la afición la adquiriera. O si hubo problemas, inconvenientes con boletería, entonces compras la camiseta y te regalamos la boleta para tal partido, y era el día del partido, y el partido era a las 3 y a la 1 y media no les había llegado la entrada. Entonces ese tipo de cosas desinflan a la hinchada, no solamente por el conflicto o las diferencias con la familia que en estos momentos administra el equipo, sino toda esa parte de fidelización del hincha, de consentirlo, porque Cali en eso sí es muy, sí, que te saben consentir en los lugares donde vas, en fidelizar. Entonces, si no tenés el mismo trato con el equipo que vos apoyás, al que vos le estás dando el dinero y que al que vos vas a alentar, pues la gente pues prefiere vérselo en otro lado. Y también los horarios a veces complican mucho la situación para ir a ver los partidos en Cali.
8: Claro, sí, bueno, ese es un mal también de todo el fútbol, el tema de la fidelización, el tema de cómo los dueños de los equipos ven el deporte como simplemente deporte, pero se les olvida que realmente hay que hacer muchas cosas para que la gente realmente quiera ir a pasar un buen rato en el estadio y acompañar al equipo. Sí, están apoyando al equipo, pero hay que hacer muchas más cosas. No solamente es, venga, para aquí, voy a jugar el equipo. No, estoy de acuerdo con eso. Pero pasa no solamente con el América, pasa con, realmente, para mí, con todos los equipos de fútbol colombiano. Porque acá nadie ha sabido mercadear realmente bien el fútbol, como se mercadea el deporte estadounidense, como uno ve lo que pasa en un Europa. Estadio de fútbol americano, claro. En un estadio de baloncesto, todo lo que hay alrededor del juego, que sí, luego se siente uno ver las dos horitas de juego, pero realmente lo que hay alrededor, el espectáculo y la experiencia que vive un hincha cuando entra a una arena de esas, es una locura. Acá nunca se ha hecho nada de eso, nadie lo hace. Entonces, dicho eso, Yesenia, porque la escuchaba ahorita antes de empezar que ella viaja mucho con las hinchadas, sí, y le gusta viajar.
12: No, es que ella no solamente viaja solo con las hinchadas. Mi amiga es esa pequeña mujer que está, sí, ahí, es fotógrafa del fútbol profesional.
8: Entonces sabe muy bien cómo es el sentir, ¿no? Cómo se sienta dentro de esa experiencia, y seguramente se ha enterado también de lo que mismo que nos decía Fernando, de lo que preguntan afuera del estadio, es qué pasa, por qué no vienen, porque Millonarios también ha tenido momentos durísimos, pero la hinchada no para de ir.
11: De hecho, es el Nacional equipo que más yendo. Abonos vende, y es el abono más caro del fútbol profesional colombiano. Para este semestre, obviamente, quedó de primera, si no estoy mal, Nacional, pero Millonarios es uno de los equipos de sus abonos, de el más caro, vale. Exacto. Como 1.500.000.
8: Y muchas veces han estado molestos con la actual dirigencia del club, y allá están yendo y les tiran los zapatos a la cancha. Sí, es una manera de protestar, pero ellos siguen yendo, y lo mismo pasa con Nacional. Siguen yendo, porque eran América, porque ustedes no...
11: Hay una ruptura muy grande entre la administración y el hincha, y eso no lo vamos a negar y no vamos a tapar el sol con un dedo. ¿Qué falta acá dentro de América? Y se ha dicho, no solamente en este tipo de programas, sino pues influencer y demás contenido digital. América tiene que sacar una estrategia donde enamore al hincha. De nuevo, es que cuando es como una relación, cuando tú peleas con tu novia, ¿tú qué haces? Buscas estrategias para enamorar.
8: Con pollo asado a las 3 de la mañana.
11: Ah, bueno. Si Tulio me llega con pollo, yo vuelvo al estadio. No, pero hay que enamorarlo. Hay que, por ejemplo, el tema de los abonos. Es una falta de respeto para el que se abona todos los años y que no le llegue su camiseta en un tiempo estipulado, o que le llegue en mal estado, porque llega sin el escudo bien puesto, sin el estampado, con una, le falta una tilde o una palabra mal escrita. Eso es una falta de respeto para el cliente, en este caso América, que ama a su equipo. Entonces, ¿qué debería hacer América? Enamorar más a su gente. Mira, yo soy Rola, y yo creo que si nos hubieran dado a nosotros las fechas en el Campín, si no hubiera pasado las cosas en Santa Fe, llenamos el Campín. No, sí, importa que le demos la boletería al otro equipo, pero nosotros como Rolos, ver a nuestro equipo en el estadio, en el Campín, en Bogotá, para nosotros es algo muy hermoso. Y vienen no solamente gente de Bogotá, los que viven en Chía, en Sogamoso, en Soacha, donde tú quieras, América llena. Claro. Entonces, es difícil de pronto que nosotros como Rolos sí criticamos mucho eso, me sumo, yo critico mucho al hincha caleño, porque si yo viviera en Cali, créame que yo voy así sea contra Chico, no importa el equipo, pero pues la asistencia a veces sí es muy, muy floja, y creo que la parte de mercadeo debería trabajar una estrategia de nuevo de volver a enamorar al hincha.
9: Claro, y fíjese que cuando los equipos grandes normalmente salen de sus ciudades, normalmente siempre llenan, cuando los dejan ingresar, claro, a ese escenario al que van. Y es muy curioso que con el América en su propia casa no ocurra. Entonces, Mafe, a ver, ¿tú qué crees que se podría cambiar? Porque lo deportivo ya está. Pero ¿qué se podría? Claro, y se
8: puede quedar campeón esta temporada.
9: Exacto. Y entonces,
8: es para que estuviera, aquí en ese Pascual siempre.
9: Claro. Por favor. Entonces, ¿tú qué piensas que se podría cambiar, además de la fidelización del hincha, para que vuelvan otra vez y sean otra vez esa marea roja que era de antaño?
6: Bueno, yo creo que sin duda alguna sería como el tema del acercamiento tanto con la parte directiva, o sea, la hinchada y la parte directiva, porque es la ruptura total. En su momento se habló, digamos, de cuando las barras, lo que fue Disturbio Barón, también hicieron como esa ruptura con la familia, de primero pues vamos a hacer protesta y después no vamos a apoyar. Creo que desde ahí se rompió todo con el hincha. ¿Por qué? Porque el hincha, si bien es cierto, sigue también muy de seguido y muy de cerca lo de las barras, y al ver que de pronto no estaba dando resultado, pero la barra aún seguía, de pronto también ahí como que se rompe. Pero siento yo que cuando la parte directiva trata de hacer un acercamiento más a la hinchada, de ver de pronto y de escuchar también un poco más la hinchada, siento que podía generar mucho más. Como de pronto, listo, ¿qué de pronto les gustaría a ustedes? No digo en el tema, digamos, de qué jugador quieren que traigamos, no, pero sí, digamos, no sé, tenerlos más presentes en algunas ruedas de prensa, en algunas tomas de decisiones, que de pronto se escuche como la voz del hincha y que no solamente quede como en la toma de decisiones de las directivas y ya. Entonces siento que yo sería como esa unión entre directivas e hinchada, que es lo que falta para el América.
11: Y es que a mí se me olvidó decir algo, pero rapidito, pero creo que desde que Marcela salió en su rueda de prensa invitando a todos los accionistas diciendo que todo el fracaso era por culpa de los hinchas, uno como hincha, ¿cómo puede determinar que un jugador que llega al América no tenga fundamentación para definir? O sea, porque es culpa de nosotros. Con esas declaraciones aún más daño a todo, porque es que no es culpa del hincha. O sea, no es culpa mía que usted traiga jugadores que de pronto no le aporten al equipo.
6: Ahora, el hincha también ha apoyado fuera del país. En Sudamericana, el primer semestre y el año pasado, cuando estuvo en Sudamericana, se fue a Brasil, se fue a Argentina, se fue a Ecuador y apoyó. Entonces, no creo que sea toda culpa de la hinchada, sino que también es como salir a decir, listo, nosotros tuvimos también un error, vamos a tratar de remediarlo, pero entonces como que no se rompe esa relación hincha y directiva.
8: Claro, hay que recomponer esa relación, es súper importante, estoy de acuerdo. Bueno, pero ya esto tocaba tocarlo porque sí es bastante sorprendente que un equipo tan grande como América pues no llene su estadio. Es bien, bien extraño y eso tocaba hablarlo. Hablemos de cosas más bonitas, Fernando. Cosas más espectaculares. ¿Cuáles son para usted los tres mejores jugadores de este semestre para América de Cali?
10: Uf, ¿tres nomás?
8: Sí, nomás tres. El top tres.
10: Luis Quiñones, Jason Guzmán y el profesor Ochoa decía en sus tiempos que con un arquero, con un buen arquero dormía tranquilo. Yo creo que Jean Fernández le da mucho liderazgo al América. Jean, Guzmán y Quiñones.
9: Epa, y Yesenia, ¿cuál sería su top?
11: Jan, efectivamente, el arquero, me quedo con Carrascal y Guzmán.
8: Okay. Carrascal y Guzmán, ok. Víctor.
12: Para mí en estos momentos, Quiñones, Rosero y... porque hace cara. En este momento, nadie confiaba en Rosero y ha sido una gran sorpresa. Es el segundo goleador del equipo, un defensa central. Y Jan Fernández. Necesitábamos un arquero que hablara, que dicen por ahí que fuera un poquito más canchero de lo que era antes, para que le diera un poquito más de seguridad y que de atrás pudiera hablar con el equipo.
9: Entonces, me sorprendió que Víctor no puso a Jason.
12: No, pues, o sea, Jason está cumpliendo con lo que es como jugador.
9: Okay.
12: Pero sí, digamos, con estos tres jugadores que estoy nombrando, había un espejismo de... Llegan, por ejemplo...
11: Quiñones
12: venía con su Whis Quiñones, entonces como... ¿qué nivel? Y fue una gran sorpresa. Dani Rosero nadie daba un peso por él y terminó siendo un eje en la defensa, el que está manejando la defensa, muy seguro, y un goleador, porque después de Jason, Dani es el segundo goleador del equipo. Lo que te decía de Fernández, o sea, necesitamos alguien que hablara y que al menos diera más seguridad atrás, desde la voz, desde de atrás hacia adelante, mirando el equipo.
9: Ok, Mafe, ¿qué opina?
6: Bueno, yo diría que Quiñones, porque le da mucha apertura al juego del América por esa banda. Incluiría ahí a Tomás Ángel y me voy con Carrascal, porque si bien es cierto, Carrascal es un capitán dentro de la cancha y se nota. Que de pronto hay veces sí hay partidos en los que no se ve o que de pronto la hinchada no lo ve, pero es que yo siento que en esos tipos de partidos Carrascal hace un trabajo silencioso, y es de cuando no se tiene una buena defensa, Carrascal retrocede demasiado para poder apoyar la defensa. Carrascal sin duda alguna, Quiñones y Tomás Ángel porque siento que le ha dado también un aire fresco al América, y que también, como decía Jess en su momento, venía como muy juzgado por redes, que es hincha Nacional, que el papá, que demás, pero siento que pues supo demostrar a qué venía el equipo y está pues sacando la camiseta del América en alto y no le está pesando.
8: Bueno, esos son los que para muchos de los hinchas son los más importantes, los que han tenido mejor rendimiento esta temporada con América de Cali. Y entonces, y creería yo, viéndolo totalmente de una manera externa, sin ser hincha de América de Cali, que la pregunta que voy a hacer de pronto termina siendo el mismo todos, vamos a ver. Ajá. Pero para mí creo, la pregunta que le voy a hacer a Fernando inicialmente es, ¿cuál es el que todavía está en deuda? Y yo me inclinaría hacia Valencia, que a Mafe le gusta bastante. Pero ¿qué dice Fernando? ¿Cuál es ese jugador que todavía sienten como este podría dar más?
10: Yo no te voy a dar a Valencia, porque a Valencia lo pongo en un lado aparte, porque para mí es el técnico que no lo pone. Para mí Valencia es un definidor, vino siendo goleador de Ecuador y seguramente si le dan minutos fácilmente puede ser el goleador del equipo. Pero yo sí voy a poner a uno que es canterano. Los canteranos para mí deberían de poner un poquito más, deberían de dar un poquito más. Y yo te voy a dar a Tilman Palacios. Me ha decepcionado mucho este jugador, porque llegó proyectado, todos dijimos, uy, por fin un canterano de América que va a sacar la cara, y creo que Tilman Palacios ha estado así, así, así, y últimamente viene para abajo.
9: Ok. Y a mí, yo, se me hizo raro que ninguno nombrara a José Escobar. No sé si para bien o para mal. Entonces, si quieres, Mafe, a ver tú.
6: Bueno, yo diría que ahí es como un jugador con muchos picos. Hay partidos en los que él es muy bueno y demuestra toda su capacidad, muy buen, maneja muy bien el mediocampo y se entiende muy bien con Carrascal, uh-huh. Pero hay otros partidos en los que totalmente se pierde, empieza a hacer malos, malas entregas hacia atrás, perdemos mucho el balón por esa zona donde él está. Entonces, si bien es cierto, sí es un muy buen mediocampista, yo lo tendría de pronto dentro también de los mejores jugadores del América, pero entrar a reforzar un poquito más el tema de la seguridad en ciertos partidos, porque es donde más se pierde ese jugador. Pero yo también siento que es muy buen...
9: O sea, no está debiendo.
6: No, para mí no.
9: Okay.
13: Entonces, ¿quién está debiendo?
6: Yo estoy de acuerdo de pronto con Tillman, y diría yo que un Omar Bertel.
11: Ay, yo lo iba a nombrar.
6: Sí. Yo diría que Tillman y Omar Bertel. ¿Por qué? Porque por esa banda donde esos dos jugadores están es donde más juego le falta al América generar. Porque casi siempre es por la banda o de Mateo Castillo, o de Tovar, o de Gianni Quintero, con Lucumí o con Quiñones, por esa banda. Pero por la banda de que hablamos, digamos, de Bertel y de Tillman, es donde mucho casi siempre le llegan al América por esa banda.
13: Y ya sé, entonces se queda con Omar Bertel.
11: Sí, también es un jugador de altibajos. Uh-huh. Entonces, cuando quiere estar conectado con el partido lo está, cuando no comete muchos errores y emocionalmente dentro del partido afecta, porque un gol por esa banda baja el ritmo. Entonces, creo que está en deuda y no solamente este semestre, él viene con un historial en América muy bajo.
9: Okay, y Víctor, que causó polémica con el tema de Rosero entre los mejores. ¿Entre los peores se va por el mismo lado o va por la misma línea?
12: Yo tengo, como con Fernando, la cuestión de Tillman Palacios, porque Tillman llegó muy bien ser canterano, sin ir refutándole que no hay canteranos, porque América sí ha trabajado cantera. José, Cavadía, Angulo y otros que acaban de salir que están dando pie y están jugando bien. Pero Tillman empezó muy bien y empezó con un bajón, y por ese costado entre él y Murillo son dos jugadores que no, o sea, que quedan debiendo, que son de chispazos, son de momentos y como que da más. Y acuerdo con Mafe, y precisamente es el costado izquierdo, el extremo izquierdo de América, que es donde tenemos como ese talón de Aquiles, porque no hay un jugador que haya encasillado bien en esa posición. Entonces Tillman era el referente y de un momento a otro como que lo subieron, la misma hinchada lo subió, las redes, todo, y esa subida lo desapareció y no ha vuelto a ser el jugador determinante que fue cuando le dieron la oportunidad de debutar como profesional.
13: Okay. Sí, porque ese impacto, yo me acuerdo, sí, cuando Tillman subió, sí impactó bastante.
6: De hecho, marcó en partidos de Sudamericana que nos dio clasificación, y creo que lo que dice Víctor, la misma hinchada lo subió, y el ego que le dio y el podio que le dio a Tillman fue lo que también lo aterrizó como en un momento, porque después de, o sea, de esa Sudamericana hacia acá no ha mostrado rendimiento.
8: Bueno, okay. Se viene un partido contra Llaneros. 8:15 de la noche el domingo. Fernando, el equipo que está noveno en este momento en el campeonato, Llaneros, que tiene, bueno, también ya tiene varios, los mismos partidos de América, tiene 11, 14 puntos. ¿Cómo es ese partido? Y atrévase con un marcador, Fernando.
10: Primero que todo, déjeme le digo algo a Víctor. Yo entrevisté a Tillman Palacios, creo que fue hace un mes, en zona mixta, un poquito más. Me dio unas declaraciones que dijo que él le iba a bajar un poco porque se había revolucionado, que había pensado que había cogido el cielo con las dos manos. Y sí, él prácticamente lo dijo, yo me agrandé sin haber ganado nada y voy a aterrizar. Pero dijo esas palabras y no ha podido aterrizar, porque desde ahí...
9: No le han abierto el aeropuerto.
10: Y ahorita sí, metiéndome en el tema de Llaneros, ojo al América con ese equipo. Sí. Viene de ganarle a Nacional, viene de ganarle muy bien. Es un equipo que complica. Es complicado jugar en ese estadio por el tema del clima. Y yo para que los muchachos que están en la mesa no me van a tirar, yo me voy a arriesgar con un 2-1 a favor del América.
9: Ok. Y ahí, sumando a lo que dijo Fernando del buen momento de Llaneros, yo le complemento que América no gana desde el 5 de agosto en condición de visitante.
11: Sí, así nunca que hemos ganado.
12: No, y nunca hemos ganado.
9: Ah, bueno, pues súmele eso. Entonces, no, Yesenia, ¿qué opina? No, ¿qué resultado?
11: De los 17 partidos que se han jugado allá, tanto de la A como de la B, han sido empates de América y de Llaneros. No hay ninguna victoria. Y es un partido duro porque Llaneros está en la pelea de querer entrar a los 8. Está de noveno y tiene prácticamente, está como a 4 puntos de entrar a los 8. Entonces ellos van sí o sí por su victoria. Y América, si quiere seguir ahí, pues tiene que ir a ganar. Tiene que ir a sumar puntos, entonces para mí va a ser un partido muy difícil, va a estar interesante, la verdad. Qué bueno que hayan partidos de toma y dame, porque le da más piquiña al fútbol, pero la verdad yo digo que 1-0 ganando, por lo menos.
13: América, okay. ¿Y Víctor?
12: Viendo esa racha, porque lo estábamos diciendo tras micrófonos, era América nunca ha ganado en Villavicencio, ni siquiera en amistosos. Porque jugando América de local en Villavicencio, que jugó varios partidos allá, América sí ganó. Pero de visitante ante Llaneros, nunca. Ni siquiera en el amistoso de remodelación del estadio. Entonces, es una cancha compleja, pero pues este semestre América ha estado rompiendo como esos nunca ve. Llevamos no sé cuántos años sin ganar en Manizales.
11: 14 años sin ganar en Manizales.
12: En Manizales se le volvió a ganar a Nacional, que también veníamos con una pequeña paternidad ahí en ese tema. Entonces, creo que es un partido ganable. Ojalá se pueda romper esa racha y un 2-0 a favor de América en Villavicencio.
9: Ok, y Mafe, ¿se rompe la maldición o no?
6: Espero que sí, como bien lo mencionan, es un partido bastante difícil. De pronto tenemos un punto a favor y es el tema de la hinchada. Uh-huh. Ya van 10.000 boletas vendidas para la parte de la hinchada del América. Gente, salen como 3, 4 buses de Cali, de aquí a Bogotá salen como también 3 o 4 buses. Entonces, como que le da ese...
9: 3 o 4 buses de Cali. Bien, pero esos buses no pasan por el Pascual Guerrero, porque...
6: Ah, ¿no?
12: No.
6: Esos no pasan ahí. Esos buses, cuando se llenan, están en San Fernando. Okay. Desde afuera apoyando al equipo. Okay. Pero sí, siento que de pronto el América se le va a complicar, yo también le doy un 2-1 a este partido.
13: Ok, bueno. Pero igual los cuatro creen que va a ganar América de Cali, bueno.
11: Pues tenemos como ahí no un punto a favor, pero digamos que el técnico de Llaneros pues no va a estar en la línea, el que va a estar es el asistente, porque Llaneros tiene el técnico.
12: Además, porque Nacional, que es el segundo, si no estoy mal en estos momentos, tiene dos partidos menos y nos está respirando la nuca.
6: Hay que recordar también algo, ¿no? Que Llaneros viene de ganarle 2-0 a Nacional, entonces viene como en esa crecida, que de pronto puede dar un golpe anímico también al equipo.
13: Claro, bueno, entonces, para afrontar ese partido y lo que se viene para mantener ese liderato y bueno, seguir así de tranquilos, como lo siento con América de Cali, Fernando, ¿qué cambios le pediría usted quisiera a David González en este momento? ¿O cree que todo está bien?
10: No, yo al contrario le pediría que siga encarrilando el equipo, siga encarrilando esa nómina titular. Eso sí, bueno, algo sí le pediría: que rote más a Tomás Ángel con Daniel Valencia, que le dé más minutos a Daniel Valencia, porque él se lo merece y seguramente dándole minutos va a encontrar gol, y eso es lo que le da la confianza al delantero. De resto, yo creo que América tiene que jugar como viene, su misma titular. A mí me gusta, Mafe, creo que ahorita decía del tema de la defensa. En cambio, yo pienso que lo mejor que tiene América en la defensa, porque los cuatro centrales, cuando han actuado bien, para mi parecer. Pero sí le pediría a David González que ingrese más en el juego a Daniel Valencia. A veces Tomás Ángel, al minuto 50, se ve que está reventado, porque es un jugador que corre todas las pelotas, y el cambio no es por Daniel Valencia. Daniel Valencia entra al minuto 80, al 85... cuando ya el partido prácticamente está por terminar.
9: Bueno, Mafe, respóndele allá a Fernando si quieres. ¿Y qué cambios
10: pero
9: le harías
10: suave,
9: tú?
10: Suave.
9: ¿Y no, qué no, cambios?
6: No, sí, o sea, fuera de que... Yo no estoy diciendo que sean malos centrales, sino que les falta de pronto cómo poderse adaptar más unos con otros. Porque dos de los defensas centrales ya están muy bien adaptados, que es Rosero y Tobar. Pero de pronto pones a Rosero y a Torres y empieza un poquito a bajar. O empiezas a poner a Tobar y a Torres y también baja. Ahora también tenemos a Nico Hernández. Nico Hernández para mí es uno de los mejores defensas que pudo llegar al América. Pero pasa el mismo caso que Mateo Castillo. Un toquecito y de una vez lesionado. Entonces es donde tenemos que empezar a reforzar, o en más tema de minutos, darle minutos a esos cuatro centrales para que logren adaptarse bien y que no dejen como un espacio en muchos contragolpes que se ha visto de pronto el América. ¿Qué cambios? Yo creo que lo mismo, el tema de Daniel Valencia, siento que es muy importante porque es un 9 que rompe la línea defensiva muy bien. Y está ahí esperando el momento y creo que haría una muy buena pareja con los centros que de pronto Quiñones puede realizar por esa banda y que esté esperando una persona que sepa definir, que sepa de pronto controlar el balón y que sepa moverse dentro del área como lo es Daniel Valencia. Ahora tengo entendido que para este partido, si no estoy mal, Carrascal no está por acumulación de tarjetas amarillas. Creo que ahí va a ser el punto crítico para el América en este partido porque entraría Cavadía, pero me Quintero. Preocupa... O Gianni Quintero, pero pues por esa banda, ¿quién iría a Tobar? Si entra Gianni Quintero por a mitad de cancha, ¿quién iría por ahí? ¿Tobar?
12: Pero Castillo ya está habilitado.
6: Sí, pero no creo que vaya a estar todos los 90 minutos. Entonces tocaría pues entrar a esperar a ver de pronto qué puede realizar. Pero digamos, el tema de Cavadía me preocupa porque es un jugador que también entra muy revolucionado y siempre es una amarilla o una tarjeta roja.
13: Y Víctor, ¿qué cambios le pediría a David González? Usted fue el asistente técnico, le diría, profe, venga, hagamos esto este fin de semana.
12: Haremos, no, yo voy con darle la confianza al delantero, a Valencia. Uh-huh. Me parece que es fundamental también darle más tiempo, más bagaje, y tiene las cualidades porque lo ha demostrado. O sea, si Valencia tiene un buen socio adelante, ha sido efectivo en las veces. Digamos, el partido contra Cartagena, él tuvo los minutos que tuvo. Fue determinante gracias al gol del América pasa de ronda. Sí. Uh-huh. Desafortunadamente ahí tiene una lesión de hombro y lo tuvo 2 semanas por fuera y volver otra vez. Entonces como que han sido cosas. Y pues mirarle la expectativa, según el experimento de David González, a quién va a colocar en medio campo, ya que Carrascal no está por el tema de... Bueno, está Quintero, pero...
6: ¿Quién
12: va por la banda? Entonces yo digo, va Mateo Castillo como lo jugaron en el partido anterior, y podría colocar a Quintero o que arranque Cavadía, que es más se entiende mucho con Josen porque son muy partner en su metodología de juego. Pero
6: aunque pues revisando también, podría ser que Rosero y Torres estuvieran ahí en pareja de central. Uh-huh. Y Tobar, que lo ha hecho ya también por esa banda, para que Quintero pueda como estar en su posición natural, a ver si de pronto le aporta un poquito más al equipo de lo que le ha aportado pues estando ahí por extremo.
14: Ok, y Yesenia, ¿qué recomendación le daría al profe David?
11: Bueno, el tema de Carrascal sí es preocupante porque pues no tener a alguien en el medio que controle y pueda de pronto también abrir y buscar juego va a ser difícil, pero creo que Josen acá ya tiene que tomar la batuta. Y a veces Josen cuando quiere estar conectado está, cuando no, entonces es complicado. Pues Cavadía creo que sí o sí va a ir de titular. Yo también le daría más minutos a Valencia, teniendo en cuenta que pues digamos que Ángel, pues no vamos a decir que no venga mal, viene de un buen ritmo, viene de hacer goles, pero frente a un rival como Llaneros que está de local y que viene de ganar, pues yo tengo que buscar marcar. Tengo que buscar los goles, entonces sí o sí tengo que tratar de romper esa defensa y con Valencia se puede realizar esa función.
13: Claro. Bueno, se nos está terminando el tiempo, pero para dejarlo ir, Fernando, y agradeciéndole por aceptar esta invitación de Latido, de este Latido Escarlata hoy de AS Colombia, lo despido con la siguiente pregunta. Cerrar este semestre sin liga o copa, sin ganar ninguna de esas dos, o solo una, no sé cómo lo vean ustedes, ¿sería un fracaso para América de Cali esta temporada o cómo lo ve usted, Fernando? Y gracias por acompañarnos.

0: lo menos uno de esos títulos creo que alivianaría al hincha, pero ya quedarse sin nada es un fracaso muy grande. Y para mí, sería el fin de David González como técnico de América, porque al América se viene a ganar títulos.
1: Okay,
0: Bueno,
1: Fernando,
0: muchachos,
1: perfecto.
0: muchas gracias por la invitación. Saludo a todos los de ahí de la mesa, a todos los hinchas de América y un pedido muy especial al hincha de América que está aquí en Cali. Vayan al estadio. Llenen el estadio. Qué lindo el día que volvamos a ver un Pascual Guerrero con 25 mil, 30 mil personas en un partido y
2: Para
0: no
2: el
0: solo en un
2: clásico, no te
0: clásico.
2: preocupes que va a estar
1: El
2: lleno.
1: clásico va a estar lleno.
2: Es la única
1: El
2: fecha
1: clásico va a
2: donde
1: estar lleno.
2: va a estar lleno.
0: Además, escuché que querían llenar contra Medellín porque querían hacerle un recibimiento a Juan Fernando Quintero, pero
2: No
0: creo que está
2: viene.
0: lesionado y no
2: Se
0: sé si
2: lesionó.
0: alcance a
2: No va.
0: recuperar.
1: No, no va. Él desafortunadamente se lesionó contra los dos equipos que
2: Para hacerle
1: había
2: un
1: jugado.
2: recibimiento a Cha-Cha-Cha,
1: Contra
2: me
1: Junior y
2: parece.
1: gracias, Fernando. Gracias. Un abrazo.
0: Muchachos, un abrazo. Feliz tarde.
3: Gracias, Fernando. Bueno, yo no es por ser ave mal agüero, pero David González se caracteriza por ser un entrenador que cuando llega a finales,
2: Las pierde.
3: no,
2: No,
3: ni siquiera clasifica a finales.
2: pero es que ha perdido finales,
3: Entonces,
2: entonces.
3: claro, entonces, Yesenia, ¿cómo ve el tema de los títulos y el fracaso que sería?
2: Si a mí me preguntan entre Copa y Liga, Liga toda una vida. ¿Por qué? Porque se aproxima el centenario. Vamos a cumplir 100 años. Y venimos de no quedar campeones desde el 2020, cuando estaba el COVID. Entonces, ahorita lo que necesitamos, y si queremos volver a tener esa atención que había o esa unión que había entre directivos e hinchas, América tiene que salir campeón.
3: Es decir, que la copa no.
2: Sí es necesaria, pero pues para mí, entre el título y la Copa. Para mí está el título primero.
1: Claro. ¿Y si no se logra el título y se logra la copa?
2: Bueno, pues no sería un fracaso. No, sí,
1: Exacto, es que ese es el
2: no
1: tema.
2: sería
1: ¿Cómo
2: como
1: lo
2: un
1: ve? ¿Fracaso?
2: fracaso, pero no, o sea,
3: Es ponerle una curita.
2: es que sí, es una curita y que, bueno, sí, ganamos la copa, pero es que, bueno, la copa no te va a dar una estrella que tú estás pidiendo ya hace más de 6 años. Entonces, sí o sí, la gente quiere tener títulos. Y si me preguntan qué fracaso y si debe continuar David González, no debe continuar. Sí, que tienen que aguantar el proceso, que aguantemos un proceso como el de Gamero con Millonarios. No, o sea, hay equipos que sí aguantan procesos, pero América no es de procesos. Y más en Cali, con los hinchas, donde 3 fechas, 4 fechas no ganas nada, chao, te tienes que ir. Entonces, si no ganamos ni una, pues sí, es un fracaso total.
1: ¿Y Víctor, cómo la ve?
4: América tiene que quedar campeón. La idiosincrasia en Cali, como lo dice Yesenia, es, tenemos que ganar, o sea, llevamos 6 años sin título, es un equipo grande. No, no estoy diciendo grande porque, es que estoy viendo la historia, no, es que América institucionalmente es un equipo grande, entonces no podemos vivir de, no, tenemos que ganar liga. Tenemos que ganar liga por lo que es América, por lo que es como equipo, por lo que está demostrando. Desafortunadamente venimos de 3 semestres que América ha entrado de primero y cuando en los cuadrangulares se desinfla, se pincha,
3: Con Lucas, además.
4: no hace un solo
2: Sí.
4: punto en los 6 partidos. Entonces, no, yo creo que es momento, y lo hablábamos, es llegar a octagonales, pero con un equipo compensado físicamente, porque es que el equipo llegaba reventado. Y justo en octagonales, físicamente el equipo no estaba. Entonces, la media plantilla se lesiona, el departamento médico se llena y no hay con qué responder en los partidos importantes.
2: O porque no habían pagado premios.
4: O porque, bueno,
2: Entonces,
4: cosas ahí.
2: cosas se han visto.
4: Entonces, sí, o sea, ya la hinchada está pidiendo título y creo que es lo más justo. Seguir el proceso de David González, pues no, o sea, yo no soy muy partidario, no me gusta mucho, no lo que él, los resultados que él da, sino el planteamiento táctico, porque él se queda ahí en ese planteamiento táctico y si lo han visto, o sea, si a América le expulsan a un jugador, no hay una manera o otra línea táctica de
2: Recambio.
4: estamos con 10, ¿qué hacemos? No, la fácil es, me expulsaron uno, todos atrás, defiéndanse y que no nos
2: Aguantar.
4: metan goles. Entonces, no, o sea, no, nunca he estado de acuerdo con el planteamiento de David González y si no queda campeón, créeme que no debe seguir en el equipo.
3: Ok, y entendiendo que la Copa perdón, la Copa Colombia da cupo a Copa Sudamericana en caso de ser campeón, ¿Mafe cree que eso salvaría a David González o solo Liga?
5: Bueno, el caso de David González no se va a ir. Ya salió el comunicado de que prácticamente él no se va a ir. Ya el equipo lo renovó. O sea, antes de que él finaliza contrato ahorita en diciembre. Pero ya hay o sea, una palabra de que él no se va a ir. O sea, el proceso de David González con el América sigue. En cuanto a fracaso, yo diría que si no se gana nada, totalmente. Si gana Copa, como bien lo decían, es una curita y puede dar como un poquito

0: de alivio al hincha, pero obviamente no es lo que el hincha está esperando. El hincha está esperando es una estrella y una liga. Y también poder pasar a una siguiente fase ya de Libertadores o de Suramericana, porque
1: de hecho por reclasificación se está buscando eso.
2: Exacto. Americana, no, el hueco está muy grande.
1: Sí, está muy grande, pero obviamente si seguimos sumando es posible lograr un cupo de Libertadores.
2: Son 22 puntos que hay de diferencia con Nacional más o menos
0: en... Pero bueno, digamos, en cada caso quedemos campeones de la liga, ya por lo menos tenemos el cupo de Libertadores. Sí, y la gracia es poder pasar de los grupos, porque la mayoría de equipos colombianos se quedan en grupos. Se quedan en grupos y chao, y pasa a Sudamericana a pelear cuartos. Es lo máximo que logró pelear Santa Fe en este semestre, en este año.
3: Claro. Bueno, pues ahí está. Es lo que siente la hinchada escarlata en este latido escarlata que tuvimos el día de hoy en AS Colombia y Caracol Radio. Soy Juan Camilo Ortiz. Hoy con Cristiana Mezquita. Los acompañamos con la hinchada escarlata, la hinchada del América de Cali. Y esperamos, bueno, que América de Cali siga como va, porque va bien. Es el líder. Claro. ¿No? Es el líder desde la segunda fecha. Son muy críticos los hinchas.
4: Claro, no, y no
2: pasa solo con ustedes. No, eso se llama idiosincrasia. La idiocincrasia del hincha americano es así.
3: No, pero eso no son ustedes. Todos los hinchas son como, pero mi equipo, pero acaban de golear. No,
4: invitarlos a que vayan al estadio.
1: Sí, por favor, vayan. Acompañen. Nos vemos en Villavicencio.
3: Esperemos que les vaya bien entonces a la América de Cali este semestre para que esta hinchada sonría y sea feliz. Los queremos mucho. Nos encontramos en 8 días con otro latido en AS Colombia. Chao, chao.

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Bienvenidos, ¿cómo les va? Muy buenas tardes. Estamos a través de As Colombia, como siempre acompañándolos acá en Música con Alemán. Hoy arrancábamos esta hora de música con Drake y los textos que se van a ver de Text Go Green, del rapero canadiense que está acompañándonos en la apertura de este Música con Alemán, donde siempre todos los sábados nos reunimos para escuchar los mejores ritmos del mundo. Hoy con un tono más urbano vamos a experimentar sonidos directamente desde los Estados Unidos y muchos de ellos desde el hip hop y de toda la música urbana afro que se hace en los Estados Unidos. Así que bienvenidos, esto es Música con Alemán nuevamente a través de As Colombia, hoy con muy buenos sonidos, saludándolos a todos en la ciudad de Bogotá, en la ciudad de Cali, en la ciudad de Medellín y en todos los lugares del mundo donde usted sintonice As a través de TuneIn Radio. Seguimos con la música y qué tal si le damos la bienvenida a Kanye West y esto es Heartless, esto es Música con Alemán a través de As Colombia.

Ahí estaba Mac Miller, a esta hora sonando con Self Care. Esto es Música con Alemán a través de As Colombia. Hoy con sonidos más urbanos, un poco de hip hop, para acompañarlos en este mediodía, ya de día sábado en Colombia. Saludo muy especial a la gente que se conecta. Gracias a todos los buenos comentarios que hemos recibido a lo largo de esta programación musical, que intentamos siempre traerles variedad. Y nos vamos a ir hasta 1998, Lauryn Hill, que se lanza como solista después de su etapa en los Fugees y presenta uno de los discos más importantes de los años 90, catalogado como el disco más importante de la historia para Apple Music. Este álbum se llama The Miss Education of Lauryn Hill, un álbum que puso hip hop, soul, R&B, reggae y terminó llevándose 5 Grammys. Y de ahí salió esta canción que suena impecable. Esta es Lauryn Hill y esto es That Thing. Esto es Música con Alemán a través de As Colombia.

Estaba Lauryn Hill sonando hasta ahora en As Colombia, acompañándolos en lo que usted esté haciendo. Ya viene el bar de Caracol, siempre con la mejor información del fútbol y del deporte en Colombia, pero antes nos tomamos un respiro siempre aquí a través de As con la mejor música del mundo. Hoy un poquito más urbanos, un poquito más de hip hop para acompañarlo hoy en la ciudad de Medellín, en la ciudad de Cali, en la ciudad de Bucaramanga, en la ciudad de Bogotá, por supuesto, y en el mundo a través de As Colombia. 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Vamos, estamos las 24 horas en nuestro canal de YouTube, siempre con el deporte y con grandes programas como el Morning Goal, como el Rock and Goal de Las, como el Pulso del Fútbol, como As Noticias, como el Bar de Caracol y también como el Bar de As, además de La Milonga y muchos más programas que tienen ustedes para compartir con nosotros al lado de As Colombia. Un saludo muy especial. Hoy sábado seguimos con la música. Esto es Frontin, esto es Pharrell Williams.

Frank Ocean llegando a esta hora en As Colombia. 2016 fue el año en que salió este álbum, El Silencio, que rompió Frank Ocean en 2016 con Blonde, un álbum que se convirtió sin duda alguna en la referencia del R&B alternativo, y ahí estaba con Nights, una canción construida en dos mitades, si se dieron cuenta, con dos, con ese cambio de producción que divide el tema prácticamente en dos canciones totalmente diferentes. Ese era Frank Ocean con Nights a través de As Colombia, acompañándolos como siempre acá los sábados desde las 12 del mediodía hasta la 1 de la tarde. Vamos a seguir con este ritmo de R&B directamente desde los Estados Unidos. Tyler, The Creator, canción de 2019 que publicó Igor, un disco que mezcla el hip hop, soul y pop experimental y que terminó ganando el Grammy a mejor álbum de rap. De ahí sale una de estas grandes canciones, Earthquake, con la voz de Playboi Carti y un olvidable coro de Charlie Wilson. Este es Tyler, The Creator, el hombre que estuvo en Colombia este año, y esto es Earthquake. Esto es Música con Alemán a través de As Colombia.

año 2016 y Childish Gambino se metió de lleno en el funk, en el soul, en el R&B con Awaken My Love, este álbum, y de ahí sale Redbone, una de las canciones con sonidos más cercanos a los años 70, con un falsete y una producción espectacular. Ese era Childish Gambino llegando a Música con Alemán y su canción Redbone. Aquí acompañándolos en esta tarde musical, ya vienen los deportes, hoy vamos a tener jornada del fútbol colombiano desde las 2 de la tarde. Todos los detalles ustedes como siempre los puede seguir a través del bar en Caracol Radio y también aquí en AS. Hoy juega Millonarios por la Copa ante el Barranquilla, así que partido importante para ir siguiéndolo como siempre a través de todas las emisoras y todos los contenidos de Prisa Media. Vámonos hasta 2018, estábamos en 2016 con Childish Gambino y ahora conectamos con la colombiana Kali Uchis, que presentó el Insulation, un álbum otra vez de la misma mezcla de R&B, soul, funk y sonidos latinos, y de ese álbum aparece nuevamente nuestro querido amigo Tyler, The Creator, Busty Collins, con esta canción que se llama Cuando hay una tormenta, siempre llega la calma, como diría la canción tropical, pero After the Storm también cambian las cosas. Esta es Kali Uchis, esto es Música con Alemán a través de AS Colombia.

Veamos hasta 2021. Esta era Little Sims, la rapera nacida en el Reino Unido, en Islington, en muy cerca de Londres. En Londres, mejor dicho. Este álbum, Sometimes I Might Be Introverted, es un álbum ambicioso que mezcla el hip hop, el soul y el jazz. De ahí sale Flowers, esta canción que acabamos de escuchar, con su capacidad enorme de combinar el rap y melodías con una producción prácticamente cinematográfica. Estamos llegando ya prácticamente al final de Música con Alemán, pero nos quedan dos canciones más para seguir disfrutando a esta hora de la tarde, ya listos para lo que va a ser el bar, listos para lo que va a ser el fútbol colombiano y también el fútbol internacional.

Esa era SZA con Kill Bill acompañándonos en esta hora de música a través de As Colombia, música con alemán, que siempre estará acompañándolo a usted durante todos los sábados, desde las 12 del mediodía hasta la 1 de la tarde, con toda la mejor información, por supuesto, de la música y también ritmos nuevos. Si usted tiene alguna sugerencia, si quiere escuchar algún tipo de género o quiere que le ponga una canción en particular, escríbame a través de mi Instagram o a través de mis redes sociales como @carlosalemanj, ahí nos puede encontrar y también puede encontrar, por supuesto, todo el contenido deportivo que tenemos para usted. Seguimos nuestro recorrido y nos vamos a encontrar con uno de los más grandes, 2024, el GNX de Kendrick Lamar, un disco que mira directamente a la tradición de la costa oeste, pero la lleva a su propio terreno. Luther, esta canción junto a SZA que acabamos de escuchar, es uno de los momentos más sofisticados del álbum, soul clásico, R&B contemporáneo, y ese gusto de Kendrick por reinterpretar la música y la historia del género. El título además se remite a Luther Vandross, cuya voz y legado están presentes en el ADN de la canción. Para despedirme hoy en Música con Alemán, nos vamos a quedar con Luther. Esto es Kendrick Lamar acompañándolo en As Colombia. Gracias, nos vemos el próximo sábado con mucha más música con alemán a través de As Colombia. Un abrazo, chao.

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0: tarde, 2 minutos. Bienvenidos al Bar de Caracol Radio, don Sebastián Vargas. Colombia, segundo partido amistoso en esta nueva etapa del técnico Néstor Lorenzo. Implementó defensa impar, 70 minutos, el equipo no funcionó y terminó perdiendo frente a Paraguay.
1: Un equipo, Héctor, feliz tarde para todos, que en una hora tomará vuelo desde Nueva York, o mejor, desde New Jersey, hasta Fort Lauderdale para su tercer y último partido el martes contra Perú. Lo único bueno de todo lo de ayer es que sabemos que con línea de 5 no se puede jugar. Ya, descartado, ya se probó, ya vimos que no se pudo, ya listo.
0: ¿Usted tachado. Cree que más adelante no pruebe con otros nombres?
1: Es que está, tenemos los dos líderes de la saga y no funcionó. ¿A quién podemos traer como para que funcione?
0: No, hablo de pronto, no tanto los centrales, sino cambiar los laterales.
2: Pero tiene dos expertos jugando, tres.
1: No, dice que todos juegan con claro, su línea impar,
2: pero, es que no, pero mire. Claro, pero es que puede tener a Gerson Mosquera y a Juan David Cabal. Lucumí también jugó mucho tiempo en línea
0: impar. Y Daniel Muñoz no juega
2: Daniel
0: en línea
2: Muñoz también. Lo que pasa es que también es de intérpretes y sobre todo de la mitad de la cancha. Yo no creo que sea tanto el problema de
0: pero de igual, los igual Andrés, creo que no gustó mucho el experimento no. Y creo que no salió bien. El que sí está bien es el Deportivo Cali de Dudamel. José Alberto Ortiz, racha de 5 victorias en línea. No cree en nadie el azucarero.
3: Pero por supuesto, hola Héctor Eduardo, hola Colombia, hola Mundo. Pero déjeme decirle primero, disculpe que me estaba enredando aquí, que estamos hoy en Cali con una temperatura de 24 grados Celsius, cielo nublado y probabilidades de lluvias ligeras. Una humedad del 73%, eso sí, y el viento apenas corre a 2 kilómetros por hora. El Deportivo Cali consiguió su 5ª victoria de los últimos 6 partidos, 5 victorias, un empate y ya alcanzó al líder. La diferencia de gol tiene, por supuesto, primero al América de Cali, segundo al Deportivo Cali. Que se termine ya el campeonato, por favor.
0: Claro que sí, José. Y tiene la final ahí en el Valle del Cauca. Fernando Calle, Piolín, se va uno, si no para muchos, el más grande de la historia del ciclismo de Colombia. Hoy disputó Nairo Quintana su última carrera oficial profesional.
4: Y empezamos a vivir de nostalgia. Medellín, estamos fresquitos. Aquí hay 21 grados Celsius en la capital de la montaña. Y también, a ver, desde aquí nosotros tenemos la gran oportunidad de ver los altos de la capital de la montaña y amenaza lluvia. Y empezamos a vivir de nostalgia, Héctor, del gran Nairo Quintana. 15 temporadas en el ciclismo europeo, 20 grandes vueltas, 6 podios, corrió 9 Tours de Francia, 7 vueltas a España, 4 Giros de Italia, ganó 8 etapas en las 3. Es de los pocos colombianos que rompió la cinta de la victoria en las 3 grandes vueltas. Se vistió durante 9 días de rosa líder y 15 días de rojo líder en vuelta a España. Y en victorias también en vueltas de una semana, Tirreno Adriático, Cataluña, Tour de Romandía y País Vasco. Ah, debutó en el 2009 en Boyacá es para vivirla bajo la orientación de Vicente Belda y corrió solamente una vuelta a Colombia, que partió justamente desde el municipio de La Ceja, pero se retiró cuando iban 9 etapas por los lados de Venta Quemada tras sufrir una caída. Nairo, vamos a necesitar otra vida para agradecerte por tanto.
0: Muy bien, sí señor, Nairo Quintana, uno de los mejores de nuestra historia del ciclismo y del deporte. Camilo Pinto, se estrena Luis Fernando Suárez, uno de los pocos técnicos colombianos con experiencia mundialista y que está en nuestra liga. Arregló documentación y el Tolima muchas bajas hoy para enfrentar al Chico. Camilo.
5: A las 4 y 5, Lalo, será el partido ante Boyacá Chico, Deportes Tolima, con el debut de Luis Fernando Suárez, que dijo, voy a estar ahí, pero le voy a dar toda la importancia y relevancia a Henry Rojas, que él de la charla, que dé algunas instrucciones, porque ha estado manejando el equipo durante toda la semana. Sin embargo, muchas bajas. A la de Omer Martínez, por acumulación de tarjetas amarillas, se suma. La de Eduard López, Junior Hernández y Cristian Arrieta por sobrecarga muscular. Tampoco estará Luis El Chino Sandoval por una contusión en cuello derecho de pie, manejo preventivo, y son varias las novedades. Lluvia en la ciudad de Ibagué en la madrugada. Ayer cayó una tormenta impresionante en la capital en horas de la tarde y hoy tenemos una temperatura con cielo nublado de 25 grados centígrados.
0: Andrés Díaz, Millonarios hoy se juega partido para seguir con vida en competencia en la Copa Colombia. Visita al colero de la B, al Barranquilla Fútbol Club, sin Cuadrado suspendido y con un Arias lesionado, pero con esa... Claro. Responsabilidad de avanzar, ¿no?
2: Partido peligroso para Millonarios, por supuesto, porque si lo gana es absolutamente normal, pero si lo pierde se acaba, por supuesto, con el equipo de Alberto Gamero. Sí, ante el Baby Junior jugará a las 6 de la tarde. El equipo debería estar jugando Junior esta fase, pero recordemos que Barranquilla terminó eliminando a su hermanito mayor. Pero bueno, hoy en Bogotá. Cálmese, Vargas. Hoy, sí, 19 Vargas. Grados centígrados en Bogotá. Vea estos datos maravillosos. El índice UV es alto. Use protector solar hasta las 4 de la tarde. A las 5:47 se irá la luz solar. El viento a 12 kilómetros por hora. La sensación es de 17. Si usted se para y ve el horizonte, alcanzará a ver a 19 kilómetros. La humedad del 50%. Y... no, hasta ahí ya.
0: Sí, ah, y silencio. Ahora.
2: Y la nube, el animostratus. Millonarios no tiene dos hombres importantes. Jorge Arias fractura en el segundo dedo del pie derecho. ¿Cuánto tiempo? 2-3 semanas.
6: Porque, ¿cuántos grados Celsius?
2: Celsius.
0: ¿Ha podido jugar poco 19. Arias este
2: claro, porque es que regresó de una lesión y ahora se fracturó el dedo. Y en las fracturas de dedo, pues no hay nada que hacer. Simplemente es entablillar y esperar a que el dedo sane. Sí, nada más. Y Juan Guillermo Cuadrado, que por fin va a pagar su sanción en Copa.
0: Y hablando de lesionados, ¿por qué parece un Hospital Atlético Nacional, Luisa?
7: Hola, Lalo, un saludo muy especial para todos. Hoy desde Medellín, fresquito,
0: no.
7: Me recibe el clima, está chévere.
0: Con razón, Piolín calor. Está haciendo mala cara.
7: Sí, está como aburrido, Piolín. Eso. Acá el clima está chévere, no está haciendo tanto calor. Y parece un hospital porque Andrés Sarmiento salió lesionado en el partido ante Junior por una molestia muscular y se suma al Departamento Médico de Atlético Nacional, que ha perdido jugadores bastante importantes. Ya se confirmó también lo de Chicho Arango, la lesión del ligamento colateral de su rodilla derecha. Se le suma también lo de Morelos, que también es una molestia muscular. Así que un jugador menos para Lucas González.
0: Pierde mucho el Junior sin Hanenson Sarmiento y Cristian Barrios para enfrentar al Bucaramanga, Giovanni.
8: Un abrazo, Lalo. Evidentemente que no andan en buen momento los dos y la decisión de Sebastián Viera de no llevarlo a la Ciudad de los Parques es acertadísima. El bajo nivel de Hanenson Sarmiento preocupa cada vez más y hace pensar que este muchacho para el próximo año seguramente le buscarán equipo. Y en el caso de Cristian Barrios, que firmó contrato por 3 años con Junior, también ha defeccionado, puesto que su nivel, arrancando la Liga de Mayor 2, es muy pobre. De manera que no pesan mucho sus ausencias, todo lo contrario, para que los muchachos reflexionen qué está pasando con ellos y levanten nivel en lo que resta. 30 grados Celsius en Barranquilla, ya empezó a llover por algunos sectores, y la verdad es que también estamos en invierno por estos días en nuestra ciudad.
0: Invierno y 30 grados, qué maravilla, Giovanni. ¿Y qué pasa en Pereira, Mauricio Gómez, y las novedades del Once Caldas y el Deportivo Pereira para sus partidos ante el Inter Bogotá y el Cúcuta Deportivo?
5: Pues evidentemente, Héctor Eduardo, con el saludo para todos, que ambos equipos van a tener modificaciones, comenzando por el Once Caldas, que pues digamos la principal novedad tiene que ver con el estreno en el banquillo del técnico Carlos El Panelo Valencia. Va a mover el equipo, vuelve el arquero Juan Felipe Parra, va a estar Jader Quiñones en la formación titular, vuelve como defensa central el jugador manizaleño Jorge Cardona, de modo que mueve las fichas en procura de la necesitada victoria para el blanco blanco de Manizales. Y en el caso del Deportivo Pereira, las bajas de Arturo Reyes tienen que ver más con el tema de lesiones y sanciones. Sebastián Urrea fue expulsado, Daniel Ortiz, el paraguayo del central, está lesionado, y Walmer Pacheco, que es el capitán del equipo, tiene un inconveniente, o mejor, acumuló 5 tarjetas amarillas y por eso no puede ser de la partida. Novedades en los equipos del Eje Cafetero para ambas visitas. Mañana, casualmente, ambos partidos a las 4:05 de la tarde. Once Caldas ante el Internacional de Bogotá y el Deportivo Pereira ante el Cúcuta Deportivo.
0: Hay que contar en el VAR Caracol a la 1:00 p.m, 12 minutos, que Colombia terminó perdiendo su segundo partido amistoso en New Jersey en este periodo de 3 compromisos de FIFA frente a la selección de Paraguay. El gol lo marcó Adrián Benítez en el segundo tiempo, un debutante, ¿no?, con la selección paraguaya, este Adrián Benítez,
5: sí,
0: atacante de Olimpia del Paraguay, mientras que la selección de Brasil terminó goleando esta mañana 4-0 a la selección de India, el equipo de Carleto Ancelotti, que marcó con Samuel Lino, doblete Pedro y Estebao. Hoy a la 1:00 p.m, Canadá contra Perú, a las 7:00 p.m, Argentina, Burkina Faso, y a las 9:00 p.m, Estados Unidos contra México. Y en la Liga Colombiana ha comenzado la fecha número 13 con victoria del Deportivo Cali. 3-1 sobre Alianza. Empezó perdiendo el Azucarero, gol de Leiner Palacios, golazo. Y por el Cali marcaron Juan Ignacio Dineno de cabeza, José Caldera y Alexis Castillo Manyoma. Expulsado sobre el final del partido en el Cali, Gustavo Cuellar, su capitán. Hoy 2:00 p.m, Águila Jaguares, y a las 4:05, Tolima frente al Boyacá Chico. Tiene tabla de posiciones Don Vargas del campeonato colombiano, que es dominado por los equipos de Cali.
1: Y que algunos tienen 13 partidos, otros 12, otros 10, y así llevamos nuestra Liga Colombiana de
0: hasta
1: fútbol.
0: Hasta la 18 se ponen al día.
1: Imagínense, América líder, 24 puntos, 11 partidos jugados. Deportivo Cali, 24 puntos, 12 partidos jugados. Tercero Nacional, 22 puntos, 10 partidos jugados. Millonarios cuarto, 21 puntos, 13 partidos jugados. Con 20 puntos están Atlético Bucaramanga e Independiente Medellín. Séptimo Santa Fe con 19 puntos. Octavo el Deportes Tolima con 18. Los dos anteriores 11 partidos jugados. Lo mismo que Llaneros, que es noveno con 14 unidades. Once Caldas décimo con 12 puntos. Los mismos de Internacional de Bogotá y Cúcuta Deportivo. 11, Águilas Doradas puesto 13, 11 puntos, al igual que Boyacá Chico y Alianza Valledupar. Casilla 16 para Junior de Barranquilla con 9 puntos, acompañado de Fortaleza con 8, Deportivo Pereira Pasto, y último Jaguares con 7 puntos.
0: Vamos a hablar de la selección Colombia, que perdió su segundo partido después de empatar el primero amistoso frente a México 1-1 anoche contra Paraguay 1-0 en New Jersey. El técnico Néstor Lorenzo decidió emplear línea impar de 3, de 5, llámela como usted quiera, para este partido, cosa que no había hecho nunca actuando o dirigiendo al combinado nacional. Y parece que el experimento Sebastián no salió del todo bien. A los 70 minutos volvió a formar con 4 en el fondo, pero ya pues Colombia termina perdiendo el partido. Algunos jugadores que no sé si están rindiendo lo que el técnico espera o si él los está ubicando en la posición en la que deberían actuar. Ahora, Colombia, por ejemplo, bueno, poderle dar la oportunidad, como lo había dicho previamente el entrenador, a los tres porteros. Ya le dio un partido a Montero, el otro a Aldair Quintana. Ya deja ver que Kevin Mier tapará frente a Perú el martes. Lo de Aldair, oiga, muy de malas uno, su primera titularidad con Selección Colombia de Mayores, y a los 7-8 minutos ya tener un corte en la cabeza, que si bien le permitió seguir jugando, eso es incómodo.
1: Sí, pero
0: tener
1: tampoco
0: usted un vendaje, pues no le impide que, nada, pero de todas maneras no deja de ser
1: en ese caso de Aldair Quintana. Es que le llegaron el del gol y ya, o sea, él no tuvo que estirarse en ninguna, mandarle al tiro de esquina en ninguna.
0: Es que el partido
1: esa y la de se me fue de Almirón, el remate hacia arriba del horizontal, y pare de contar, es que
0: el partido mayores opciones de gol no tuvo.
2: No, fue un partido cerrado de dos equipos que a los que les falta elaboración. Paraguay de toda la vida.
0: Colombia se soltó un poquitico después de los 30 minutos. Y
1: al final, Paraguay parece que hubiera peleado por los puntos. Hizo el gol y se echó para atrás y listo.
0: Pero a mí me parece que
5: la paraguaya.
0: Colombia se soltó un poco cuando Richard Ríos se soltó un poco.
2: Sí,
0: después del minuto 30.
2: Lo que pasa, Lalo, es que estuvieron incómodos los del medio. Cuando
1: medio, los de atrás, los de adelante.
2: No, Vargas, pero cuando Puerta y Ríos, digamos que se limitan, porque ellos son jugadores que les gusta atacar espacios, abandonar su posición desde la que parten y llegar a sumar al ataque, cuando se les quita eso por la posición como a Puerta, que era el 5, se le incomoda mucho. Y la selección obviamente se resiente. En cambio, cuando empezaron a juntarse Ríos, Puerta y Arias desde la misma línea, a partir los tres y se alternaban, Colombia creció en el fútbol, que fueron los últimos minutos de la primera parte, y ya al final con los cambios con Matías Orozco y demás, el equipo estuvo más suelto en los últimos minutos del segundo tiempo.
0: Matías Orozco, impetuoso, pero yo no sé si medio carro loco.
1: Sí, yo lo veo con más ganas que con el fútbol.
5: Pero le da un frescor en medio de una selección tan amarrada como esta, porque es frenada. Yo siento que es una selección que, como si tuviese un freno de mano, los de las bandas les cuesta salir,
9: los dos volantes interiores que uno sabe que tienen incluso hasta buen pie, les costó en el inicio de juego porque le costó un montón, por ejemplo, a un jugador como Puerta. A mí, por ejemplo, lo de Matías Orozco me gustó mucho. Ya había dejado ver algunas cositas en los pocos minutos que había estado en el primer partido, pero ayer fue un jugador que tenía una gran virtud. Tocaba y siempre era para adelante. Matías Orozco no te tocaba al lado o atrás, siempre para adelante, e iba a ocupar espacio para volver a hacer posibilidad de pase y darle esa progresión a Colombia que no tuvo en gran parte del partido.
7: Yo prefiero, ¿cómo es el dicho?
0: Atajar que arriar.
7: Atajar que arriar, sí. Yo prefiero que esté pecando por exceso de revoluciones y no por timidez y por sentirse un poco intimidado. Recordemos que también es el jugador más joven en la concentración o en esta convocatoria de la Selección Colombia. A mí me gustó, me parece que tiene cosas interesantes y, como digo, yo prefiero que Lorenzo lo vaya frenando un poco en ciertos momentos del partido y no que hayan que empujarlo, porque yo creo que eso también le da dinámica a un partido que estaba muy lento, es que realmente era un partido que no pasaba nada. Era muy aburridor, o sea, uno que lo estuvo viendo realmente es de los partidos más aburridores que yo le hizo a la Selección Colombia.
5: Muchos condenan el tema de que se haya cambiado de esquema. Y yo digo, bueno, ¿dónde más lo puede hacer el técnico? Para probar, para tratar en este tipo de partidos, que no le funcionó totalmente. Que se demoró de pronto o que falló en el replanteo, creería yo, y lo opino que sí, por el tema de la incomodidad que se le vio a Lucumí. Pero independientemente de la defensa impar, de jugar con cuatro en el segundo tiempo, el nivel de los jugadores en Colombia no es el mejor. Yo creo que así hubiera arrancado con cuatro. A como está jugando Colombia, con la falta de ideas, con la falta de ímpetu, con un Ríos que entrega mal la pelota, con un Lucumí que no estuvo bien, con los jugadores que ingresaron, que de pronto no se vieron tan claros, los dos debutantes, yo creo que con el esquema que hubiera jugado Colombia, igual no hubiera brillado.
0: Ya voy con Camilo, con Giovanni, pero es que Camilo toca un punto de jugadores y su nivel. Y yo recuerdo que José Alberto pidió mucho a Yasser Asprilla. ¿Le gustó Yasser, José?
3: Por momentos, cuando por ahí había unos chispazos, lo vi metido en el cuento, pero como toda la selección, creo pues que el examen no es bueno. Ahora, lo que a mí me llama la atención y de manera positiva, y eso lo quiero recalcar, es que el técnico ya tuvo adelantos, ¿no? El equipo no jugó bien, dijo, y después hizo una referencia sobre el chance que tuvieron el equipo contrario, las oportunidades que tuvo el equipo contrario, que no solamente fueron creadas cuando estaba con los jóvenes, sino con los jugadores que estuvieron en el Mundial, que es lo que más le preocupa. Pues siempre hemos venido a decir aquí, Lorenzo ve otro partido, pues creo que ya empezó realmente a darse cuenta y se le vio indispuesto realmente, cierto, en el momento de evaluar al equipo. Yasser, chispazos, pero todavía, por supuesto, en un colectivo que no funciona como tal, difícil hablar de una individualidad que pueda salvar el asunto.
4: Y a mí, por el contrario, cuando Yasser se puso clarito, en las dos o tres que se puso clarito, le dio claridad al equipo. Ahora, es normal, ¿sí?
0: Bueno, yo lo vi muy preocupado porque lo tocaban por alegar, sí, por generar por eso, fútbol. Pero tal vez también, Piolín, me parece que, no sé si era el puesto en el que él rinde más, yo lo vi muy hacia adelante.
3: En el segundo
0: adelante,
3: tiempo sí fue.
0: Muy
3: sí
0: tres
3: fue,
0: cuartos no, de cancha hacia arriba.
3: Al lado derecho fue extremo derecho. No.
4: Sí, sí. Sí,
0: o sea, con muy poco contacto con el balón, a eso me refiero.
4: Pero cuando lo cogía y todo, se le vieron cositas claras a Yasser. Se le vieron cositas claras.
3: Ese fue el problema. ¿Qué tan clarito lo vio?
0: Si él hubiera estado claro, está claro el equipo.
5: Yo no lo vi tan claro, la
4: verdad. Estoy diciendo en las jugadas, claro. en los dos o tres, cuatro jugadas que se vio un poquito desenredado y suelta la selección. El resto a mí me parece normal. Por ejemplo, cuando uno hace tres es para tener los laterales bien profundos. Pues Eddie Ocampo, primera aparición, fue muy tímido. Angulo no está en sus días. A Suárez le metieron solamente un balón que él taconeó muy bien a hacer la del centro atacante, pero esto le da para tomar conclusiones a Lorenzo, y Lorenzo ya la primera conclusión es que no jugó bien. ¿Y por qué no jugó bien? Mire los que están, los que mandó a la cancha.
10: Lo primero es que están muy incómodos, Luisa. A ver,
2: ¿cuántas combinaciones tuvimos entre Ríos, Puerta, uh-huh, Arias y Yacer Asprilla? ¿Ninguna? Estaban demasiado lejos. Pocas veces se vieron juntos entre ellos. Creo que hasta la segunda parte o al final de la primera.
4: Separados en
2: cuando,
4: todo.
2: Cuando empezó a pesar Puerta y empezó a pesar Ríos en el partido, fue el momentico donde se pudieron juntar todos. Y al final, ya cuando entra Matías Orozco, que pudo combinar, fue con Yacer ahí al final, pues ya la selección tuvo otra sensación en el juego. Y por supuesto con la entrada de Muñoz, que es un jugador que entiende que cuando eres carrilero debes terminar por dentro y no por fuera, porque al fin y al cabo estás quitándote un espacio. Pero el problema es ese. Yo creo que el problema, más que los niveles individuales de cada uno, es que los estamos condicionando y los estamos complicando. Y eso me da tranquilidad de cierta manera, porque lo reconoce Lorenzo. Obviamente, uh-huh, cuando el técnico está preocupado, pues debemos estar preocupados.
0: Pero yo creo que Luisa, escuchemos a Giovanni, que no ha dicho ni mu.
8: No, estaba esperando el turno, Lalo.
0: Hágale, Giovanni.
7: Tan juicioso.
8: Sí, yo creo que
1: puede ser que se va a meter en el champú,
9: Giovanni.
7: Todavía.
4: Pero déjenlo arriba.
0: Pero ya le cayeron en
1: de. Libera a las 3:30.
8: No, mire. El problema no son los esquemas. Los sistemas no son los problemas. Y si el técnico cambia la estructura de 4 a 3, ese no es el problema. El verdadero problema es que el profe Lorenzo, cuyo ciclo se le venció después del Mundial,
1: y dele,
8: al comité ejecutivo reafirmarlo o ratificarlo, representa un continuismo. Y el verso que nos metió él, de que este es un proceso nuevo, un nuevo proyecto, es un verso que nos ha cambiado evidentemente a muchos el chip. Yo creo que desde ahora muchos van a entender y le van a seguir los pasos a Lorenzo, que lo que él está haciendo está bien, porque este es un equipo en construcción. Y evidentemente está en construcción, porque él mismo se encargó de meter ese verso de que este es un proceso nuevo. Pero ya no hay tiempo de llorar, ya no hay tiempo de echar atrás. La federación lo ratificó. Ahora vamos a lo que estamos viendo. No es bueno que, según lo que estamos viendo, lo habitual es de Colombia jugar con 4 en el fondo. Eso es lo habitual. Y lo habitual, tienes que insertar nuevos elementos. Perfecto. Estás probando. Lo que no es habitual y lo que no se puede entender y lo que yo veo malo es que ayer juegue algo que no ha practicado, que no tiene tiempo, y tras eso meta gente nueva. O sea, sistema nuevo con gente nueva, esos son dos polos negativos. Negativo, negativo, no se unen. Pero si usted tiene un polo positivo y negativo, se unen. ¿En qué sentido? A sistema habitual e ir insertando los nuevos. Ahí puedes alimentar la esperanza de que te juegue bien el equipo.
1: O sea, usted
8: lo que hizo ayer
1: jugar es como un verso siempre
8: absoluto.
2: Yo no estoy de acuerdo con eso,
1: Giovanni. Claro, lo que dice Giovanni porque es juguemos como siempre.
2: No, venga.
1: Y si tenemos nuevos jugadores, pues ir metiendo.
2: Pero venga, yo no
1: pues
2: entiendo. Menos
7: porque no se intentan cosas diferentes.
4: Sebastián, cierto, venga, que hubo ojo un partido que nosotros donde terminamos jugando Ecuador, con 5.
2: Contra Ecuador.
1: Sí, ese de Quito que dice.
2: Nosotros tenemos jugadores habituados a jugar con defensa impar. ¿Cómo se sabe si una prueba es positiva o no? Pues intentándolo. ¿Y cómo se quita uno la duda? Haciéndolo.
1: Ya, por eso le digo, mi titular es
2: la única.
1: Ya sabemos que con línea de 5 no.
2: No.
1: Ya.
2: De pronto,
1: ya probó y no.
2: De pronto
1: no
2: con estos intérpretes no, pero a mí no me digan que Daniel Muñoz no juega en defensa impar.
1: Sí.
2: En Crystal Palace, ¿cuánto tiempo jugó así?
1: Sí, sí. No, y en
2: Johannes Lukumi en Bélgica jugó mucho tiempo con defensa impar. Tiene a dos especialistas que no están hoy en la convocatoria, que son Gerson Mosquera y Juan David Cabal.
0: Claro que ahí, Andrés, yo creo que.
1: Pero la gente no es la misma.
0: Tendría que entrar a mirar
7: eso. Exacto, es que los intérpretes cambian.
0: Como usted está diciendo, los intérpretes, claro. Daniel Muñoz juega y Daniel Muñoz es un tipo que va y va y va. Pero entonces, ¿a quiénes tiene?
1: El que le cubre las palas.
0: Claro, y tiene ahorita claro, en el Nottingham pero, para poder hacer ese trabajo y que
2: pero
0: salga.
2: Pero para
0: bien
2: eso
0: hecho
2: también son las pruebas. Yo creo que no lo va a descartar del todo. Simplemente hay que decir, bueno, pelados, intenten con esto. Si les va bien, los tendré en cuenta.
1: El
2: si
1: día
2: no,
1: de Quito.
2: Si no encajan, mire, en mi idea, muy complicado.
1: Eso de Quito fue hace 3 años exactamente. Fue en octubre del 2023.
4: Cuando terminó
1: y jugó
4: con 5,
1: Gerson ¿sorto? Mosquera.
2: Terminamos que colgados no estaba, de palos.
1: Davinson Sánchez, que sí estaba. Carlos Cuesta, que no está. Dijo que John Arias fue el,
2: el
1: que jugó por derecha. Y el izquierdo, creo que era Mojica.
2: Sí, era Mojica.
1: Mire, de eso solo además, ayer, uno.
2: No, pero
7: y además también yo creo que él se está atreviendo a hacer esas cosas o mostrar esquemas diferentes, teniendo en cuenta que tiene más tiempo para entrenarlo en este momento.
1: Total,
7: no lleva
1: una semana
7: no lleva
1: yo a entrenar y yo quiero llegar a eso, porque es que mire,
7: claro,
1: vamos
7: pero
1: siempre a decir lo
7: tiempo
1: mismo. No está, se fue James. ¿Qué está haciendo el técnico? Buscar una selección
5: que pueda practicar un juego sin James. Está cambiando, que le haya resultado o no. Pero es que nosotros, me incluyo, somos muy atrevidos en decir, no lo ha trabajado. ¿Somos conscientes de que no lo ha trabajado? ¿De que habló con sus jugadores y les dijo, bueno, muchachos, ustedes juegan en Europa de manera diferente?
1: Tiene trabajado, Pinto, obviamente.
5: Claro, él no puede llegar. Él no sabía,
3: sabemos si trabajó o no trabajó.
5: No, pero por eso, yo no creo que vaya a ser tan caído, exacto, tan caído de los callos, no lo ha trabajado. ¿Qué tal que en los entrenamientos del Mundial lo haya hecho por momentos?
1: ¿Qué hizo? ¿Jugó el sábado? ¿Qué hizo de domingo a viernes? A jueves. Pues entrenar esto que iba a poner contra
5: Paraguay. Y hablar con ellos. Y decirle, ven, Kevin Andrade. Kevin, ¿cómo te sientes jugando hacia el costado, Eddie Ocampo? ¿Cómo te sientes pasado de la línea de la pelota? Yo creo que lo hizo.
2: ¿Sabes dónde está mi crítica? A los nombres propios. Cuando tuviste a toda la gente que está acostumbrada a jugar de esta manera, nunca lo intentó.
5: Y sobre todo colocando dos nuevos en ese esquema diferente y por un sector de la cancha.
7: Nunca lo intentó, también teniendo en cuenta que tampoco tenía tanto tiempo de trabajo.
2: Pero o sea, Luisa, si somos los reyes de los amistosos, ¿cómo que no?
7: Pero no duraban tanto tiempo pudiendo entrenar, o sea, juntos, practicar. O sea, iban, jugaban el amistoso, tenían dos días y ya.
1: De un partido a otro pero tener una semana para entrenar.
2: Sí, pero es que eso es para todos, eso no es solo para Colombia, es para todos.
0: Pero entonces Lorenzo,
7: sí, pero es que estamos hablando
0: pensando
7: de Colombia.
0: Perdió estos días porque esto no salió.
9: Pero mire, si él va a querer seguir ensayando con este esquema, va a necesitar tiempo. Y tiempo no hay. Así este sea un periodo en el que mayor tiempo va a tener para trabajar, no es suficiente. Porque es que nos centramos en que, claro, la defensa impar. Pero es que el jugar con defensa impar condiciona las otras líneas del campo de juego. Y entonces amarra los dos volantes interiores. Frena a los jugadores de los extremos que ayer cuando intentaron proponer duelo los perdieron y fueron superados por los laterales
0: de
9: Paraguay.
0: Hace que algunos centrales vayan a zonas que no conocen.
9: Ayer, por ejemplo, Andrade salió justamente de su zona en varias oportunidades.
1: Y la perdió.
9: Y yo creo que entregó mal la pelota.
2: Pero por eso le digo, cuando uno quiere... Cuando
4: pero entonces
2: quiere
4: es el central, con tres o con cuatro tiene que salir.
9: Pero es cuando uno dice que va a necesitar tiempo y tiempo no hay.
2: Pero más que tiempo no, es que cuando uno va a probar cosas para una idea de juego, tiene que llamar a los que están habituados a esa idea de juego, porque el trabajo...
9: Es importante.
2: Claro, pero escúcheme,
9: movimientos, claro.
2: Lo dijo
1: pero
2: alguna vez...
1: Lo hizo mal porque usted dice, Gerson Mosquera era el tiro.
2: Claro, pues es que alguna vez lo dijo, ¿quién fue? Creo que fue Maturana, con la selección que era en su mayoría de Atlético Nacional. Yo estoy feliz porque me los entrenan todos los días. Claro. Es lo mismo. El técnico tiene que aprovechar esas pequeñas sociedades, esos automatismos que el fútbol de Europa, de Sudamérica, donde estén jugando, les da en los equipos. El problema es probar a jugadores que no están habituados.
9: Pero también falta hasta sentido común, digo yo, del entrenador. Mire, ayer, inciso. Era Enciso o Almirón, el que le caía constantemente Almirón. A la zona de Andrade y de Ocampo. La línea más floja de Colombia era esa banda defensiva. De Andrade por derecha y Kevin Ocampo como el carrilero de ese costado. Y por ahí llegó Almirón, jugó, recibió. No fue tan profundo, pero siempre que hizo duelo los ganó y nunca corrigió el equipo colombiano. Y demostró Paraguay que conocía muy bien el juego de Colombia.
4: A mí más que la línea de 3, 4 por delante, hermano, me dejó pero muy preocupado la generación. La generación, de mitad hacia arriba.
5: Es cierto.
4: Hermano, muy cierto, pobre.
5: Pero ¿sabe también qué me preocupado? Que infortunada o afortunadamente el partido de ayer nos hizo recordar a referentes en la mitad en cuanto a la recuperación como Lerma o en su momento Barrios. ¿Por qué? Porque Colombia un momento en que le quitaron la pelota pero no hubo un perro de presa en la mitad porque claro, la vocación de marca la pueden tener Ríos y la puede tener Puerta, pero a Colombia le llegaban y no había quien saliera a machacar, a quitar la pelota. Yo creo que sí hizo falta un volante de ese tipo, un 5 en la mitad.
1: De lo que dice Piolín, a mí lo que
0: ¿el fútbol moderno sí tiene perros de presa?
1: No. Pues algunos.
2: Más o menos.
1: Todavía quedan algunos.
5: Perrazazos hay siempre.
2: El problema es que se reparten la función. Y cuando usted, a su mejor jugador,
1: que no hay Gustavo Puerta. Pata y pata y pata.
2: Pero se reparten. Pero cuando usted a su mejor jugador, que es Gustavo Puerta, que es un 8, que le encanta llegar a espacios libres, el Richard llegador, Ríos hace sí. lo mismo, los limita y le dice, usted se para aquí como 5, pues se va a perder toda la generación, lo está complicando.
9: ¿Y sabe cuál es el problema? Cuando intentaron salir varias veces, los dos no coordinaron y los dos dieron el paso adelante y dejaron ese espacio entre
2: claro, porque
9: entre
2: yo esos, si, entre ese es el fútbol que sienten ellos, Mauricio.
9: Y ahí, por eso, claro, y
1: yo
9: ahí
1: creo que le falta un respaldo a ellos.
2: Le falta Lerma, le falta Lerma. Claro,
9: o le falta Lerma, o si se va a jugar con dos interiores, tiene que ser uno de los dos y otro tiene que ser sacrificado.
1: De lo que decía Fernando de poder generar fútbol. Lo decía anoche en la polémica y era, oiga, estos, uno cuando se junta con la miel, algo se le debe pegar. Estos manes estuvieron con James Rodríguez muchos años y ninguno es capaz, y le digo a John Arias, de ir pedir el balón, que hubo alguien a espaldas ay. Para que
2: pero ¿a dónde mandó a John Arias, Vargas?
1: Sí, pero igual.
7: No, mandó pero contra la banda. Es un tema pero actitudinal, no, algo no, total.
1: ¿Usted en el barrio qué hace cuando va perdiendo?
7: Yo estoy totalmente de acuerdo.
2: Perdónenme, pero no estoy de acuerdo con
1: claro,
2: eso.
1: Claro, no, alguien tiene que... James, ¿qué hace? ¿Sabe cómo se resume eso? ¿Sabe cómo se resume eso, Vargas? Y vaya a buscar el balón.
4: Bueno, ¿cómo se vimos nosotros a los delanteros? ¿Cuándo vimos nosotros a los delanteros?
10: Pero ¡nunca! Yo creo que lo que está diciendo Vargas se resume en algo que también careció la selección anoche, liderazgo. No hubo quien se apersonara, quien aplaudiera, quien dijera, bueno, muchachos, fue una selección totalmente plana y eso se reflejó.
2: Están siguiendo el
7: pero,
2: plan.
7: Pero yo sí tengo la misma apreciación de Vargas. O sea, para mí sí hizo falta un jugador que fuera el que se empoderara también, el que
9: bueno, tomara,
7: el que
9: pidiera
7: el balón.
9: Luisa,
7: el
9: estamos que, pues, como evitando pero, el tema. No, mire, a mí ayer me faltó en la cancha un James, un Juan Fernández,
2: pero
9: es pecado de echar al equipo al
2: hombro. Pero venga un momento, aquí a mí no me gustó. A mí no me gustó la selección, pero yo aquí sí tengo que abogar por Lorenzo. Están juzgando la selección que ustedes quieren ver o la que quiere ver Lorenzo.
9: No,
2: porque la nueva selección Colombia no va a jugar con 10. No va a jugar con 10.
9: Pero ante el juego de ayer,
7: pero es que no, del tema actitudinal,
9: no lo metamos, no, claro, no lo metamos
2: están
9: al tema
2: juzgando
9: posicional.
2: Por lo que ustedes quieren.
9: No, yo quiero no lo metamos al tema posicional.
0: Pero Andrés,
9: el jugador que te marque los tiempos, el jugador que te dé la rebeldía.
2: Es Gustavo Puerta.
9: No, pero ayer no apareció.
2: Porque los están condicionando. Bueno, tiene una explicación a través del juego.
9: Pero eso Andrés, no significa de pronto, que hagan
1: pero
9: falta
1: estamos jodidos entonces porque
0: de pronto
1: no
0: le va a tocar
1: nada,
0: cambiar.
7: Entonces en todos los partidos lo van a condicionar y entonces ya nos vamos a quedar sin el jugador.
0: Si nosotros vamos a jugar sin generación como pasó ayer... Porque claro. No tenemos un tipo que genere, pues
2: no,
0: te va
2: sí
0: a tocar cambiar la idea.
2: No, es que sí lo tenemos, el problema es que lo está condicionando, que es Puerta. Uno no puede jugar con Puerta como el más retrasado porque le va a quitar todo el peso.
10: Tiene obligaciones
2: ofensivo.
10: De marca.
2: Claro, no, pero obligaciones tienen todos, Camilo. Pues
1: sí, el problema es que lo
9: un poco más.
1: Pero igual quita el balón y no hay... el Puerta no dice, oye, como corra Arias, corra ya a ver si detrás de los defensores
2: no, porque todos
1: les llega.
2: Porque todos tienen una función y están sometidos al plan del entrenador.
1: Yo me niego a pensar.
2: Es que si usted no se somete así.
4: Yo no estoy de acuerdo con eso que dice Andrés.
2: Porque si usted no se somete.
1: Que la quite Puerta y no vea que Yasser le picó, que Arias le picó, que Suárez le picó.
4: Nadie se mueve.
2: Pero ¿a dónde picaron? ¿A dónde picaron?
1: Entonces se la pasa a Ríos.
2: ¿A dónde picaron?
4: Nadie se movía.
1: A eso me refiero.
2: Pero ¿a dónde
10: picaron? Pero no le quitemos el mérito a Paraguay. Porque Paraguay pasaba la línea de la pelota.
2: Claro, Pinto, ¿cómo pica uno con un bloque bajo? Es imposible.
10: Le quitó los espacios.
0: Pero Camilo, es que yo creo que Paraguay, Alfaro, planificó un partido para enfrentar a Colombia. Colombia lo hizo para mover sus fichas, para probar jugadores,
10: para intentar algo nuevo.
0: No pensando en el rival que tenía enfrente.
1: Es que yo creo que, y ya para que José hable, yo creo que ni Alfaro tenía para el mejor chismoso de que íbamos a jugar con línea de 5. Las fuentes ni de Alfaro le daban para eso.
2: Nosotros
4: pero Alfaro jugó a lo suyo Paraguay a lo suyo de siempre.
11: Nosotros mismos en muchas ocasiones venimos aquí al micrófono y decimos que siempre... De las adversidades.
0: Deme un segundito, José. Vamos al fútbol en vivo. Están jugando Canadá y Perú a esta hora.
12: ¡Canadá! Zafe Elmura apareció en el área. La pelota primero de Jevison. La lanzó. Le quedó a Liam Miller con espacio. Sí, metió el centro. Camiseta número 11. Arriba en el área. La pelota pasó largo. Y apareció Zafe Elmura solo, el número 14. Se metió hasta el área chica. Buscó el remate cruzado. No pudo adivinar la intención. Diego Romero. Canadá. Se pone arriba por ahora en el marcador en casi 19 minutos del primer tiempo. 1 para Canadá, 0 para Perú. ¡Gol!
0: Primero lo comenta y después lo comenta, después lo canta. Hay que darle esas ideas a Jonathan. Radio Ovación de Lima, la que nos señala que casi sobre 20 minutos Canadá le gana 1-0 a Perú en partido amistoso. José,
11: el contexto que yo quiero dar a conocer, que de mi opinión, es esta. No voy a rasgarme las vestiduras. Pero le digo, no me voy a rasgar mi vestidura por lo que le está pasando a Colombia. Porque había una crítica muy ácida sobre que Colombia era el rey de los amistosos. Pues bien, qué cierto. Bien que ahora no es el rey de los amistosos. Qué bien que esté perdiendo la selección. Qué bien que la evaluemos mal. Qué bien que el técnico ya reconoció que el equipo no está jugando bien. Porque cuando se gana, de pronto se entra en una fase de confort, ¿no? Nos han enseñado que el error es un elemento pedagógico y que de las grandes necesidades o las grandes tragedias aparecen las grandes soluciones. Pues bien, yo espero que ese error pedagógico que está haciendo en el contexto el técnico encuentre precisamente la solución más adelante. No queremos una selección que gane todos los amistosos y que cuando llegue la competencia no encuentre realmente los resultados. Entonces, generar juego. Tenía jugadores para generar Puerta, Arias, Yasser. Cuando usted juega con defensa impar, los cinco, los extremos tienen que convertirse en los que desahogan a su equipo y en generadores de juego, ¿sí? Y
4: los laterales en extremos.
11: Los extremos son convertidos, sí, esos laterales los llaman extremos los técnicos, en la defensa impar. Entonces, los tres centrales y los dos extremos tienen que convertirse en jugadores que generen juego. Colombia no lo hizo. Y el contexto, a mí me gusta el contexto, que esté sucediendo todo esto y que podamos criticar a la selección, porque de ahí se tiene que aprender qué es lo que hay que hacer realmente bien y dejar lo malo, ¿cierto?, a un lado, corrigiéndolo. Que tenga tiempo para trabajar, vamos a tener tiempo para trabajar. Unos dirán poco. No, miremos que en 2 o 3 partidos siguientes seguramente no van a cometer los mismos errores que están cometiendo hoy desde el planteamiento, desde la figura táctica, etcétera, etcétera, y los mismos intérpretes irán a cambiar.
0: ¿El equipo mejoró respecto a México? ¿Empeoró, Andrés? ¿Usted qué cree?
13: Mejoró un montón. Contra México no jugó. Contra México fuimos superados 100%. Anoche contra Paraguay. Pero antes de
9: decir que mejoró un montón, eso me parece una exageración.
11: No. Anoche claro un error marcó la diferencia. Andrés,
13: no, no, no merecimos perder ayer.
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13: Pero vengan, está pegando eso. Vuelvo y les digo. Una cosa es lo que queramos ver de Colombia, que falta fútbol, falta un montón de fútbol, pero el equipo perdió por un error individual.
7: Pero evidentemente Lorenzo dijo que no le gustó.
13: ¿En qué mejoró?
9: Colombia no tuvo la pelota.
13: Fue más.
9: Colombia no. Colombia.
13: Pero
9: Colombia
13: no tuvo. Pero venga.
0: Pero Mauricio.
13: Es un momento, Mauricio. Mauricio está aferrado a la declaración de Lorenzo de que quiere tener la pelota. Cuando uno cambia el módulo, miren el Millonarios de Bustos, tenía la pelota más que el rival. No. Se buscaba un equipo rápido en transiciones, un equipo vertical. No lo echaron por eso, Luisa. Lo echaron porque
7: simplemente las formas no les gustó.
13: Sí, porque no le gustaba a la junta directiva, no porque no. Las formas no gustan. Porque no sacar. Entonces tenemos que sacar a Lorenzo por las formas.
7: No.
13: Esa es la evaluación. Esa es la evaluación futbolística.
7: El problema es que a Bustos sí le gustaba cómo jugaba su equipo. A Lorenzo ayer salió en la rueda de prensa diciendo que no le gustó.
13: Pero eso no significa que haya mejorado el equipo.
9: Por eso, pero es que ni siquiera.
13: No, señor.
7: Hablando de lo
13: dejen,
7: que...
13: Claro, pero es que, a ver, déjenme explicar. Ustedes están no queriendo entiendo. Ver una Colombia...
7: No, que la el misma técnico que quería hoy, ver Lorenzo.
13: No, señores, claro que claro, no. Porque
7: si Lorenzo salió no a decir que no le gustó Lorenzo, lo que vio. No,
13: porque está, por ahí. Luisa, están pidiendo un 10, están pidiendo que se juegue otra cosa, que vuelva a la línea de 4. Están queriendo ver una Colombia que no quería ver ayer Lorenzo. Que falta juego, claro que falta juego. Pero hay que reconocer que mejoró. Fue más sólida. No permitió que la presionaran tanto como la presionó México. Empezó a ganar más duelos individuales ayer en los últimos minutos del partido.
4: Uy, pero Paraguay lo presionó muy arriba a Colombia.
0: Pero los primeros minutos.
9: Pero estamos diciendo que no se dejó presionar y de los niveles bajos los volantes interiores porque no hubo marca y no hubo filtro en la mitad de la cancha.
13: No, para mí no fueron tan bajos.
9: Lo que pasa es que Paraguay no fue profundo, eso es otra cosa. pero que Paraguay se le instaló en campo de Colombia, se instaló en campo de Colombia.
13: Claro, pero es que también era
9: retardada la salida de Paraguay.
13: Pero venga, claro,
3: es Paraguay no más.
13: Pero es que cuando usted, claro, además cuando usted defiende con cinco, pues también va a perder altura en el bloque porque va a tapar los carriles y va a tapar.
9: Sí, pero Andrés, ¿para qué se jugó con defensa impar? ¿Para defender con cinco o para defender con tres y abrir los extremos y los carrileros por banda?
13: Pues para las dos. Mauricio, para las dos, porque el fútbol es fase de ataque y claro, exacto, José Alberto, es ataque y defensa. Las dos fases son fundamentales. Uno no puede solamente jugar a atacar sin defender, Andrés, o a defender sin atacar. A
7: sí, Andrés, pero es que yo no estoy juzgando a Colombia por lo que yo quería ver. Yo estoy juzgando porque hasta el mismo Lorenzo dijo que no le gustó lo que vio. No,
13: pues claro que no fuimos brillantes. Pero es que la pregunta fue, ¿fuimos mejores contra Paraguay que contra México? La respuesta es sí. Y mucho mejores, porque contra México no se jugó.
10: No, yo no estoy de acuerdo y evoco al programa.
3: Creo que los dos igual de mal.
10: El programa dominguísimo de J. Mario Valencia en su sección Soltero sin Compromiso, donde decía, mejoró, empeoró, se quedó igual. Empeoró la selección Colombia. No estoy de que se le abona, claro, se le abona. Y me extraña porque
3: es que Andrés, también ayudó,
10: Andrés,
3: ¿no?
10: Andrés el domingo fue de los más vehementes en decir que ante mismo, México no se había hecho mucho, que era increíble, que seguimos con lo mismo. Anoche se intentó cambiar, pero no hay que decir que porque se intentó cambiar la selección mejoró.
13: Pero entonces,
10: se
13: vio muy mal ayer. Pero Camilo, evalúe desde el cambio de esquema y desde el cambio de nombres, porque no, si quieren ver la misma selección contra México que contra Paraguay.
10: Lo más preocupante que lo acotaba Piolín era que cuando Colombia tuvo la pelota no tuvo ideas, no tuvo generación, porque se estrelló con una pared del frente en donde
7: nunca. Yo abono el querer hacer cosas diferentes, yo le abono eso a Lorenzo, el querer probar cosas diferentes, el querer probar jugadores diferentes, eso se lo abono. Ahora, que le haya salido, no le salió, o sea, realmente el experimento no salió bien. Eso no quiere decir que porque probó cosas diferentes, jugó mejor que contra México.
0: ¿El experimento puede quemar jugadores?
3: Sí.
13: Había que hacer algo.
7: Sí.
13: Para mí Angulo es un quemador.
3: Yo acá tengo uno de los puntos que iba a tratar y era, no sé todos los jugadores de Selección Colombia, muchas gracias, den talla de Selección Colombia. Quiero esperar el partido con Perú.
10: Es verdad.
3: Pero yo ya tengo ahí
0: algunos. ¿Cuántos jugadores han actuado en estos dos partidos?
3: 21.
0: O sea, falta por ver cinco. Entre esos, Rengifo. ¿Veremos a Rengifo?
3: Rengifo, no Mier, Rengifo. Roger Caicedo.
4: ¿Y Arcila?
3: Arcila y Perea.
4: Daniel Arcila.
0: Y yo sí creo que una de las grandes expectativas es ver a Rengifo.
7: ¿Y Arcila?
0: Pues las que tiene la gente. Yo no sé si el técnico lo quiera ver, o ya desde la primera rueda de prensa cuando dijo que él tenía que hacer la fila y demás.
3: Que,
0: ya,
3: no, es que por encima tiene a Yasser, eso sí está
0: por
3: claro.
0: Por encima tiene varios, pero pues si no lo vemos, ¿qué tal que sea que nos resulte un puerta, que lo vemos en un de partido pronto, y se echa el equipo pronto, al hombro?
3: Que a este paso eso es lo yo que estamos necesitando. Decir,
7: pero
11: es que
7: también se nota
11: desde
7: los entrenamientos.
11: Eso significa que el técnico debe seguir probando, mirando, evaluando, porque estamos pidiendo que cambie. Y está cambiando, que los cambios no le han resultado, pero lo está intentando, por lo menos está haciendo algo diferente.
13: Para mí fuimos más
11: a ver qué resulta.
4: Contra México. Hay que seguir buscando.
0: Pero José, dejemos hablar a Giovanni, que hoy ha estado juicioso.
3: Ah, bueno, hágale, Giovanni.
8: Gracias. No, yo creo que en beneficio, por ejemplo, de lo que se está construyendo, porque la palabra de construcción la usó el técnico, y de ahí ya no podemos hacer nada. Ya el daño está hecho, como dijo Bolillo Gómez, porque el Bolillo Gómez llegó al Junior y dijo, Junior tiene un daño tremendo. Bueno, ahora yo acá aplico esa. El verso de Lorenzo de un equipo en construcción es para mí un daño tremendo.
3: Alguna vez Giovanni me criticó esa palabra, pero él sí la utiliza.
8: El daño está hecho porque hemos perdido 4 años de Lorenzo. Ya los 4 años de Lorenzo que terminó.
3: Pero Giovanni, si usted va a seguir todavía con un señor que ya está firmado, a seguir dando cantaleta con otros 4 años.
4: Ya juzgando por los primeros 4 años.
8: Venga, Venga, ya aterrizo.
3: Pero está aterrizando de barriga.
8: Como ya no podemos hacer nada, yo creo que es válido que pruebe jugadores. Porque como según él este es un equipo en construcción, es válido lo que está haciendo. Ayer probó a Solís.
3: Sí, de acuerdo.
8: Ayer probó a...
4: Yo creo que se devolvió.
8: A Ocampo. No me he devuelto nada, porque yo estoy basándome en las palabras del propio técnico. Como él es el mismo que ha metido el verso en decir esto es un equipo en construcción, basado en la realidad que tenemos, en la realidad del técnico, basado en la realidad del técnico, que es el que ratificó la federación, Él dijo que este era un equipo en construcción, es bueno lo que está haciendo.
13: Pero Giovanni,
8: si está probando jugadores, es bueno.
10: No, no, no, en eso sí
7: es malo. Pero sabe que nos está dejando estos dos partidos. Estamos y es que este recomienzo no va a ser fácil. O sea,
8: pero si eso es lo que él dijo, sí, es un equipo en construcción, es que está probando que
7: no
8: elementos.
7: Se está empezando de cero. Reinicio. Yo siento que no se está reinicio. Eso.
4: Sí.
7: Pero es que eso es lo que nos deja. Yo creo que el mensaje que nos deja es que
1: no. Voy a invitar a mi compañero Giovanni Cárdenas a que se ahorre lo del ya no le gusta el técnico, que ya pasaron 4 años. Porque, pues usted es un amigo de Ramón. Vea. Puede, dígale que lo eche.
8: No hay nada que hacer.
1: Que lo saque y
8: no,
1: así.
8: No hay nada que hacer. Ramón lo echará cuando los resultados, los resultados no se den.
13: Giovanni,
8: pero
13: para
8: mientras
13: mí,
8: tanto él va a seguir.
13: Para mí el análisis Ramón, de cada
4: Giovanni
13: partido.
4: Giovanni no le pregunta y no los árbitros.
13: Pero deben de hablar de Ramón, que no tiene nada que ver acá. El análisis del partido contra México tiene que ser muy diferente al análisis del partido contra Paraguay. Contra México jugó una selección que había estado.

0: Exacto, porque del Mundial
1: Venga, con un módulo nuevo. Ese equipo sí está en construcción. El que jugó contra México no. Exactamente, lo de ayer es nuevo. Por eso les digo que no se puede evaluar de la misma manera contra México. Lo de México fue horroroso. Y a mí no me gusta,
2: rival.
1: No, también, pero
2: que México sí a mí tiene mucho más que este Paraguay, por lo menos el de ayer, ¿no?
1: Sí, pero
2: porque puede que contra Bolivia haya jugado muy bien.
1: Pero Vargas tiene mucho
2: eso
1: más
2: también
1: en qué. Pero tiene mucho más en
2: cómo
1: qué
2: analizar el rival.
1: No, tiene mucho más en qué.
2: En juego ofensivo, por lo menos.
1: No, pero es que las maneras de Paraguay son esas. Y así casi que
2: se trata de Francia. Claro, pero México por lo menos trató de buscar más, de recuperar el balón más rápido.
1: Esto es un gol y para atrás.
2: Usted está evaluando respecto a lo que a usted le gusta y eso no es la idea de Alfaro. Alfaro se llevó la victoria ayer. Con todo y lo tacaño que fue, así metió a Paraguay al Mundial, así compitió con Paraguay en el Mundial.
3: Eso no es extraño en él.
4: Exactamente. Andrés, uno de los errores, a ver si lo compartimos, para mí uno de los errores del señor Lorenzo es que sobre un costado en defensa colocó dos hombres que eran nuevos o son nuevos en la selección. Sí, colocar a Edier Ocampo, ¿cierto? Extremo derecho en defensa. Y a Kevin Andrade por ese costado. Uh-huh. No, o sea, en esto de las selecciones se necesita repetición, ¿cierto? Y la constancia de esos mismos esquemas que se están manejando. Me parece que ahí falló.
3: Y fue no tan fue inteligente el equipo paraguayo que sacó de una vez a Junior Alonso a mí, por esa zona.
2: Claro, y les puso, a mí sabe de lo de ayer que me gustaría saber el para qué.
1: ¿Cómo que
2: la línea de cinco? Preguntarle
1: ¿qué buscaba el técnico?
2: ¿Qué hay selecciones suramericanas o que podamos tener eliminatoria Copa América en que se pueda implementar eso? O sea, ¿por qué la línea de cinco? Si no es muy muy habitual,
1: porque
2: me gustaría
1: le falta
2: saber eso.
1: Primero porque le falta generación de juego, eso es claro, el equipo no está generando absolutamente nada.
0: Sí, la
1: nada
0: generación sí me preocupa.
1: Y la defensa impar le permite a usted tener mayor presencia en el medio campo. Claro, él está pensando en los muñecos, que esa es mi crítica. ¿Cómo la vas a implementar ahora que no tienes a los muñecos y cuando tengas los muñecos?
2: Los titulares.
1: Exactamente.
3: Yo creo, para lo que dice Vargas, que de pronto él se quiso asegurar con un equipo que tiene mucha salida con los laterales, Cáceres y Alonso, y que tiene también juego aéreo. Y ahí es donde viene la crítica mía, que puso un esquema para tratar de contener y le llegaron constantemente, obviamente también por los errores de Colombia en la entrega de la pelota.
4: Camilo,
3: el equipo no se vio seguro.
4: Camilo, pero es que cuando usted
0: era para contener.
4: Cuando usted juega con cinco atrás, le está dando más espacio para que baje iniciativa al contrario, porque no hay quien haga
0: la presión.
4: Para llenar
0: más la mitad.
4: Y Colombia en el primer tiempo, por ejemplo, no hizo presión. Después, cuando cambió ya la figura a los cuatro, ¿cierto? Ya mejoró la presión y Colombia jugó casi todo el segundo tiempo en campamento de Paraguay. Lo que pasa es que Paraguay no cometió errores como el que cometió Colombia. Para mí la diferencia estuvo en ese error que cometió Colombia.
2: Totalmente. La defensa, que era una de las cosas fuertes que me generaban a mí tranquilidad en este equipo de Néstor Lorenzo, desde siempre, en los dos últimos, los he visto en una pareja demasiado experimentada, con más de 20 partidos juntos, de Lukumi y Davinson, no tan fuerte.
1: Pero usted tiene la respuesta, Vargas, y usted le dijo hace mucho tiempo, y estamos de acuerdo. La defensa empezaba con Lerma.
2: Sí, yo dije que Lerma y 10 más.
1: Hoy no.
4: Y la presión que se
5: lo de ayer le da argumentos a Lorenzo para decir, el pueblo colombiano me está pidiendo alternativas, el pueblo colombiano me está pidiendo nuevos elementos, el pueblo colombiano y toda la prensa me está diciendo que cambie. Pues ahí está, el hombre ayer con su verso nos metió un esquema distinto, nos metió jugadores nuevos y nos metió un esquema
1: que quería ver algo nuevo.
5: Entonces, justificable lo que hizo ayer.
0: Usted hace parte de ese pueblo al que se refiere, del de Cholao y el de los...
2: El del queso.
0: No hay nada
2: que hacer. El del queso, el aguacate que él dice tanto, que la gente aquí en Barranquilla, pues él dirá, la gente aquí en Colombia...
5: ¿Qué tiene que ver con eso?
2: Pues
0: porque está diciendo que el pueblo colombiano... Y yo le pregunto, ¿usted hace parte de esa masa de pueblo colombiano que quería ver otra cosa o no?
2: Pues parece que no, porque le molestó.
5: Yo hago parte, yo hago parte del pueblo colombiano que desea que la selección Colombia juegue bien, que desea que el técnico entienda y nos presente una idea de juego.
0: Vamos a Radio
5: que hace
0: Ovación
5: rato
0: en
5: no
0: Lima,
5: la tiene.
0: Fútbol en vivo.
4: Ovación.
0: No, Ovación, joven.
6: Un cabezazo, gol, no puede ser. Gol. Nuevamente el centro arriba, esta vez Liam Miller, otra vez Liam Miller, tuvo rápidamente la velocidad y la potencia, le ganó la posición a Marco López y el centro arriba, Schaffelburg llegó solo, no referencia bien ni en el primer ni en el segundo tanto, Oliver Sone

0: Schaffelburg llegó libre por el palo diestro del arco de Diego Romero. La terminó prácticamente empujando de cabeza, la pone adentro y Schaffelburg.
1: Y al fútbol en vivo nos vamos a la cadena SER.
2: Las votaciones del Balón de Oro, pero esto le da igual. Hay que pasarse los hombres por el forro, porque señores y caballeros, señoras y señores, este es el mejor futbolista del mundo. La jugada es un escándalo, pero evidentemente el que frota la lámpara es Lamine, que había apuntado sin suerte en la primera, pero que en la segunda le ha quitado las telarañas a la escuadra derecha de la portería que defiende Kinski, con una jugada que ya tiene copyright, con una jugada que ya tiene patentada el chaval de 19 años, que ya es estrella mundial, con una jugada que tiene patentada el goleador de la selección española en esa jugada coral. La pelota en el piquito de la grande parte derecha, levanta la cabeza, amaga de derecha, le pega de zurda. Todos sabemos, incluido Kinski, lo que va a hacer, pero es imposible. El remate en una baldosa es una animalada para sacarle, repito, las telarañas a la escuadra para meter el primero. No fue tan rápido como en Wembley, no fue tan rápido en el Sánchez Pizjuán, pero de largo, ¡qué animal Lamine! Es el más bonito de los tres. Marcó España, marcó un golazo Lamine Yamal. España 1, República Checa 0.
3: Estadio Carlos Tartiere, esto es en Oviedo, en el norte de España, y está ganando la campeona del mundo con golazo de Lamine Yamal, de pierna izquierda, la misma de siempre hacia adentro, y le pega al segundo palo y ningún portero logra llegar al remate del hombre del Fútbol Club Barcelona. Gana España, la República Checa.
1: En el previo del partido, Cazorla, Santi, sí, Santi, y Mata, Santi, le entregaron el trofeo de campeones del mundo, ellos lo fueron en 2010, a Rodri, el capitán de esta selección, la vigente campeona del mundo.
3: Hasta hace un par de meses, Cazorla era jugador del Oviedo.
1: Sí, señor. En el fútbol en vivo, escuchábamos, Canadá le gana 2-0, ya estamos en 39 minutos a la selección peruana. Oiga, Perú, Bolivia y Chile parece que no cambian y no progresan para lo que se viene en las eliminatorias mundialistas.
4: Ojalá que no cambien, porque si cambian de formato.
1: Sí, señor, que nos siga conveniendo. Y en el fútbol en vivo está por comenzar, Giovanni, partido en el Estadio Cincuentenario de Medellín entre Águilas Doradas y Jaguares. Formaciones.
5: Sí, señor, el local Águilas con Jorge Soto, arquero. Estos sí juegan con tres defensas, porque Robato sí los ha trabajado así. Juega con Fran Lozano, capitán, Andrés Mosquera y John Ontaneda, que es un ecuatoriano, tres defensores. Carrileros por la derecha, Fabián Suárez, por la izquierda, Jan Mena. Los dos pivotes, Rojas, Lozano. Más adelante, Andrés Ricaurte, Ricardo El Caballo Márquez, de enlace y de punta, Matías Ramírez, un argentino. El equipo de Julio Méndez, el encargado, porque es técnico interino ante la salida de Boder. Julio Méndez, encargado de las divisiones menores del Jaguares y del equipo sub-20, ahora está en el partido de hoy con su arquero Diego Martínez, cuatro en el fondo. Juan Franco Malagón, Carlos Senao, Luis Jiménez, doble pivote, Royser Colpa, Rafa Bustamante, el enganche de Darwin Rodríguez, Dubán Rodríguez, perdón, por la derecha Darwin López, por la izquierda Cristian Álvarez Copieto y de punta el capitán Andrés Rentería, Pita Alexander Ortiz. Se va a iniciar el juego en Colombia, Águilas versus Jaguares.
1: Partido de la fecha 13 que comenzó con la victoria del Cali 3-1 sobre Alianza Valledupar. Esta mañana hubo Liga de Naciones, pero y aplastó Inglaterra a Croacia. ¿Qué pasa, Vargas?
3: Que la fecha 13 comenzó con la victoria de Nacional en el Campín 3-2 sobre Internacional.
6: ¿No? Nacional 3, Inter 2.
1: O sea, ¿hace cuánto?
7: El debut de James.
3: El debut de James.
6: Ah, el debut de James.
1: 15
7: días.
1: Sí, señor.
6: Exactamente.
1: Qué buen recuerdo. Sí, señor. Camilo, ¿qué pasó con Inglaterra? Uy. Aplastó a Croacia, que está estrenando, pues, primeros partidos del técnico, pero creo que ya casi lo van a echar.
8: La peor derrota en toda su historia como selección independiente de Croacia. Nunca había perdido por 7 goles y además es la mayor goleada de Inglaterra.
6: Pagó el preaviso.
8: Y
1: además
8: Croacia,
1: de local, ¿no?
8: Era, la más grande era 5-1 en el año 2009. Hoy 7-0. Harry Kane en dos oportunidades. oportunidades, Bukayo Saka en dos oportunidades, Jude Bellingham, Anthony Gordon y Morgan Rodgers dejaron el resultado, que dejó también muchas cosas importantes en cuanto a los datos históricos. Inglaterra le había ganado 4-1 en Zagreb, 4-1 en el 2008, en esa ocasión el triplete había sido de Theo Walcott, pero esta es la victoria más abultada. Harry Kane marcó dos goles, llegó a 89 con Inglaterra y anotó por sexto partido competitivo consecutivo como visitante. Busaka, ya lo decíamos, hizo doblete y la verdad muy mal Croacia con este resultado, el más grande en su contra, la goleada más grande que ha recibido en toda su historia como selección independiente.
1: Kane, Camilo, igualó o va a igualar, está un juego a Peter Shilton como el jugador con más presencias internacionales con el equipo británico. 125 partidos.
8: Sí, señor. 125 partidos, llegó a 89 goles. Los números de Harry Kane espectaculares con Inglaterra.
1: Muy bien, ya vemos a don José Luis Querubín.
3: Se salvó República Checa del segundo de Yamal, pero estaban fuera de lugar.
1: Diga, ese bocito que tiene.
8: Sí, sí, hay ya. Que. Cualquier empresa de
3: ¿se lo ha dejado, Héctor?
8: No. No, cualquier empresa de rasuradoras desearía hacerle una buena.
7: Pero a la novia le debe gustar y entonces ya eso es suficiente.
8: Ah, pero con todo ese billete, que así sea.
3: Con vos o sin vos le encanta. Le gusta.
1: No, sí. Y seguramente, como dice Vargas, habrá mucha gente joven, no sé, Querubín, que empezarán a usar pasito, ese bigotico incipiente que tiene la min llamada.
8: Giovanni le quedaría bien.
1: Giovanni, yo no ya uso por otras bigote, esferas. No. ¿Qué pasa, don Querubín? Llegó José Luis. Y las noticias, quédense aquí. Porque ya continuamos después del boletín informativo en el Bar Caracol.
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0: 2 de la tarde, 7 minutos, seguimos en el Bar Caracol, actualizamos resultados, el fútbol en vivo, partido de Liga de Naciones en España, Vargas.
1: Tenemos 20 minutos, Estadio Carlos Tartiere en Oviedo, gana la campeona del mundo España, 1-0 a República Checa, con golazo de Lamine Yamal.
0: En descanso, a esta hora en amistoso, Canadá le gana 2-0 a la selección de Perú. ¿Y qué pasa en la Liga del Fútbol de Colombia en Medellín, Giovanni?
2: Bueno, ya casi para 7 minutos, primer tiempo, Águilas Doradas 0, Jaguares 0, con mayor posesión de balón, 68% Águilas y un 32% de Jaguares metido en su territorio y con una posibilidad cercana de Matías Ramírez y el caballo Márquez recién para abrir el marcador por parte de Águilas Doradas. Por ahora 0-0.
0: Bueno, muy bien, don Esteban Jaramillo, ¿qué tal? Saludo cordial, hemos estado hablando, por supuesto, del tema Selección Colombia, de la línea impar, de si nos gustó o no el equipo. ¿A usted le parece que Colombia mejoró? Como decía don J. Mario Valencia, lo traía a colación Camilo Pinto, ¿recuerda usted el programa del Soltero Sin Compromiso? ¿Mejoró, empeoró, se quedó igual?
3: Dominguísimo.
0: ¿Cómo se llamaba?
3: Dominguísimo,
0: ¿no? Dominguísimo era el programa, sí, eso era una sección del programa.
3: Qué sacada de cédula tan brava.
4: Bueno, ante todo, gracias por los saludos solidarios por la muerte de mi hermano. Fue cruel, sobre todo ahora 8 días acá. Pero ya todo va cerrando herida y la mejor manera de sobrellevar los dramas es recordar lo mejor que vio con la persona. Gracias a todos. No, ahora estaba escribiendo un artículo y venía escuchando también el programa. Soy muy claro, uno no puede perder de vista la realidad. Y la realidad es que Colombia hoy es manejada, o por lo menos en estos dos partidos, a los brochazos. Ya tendré la oportunidad de explicarlo, de hablar un poco, y no es mi única verdad, sobre cómo funciona una defensa de 5, cómo funciona una defensa de 3, cómo se establece, cuánto se trabaja, si el fútbol es interior denso en la parte interior, si es profundo en las bandas, todo lo hablaremos seguramente esta tarde acá en el programa.
0: Pero usted cree que Colombia, o sea, se mantuvo nivel con
4: no,
0: México.
4: No, con México, lo que pasa es que ayer jugó distinto, cambió un sistema. Es muy bueno determinar cuántos sistemas hay en un equipo, en la cancha. Porque hablan de un sistema, hoy escuchaba mucho hablando de módulo, eso no es módulo, otros hablan del modelo, no es el modelo, es un sistema sobre el que se trabaja, y la defensa tiene un sistema, el medio campo tiene un sistema y la delantera tiene un sistema. El sistema aplicado en la defensa no era el ideal porque no había que corregir nada o muy poco respecto a lo que Colombia mostró en el campeonato del mundo. En el Mundial, la parte más sólida de Colombia, que nos enorgulleció a todos, fue la defensa, al punto de que Davinson fue figura y Lucumí no se vio mal. Y los dos laterales funcionaron. Hoy se siente mucho la ausencia de Mujica, mire usted, tan criticado, tan denostado en el fútbol colombiano. Pero cuando usted cambia un sistema, compromete o condiciona los otros sistemas en el campo o el rendimiento de los demás jugadores. Yo creo que eso fue lo que produjo tantas inexactitudes en el manejo del balón. Ayer con César, con los muchachos de la polémica, coincidíamos en que la esencia del fútbol colombiano, el ADN del fútbol colombiano, es el manejo de la pelota, criterioso manejo de la pelota. Aparte de eso, no tenemos gol. Como no construimos fútbol, no tenemos llegada a gol, y cuando tenemos llegada al gol no logramos resolver con positivismo.
0: Usted habla de construir, y Lorenzo habló de construcción en el equipo, que es un equipo en construcción. ¿Usted cree que es un equipo en construcción o que por la gran base que ya tiene de tiempo trabajado, solo es agregar piezas y no es tanta la construcción?
4: Yo discreparía, y lo digo siempre con respeto, yo no hablaría de equipo en construcción, yo diría el reencuentro de un fútbol o el encuentro de un fútbol distinto, porque resulta obvio que la historia de Cuadrado, de James, de Quintero, ya pasó y que ellos van a estar indeleblemente en la memoria de los colombianos. Pero lo que el técnico debe buscar hoy es un nuevo fútbol que se adapte a la contemporaneidad del balompié a nivel mundial, con más ritmo, con más intensidad, con más vocación ofensiva, más vertical, más profundo, con más llegadas. Pero ayer fue un híbrido, no era ni lo que había antes ni lo que hay ahora. Yo no quiero pedir que James vuelva, porque ya él pasó a la historia. Anoche lo hablamos, yo no quiero pedir a Quintero otra vez en la selección, no, pero adecúe el fútbol como él lo pretende, pero está muy lejos de conseguirlo, porque la forma en que lo está haciendo para mí no es la adecuada, porque él está llevando jugadores al sacrificio y no está solucionando problemas, los está agudizando.
0: O sea, ¿pueden salir quemados de esta convocatoria?
4: No va a salir, porque ustedes saben todos.
0: No,
4: saben.
0: No digo del técnico, sino que él, por lo que usted está diciendo, queme jugadores, que era también un tema que estábamos hablando en el comienzo.
4: Hay algo que yo le admiro a los pelados de hoy, a la gente joven, que dice las cosas como las piensa. Los del pasado nos regodeamos mucho en los años viejos, y uno tiene que adaptarse a lo que hay en la modernidad, decir lo que realmente pasa. No son todos, algunos. Aquí yo he escuchado y me parece que son pensamientos muy, muy claros los que se emiten en los programas de Caracol, y eso me ha gustado. En otros programas también hay gente joven opinando muy bien, pero uno no puede opinar desde la pasión, desde el resultadismo. No, uno tiene que opinar desde el conocimiento que va adquiriendo a medida que va sumando años. Yo creo que hemos sido muy tolerantes con Lorenzo. Hubo un conformismo en el Mundial, nos declaramos satisfechos con lo que el equipo había hecho. Y ahora hay que exigirle, aunque en la eliminatoria él no va a tener problemas, y él ve en coche. Él ve en coche porque eliminatoria no existe. Va a haber un torneo ahí en el que quieren incorporar a los tres equipos.
0: Pero si es lo que nos están diciendo, yo creo que sí va a haber competencia. Sí.
4: No va a haber competencia porque hay tres equipos ya clasificados.
0: Sí, pero tres equipos que van a estar en la eliminatoria, que yo creo que la enreda aún más.
4: No, pero ¿qué? Si tal como está
0: predispuesto... ¿Usted cree que Argentina va a llevar un equipo top a La Paz?
4: No, Lalo. No,
0: pero a nosotros
4: solo,
0: nos
4: sí, pero mire el número de equipos que va a clasificar.
0: Tres y medio.
5: No, pero nos bueno, si los igual. Mismos
0: de seis, Mundial, cinco para seis diez. Y medio, por tres eso, ya están.
4: Los mismos, y entonces son seis y medio. Y yo no creo que Colombia esté en un estándar futbolístico por debajo de ese seis y medio. Porque es que me reafirmo en algo que expreso siempre en cualquier lugar, en cualquier ámbito. Colombia tiene muy buenos jugadores. Muy buenos.
0: Sí.
4: Se producen silvestres. Usted ve que cada rato sale uno, otro. No ve cómo produce futbolistas las divisiones inferiores de Atlético Nacional. ¿Cuánto duran? Se van rápido. Ese es otro tema para discutir. Pero lo que yo veo es que en Colombia se producen muy buenos jugadores, pero no hay un buen fútbol. Y el buen fútbol aparece como cuando el señor Pekerman, porque logró una sincronía en el rendimiento del equipo, una armonía en la producción de juego. Era muy alegre, era con vocación atacante, con llegadas continuas. No había la queja de ahora. Yo no sé si ustedes notaron ayer que la mayoría de los jugadores creativos y definidores corrían de espalda al arco. Regresaban lo que algunos llaman ahora descender. Descienden mucho. O sea, no tienen una proximidad insistente frente a la portería contraria. ¿Cuántos tiros al arco hubo en el primer tiempo y cuántos en el segundo?
0: Nada, creo.
4: Nada.
6: Una que le metieron a Suárez que lo dio de tacón, la única.
5: Me quedó sonando una cosa que usted dijo al comienzo, que Colombia era dirigida...
4: Ayer a brochazos.
5: A brochazos, yo estaba con palabra chambonada y no era.
4: No, pero es casi lo mismo, es casi lo mismo. Yo quisiera...
7: Son primas. Es casi lo mismo, una es más decorada que la otra.
4: Sí, sí, pero yo creo que es casi lo mismo. Yo hablo mucho con la gente. O sea, me encanta salir a la calle
5: como Giovanni. Giovanni habla con el del queso, el aguacate.
4: Ah, sí, ellos, pero y yo somos es que parecidos. No es malo. Y yo saludo al del
5: queso. Yo no lo estoy criticando, me parece genial.
4: Giovanni, no se deje provocar, hermano, que bobo cariado mata a la mamá. No se deje provocar. Entonces, Joa, tranquilo, Joa, tranquilo que estoy contigo y voy a estar contigo siempre.
5: Dale, ¿qué tal que no estuviera con él?
7: Bueno, eso dice, espera y verá. Entonces,
4: yo voy a la calle y uno debe hacerlo. Yo hablo con el de los aguacates, con el de los bananos, con un empresario muy emprendedor al frente de la casa. Hay un empresario muy emprendedor al frente de la casa, muy exitoso, no sé si está en la Andy o no, tiene un puesto de venta de naranjas ahí en la esquina. Entonces, con todos hablo, y yo hoy percibí un desencanto muy profundo con la selección. Uno no puede ser la excepción.
2: Claro. De los nuevos. Esa es la medición, Esteban. Perdona, Lalo, esa es la medición que uno hace en la calle. Con el hombre, el ciudadano de a común, que se sienta a ver la televisión y espera ver una cuestión distinta de su selección. Hoy a mí dos me dijeron lo mismo. Hermano, no estamos jugando nada.
5: ¿Qué vendían? Dije,
2: tranquilo. No vendían.
6: Ay, hermano,
8: pero al hincha también hay que enseñarle. Pero al hincha también hay que enseñarle que los amistosos se evalúan diferente y más como los de ayer.
2: Son preparatorios y que Lorenzo entenderá porque él debe saber que tuvo 4 años con la selección en su poder y que no los pudo haber echado atrás a la basura. Eso no se puede echar atrás.
4: Es que los amistosos son unas pruebas. Yo no creo que al hincha hay que enseñarle. Yo tengo 50 años de periodismo y nunca he estado en el plan de enseñarle al hincha. El hincha se va adaptando. Hay hinchas que estudian más que nosotros, investigan más que nosotros y hablan mejor muchas veces que nosotros y tienen conocimientos tácticos y técnicos y estratégicos. Ayer hubo uno que me mandó un texto muy bueno sobre táctica y en el texto se dice que lo más importante que hay en el fútbol es la táctica y yo creo que no, porque es la estrategia. La estrategia es la que engloba todo, incluido la táctica. Yo, por ejemplo, pregunto esto. ¿Ustedes no vieron que Lorenzo contrató refuerzos, Lalo?
0: Sí, claro.
4: Uno, un Bazán para trabajar pelota quieta.
5: Y asistente técnico.
4: Y otro, un preparador físico para mejorar este aspecto. Y resulta que ayer nos hicieron un gol en pelota quieta. Y la pelota quieta que tuvimos no fue efectiva. Porque es que la pelota quieta aparentemente es muy elemental. Tire un centro y cabecee. Si
0: pero,
4: es cerca
0: pero la... fíjese que es que nosotros en eso, para la nueva era Lorenzo, perdemos a dos lanzadores como James y Quintero.
4: Claro, claro,
0: a
4: porque
0: dos cobradores directos.
4: Había una dependencia. Yo ya vi, no hay. La semana pasada voy a decir algo que vi en medio del drama que tenía y trataba de relajarme a través del fútbol. Yo veía el partido en el que Nacional juega con Junior. Y no sé, se ve muy morboso, pero cuando empezaron a lengua James y Teo, yo recordé los problemas que quisieron tapar en la federación y que existieron en 2014. Teo, Vaca, Giovanni Sabet. Teo, Vaca, sí. Piolín también. Teo, Vaca y James. Y siempre hubo problemas en la selección con James, siempre. Pero la federación todo lo tapaba. Pero me deleité viendo así fuera cuentagotas cada toque de pelota que James tenía, porque es una dulzura para mí. Y cuando Teo en los primeros 30 minutos, Lalo, tocaba la pelota, profundizaba, buscaba a sus compañeros de ataque, eso también era un gustazo para mí. O sea, yo busco, ustedes no vieron las combinaciones de juego que hicieron breves, Cardona y James, claro, cuando se juntaron en la cancha.
6: Cardona, Cabrera, James.
4: Bueno, entonces yo decía, ¿y qué tal Millonario? Yo le iba a preguntar a Maca, Maca estuvo ahora hecho acá, Macalister, ¿no?
0: Sí, sí.
4: Y yo cuando venía pensando, le hago una pregunta, digo, Maca, ¿no te regodeas pensando en jugar al fútbol con Cuadrado por la derecha, tú por el medio y Ruiz por la izquierda? Y dice, pues uno empieza a pensar y a ilusionarse con lo que es el fútbol, porque yo, como Eduardo Galeano, soy un mendigo de gambetas. Hoy, infortunadamente, hay otro sector de la gente joven que juzga los partidos por el resultado, y no es por el resultado, es el procedimiento futbolístico que hay en la cancha. Todos decimos que sabemos de táctica y ni de fútbol sabemos.
0: Bueno, en el fútbol en vivo comienza segundo tiempo del partido entre Canadá y Perú. Gana el equipo norteamericano 2-0. Y saludamos al técnico, ya también con funciones tuvo, de director deportivo, Javier Álvarez, en el Bar Caracol. Javier, ¿qué tal? Bienvenido, gracias por estos minutos. Y escuchamos su opinión. ¿Qué le parece la Colombia que estamos viendo? Y pues recurrimos a que nos hable de lo que vio ante México y lo que vio ante Paraguay en una generalidad de este equipo colombiano en este nuevo arranque de Lorenzo para el Mundial de 2030.
9: Buenas tardes, un saludo muy especial. Muchísimas gracias pues por la invitación al Bar Caracol. A ver, yo creo que está en un momento en que el técnico Lorenzo está pensando en cómo rejuvenecer el equipo. O sea, cómo hay ciertas lagunas que él tiene o ciertas posiciones. O sea, creo que hay 10 personas de las 25 convocadas que han cambiado. Entonces, están buscando como una forma de que lleguen nuevos y tiene que buscar posibilidades, analizarlos. Y es muy difícil mantener el rendimiento deportivo cuando vos estás buscando cambiar, por ejemplo, el módulo táctico como lo cambió anoche, intentar jugar con tres defensores centrales, darle como más posibilidad a los volantes laterales de que vayan más al ataque. Pero me parece a mí que pues tenemos que entender que en esa él está buscando como el recambio generacional. Y lo otro es que no es usual que se obtengan buenos resultados cuando se está buscando como jugadores que hagan que el equipo sea de mejor rendimiento, que se entiendan bien, que haya como un buen complemento entre todos los jugadores y que haya también como una lectura colectiva del partido. Entonces yo creo que pues los dos partidos que nos han mostrado nosotros, pocas posibilidades de ataque. O sea, si tú analizas fríamente como los dos partidos, o sea, las posibilidades de ataque no son tantas como nosotros estamos usualmente pues como acostumbrados a jugar y por lo que es la cultura y la idiosincrasia nuestra. Entonces me parece que él está buscando posibilidades, tenemos jugadores muy buenos, de todas maneras hay que engranar, conocer el hecho también como de las concentraciones, esa es la oportunidad en que se transmite conocimiento, cultura, en que se van comprendiendo mejor las personas que hacen parte del equipo. Entonces, yo creo que es muy normal y él está buscando como un recambio generacional para pues seguir manteniendo pues los buenos resultados que hemos obtenido. Nosotros llevamos 9 partidos invictos, todos los partidos del Mundial pues fuimos invictos. El, por ejemplo, España, que es el actual campeón del mundo, el último partido que ha perdido, lo perdió contra Colombia. Entonces yo digo que tenemos que esperar, hay que darle un compás de espera pues, al técnico, a los jugadores, para que se afiancen, para que se consoliden más, para que se conozcan más y para que tengan pues, un mejor entendimiento y una mejor comprensión del juego y, por supuesto, pues, un rendimiento mayor.
0: Profe Javier, ayer, como usted dice, pasó a la línea impar en defensa del técnico Lorenzo, le duró 70 minutos el experimento, ¿y usted cree que él va a seguir ensayando eso o que ya fue lección aprendida y volvemos a los 4 de siempre en el fondo?
9: A ver, yo digo que es simplemente mi opinión, pero cuando usualmente algo ha salido tan bien, pues yo digo que uno vuelve y lo implementa. O sea, al técnico Lorenzo con la selección Colombia jugando de a 4, con 4 defensas, le ha ido muy bien. Y ayer yo esperaba más, porque los volantes laterales no los vi, o sea, apretando con suficiente. Lo que pasa es que apretar y presionar para recuperar la pelota, pues es muy fácil decirlo, pero eso necesita y requiere como una estructura de juego, como entender situaciones en las que vamos a ir a presionar y a recuperar, y entender también que hay momentos en los que no se puede lograr. Por ejemplo, en el primer partido contra México, mi opinión personal es que hicimos mucha presión arriba, pero con poca recuperación, o sea, no fue efectiva, porque el propósito es simplemente recuperar la pelota lo más cerca posible al otro arco para uno poderlo pues ofender, atacar y agredir. Entonces yo pensaría que él va a buscar de alguna manera volver a consolidar pues los 4 defensas. Y lo otro es que mírame que los volantes laterales no fueron tan efectivos, ni siquiera en ataque, y también dejaron algunas dudas en defensa. Entonces, pues si algo te ha funcionado bien y si ya tenés como el conocimiento, la norma, la forma, la metodología de entrenamiento para que se den ciertas situaciones que favorecen el equipo, pues entonces yo creo que pensaría yo que no va a experimentar más, sino que va jugar con 4 defensas.
4: Da la sensación, profesor, buenas tardes, que la presión que Colombia hace no es coordinada, porque es una presión que tiene que ser colectiva y no individual. De repente alguien va a presionar, pero no todo el equipo presiona. Eso daría una respuesta a lo que usted plantea como inquietud. Cuando el equipo presiona arriba, no presiona en el medio. Cuando presiona en el medio, no presiona arriba. Por ejemplo, ayer pasó. Hay algo que se ve en el fútbol moderno. Yo no sé si ustedes recuerdan cuando algunos técnicos decían, en el fútbol no hay democracia ni punteros izquierdos, porque los punteros, que así se llamaba, fueron desapareciendo. Hoy los equipos, en la actualidad, profe, juegan mucho por las bandas, con profundidad, directos. Y yo anoche no vi jugadores de banda en Colombia, y en el Mundial no vi una banda derecha definida, solamente una banda izquierda con Luis Díaz. ¿Es posible adaptar un nuevo fútbol como lo pretende Colombia en estos 2 partidos que es lo que estamos juzgando? No estamos juzgando un proceso porque apenas empieza. ¿Es posible jugar con fútbol interior y sin bandas como hace Colombia?
9: Buenas tardes, un saludo muy especial. Mírame, tenés toda la razón, porque es que eso requiere tiempo, requiere entrenamiento, y como vos lo decís, es un movimiento, son movimientos estratégicos pensados y son de todo el equipo. No es únicamente de la línea defensiva o la línea de volantes, es de todo el equipo. Entonces, eso requiere, primero, concentración, tiempo de trabajo, ojalá entrenamientos tácticos en los cuales los jugadores vayan comprendiendo mejor el juego, comprendiendo mejor las situaciones que se presenten. Y lo que tú dices, porque a mí sí me llamó la atención eso, es que cuando usualmente un equipo no tiene desborde por las bandas, no genera muchas posibilidades de ataque. Y nos ha costado un poquito, pues yo creo que el jugador más efectivo de los dos partidos, para mí, en mi opinión personal, fue Gustavo Puerta. ¿Por qué? Porque es un hombre que participa en quitar, en recuperar la pelota, porque es un hombre que entiende el juego, porque incluso por momentos busca sorprender en situaciones de ataque, porque me parece que está muy participativo, porque me parece que impacta el juego, porque me parece que se ha cogido una seguridad y una confianza, pues, o sea, siempre me ha parecido muy buen jugador. Y otra cosa que yo creo que tiene que aprovechar Colombia y que aprovechan, por ejemplo, selecciones como España, como Argentina, es el proceso, o sea, que los jugadores que lleguen a la selección mayores, ojalá hayan jugado sub-20, sub-23, sub-17, porque usualmente, pues estos jugadores, pues aparte de la historia, del conocimiento y de las metodologías de entrenamiento, pues ya se han como afianzado en ese conocimiento. Entonces, sí tenés razón, o sea, nos faltó, me parece a mí, más desborde por la banda, más decisión para atacar, y nos faltó también más juego interior, o sea, sorprender un poco, desmarcarse a tiempo, como sorprender, como engañar más. O sea, el fútbol en última instancia es hacerle creer al rival que voy a hacer una cosa y ejecutar otra.
5: Profe, usted habla de Puerta como el mejor de los dos partidos. ¿Usted cree que con un Jefferson Lerma al lado puede rendir así como lo ha hecho en Copa del Mundo, por ejemplo, de Copa del Mundo?
9: Es difícil. O sea, mírame que ya es como suposiciones, pero lo que pasa es que Lerma es un hombre que creció mucho en Inglaterra. Yo tuve la oportunidad en Atlético Huila como de poner a debutar a Jefferson Lerma como volante central. Y tiene también unas condiciones y capacidades muy buenas. ¿Qué tiene? Tiene buena lectura de juego y tiene muy buena media distancia. Entonces puede, del interior, sorprender con pases, sobre todo a personas que tengan velocidad, que tengan cambio de ritmo por fuera. Y lo otro es que ha mejorado mucho como en la comprensión del juego, en la intuición, en dónde se tiene que ubicar, en dónde puede aportarle más al equipo. Lo que pasa es que ya esa es como la decisión que toma pues el cuerpo técnico del profesor Néstor Lorenzo, como de buscar como ese recambio generacional. Pero si también nosotros miramos, por ejemplo, los equipos colombianos sub-20, sub-23, tenemos todavía mucho talento, jugadores con muchas condiciones que de alguna manera, con una buena metodología de entrenamiento y con confianza y con más partidos, podrían aportarle más a la selección.
0: José. Bueno, profe Álvarez, usted...
10: A ver, sí, aquí estoy. Qué pena, Héctor Eduardo. Profesor Javier Álvarez, ¿usted cree que con ese intento de cambio de sistema ayer con los cinco hombres en el fondo, se va a quedar ahí en simplemente una prueba, un test que se hace en el partido amistoso, que no hay cómo a futuro implementarlo en la selección?
9: Pues yo digo que uno tiene que ser muy respetuoso, porque pues el técnico Néstor Lorenzo y su cuerpo técnico son los que tienen los jugadores y trabajan con ellos. Pero de todas maneras me parece que no fue, o sea, no tuvo un muy buen desarrollo el cambio de módulo táctico. Mírame que usualmente cuando uno juega con 5 defensas, pues estoy diciendo como los volantes laterales, sumarlos a los 3 defensores centrales, pues yo digo que uno impacta mucho más el juego, que tiene mucho más juego por las bandas, que tiene mucho cambio de orientación para sorprender. O sea, que busca siempre, por ejemplo, a mí eso en México me llamó la atención. México siempre recuperaba la pelota y por donde recuperaba, por ahí no terminaba el ataque, sino que atacaba por el lado contrario. Y si ustedes recuerdan cómo fue el gol de Gilberto Mora, es una jugada que el volante lateral del sector derecho la cambia totalmente al lado izquierdo, creo que era Irving Lozano, y le hace la jugada a Gilberto Mora. Gilberto Mora, pues, en una genialidad, pues hace un excelente gol. Pero entonces, yo digo que, pues, el técnico, y eso también depende, ¿sabes de qué? Como de los partidos amistosos, de la programación de esos partidos amistosos y del tiempo que pueda tener de trabajo la selección.
4: Javier, con respecto a lo que usted dice y concordando en todo, cuando usted cambia, como le decía yo hoy al periodista Luis Arturo Henao, usted cambia un módulo o un sistema y lo cambia pensando en integrarlo a todo el equipo. Usted no puede cambiar una defensa de 4 hacia una defensa de 3 o que puede ser una defensa de 5, como pasó muchas veces ayer en el partido, sin tener en cuenta lo que aportan a ese cambio de sistema o de módulo defensivo los mediocampistas, los extremos atacantes, los creativos y el delantero, ¿no cree? Le pido rapidez en la respuesta porque vamos a comerciales.
9: Buenas tardes, un saludo muy cordial. Yo creo que, pues, o sea, comparto mucho lo que estás diciendo. Lo que pasa es que el solo hecho, uno no puede, a ver cómo te explico. El fútbol, en mi concepto, es una globalidad. Y vos no podés como seccionar, como que entonces los volantes laterales me tienen que hacer estos movimientos y tal cosa, y que también depende también de con quién están acompañados y qué virtudes y qué cualidades tienen los jugadores que están para desarrollar ciertas funciones. Entonces, lo que pasa es que el fútbol, yo digo que cuando uno parte como las funciones, se pierde un poquito la globalidad. ¿Qué es la globalidad? Hombre, el fútbol en realidad es muy sencillo. Tiene ciertos momentos, cuando tenemos posesión de la pelota, cuando no la tenemos, y las transiciones de defensa a ataque y de ataque a defensa, y cómo nos comportamos. Entonces es muy importante como que existan ya ciertos patrones para, hombre, vamos a atacar, entonces vamos a sorprender por el lado contrario. Hombre, vamos a defender, tenemos que agruparnos de tal manera en la mitad para hacer esto. Hombre, vamos a buscar recuperar arriba. Lo que pasa es que ese es, o sea, es una estructura de organización muy difícil, porque yo me acuerdo mucho de la definición de team, un entrenador brasilero que dirigió la selección peruana, y él decía que había una analogía entre el fútbol y una manta corta. Entonces, cuando un equipo presiona bien arriba, casi que está jugando con la línea defensiva hasta la mitad del campo. Sabemos que por reglamento, o sea, ahí el fuera de lugar, o sea, entonces cuando el otro equipo tiene la contratáctica, por ejemplo, de extremos bien veloces, de un buen lanzador, o que el mismo arquero, porque a veces hasta el mismo Ederson, por ejemplo, en Manchester City y en todos esos equipos, el mismo arquero es capaz de tirarte un pase de gol para que sorprendan a la defensa, porque pues tiene ventaja sobre todo el delantero, que es rápido, que está de frente y que tiene técnica en velocidad. Entonces, yo lo que digo es que es muy importante como tener todos en la cabeza cuál es el comportamiento que vamos a asumir en determinadas situaciones del partido como equipo, todos. ¿Sí me entendés? No es algo individual o porque a alguien se le ocurrió, sino en determinadas situaciones sabemos que vamos a ir a recuperar. En determinadas situaciones no vamos a ir porque sabemos que nos vamos a regalar y le vamos a dar posibilidades al otro equipo que nos ataque.
0: Profe Javier Álvarez, muchas gracias por estar estos minutos acompañándonos en el Bar Caracol. Felicidades, muy amable.
9: No, muchísimas gracias a ustedes, hombre, muy amables. Dios los bendiga y gracias por la invitación al prestigioso programa.
0: Muy bien, muchas gracias, el profesor Javier Álvarez. Don Vargas, hoy tengo una reunión por la noche.
5: Sí.
0: Hay que tomarse de pronto alguna copita.
5: Entonces no va a llegar el carro.
0: Exactamente, sí, señor. Entonces ya tengo listo Cabify.
5: Claro, es que uno puede reservar y además va a la fija porque si de pronto se va en exceso
0: la ida y la vuelta,
5: ¿no?, de copitas, de pronto se emociona porque la fiesta está muy bien, entonces se guarda el carro, lo recogen, usted programa más o menos la hora, lo llevan seguro hasta su casa,
0: sí, señor.
5: Puede hacerle seguimiento a su familia cuando usted se suba a Cabify hasta que llegue a su hogar y sin ningún problema para esperarlo mañana acá 10 puntos.
0: Correcto, sí señor, correcto.
5: Entonces
0: correcto.
5: Va a la fija, Cabify.
0: Cabify, cómo no, sí señor.
8: Un servicio social, si el señor de los tintos de Caracol nos está escuchando, que venga con vasos para la máquina, la moneda que traía destinada para el tinto de la tarde se la robó la máquina.
4: No, pues, una cosita, Lalo.
0: Comió. Con Sanchito nos
6: decía que te devuelvan la moneda,
0: una maroma para poder sacar un tinto.
4: No, yo lo invito, yo ahora en la pausa yo voy a la calle, lo traigo con mucho gusto.
5: A mí hay uno que me gusta.
4: Cuente con eso.
5: 12,000 pesos.
4: No tengo problema. Gracias, no tengo problema porque plata no tengo, pero voluntad toda. Yo no, como decía el otro día hablando con la señora, le dije, yo no tengo dinero ni nada que dar. Lo único que tengo es amor para dar.
5: Bien.
4: Bueno,
5: bien,
4: Juan Gabriel. Muy original, muy original.
0: ¿Y le comieron ese cuento?
4: Me comieron el cuento.
0: Bueno.
4: Lalo, dos cositas. Cuando Javier Álvarez habla de la integralidad de las partes, eso es el principio básico de la periodización táctica. La suma de todo es un uno. Eso es un equipo de fútbol, así se trabaja un equipo de fútbol. Ahora, él citó a Tim, un técnico brasileño que dirigió la selección Brasil,
0: sí,
4: la selección Perú. Y ese señor dejó una frase...
6: La famosa cobija.
4: Sí, sí, eso le iba a decir. Ese señor dejó una frase tan hermosa, hombre. Aquí venía y se tomaba sus guaritos ahí en el campín mientras el equipo entrenaba. Y sí. No había instrucciones, dele un guarito, el otro guarito, el otro guarito. Y una vez dijo, el fútbol es como una manta corta. Si usted se tapa la cabeza, se destapa los pies y le da frío. Si se tapa los pies, se destapa la cabeza. Y mire que tiene mucha profundidad esa frase.
0: Sí, señor. Muy bien. Don Mimo, vamos.
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5: 2:41 p.m.
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0: Muy bien, vamos a Radio Ovación de Lima, el partido amistoso que sostiene a esta hora Perú frente a Canadá.
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5: No, parece que tiene un palito para las cuñas.
0: Va ganando 2-0 la selección de Canadá en 68 minutos de partido. Vamos a ver si ahora sí ya podemos escuchar.
5: A ver si ya terminó.
0: Radio Ovación.
16: 19, Yoshimar Yotun ingresa en su lugar con el número 6, Jesús Pretel. Dos cambios más en la selección de Manu Menezes. Informó.
0: Muy bien, sigue ganando el equipo canadiense, un Perú que con Manu Menezes todavía no levanta cabeza. Y en Liga de Naciones, Don Vargas, estamos en el descanso del partido de España.
5: Sí, en Asturias está jugando este partido de Liga de Naciones, esto es en el norte de España. Está ganando la campeona del mundo 2-0 a la República Checa. Gol lazo de Lamine Yamal y el otro también es del Barcelona, Rodri.
0: Muy bien, ¿y qué pasa en el partido de la Liga Colombiana en el cincuentenario de Medellín, Giovanni?
2: 42 minutos, Lalo, primer tiempo, con las posibilidades más cercanas de anotar de Águilas Doradas. 9 remates al arco de Diego Martínez, 2 paradas del arquero de Jaguares, un postazo, entre ellos, pues obviamente el lateral derecho Fabián Suárez de Águila estuvo cerca de anotar. Pero por ahora 0-0, Jaguares sacando punto y abandona parcialmente el puesto 20. El último lugar ahora lo tiene Pasto, Jaguares con 8 puntos.
0: Oiga, el caballo Márquez todo lo alega. Si pega una patada él, alega. Uy, si le hacen un mal pase, alega. Si sí, todo lo protesta.
6: Pero Lalo, si se preocupara un poquito por jugar, él tiene juego.
8: Sí, el problema es que cuando le llega la pelota, Piolín hace lo mismo que los compañeros.
6: Sí, pero
4: yo
6: sí.
4: Recuerdo, Piolín, ¿te acordás?
6: Y es más preocupado por alegar, por buscarle pelea y alegar con el rival, con el mismo compañero, qué cosa.
4: Cuando tenía 20 años, vino Independiente por él. Y el señor Dávila pidió 3 millones de dólares. No. Luego Independiente postergó la negociación y le hizo un seguimiento y la canceló. Y empezó a saltar de equipo en equipo, de equipo en equipo y nunca se ha logrado consolidar. Yo creo que él ya va como por los 26,
6: estuvo,
4: ¿cierto?
6: En el Millonario de Gamero.
4: Sí, claro. Aquí llegó a decirse, yo no sé si Andrés lo recuerda, que él era con Valencia uno de los jugadores talismán.
8: Sí.
4: Que entraban y hacían un gol.
8: Lo que pasa es que este lo hacía pero para el rival.
4: Este sí, por andar peleando, es un jugador más del equipo contrario.
5: El caballo acá está.
7: Y ya tiene 28 años.
5: Eso le iba a decir, modelo 97. Va a cumplir el 9 de noviembre 29 años.
0: Bueno, para que vayamos cerrando tema Selección Colombia, Vargas ya nos va a traer unas vocecitas de Lorenzo, el técnico, en la conferencia de prensa para la gente que no lo pudo escuchar ni ver ayer después del partido. Esteban, de los nuevos, ¿qué tal? ¿Quién le dice usted, oiga, este está para quedarse? Y este...
4: Yo no sería tan atrevido.
0: Pues hasta ahora, ¿no?
6: Pero bien, pues, Lalo, con la categoría...
4: Es bueno precisarlo, Lalo, porque insisto...
0: Está clara.
4: Estamos evaluando 2 partidos, no estamos hablando de un proceso.
0: Sí, no, nada.
4: Yo creo mucho en Yasser Asprilla y ayer me decepcionó. Ayer, no siempre. Yo tengo la sensación de que el jugador que es gambeteador, como fue Cuadrado, es desequilibrante. El problema es que Yasser, cuando juega en la selección, se intimida, porque usted lo vieron ayer estacionado en la derecha, pero una vez cambió, fue a la izquierda una vez. Ay, y en una oportunidad se ubicó detrás de Luis Suárez, centro atacante. Y ahí me parece que influye más. Yo lo recuerdo en Envigado, lo seguí con mucha atención. Eso primero. De los otros jugadores, no vi lo suficientemente a Solís como para juzgar.
5: Ni a Camilo Durán.
0: Quintana, Camilo, el portero, Ocampo,
4: Andrade. No, Quintana muy de malas, hombre. Quintana entra, pobrecito.
0: Y a los 8 minutos.
7: Tampoco fue tan exigido.
4: No, nada.
6: En el gol, por ejemplo.
0: ¿Hace Quintana la primera tapada?
6: En la primera la hace. No hubo respaldo. Lo otro le quedaba a los compañeros para pelear el rebote. Y estaban de frente a la jugada.
4: Violín, por eso Dios me llamó la atención que el mejor jugador para muchos periodistas especializados, conocedores del tema, en el Campeonato Mundial fue Davinson Sánchez. Y ayer fue el del error grosero de aprendiz en el gol que Paraguay le hizo a Colombia. Pero yo no puedo descalificar a los chicos. No, y quiero ver más chicos. Yo sí pienso que Lorenzo debería ser más generoso con Rengifo.
0: Sí, tenemos que verlo contra Perú.
5: Rengifo, Arcila, Perea y Caicedo.
0: Pero yo creo que el país sí
5: quiere. Pero yo, por ejemplo, sí me mojo diciendo que Andrade yo no le veo.
0: No le gustó a Andrade. No, no. ¿Y
4: pero
0: cuál le gustó?
4: Creo que por encima hay mejores. Yo hablé hoy, perdóname.
5: Gerson Mosquera está por encima, Dito está por encima, sí, Cuesta está por encima.
4: Sí, pero yo hablaba hoy con Juan Carlos Osorio porque le pregunté. Ese muchacho Campo debutó ¿con quién? Dijo, con nosotros de Nacional. Sí. Él vino del Sol de Oriente, un equipo que ellos tienen en Antioquia. Y le dije, Andrade, hijo, Andrade debutó conmigo en el América en 2001. Lo que pasa es que hay que entender también cómo juega 2021, cómo juega Andrade, mejor en defensa 4 o en defensa 3, porque Correcto. A veces el sistema condena a los jugadores.
6: Sí, no les colabora mucho.
8: Hizo el ensayo con la gente que no estaba habituada a jugar con
4: ese esquema. Es verdad.
8: Y cuando tú vamos que era ya cabal, no les metió.
17: Por eso te dije, empezando el programa, que lo habitual de Colombia es un sistema de 4 en el fondo. Y que tú ahí puedes empezar a insertar a los nuevos.

0: hay que saber cuándo probar. No prueba usted en la alta competencia, no puede. No, aquí, pero tiene que probar, por ejemplo, un sistema de tres cuando lo ha preparado, cuando ha habido tiempo para prepararlo. He conversado con cuatro técnicos y los cuatro coinciden en que usted con cuatro o cinco unidades de entrenamiento no puede adaptar una línea de tres.
1: Ahora, a menos que usted trajera todos los jugadores habituados a trabajar eso y que ya sea solo ponerlos y listo, ya vienen con un trabajo que por lo menos saben que juegan
2: ahí. Pero ahí hay gente que ha trabajado en línea de cinco.
1: Porque una selección es muy difícil, pues, el trabajo y lo saben.
3: Yo creo que estas fueron las primeras 3-4 sesiones de entrenamiento, pero van a ser 7-8. Porque yo creo que lo va a repetir después.
0: Entonces que lo instrumente, que lo instrumente bien y elija próxima, mejor los jugadores.
3: En la próxima convocatoria. Yo creo que fue un problema porque también de elección. Esto puede
4: ser también para cerrar partidos, por ejemplo. Que él se dé cuenta que en un partido de fútbol, de cómo viene la movida, puede jugar con tres centrales.
5: Ahora, si él va a seguir
2: para cerrar partidos, usted para cerrar partidos, ¿es en la defensa o en los volantes? Esteban,
5: si el técnico quiere consolidar ese...
2: Si el técnico quiere consolidar ese grupo de tres, defensa de tres,
0: hombre, ayer,
5: por la característica de jugadores, yo creo que esto entonces le abre otra vez las puertas de par en par a jugadores como Juan David Cabal y como Gerson
3: Mosquera. De eso se trata. Mauro, es que nunca función, se las ha cerrado. Es que los jugadores también tienen que ayudar. Porque el momento de muchos no es bueno. Y ellos son los primeros que tienen que ayudar.
0: Ayer César dijo en el programa algo que a mí me llamó poderosamente la atención. Porque algún día yo lo critiqué a Flavio Torres. Flavio, en un partido 11 Caldas, ganó Chico con Pérez, Juan David Pérez. 1-0. Él utilizó dos debutantes por la misma banda. Y usted no puede poner dos debutantes por la misma banda. O sea, jugadores que no hacen sincronía, un rendimiento adecuado y aparecen por primera vez en la selección. Por el mismo costado van a pagar un tributo. En el fútbol, como decía ahora Javier Álvarez, dicho en otras palabras, usted tiene que complementar un extremo izquierdo con un lateral derecho, un volante izquierdo con un extremo derecho. El fútbol es eso, una parte no. Una integralidad, sí. Y créanme, esa defensa de cinco ayer, que fue más de cinco que de tres, esa defensa condiciona todo el rendimiento del equipo, porque hubo momentos, sobre todo en el primer tiempo, en que esa defensa se recostó mucho cerca a la portería, mientras que en el segundo tiempo, cuando jugaron con cuatro defensores, cuando llegó Velázquez, el equipo se hizo más atrevido, avanzó líneas, se posicionó en el campo contrario y hubo una jugada maravillosa que tenía que terminar en gol, que la pierde Muñoz como la pierde cualquier delantero, lo que no lo lleva a uno a descalificarlo, pero era una innegable oportunidad de gol para poner el resultado 1-1. De pronto estamos hablando distinto.
5: Esa jugada a la que está haciendo referencia Esteban fue la de minuto 88, sí. Fue la mejor jugada colectiva en construcción de juego del equipo colombiano. ¿Y saben quién la comenzó? Matías Orozco, el peladito, el de 18 años, que fue el que más entró con personalidad, el que mostró rebeldía, que es lo que uno también pide en estas elecciones, sobre todo cuando es un pelado joven, y se juntó con Durán, que me parece que tiene movimientos interesantes, y también participó en esa jugada, ya será Asprilla, también hay que hacer el reconocimiento, y mire, lo de Daniel Muñoz, es un jugador hecho que para mí es de los líderes de la selección. Llevaba poquito tiempo en la cancha y en poquito tiempo hizo lo que no hicieron los otros, quedar de frente a la portería. Lástima la definición. Pero quería destacar era lo de la participación de Orozco. Para mí, ante la pregunta de Héctor Eduardo de cuál fue el que más gustó, yo me quedo con todas las caras nuevas con ese pelado, sobre todo por la personalidad con la que jugó.
2: Y Esteban, yo me quedo, ¿sabe con quién? Con Yasser. A Yasser le vi cositas en el remate del primer tiempo. Por allá tú.
6: En este vale la categoría del.
7: Es que yo no lo considero como total. Nuevo.
2: Mis cositas.
8: Tuvo chispazos.
2: Sí, tuvo chispazos.
6: Muy poquito para. Mire, le voy a decir, muy puede dar mucho más. Muy poquito para tener ya recorrido en selección.
2: El que filtró para dejar. Los delanteros mano a mano, pero que Piolín, eran muy poquitos.
3: Yo a Yasser sí le tengo que decir, viejo, hacete cargo del talento que tienes.
7: Sí, pero para mí Yasser
3: no entra porque entre es mucho, nuevos. mucho talento.
6: ¿Yasser qué, perdón?
3: ¿Yasser qué?
7: No entra entre los nuevos.
3: Por eso mismo.
5: No, si no aprovecha esta oportunidad,
9: pero es que el tema
7: no,
9: va ahí,
7: no Mauricio. No fue al Mundial, pero no es nuevo.
6: Dele con el no frecuente.
0: Le defino a Yasser. Yasser en la selección ayer es como Camilo Pinto hoy que no habla.
8: Hoy está inspirado.
6: Por chispazos.
9: Pero yo le quiero acotar una cosa, mire.
6: Lo que dice Piolín puede ser subjetivo, a muchos les gustó, ¿no?

0: ya se le hizo cositas
1: o
0: no.
1: Es que así es el fútbol,
0: Camilo. Así es el fútbol, pero yo sí le digo una cosa. Creo que Yasser no está aprovechando la oportunidad. Para el talento que tiene y para ya las oportunidades que ha recibido en la selección, no está mostrando lo mejor de su fútbol. Tiene que meterse mucho
1: más. Él tiene mucho más para dar.
2: Vamos a mí, Lalo, para responderle así rapidito la pregunta que usted estaba haciendo, yo también me quedo con Matías Orozco, porque lo que dije en el inicio, yo prefiero frenar que empujar. Me parece que es un jugador que para ser tan joven tiene carácter, tiene determinación, tiene ganas, me gusta, y también me quedo con lo de que lo de Viveros. Me ha gustado lo que ha hecho. No ha podido anotar porque tampoco es que Colombia haya generado muchas
3: Colombia
2: opciones.
3: Colombia no juega para el centro atacante.
2: No ha jugado para los nueve.
1: No, se tuvo que ir del medio de ataque, claro, a rebuscarse a la mitad.
2: Pero me gusta con, eso precisamente. Me gusta eso precisamente. Me quedo con esos dos.
4: Bueno, Vargas, escuchemos al técnico Lorenzo.
5: Acerca, en primera instancia, del cambio de esquema.
6: Está preocupado.
5: Lorenzo.
7: Pero creo que hacía rato que teníamos ganas de probar otro sistema, ¿no? Nos habíamos iniciado siempre con línea de cuatro, salvo en Ecuador, un partido eliminatoria, que jugamos con línea de tres. Ese día jugó de carrilero por derecha John Arias, pero teníamos ganas de probarlo y vimos la oportunidad. ¿Por qué? Porque tanto los laterales que tenemos y como los centrales están acostumbrados a jugar con ese sistema. Lo que pasa es que nos costó aceptar la salida, nos dejamos presionar, cometimos muchos errores en ese aspecto y bueno, jugamos contra un equipo que viene de jugar un mundial muy aceptado, muy, muy trabajado y que nos complicó.
5: Lorenzo, acerca de los debutantes en selección.
7: La idea es, cuando digo un entorno, un espacio favorable, es encontrar un equipo con una estructura, con una experiencia, ¿no? Hoy fue distinto porque jugamos con otro sistema, pero generalmente se ha incluido o se ha hecho debutar jugadores en un equipo ya más consolidado, ¿no? Y ahora como estamos en construcción, es más difícil, sobre todo si el resultado no te ayuda, ¿no? Pero tenemos que dejar de lado un poco eso y pensar en lo que individualmente cada jugador nos está dando y lo que puede aportar en el futuro cuando el equipo ya esté con 7-8 jugadores de la estructura fija, ¿no? Del equipo, que lo tenemos, pero que acá no está.
5: Sobre la generación de juego, esto dijo Lorenzo.
7: Y el trabajo de un equipo es defender bien y atacar y llegar a la situación de gol. Durante el Mundial generábamos mucho y no concretamos. Y ahora no estamos generando ni siquiera tantas como en el Mundial. Creo que han cambiado los protagonistas, algunos de los protagonistas, en cuanto a la construcción del juego y a la elaboración de jugadas de gol. Y si te fijas, llegamos a situaciones donde lo que hacía falta era un buen pase y fallábamos ahí, ¿no? Hay momentos en que tuvimos errores muy, muy simples, muy, muy infantiles, diría, en la última jugada, o no tiramos el centro, volvimos para atrás y la perdimos. Creo que le estamos buscando a los protagonistas que tomen las mejores decisiones, ¿no? Tratando de darle las herramientas necesarias para llegar a concretar jugadas de gol. Es verdad, hoy no llegamos en la medida que el equipo pretendía.
5: Y sobre Yasser y John Arias, esto dijo Lorenzo.
7: No, John Arias lo ha hecho muy bien, ¿no? Lo que pasa que tampoco jugó cuando lo hizo mejor más de volante que cuando jugó más adelante, ¿no? Que como media punta. Entonces no llegamos a generar muchas situaciones de gol. Creo que había que haber acompañado un poco más a Luis, tenemos que tener más profundidad con los laterales. Y cuando llegamos a lo mejor no tiramos centro, no acompañamos en la medida que Diego pretendía. Encontramos un rival que se defiende muy bien en zona baja, ¿no? Último, que el Regifo es un buen jugador, está iniciando el proceso con nosotros y bueno, así como hoy jugó Asprilla esperó mucho tiempo de pronto para debutar y bueno, son procesos, estamos en construcción siempre.
4: Bueno, Vargas, ¿qué hace Colombia?
5: A esta hora, abuela. rumbo a Miami. Salió a las 2 de la tarde. Es un vuelo de aproximadamente 2 horas 45 minutos. Llegará a Fort Lauderdale. Allí se va a instalar. El partido será en Miami, porque es en la casa, en el nuevo estadio del Inter Miami, ahí al frente del aeropuerto internacional.
4: El martes contra Perú. ¿A qué hora?
5: 6:45. Será el último, tercer y último partido de esta gira.
4: Ustedes lo tendrán en el fenómeno del fútbol de Caracol Radio. Rápido, jóvenes.
3: Sí, no, es esto.
6: Yo tengo, a mí me quedaron dos flequitos.
4: Pero tienen que ser súper corticos.
6: Súper corticos.
5: ¿De Álvarez?
6: ¿En qué quedamos? ¿En qué quedamos, don Esteban? Usted que es un hombre
4: conspicuo. No, pero no. Pero, no, flequitos no.
6: Que si es módulo. Que Javier Álvarez habló de módulo y el profe Lorenzo habló de sistema.
4: Para después de las tres le contesta Esteban.
1: Yo le contesto, pero es una buena pregunta, como dicen los políticos. No. Excelente pregunta, amiguito.
8: Él hizo una reflexión sobre los hombres que faltaban en esa estructura. Habló de 7, 8
5: de
8: jugadores. Uno recuerda fácilmente a Vargas, a Díaz, a Lerma, a Mojica, no sé quién es más, ¿no? O sea,
5: a Carabasca.
8: Para tener una respuesta diferente. Está probando, déjenlo probar. Sí, lo claro. Critican porque no prueba, y cuando prueba entonces también.
4: Luisa, ¿usted cómo se ha movido en Medellín?
2: Como siempre, en Cabify. Oh. Esa ya no me falla, voy a la fija, Lalo.
4: Pero no se va mañana allá.
2: Por mañana me voy.
4: Porque aquí
2: mañana
4: también
2: me voy, pero son los encargados de llevarme al aeropuerto, los carros comodísimos, y acá en Medellín sí que se necesitan carros con aire acondicionado, eso es un plus. En Bogotá eso no se necesita, porque hay algunos carros, algunas plataformas donde dicen, no, eso no le incluye aire.
4: Ah, bueno. Bueno, ya sabe que con Cabify, sí. Llegan las noticias con José Luis Querubín, ya seguimos en el Bar Caracol.
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0: Muy bien, volvemos al Bar Caracol, 3 de la tarde, 8 minutos, hoy sábado, y vamos al fútbol en vivo. Ha terminado el amistoso, Canadá le ganó 2-0 a la selección de Perú del nuevo proceso de Mano Meneses. Y vamos a la cadena SER en España.
1: No, que nació para jugar en el
2: ¿está
1: Getafe
2: en Brasil o no?
1: Yo creo que es Argentina, ahora te lo confirmo.
2: Vale. ¿Y dónde está Canovio, el de Uruguay? ¿Dónde está Canovio, el de Uruguay?
1: No, Canovio sigue en Brasil. Sí. Y Galarza está... Tiene que volver a River, pero está en Inter de Miami.
2: Oh, vaya, vaya.
3: Y el lateral derecho.
4: ¿Y esa dónde está?
3: Y el lateral derecho que parecía Cafú, creo que era de dónde era. El, o sea, que jugaba en Inglaterra, en un equipo de Inglaterra.
2: Pero
1: Daniel Muñoz. ¿Quién?
2: Dices el de Colombia, ese. Lateral de Colombia.
3: Sí, sí, sí.
2: Daniel Muñoz sí, me encanta, hombre.
3: Sí, sí, que te encanta, pero que parecía que afuera.
2: Hombre, pero es que Cafú hay uno, claro. Que
3: son siete partidos, ¿no? Pero o sea, no,
1: a Gil, al portero, lo firmó el Lille. Está jugando en el Lille. Fichado. Que
2: Orlando sí. Gil, ¿o cómo era aquel? Orlando Gil.
1: Sí, Orlando Gil. Sí,
2: era buen portero.
1: Sí, sí.
5: Ancelotti, ¿no?
1: Parando penaltis.
2: Al que no le va nada bien es a Bosiña. Que se fue a Colo Colo y ya.
0: Bueno, no han hablado del partido de España. Pero nos calentaron. Nos
6: echaron flores.
0: Están
6: hablando de las figuras del mundial.
7: De los suramericanos.
6: Los suramericanos.
7: Y ahí está el Cafú colombiano.
8: Uy, no, hermano, a uno que le digan Cafú. Sí,
0: primero cuénteme cómo va el partido de España.
7: 2-0, sigue ganando la campeona del mundo en Liga de Naciones a la República Checa con goles de Rodri y de Lamine Yamal. Gana 2-0 en 65 minutos en el estadio Carlos Tartiere de Asturias, bueno, en Oviedo, que es el estado, la comunidad de Asturias.
0: Y ahí recordamos que Inglaterra aplastó 7-0 como visitante a Croacia en la Liga de Naciones. Y en el fútbol en vivo, ¿qué pasa en la Liga Colombiana, Giovanni?
9: Jaguares sigue sacando empate 0-0, 50 minutos ya del partido, con un remate por arriba de zurda del Caballo Márquez. Lo sigue intentando Águilas, que ha tenido mayor predominio en el área rival.
0: Muy bien, 0-0 Águilas y Jaguares. Hablemos del partido del Deportivo Cali, don José Alberto, y sí, su victoria 3-1 sobre Alianza Valledupar, en un partido que empezó perdiendo el azucarero, pero que le dio vuelta, remontó, y ya son 5 victorias en línea del equipo de Rafael Dudamel.
10: Un partido que tuvo inconvenientes para el inicio, estaba para las 7:45, resultó empezando a las 8:30, hubo problemas por las lluvias en la ciudad, por congestión, porque se armó un caos.
0: Pero mejor, sí, la gente entonces final, pudo ver a Colombia y pudo ver al Cali.
10: Exactamente, pudimos hacer las dos cosas y para evaluar precisamente los dos partidos, en el caso nuestro. Bueno, empezó perdiendo evidentemente con gol de Leiner, Palacios, en el minuto 61 de juego, en un primer tiempo que golazo. Fue muy... ¿Perdón?
0: Golazo.
10: Sí, un golazo. Un golazo, le iba a decir que en un primer tiempo que no fue bien jugado por el Deportivo Cali, que otorgó muchas ventajas, le dieron libertad a Palacios y sacó un remate al ángulo superior derecho allá en el sector norte del estadio del Deportivo Cali. Pero asimiló bien este golpe desde el punto de vista anímico y de resultado el equipo, y con Juan Dineno en el minuto 69, ayer utilizó la cabeza, ¿no?, el Deportivo Cali para ganar. Los 3 goles fueron de golpe de cabeza. Juan Dineno, minuto 69, José Caldera, minuto 79, pelota quieta, y Alexis Manyoma en el 90+4, los 3 goles de cabeza. Fue expulsado Gustavo Cuellar al final, que hay algo coincidente. Hace años atrás, el Deportivo Cali tuvo una racha también ganadora de 5 partidos, y en esa racha, al término de la misma, Gustavo Cuellar también salió expulsado. Cosas que tiene el fútbol, ¿no? Coincidencias que tiene el fútbol.
0: O sea, ¿qué puede perder el Cali el próximo?
10: Él tiene una fecha pendiente de suspensión.
0: No digo
1: ¿Y ese año fue el campeón Cali? ¿El Cali o no?
10: Ah, a ver si recuerdo.
7: ¿No fue el de Pecoso o no?
10: No. Ya reviso bien la situación. Pero le digo, Cuellar tiene una fecha pendiente de suspensión por acumulación de amarillas. Lo habilitó Galesi por su presencia en el
0: O sea que ahora son 2.
10: Ahora mínimo son 2 porque fue roja directa, ¿no? Fue una pelea ahí tonta con Edward Esteban, el arquero de Alianza Valledupar. Pero sin jugar bien, el Deportivo Cali marcó diferencia porque fue contundente. Vea, este equipo de Alianza Valledupar, Héctor Eduardo, estrelló remate en el palo. Alejandro Rodríguez, el arquero del Deportivo Cali, sacó una extraordinaria también. Pudo haber tenido mejor suerte, pero no tuvo la definición, no tuvo la claridad no pegó como pegó en ataque el Deportivo Cali. Ahí estuvo la diferencia. En la eficacia que tuvo el equipo del profesor Dudamel, que cada vez pues se toma más confianza ante una Alianza que ha reaccionado con la llegada del técnico José Flavio Torres, pero que le falta gol indudablemente, creando las mismas opciones de gol. De modo que la victoria ayer fue importante, un tanto complicado Jairo Mayorga en la parte disciplinaria, se le estaba enredando el partido el árbitro del juego.
4: Y es FIFA.
10: Y es FIFA, sí señor, y es FIFA. Pero al final, bueno, lo sacó. Había una duda sobre la jugada, el tercer gol del Deportivo Cali, porque sobre la trayectoria de la pelota está Eduard Bello, el venezolano, pero él simplemente hace...
0: Vamos al hacer.
10: Dale.
7: La cadena hacer.
3: España estaba jugando andando, España prácticamente se había relajado, tampoco nos habían asustado los checos, pero ahora se meten en el partido con el tanto de Chalupek.
5: ¿Es Slama?
3: Sí, es.
5: Sí.
3: Ah, es el lateral, Slama, sí. Le pegó Slama con pierna izquierda, la primera de Chequia para adentro. Veremos porque quedan 21 por delante, España 2, tranquilidad. República Checa 1.
0: Estaban tan frescos en la transmisión de la cadena SER que hablaron de todo menos del partido, y ahora vea, los apretados.
11: Estaban más tranquilos ellos que España.
4: ¿Sabe a qué conclusión llega uno escuchando a todos estos narradores extranjeros? Que en Colombia ha habido y hay muy buenos.
0: Sí, sí, sí, sí, total. Bueno, José.
7: Espera, cuenta 2-1 República Checa en 70 minutos ante España en Oviedo. El gol lo hace Jiří Slama.
10: Simplemente para decir que en la jugada del gol de Alexis Castillo Manyoma, que fue el tercero de cabeza, está cerca del palo de la mano derecha del arquero en el arco sur, está Bello. Bello se quita, la pelota pasa, no hay una interferencia, no, él no le quita visión al arquero, no interfiere, no toca la pelota, eso es un gol legítimo. Hubo reclamos de parte de la gente de Alianza Valledupar, pero fue en la cancha, porque incluso en la conferencia de prensa no se... refirieron en absoluto porque no había por qué reclamarlo. De toda manera que, conclusión, sin jugar del todo bien el Deportivo Cali, porque no jugó del todo bien este partido, lo sacó adelante porque fue contundente, 3-1, es un marcador largo para lo que hizo el Alianza Valledupar, que por lo menos mereció un gol más. Señor.
8: Una cosa que me llama la atención es, los equipos de Dudamel, hermano, es muy difícil hacerles un gol. Mire ese Bucaramanga, Dudamel... Ese Deportivo Pereira al principio de Dudamel es muy difícil, y aquí le están llegando mucho al Cali, ¿cierto?
10: Pero, no tanto ayer, o sea, a ver, con el Once Caldas recibió un gol, contra Cúcuta no recibió gol, con Independiente Santa Fe no recibió gol, con Águilas Doradas no recibió gol, y ayer recibió un gol, o sea que estamos hablando de 2 goles en 5 partidos.
4: José, pero por ejemplo, el partido Cali...
8: El arquero ayer del...
10: sí, Alejo lo destaqué hace un instante que voló...
4: José, pero yo recuerdo el partido del Once Caldas en particular, y sí. Hay partidos en los cuales...
10: Galese atajó 8.
4: Sí, y ese día Galese fue la figura. Uh-huh. Ahora, yo quisiera preguntarle a usted, con la venia del Lalo, ¿es el Cali... jugó ayer con 4, con 5, porque yo no pude ver el partido?
10: No, en el fondo, con 4.
4: Con 4. Cuando el Cali juega Caldera, con 4, le llegan más.
10: Porque
4: el
10: pero no gana, Esteban.
4: Sí, es que lo hace defensivo y no lo hace ofensivo, porque es que es bueno explicar. Y ya hablaremos de lo que Violín planteó,
10: de módulo
4: y sistema. Pero cuando usted plantea una defensa de 5 defensiva, casi que va en contra de los preceptos de esa defensa de 5 que es ofensiva.
10: Correcto. Tanto así que yo lo he dicho. Fíjese que cuando en desarrollo de los partidos, cuando él utilizó ese sistema con 5 en el fondo, cuando empezaba a perder el partido, lo cambiaba.
4: Entonces, vez puso un peladito ahí de 18, 19 añitos y se le desfondó
8: el paisa, el paisa. No,
11: el que puso contra Millonarios. ¿Balanta era que se llama?
10: Vallecilla. El zaguero central de la sub-17 de la selección colombiana.
5: Gente puso a otro, un pelado que llevaba menos de una semana entrenando.
8: Claro, ese lo puso aquí en Medellín.
10: El que vino de. El que vino de Nacional.
8: El paisa.
11: Voy a decir una palabra, pero creo que los está poniendo de rabón. Como le dicen tanto que cambie, que ponga los pelados.
10: No, pero ya no
11: los puso. Se los está poniendo.
10: Pero ya en este partido no los puso. Está.
4: Pero él
10: tiene. El pelado Vaca, por ejemplo, el pelado Steven Tití Rodríguez.
4: El pelado Vaca, ¿cuál? El pelado José Moya. Algo que hay que abonarle a Dudamel, y es que si se equivoca, lo reconoce. Porque hay técnicos que buscan un montón de sofismas para justificar.
7: No, y la mejora se ha visto. Hace, ¿qué? Un mes se querían meter a la cancha a los hinchas del Deportivo Cali. Hoy mire dónde están en la tabla. No, la verdad.
1: Y mírelo, si quiere lo individualiza. ¿Cómo se ha potenciado Bello? Bello hoy es clave en Deportivo Cali. La decisión la
8: figura, que Johan Martínez no es el mismo.
7: Un Bello
8: la
7: diferente al que estaba en
1: de Nacional. De poner a Leiser como volante cuando realmente nunca lo teníamos codificado como volante. Lo teníamos como un center, bueno, siempre un jugador
12: como
1: de banda,
12: extremo, lateral, como lateral. Extremo. Un lateral.
0: Bello es el mejor jugador del campeonato Restrepo, en este momento.
1: Pero no como ¿quién? Volante, Bello. Y ahí le ha funcionado.
12: No, el campeonato no, tampoco no, están no. Entre los que se destaca, pero no creo que tampoco para
7: sí,
12: ser
7: pero
12: el
7: hoy
12: mejor
7: del
12: jugador.
7: Hoy del
12: ahora, yo también
7: sí.
12: Quiero abonar
0: al uno por encima de él, Luisa.
7: Martegani.
12: Luisa
7: creo que pelea. Luisa le da la nacionalidad hoy a Martegani.
9: Elías Cabrera.
12: Sí, Elías Cabrera también. Sino que, es que el, sino que Martegani ha jugado más partidos, claro. Ha tenido más continuidad.
1: Pero más que
12: Cabrera
1: quién, que Bello, ¿cuál es el punto de referencia?
11: Que Elías Cabrera.
10: No.
12: Que Elías Cabrera.
10: Pero Lalo dijo fue extremo, ¿cierto? No,
0: no, no, no, no, no, jugador general del campeonato.
7: Bueno, lo de James no ha sido malo.
12: No, no, pero tampoco, lleva tres partidos. Sino que la diferencia es que lleva tres partidos. James,
0: para que usted diga que es la figura de la liga.
7: No, que va. No,
12: tampoco. Para mí, la figura de la liga es
7: así. Ay, entonces doy uno de Junior para que le guste al señor Cerro. Listo, dígame uno de Junior. Almuerza. Del puesto número 10.
8: James va bien.
7: Te desayuna.
11: Va bien.
7: Almuerza. Va bien.
9: Cena.
8: James
9: va bien. Y se acuesta con James. Y hasta sueña con James.
10: ¿Cómo que se acuesta y sueña? Lo cierto es que en la fase de defensiva del Deportivo Cali tiene 20 goles a favor, 9 en contra, es decir que tiene más 11. Es la tercera o es la segunda mejor diferencia de gol después de la América de Cali y Nacional.
0: José,
12: y se lesionó Benedetti y no le hizo falta, o sea, no lo está sufriendo. Desde lo colectivo ha sabido suplir esa ausencia.
10: Tiene 12 partidos jugados.
0: Al técnico Rafael Dudamel.
13: La vida es esto, ¿no? Y el fútbol no escapa a lo que nos toca en cualquier ámbito, en nuestra vida familiar, en nuestra vida laboral. Dentro del fútbol hay que saber de las adversidades, saber de los momentos difíciles. Y mi carrera, mi vida, ha sido así. De tropiezos, de levantarme, de creer en el trabajo que con mucha honestidad de la mano de mis futbolistas realizamos, con el apoyo de mi familia que lo vive, que lo disfruta y que lo sufre de la mano conmigo. Cuando uno trabaja con una entrega máxima, cuando uno tiene sentido de pertenencia por el lugar en el que uno está, uno no mide esfuerzo. Y así ha sido desde mi época de futbolista, desde que llegué en el 98 al Deportivo Cali, como entrenador también en diferentes escenarios. Y lo voy a hacer hasta el último día que esté acá. Dios me permita hacer méritos para estar por mucho tiempo acá en el club con el que me identifico y que todo el mundo lo sabe. Y el día que tenga que dejar de estar, me voy a ir por la puerta de adelante como llegué, con mucha, digamos, vergüenza, con mucho honor, porque puedo mirar a cada miembro del club en cualquiera de las áreas a los ojos, porque lo único que hemos hecho es trabajar. Después entiendo también que las emociones que produce un resultado en el hincha, es lo que les dicta a ellos un comentario, y a ustedes los medios los voy a respetar siempre. Después tengo que saber elegir a quién escucho, a qué no, y con quién me quedo y con qué no. Y a ti mi más sincero agradecimiento. Te conocí hace 4 o 5 meses y te has identificado con nuestro trabajo, con nuestra manera de manejarnos. Y gracias por tu apoyo incondicional. A tu viejo le tengo un respeto y una admiración de toda la vida, y me ha criticado y me ha reconocido el trabajo, y hemos comido juntos y hemos andado en este transitar de nuestra carrera muchas veces cercano, así que...
0: ¿De quién hablaba José Alberto? ¿Quién le hizo la pregunta?
4: ¿Quién era tu viejo?
10: De Marina Millán.
4: ¿Cómo? A Marino Millán.
10: El hijo de Marino Millán.
0: Ah, ok, ok.
4: Está bien, está bien.
10: Jorge Millán.
11: Pero ¿usted, se le debió declarar en la rueda de prensa. Porque
4: dijo usted, algo, Lalo, que...
0: ¿Usted qué opina de Dudamel Esteban como
4: es
0: entrenador?
4: Es que me pongo subjetivo. ¿Por qué? Porque yo desarrollé una amistad con Dudamel muy bonita cuando estuvo acá en Santa Fe y Millonarios. Y hemos sido compañeros de transmisión en Caracol cuando estábamos allá. Entonces voy a juzgarlo y lo encuentro como un técnico campeón. Si me ciñera solamente a eso, él tiene reflectores que lo acompañan porque ha dirigido y ha tenido éxito en varios equipos. También me vuelvo subjetivo porque abomino la forma en que lo persiguen unos sectores del periodismo. Me parece que lo hacen con sevicia, con mala intención. Pero yo creo que él tiene una buena imagen en Colombia. Dijo algo que me llamó la atención a mí.
1: Justo en la frontal.
3: Por el bloqueo, por bloqueo la frontal. Sí, señor. Pero bueno, luego Raya metido, que diría Garrido, una gran anchoa al remate de cabeza. No sé qué hace Raya, porque era una pelota franca para él. La deja botando prácticamente.
0: Gol de Chequia que empataba el partido. Un fuera de lugar que no existe. Pues...
1: No hay nada. Yo no lo veo tampoco.
11: Yo tampoco lo veo.
4: Y, pero ¿no será que la pelota entró?
11: Raya, ahí. Uy, es Raya. Que no entra ahí. Está. Tac. Y no le hace nada a Raya, que lo que falta, está diciendo pero el hacer.
10: No hay nada.
11: Que interfiere con Raya. Raya ni toca el balón.
1: No, es que sí. Raya lo suelta.
0: Sí,
1: Raya
0: la embarró. Entonces, ¿qué pito? Fatal error. Siga.
4: Entonces le decía lo de Duhamel. Yo creo que ha dejado una buena sensación en Colombia. Fue subcampeón con el Deportivo Cali en Copa Libertadores de América como jugador. Como técnico ha sido serio, me parece a mí. Y además, escuchaba ahora la declaración que dio. Y él se refería a los altos y los bajos de los futbolistas. Quienes han jugado fútbol, hemos jugado fútbol, así sean canchas de potrero, sabemos que esa es la vida del futbolista, es la vida del técnico. Ustedes hablaban de Bello ahora y me relamía por preguntarle a José, ¿por qué, o a Piolín, por qué Bello no fue en Nacional lo que hoy es en el Deportivo Cali?
0: Pero para cerrar el tema, Dudamel, a mí me parece que es un técnico interesante. Independientemente de que a uno le guste o no le guste cómo juegan sus equipos, es un tipo que obtiene resultados. Es un tipo con mucho carácter, porque cuando la gente le cae encima y vea la vuelta que le dio al Deportivo Cali, que lo tiene ahora colíder con el América.
4: Es
0: un tipo...
4: Hay una diferencia, berraco, José, entre lo que es eficiencia y lo que es eficacia.
10: Sí, señor.
4: Eficiencia es lo que es hacer mucho con poco.
10: Correcto.
4: Y eficacia es hacer mucho con mucho. Yo le ponía ese ejemplo alguna vez a Osorio. Le dije, usted hizo mucho con el 11, con poco. E hizo mucho con Nacional, con mucho. Y yo noto que Dudamel ha ganado con mucho y con poco.
0: Tal vez con lo que menos fue campeón. Pero la
12: eficacia también tiene que ver con el tiempo, ¿no?
1: Por ahí se dice siempre que pues para ser técnico hay que ser terco y tener dos fotos. Pero yo creo que Dudamel ha tenido también la capacidad de entender que cuando él quiere defender una idea y fundamentar su juego con esa defensa impar, que lo ha hecho y así sacó campeón al Atlético Bucaramanga, pues él lo defiende porque seguramente tiene los jugadores para ello. En el Cali, mire que ha tenido la posibilidad de mutar, pasar del 3, jugar con el 4, y eso también es una virtud para Dudamel. Más allá de las formas, y yo digo que en medio de buenos resultados como los que está pasando el Cali, creo que todo ese idilio está con los medios de comunicación. Yo espero cuando vengan los...
4: No lo era.
1: Que es un tema, Mau, un tema
4: Mauricio,
1: complejo.
4: No lo
1: pero,
4: era.
1: Pero
10: Mauricio,
1: pero,
10: hace un pero, mes estaba
4: así me lo querían matar.
1: Por eso. Entonces, cuando los resultados están, todo es un idilio. Pero quería complementarlo con lo siguiente. Para mí Dudamel es un muy buen entrenador. No solamente por el título con el Cali en su momento y con el título con el Bucaramanga. Mire dónde tomó al Deportivo Cali el semestre pasado. Y hasta la última fecha, en medio de casi una eliminación inminente que tenía cuando llegó, hasta la última fecha lo tuvo con chances de meterse a los cuadrangulares finales. Por eso en el arranque del campeonato para mí el Cali era una de las decepciones. No solamente por el técnico que tenía, sino por el equipo que se armó, porque todos decíamos de los buenos equipos que se armaron en el campeonato era el Deportivo Cali. No despegaba, comenzó mal, pero es un equipo que no hay que descartar para grandes cosas en este campeonato.
4: Hay dos cosas para tener en cuenta. Primero, él en el Bucaramanga se adaptó y adaptó el sistema defensivo que fue de su predilección con defensa de 5 porque era muy vulnerable y no tenía los jugadores de calidad con lo que podría aplicar el sistema en otro lado. Ahora, Dudamel tiene un valor agregado, Mao, y ustedes lo vieron en Pereira. Dudamel no dejó que se desmoronara el Deportivo Pereira en unas crisis muy profundas y mantenía la misma voluntad de trabajo y la transmitía a los jugadores, y los jugadores seguían luchando a pesar de que no les pagaban, porque lo del Pereira yo creo que no tiene paralelo en el mundo del fútbol.
7: Sí, de acuerdo.
12: Es que tiene esa mezcla de las dos cosas que para mí también son tan importantes, el tema táctico, el tema futbolístico y saber manejar las herramientas que tiene, y el tema humano, porque no es fácil cuando un equipo entra en una crisis desde lo futbolístico, que muchas veces no encuentra las formas, que también hay niveles individuales bajos, desde lo mental sostener eso. Normalmente lo que pasa es que sale el técnico porque es lo más fácil,
7: pero,
12: y que le sepa resurgir con ese mismo equipo y que el equipo le crea. A mí me parece que eso también,
7: pero
12: es
7: que también le creen los directivos, que esa, claro, también es la, sí, más importante, claro, porque claro, en la, pero crisis,
12: pero es porque ya ha tenido resultados así,
7: claro, pero en la crisis perfectamente hubieran podido decir muchas
4: sacar.
7: Gracias, muy amable,
4: lo porque, querían sacar,
7: porque
4: José.
7: El directivo, sí, no creía en él. Aquí creen en él, superaron la crisis, es que, y ahora van como van.
12: Pero Vargas, seguro Vargas, también
4: la mayoría de los equipos en Colombia son así.
0: Claro, no, son
4: todos. Ustedes partes. Vieron lo de Herrera, y si quiere lo hablamos más adelante.
10: Esteban, ¿cómo es por Esteban, vamos en la fecha, estamos empezando la fecha 13 en desarrollo y hay 8 técnicos echados. Claro. Eso lo dice todo.
11: Y a la gente se le olvida que Dudamel forjó el carácter dirigiendo a Venezuela. No tenía una sola herramienta.
4: Y fue subcampeón mundial.
11: Se vendió subcampeón mundial. Sub-17.
4: Con Corea. Con Inglaterra, pero, y la mayoría de los jugadores de Inglaterra está hoy,
7: claro,
4: en equipos de primera división. Le cito dos. Cole Palmer. Y le cito otro. Foden. Jugadores que fueron rivales de Venezuela en la época de Fariñez, tapando con la selección de
11: Venezuela. Esa era la Venezuela del Chino Peñaranda.
0: ¿Cómo? Vamos a hablar de Nairo en instante. Ya tenemos un invitado para hablar del retiro de Nairo. Ay. A ver si José Alberto y Piolín brevemente le contestan a Esteban qué pasó con Bello. ¿Por qué el cambio de Bello?
8: Aquí le costó demasiado, demasiado.
0: ¿Pero
8: la,
0: por qué?
8: Le costó demasiado la adaptación, empezando porque era adaptarse, y adaptarse además no siendo suplente era muy difícil. Sarmiento
12: se lesionó varias veces.
8: Se lesionó varias, no, y Sarmiento y Marlos estaban por encima de él, y él era ocasional, pero nunca se adaptó, aquí nunca se adaptó. Además, de los partidos que yo le vi momenticos y todo, pero no era un extranjero que marcara diferencia, no era.
10: Aquí encontró el gol, y creo que esa es la gran diferencia. Él ha participado en 10 partidos de los 11 que ha jugado el Deportivo Cali, y ha encontrado esa capacidad.
4: Un gran goleadora. Cabeceador, José.
10: Pues hizo doblete en increíble, un partido, ¿no? Doblete en el otro. En fin, entonces estaba dulce con la red. Ayer tuvo uno increíble. En el primer tiempo tiene uno solo, también va libre. Dinero incluso le reclama y lo define cruzado al palo de la mano izquierda, y por poco. Yo dije, uff, este como que va a seguir en racha,
11: ¿o
10: qué?
11: Hay, José, contextos con los que muchos jugadores no pueden lidiar. Y de pronto le pesó uno a la camiseta de Nacional.
10: Claro. Sí, también.
7: Se ve y mucho más suelto.
10: No, y la confianza del técnico.
11: No, y otra cosa. La ciudad también. Medellín no es para todo el mundo.
12: Pero Cali también no es una ciudad.
11: No, pero hablo de otras distracciones.
12: Nacional pesa.
4: Yo viví en Cali. Yo no conozco Medellín, no he vivido en Medellín, pero yo viví en Cali. Y le digo que las distracciones de Cali son tan fregadas como las
11: de Cali. Pero hablo de todo un poco.
12: Texto, Medellín y Cali están
8: ahora,
12: muy parecidos.
8: A favor, un técnico que
10: en
8: lo conocía.
10: En el mundo del fútbol, un técnico en todas que partes lo conocía, tienen que lo
7: usted se puede. Yo creo que el tema ha sido
1: el tema
7: de
1: lo confianza. Que está diciendo Piolín, que es muy cierto.
12: Para mí el tema de la confianza ha sido fundamental, porque técnico, es que Bello también se está destacando aun cuando Cali venía mal.
7: Sí, y la palmadita en el hombro, lo que le diga el técnico. Dudamel es venezolano, es un compatriota, que le hablan.
8: Y ya lo había dirigido, ya lo conoce.
7: Y además, a lo mejor puede pasar que Bello, teniendo grandes condiciones, el tema mental pesa, y a lo mejor en Nacional, viéndose rodeado de tanto crack, tanta figura, no se sentía en confianza, puede pasar también. En Cali quizás siente que puede brillar, más puede asumir un rol más protagónico, y es lo que está haciendo.
4: Perdóname, Lalo, algo quedó en punta para mí, ahora cuando hacían el paralelo de los mejores jugadores que hay en la liga. Yo creo que tiene más mérito Martellani por el equipo en el que juega que el jugador Cabrera en Atlético Nacional, porque está muy bien rodeado. y no es difícil jugar con buenos futbolistas, y eso parece de perogrullo. Yo recuerdo cuando entré al equipo de los periodistas y yo le tiraba un balón a un compañero y me volvió un ladrillo. Y ya
0: ¿se
4: uno
0: jugaba bien, Esteban?
4: Yo creo que me defendí, yo ese era mi sueño.
0: ¿Qué posición jugaba?
4: 10. Usted le puede preguntar a los de la Cora acá en Bogotá o a los que jugaron conmigo.
7: Había gente, le he escuchado que es que jugaba bien Esteban.
4: Sí, me defendía, lo que pasa es que arruiné las rodillas. Y las arruiné no jugando fútbol, sino porque me dio la locura de jugar squash. Pues yo he sido ciclista también, subía letras, me movía.
0: Oye, ahorita que vamos a hablar de ciclismo.
4: Me encanta, porque yo vi hoy el paseo brillante que
7: le hicieron. ¿Para decir a qué jugador le tiraba ese pase y no le llegaba?
4: ¿A quién? ¿A qué sí, compañero? Sí, tuve varios. Cuando yo jugué con Tostao y con Rivelino, pero eran apodos que los tenían los compañeros.
0: ¿A quién? Pero
4: no, pero ¿para qué voy a habilitar a mis colegas? Sí le digo, algún día en un programa de estos hablamos de los futbolistas, de los periodistas que jugaron bien al fútbol, y les digo fueron los tronquetes, porque tengo la autoridad para decir.
7: Yo trabajo con un tronquete.
10: Y mostramos fotos de los que sí hemos jugado, porque aquí hay mucha gente.
7: Chema será tronquete.
0: Eso de
7: entregarla.
0: Vamos a la cadena
7: eso de entregarla.
14: A la República Checa, el griego, no sé pidiendo el qué, no sé si ha concedido el gol. Están diciéndole algo por el VAR, repito, de momento lo canta. La jugada por banda derecha de Roberto Fernández, le pegan una durísima a Roberto, el griego acierta porque señala la ley de la ventaja para permitir que Víctor Muñoz siga el ataque, banda derecha, se presente delante de Kinski, el remate parado por el portero, y quién sino el chico para todo, el hombre milagro del campeonato del mundo con el mejor radio promedio. Entre minutos jugados y goles decisivos metidos, aparece en segunda instancia Merino para certificar el partido, para acabar con los problemas, para terminar con el mal trago del partido de la segunda parte que ha durado poco para España. La jugada, repito, me alargo pero va a subir al marcador, de Roberto Víctor. Víctor en el rechazo del portero, Merino para adentro, se acabó el choque, otra victoria para la campeona del mundo, España 3, el tercero de Merino, República Checa.
7: Y lo que es seguir luchando en la jugada, porque por la banda derecha desliza un jugador checo, hace falta sobre un jugador español, pero uno de sus compañeros siguió la jugada, le gana el checo, la centra y termina Mikel Merino marcando el tercer gol de España en el Carlos Tartiere. Le gana 3-1 a República Checa, 90 minutos.
4: ¿Te acordás de Papo Díaz? Papo Díaz fue un periodista de Bucaramanga.
10: Jugaba muy bien.
4: Jugaba muy Papo, bien. Muy bien. Sí, tanto,
8: aquí
4: tanto,
8: estuve en Medellín, claro.
4: Tanto, yo jugué muchos partidos con él, era un calidoso. Y el Papo representó a Colombia la selección proolímpica con el profe Vidinich.
0: Ah, bueno.
10: No, pues, que jugaba bien en la batería, ¿no?
0: Sí que tenía que jugar bien el fútbol en vivo, porque vamos con don Luis Pasamontes. ¿Qué pasa en el cincuentenario de Medellín en Liga, Giovanni?
9: 0-0, Jaguares, Águilas Doradas, que ha hecho lo imposible por anotar. Minuto 78, ya se acaba el tiempo para el equipo local. Jaguares saca un importante empate para ellos. Evidentemente que Fabián Suárez, lateral derecho de Águila, la tuvo en dos oportunidades de cabeza y con pie. Y terrible en la figura esa del arquero Diego Martínez, no, de el cuadro de Jaguares.
8: La figura es el arquero, ha sacado de todo. Sí.
0: No, y se los han comido, no, también sin necesidad la intervención del arquero.
8: Ah, no, el caballo se ha comido unos tremendo.
0: 3:00 p.m, 37 minutos en Colombia. Saludamos en España a don Luis Pasamontes. Luis, gracias por acompañarnos en el VAR Caracol, ex ciclista, comentarista, compañero de esta casa en el pasado. Un gusto saludarlo, Luis, y háblenos de Nairo Quintana, que hoy ha colgado, ahora sí, de manera oficial, la bicicleta.
15: ¿Qué tal? Un placer saludarlos después de un tiempo y encantado de estar aquí en un día muy especial, ¿no? Yo creo que Nairo es un ciclista que apasiona y que ha dado mucho a este deporte a nivel mundial, y tengo la fortuna de ser un buen amigo de él, de hablar muy de vez en cuando sobre su futuro y sobre muchas cosas, y la verdad que le tengo un gran aprecio. Y aquí en España, bueno, pues a nivel de ciclismo, por ejemplo, al equipo Movistar, todos sabéis que le ha dado muchísimo. Yo creo que de las 53 victorias de Nairo, más de 40 victorias han sido con el equipo Movistar. Así que yo creo que tenemos que estarle muy agradecidos por su forma de correr, por su forma de comportarse también cuando se bajaba de la bicicleta, y va a ser una leyenda que va a estar siempre ahí en la mente de los que nos gusta este deporte tanto.
0: ¿Qué fue lo mejor de Nairo en su carrera deportiva, Luis?
15: Yo creo que una de las cosas que a mí más me gustaban de Nairo, aparte de sus éxitos deportivos, por supuesto, es que, como os comentaba, ¿no?, la forma de ser. Nairo era alguien discreto, que parecía que a veces no estaba, que se comportaba de una manera fantástica con la prensa, siempre estaba muy pendiente, pero era alguien que se dedicaba a trabajar, a hacer lo mejor que podía su trabajo sobre la bicicleta. Y luego también, para mí, era un corredor que hacía grande al equipo. Los compañeros de Nairo, cuando estaban a su lado, crecían deportivamente porque querían estar a la altura para acompañarlo y para ayudarle a conseguir tantos triunfos como consiguió. Y bueno, pues esas victorias en las tres grandes en etapas, después la general de la Vuelta, del Giro, los podiums del Tour. Yo creo que, o sea, que no se nos olvide todo lo que ha hecho, porque yo estos días, repasando un poco lo que había conseguido, la verdad que es impresionante, y creo que no lo vamos a olvidar, pues como os digo, por eso, por lo deportivo, pero también por su forma de comportarse.
4: Una pregunta con respecto a Nairo. Yo creo que muchos colombianos fueron muy valientes compitiendo en Europa. Recuerdo un día que Nairo se desmayó en la meta de la carrera y le preguntaron qué pasó, Nairo, y él dijo: yo estaba pedaleando con las piernas, se fundieron, acá en Colombia lo llamamos la pájara en el ciclismo. Luego estaba pedaleando con el corazón, se fundió y me desmayé. Y el periodista le preguntó: ¿y qué va a hacer mañana? ¿Volver a pedalear con las piernas y cuantas veces tenga que hacerlo? ¿Usted tiene la misma visión de Nairo como un guapo, como un duro a la hora de competir?
15: Totalmente. Además, le hemos visto pues vaciarse. Yo recuerdo imágenes de Nairo bajo la nieve, con calor extremo. O sea, le hemos visto dar el máximo, y esta anécdota que comentas es fenomenal para que nos hagamos una idea de quién es Nairo. Es alguien que ha dado el máximo sobre la bici, y creo que un ciclista que también sabía de dónde venía, ¿no? Yo siempre he dicho que valoro mucho a los ciclistas sudamericanos, porque son corredores que tienen que irse lejos de la familia, muy jóvenes, que tienen que muchas veces poner mucho más que lo que a veces hemos puesto otros, ¿no? No quiero decir que sea sencillo el ciclismo también para alguien de Europa, pero yo valoraba mucho cuando veía a mis compañeros de Colombia venir a Europa. Te hablaban que habían dejado allí a sus padres, a sus hermanos. O sea, yo les tenía un respeto máximo por ese esfuerzo extra que hacían. O sea, estaban en la misma carrera que yo, pedaleaban en la misma carrera que yo, pero ellos estaban mucho más lejos de sus seres queridos. Entonces, por eso siempre les he tenido un respeto máximo. Yo creo que Nairo, cuando pedaleaba con tanta energía, cuando llegaba a meta y se desmayaba, era porque en esos últimos metros también tenía en la cabeza pues lo importante que era todo lo que había hecho para dar mejor vida también a los suyos, ¿no?
0: Estamos hablando con Luis Pasamonte sobre Nairo Quintana, que hoy disputó en el Giro de Emilia su última carrera profesional. Terminó en el puesto 48 a 5:30 del ganador Davide Pignazzoli. Y en el deporte en vivo ya termina partido de Liga de Naciones. Le gana 3-1 España a Chequia. Los goles de Lamine Yamal, de Rodri el capitán y de Mikel Merino. Luis, ¿qué le faltó a Nairo para ganar un Tour de Francia?
15: Bueno, yo creo que al final, fijaos, es algo que yo también tengo muchas veces en mente. El Tour de Francia es obsesivo muchas veces, y las grandes estrellas pues a veces tienen esa inquietud de decir: parece que si no gano el Tour no he sido un gran corredor. Y para mí eso no tiene ningún sentido, ¿no? Al final, un Tour de Francia hay que tener se tienen que dar muchas circunstancias, ¿no? El Giro, claro que es difícil ganar; la Vuelta, claro que es difícil ganar, pero el Tour es una carrera muy especial, y para mí, o sea, estar en un podium del Tour de Francia tiene un mérito máximo. O sea, para mí, estar en los tres cajones, estés donde estés, tiene un mérito máximo. Y yo creo que, bueno, pues Nairo también ha coincidido con grandes corredores. Hablamos de también los que están coincidiendo ahora con Pogacar. Depende mucho también la época que te toque correr y con qué corredor te toque correr. Cuando él estaba peleando con Chris Froome,
16: en un momento en el que el ciclista de Sky pues estaba muy, muy arriba. Bueno, yo creo que hay que darle valor a eso también. Yo siempre exijo mucho al espectador que dé valor a los que están ahí cerca del primero, porque gana uno y son los mejores del mundo y gana solamente uno. Qué injusto es a veces, porque, o sea, dices tú, es que ¿cómo va a ganar uno si todos ellos son muy buenos, tienen unas características a veces casi similares? Pero el ciclismo es así, no es como el fútbol que estabais comentando ahora, que se puede empatar. En ciclismo no se empata, en ciclismo gana uno. Por eso a veces el segundo está muy cerca del primero, pero no se le da el valor que hay que darle. Yo se lo doy, yo le doy mucho valor a los podios en el Tour de Francia de Nairo Quintana.
4: Y aquí en Colombia también. ¿Alguna vez llegó usted a pensar que Nairo era el mejor escalador del mundo?
16: Totalmente. Totalmente. Yo creo que si le preguntáramos a la IA, a la inteligencia artificial, que está tan de moda, nos lo metería ahí, ¿no? Si preguntáramos quiénes son los mejores escaladores o quiénes han sido hasta el momento los mejores escaladores del mundo, yo creo que Nairo tiene que estar ahí, porque era un ciclista que a veces parecía que no le costaba pedalear. O sea, tenía un pedaleo muy característico. Yo digo que pedaleaba a cámara lenta a veces, pero cómo avanzaba, cómo parecía que iba despacio, pero es que se iba de los rivales en situaciones muy complicadas, cuando también aparecía la altitud en esas grandes montañas de las carreras más importantes. Yo creo que Nairo tenemos que ponerlo ahí con los grandes escaladores a nivel mundial, hasta el momento, con Pantani, con un montón de grandes escaladores. Nairo tiene que estar ahí porque en la montaña nos hacía disfrutar, y solamente los grandes escaladores son los que nos hacen disfrutar en la alta montaña.
17: Para mí, hay carreras que te sacan gran campeón, como el Giro de Italia y la Vuelta a España, y eso no lo puede esconder uno ni buscarle variaciones. Y solamente una carrera te saca leyenda, el Tour. Por eso esa es otra carrera. A mí lo que, Luis, ¿qué tal? Con el saludo muy cordial, es la forma del ataque, ¿no? El ataque lo piensas y lo ordenas. Y Nairo tenía una percepción en el ataque. Mire el día que le pega a Froome en esa gran emboscada que le pega en el Formigal a Froome en la Vuelta a España. Froome con una caramañola atrás y dijo, van, apenas esto está empezando esta etapa, Froome por allá y los que se van. Dice, él mientras que llega, acomoda la caramañola, llega a la mitad del lote, después a la punta, ordena el ataque, Nairo ya va lejos. Y Nairo ese día le ganó la Vuelta a España a Froome con ese ataque en Formigal, Luis.
16: Totalmente. Al final Nairo era alguien que sabíamos que cuando iba a correr nos iba a dar ataques, ¿no? Hay otros ciclistas que son más de ir ahí pues aguantando, intentando estar a rueda de los que se mueven, pero Nairo no. Nairo era de los que se movían y era de los que sabíamos que si tenía las piernas lo iba a intentar, ¿no? O sea, yo creo que es un corredor que cuando podía no se guardaba nada para mañana o para la última semana de una carrera de tres semanas, de 21 días. O sea, Nairo era de los que decía, si hoy tengo las piernas, hoy lo intento. Si hoy tengo las piernas, hoy me muevo. Y bueno, yo creo que todos esos recuerdos, como dices, Piolín, pues están ahí, están en la hemeroteca y yo pienso que muchos adultos, muchas personas de determinada edad, entre ellos yo, pues contaremos a los jóvenes lo que hizo Nairo Quintana sobre la bici y les pondremos los vídeos en YouTube y les pondremos vídeos de redes sociales para que vean, bueno, pues el ciclista que fue y sobre todo pues el espectáculo que nos dio siempre que pudo con esos ataques como el que comentas que le llevaron a conseguir el palmarés que tiene y del que se tiene que sentir, como yo le decía hoy, muy orgulloso.
0: Luis, si le pidiéramos definir en una palabra a Nairo o su carrera, ¿cómo lo haría?
16: Uf, una palabra sería difícil, pero yo creo que si me permitís alguna más, o sea, algo más que una palabra, yo diría que Nairo en su carrera deportiva ha sido alguien que no se ha dejado nada. O sea, no le queda nada en los bolsillos del maillot. Nairo ha dado todo lo que tenía sobre la bicicleta y siempre pensando en su país también, que es algo que yo valoro mucho. Cuando la gente hace las cosas por él mismo como deportista, pero también pensando en la gente que le está viendo desde muy lejos para devolverles de alguna manera todo el apoyo, ¿no? Yo, algo que os envidio mucho a vosotros en Colombia es pues cómo valoráis a vuestros ciclistas, cómo los cuidáis, cómo los apoyáis. Yo creo que eso el ciclista latinoamericano lo tiene claro y de alguna manera siempre cuando sale a correr quiere devolver eso, ¿no? Y yo pienso que si tuviera que definir la carrera de Nairo es Nairo no se ha dejado nada, dio todo lo que tenía.
4: Luis, no quiero ponerlo contra las cuerdas, pero me gustaría conocer su concepto. Puesto a elegir entre Egan, Nairo y Lucho Herrera.
16: Oh, menos mal que no me querías poner contra las cuerdas, ¿eh? Difícil, difícil. La verdad que ciclistas diferentes, ¿eh? Diferentes. Y yo pienso que sería... No sé, yo pienso que... A lo mejor porque lo he vivido más de cerca, ¿no? Pero... Yo creo que, hola. Que Nairo, bueno, yo ahora mismo si me dijeras los tres, y admiro a los tres muchísimo, por toda su vida también, ¿no? Por todo lo que tienen detrás, no solo a nivel deportivo, sino a nivel personal y humano. Pero yo ahora mismo, no sé si es también un poco por el momento y porque he estado más cerca de él, yo me

0: acción perfecta de Ricaurte desde el minuto 82. Y ahí, evidentemente, como ya el equipo de Jaguares había hecho los cinco cambios, Johar Mejía, Beltrán, Lovera, Cubides y Cantillo, cinco cambios ante la falta cometida por el arquero Diego Martínez a Vázquez, pues fue expulsión por doble amarilla. Entonces, el Topo Rentería le toca a agarrar los guantes, atajar, pero aquí no atajó el penal del Caballo Márquez, que pone a Águilas Doradas ganar 1-0, minuto ya 90 más la adición, pero tendrán que adicionar 5 minutos tras el tema del arquero Diego Martínez, que se demoró en salir.
1: Joa, pero hay que reconocerle también, en medio de las críticas, al Caballo, que cobró bien.
2: Pero pues va, cobrarle a un jugador que no es
1: importa,
2: portero.
1: No importa, hizo los movimientos.
3: Esa virtud la ha tenido el Caballo.
1: Claro, cobró bien, sí, me porque, parece que sí.
4: Porque, Lalo, los cuatro goles que ha hecho Márquez aquí con Águilas, es el goleador de Águilas, todos son de tiro penal, pero como dice Esteban, hay que reconocerlo. Yo me acuerdo Castrillón.
2: No, lo que decimos en el deporte, hay que estar ahí igual.
4: Hay que estar ahí, sí, exactamente. ¿Se acuerda Castrillón en Medellín en el,
1: Jaime,
4: en el Campín?
1: Jaime
4: Castrillón.
1: Yo estaba transmitiendo, claro.
4: Y se puso
1: Siciliano. Los guantes, Siciliano.
4: Ricardo Siciliano. Manuel Siciliano. Y le tapa el penal, hermano, y se tiró en el partido.
1: Claro, es que mire lo que eso representó. El equipo de Osorio, que era el técnico, estaba eliminado y con ese penalti clasificó. Y cobró Castrillón, porque a lo largo del partido a José Fernando Cuadrado y a Juan Carlos Henao lo retiraron lesionados. Entonces tuvo que ponerse Siciliano y tapó el penalti. Que hoy lamentamos su fallecimiento porque fue un crack.
2: Un crack. Sí, oiga, sí, Rodallega, ¿cómo no en la vida, pasó lo mismo?
3: Con la selección Colombia.
5: Con selección Colombia.
6: Con selección. Con selección.
1: Y Pelé también. Sí. Pelé también. Y Maradona también. No. Y Messi también.
4: Caballo
1: a correr en el hipódromo.
0: Pero como en la vida, hizo hasta lo imposible con 11 jugadores, el arquero era figura de Diego Martínez, y en una jugada desafortunada que le ganan las espaldas a la defensa, no, sale casi expulsado ante una falta de Antonio Vázquez.
1: Lalo, una inquietud, y yo creo que es válida para todos los muchachos panelistas. Hablamos de Nairo, ¿cierto?
2: Sí.
1: ¿Alguna vez hubo una emoción así de grande como esa despedida que le dieron hoy a Nairo? ¿Ustedes recuerdan que algún deportista colombiano hubiera llegado a la gloria? Yo recuerdo lo de Pambelé, por ejemplo, que había honores en todo el país. Yo recuerdo cuando Lucho ganó la Vuelta a España, que Bogotá se paralizó.
2: ¿Sí? ¿Pero algo en el exterior?
1: Sí, en el exterior yo no lo había visto. Rentería. ¿O no, Jova?
2: Pero
0: para la Serie Mundial de los Marlins.
1: Sí, claro.
3: No,
0: fantástico.
3: No, pero espere, es que la pregunta no es esa. ¿Cómo? El tema es, así como despidieron hoy a Nairo, donde el World Tour, donde todo el pelotón le hizo un pasillo, eso en un deportista colombiano, ¿cuándo fue?
1: Yo no recuerdo, ¿ustedes recuerdan?
0: Es Nairo, es el único.
4: Y además, una cosa, por ejemplo, Rico se retiró, pasillo no hubo.
3: Paseillo, muchas gracias.
4: Pero eso estila los grandes corredores, a casi todo el mundo no lo hace. Los grandes corredores le hacen el pasillo.
2: Pero es que
4: eso
2: qué pena, y con todo el respeto de Rigo, pero usted pone en la misma línea Rigo y Nairo.
4: No.
2: Entonces no tiene comparación la despedida.
1: Preguntar.
2: Chao, Rigo, gracias por la plata en Londres, pero...
1: Para preguntarle a Piolín primero, que es experto, y de pronto la opinión de todos. Y la misma pregunta que le hicimos a Luis. ¿Cuál es el mejor ciclista colombiano? ¿Egan, Nairo o Lucho?
2: Para mí siempre fue Nairo.
1: ¿Para Fernando?
4: Egan.
7: ¡Ábralo! Es la misma discusión que hay con el fútbol. Una cosa es cuál es el mejor, porque termina siendo un tema muy subjetivo, y el otro es cuál es el más importante, de acuerdo a los títulos.
1: No hay comparación entre el fútbol y el ciclismo.
7: No, para nada. Pero digo, ciclismo... la discusión que hay tanto con James, que cuál es el mejor o cuál
1: no,
7: es el
1: no,
7: más
1: aquí no
7: importante.
1: Cabe, Lucita, aquí no cabe, porque es que si hay un deporte sacrificado y con esfuerzo individual, claro, con una aportación colectiva, Piolín, es el ciclismo.
4: Sí.
6: Además que si usted no sabe subir, se le nota la diferencia. Si no sabe bajar, le sacan diferencia.
1: Bueno, aquí Lucho Herrera paralizó el país, y Cochise, para los viejos, nosotros
7: claro,
1: la vieja guardia, Cochise,
7: Egan,
1: pero
7: no,
1: yo le digo, también Egan, pero no hablarle discusión.

0: que todos tienen una opinión.
1: Pero yo veo que usted va sí, para que usted es nairista.
0: No, hombre, no. ¿Sabe una cosa? Yo empecé a seguirle la pista. Tengo muy buena relación con Lucho Herrera. Sí. Pero empecé a seguirle la pista a Egan desde que era ciclomontañista. A mí me encantó lo que ese man hizo. Y para mí, Egan, para mí. Pero respeto otras opiniones.
2: En la mejor época de Nairo...
3: Esteban, eso es difícil, es distinto a decir, porque usted habló de paralizar país. Deportistas nuestros, boxeadores, beisbolistas han paralizado el país.
0: Claro,
3: lo que pasa es que sí,
0: claro, Happy Lora. Happy Lora.
3: Claro, Happy Lora. No,
0: Rocky Valdés.
3: Nairo es único.
0: Rocky Valdés. Bueno, Jorge Enrique, claro. Jorge Eliezer, Julio Roca. ¿Roca o Rocha?
1: Rocha.
0: El bronce. Bueno, Belingrod, hombre.
1: 88, claro.
4: Mariana Pajón.
0: Mariana Pajón. Caterina Ibargüen. Caterina Ibargüen, Juan Pablo Montoya.
3: Uy, viene el segundo. Arizala. Contraataque, remate con derecha. Gol. Águilas Doradas, 2-0, 90 más 7 en adición. Liquida el partido ante el arquero. Improvisado, el Topo Rentería.
0: Se le olvidó a Rentería. Claro.
1: Y se sale del arco.
0: Se le olvidó que era portero y se fue a atacar. Se le olvidó que estaba de portero.
4: Ah, hizo la de Chipi, se fue a ver qué cogía.
5: Ojo, que Águila se está acercando al grupo de los ocho.
4: Sí, 14 puntos. Se salvó Robato porque estaba de trasteo. Este equipo llevaba 8 partidos sin ganar.
2: Ah, pero es que si le tocaba, era el último.
1: Que hace el Topo Rentería allá arriba.

0: todos amigos del fenómeno del fútbol de Caracol Radio, bienvenidos a este partido de la fecha 13 del fútbol profesional colombiano. Boyacá Chicó contra el Deportes Tolima, Deportes Tolima contra el Boyacá Chicó. Esto en el Estadio Manuel Murillo Toro de la ciudad de Ibagué. El Deportes Tolima que llega al filo estrenando este nuevo ciclo con Luis Fernando Suárez, técnico mundialista. Llega en el puesto número 8, la última casilla de los 8 posibles clasificados en estos momentos, con 18 unidades. 5 partidos ganados, 3 partidos empatados y 3 perdidos. Por el otro lado, el visitante, el Boyacá Chicó, llega con 11 unidades a este encuentro. 3 partidos ganados, 2 empatados y 5 perdidos. El Boyacá Chicó formará con David Agudelo en la portería, número 1, con línea defensiva que tiene a Cristian Mosquera con el 24, Jefferson Mena con el 4, Jonier Alomía con el número 5, Cristian Blanco con el 14, más adelante Juan Carlos Díaz como capitán con el número 6, Sebastián Salazar con el número 8, por derecha Steven Sarria con el 17, por izquierda Jacobo Pimentel con el 21 y en punta Santiago Mera con el 16 y Alejandro Maya con el número 22. Para esta transmisión me acompaña el señor Camilo Pinto con todo lo que tiene el Deportes Tolima. Camilo, buenas tardes.
1: ¿Qué tal, Sebastián? Mucha necesidad tiene el conjunto Deportes Tolima y el estreno de Luis Fernando Suárez, que va a estar en el banco de suplentes, pero que dijo, le voy a dar prioridad a Henry Rojas, que viene siendo el hombre que viene trabajando con el equipo y que será su asistente técnico. Varias bajas en el equipo de la ciudad de Ibagué. Luis El Niche Sánchez, un tema que tiene que ver con parte muscular, contusión en el cuello de pie y un tema muscular. De igual manera, no estarán en el conjunto Vinotinto y Oro. Homer Martínez, acumulación de tarjetas amarillas, es una baja grande porque es uno de los jugadores importantes en el equipo de la ciudad de Ibagué. No alcanzó a recuperarse Cristian Trujillo tampoco, es otra de las bajas que va a tener el equipo ibaguereño, y dos hombres importantes también en la mitad de la cancha, el caso de Eduard López y Junior Hernández, mejor los extremos o laterales del equipo ibaguereño, por lo que hoy vuelve a la nómina titular Gerson Mosquera. Lo más importante que presenta el equipo Vinotinto de Oro en cuanto a novedades, Cristian Trujillo y José Merán no se recuperan, y recordamos la acumulación de tarjetas amarillas en este caso del jugador Homer Martínez. Varias novedades en el equipo de la ciudad de Ibagué, eso sí, una sola necesidad. Nuevo técnico, viene de empatar en la última hora el conjunto ibaguereño ante Internacional de Bogotá, y la idea es sacar los 3 puntos. Tiene 18 el conjunto de Luis Fernando Suárez, y que pueda ir acercándose de a poco al grupo de los 8. La pausa con don Ramón Alberto Maldonado y nos metemos de lleno en el ABC del partido. Tolima ante Boyacá Chicó.
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2: El árbitro será José Ortiz de Norte de Santander. Wilson Ortiz también de Norte. El asistente número 1, Robinson Medina de Risaralda. El asistente número 2, Juan Ramírez de Antioquia. El cuarto árbitro, Nicolás Rodríguez de Bogotá. Será el hombre encargado del VAR y Steven Camargo de Bogotá en la asistencia del VAR. Tolima con Neto Volpi en la puerta, número 1, Gerson Mosquera con el número 33. Los dos centrales titulares ya, Jan Angulo con Anderson Angulo, ahí lo estamos viendo en la figura. Jean-Paul Barbosa, lateral por izquierda con el número 30. En la mitad de la cancha retornan los dos hombres titulares en ese puesto. Ya se empieza a ver la mano del técnico Luis Fernando Suárez. Sebastián Guzmán y Brian Rovira, número 32 y 80 respectivamente. Jorge Cabezas Hurtado, marcado con el número 7. Luis El Niche Sánchez con el 10. Ojalá que levante el Niche. Eder Valencia, extremo por el costado derecho con el número 8. Y Adrián Parra, criticado. Era el garré prácticamente de Sebastián Oliveros. Pero hoy, ante la ausencia del Chino Sandoval, va Adrián Parra como titular con el número 24. Recordamos con numeración, don Sebastián, la formación del Boyacá Chicó.
3: Don Camilo, le hago una pequeña corrección. El señor José Ortiz estuvo en la victoria de Águilas Doradas hace un momento 2-0 ante Jaguares, que lo terminó de enterrar. El central que vamos a tener es Andrés Rojas de Bogotá. Bueno, muy asistente bien, número 1, Heibert Calvo de Bogotá. Asistente número 2, Jefferson Arias del Quindío. Cuarto árbitro, Nicolás Salazar del Tolima. El VAR, Stevenson Celeita de Bogotá. Y el VAR, Elkin Abril de Casanare. Forma el equipo de John Jaime La Flecha Gómez, con David Agudelo en la portería, número 1. Línea defensiva con Cristian Blanco, número 14. Johnny Ralomía, número 5. Jefferson Mena, número 4. Cristian Mosquera, 24. El capitán en zona medular estará Juan Díaz con el número 6. Acompañado de Sebastián Salazar con el 8. Por derecha, Steven Sarria con el 17. Por izquierda, Jacobo Pimentel con el 21. En punta estarán Santiago Mera con el 16 y Alejandro Maya con el número 22.
2: Sin duda alguna que la presión ha bajado por parte de los hinchas hacia la directiva, porque había mucha presión, no estaban contentos con Oliveros, y ahora ya la idea es otra, ¿no? Y como lo dijo Luis Fernando Suárez, sabemos de la necesidad. Sabemos que la gente está contenta por la llegada, pero sabemos también que tenemos que demostrarlo en el terreno de juego. Yo creo que eso es muy claro lo que está mencionando el técnico Luis Fernando Suárez. Poco público, como era de esperarse en la ciudad de Ibagué. Y va a mover la pelota el conjunto Deportes Tolima. Andrés Rojas va a dar la orden. Partido para las 4:05 mejor de la tarde. Estamos entonces a puertas de arrancar el encuentro y presentamos al champion goleador Ramón Alberto Maldonado para esta narración, para este partido de Tolima, Deportes Tolima ante el Boyacá Chicó Champion.
0: Muy amable, mi estimado Camilo. Señoras y señores, la mesa está servida para el choque futbolero entre el Deportes Tolima y el Boyacá Chicó, que tiene que defenderse con todos los honores para tratar en lo que resta de la temporada de salvar la categoría, situación que tiene muy cuesta arriba, Camilo.
2: Sí, muy difícil, como siempre, para el equipo de La Flecha Gómez, peleando con esa situación, pero bueno, ya los técnicos y jugadores saben sus compromisos, así que Boyacá Chicó tiene que levantar, por lo que hoy muy seguramente van a ir a plantar cara en la ciudad de Ibagué. Todavía no se da la orden, ya se va a mover la pelota, 4:05 de la tarde, y da el pitazo inicial don Andrés Rojas.
0: Sonó y tocó. Ya se mueve la pelota, señoras y señores, en el Estadio Manuel Murillo Toro de Ibagué, en el compromiso entre Tolima y el Boyacá Chicó. Viene moviendo ya la pelota el equipo Pijao, balón que va a zona defensiva. El esférico recorre la última línea, el sector de atrás. Neto Volpi, que va a recoger el balón en la zona de salida. Cerca de él está el defensor Giancarlo Angulo. Volpi sigue con el balón, va transportando los primeros 20 segundos. Inicio del partido en el Estadio Murillo Toro de Ibagué. Va sacando la pelota en cortito, va entregando para Anderson Angulo. Va transportando la bola, primer cuarto de terreno. Dominio en campo propio para el equipo Pijao. Puede meter la pelota larga, prefiere jugar en corto para Giancarlo Angulo. Recibe Gerson Moquera, está por derecha. Insiste con Anderson, toca por el medio, se muestra Sebastián Guzmán, Anderson Angulo entre los Angulo, se jugó el primer minuto prácticamente del partido, Camilo.
2: La pelota para el Deportes Tolima, quiere el equipo Vinotinto y Oro adelantar las líneas y esa salida, ¿no? Adelantando el balón como siempre, como usted lo menciona. Los dos ángulos, por ahora Tolima juega en su propio campo y busca la manera de salir.
0: Gerson Mosquera con el balón, va tocando la bola atrás, la entregó para Giancarlo Angulo, metió largo arriba buscando a Adrián Parra, recibe el balón, lo abrió para cabeza Hurtado, va recibiendo sobre la franca derecha, ataca el equipo Pijao, vicia la pelota, juega para el Tolima, lo viene a marcar de atrás, cerraba, Cristian Blanco viene sacando el balón, recuperó para Boyacá Chico, abrió por izquierda, la salida va en la zona donde corre y va a buscar Santiago Mera, quiere pasar Mera, no puede con la marca que le traba Angulo en el sector defensivo, recupera el balón Tolima porque hubo falta de Santiago Mera por parte del Boyacá Chico. Se produce falta en el partido, Sebas, y será tiro libre para Tolima.
3: En los primeros minutos vemos más adelantado a Alejandro Maya y a Jacobo Pimentel, con Santiago Mera tirado hacia el lado izquierdo, el número 16, haciendo presión a la salida del Deportes Tolima por el costado derecho del conjunto Pijao.
0: Va a tocarse la bola desde la zona defensiva para Tolima. Anderson para Giancarlo Angulo, va recibiendo el balón, va jugando la bola. Entregó para Gerson Mosquera, maneja el balón, lo devuelve otra vez sobre el último defensor, que es Giancarlo Angulo, camisa número 3, va entregando para Anderson. Moviliza en el cuadro Pijao. Rovira está cerca también. Sebastián Guzmán para allá, no toca la pelota, la abrió por el costado izquierdo, va recibiendo Chan Barbosa. Va dominando Barbosa, se apoyó en Ever Valencia, retrasa el balón para Anderson Angulo, maneja la bola el Tolima, la salida en territorio del cuadro Pijao. Son dos minutos de la primera parte, recupera el o recibe el balón mejor Ever Valencia, cambia de perfil, de la izquierda juega a la derecha para cabeza Hurtado, va cabeza Hurtado, dejó para Gerson Mosquera, metió al centro buscando a Parra, la pelota quedó en el área, la viene sacando de atrás, la va cortando Cristian Blanco que la levanta, la mete a campo del Tolima, bola por el centro, no hay problema, Chan Barbosa se apoya en Angulo y Tolima se arma desde el fondo. Camilo,
2: recupera muy rápido la pelota el Deportes Tolima, ya demostró que la salida va a ser siempre por el costado derecho con la intención de Jorge Cabezas Hurtado y la suma de Gerson Mosquera, que vuelve a ser titular en esa posición ante el tema de Arrieta y también de Eduard López, pero Tolima ya empieza a inclinar la cancha y le cuesta muchísimo recuperar el balón al Boyacá Chico.
3: Las dos proyecciones del Pijao por sector derecho, haciéndole mucho daño a Cristian Blanco, que es el principal afectado del Boyacá Chico en los primeros minutos en los ataques del Tolima.
0: Va saliendo el conjunto tolimense, pelota al centro buscando a Adrián Parra, llegó sobre el fondo, tiró el centro, la pelota se le va desviada a la raya final para servicio de portería, Camilo. ¿Y qué jugador está demostrando que sabe aguantar la presión en este partido?
2: Bueno, de entrada Jorge Cabezas Hurtado, aquí lo tuvo Adrián Parra. Buena recepción, me parece que tiró más el centro que remate, le salió totalmente accidentado cuando giró su cuerpo, pero está llegando el Tolima con propiedad en los primeros minutos, tiene eso sí que profundizar.
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0: Se va a cobrar servicio, señoras y señores, en terreno del Tolima. Cobra el Boyacá Chico, pelota que va colocando desde la izquierda, la servía en zona de salida. Recuperó Tolima, quita Cris, Sebastián Guzmán. Va tocando atrás sobre la salida de Ever Valencia, se apoyó en Guzmán. Este lo hace con Angulo, proyecta para Brian Rovira. Va abriendo campo en la mitad de terreno, va dejando el servicio para Giancarlo Angulo. Juega otra vez con Rovira, maneja la pelota, territorio medio, cambio de frente a la izquierda. Balón que va quedando largo en la franca zurda con Ever Valencia, se apoyó en Chan Barbosa, devuelve sobre Ever Valencia, se juega en campo del Tolima, son cuatro minutos de la primera parte, Camilo Pinto en Caracol.
2: Intensidad para el Deportes Tolima, recupera bien la pelota, se planta totalmente atrás el Boyacá Chico, la salida siempre del equipo Pijao por la derecha con Jorge Cabezas Hurtado, que todavía no conecta con el Nietzsche Sánchez.
3: Cero proposición por parte del lado del Boyacá Chico, le cuesta pasar de zona medular, mucha presión por parte del Tolima.
0: Bueno, aquí va atacando el Tolima, mi estimado Sebastián. Llegaba Cabezas Hurtado, la pelota la recoge atrás el guardameta. Agudelo para servicio de portería a favor del Boyacá Chico, Sebastián.
3: Sí, tiene que buscar mucho más, sobre todo a los costados, donde es fuerte Boyacá Chico. Hoy no está jugando con un enlace, no está ni Jesús Cabrera en la titular, ni Delio Ramírez, que son los hombres de las ideas en el Boyacá Chico. Esto es un equipo hecho totalmente para jugar a la contra. Toca buscar a Santiago Mera y a Steven Sarria para darle salida a este equipo que por ahora está totalmente replegado.
0: Va a moverse el balón por parte del cuadro, ha aderezado la pelota hacia atrás, zona defensiva para que recoja Yomi Aralomía, va tocando la mitad de terreno, metió a campo contrario, no hay nadie de Chicó para recepcionar la pelota que llega mansa y tranquila a los pies de Neto Volpi, viene sacando a ras de césped, va a entregarlo, le dio la bola sobre Angulo, se apoyó en Sebastián Guzmán, devuelve para Giancarlos Angulo, va dominando la bola, Mosquera está cerca, no le entrega el balón Angulo, mira, busca ubicación, prefiere entregar para Anderson, su compañero de saga que viene manejando la pelota en territorio propio, juega para el Deportes Tolima, abierto a la izquierda con Chan Barbosa, se va moviendo hacia atrás, va dejando para Angulo, toca Tolima, va adelantando poco a poco los bloques, Camilo, en 6 minutos de la primera parte.
2: Es un partido de paciencia para el Deportes Tolima, porque es que se mete muy atrás el Boyacá Chicó, junto obviamente lo que hace Salazar con Díaz ante la defensa de 4 con Mena, Alomía, Mosquera y Blanco, y le cierra totalmente los caminos, tiene que ser preciso y dinámico en la entrega el equipo Pijao, que tiene la pelota y apenas tuvo por ahí una escaramuza con Jorge Cabezas Hurtado y otra con Parra.
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0: La bola sobre el medio campo, la maneja, la está tocando el Boyacá Chicó, la abría a la izquierda Santiago Mena, intentaba por allí la llegada de Jacobo Pimentel, de Férico, llegó manso a los predios de Neto Volpi para servicio de portería. Son 7 minutos, Sebastián, en la primera parte.
3: Le cuesta demasiado al Chicó proponer, es un equipo hecho, realizado totalmente para jugar a la contra, velocidad, con Sarria, con Mera, por eso también los dos de adelante son hombres muy rápidos, no son tanques fuertes, sino son Alejandro Maya, que es un hombre delgado y rápido, y Jacobo Pimentel, que normalmente juega tirado hacia la izquierda, hoy lo hace haciendo doble nueve junto con Maya.
0: Maneja la bola Rovira, tiene para el Deportes Tolima, va entregando sobre Anderson Angulo, transporte en territorio propio, se apoya en Chan Barbosa, juega hacia atrás el esférico, lo va apoyando en Ever Valencia, toca la bola, el Deportes Tolima vuelve sobre el defensor Angulo, que proyecta campo contrario para Adrián Parra, va punteando la bola, Parra sale cerrando atrás en el fondo, cortaba Cristian Mosquera medias, entregaron mal la pelota, la rifaron, la dejaron arriba, la viene ganando, va tocando el Nietzsche Sánchez, le van sacando el balón, el esférico va quedando en la media cancha, quiere armarse ahora, el cuadro Boyacense intentó la salida, Sarria por derecha, lo pararon, el juez marcó la falta y será tiro libre y va a haber cartón amarillo en el partido, Camilo.
2: Para Jean-Paul Barbosa, el lateral izquierdo del Deportes Tolima, claro, perdió la pelota en salida del elenco de la ciudad de Ibagué y agarró de la camiseta a Steven Sarria cuando ya se le iba y lo alcanzó a tocar también abajo. Bien la sanción de Rojas y el primer tarjeteado del partido del lateral izquierdo de Tolima.
3: Camilo Ramón,
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2: Ahora sí se
3: va. Sí, Ramón, les decía a Camilo que esto es una muestra de lo que va a pasar todo el partido. Va a tratar de jugar a la contra y utilizar sobre todo a sus extremos, a Sarria y a Pimentel. Ya hizo daño por el costado derecho y jugó durante los primeros minutos sobre todo por el costado izquierdo el Boyacá Chicó.
0: Va saliendo de atrás el Deportes Tolima, tiene la pelota. Giancarlos Angulo va entregando para Chan Barbosa, el defensor de la camisa número 30. Vuelve a apoyar otro C en Anderson Angulo, toca cerca del círculo central del terreno de juego. Se interna en él, cambia a la derecha, va dejando el servicio para Giancarlos Angulo. Este para Cabezas Hurtado, retrasó para Angulo. Le van a sacar el balón. El esférico quedó rebotado a la raya lateral y el servicio de costado será para el Deportes Tolima, Sebastián.
3: Sí, un Deportes Tolima que tiene todo el manejo de la pelota. En zona medular logra entrar muy fácil, sobre todo por el carril central, porque ni Juan Díaz ni Sebastián Salazar se están encargando de quitarle el balón a Brian Rovira, a Guzmán o al Nietzsche Sánchez, que son los encargados de crear y de dar ese primer pase del Deportes Tolima.
0: Ataca Tolima, va la carga por el costado izquierdo, el centro pasado de Chan Barbosa, va quedando en la franca derecha de la cancha, sale para defender por allí, por ese sector, estaba llegando para el cierre, buscando Salazar Sebastián, no logró hacer contacto con el balón, quitó y recuperó el Deportes Tolima, que vuelve a manejar con Anderson Angulo, el ataque por el medio campo, balón abierto a la izquierda, lo va recogiendo Chan Barbosa, jugó hacia atrás, entregó para Anderson Angulo, vuelve otra vez sobre el medio campo, toca la pelota el Tolima, con el defensor Angulo, camisa número 2, el pase largo, profundo a la derecha, nadie está por allí del Tolima, la bola va a la raya final para servicio de portería y en el fenómeno del fútbol de Caracol, estamos marcando el tiempo. 10 minutos de la primera parte, minuto 10 de la etapa inicial. Tolima 0, Boyacá Chicó 0.
2: No encuentra la vía el Deportes Tolima, que tiene la pelota, pero se ha chocado con la defensa del conjunto Boyacá Chicó, que vino simplemente a ser reactivo en el partido. Intenta por todas las vías, no aparece todavía el Liche Sánchez. La salida siempre es por el costado derecho, sin profundidad.
3: Como bien lo dice Camilo, por ahora es un monólogo del Deportes Tolima en cuanto a proposición en zona del Boyacá Chicó. El equipo de Tunja tiene un 4-4-2 muy marcado. Los únicos que presionan en zona media son el jugador Alejandro Maya y Jacobo Pimentel. De resto, todos están en su zona.
0: Y esa era la jugada. 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Va saliendo Tolima desde atrás, toca la pelota a Angulo, entregó para Gerson Mosquera, maneja el balón en territorio propio, juega la bola, se atrapa entregando la redonda para que la maneje una vez más Giancarlos Angulo, se apoyó en Anderson, avanza por izquierda, se corre, va Adrián Parra a buscar esa pelota, va cerrando primero atrás en el fondo, sacó el defensor Alomía, el de la camisa número 5, en el Boyacá Chicó, la pelota a la banda para saque de costado, ejecuta Ever Valencia, toca hacia atrás para Anderson Angulo, se apoya en Giancarlo Angulo, va dominando todo Tolima, metido en campo contrario, pelota a la izquierda, Anderson que la baja, la pone a correr con Ever Valencia, va Ever, entregó para que reciba Che Barbosa, le pegó abajo. El balón llega manso a las manos de David Agudelo para servicio de portería en el Boyacá Chicó en 12 minutos de la primera parte, Camilo.
2: Sí, vuelve a llegar Tolima ahora con Jean-Paul Barbosa, pero tiene que levantar un poco más la cabeza. El jugador juvenil que está reemplazando a Junior Hernández por esa zona como lateral izquierdo. Otra aproximación para el Deportes Tolima, que sigue todavía sin inquietar de buena manera al arquero Agudelo.
0: Cabeza surtado con el balón, viene dominando la bola, va entregando el esférico mal, recortó en zona media, cortaba Juan Carlos Díaz, el juez decretó que hubo falta, se marcó el tiro libre y será en favor del conjunto tolimense. Son 12 minutos de la primera parte, cobra Brian Rovira, va entregando atrás para Giancarlos Angulo, lo hace con Anderson en todo el círculo central del terreno de juego, devuelve para Giancarlo, va avanzando poco a poco Tolima, va ganando metros sobre campo del equipo rival, buscando la posibilidad de abrir el marcador, la pelota arriba de Valencia que no llega, quedó por el costado izquierdo, va recogiendo Chan Barbosa, dejó para Ever Valencia, se mueve Adrián Parra en la zona central, marcó primero atrás en el fondo, cortó, sacó la pelota de zona defensiva Cristian Mosquera para el Boyacá Chicó, la bola queda en el medio campo, quiso llegar Sebastián Guzmán, le ganaron la posesión del balón y ahora es Sarria el que corre, va Pimentel a buscar la bola, marca primero Anderson Angulo y en 13 minutos Camilo y Sebastián, esto está 0-0.
2: Le estaban robando la cartera ya a Sebastián Guzmán, muy dormido viene Tolima, ojo.
0: Va la carga Tolima, el Nietzsche le va a pegar abajo. Remató cruzado el Nietzsche Sánchez, el esférico se va a la raya final, pelota desviada a la última línea para servicio de portería para Chicó.
2: Contragolpe del Deportes Tolima, decíamos que había robado la pelota el conjunto de Chicó, recuperó muy bien Anderson Angulo y en el contragolpe con libertad el Nietzsche Sánchez para el primer remate, por lo menos cerca en 14 minutos Sebastián.
3: Por ahora muy juicioso el Boyacá Chicó en todas sus líneas, a excepción de la primera línea de volantes con Juan Díaz y Sebastián Salazar, que en esta ocasión le dan demasiado espacio al Nietzsche Sánchez para poder no solo rematar, sino avanzar y luego rematar más cerca la portería de David Agudelo. Por ahora Neto Volpi es un espectador total del partido.
0: Se va a cobrar tiro libre, van a ejecutar los hombres del equipo boyacense desde el sector defensivo. Cristian Mosquera va levantando, largo a la derecha, corre Saria, va a buscar ese balón, va llegando sobre la raya al fondo Chan Barbosa, la marca, la pelota va hacia atrás, va buscando punto de apoyo en zona de ataque por la derecha, juega el cuadro boyacense. Juan Carlos Díaz recibe en el medio campo, va dejando la bola atrás, buscó punto de apoyo en la franca izquierda donde va apareciendo por allí Blanco, quiso levantar centro, marcó Angulo, complementó Rovira, juega ahora para el Tolima, el toque al medio campo con Sebastián Guzmán que se va abriendo por izquierda, se apoyó en la llegada de Ever Valencia, domina Valencia, el balón quita la marca del hombre que llegaba a cerrar lo que era Pimentel, tocó la bola por el medio campo, se apoya en Brian Rovira, proyecta Rovira, va sobre campo contrario, marca bien Juan Carlos Díaz, quita, complementa, se apoyó atrás en Cristian Mosquera y este a los predios del guardameta, David Agudelo para servicio de portería, se cumple el primer cuarto de hora Camilo en la etapa inicial y el marcador nada que se mueve.
2: Lo más importante en estos primeros 15 minutos, un remate cruzado de Luis el Nietzsche Sánchez. De resto, el Tolima con la pelota, confundido a veces en el momento de la entrega, no se muestra precisamente Nietzsche Sánchez y no pesa Ever Valencia en la generación.
0: La pelota la va tocando el Tolima, la viene manejando sobre la mitad de la cancha, la va transportando Angulo. Anderson entrega para Giancarlos, recibe en zona defensiva, adelanta los bloques el equipo Pijao. Se le fue un poquitico la pelota atrás a Anderson. Angulo recompone la figura, se arma una vez más en el dominio del balón, que hace un giro sobre su propia circunferencia, lo toca a la izquierda, lo entregó para Chan Barbosa, devuelve con Anderson. Angulo va tocando a la derecha, Giancarlos. Angulo recibe ante la mirada atenta de Jacobo Pimentel. Giancarlos proyecta por el medio, busca la llegada de Sebastián Guzmán, maneja la bola para el equipo Deportes Tolima, toca hacia atrás, entrega sobre Chan Barbosa, avanza Tolima, muy calculador en cada movimiento el equipo Pijao. Sebastián, en terreno de Boyacá Chico.
3: Por ahora, Ramón y Camilo, esto parece una prueba de resistencia y resiliencia de ambos equipos. El Tolima, para ver si puede abrir el cerrojo del Boyacá Chico, y el Boyacá Chico, si en alguna contra en velocidad logra hacerle daño al Deportes Tolima. Por ahora, ninguno de los dos triunfa.
0: Va a sacar desde atrás el guardameta Gudelo, va a poner la pelota en movimiento. Son 16 minutos de la primera parte en Abevilla, juntos trabajando para hacer crecer tus ahorros. 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
0: 17 minutos de la primera parte, 17 minutos de la etapa inicial. Va a moverse el balón, allí le da instrucciones en la flecha Gómez al atacante Maya en el Boyacá Chico, que va a cobrar tiro libre desde la izquierda con el defensor camisa 14, que es Cristian Blanco. Va a ejecutar el lanzamiento desde la banda izquierda en terreno del Tolima. Cobrará el cuadro boyacense. Se va a ejecutar el lanzamiento en el tiro libre. Todavía no se ejecuta. Se va a cobrar por parte del defensor lateral izquierdo Blanco, que cobra el centro. Va arriba. La pelota al área la sacaba desde atrás. Cortó bien el cuadro Deportes Tolima. Recupera en zona de salida con Mosquera. Entregó para Guzmán. Abrió para Gerson Mosquera. Avanza por el costado izquierdo de la cancha. Lo persigue en esa zona Sarria. Toca la bola por el medio. Vino apoyándose en Rovira, el pelotazo en largo, corre el gran Parra, salió el arquero.
2: 18 minutos de la primera etapa, empatan Deportes Tolima ante el Boyacá Chico en el estadio Manuel Murillo Toro. Tolima con la pelota, la intención, apenas con un remate cruzado a los 14 minutos de Luis El Niche Sánchez como evento más peligroso en el juego, pero sin profundidad y claridad para inquietar al pórtico de David Agudelo. Sebastián,
3: un solo libreto por parte del Boyacá Chico, dos líneas férreas de cuatro y dos atacantes, tanto Alejandro Maya como Jacobo Pimentel, que hacen presión. Del resto, todo es contraataque por las bandas del Boyacá Chico y esperar a lo que haga el Deportes Tolima.
2: Ramón Alberto Maldonado en el fenómeno del fútbol.
0: Va sacando a Gudelo para el Boyacá Chico, metió la pelota larga arriba buscando a Sarria. Corta primero Chan Barbosa, metió el cabezazo y el balón va desviado a la raya lateral para saque de banda. Esto está 0-0 en 19 minutos.
2: Ustedes en el VAR, don Héctor Eduardo Chávez, nosotros en el fenómeno del fútbol. Tolima 0, Boyacá Chico 0.
0: Se va a cobrar saque de manos, servicio de costado desde la banda derecha. Va a tomar la pelota Cristian Mosquera para ejecutar el cobro en el saque de manos para el Boyacá Chico. Va cobrando, quiere meter la bola sobre la zona derecha, la busca Maya. Marcó primero Sebastián Guzmán, complementó Angulo, tocó por el medio para el Niche, venía cabeza Hurtado. Ganó ya Juan Carlos Díaz en el Boyacá Chico, metió la pelota arriba, cortó Anderson Angulo, la proyectó para la salida de Adrián Parra. Primero apareció en el corte atrás, en el fondo, cerrando el defensor Mena para el Boyacá Chico, y será saque de banda para el Deportes Tolima, Camilo.
2: Que sigue teniendo la pelota, que sigue buscando la manera, pero lo hace con pasividad, con paciencia. Ojo, que no puede tampoco tomarse muy el partido así, porque los minutos en el segundo tiempo van a empezar a escasear. Lo mejor que le puede pasar al Tolima, Sebastián, es que salga un poquito el Boyacá Chico. La pregunta es, ¿quién lo saca de allá? Quizás un gol.
3: Lo que yo le decía, un solo libreto, Camilo, tiene el Boyacá Chico en estos momentos. A menos de que, sí, anote el Deportes Tolima o un contraataque rápido donde salga la mayoría del equipo y después cojan en un mismo contraataque al Boyacá Chico mal parado. Pero de resto no veo cómo se puede abrir ese cerrojo del Boyacá Chico, que por ahora está sacando el resultado que quiere.
0: Neto Volpi con el balón fuera del área, viene tocando la bola a ras de piso, va entregando el esférico para que la maneje Giancarlo Angulo, se apoya en Anderson, ataca el Tolima, va cargando por el costado izquierdo de la cancha, llevando la pelota Anderson Angulo, maneja el balón, lo proyecta en corto para Adrián Parra, abrió sobre Chan Barbosa, metió el arco para que vaya a ver Valencia, toca atrás, viene anticipando en la mitad de la cancha, cortaba Sebastián Salazar para el Boyacá Chico, sacaron la pelota de la zona defensiva, quedaba el esférico largo, va a territorio medio, lo va rescatando Giancarlo Angulo ante el acoso de Maya por parte del Boyacá Chicó. Angulo no se complica, se apoya atrás en Neto Volpi, recoge el balón, minuto 21 de la primera parte, Camilo, seamos amigos, tomémonos un tinto, café Águila Roja, arriba ese ánimo.
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0: Atacando Tolima, defendiendo Chicó, la pelota la recoge atrás Cristian Blanco, se apoya en el guardameta Cudelo, devuelve otra vez sobre zona defensiva, va tocando Jefferson Mena, saca el balón a la mitad de la cancha, lo levanta a territorio del Tolima, pelota que va larga, corre Mosquera, le van a ganar la posesión del esférico, la rescataba en la zona de ataque Santiago Mera, pero estaba en posición viciada, el juez señala la falta, marcó el juez central. De todas maneras, será en favor del Deportes Tolima, Camilo.
2: Ay, parece que le robaba bien la pelota Santiago Mera a Gerson Mosquera. Mire, le gana la posición, lo apoya, pero se cae solito Mera. Seguía con dirección de gol. Sin embargo, el árbitro pitó la falta, pero jugada con duda, Sebastián.
3: Sí, no, apenas Mosquera siente la mano de Mera, se deja caer. Para mí era una jugada totalmente válida donde Mera ya quedaba de cara a Neto Volpi.
0: Va quedando la bola por el medio campo, la tiene el Deportes Tolima, Brian Rovira va entregando con Sebastián Guzmán, busca la llegada de Adrián Parra, maneja la zona del fondo, Chan Barbosa aparece para recibir la pelota, va a tocar el esférico sobre la mitad de la cancha, lo viene jugando el conjunto del Deportes Tolima con la salida con Anderson Angulo, maneja el esférico, toca la bola hacia atrás, la va entregando para Giancarlo Angulo, por ahora el Tolima tiene el balón, el partido sigue 0-0 y se torna bastante aburrido, mi querido Camilo.
2: Claro, porque es que no hay sino un solo equipo en la cancha y no hay posibilidad de mostrar algo diferente en cuanto al fútbol. Tolima toca y toca y toca sin profundidad, algo que estamos viendo desde el Deportes Tolima de Oliveros, y en ningún momento hay quien marque una pauta diferente. Se desapareció del partido Cabeza Hurtado.
0: Ese, señoras y señores, el fenómeno del fútbol de Caracol, la primera cadena radial colombiana, IAS Colombia, desde el estadio Manuel Murillo Toro de Ibagué, en la Liga Colombiana, juegan Deportes Tolima y Boyacá Chicó. Va atacando Giancarlo Angulo, metió largo arriba, buscando la llegada de Adrián Parra, marcó primero en el fondo, cortó Jefferson Mena, tocó la bola hacia atrás, Cristian Blanco que le impacta, la mete por el costado izquierdo de la cancha, buscando la llegada de Santiago Mera, va Mera, le va a pegar Mera a las manos del guardameta Neto Volpi para servicio de portería. Estamos llegando, Camilo, al minuto 23 de la primera parte.
2: Pero es quizás Sebastián Mera el más importante, el que tiene el partido claro. Había rodado una pelota Gerson Mosquera de aquí, un remate débil, pero por lo menos hace algo diferente en ataque para el Chicó.
3: Sí, yo creo que en estos momentos, Camilo, se está jugando el partido que quiere el Boyacá Chicó. Se siente cómodo porque todavía no lo sufre, no le llegan tampoco al arco de Agudelo y ya es el primer remate de todo el partido y fue al arco del Deportes Tolima.
0: La bola de Mosquera hacia atrás, la va entregando para Sebastián Salazar, más al fondo va apoyándose en el defensor Alomía que recibe, va dejando en cortico zona de salida para el cuadro del Boyacá Chicó en un partido que por ahora está 0-0, recibe el guardameta Gudelo, va a colocar la bola en movimiento, levanta el globo, lo coloca a campo contrario, sale marcando desde atrás Gerson Mosquera, entrega por derecha, va dejando la pelota para Cabeza Hurtado, se le fue largo el balón, traspone la raya lateral y será servicio de costado. Estamos llegando al minuto 25 y es tiempo, Simi, tiempo de cuidar tu salud con genéricos de confianza y productos colombianos, doctor Simi, lo mismo pero más barato.
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0: Toca Tolima, el balón va saliendo con Anderson Angulo, maneja la bola, la tiene en territorio contrario, largo arriba, va entregando para que reciba Chan Barbosa, se apoya en Adrián Parra, rebotó la pelota en un contrario, aparecía Mosquera en la marca, el juez decretó la acción, hubo falta, se decretó la infracción en territorio del equipo boyacense y se va a cobrar tiro libre, señoras y señores. Sebastián, en 25 minutos de la primera parte.
3: Si este partido sigue así, Ramón y Camilo, se va a dar lo que quiere el Boyacá Chicó. Que el Tolima no encuentre una sola manera de abrir esa defensa, esos bloques sólidos que tiene también en la mitad de la cancha con los volantes y que de pronto en algún contraataque, en alguna proyección de rapidez de los extremos de Sarria o de Mera, que ha sido mucho más constante en los últimos minutos, logre encontrar la acción de gol.
2: O que nos durmamos.
3: Correcto. También lo que pase puede, primero.
2: También puede pasar.
0: Una de dos o de las dos una, Camilo.
2: Sí, señor, porque está muy, muy discreto, como diría la página deportiva del tiempo hace algunos años, por no decir que malo regular el partido.
0: 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Hay saque de banda para Boyacá, Chico. Se va a ejecutar por parte de Cristian Mosquera. Mete buscando a Sarria. Anticipa atrás en el fondo. Hace cortina el defensor Angulo. El capitán del equipo Pijao, y será servicio para el Deportes Tolima. 26 minutos cumplidos, Camilo, en la primera parte.
2: Una de las críticas que siempre se le hizo en este arranque de torneo al Deportes Tolima, la falta de dinámica, de intensidad, que se veía diferente con Lucas González, y en eso tendrá que trabajar Luis Fernando Suárez. Pero si vemos un equipo muy pasivo, muy parco, que quiere transitar con la pelota y esperar, sin rematar ni siquiera al arco contrario de media distancia, llegar a las barbas del arquero.
3: Y el problema,
0: va,
3: Camilo,
0: saliendo, Tolima, es que es con que el balón este levantando. No puede... A la derecha, cabeza Hurtado, va a llegar a pisar el área. Va cabeza Hurtado, engancha, domina el balón, toca atrás. Juega para Ever Valencia, recibe la bola Valencia. Ah. Arras de piso, vuelve con cabeza Hurtado. Le pegó y envió el balón arriba, a la última fila de la tribuna.
3: Sí, Camilo, le decía, el problema es que el Tolima en este partido no se puede quedar a esperar. Es el equipo que tiene que proponer. El Boyacá Chicó se puede quedar los 90 minutos con sus dos líneas de cuatro, con Pimentel y con el Chico Maya también presionando en zona medular, sin proponer absolutamente nada, porque este marcador le sirve demasiado al equipo de la Flecha Gómez. Pero Tolima, el que le pegó una complicada.
2: Claro, es que le pegó una complicada muy brava. 20, llegaría a 19 puntos apenas. Y es un rival que se le debe ganar en la casa.
3: Es que ahorita está al filo, está octavo.
2: No, Tolima, y Águilas Tolima viene de atrás como sumando. Tolima ha perdido mucho, en la reclasificación se descolgó, por eso es tan urgente la victoria en este partido.
0: 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La pelota por el medio la maneja Tolima. Ever Valencia la viene jugando atrás, entregó para Anderson Angulo, sector del anillo central, se apoya en Giancarlo Angulo, pone a correr la bola por derecha, cabeza Hurtado que va llegando, frena ante la marca del hombre que llegaba a cerrarlo por allí, que es Santiago Mera. La bola hacia atrás la tiene Tolima, control con Ever Valencia. Tocó en cortico, jugó para allá. Cabeza Hurtado, se apoya más atrás en Angulo. Giancarlo con Anderson, los dos defensores centrales metidos en campo del Boyacá Chicó. Pelota abierta a la derecha, va recogiendo cabeza Hurtado, tira el centro abajo, no llegó el Nietzsche, quedó por izquierda, el centro de Chan Barbosa, se la jugó el guardameta David Agudelo, terminó salvando el arco del Boyacá Chicó. La hizo bien Tolima la llegada de Chan Barbosa sobre la izquierda, apareció Parra, se tocó la pelota por parte del Tolima y por poco se abre la cuenta, Camilo y Sebastián.
2: De derecha a izquierda y el centro al final para Adrián Parra. Atajada espectacular de Agudelo. Muy bien la habilitación, en este caso a cabeza Hurtado. Recogió por la izquierda Champol Barbosa y en el cabezazo le dijo no el arquero David Agudelo a la más clara del Deportes Tolima. Era el primero de Adrián Parra.
3: Le gana Adrián Parra a Lomía, que se duerme y además pifia en el intento de rechazar el balón. Agudelo, que iba para un lado, termina sacándola a contrapié. Es un atajadón del arquero del Boyacá Chicó.
0: Detenido por ahora el compromiso en 29 minutos de la primera parte.
3: Cristian Blanco en el piso, el lateral izquierdo del Boyacá Chicó.
2: Se está doliendo de un golpe 14. En la zona ahí de las costillas. Parece que sufrió un choque, pero fue buena la jugada del Deportes Tolima. Totalmente de negro Luis Fernando Suárez. Muy bien la proyección. El pase fue espectacular a cabeza Hurtado.
3: El de Angulo.
2: Claro, sí, el sí, de Angulo, sí. Y ahí es donde choca a Cristian Blanco, le gana la posición y es donde viene posteriormente el centro. Pero viene por la jugada del conjunto de Deportes Tolima, que infortunadamente no terminó en gol gracias a la muy buena actuación de David Agudelo.
0: Sí, señoras y señores, en el fenómeno del fútbol de Caracol estamos marcando el tiempo. 30 minutos, 30, marca el cronómetro en la primera parte. Boyacá, Chico y Tolima empatan a cero en el Manuel Murillo Toro de Ibagué.
2: Sí, señor, el conjunto Vinotinto y Oro que ha tenido una opción clara apenas a los 30 minutos con Adrián Parra de golpe de cabeza, de resto dominio sin profundidad.
3: Parece que se va a venir Delio Ramírez en Boyacá, Chico.
0: Se va a cobrar tiro de esquina, lo van a ejecutar los hombres del Tolima, el Nietzsche Sánchez para mover el balón. Acomoda la pelota, va a ejecutar el lanzamiento desde el rincón izquierdo. De la forma que ataca el Tolima, cobra en cortico con Ever Valencia, devuelve para el Nietzsche, tira el centro, arriba pasado. A una mano, saca la pelota. David Agudelo termina enviándola a la banda para servicio de costado en favor del Tolima, Camilo.
2: Sí, empieza a hacer figura Agudelo ya con un centro cerrado de puñetazo, ya le había sacado una Parra y vuelve a cargar Tolima.
0: A la carga con Gerson Mosquera, entrega sobre Sebastián Guzmán, maneja la bola Guzmán, en cortico con cabeza Hurtado, la pica cabeza Hurtado, va a tirar el centro, la pelota rebota en el defensor Jefferson Mena y va a la raya lateral, nuevo servicio de costado para el Deportes Tolima, Sebastián.
3: En los últimos minutos ya mucho más replegado el Boyacá, Chico, y encuentra las respuestas el Deportes Tolima, sobre todo utilizando a cabeza Hurtado y Gerson Mosquera por derecha.
0: La bola la va sacando desde atrás Sebastián Salazar para el Boyacá Chico, la jugada izquierda. Larga va a la raya lateral para servicio de costado en el minuto 32 de la etapa inicial. 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
0: Va tocando la pelota Tolima, largo el balón de Angulo para que reciba cabeza Hurtado. Frenó cabeza Hurtado, tiró el centro al corazón del área. Llegaba Adrián Parra, salió en el cierre oportuno a lo mío. El esférico termina en la raya final y será cobro de tiro de esquina para Tolima.
2: Pero se está convirtiendo cabeza Hurtado en el hombre más importante. En el pelotazo, siempre en profundidad, le está ganando la espalda a Cristian Blanco. Y aquí gana un cobro de tiro de esquina, va a levantar Tolima.
0: A cobrar Ever Valencia, va a ejecutar el tiro de esquina. Le va a pegar desde la banda derecha de la forma que ataca el equipo Pijao. Cobró Valencia, el centro va al corazón del área otra vez. La carga del Tolima por la izquierda y el balón termina en la última línea para servicio de portería, Sebastián.
3: Sí, ahí cobraba Rojas servicio de portería a pesar del rechazo de Alomía. Cobraba, creo que está cobrando falta en ataque el central Andrés Rojas. Alomía que mide 2.5 metros. Yo creo que puede ser el central más grande del fútbol colombiano.
2: Sí, sin duda alguna, tiene una gran talla y estamos repasando la sacadota de Agudelo, en este caso Adrián Parra. Tolima cerquita, sin convencer mucho, pero todavía no anota.
0: 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La pelota atrás la viene sacando desde el fondo, cortaba Chan Barbosa, queda flotando, recupera Alomía, pone a correr, buscaba a Maya, marcó primero de atrás Angulo, el balón para el Nietzsche Sánchez, lo carga a la derecha, abrió para cabeza Hurtado, avanza, cabeza Hurtado que la pica larga, va desmarcándose por la franca derecha, viene al cierre Mena, Hurtado frenó, hizo pausa, enganchó, ahora va a salir por la derecha, lo persigue, terminó estrellando el balón en el defensor del Boyacá Chico que viene sacando al medio campo, pero rifó la pelota, la entregó mal, la recuperó Giancarlo Angulo, se apoyó en Ever Valencia, tocó por el medio, busca la llegada de Sebastián Guzmán, aparece cortando, primero va quitando el cuadro ajedrezado con Maya, larga la bola para que corra Santiago Mera, va Mera, cerraba a Giancarlo Angulo y el esférico llegó manso a las manos de Neto Volpi para servicio de portería, Camilo.
2: Ya no vi en la posición Angulo, sin embargo está con mucha libertad el hombre del Boyacá Chico. Viene Tolima
0: a la carga con el Nietzsche, tocó para Parra, dejó para el Nietzsche, le va a pegar a Magofre, no, estrelló el balón en contrario, que va por la izquierda, Adrián Parra que remata, saca el arquero Agudelo desde atrás de la zona del fondo, el esférico termina en la última línea, rebotó en un hombre del Tolima y será servicio de portería para el Boyacá Chico, Sebastián Bejarano.
3: Mucha facilidad para el Nietzsche Sánchez rematar de media distancia, cero y van dos veces que el hombre del Deportes Tolima puede rematar y además avanzar para poder rematar en zona del Boyacá Chico, acá dejando un rebote que después Adrián Parra logra rematar y que bien ataja David Agudelo.
0: Llegamos a 35 minutos de la primera parte, minuto 35 de la etapa inicial. Por ahora, el marcador no se abre en este partido, Camilo.
2: Sí, y repasando la jugada de Yan Angulo, creo que le abría el brazo a Mera. Mira, es el que más dolores de cabeza le está poniendo la defensa del Deportes Tolima y para mí era falta. Vuelve el Boyacá Chicó.
0: A la carga por el sector izquierdo va recibiendo Santiago Mera. Entregó la pelota para Jacobo Pimentel. Maneja Jacobo, mete el centro, corta bien. Giancarlo Angulo responde desde atrás. Juan Carlos Díaz para el cuadro ajedrezado. Quiso meter la pelota en zona de ataque. Salió cerrando. Anderson Angulo levantó arriba buscando a cabeza Hurtado. Marca primero Cristian Blanco. Complementa a Juan Carlos Díaz. Luego Jacobo Pimentel. Pero llegó de atrás Gerson Mosquera y ganó la posesión del balón para el equipo del Deportes Tolima. Lo entregó mal. Lo rifó, lo dejó en zona de ataque. Santiago Mera corre. Regía Rovira, la bola sin embargo va hacia la franca izquierda del terreno, llegó Maya para movilizar ese balón, controla el atacante del equipo ajedrezado, juega la bola atrás, va dejando sobre Juan Carlos Díaz, devuelve con Maya, una vez más para Díaz, toca para Maya, de atrás responde Giancarlo Angulo, viene sacando el balón de la zona defensiva, son 37 minutos en la primera parte y por ahora esta cuenta está 0-0, Camilo Pinto en Caracolías, Colombia.
2: Bueno, y se decide en los últimos minutos de manera valiente el Boyacá Chicó adelantar la línea, se dio cuenta que con el jugador Mera puede salir por el costado, no es profundo, pero por lo menos pelea un poco el partido más arriba para tratar de que el Deportes Tolima no siga llegando como lo estaba haciendo.
3: Todo el fútbol del partido se juega por esa zona, Camilo y Ramón, por la zona izquierda del Boyacá Chicó con Mera y por la zona derecha del Deportes Tolima con cabeza Hurtado, esto hablando en fase ofensiva.
0: La pelota la va transportando Boyacá Chicó con Juan Carlos Díaz, se entregó para Santiago Mera, avanza por el costado izquierdo, proyecta buscando la salida de Jacobo Pimentel, marcó primero Giancarlo Angulo, recuperó Tolima, complementa Rovira, se apoya en Ever Valencia, quiere el cuerpo, da media vuelta, se apoya en cabeza Hurtado que recibe por derecha en zona defensiva del Boyacá Chicó, salió cerrando, metió la pierna atrás Cristian Blanco, el esférico fue a la raya lateral para servicio de costado, vuelve nuestro fútbol, vuelve nuestra liga, pronostica gratis en la polla, 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
0: Atacaba Tolima, salió cerrando atrás Cristian Camilo Mosquera, el balón va quedando por derecha, atacaba la pelota desde atrás el defensor Chan Barbosa, quedó tendido ante la marca de Salazar, el juez marca la infracción y será tiro libre para el Deportes Tolima, Camilo.
2: Es claro que hay jugadores como el caso de Sebastián Guzmán, como el caso de Nietzsche Sánchez que no es, y Parra, que no están en lo mejor de sus condiciones, de su nivel futbolístico, pero pueden mejorar un tanto. Tolima inconexo, y si no es por cabeza Hurtado y Parra que se mueven arriba, Valencia no pesa en cuanto a llegadas y tampoco se le ve mucho a los dos laterales.
3: Mosquera y Hurtado por el parte del Tolima le están haciendo la vida a cuadritos a Cristian Blanco, y el problema es que Mera hace mucho en ataque y en defensa no aparece respaldando a Blanco.
0: Se viene el cobro para el Deportes Tolima en terreno del Boyacá Chicó. Se va a ejecutar desde la banda izquierda. De la forma que ataque el equipo Pijao, se va a cobrar el tiro libre. Jugada, balón parado, se cobra, centro arriba. Rechaza, el balón queda para que recoja cabeza Hurtado, se apoyó en Sebastián Guzmán, vuelve con cabeza Hurtado, toca hacia atrás para Chan Barbosa, le pegó Barbosa abajo contra el piso, responde David Agudelo y termina enviando el esférico a la raya final para cobro de tiro de esquina.
2: Es la figura del partido, David Agudelo, ya ha sacado dos claras, este remate espectacular de Jean-Paul Barbosa, seco abajo, ya le había sacado un cabezazo también incómodo a Adrián Parra, Tolima hace méritos, pero se ha encontrado con la figura de Agudelo, el arquero del Boyacá Chicó.
0: Se viene el cobro para Tolima, Brian Rovira le va a pegar al balón, cobró templadito el primer palo, pelota al corazón del área, la va sacando desde atrás, está cortando Santiago Mera, desde atrás responde el Tolima, riposta. En la zona defensiva venía sacando Maya. El esférico queda finalmente rebotado para que recoja Sebastián Guzmán. Se apoyó en Chan Barbosa. Abrió a la izquierda para Ever Valencia. Tira el centro arriba a las manos del guardameta David Agudelo para servicio de portería. Y en el fenómeno del fútbol de Caracol y AS Colombia estamos marcando el tiempo. 40 minutos, minuto 40 de la primera parte, 40 minutos de la etapa inicial. 0 tiene Tolima, 0 Boyacá Chicó en el Manuel Murillo Toro de Ibagué.
2: La verdad que el Deportes Tolima ha mejorado, no sin mostrar lo mejor de su fútbol, pero sí, hay que decirlo, por lo menos con voluntad. Parra y moviéndose, no es claro, y Champol Barbosa, uno de los más destacados, saliendo siempre por la banda, sacando un remate y convirtiendo en figura a David Agudelo.
3: El mayor problema por su parte del Boyacá Chicó está en el borde de las 18, donde no llegan los volantes a respaldar. Ya van 3 remates de media distancia y 2 que han hecho figura Agudelo.
0: 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Ataca Tolima por la banda izquierda. Va manejando la pelota el cuadro picado con Anderson Angulo. Se apoya en Giancarlo Angulo. Recibe el balón en la primera línea del terreno de juego. Viene dominando la bola. La va cargando a la derecha. Se apoyó en la llegada de Gerson Mosquera. Este con el Nicho Sánchez pegado a la banda. El Nicho toca hacia atrás. Juega con Ever Valencia. Sebastián Guzmán complementa. Aparece otra vez el Nicho en la escena. Va tocando la bola en la zona central para Sebastián Guzmán. Borde del círculo intermedio del terreno de juego. Cambia a la derecha. Va dejando para el Nicho Sánchez. Ataca el Deportes Tolima, que por ahora no consigue abrir el marcador. El esférico sobre Ever Valencia, lo quiso levantar, lo cerró atrás en defensa Jefferson Mena. El esférico a la banda, saque de costado, cobrará Ever Valencia para el Deportes Tolima en 42 minutos de la primera parte, Camilo.
2: Sí, intenta el Deportes Tolima, no es tan claro el fútbol del Nietzsche, por lo que tiene que venir a la zona derecha para tratar de seguir generando por ese sector Ever Valencia. Toca y toca Tolima. Cuando ha tenido las dos oportunidades, se ha encontrado con el arquero David Agudelo. No juega bien, pero por lo menos ha estado cerca.
0: Va moviendo Tolima el balón largo, atrapa cortando Mena, queda flotando en el medio, recuperó sin embargo Giancarlo Angulo, toquecito corto en la mitad de la cancha, va abriendo para cabeza Hurtado, vuelve a apoyarse en Giancarlo Angulo, una vez más con cabeza Hurtado, el toque atrás para Gerson Mosquera, Mosquera tiene en campo del Boyacá Chicó, juega la bola al centro, entrega para Anderson Angulo, insiste con Mosquera por la derecha, el toque para cabeza Hurtado, levanta el banderín el juez auxiliar, señalando que había jugada ilegal ya, posición adelantada y será servicio para el Boyacá Chicó. Sebastián en 43 minutos de la primera parte.
3: Todo el ataque del Deportes Tolima se vuelca a la derecha. Ya se están dando cuenta que Cristian Blanco es una autopista. El sector de Cristian Blanco es una autopista para el Deportes Tolima. Y tanto Gerson Mosquera como Jorge Cabezas Hurtado lo hicieron muy bien en los primeros minutos, ya se ha sumado tanto el Nietzsche Sánchez como Ever Valencia para seguir haciéndole este partido una pesadilla al número 14 del Boyacá Chicó.
0: Juan Carlos Díaz con el balón, ataca para el Boyacá Chicó, le cortaron la jugada, recuperó Cabezas Hurtado, se apoyó atrás en Gerson Mosquera, este con Brian Rovira, más al fondo para Anderson Angulo, transporta la pelota el capitán, va entregando para que reciba Sebastián Guzmán, juega sobre la salida de Chan Barbosa, lo aprieta Sarria, Barbosa toca hacia atrás, complementa a Anderson Angulo, sale el Deportes Tolima, maneja la pelota el equipo Pijao, va tocando sobre el medio Giancarlo Angulo, juega con la llegada de Gerson Mosquera, va metiendo para cabeza Hurtado, marcaron de atrás, el esférico va rebotado ahora en Gerson Mosquera y será saque de costado para Boyacá Chicó en el minuto 44, Camilo, de la primera parte.
2: Pero en momentos como este, cuando Tolima tiene la pelota y no aparecen las ideas, es donde uno pide que un hombre como Luis el Nietzsche Sánchez sea más protagonista, pida el balón, ¿no? Le toca a Adrián Parra, le toca a esa Ever Valencia tratar de hacer algo. Tolima tiene la pelota, pero no hay en ningún momento un jugador, y en este caso el llamado es

0: Cristian Blanco, pelotazo largo a la izquierda, va buscando la llegada de Santiago Mera, que estaba en posición viciada, y será servicio para el Deportes Tolima. Se nos acabó, Camilo, el tiempo de reglamento.
1: Y no vino el gol, lo más importante para Tolima, dos remates, uno de Adrián Parra en el minuto 30, otro a los 39 de Barbosa, pero no pudo el conjunto vinotinto de oro ante un Boyacá Chico que vino a eso, a tratar de taponar en la mitad. Vamos a jugar hasta el minuto 47.
0: Camilo, ¿y qué jugador está demostrando que sabe aguantar la presión en este partido?
1: David Agudelo se llama, el arquero del Boyacá Chico.
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0: Juega el Boyacá Chico, la salida por derecha, movía Maya, el esférico lo entregaba sobre la zona defensiva, va tocando el cuadro ajedrezado, Cristian Camilo Mosquera vuelve a buscar otra vez a Maya, la bola por el centro, corre Sebastián Salazar, no llegó, marcó primero el Tolima, quitó, recuperó en zona de salida, Angulo que pone a correr a línea media campo del equipo del Boyacá Chico, va atacando Adrián Parra, lo marcó, atrás le metió la pierna Jacobo Pimentel, el juez marcó la falta y será tiro libre para el Tolima.
1: Y ahí tarjeta amarilla, Sebastián, para el hijo del dueño del aviso.
3: Primera amarilla en el Boyacá Chico, Jacobo Pimentel, porque se le fue con todo a Adrián Parra. Le ponía ahí el codo, yo creo, ahí en la espalda al número 24 del Deportes Tolima.
0: Ahí está. Se va a cobrar el tiro libre, ya estamos en el segundo minuto del agregado, Camilo.
1: Sí, señor, ahí está la tarjeta amarilla. Vamos a ver si de pronto el Deportes Tolima tiene una, porque una cosa es irse ganando 1-0 con este Boyacá Chico tan cerrado y otra es irse al entretiempo 0-0, en donde muy seguramente ese equipo no va a cambiar de manera de jugar.
0: Se viene el cobro del tiro libre para el Tolima. La pelota la ejecuta Brian Rovira, el centro y el cabezazo arriba. Balón a la raya final. Alcanzó a llegar el defensor Angulo para impactar de cabeza el esférico. Va a la última línea para servicio de portería. Y en el fenómeno del fútbol de Caracol estamos marcando el tiempo. 47 minutos en la etapa inicial. 2 minutos en el agregado. Sonó el silbato del juez central y finalizó la primera parte en el Manuel Murillo Toro de Ibagué. Deportes Tolima y Boyacá Chico empatan sin abrir el marcador. 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
1: Gracias, Ramón. Termina primer tiempo en un partido deslucido en donde el Deportes Tolima no ha podido ante el Boyacá Chico. Yo sé que la pregunta que muchos van a hacer es, ¿se le ve algo diferente ya a este Deportes Tolima? No, Suárez llegó apenas hace 3 días a la ciudad de Ibagué, no creo que se empiece a ver algo diferente, y tampoco lo vimos. Si lo implementó, pues la verdad no lo vimos. Tolima más de lo mismo, con la pelota, sin ideas, con errores en el momento de entregar el balón ahí en zona decisiva, sin ningún tipo de peligro, aparte de los dos remates que ya decíamos, una jugada que arranca por la derecha con el jugador Jorge Cabezas Hurtado, la tira a la izquierda, centra después Jean-Paul Barbosa y el cabezazo incómodo de Adrián Parra, que sacó muy bien al ángulo inferior derecho el arquero David Agudelo. Y otra llegada, también de media distancia, porque Tolima quiere elaborar y elaborar, y de pronto ahí se equivoca, un remate que pesca fuera del área Jean-Paul Barbosa, el remate espectacular que lo pone abajo y muy bien los puños del arquero del Boyacá Chico, David Agudelo, que para mí ha sido muy importante. También estuvo por ahí en un rechazo de puñetazo cuando Tolima asediaba luego en un centro de Luis El Niche Sánchez. Hoy, obviamente, hay bajas. No está el Chino Sandoval, no está Junior Hernández, no está Eduard López, pero Tolima no ha sufrido de la mitad hacia atrás, sencillamente porque ha tenido un equipo que no lo ha atacado, y por ahí en un par de oportunidades Mera se decidió a atacar y recibió la tarjeta amarilla. Un jugador del Deportes Tolima por en este caso estamos hablando de Jan Angulo, porque ya se le iba, y posteriormente creo que hubo una falta clara cuando se llevaba la pelota el jugador Mera, pero del hombre del Deportes Tolima estamos hablando de Jan Angulo. De resto, metido atrás, aguantando, esperando el equipo de la Flecha Gómez, con un Tolima que no ha tenido la claridad y las ideas, que ha tenido la pelota, que ha intentado, pero que no tiene quien ponga la pelota en el piso, no tiene quien desequilibre a través, en este caso, de una gambeta, de ganar en lo individual, que muestre una pared, sino que es cansino por momentos a veces el juego del conjunto pijao. Tocan y circulan, y Sebastián Guzmán, y después entonces la abren para

0: Jean-Paul Barbosa, o si no a la derecha, y el único quizás ya ha tratado de hacer algo diferente, explotando el espacio, pero que no ha tenido el acompañamiento con buenos pases, yo diría que es Jorge Cabezas Hurtado. De resto, Adrián Parra en lo mismo, con todo y que tuvo una clara. De resto, Luis Nietzsche Sánchez totalmente desapercibido porque no pide la pelota, porque no se hace al balón. Y así ha transcurrido un primer tiempo en donde, con todo y que Tolima ha tratado de hacer el esfuerzo, pues el resultado favorece al Boyacá Chicó porque está sumando un punto muy importante y Tolima está llegando apenas a 3 puntos de 15 de los últimos, una situación que empieza ya a preocupar porque lo baja en la tabla de posiciones, porque lo aleja de la clasificación y porque lo pone en zona ya de riesgo de cara a la clasificación. Eran dos partidos en donde Tolima quería ganarlos y hacer 6 de 6, y decía uno, Inter de Bogotá y, perdón, Fortaleza y el Boyacá Chicó. Bueno, ante Fortaleza se lo empataron en el último minuto y hoy lo está empatando en la ciudad de Ibagué a falta de 45 ante el Boyacá Chicó. ¿Y por qué Tolima quería los 6 puntos? Porque es que se viene el próximo jueves en Medellín, Atlético Nacional, un hueso muy difícil de roer, un partido perdible, como se diría, ante un Deportes Tolima, insisto, que hoy no ha mostrado nada diferente, aparte pues de la buena percha de Luis Fernando Suárez en el banco. Pero pues llegó apenas hace 3 días, no se le puede juzgar, pero sí espera uno una actitud diferente de los jugadores, una inteligencia de juego, no rifar tanto en la pelota en zona de compromiso, sino también hacer un poquito más alegre para la gente que está tan escéptica en la ciudad de Ibagué el juego de un Deportes Tolima, repito, que es predecible, que es plano y que no muestra una diferencia por ahora con lo que venía mostrando a través del señor Sebastián Oliveros. Vamos a la pausa y escuchamos a Sebastián Bejarano en este 0-0 entre Tolima y Chicó.
1: Final del primer tiempo. 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
1: Bueno, un primer tiempo donde el Boyacá Chicó tuvo un solo libreto que le venía saliendo muy bien, más o menos hasta el minuto 30-32 de los primeros 45 minutos, con sus dos líneas de cuatro muy juiciosas, defendiendo y presionando con Alejandro Maya y con Jacobo Pimentel. Ya después de ello se dio cuenta el Deportes Tolima que el lateral izquierdo, la vía izquierda, el carril izquierdo del Boyacá Chicó era un boquete completamente abierto por el lado de Cristian Blanco, y que Santiago Mera lo hacía muy bien en proyecciones al ataque, en velocidad, lo hacía muy bien el número 16 del Boyacá Chicó, pero poco bajaba a ayudar a Cristian Blanco, al 14 del Boyacá Chicó. En cuestiones ofensivas, precisamente, es por este lado donde más se ha buscado el Boyacá Chicó poder hacerle daño al Deportes Tolima, pero sin ningún riesgo, tan solo un remate muy central, precisamente de Mera, a las manos de Neto Volpi. Yo creo que en estos momentos el Boyacá Chicó está sacando el rédito que quiere de la ciudad de Ibagué. No creo que vaya a cambiar absolutamente nada sus dos líneas de cuatro, sus dos hombres adelante, las proyecciones rápidas en contraataque, porque le está surgiendo, le está saliendo el resultado. Además, sobre todo sabiendo que Jaguares acaba de perder con Águilas Doradas, y en estos momentos ya le saca cierta diferencia el Boyacá Chicó a Jaguares en cuanto a la cuestión del descenso. Jaguares es 20, es último en la tabla del descenso con 0,83, mientras que el Boyacá Chicó es 19º con 0,90, y se acerca al Cúcuta Deportivo, que tiene 0,93, que precisamente es el próximo partido del Boyacá Chicó, esto en la Independencia de Tunja. Sin lugar a dudas, la figura del partido está del lado del Boyacá Chicó, se llama David Agudelo, es el arquero del conjunto ajedrezado, que ya le ha sacado en tres ocasiones el gol al Deportes Tolima. Sobre todo hemos visto muchos acercamientos del conjunto de Ibagué de media distancia. Ni Juan Carlos Díaz, que es el capitán hoy, el número 6, ni Sebastián Salazar aparecen, porque están muy replegados, están casi que uniéndose a la línea de cuatro defensores, y al estar así no ayudan en lo que sería la zona por arriba de las 18, más allá de la zona chica del arco defendido por David Agudelo, y le han rematado bastante al conjunto del Boyacá Chicó, al conjunto de John Jaime Gómez, que en estos momentos por ahora le sale el plan, por ahora le sale el plan de replegarse, de no intentar proponer demasiado, sino salir en ataque. Además, que ya también ha hecho que amonesten a hombres del Deportes Tolima, que puede ser una cuestión que tenga que tener cuidado Luis Fernando Suárez en la siguiente parte del partido. En estos momentos tenemos un Boyacá Chicó que está ascendiendo a la posición número 14 con 12 unidades, quedando precisamente abajo del Cúcuta Deportivo, que es no solo su rival de la próxima fecha, sino también su rival en las cuestiones del descenso.
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3: El equipo salió en medio de rechiflas. Estaba viendo aquí algunos videos ya que la gente postea a través de las redes sociales. Y es apenas obvio, porque la gente que defendía a Oliveros, y con razón, y ahí le doy totalmente el argumento, decían: ¿qué puede hacer Oliveros? Si esta nómina no es buena, si esta nómina no responde. Yo siempre dije, es una nómina que debe jugar mejor, expresar mejor fútbol. Y muchos decían, le quieren hacer la cama al técnico. Yo les decía, eso se va a ver el día sábado. Y según lo que estamos viendo, acá no le quieren hacer la cama al técnico. Es simplemente que no les da más. Y claro, esto ya va a una discusión superior, que es la contratación de jugadores, lo que trae Ángel Catalina, la inversión que ha hecho don César Camargo. Pero yo sí creía que con otro técnico, y tengo que decirlo, se iba a ver una cara diferente. No tiene la varita mágica Luis Fernando Suárez, esto también es cuestión de trabajo, pero el nivel de los jugadores no es el mejor y el fútbol del Deportes Tolima es muy plano. Decía Sebastián que no cree que cambie Boyacá Chico, para nada, no va a cambiar, porque es que con sus armas, que no son muchas, le está sacando el resultado a un Deportes Tolima que con sus armas, que son más, por lo menos, que las del Boyacá Chico, no ha encontrado la vía. Es claro, sí, que el arquero ha sido figura, pero con todo y eso, Tolima ha sido plano, ha sido repetitivo y no ha mostrado un picante diferente, un fútbol que enamore, que nos pueda mostrar algo que pueda decir un hombre. De esta manera se puede abrir el marcador. Hoy estamos viendo el mismo equipo de Sebastián Oliveros sin que el técnico bogotano ya esté en la dirigencia del conjunto vino tinto y oro. ¿Qué esperar para el segundo tiempo, Sebastián?
4: No, Camilo, yo creo que los mismos libretos, sobre todo en cuanto al Boyacá Chico, ya lo decíamos, es un equipo que yendo a Ibagué a complicar al Deportes Tolima, que ya también usted lo decía, tiene muchas más armas, es muy superior en cuanto a nombres que el Boyacá Chico, pues no le ha encontrado la vuelta, no le ha encontrado la vuelta a este partido. Tan solo algunas progresiones por el lado de Cabezas Hurtado han generado peligro en el arco de David Agudelo en los últimos minutos del primer tiempo, pero no ha sido un Tolima avasallante. Yo decía, más o menos hasta el minuto 30, 32, el Boyacá Chico no lo sufrió nunca. Es que no le habían llegado al Boyacá Chico. Es más, el primer remate al arco lo hace el Boyacá Chico con Mera, que es un remate flojito al centro, que controla muy fácil Neto Volpi, pero no era efectivo el Tolima. Sí, se dio cuenta que por el lado de Cristian Blanco puede entrar como se le dé la gana el equipo de Luis Fernando Suárez. Pero yo creo que en estos momentos también es muy lógico que estemos viendo el equipo de Oliveros y no el de Suárez, porque pues es muy difícil que en 5 o 6 días haya cambiado demasiado el entrenador mundialista que tiene todas las charreteras del mundo para dirigir acá en el fútbol profesional colombiano. Es lógico que estemos viendo mucho de Oliveros. Además, él dijo, si voy a cambiar, voy a cambiar paulatinamente. Voy a tener en cuenta el trabajo que hizo Oliveros y voy a ir poniendo mis fichitas. Ahora, sí, es que el Tolima tiene jugadores en un muy bajo nivel. O sea, Luis Sánchez no es ni la sombra de lo que fue en Once Caldas. Le hace falta un mejor Sebastián Guzmán, si hablamos tan solo de los hombres que están en campo, porque también le hace falta el Chino Sandoval,
3: que está precisamente lesionado. Sí, son jugadores que con Chino Sandoval, sobre todo en esto que más necesita Tolima, es muy diferente, porque es un hombre que toca de primera, que sabe moverse entre los espacios. Hoy me sorprendió el arranque de Parra, porque Parra ha sido un hombre resistido, tuvo una arrancando el partido y le pegó tan mal esa pelota y tuvo el cabezazo al final que le sacó el arquero Agudelo. Pero a mí sí me gustaría ver al equipo un poco con el jugador aguayo, con el mexicano. Yo creo que en cualquier momento se va a venir, porque es un hombre que desde que lo alimentan define, se mueve, obviamente es más luchador, tiene un poquito más de movilidad que Parra, con todo y que Parra va bien en el juego físico, pero no sé si se va a atrever ya, o Henry Rojas o Luis Fernando Suárez, los dos están ahí, pero hoy le ha dado más prioridad y lo dijo en el VAR a mitad de semana el profe Suárez, que le iba a dar esa libertad porque ha estado con el equipo, por lo menos para este partido, mientras él se va empapando y toma en propiedad. Pero veo que vienen los mismos hombres en el Boyacá Chicó. En Tolima veo a Hurtado, veo a Sebastián Guzmán, está el Nietzsche, está Parra, por lo menos los cuatro de ofensiva no los va a cambiar, pero sí veo al técnico Henry Rojas hablando con Albion, veo a Champol Barbosa, que con todo y eso creo que ha tenido buen partido, no habló con Jorge Cabezas Hurtado, y viene ya el Angulo, ahí estaba el Pino, sin sustituciones, vamos a arrancar la segunda etapa, tanto para el Deportes Tolima, tanto como para el Boyacá Chicó, muy necesitado el Deportes Tolima, se lo digo, si no gana este partido empiezan las alarmas a prenderse de cara a lo que podría ser la clasificación del equipo de la ciudad de Ibagué. Andrés Rojas sin problemas, mostró tarjetas amarillas, creo que no tuvo mayor incidencia en el juego, y todo listo, sin cambios en el Boyacá Chicó, Sebastián.
4: Sí, correcto, sin cambios con respecto a los primeros 45 minutos, Camilo.
3: Muy bien, se va a mover la pelota y en el fenómeno del fútbol de Caracol Radio, el champion Ramón Alberto Maldonado para este segundo tiempo entre el Deportes Tolima y el Boyacá Chicó.
5: Muy amable mi estimado Camilo, señoras y señores, todo listo para el comienzo de la segunda parte. Se va a activar el cronómetro, todo está ajustado al reglamento. El central que suena el pífano y sonó y tocó. Ya se mueve la pelota por parte del Boyacá Chicó a campo del Tolima. Balón que va recuperando el cuadro aderezado ante un recorte en mitad de terreno de Sebastián Guzmán. La bola quedó por derecha. La maneja Sarria, levanta el centro. Pelota que pasó cruzado, peligrosa. La jugada por parte del Boyacá Chicó. Salió aportando allí en ataque desde el mismo comienzo y se generó ya peligro en la zona defensiva del Tolima, Camilo.
3: En los primeros minutos sorprendieron al Deportes Tolima, le ganaron primero en el centro y qué mal midió Anderson Angulo. Afortunadamente el cabezazo, Sebastián, no fue con impacto, salió prácticamente desviado, no atizó el hombre del Boyacá Chicó.
4: Por sector derecho con Sebastián Salazar, un muy buen centro y no pudo la defensa del Deportes Tolima ni vía aérea ni en el suelo, pero tampoco pudieron rematar los delanteros del Boyacá Chicó.
5: El balón va quedando en el medio campo, lo maneja Anderson Angulo para el Tolima, lo metía sobre el Nietzsche Sánchez, la bola va rebotada atrás, apenas la ve pasar el defensor Cristian Camilo Mosquera a los predios del guardameta. David Agudelo para servicio de portería, viste de verde, el meta del cuadro aderezado. Primer minuto cumplido en la segunda parte, en el Manuel Murillo Toro de Ibagué, están igualando Tolima y Boyacá Chicó, y usted escucha
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5: Ataca Chicó, va a la carga, Sarria cierra atrás en el fondo, sin complicarse, Chan Barbosa ante la llegada del atacante del cuadro ajedrezado, será servicio de costado para el Deportes Tolima, Chan Barbosa para cobrar el saque de mano, se envía sobre el medio, buscaba al Nietzsche Sánchez, anticipó en la jugada Cristian Camilo Mosquera, vino de atrás, metió la pierna el volante Juan Carlos Díaz para el Chicó, la bola quedó en la raya lateral y quedó tendido Cristian Camilo Mosquera en el conjunto ajedrezado del cuadro boyacense del Chicó.
3: Sí, muy atropellado el partido en el arranque del segundo tiempo, muy cortado, y esto no le conviene a Sebastián Atolín.
4: Sí, esto le conviene, es totalmente al Boyacá Chicó, que además se ve en los primeros minutos con sus líneas adelantadas presionando mucho más alto que en el primer tiempo, y fue el que tuvo la primera opción de la segunda mitad.
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5: La bola al medio campo, la maneja Giancarlo Angulo para el Tolima, entregó sobre Anderson, el capitán que recibe, proyecta, mete el pelotazo largo, salida por derecha con cabeza Hurtado que va recogiendo, le pasó, Mosquera le pegó, cabeza Hurtado, el zapatazo desde la banda derecha, la pelota a la raya final, será servicio de portería para el Boyacá Chicó, Camilo Pinto en Caracol.
3: Son cosas que uno no entiende, la verdad, de los jugadores. Llegada por derecha del Deportes Tolima, Jorge Cabezas Hurtado con tres opciones de pase, ángulo totalmente cerrado y decidió tirar al arco. Le reclamó Sebastián Guzmán, contestó, dicen que Cabezas Hurtado tiene a veces una actitud bastante fuerte, pero yo creo que la reconvención era válida, Sebastián, una jugada totalmente inentendible.
4: Sí, tenía muchísimas opciones Cabezas Hurtado, tenía el centro, tenía el borde de las 18 para esperar a que llegara alguno de sus compañeros, pero nuevamente por la banda de Cristian Blanco, por donde entra constantemente el Deportes Tolima.
5: Barrovira ataca para Tolima, juega por izquierda, entregó sobre Ever Valencia. Ataca Valencia, toca hacia atrás, la bola busca en el medio campo. Rovira se apoya en Chan Barbosa. Recibe Barbosa ante la marca de Sarria. No lo deja maniobrar, tiene que ir hacia atrás. Busca punto de apoyo en el último defensor, que es Anderson Angulo. Va controlando la bola, va jugando la pelota a la mitad de terreno. No lo hace todavía. Tiene a Guzmán como opción de pase. Prefiere hacerlo con Giancarlos Angulo. Se muestra Angulo por la mitad de terreno. Va buscando la salida por derecha. El cuadro tolimense, otra vez Angulo. Va a meter el pelotazo en zona de salida con la llegada de Mosquera. Cristian Mosquera va jugando. Gerson Mosquera hacia atrás. El esférico lo va tocando para Giancarlos Angulo. Mete largo a la derecha. Adrián Parra metió para Mosquera. Se le fue largo el balón. Hay servicio de costado y será para el Boyacá Chicó, Sebastián.
4: Inconexo por ahora el Deportes Tolima en la zona ofensiva. Y eso también lo disfruta el Boyacá Chicó, adelantando sus líneas, siendo más propositivo, tirando también el balón al otro sector donde casi no propuso en el primer tiempo, el sector de Sarria, de Cristian Mosquera, donde lo vimos mucho en los primeros minutos de este segundo tiempo.
5: Se cobra el saque de manos por parte de Cristian Blanco para el Boyacá Chicó. La pelota al medio del terreno la recupera Tolima. La van jugando sobre Ever Valencia. El toquecito corto busca la zona de ataque. Pelota rebotada, recoge Rovira. Le pegó Brian. Abajo, balón a ras de piso que termina en la última línea. Para servicio de portería con un remate en la fórmula de la media distancia por parte del Deportes Tolima, Camilo.
3: 5 minutos del segundo tiempo y tiene Tolima con dominio. Aprovechar a través de la media distancia en un remate totalmente intrascendente de Brian Rovira, que es un especialista en ese ítem.
5: La bola arriba, territorio del Tolima, corta Angulo, entregó para Sebastián Guzmán, se apoyó en cabeza, Hurtado lo va cerrando atrás en el fondo, metía la pierna el defensor Blanco y el esférico va a la raya lateral. Ya se cobró para Tolima, va recogiendo desde atrás Giancarlos Angulo, se apoya en Anderson, avanzando en territorio medio, el toque corto para Giancarlos Angulo, el pelotazo en largo a la derecha para que corra, para que vaya a ese balón, cabeza Hurtado, el esférico traspone la raya lateral. Hay servicio de costado, será para el Boyacá Chicó, que por ahora mantiene el cero en el arco, Sebastián.
4: Por ahora le sale el plan totalmente a la Flecha Gómez, el replegarse e intentar en contra hacerle daño al Deportes Tolima, sobre todo porque el Deportes Tolima ha sido inconexo en el último cuarto de cancha, no encuentra las respuestas. Ya por ejemplo Cabezas Hurtado, que era una solución al final del primer tiempo, no está tan brillante al inicio del segundo.
5: Toca Anderson Angulo, el balón lo juega Tolima en territorio propio, última línea, sector defensivo. Se apoyó en Giancarlos Angulo, viene manejando el balón, puede levantar la bola, todavía no lo hace. Va tocando a ras de césped para Anderson Angulo, zona media del terreno, metió a campo contrario. Chan Barbosa es el receptor de la bola, viene jugando Chan Barbosa ante la marca del hombre que lo cerraba allí, que era Sarria. Dejó la pelota para Anderson Angulo, el pelotazo es largo a la derecha, corre, cabeza Hurtado, se le va a ir largo el esférico a la raya final. Servicio de portería, marca el juez central del partido. Va a cobrarse en 7 minutos de la segunda parte. Saque para el cuadro ajedrezado, que por ahora iguala con el Tolima 0-0, Camilo.
3: Y ya tiene que ir buscando soluciones el Deportes Tolima. Insisto, es totalmente plano. El pelotazo, el remate de media distancia con Rovira, buscando a Cabezas Hurtado. Aguayo puede ser una posibilidad, aunque aquí viene el pijao.
5: Va Parra con el balón, va dejando para Cabezas Hurtado, metió sobre el Nietzsche para gol, sacó a Gudelo, le quedó el rebote a Cabezas Hurtado, otra vez responde a Gudelo, 2 veces el arquero que se convierte en figura para el Boyacá Chicó, termina sacando en el doble remate la jugada y se salvó el cuadro boyacense.
3: La hizo bien aquí el Deportes Tolima, infortunadamente ante la llegada de Hurtado, muy bien Agudero en el rebote volvió a aparecer el arquero que ya había estado en 2 buenas jugadas en la primera etapa. Tolima no ha podido, las más claras las ha tenido y Agudelo, Sebastián, la gran figura.
4: En estos momentos no hay duda de quién es la figura del partido, David Agudelo, que ya tiene 5 atajadas durante todo el partido y muy pasivo en marca el Boyacá Chicó. 2 remates en uno solo, en una sola ocasión.
5: ¿Qué jugador, Camilo, está demostrando que sabe aguantar la presión en este partido?
3: Se llama David Agudelo, es el número 1, el arquero de Boyacá Chicó.
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5: Ataca Chico con Sarria por derecha entre tres del Tolima. Le van a sacar el balón, rebotó en Ever Valencia. El esférico va a la raya lateral para servicio de costado. Se cobrará Sebastián sobre la banda derecha de la forma que ataca el equipo de Boyacá.
4: Y se viene un cambio precisamente en el Boyacá Chico. Se va el número 14, Cristian Blanco. La autopista Blanco, le dijeron hoy, porque por ahí entró todo el partido del Deportes Tolima y entra Delio Ramírez, que lo conocemos más como un volante central, un volante de buen pie, pero ante la necesidad de que cubra más el Boyacá Chico, yo creo que lo va a colocar por esa zona. Cuando se toca también Cristian Blanco en la zona de la cintura en la salida, no sé, no sabemos si salió lesionado el jugador.
3: Sí, y quedó también en el piso el arquero Agudelo, la figura del partido. El árbitro detiene el encuentro, no sabemos si fue que se golpeó o simplemente es una situación para bajarle un poquito la intensidad ante un Tolima que sin jugar muy bien ha tenido las más opciones claras del partido.
5: 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Y AS Colombia en la Liga Profesional del Fútbol Colombiano están igualando en el Manuel Murillo Toro de Ibagué, Tolima y Boyacá Chico a cero en esta fecha de la Liga Colombiana. Se va a tocar la pelota en la mitad de la cancha, Camilo y Sebastián, y al paso que va la Liga y al paso que va el Chico, Boyacá tendrá los dos equipos en la B.
4: Uy, sí, señor. Complejo. En estos momentos la tiene compleja. La batalla, Ramón, como decíamos ahorita en el entretiempo, es con el Cúcuta Deportivo, porque Jaguares técnicamente ya délo por muerto, se tiene 0,83. Es muy difícil que se levante el equipo de Montería. 0,90 tiene el Boyacá Chico y 0,93 tiene el Cúcuta Deportivo. Al Cúcuta Deportivo le ayuda la cuestión del promedio porque tiene menos partidos que el Boyacá Chico. Y adivine cuál es la próxima fecha, señor Ramón y señor Pinto. Adivinen.
3: Boyacá Chico Jaguares.
4: Boyacá Chico Cúcuta. En la Independencia de Tunja.
5: Ese es el partido clave.
4: Claro. Ese es clave, claro. Ahí le puede sacar ventaja al Chico o se le puede volar el Cúcuta.
5: ¿Ingresó? Y claro que Cúcuta se le puede volar mañana, porque mañana juega con Pereira.
4: ¡Oh! Ese es otro igual. ¿Qué plático tiene el Cúcuta?
3: Muy bien, ingresó Sergio Agüello con el número 15, se fue con el número 10, Luis Niche Sánchez, para la cancha. Va a jugar Tolima con dos puntas. Vamos a ver si modifica para jugar un 4-2-2 en la mitad.
5: Llegamos, señoras y señores, a 11 minutos. En la segunda parte, el marcador está 0-0. Se va a mover la pelota por parte del cuadro tolimense. Va cobrando Chan Barbosa, va entregando la bola hacia atrás. La dejó para Anderson Angulo, maneja el balón. Tiene el esférico, entrega la redonda sobre Giancarlo Angulo. Vuelve otra vez con Anderson. Metido todo Tolima en campo del cuadro ajedrezado. Pelota de Anderson Angulo, larga para Chan Barbosa. Va llegando Chan Barbosa, viene Delio Ramírez a la marca. Metió la pierna al extremo del Boyacá Chico y concedió el tiro de esquina para Tolima.
4: Por lo menos, Ramón, yo creo que con Delio Ramírez va a tener mayor movilidad que con Cristian Blanco en los primeros minutos del segundo tiempo.
5: Se viene el cobro por parte de Ever Valencia para el Deportes Tolima. Posibilidad para el cuadro Pijao. Se cobró. El centro va arriba al segundo palo. Pelota pasada. La va a recoger de atrapa. Saliendo en el corte Santiago Mera, que la viene sacando. Le vio a la mitad de la cancha. Va a recuperar Sebastián Guzmán para el Deportes Tolima. Se apoya en el fondo en Gerson Mosquera. Recibe Mosquera. Tocó para Guzmán. Avanza por derecha. Mete largo. Va dejando la bola para un contrario. Recupera.
3: 57 minutos de juego, el Deportes Tolima no puede con el Boyacá Chico, 0-0. No juega bien el equipo Pijao, pero con todo y eso ha creado las mejores opciones del partido. El más destacado, David Agudelo, quien en cuatro ocasiones, dos de ellas mano a mano hace algunos minutos, primero contra Luis El Niche Sánchez, después en el rebote ante Jorge Cabezas Hurtado, ahogó el grito de gol. Había tenido dos intervenciones en la primera etapa, una de ellas de media distancia de Champol Barbosa. Tolima inconexo, ya hizo un cambio, ingresó Agüello y aquí viene el Pijao, ojo.
5: A la carga con Ever Valencia, metió para Aguayo, Aguayo frenó, hizo pausa, lo marcó de atrás, salió el espigado Alomía, sacó el balón y salvó la zona defensiva del Boyacá Chico.
4: ¿Y el Boyacá Chico?
5: Sí, que va en el recupero. Contragolpe, salió cerrando primero Giancarlo Angulo, complementó Gerson Mosquera recuperó la pelota y por ahora esto sigue 0-0.
3: Se abre un poco más el partido en el segundo tiempo, ingresó Aguayo y también hubo cambios, Sebastián, en el Boyacá Chico.
4: Sí, correcto, ingresó Delio Ramírez por Cristian Blanco, que fue una autopista completa durante el primer tiempo. Delio Ramírez mucho más volante que lateral, pero le puede dar mucha más movilidad también al conjunto dirigido por la Flecha Gómez por ese sector izquierdo por el que sufrió todo el partido.
3: 0-0, Lalo, tenencia de pelota del 73% para el Deportes Tolima, pero nada, que llega la anotación, 0-0 en 58 minutos, Tolima Chico, nosotros en el Fenómeno del Fútbol, ustedes en el barre de Caracol Radio.
5: Son 13 minutos de la segunda parte, tiene la pelota Anderson Angulo, juega para el Deportes Tolima, va sirviendo como quiere el centro arriba buscando a Aguayo, balón que repica en el piso, lo recoge David Agudelo para servicio de portería, será para el conjunto ajedrezado, sacará la pelota desde atrás, desde la zona del fondo para poner en movimiento, el balón lo van a colocar sobre la mitad de la cancha, estamos llegando a 14 minutos. Camilo, Sebastián, seamos amigos, tomémonos un tinto. 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
4: Camilo.
5: La bola la va tomando, señor.
4: Está tan replegado el Chico que saca Agudelo y no hay un solo jugador del Boyacá Chico que le pelee el balón al Tolima. Área,
3: sí, es verdad. Le saca ya como si fuera en el último minuto y está aterrado. Le había dicho que 73%, ya va en 74% de tenencia de pelota para el Deportes Tolima contra el 26% del Boyacá Chico, pero el punto lo está sumando, Chico.
5: La bola va sobre la zona derecha, ataca el equipo tolimense con Sebastián Guzmán, retrasa el esférico, lo va entregando para Angulo, lo va moviendo sobre la zona de salida por derecha con Mosquera, se corre Adrián Parra, la pelota va hacia atrás, viene movilizando el cuadro tolimense, salida por derecha, va llegando Mosquera, el esférico se le fue a la raya lateral y será servicio de costado para el Boyacá Chico. Hay falta en la cancha y en tus planes, ¿qué, Camilo? 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Sigue atacando el Tolima, vuelve otra vez. Rovira va entregando para Chan Barbosa, metió la pelota en el área, salió a Lomía. Sacó a la raya lateral, envió la pelota bien lejos de la zona del arco que defiende David Agudelo.
3: Sí, ya con el ingreso de Aguayo, bueno, por lo menos se tira un poco más hacia el costado al jugador Adrián Parra, hacia la punta Adrián Parra, va a los costados y atrás Aguayo, pero ojo que está regresando el Tolima muy lento y Boyacá Chico lo puede sorprender.
5: Atacando Chico, Tolima, Pimentel entregó la bola sobre zona defensiva, marcó primero Jan Mosquera, recupera el balón, se resintió y un hombre del Tolima, sin embargo la jugada sigue, el esférico va en proyección de Adrián Parra que viene arrancando por el costado derecho, va en territorio del cuadro boyacense, atrás a zona defensiva va Santiago Mera, toca para cabeza Hurtado el Tolima, la pelota va muy larga a la raya final y será servicio de portería para el ajedrezado en 16 minutos de la segunda parte. Sebastián Bejarano,
4: ya el Tolima no le hace el mismo daño al Boyacá Chico. Y con la entrada de Delio Ramírez controla un poco más ese sector de la cancha. Por la derecha hizo un cambio con Cristian Mosquera. Ahora Cristian Mosquera está por izquierda. Delio Ramírez está por el sector derecho. Y son las equivocaciones del Tolima los que en este momento le están dando los puntos. Las que en este momento le están dando los puntos al Boyacá Chico.
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5: La bola sobre la raya lateral, hay servicio de costado con cabeza Hurtado. Va a ejecutar en territorio del Boyacá Chico, se va a cobrar, no, el saque de banda es para el equipo ajedrezado con Santiago Mera, que cobrará desde la banda izquierda de la forma que ataca el equipo de Tunja. El esférico por el medio campo lo recupera Tolima con Brian Rovira. Rovira maneja el balón, lo jugó sobre Aguayo, le pasó de largo, el esférico quedó en predio del guardameta Agudelo, que recoge en el cuadro boyacense, busca la salida por derecha. Cristian Camilo Mosquera viene manejando el balón, el pelotazo en largo, va a campo contrario, corría Amaya, la pelota va muy distante, llega primero Neto Volpi, se hace del balón. Son 17 minutos de la segunda parte, Camilo.
3: Y no cambia nada, la verdad, partido. Yo antes veo a un Tolima más impreciso que quiere jugar por el centro, pero es que no hay entendimiento. Aguayo que quiere abrir las puntas, Parra se tira a un costado, viene ahora el Tolima, pero insisto, tiene que ser más preciso en el momento de entregar el balón, y aquí Parra se ganó un cobro de tiro de esquina.
5: Cobro de tiro de esquina para el Tolima. Se va a ejecutar desde la banda derecha, esta es la jugada Betano. 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Se va a cobrar tiro de esquina para el Deportes Tolima. La pelota se va a acomodar en el vértice derecho de la forma que ataca el equipo Pijao. Cobrará Ever Valencia. Sube toda la artillería pesada. Van los dos ángulos. Se cobró templadito al primer palo. Atrás el corte en defensa por parte de Alomía. Y el esférico va nuevamente a la raya final para cobro de tiro de esquina.
3: Vamos a ver si a través de la pelota quieta puede llegar el gol para Tolima.
5: Ever Valencia una vez más en la pelota detenida. Arrancó, cobró templadito al corazón del área. Pelota que quedó flotando. La buscaba Aguayo, le quedó atrás para el rebote. Cabeza Hurtado que la impacta. De media vuelta le pegó desviado a la raya final. Patinaron ahí en la zona defensiva los hombres del Boyacá Chicó. El rebote le quedó a Cabeza Hurtado, pero le pegó desviado.
3: Bien, bien, en el cobro Ever Valencia. La pelota que rechaza a media Salomía y en el rebote le quedó por el segundo sector a Cabeza Hurtado, que como venía de volea la mandó al Cerro de la Martinica.
4: Un popular borbollón, como se diría por ahí en el argot popular. Y finalmente le queda a Cabeza Hurtado, que Camilo, Cabeza Hurtado no ingresó en el segundo tiempo.
3: No.
4: Y está perdido y fastidioso también.
3: Sí, sí, parece que no tuviera cabeza a veces, cabezas. Cabezas, pero no tiene ninguna.
4: Cabeza no tiene cabezas.
3: Sí, porque en serio, le falta tener un poquito más de serenidad en el momento de entregar la pelota, en remates, pelea mucho, es muy, muy aparatoso por momentos.
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5: Pelota territorio medio, la pelea va Juan Carlos Díaz, anticipó Rovira, entregó para Adrián Parra, ataca ahora el Tolima. Abrió Parra para Cabeza Hurtado, se descuelga ante la marca del defensor Mera, sigue Cabeza Hurtado, se apoyó en Mosquera, va Gerson Mosquera, llegó al fondo, va a tirar el centro, la pelota rebota en el defensor aquedrezado que quedó resentido Mera y termina en la última línea para cobro de tiro de esquina.
3: Pero creo que la hizo bien el Deportes Tolima, porque empezó a gestar, ya ve un poco más suelto a Brian Rovira en la mitad del terreno de juego, tratando de dejarle la obligación de marca a Sebastián Guzmán. Se van a venir dos cambios en el equipo de la ciudad de Ibagué. Santiago Joven es un atacante de apenas 19 años de edad.
4: Bien
3: y Kelvin
4: joven.
3: Flores, sí, bien joven, joven. Y Kelvin Flores por el extremo, por el costado derecho, creo que se le va a acabar el partido a Parra y a Cabeza Hurtado.
5: Se va a cobrar el tiro de esquina con Ever Valencia, ejecuta para el Tolima, tira el centro pasado. Una vez más se destaca el espigado a Lomía, la bola quedó atrás para Aguayo. La impactó el mexicano de cabeza, el esférico termina en la mano del guardameta. Agudelo para servicio de portería, Camilo y Sebastián en Caracol.
3: Tolima inclina la cancha, Tolima el dueño de las acciones, pero la figura del partido es David Agudelo, el arquero del Boyacá Chicó, que hasta ahora está sumando un punto en calidad de visitante.
4: Uy, creo que ya Aguayo termina pisando a Maya cuando baja del salto.
3: Maya. Claro, no se dio cuenta, Maya ya estaba en el piso y ya la jugada está invalidada y creo que le pone Aguayo le pone el guayo en la cabeza,
4: vea, juegos de palabras en los últimos minutos,
3: sí.
4: a falta de acción en el partido.
3: Y si lo rompieron, yo creo que a Maya le deben poner una malla.
4: Sigamos entonces.
3: Muy bien, vamos a ver, todavía no se hacen los cambios, pero sí quedó mal el hombre de Boyacá Chicó, ya estaba en el piso, había falta, y en el momento de salto, cuando cae, le pone
4: primero el derecho y luego el izquierdo. Derecho
3: y el izquierdo en el cachete prácticamente. Ya está Santiago Joven en la cancha, jugador ibaguereño número 19, es picoso, le gusta afrontar en ataque, y se va, no tenía cabeza sobre Cabeza Hurtado, Y con el número 7 ingresa con el 18 Kelvin Flores y se vienen dos cambios también en el Boyacá Chico.
4: Va a entrar Sebastián Viveros con el número 20 y con el número 7 Felipe Cifuentes. Ya le digo por quién ingresan estos dos jugadores. Se va Maya. Felipe Cifuentes entra por Alejandro Maya, por el 22. Ya le confirmo por quién entra Viveros, exjugador de Millonarios.
3: Muy bien, ya vamos a dar entonces el cambio. Ahí están las sustituciones en el partido que se mantiene 0-0 en 68 minutos ya.
5: La bola la va sacando Neto Volpi. Minuto 23 de la segunda parte. 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Llegamos a 23 cumplidos en la segunda parte y saque de manos cobra Ever Valencia para el Deportes Tolima. Metió sobre Aguayo, no lo dejan maniobrar, cerraba Delio Ramírez, rebotó la pelota en un contrario. El esférico va a la raya final para servicio de portería. El partido por ahora está 0-0 en el Manuel Murillo Toro de Ibagué, Camilo.
3: Sí, sí señor, intenta el conjunto Deportes Tolima. Pero no hay claridad, los cambios no surten efecto. Difícil momento para el equipo de la ciudad de Ibagué.
4: Ramón, en el Boyacá Chico entra Sebastián Viveros por Jacobo Pimentel. Con el número 20 Sebastián Viveros y con Jacobo Pimentel sale con el 21. Con esto reordena la flecha Gómez su equipo, pone 3 en la mitad, manda a Mera por la izquierda, coloca a Cifuentes de centro delantero y sigue con Sarria por la derecha como extremo. Ya mucho más defensivo el equipo del Chico.
5: La pelota la va manejando Tolima, ataca por derecha, va el cuadro picado, va marcando en la línea media Santiago Mera, va a tocar el esférico, marca Tolima, quita, recupera una vez más, Rovira va metiendo el balón a la derecha, se mueve Kelvin Flores, ¿para dónde va la pelota? ¿Para dónde la van a tocar los hombres del Tolima que buscan la posibilidad de marcar el gol, de abrir el marcador? Pelota que va a zona de ataque, bola arriba, la busca Parra, va Ever Valencia, giró, tocó, le pegó, rebotó. En un contrario, y el esférico va a la raya final para cobro de tiro de esquina.
3: Intenta el Deportes Tolima. Al final Ramírez es el que rechaza la pelota. Ever Valencia va a levantar. Más ganas que fútbol. Con desespero lo que se necesita es ganar. Ya después se va a corregir lo futbolístico. Pero por ahora no lo logra el Pijao.
5: Se viene el cobro del tiro de esquina para Tolima. Pelota pasada al segundo palo. Sale Agudelo. Rechazó. Le quedaba Guayo. No logró impactar el balón, el esférico. Queda en zona defensiva y el juez detiene la acción del compromiso. Será servicio para el Boyacá Chicó en 25 minutos de la segunda parte. Minuto 25 de la etapa complementaria, señoras y señores, en el estadio Manuel Murillo Toro de Ibagué, Camilo.
3: Sí, al final se sancionó falta de Anderson Angulo en el momento del salto contra el arquero David Agudelo. Sigue el Deportes Tolima, que ya se para con un 4-3-3. Deja a Santiago Joven más retrasado. Coloca a Rovira como volante central y abre un poco más arriba. Sebastián Guzmán Aguayo por el centro, por la derecha Ever Valencia y por el otro costado el jugador Adrián Parra.
5: La bola la va tocando el Boyacá Chico, que ataca sobre terreno contrario. Va recibiendo precisamente Viveros, el esférico, camisa número 20, arranca sobre la franca zurda del terreno. Tiene la marca de Gerson Mosquera, le pica la pelota larga, va a llegar Viveros, tira al centro, arriba. Neto Volpi para quedarse con el balón. Es servicio de portería, señoras y señores, en un partido, Sebastián, que llega al minuto 26 con el 0-0.
4: En proyección Sebastián Viveros, que tiene el tanque completamente lleno, que acaba de entrar, también entra por el sector izquierdo del Deportes Tolima y muy fácil logra cortar esta intención de ataque Neto Volpi.
5: Va Ramírez al ataque para el Chicó, metió la pelota al área. Llegó primero el guardameta Neto Volpi para quedarse con el balón. Atrás quedó el minuto 25 y es tiempo, sí, mi tiempo de cuidar tu salud con genéricos de confianza y productos colombianos.
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5: Se va moviendo el balón para el Deportes Tolima, va llegando en zona de salida, buscaba Kelvin Flores, el esférico va rebotado atrás y aquí va a haber nuevo cartón amarillo en el partido.
3: Se lo mostraron a Ever Valencia, el jugador del conjunto Deportes Tolima, ya hay desespero. Uy, claro, le puso la pie, pisó afortunadamente bajó el pie, porque si no se lo coloca en el cuello de pie al jugador marcado con la camiseta número 6, Juan Carlos Díaz.
4: Le rastrilló los taches el jugador Ever Valencia a Juan Carlos Díaz. Menos mal fue por la canilla, más o menos por esa zona, porque hubiera sido un poquito más hacia el costado. Yo no le pongo amarilla.
5: Con un poquito más de color, Sebastián.
4: Sí, claro, claro. Esa es una zona peligrosa. Hubiera sido el tobillo. Era bravo. Además, que lo que le digo, Ramón, rastrilló al jugador Juan Carlos Díaz. De arriba hacia abajo le pasó los taches.
5: 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Va a reanudarse el partido, minuto 29 de la segunda parte, viene sacando Agudelo, levanta el globo, lo coloca a la mitad de terreno, juega campo del Tolima, sale marcando desde atrás Gerson Mosquera, la bola la toca Rovira hacia atrás, la va entregando a Brian Carlos Angulo, se apoyó en Anderson, maneja el balón, vamos llegando al segundo cuarto de hora del partido, Anderson Angulo con un pelotazo largo a terreno del cuadro ajedrezado, la bola se juega en el medio campo, la van a recuperar los hombres del Tolima. Llegaba joven a tocar ese balón, no alcanzó a hacer contacto limpio con él, la bola quedó rebotada. El control, sin embargo, es para que lo maneje el equipo Pijao, con Angulo que mete el pelotazo largo buscando a Gerson Mosquera. Se le acabó la cancha por el costado y será servicio para el Boyacá Chicó en 29 minutos, Camilo.
3: Y Tolima está equivocando ya la fórmula, ¿no? Pelotazo siempre buscando por la derecha a Kelvin Flores, que trabaja por esa zona. Ya Tolima hace un 4-3-3. Deja a tres hombres en punta, abierto por el costado a Valencia, deja arriba también a Aguayo y por derecha a Kelvin Flores, pero la verdad no hay generación de ideas para el Pijao.
4: No, Camilo, el partido entró en una meseta, y una meseta que le sirve al Boyacá Chicó, porque se equivoca el Tolima, no sale el Boyacá Chicó, tampoco arriesga, y en estos momentos el triunfo, comillas, es para el Boyacá Chicó, que se lleva el botín, que en estos momentos sería el punto en Ibagué.
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5: Ataca Tolima, iba Jan Barbosa, le sacaron el balón, lo recuperó el Boyacá Chicó, la salida por derecha con Delio Ramírez, frenó la pelota, puso pausa en el partido, va a zona de ataque, el centro va a zona de Anderson Angulo, que salió para recortar, no se complicó, se apoyó en Giancarlo Angulo y este lo hace atrás con Neto Volpi. Por ahora el control lo tiene Tolima, pero el punto se lo lleva Chicó.
3: Y se van a venir dos cambios más en el Deportes Tolima. Yo creo que ahora sí se le va a acabar el partido a no sé qué. Ojo que viene Tolima.
5: Atacando Tolima, es peligrosa la jugada. Guayo patinó en el área. Marcó el juez central. Detiene la acción del partido. A ver qué marcó.
3: Había dado penal. Máxima. Había dado penal, pero.
5: No, pero el asistente levantaron
3: el fuera de lugar. Exactamente. Correcto. Pero levanta la banderola. En el momento del pase es Gerson Mosquera. Estaba un tanto adelantado.
4: La pierna. No,
3: pero no sé si el jugador de atrás habilita el de abajo, en la parte baja de la pantalla. Me queda la duda.
4: Es que la toma.
3: La tendrían
4: toma
3: que revisar. Pero al final lo tocan. Abajo hablo de Sergio Aguayo. Que lo cruza Johnny Lalumía. A ver ahí. Y la compra bien Aguayo. Pero yo creo que tendría que revisarla, Sebastián, en el momento de la partida de Aguayo, si estaba o no habilitado.
4: Y quiere que le diga una cosa, para mí tampoco sería penal.
3: Tampoco es penal.
4: No. Aguayo se manda de una. A Lomía le cruza la pierna, pero no alcanza a hacer una falta. Ni siquiera alcanza a impactar.
3: Yo creo que exagera un poquito el jugador. Vienen dos cambios, se va Brian Rovira, ingresa Jader Valencia, el amuleto con el número 11, y va también a la cancha Víctor Reyes, volante otro de los juveniles, 19 años de edad, para darle un poco más de manejo, soltura a la mitad. Ya le reitero cuál fue el otro hombre que se fue en el Deportes Tolima, Ever Valencia, el 8 y el 80, entonces se fue Ever Valencia, ingresaron Víctor Reyes con el 16 y el amuleto Jader Valencia con el 11.
5: Dado los cambios en el Deportes Tolima, se reanuda el partido, señoras y señores, en el Manuel Murillo Toro de Ibagué. Camilo, ¿y qué jugador está demostrando que sabe aguantar la presión en este partido?
3: David Agudelo, el mejor de la cancha para el Boyacá Chico.
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5: Viene tocando el balón el Deportes Tolima, pelota que va transportando Angulo, jugó para Joven en la mitad de la cancha. Reyes se muestra por allí, pero no le entregaron el balón. La bola va abierta por derecha, va atacando el cuadro. Pijao, centro arriba, buscando a Aguayo. A Lomía, que no tiene que exigirse mucho. Apenas si toca la cabeza, le envía a la raya final para que se cobre tiro de esquina para Tolima. Kelvin Flores para el cobro. Va a ejecutar desde la banda derecha Flores. Cobra arriba, centro al corazón del área. Buscaba el cabezazo, el amuleto. La bola quedó atrás. Angulo la bajaba con el pecho. A las manos de Agudelo para servicio de portería. Camilo y Sebastián en Cáscara de Colombia y Caracol.
3: Se cerraron los ojos a Anderson Angulo. Bajó la pelota, pero lo que hizo fue bajársela al arquero. ¿Podía haber hecho algo más? Oh, totalmente confundido Tolima. Con este fútbol va a ser muy difícil que se mantenga en el grupo de los ocho, duele decirlo.
4: Muchos errores por parte del Deportes Tolima y se le ve cómodo al Boyacá Chico. La última llegada de Agudelo, la última llegada que atajó Agudelo, Camilo, fue al inicio del segundo tiempo. Después no volvió a aparecer el arquero del Boyacá Chico.
5: 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Mueve la pelota Joven, la va tocando hacia atrás para Giancarlo Angulo, se muestra por el centro Reyes, la bola va buscando a Joven, levantó, metió en el área, va Aguayo, le va a pegar a Aguayo, patinó Aguayo, se le fue larga la bola, sale cerrando otra vez a Lomía, que se convierte en uno de los más importantes en la zona defensiva del Boyacá Chico, Sebas.
4: Sí, trata, sobre todo por zona aérea, donde está tratando de ingresar, o como está tratando de ingresar el Deportes Tolima, que ya lo veo mucho más dado a lo que salga, a los centros, a la media distancia, no tanto a la elaboración como a finales del primer tiempo y sobre todo ya en los últimos 10 minutos.
5: Va a sacar a el guardameta Agudelo de puerta, va a colocar la pelota sobre la mitad de la cancha, va a ejecutar el hombre del Boyacá Chico, que por ahora está quedándose con el punto en el Manuel Murillo Toro de Ibagué. Punto que para el Chico vale oro, para otro equipo no tanto.
3: No, para el Deportes Tolima, la verdad, muy, muy poco, pensando en la clasificación, y ojo que se viene el Boyacá Chico.
5: Juan Carlos Díaz metió la pelota por izquierda, ojo a la llegada de Viveros, muy largo el balón, estaba en posición viciada, banderola arriba, se marca por parte del juez central, señoras y señores, en el estadio Manuel Murillo Toro de Ibagué. Estamos llegando al minuto 80 del global, vuelve nuestro fútbol, pronostica gratis, apoya nuestra liga de Rosbet y participa por 150 millones en premios, regístrate ya, Rosbet, vigilado Supersalud, autoriza Coljuegos.
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5: Viene moviendo la pelota el Deportes Tolima, balón que va tocando sobre la mitad de la cancha, lo va moviendo Gerson Mosquera, entregó para Angulo de Giancarlo para Anderson, que va tocando en terreno contrario, balón a ras de césped, Gerson Mosquera recibe, mete largo a la derecha, busca la salida, el cuadro Pijao por ahora está igualando, está cediendo un punto en condición de local, la pelota por el medio campo, ataca el Tolima, se muestra Aguayo por el centro, Jader Valencia también va a zona de ataque, para allá no fue la pelota, prefieren retroceder el esférico para Reyes, va apoyándose en Giancarlo Angulo, lo hace para Anderson por izquierda, está Chan Barbosa, la pelota primero para Jader Valencia, que la recibe ante la marca de Delio Ramírez, tocó cadera atrás, entregó para Anderson Angulo, tiene la pelota Tolima, va con Giancarlo, mete el pelotazo largo a la derecha, va quedando la bola buscando Kelvin Flores, pasó por la zona donde está Gerson Mosquera, tocó para Kelvin Flores, levantó el centro, lo cruzó a la izquierda, busca Chan Barbosa, cerraba atrás Delio Ramírez, el juez señaló falta en ataque y será servicio para el Boyacá Chico en 37 minutos, Sebastián Bejarano.
4: Sí, le estaba cobrando falta sobre Delio Ramírez a Chan Barbosa. Cuando vemos la jugada del fuera de lugar, sí, por poquito, pero estaba adelantado Aguayo. En la jugada donde le cobran penal, la jugada que a Lomía supuestamente le hace falta, aunque para mí tampoco fue falta, Capilo.
3: No, se tira el hombre del Deportes Tolima cuando le siente la marca o la presencia, el contacto de la pierna abajo y exagera. Totalmente confundido el Deportes Tolima, se empiezan ya a escasear los minutos, el fútbol ha escaseado durante todo el partido. Vamos a ver qué pasa, pero la verdad, con la pelota Tolima sí, tiene el balón, pero méritos muy pocos.
5: Otro sí. Cambio en el Boyacá Chicó, Sebastián.
4: Correcto, se va con el 16, Santiago Mera, ingresa Daniel Polanco, el exhombre del Inter de Bogotá. Con esto, línea de 5 para los últimos minutos, totalmente atrás el Chicó.
5: La bola va a zona de ataque, corre Jader Valencia, precisamente Polanco, el recién ingresado. Hizo la cortina y el esférico termina en la última línea para servicio de portería en 38 minutos de la segunda parte. Hubo falta en la cancha. ¿Y en tus planes qué? Que no falte la oportunidad de tener.
3: 83 minutos de juego, no puede el Deportes Tolima, que ha tenido las mejores opciones, pero la verdad hizo los cambios, su fútbol se diluye y termina sin ideas. 0-0 ante el Boyacá Chicó, que se ha defendido, que ha mantenido la línea en la zona posterior, pero no ha podido el Deportes Tolima, Sebastián, que ha tenido las opciones, pero se encontró también con la buena actuación de David Agudelo.
4: Los errores del Deportes Tolima han hecho sentir cómodo al Boyacá Chicó, que cada vez está más replegado, pero cada vez sufre menos el partido. No le rematan a la portería de David Agudelo, tan solo un remate en todo el segundo tiempo al arco del Boyacá Chicó.
3: En estos últimos minutos, don Ramón Alberto Maldonado para la narración de Tolima Boyacá Chicó 0-0.
5: Carga Tolima por el medio, balón que va recibiendo Chan Barbosa, habilita Jader Valencia por la izquierda, juega la bola hacia atrás, entrega una vez más sobre el medio campo con Chan Barbosa, que termina apoyándose en el meta Neto Volpi. En 84 minutos del global, esto está 0-0.
3: No se hacen daño en la ciudad de Ibagué, preocupante resultado para el Deportes Tolima. Ustedes a través del VAR, nosotros en el fenómeno del fútbol, don Lalo.
5: La bola sobre el medio campo, a falta en ataque por parte del Tolima. Se va a cobrar para Boyacá Chicó. Está sacando el resultado, Camilo.
3: Sí, y sacando también de casillas al Deportes Tolima. Claro, este tema del cambio de técnico, muchos decían, no, Escoba no barre bien. Pero es muy poco el tiempo que se tiene para trabajar. Eso es lo primero que hay que decir. Segundo, los jugadores también tienen una responsabilidad. La lectura de juego, el ímpetu. Yo creo que el Deportes Tolima no ha tenido ideas para tratar de traducir ese dominio en peligro, y el resultado, la verdad, con todo y que el arquero fue figura, es justo para el Boyacá Chicó.
4: Sí, Camilo, además este es el Tolima de Oliveros, y afuera de eso lo está dirigiendo Henry Rojas, que también era asistente técnico del Tolima de Oliveros. Este es

0: La pelota va arriba, territorio del cuadro Pijao, va sacando Anderson Angulo, proyecta por el medio, entrega para Chan Barbosa, va dejando a la derecha la salida con Gerson Mosquera, se le muestra a Reyes, para allá no toca el balón, también está joven, prefieren hacer el cambio largo a la izquierda para que recoja Jader Valencia, va el amuleto, frena, pisa el balón, quiere quitar la marca del hombre que le iba a cerrar por allí, Sarria, le rebota el esférico, va a la raya lateral para servicio de costado, llegamos al 41 de la segunda parte, Camilo Pinto en Caracol.
1: No hay claridad, no hay fútbol, no hay ningún tipo de revulsivo en los hombres que ingresaron para el Deportes Tolima. La responsabilidad para Reyes en la mitad de la cancha, para Joven en el ataque, pero no alimentan en este caso a Guayo, y Jader Valencia totalmente desaparecido. Kelvin Flores igual.
0: Y Camilo, hubo cambio de jugador, cámbiate tú también a los genéricos del Doctor Simi, lo mismo pero más barato. 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
3: Camilo, no son los hombres a los que Tolima tiene que echarle el peso. Son los de mayor envergadura, los de mayor edad, los de mayor trayectoria, que precisamente fueron los que no pudieron durante 60 minutos abrirle el marcador al Boyacá Chicó. En estos momentos se equivocan los caminos, son puros centros, puros tiros largos y además equivocados también del Deportes Tolima.
0: Viene sacando desde el fondo el guardameta Gudelo, entregó a territorio del Tolima, recogió Chan Barbosa. Entramos en la recta final del partido, va tocando con Anderson Angulo, este lo hace para Giancarlos Angulo, juega a la derecha, va habilitando a Gerson Mosquera, se mueve el Tolima, la pelota va sobre la franca derecha de la cancha, Kelvin Flores, el toque hacia atrás por el medio, Anderson Angulo que cambia de perfil, pegado a la banda aparece Jader Valencia, va tocando hacia atrás Jader, busca punto de apoyo, Chan Barbosa que le llega para rescatar el esférico, lo entrega para Jader, avance el amuleto, la quiso filtrar en zona defensiva, salió cerrando primero Delio Ramírez, la pelota a la banda y será saque de costado para el Deportes Tolima, Sebastián.
3: Un Deportes Tolima totalmente tirado al ataque, pero sin ideas. Y un Boyacá Chicó que no equivoca sus caminos, ojo.
0: Pelota de Aguayo para Kelvin Flores, martilló de pierna derecha, pero ya el banderín estaba levantado, invalidando la acción, señalando posición viciada por parte del extremo del Deportes Tolima en 43 minutos de la segunda parte. La cuenta está 0-0.
1: Sí, está totalmente adelantado Kelvin Flores luego de la pelota que recoge Sergio Aguayo. El pase totalmente equivoco y la definición también. Hubiera estado habilitado, tampoco hubiera valido porque fue afuera el remate de Kelvin Flores, que yo creo que empieza ya a cumplir un ciclo en Tolima.
3: Sí, lastimosamente el Tolima no ha encontrado soluciones en el último cuarto de cancha. Intenta, y los pocos intentos que han estado cerca del arco de David Agudelo han sido errores del Boyacá Chicó. Muchos de ellos también en fuera del lugar del Deportes Tolima.
0: La pelota la viene transportando Chan Barbosa, la juega para el cuadro Pijao, que por ahora está igualando 0-0 con el Boyacá Chicó. Pelota para Flores, se la llevó Flores, se quitó la marca de Sarria, se metió Flores en el área. Le salió al guardameta Agudelo, le cerró el ángulo de tiro a Kelvin Flores, que ahora incursionó por la izquierda y generó peligro sobre la zona defensiva del Boyacá Chicó.
1: Sí, pero tiene que desprenderse de la pelota Flores, hombre, la hizo bien, ganó la última línea y al final se quedó sin piernas para tratar de centrar y el balón durmió mansamente en las manos de la figura del partido que se llama David Agudelo. Solo un milagro puede salvar a Tolima.
0: Pelota de joven, larga a la derecha, corre Jader Valencia, primero está Agudelo para quedarse con el balón. Señoras y señores, estamos llegando al final de la primera parte, de la segunda parte en el tiempo reglamentario. Y en el fenómeno del fútbol de Caracol estamos marcando el tiempo. 45 minutos de la segunda parte, 45 en la etapa final. Y la cuenta está 0-0.
1: Dieron 6 minutos, sí. ¿No? 6 de adición. Bueno, vamos a ver. Y sí, pueden pasar muchas cosas, pero tiene que cambiar de actitud Tolima.
3: Sí, yo no le veo por dónde al Deportes Tolima. Está muy juicioso el Boyacá Chicó en marca. De pronto Kelvin Flores, que ha entrado por ese sector izquierdo y ha podido con los laterales y centrales del Boyacá Chicó, puede ser la solución. Lo único que le veo al Tolima.
0: Se va a reanudar el partido. Entramos en los últimos 5 minutos del compromiso. Hay cobro de tiro libre para el Deportes Tolima. Le va a pegar Kelvin Flores a la pelota. Está el mexicano Aguayo en la zona de ataque, en zona de candela se mete también Jader Valencia. Los hombres del equipo del Deportes Tolima, a ver si en una de estas se desnivela el marcador y se quedan los puntos en casa. Le va a pegar Kelvin Flores a la pelota, arrancó Kelvin al segundo palo, balón arriba, apareció.

0: El defensor a lo mío desvió la raya final y será tiro de esquina para Tolima.
1: Otro más para el conjunto Vinotinto. Creo que el Boyacá Chico no ha tenido tiros de esquina. Ya voy a mirar. Otro más para el Tolima.
0: Se viene el cobro para el Pijao. Pelota ahora al segundo palo. Se levanta Chan Barbosa de cabeza contra el piso. El esférico va a la raya final. Pelota a la última línea para servicio de portería. Estamos en tiempo de reposición. Ya se cumplieron 2 minutos de los 6. Nos van a quedar 4 Camilo y Sebastián en un partido que por ahora está en cero.
1: Se quedó sin argumentos Tolima, que intentó Chan Paul Barbosa en el cobro de tiro de esquina. La pelota totalmente desviada y el Boyacá Chico bien, esperando que pasen los minutos, sumando un punto de oro en Ibagué.
2: Completamente cómodo el Boyacá Chico, y a pesar de que ha perdido algunos duelos con el Deportes Tolima cerca al arco de Agudelo, el Deportes Tolima también tiene la brújula totalmente errada, totalmente desviada la brújula del Deportes Tolima a la hora de rematar al arco del Boyacá Chico.
0: La bola por el medio campo, no llegó Joven a la pelota, marcó primero, estaba buscando Sebastián Salazar, el esférico lo tocó por izquierda, va avanzando Viveros, tira al centro abajo buscando a Cifuentes. La pelota va sobre la raya final para servicio de portería, será por parte de Neto Volpi para el cuadro tolimense. Viene sacando Neto Volpi, entrega para Chan Barbosa, corre Reyes, corre Joven, corre Kelvin Flores por la izquierda, a ver para dónde va el pelotazo, va para Flores, larga la bola Flores, se la llevó Flores, pisó el área Flores, le puede pegar Flores, se le quedó a Flores, la tocó Paraguayo, la pisó el mexicano, no le puede pegar, el juez detiene la acción del partido.
1: Había mano,
0: será
1: había mano
0: servicio de Kelvin Flores para el Boyacá Chico.
1: Sí señor, había mano de Kelvin Flores en el momento del remate, el rebote le quedó, se estrelló en su mano derecha, inmediatamente el árbitro paró el partido. David Agudelo, la gran figura del encuentro, Tolima con Flores un poquito más tirado a la izquierda, pero sin ningún tipo de resolución.
2: Sí, muy individualista Flores, yo creo que en las dos últimas jugadas le ha sobrado una de más. Si hubiera tirado el centro, sobre todo en la anterior, hubiera encontrado más gente. El Tolima ya es o a individualidades, o a centros, o a media distancia, pero soluciones no ha tenido.
0: Pelota larga de Anderson Angulo, la juega territorio del Boyacá Chico, abierto por izquierda, o carga sobre el defensor. Alomía se detiene la acción del partido, será servicio para el Boyacá Chico. Estamos ya cumpliendo 4 minutos del agregado. Nos van a quedar 2 y este celofán por ahora, nada que se rompe, Camilo.
1: Sí, discute Adrián Parra porque sancionaron la falta sobre Alomía, que al final tuvo también buen manejo de partido en los mano a manos. Y nada, Tolima mal, 9 tiros de esquina para el Tolima, ninguno para el Boyacá Chico.
2: No, la superioridad en cuanto a ocasiones y en cuanto a tenencia del balón está totalmente clara, pero las opciones claras, opciones cercanas del Deportes Tolima existieron en el primer tiempo y una al inicio del segundo, de resto desapareció la claridad del Tolima.
0: Pelota de Joven que la entrega mal, la recupera el Boyacá Chico, la salida con Delio Ramírez, avance el de la casaca número 11 por la franja derecha, va a meter a campo contrario, busca proyección, marcó Tolima atrás, cerraba en el fondo con Reyes, el juez marcó la infracción y es tiro libre para Boyacá Chico.
2: Está jugando el Chico ya a tratar de recibir faltas del Tolima, a jugar con el desespero del Deportes Tolima, y lógicamente eso también le ayuda a quemar tiempo, a tener más el balón y a esperar a que se consume el resultado del buen punto del conjunto de la Flecha Gómez en Ibagué.
0: Se vino el cobro para Boyacá Chico, pelota que va atrás, va recortando Chan Barbosa, va quedando en zona defensiva del Tolima, le vuelve por rebote al defensor lateral izquierdo que mete un pelotazo largo para que corra Jader, va cerrando atrás a la mía, va enviando a la raya lateral para servicio de costado, va a ejecutar el cuadro Picao desde la banda izquierda, toma el balón Aguayo, toca el mexicano, marcó Chan Barbosa la trayectoria de la pelota, quería complementar Kelvin Flores, cargó de atrás que el juez había marcado ya una falta previa sobre Chan Barbosa y será servicio para el Boyacá Chico en este minuto 95 del global en el partido que igualan Tolima y Boyacá Chico.
1: Esta es la última del partido, la falta fue de Delio Ramírez sobre Chan Paul Barbosa y va a tirar muy seguramente la pelota a la candela ya Kelvin Flores en la última del partido en un empate impensado para los hinchas del Tolima.
0: Se viene el cobro de Flores, Kelvin para pegarle al balón, va a ejecutar la última del partido para el Deportes Tolima. Tiene que meterlo todo en la zona de candela. Arrancó Kelvin Flores, tiró al segundo palo. A ver quién se levanta, vamos Quera. Busca Jader en el área, la pelota la corta Cifuentes para el Boyacá Chicó. Quedó flotando, recoge Aguayo, le va a pegar, rebotó en un contrario, el cabezazo de atrás del defensor Anderson Angulo. La pelota termina en la última línea. Servicio en terreno del Boyacá Chicó.
1: Y reclama la gente del Deportes Tolima una falta aparente sobre Aguayo en el momento del remate. El árbitro no sé si le iba a revisar o si se llevaba la pelota con la mano. No sé cómo la vio ahí en el recorte abajo. Sebastián es Ramírez. No sé si la toca con la mano derecha. Es que ahí la cámara no nos deja ver. Y al final creo que no hay falta sobre Aguayo con todo y que alcanza a rematar el jugador. No, se acabó.
2: Sí, yo no veo nada.
0: Bueno, señoras y señores, el partido en el Manuel Murillo Toro de Ibagué ha concluido. El compromiso sin abrir el marcador termina en 0 para Tolima, 0 para Boyacá Chicó en la Liga Profesional del Fútbol Colombiano. Y en el fenómeno del fútbol de Caracol y AS Colombia, analizan Camilo Pinto y Sebastián Bejarano.
1: Gracias, Ramón. 0-0 con un Deportes Tolima que tuvo opciones, nos mostró lo mejor de su fútbol, tuvo llegadas, se encontró con la figura de David Agudelo, pero al final no pudo abrir el marcador ante un bastante, bastante conservador defensivo y a veces tacaño Boyacá Chicó, pero que con todo y eso y con sus armas sacó un buen resultado.
2: Le salió el libreto a la perfección al Boyacá Chicó. Una doble línea de 4 al inicio del partido, termina con 5 defensores el Boyacá Chicó, que tan solo quiso proponer en contra cuando tuvo la oportunidad de tener al Tolima mal parqueado en el retroceso. De resto no propuso el equipo de la Flecha Gómez, pero aún así se lleva un buen punto de la ciudad de Ibagué.
1: Muy bien, y termina la gente del Deportes Tolima protestando airadamente por la jugada en el último minuto. Yo no la vi tan clara. Nos vamos, señores, ya viene más fútbol a través de El Fenómeno del Fútbol. Mañana estaremos también con la continuidad de la fecha y obviamente con todo lo que tiene que ver el análisis a través de el VAR. Millonarios va a visitar a Barranquilla en este momento en el partido de Copa y mañana sigue El Fenómeno del Fútbol con la continuidad de la Liga. Señores, que estén muy bien, nos reencontramos luego.

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2: Hola, ¿qué tal, señoras y señores? Bienvenidos a una nueva edición de nuestro videopodcast, el show de Juan Pablo Montoya, aquí en Diario As Colombia. Montoyas, que siempre trae la actualidad de la Fórmula 1, Juan, y el automovilismo colombiano también, porque hace una semana celebrábamos justamente que Tatiana Calderón, primera mujer en ganar en NASCAR Brasil, y de hecho, pues tenemos pendiente ese episodio con ella, que también ha tenido una agenda súper ajetreada, pero bueno, tuvimos otro triunfo colombiano muy recientemente, Juan, y ¿sabes que introduzca mejor que lo introduzca usted con sus palabras a nuestro invitado de hoy?
3: Bueno, primero de todo, un saludo a toda la gente. Sí, esta semana, pues no sé si enteraron, pero en Estados Unidos, Tatán ganó el campeonato de USF 2000. El campeonato de USF 2000, para que la gente tenga una idea, es como la versión de Fórmula 4 europea, pero en Estados Unidos. Y fue muy chévere. Yo a Tatán lo conozco de chiquito porque cuando yo tenía el equipo de karts, Tatán corrió conmigo y todo. Entonces, bastante chévere. Entonces, ¿qué tal, Tatán? ¿Cómo va todo?
4: No, pues primero muchas gracias por la invitación y no, pues bastante feliz de estar aquí con ustedes y también feliz de haber logrado el título a Colombia.
3: Bueno. Bueno, cuéntenos cómo estuvo muy peleada, cómo estuvo la cosa durante el año, cómo le fue.
4: Pues sí, estuvo bastante peleada con el que iba segundo, que se llamaba Brad. Llegamos a la última carrera separados por 13 puntos. Entonces, bueno, yo tenía al principio de año como un liderazgo como de casi 60 puntos, pero tuve en dos carreras dos incidentes y el que iba adelante. Y pues para la penúltima carrera yo había ganado la carrera 1 y para la carrera 2 venía peleando con él y uno se chocó y fui a intentar esquivarlo y se fue contra mí y me chocó. Entonces en esa carrera él ganó y yo quedé por fuera, entonces me recortó como 30 puntos en esa carrera. Entonces llegamos súper peleados para la última. Y pues en la primera carrera íbamos de terceros y cuartos nosotros y pues yo lo fui a pasar y me metió casi al pasto y los dos nos tocamos en una curva. Y en esa carrera llegamos 18 y 19, o sea, yo quedé adelante de él, pero él hizo la vuelta rápida atrás mío, entonces sumamos los mismos puntos. Y para la segunda carrera íbamos otra vez toda la carrera terceros y cuartos, pero en una relargada a mí me pasaron, yo quedé quinto y el que me pasó también pasó a Brad. Entonces Brad, yo tuve un run en una recta de los dos, me fui por fuera. Y yo cuando veo ahora detrás del otro encima de él y fue a volar y casi me da a mí, yo me fui por fuera. Entonces ya a partir de ahí fui como séptimo y en esa quedé tercero y quedó por fuera. Entonces para la última carrera ya tenía como casi 30 puntos de diferencia. Entonces para ganar el campeonato yo tenía que, o sea, para yo perderlo tenía que llegar 17 y ahora tenía que ganar todo. Y pues yo arrancaba de segundo y él arrancaba décimo en esa carrera. Entonces a partir ya de la vuelta 7 ya me dijeron que era campeón, porque él tenía que también liderar todas las vueltas de la carrera, porque pues por eso también dan puntos. Entonces ya a partir de ahí me relajé, pero se me hicieron las últimas 6 vueltas más eternas de mi vida, o sea, no se acababa la carrera. Entonces súper feliz y pues ya ahorita pues preparándome para la pro, prepararme físicamente, ya que como dice Juan, ya es como pasar un Fórmula 3 allá en Europa, entonces ya requiere mucho más físico y pues prepararme lo mejor que pueda para intentar ganar el campeonato el otro año y seguir a la Indy Next.
2: Oiga, yo sí le quiero preguntar a Tatán, Juan, y usted también, que tiene esos testimonios suyos de cuando corría la edad de Tatán, que Tatán tiene es del 2009, si no estoy mal, Tatán.
4: Sí, señora.
2: Sí, por eso, o sea, Tatán, estamos hablando de que tiene menos de 20 años, estamos hablando de 17 años, 16, 17 años. Oiga, la mentalidad durante todo ese final de campeonato, porque Tatán, como lo cuenta, a mí me da una impresión vivir todo eso hasta último minuto y a esa edad que nosotros con Juan no hablamos todo el tiempo en Fórmula 1, que bueno, el año pasado la definición de Piastri, como dejó perder el campeonato, lo hemos hablado todos los años, y tener ese campeonato a esa edad, que claro, son esas categorías en las que uno tiene que progresar, y en el caso de USF 2000, que el ganador se lleva una beca de $400,000 para correr en la Pro, son muchas cosas las que están en juego, Tatán. ¿Cómo fue ese manejo, esa parte también psicológica de un campeonato así? ¿Y qué recuerdos tiene Juan cuando competía a esas alturas de cómo manejar esas situaciones?
4: Pues mira, yo no te niego que, bueno, las primeras carreras, o sea, al principio del campeonato, yo no tenía ninguna expectativa del campeonato. Yo sabía que iba a ser rápido, pero cuando miré a partir después de la Indianapolis, que ya iba ganando, después del óvalo, que ya iba ganando el campeonato por 60 puntos, y ya sabía quién era mi rival de campeonato, o sea, ya me lo comencé a coger más en serio, y ahí es cuando como la presión viene a ti, porque pues llega en un punto de tu campeonato que dices que tu carrera deportiva está en juego, o sea, tienes que ganar el campeonato para seguir. Entonces, en los incidentes que tuve, me tuve una mala pasada eso. Entonces, sí, fue bastante duro. Digamos, en Markham, cuando me estrellé, intentando esquivar el otro, pues sí me sentí bastante mal, pues porque llevaba 40 puntos y llegamos a 13 a la última carrera. Entonces, lo que te digo fue prepararme muy bien para la última carrera, pues como te dije, pues siempre cuando ya sabes quién es tu rival de campeonato y cuando peleas con él en pista y cuando él te está ganando, es un nivel de pues, presión bastante alta que tú tienes que saber manejar y jugar con eso y que te ayude a ir más rápido. Entonces, como digamos, si él va primero y tú vas cuarto, siempre quieres intentar llegar segundo, tercero, o sea, que no te recorte tanto. Y eso fue lo que me pasó. Por intentar hacer más, me arriesgué más y terminaba fuera de la carrera, que algunas carreras me pasó. Entonces como que sí, o sea, como que él también tenía mucha presión y pues digamos en Road America yo no llegué casi presionado pues porque él tenía la presión. Pues digamos el primer día en prácticas yo fui primero y segundo, o sea, en todas las prácticas estuve rápido y él estuvo como cuarto, tercero y segundo. Entonces yo cuando estaba hablando con él me dijo que ese día de prácticas él lo había preocupado bastante, pues porque en esa pista el equipo de él es su casa en Rodamérica, o sea, ellos se la pasan testeando ahí y es un carro bastante rápido. Entonces cuando vio eso, pues su compañero de equipo iba de primero y él iba a sexto. Entonces como que se descontroló y pues cuando venía peleando conmigo estaba haciendo como lo imposible para no dejarme como pasar. Entonces lo que yo hacía, yo era, siempre tenía en la curva 5, yo era mucho más rápido que él porque era una recta y pues siempre lo hacía como llevarlo más al error, o sea, profundizaba más la frenada para que él siguiera de largo. Entonces como fue muy difícil, entonces lo que hice fue, o sea, no fue planeado, en la relargada me pasó porque el día que venía detrás mío venía arriesgando mucho, o sea, no tenía nada que perder. Porque a mí me pasó por fuera en una curva bastante rápida y que yo no sé cómo lo hizo. Entonces yo sabía que Brad iba a hacer lo mismo, iba a arriesgar. Como nunca había tenido un podio, pues iba a arriesgar para cogerlo. Entonces yo dije, bueno, no lo dejé pasar fácil. Y cuando llegó a Brad, yo dije, bueno, se va a arriesgar y pues yo tengo que aprovechar ahí la oportunidad. Y ahí fue donde se estrellaron y pues ahí prácticamente gané el campeonato. Pero sí llegó en un punto como a mitad de campeonato que sí te digo que la presión me ganó, pero la trabajé mucho, que ya después estuvo bien.
3: Qué bueno, sí. No, es que... No, a ver, la ventaja... El mundo en Estados Unidos es un poquito diferente al de Europa, para que la gente entienda. En Estados Unidos es muy chévere porque, como dices tú, la gente gana y le dan plata para el siguiente año y les ayudan para el siguiente año. En Europa eso no existe y en Europa hay muchas más categorías. Pues no muchas más, pero hay más categorías de paso y hay más opción. Tú puedes ir en la Eurocup, o puedes ir, si me entiendes, o en la regional, o en la no sé qué. Entonces, un poquito, pues, es diferente la cultura. Pero es muy bueno para ver. La versión americana es muy buena también. Y mira, por ejemplo, Weldon ganó F4 también, lo que ganó Tatán. Sí, no me equivoco, lo ganó hace un par de años. y fue a Prema a Europa y le ha ido muy bien. Estuvo peleando el campeonato regional este año y va para, creo que debe ir para Fórmula 3 el próximo año. Y no, la verdad, ¿y con quién va a correr el próximo año? ¿Ya sabe? ¿O no nos puede contar todavía?
4: No, todavía no. O sea, si en realidad te digo, pues sí, hay varias propuestas, pero estamos mirando con mi manager y mi familia, pero todavía no sé nada.
3: Ah, qué bueno. ¿Y su papá sufrió mucho o no?
4: Sí, claro que sí. Bueno, toda la familia, sobre todo cuando tuve el incidente con Brad. Y pues como el tercero en el campeonato todavía no, o sea, todavía seguía en la pelea y él ganó esa carrera. O sea, nos recortó a los dos como 40 puntos en esa carrera. Entonces como que se puso como apretado. Entonces como que en la segunda carrera yo solo salí pues o a quedar una posición atrás de él o ganarle a Brad. Esa fue pues mi mentalidad y no arriesgarme y no quedar por fuera de carrera. Porque si quedaba por fuera de carrera era muy malo, o sea, ya eran las chances de ganar el campeonato, eran muy, muy pocas. Entonces yo llegué a la última carrera con una mentalidad, sí, llego a ver, o nos salimos los dos y quedamos por fuera de la carrera, o yo quedo delante de él, o yo quedo una posición atrás de él. Entonces esa fue como mi mentalidad y pues también trabajamos mucho con mi equipo D-Force durante todo el año. Y pues sobre todo para esta carrera, ya que como te digo, como Pabst es como esa pista es la casa de ellos, entonces tienen muy buen carro, entonces ellos normalmente son muy rápidos, porque este año se repitió dos veces Rodamérica, y la primera vez ellos quedaron en las tres carreras primeros y segundos, entonces en las tres carreras, entonces eran muy fuertes, entonces nos preparamos bastante, pero sí, muy feliz de haberlo logrado.
3: Qué bueno, ¿y cuándo hace test en el Pro? ¿Cuándo hace test en el carro nuevo? ¿El Pro es el mismo chasis o no? ¿El Pro es el mismo chasis de la 2000 pero con difusor más grande o cambiaron ya el carro?
4: Creo que es el mismo chasis, pero ya cambia la aerodinámica.
3: Sí, le ponen un difusor y un motor más grande, sí.
4: Más grande y para el otro año, para el 2028, perdón, sí cambiaron el carro completamente. Ya tiene push to pass y muchas cosas más. Pero hay unos test como en 20 días, pero no sé si los vaya a hacer todavía.
3: Ah, qué bueno. No, la verdad, felicitaciones. Dígale.
2: Sabe que esa pregunta un poco también para ambos, Juan, que usted también, digamos, que hizo su camino en gran parte. Bueno, usted también estuvo en Europa, pero también corrió en Estados Unidos antes de ir a Fórmula 1. Uno a veces piensa que Fórmula 1 es como el único camino y que el camino únicamente está en Europa. ¿En qué momento con Tatán, con su familia, tomaron esa decisión de enfocarse en Estados Unidos? ¿Y qué es lo que más ha aprendido de ese automovilismo allá? Y que Juan también nos dé su perspectiva de las diferencias de correr entre Estados Unidos y Europa a esas alturas.
4: Pues en realidad nosotros tomamos el camino a Estados Unidos pues cuando fuimos a Europa en 2022 y estuvimos en unas carreras en 2023. Se nos hizo como bastante caro, entonces como en Estados Unidos ya tenía un nombre en karts, o sea, ya había ganado campeonatos, unos campeonatos demasiado importantes, entonces ya se me había el camino como para ir a Lucas Oil, que una persona me vio y pues me pagó ese campeonato. Entonces a partir de ahí pues me comencé a enfocar mucho en Estados Unidos. Y pues gané el campeonato y eso, como dice Juan, me dieron una beca para seguir a la 2000. Porque antes de la 2000 está la Juniors, pero esa beca me la da para la 2000, para el año pasado. Entonces, a partir de ahí como que nos hemos venido enfocando y pues ahorita el objetivo pues obviamente es llegar a la IndyCar. Y pues intentar lograr muy buenos resultados y que si Dios quiere en un futuro pueda llegar a la Fórmula 1.
3: Sí, qué bueno, lo felicito, la verdad, muy chévere. A ver, ¿qué te puedo decir, Valentina? Es Estados Unidos, si uno quiere Indy, es una muy buena opción, porque es como la escuela toda americana, pero si te vas por Estados Unidos, Fórmula 1 no existe. No hay, realmente no existe la opción para nada, pero como dice Tatán, los costos, por ejemplo, para que te den una idea, Indy Next, que es la antes de Indy, vale 50% o hasta un poquito menos de 50% menos que la Fórmula 2. Sí, es de locos. La diferencia de costos es de locos. Entonces son dos mundos muy diferentes. La diferencia es que tú puedes ir de Fórmula 2 directo a Indy y tienes la posibilidad de Fórmula 1. Eso es, Y, a ver, nosotros, como dice Tata, si tú miras el costo de una carrera en el mejor equipo en Estados Unidos, costará $10,000. En Europa vale 15,000 euros por lo menos o hasta más. Entonces, casi el doble por fin de semana. Un día, para que tengan una idea, un día de test en karts en 1K, que es la categoría como senior, son 2.500 euros el día. Entonces, ¿cuánto vale un test de USF? ¿6,000, 7,000?
4: Sí, por ahí.
3: Dólares. Y un test de Fórmula 4 te piden 12.000, 13.000 euros por el mismo día. Es que el automovilismo en Europa es mucho más caro. Y ya, son dos culturas diferentes. La verdad, los dos funcionan. Uno, digamos que si uno tiene con qué estar en Europa, obviamente es el lo más alto, pero no es lo, como dijo Valentina, no es lo único. Y lo que está haciendo Tatán es súper válido. Necesitas obviamente experiencia y experiencia y experiencia para poder seguir subiendo. Y lo que dice él, todo depende de él estar en una posición como un poco lo que me pasó a mí de chiquito, que si no ganas no corres, y eso es hasta bueno porque le pone una presión y lo vuelve a uno mejor a patadas.
2: Bueno, ahí yo creo que Tatán sabe ya con lo que nos narró esta temporada, ha sentido las patadas y bueno, termina ganando este campeonato. Tatán, felicitaciones por este campeonato de USF 2000. Lo veremos el próximo año en USF 2000, Pro 2000, que bueno, esa estuvo Nicolás Baptiste, hace poco estuvo corriendo, sí, allí, ¿no?
3: Baptiste sí, corrió sí. La Pro, de Francesco vino una vez de Fórmula 3 a correr la Pro.
2: Bueno, Christian Rasmussen ganó la misma categoría de Tatán, de hecho, la USF 2000, y Kyle Kirkwood también.
3: Sí, sí, no, a ver, referentes, los americanos es muy bueno, como todo, obviamente cada nivel que uno haga, el nivel es como una pirámide, cada vez hay mejores pilotos, la cantidad, cuando estás en USF tienes, por ejemplo, 4 o 5, más que todo por ahí 3 o 4 muy buenos. Y cuando vas a las siguientes, esos 4 se vuelven 8. Y vas a las siguientes, los 8 se vuelven 16. Y la siguiente es la grilla entera ya en Indy. Y es mucho más rápido el proceso americano. El proceso europeo es mucho más años. Por ejemplo, Sebastián lleva corriendo, para que comparen. Sebastián hizo 2 años de F4, 1 regional, 2 de F3 y 2 de F2 hasta ahora. O sea, Sebastián, la cantidad de años que lleva Sebastián corriendo. Entonces la preparación es, te dan mucho más años de preparación, pero esos años de preparación vienen con un costo del hijo de madre.
2: No, pues Tatán, felicitaciones, de verdad que estamos muy orgullosos en Colombia. Bueno, de hecho me imagino también le quería preguntar, Tatán, de patrocinadores del apoyo en Colombia, ¿cómo lo ha recibido? Y bueno, también usted, que afortunadamente Tatán tiene ese respiro de tener esa beca, que es una motivación y una ayuda para el campeonato siguiente.
4: Pues sí, claro que pues la beca me ayuda bastante para el otro año, ya que cubre creo que la mitad de la categoría. Entonces, pues ahorita estamos intentando buscar patrocinios y pues ir poco a poco para llegar a la IndyCar. Es un proceso bastante largo y difícil, pero yo sé que lo voy a lograr. Y pues ir de la mano de Dios siempre y pues invitar a todas las empresas si me quieren patrocinar y unirse a este sueño.
2: No, pues allá lo veremos allá como Juan Pablo, siguiendo los pasos de Juan Pablo en la Indy.
4: Claro que sí, desde pequeño Juan me ha ayudado, cuando fui a Europa en 2023 en la Academia, él estuvo ayudándome, y no, Juan es un referente para toda Colombia.
3: Gracias y felicitaciones de verdad otra vez, y saludos a su familia.
4: Muchas gracias Juan, muchas gracias Vale por estar pendiente de mí y por tenerme en cuenta.
2: Claro que sí, lo tendremos más veces la próxima temporada, seguramente.
4: Sí, señora. Muchas gracias.
2: Bueno, pues ahí teníamos a Tatán Garzón, piloto huilense, Juan, que usted lo tuvo desde chiquito corriendo y que ganó ese campeonato de USF 2000, que estuvo acompañándonos al principio de este episodio, que le deseamos todo lo mejor. Y pues nos ponemos en modo Fórmula 1, Juan, ahora sí, porque tenemos mucho por hablar del Gran Premio de Azerbaiyán. Tenemos que hablar también de lo que se viene este fin de semana en Malasia, con lluvia incluida, parece. Así que usted la lluvia en Malasia no le trae tan buenos recuerdos, pero...
3: No, la lluvia en Malasia, no, a ver, fue chistoso, la única vez que corrí de verdad en lluvia ya fue el primer año, y en la recta atrás sentí la lluvia, en la recta esa, la primera larga, y les digo, está lloviendo, voy a entrar a pits. Me dijeron, no está lloviendo, le dije, estoy lloviendo, ni estoy entrando a lluvia, no, está seco. Y la siguiente vuelta, el monzón que cayó, y salía, y lo llegué hasta la misma recta y estaba lloviendo, y dije, no puedo perder tiempo, y empecé a acelerar y lo pude poner a fondo, y me fui a fondo en lluvia. El momento que solté el acelerador, hizo se apagó el carro.
2: Me escribió alguien, es que le tenía que hacer el comentario para empezar a hablar de F1, porque me escribió un seguidor, se me escapa el nombre, pero hizo un video como bueno de recuerdos que les trae Malasia, y me puse, mis recuerdos no son positivos porque recuerdo a Juan Pablo yéndose en su primera carrera allí.
3: Sí, pero a mí me encantaba la pista, es mi pista favorita.
2: Sí.
3: Y siempre me iba muy bien, era una pista que siempre íbamos muy rápido.
2: Juan, ya que, bueno, tenemos que hablar, por supuesto, de Azerbaiyán, pero ya que usted comenta el tema, todo el mundo ama Malasia, y obviamente uno lo ve desde una perspectiva de espectador, de sobrepasos, una pista ancha, pero ¿por qué la mayoría de pilotos les encanta correr en Malasia?
3: Por el tipo de circuito, porque las curvas rápidas no son rápidas fáciles, son rápidas complicadas, el tipo son muchas curvas de combinación, curvas que... son entradas medio, no son rectas totalmente, entonces el carro se está moviendo, muchas frenadas que son combinadas. Uh-huh. Entonces es bien complicado, súper técnico. Tienes un par de rectas larguísimas con unas frenadas súper fuertes que hace uno mucho tiempo en la frenada, pero si te pasas, mueres. La verdad es súper cool. Es súper cool la pista. Es súper técnica. Y la verdad, el clima es chévere, siempre hace calor allá. Es como correr en Cartagena o Barranquilla.
2: Como lo que usted estuvo haciendo hace unas semanas en Colombia.
3: Exactamente, es ese clima siempre, porque ellos están más o menos a la misma altura de Colombia, de trópico. Entonces, el mismo clima a nivel de mar, ¿sí me entiendes? El circuito queda un poquito lejos de la ciudad. Si uno se queda, hay un hotel en el aeropuerto, pues por lo menos en la época que yo corría, y era 10 minutos de la pista. Y si no puedes estar en ese hotel, te toca quedarte ya en la ciudad, y es como 45 minutos. Y la verdad, súper cool. Están las torres, las de Petronas allá. Tiene un centro comercial súper chévere. La verdad, a mí Kuala Lumpur siempre me gustó mucho. También Singapur me encanta. A mí esa zona, la verdad... con lo de televisión, me quería que me llevaran a Singapur y de bobo no dije.
2: Y yo pensé que usted iba a ir a Malasia, pensé que lo iba a pedir porque a usted le encanta Malasia.
3: Pero si voy a ir a Malasia, pues ya estando allá me llevan
2: tocaba
3: a la
2: ir
3: otra.
2: A Singapur, exacto.
3: Y entonces, pero más que acuérdate que yo hago Austin, hago México y hago Vegas. Y probablemente la siguiente. No han vuelto a decir nada de eso.
2: Yo he estado pendiente y no han dicho nada. Yo ya descarté Abu Dhabi, si hay final en Abu Dhabi. Bueno, si hay final en Abu Dhabi, final en Imola descarté porque ya compré tiquetes para Colombia, así que...
3: ya no vas a ninguna de las dos.
2: No, porque quedarse esperando ya era mortal. Así que, bueno, tomamos una decisión. Claro, porque Imola, si no hay Fórmula 2, que sería el escenario, si hay final en Imola, pues no habría Fórmula 2. Entonces, la verdad, tampoco tendría mucho sentido ir. Y bueno, ya Abu Dhabi, si llega a ver, pues este año lo disfrutaremos desde casa. Llevaba dos cumpleaños seguidos pasando con Juan Pablo Montoya y dije, no, ya me toca un cumpleaños con mis papás. Así que... vamos para Colombia en diciembre, Juan, pero...
3: Yo creo que va a pasar.
2: Abu Dhabi, Qatar.
3: Yo creo que a Qatar, Abu Dhabi van a pasar. A no ser que pase algo muy grande, yo creo que va a pasar. De ahí... buena pregunta, ¿qué pasará? Pero yo teóricamente debería pasar. Vamos a ver, no sé. Yo yo hice, me invitaron a hacer un podcast en inglés en estos días y no ha salido todavía y estábamos hablando de eso, del campeonato y todo, y fue bastante chévere porque yo realmente pienso que todavía eso no está tan seguro, el campeonato para Antonelli. Se lo debería ganar, sí, pero donde... Es complicado porque, mira, donde lleguemos a Doritica, al Gran Premio de Bahrein.
2: Gran Premio de Bahrein. Mire, ¿sabes? Lo bauticé Gran Premio de Bahrein.
3: De Bahrein.
2: Bahrein, Malasia. Bahrein.
3: De Bahrein. necesita andar muy rápido ahí. Donde no ande rápido ahí y George le pueda ganar, le va a empezar a poner presión. Y donde vayan a Singapur y Callejero otra vez y cometa un error, ¿me entiendes? La bola de nieve, tú sabes que eso empieza a crecer. Y si ves
2: lo dijo Tatán ahorita.
3: Exactamente, y esto pasa. Y el problema es que va a llegar un punto que si llega a dejar, si esa bola se crece, se puede volver bien complicada. Lo que va a ser interesante es de updates, quién trae updates, quién no tiene updates. Yo no he puesto mucha atención, pero teóricamente lo que yo había oído, Mercedes traía un paquete muy grande. Sí. Que Mercedes ha traído cosas chiquitas, pero desde Canadá no traen nada grande.
2: Que igual siguen peleando sin necesidad de traer nada, ¿no? Que es, yo creo, que lo más impresionante de Mercedes. Si bien, bueno, ahorita ganó Russell, que yo le dije que iba a ganar Russell, pero usted acertó con Red Bull muy bien ahí en Azerbaiyán. Pues vamos a ver si Mercedes vuelve a traer novedades. Lo que usted dice, Antonelli, Juan, es bien interesante porque, claro, comete un error en la clasificación, pero termina sacando la barata en carrera al final, porque termina quinto.
3: Sí, no. A ver, ese era un carro para llegar mucho mejor.
2: Segundo, al menos.
3: Segundo, tercero, y mira que el ritmo de carrera de él estaba en otro... Como dicen por ahí en inglés, es en otro código postal del de Russell.
2: Russell, qué tremendo fin de semana el de George. Muy sólido, sí, todo el fin de semana, y como aguantó a Max al final.
3: Exactamente. Mira lo interesante, como la conversación de George y Max al final. Max, yo creo que es la primera vez que ve a Russell diferente. Dice, oiga, este man lo hizo bien y como que le pareció chévere. ¿Sí me entiendes? El Max a Antonelli lo quiere mucho y le tiene mucho respeto y todo, y con George nunca era esa relación, y yo creo que esta carrera le dio un poquito de eso.
2: Hablando de, bueno, digamos de todo lo que sucedió en carrera, termina siendo muy buen regreso también para Isaac Hadjar. Red Bull termina siendo ese 2-3, primer doble podio de Red Bull esta temporada, con Max segundo, tercero Hadjar. ¿Pudo haber hecho Red Bull algo mejor para lograr el triunfo? ¿Verdaderamente tenía chances de ganar Red Bull aquí?
3: Pues aquí hay unas cosas interesantes.
2: ¿Quién sabe qué va a decir?
3: Yo sé. Pues es muy claro. Cuando venía Max detrás de Hadjar, a Hadjar le dijeron, deje pasar a Max, porque estamos pensando en el tiempo de carrera. No estamos pensando quién va adelante, estamos pensando qué tan rápido podemos hacer la carrera. Y Max va un poco más rápido. Pasa Max, y como Max trata de empujar más y daña las llantas, o las llantas se van a la M. Uh-huh. Y va con menos ritmo, y Hadjar pregunta, ¿qué hago? Y entonces, yo pues... Ajá, hicieron lo que hacen siempre en Red Bull. Entonces, espere, aunque le dijeron si puede pase, pero con cuidado, que me sorprendió.
2: Sí.
3: Pero si están buscando el ritmo de carrera más rápido de todos, ¿no era mejor dejar pasar a Hadjar y que Hadjar atacara a Piastri?
2: Yo creo que eso fue lo que todos pensamos en el momento, pero ¿sabe a mí qué me sorprendió? Que luego los mensajes en radio de Hadjar era como si no quisiera estar adelante en realidad.
3: No.
2: Como si...
3: Hadjar al principio, cuando pasó Max, dijo, el ritmo está bien. Y después Max empezó a andar más despacio y él dijo, hey, yo tengo mucho más pace, tengo más velocidad, ¿qué hago? Y mira que trató de pasar a Max un par de veces y Max tapó.
2: Max tapó, pero ya luego es como tell him to keep pushing, y incluso en declaraciones.
3: Pues claro, a ese punto, si no deja pasar y están perdiendo tiempo, dígale que le haga. Pero a ese punto, si Red Bull estaba pensando en la carrera más rápida de todas, no importa quién ganara de los dos o quién llegara adelante, no era más lógico, sabiendo, era más lógico ponerle más presión a Piastri desde ese entonces y forzar a Red Bull, forzar a McLaren a hacer una estrategia diferente, que dejar a Max ahí o a Hadjar esperando y perdiendo tiempo. Y sí, más sabiendo que Max iba a ir a la llanta correcta y Hadjar no.
2: Sí, claro, porque Max luego iba a tener el compuesto que quería.
3: Exactamente. La otra cosa interesante es que pareciera que llevaron llantas muy conservadoras, que es bueno, porque para los pilotos es chévere porque pueden empujar todo el tiempo.
2: Claro, pero 30 vueltas con un blando.
3: Pero es que eso está bien, eso quiere decir que las llantas, pero eso quiere decir que podían empujar las llantas, que es bueno porque también quiere decir que el blando era muy duro para la pista, pero quiere decir que para los pilotos podían empujar todas las vueltas. ¿Sí me entiendes? Y si mira las vueltas al final de la carrera con las blandas de Max y George, eran empujando, clavificando todas las vueltas. Y eso no lo vemos hace años y eso fue muy chévere. Le hago una pregunta, hablando de eso final de la carrera. ¿Usted cree que Max ganó una ventaja sobre George sobre la bandera amarilla?
2: No, lo que pasa fue que a George no explicó que tuvo un problema con el tema de la batería ahí, que por eso fue que se quedó. Porque George, él dijo, la diferencia termina siendo, claro, porque si uno mira la diferencia, uno piensa que Max ganó una ventaja, pero lo que decía George fue que él tuvo un problema,
3: claro,
2: cuando
3: George levantó del todo en la bandera amarilla y cuando volvió a acelerar
2: el bus no le funcionaba, algo
3: sí,
2: así.
3: Sí funcionó, pero se demora en coger full.
2: Y por eso la diferencia tan corta entre ambos. Pero usted cree que Max no desaceleró.
3: Yo creo que Max hizo lo que tocaba hacer para ganarse la carrera. Y me parece que fue bueno de la Fórmula de Fórmula 1 o de la FIA de no investigar eso. Yo creo que donde Max hubiera ganado la carrera, Mercedes pone una investigación sobre eso. Demanda una investigación sobre eso. ¿Usted qué opina?
2: Pues, ¿qué pierden?
3: No, yo creo que lo deberían, a verlo, quedó muy
2: para
3: bueno.
2: Para mí estuvo lícito, pero tal vez estoy sesgada.
3: Sí. A ver, Max.
2: Bueno, a ver, hizo, también es que
3: eso es lo de Max. Max levantó lo que pensó que era lo mínimo que podía levantar, teniendo en cuenta de ganarse una ventaja sobre George.
2: Claro,
3: pero son las cosas que por seguridad debería la Fórmula 1 poner, como hacen, por ejemplo, en Le Mans. Cuando hay un carro estrellado, una zona de 180 o 100 kilómetros por hora como la velocidad de pits. Y entonces tú atacas a la entrada y cuando pasas el accidente vuelve verde. ¿Sí me entiendes? Tener secciones.
2: Pero venga, Juan, ¿y no fue lo mismo que pasó en Austria cuando hizo la pole George?
3: Claro. George levantó y fue
2: Max
3: juzgado.
2: Hizo lo que hizo George, por decirlo así.
3: Exactamente, pero la diferencia es que el carro estaba en la pista estrellado. No, y era claro, doble bandera amarilla, no sencilla.
2: Ahora la pregunta es, ¿por qué no sacaron virtual? ¿No habría sido lo correcto haber sacado un virtual ahí?
3: Claro, pero querían dejar la carrera
2: en vivo. Querían dejar la carrera en vivo, pero ahí es donde, y bueno, claro, no quiero, claro, decir cosas inapropiadas,
3: ver,
2: pero
3: dieron,
2: hablan mucho
3: nos
2: de
3: dieron
2: seguridad.
3: Un final, nos dieron un final espectacular, que lo sufrimos a la meta, pero por el otro lado, por el lado técnico, lo que dices tú, de pronto deberían haber hecho un virtual, pero para no hacer un virtual y no dañar la carrera, podrían poner zonas en la pista de la entrada a la curva, como a los 100 metros de la frenada de la curva, a 50 o 100 metros después del accidente. Entonces tú sabes que vas a llegar a la zona y frenas para la zona, vas despacio para la zona y aceleras otra vez. Y evitas el riesgo del accidente y puedes terminar la carrera bajo verde.
2: Bueno, ahí le toca a usted, Juan.
3: No, eso no ya es, que se... eso es mi opinión, eso no, a mí no, que tengo suficientes cosas.
2: No, ahí puede, usted que tiene sus contactos, pero ahí bueno, puede ver, sugerir fue, ideas.
3: Fue muy chévere porque nos dio una carrera espectacular. Y yo no sé si fue eso o que el programa de George lo que sintió de pronto el boost, que no hizo deployment entre esas dos curvas de batería. Y porque si tú miras lo rápido que él salió de la última curva, volvió a abrir el gap.
2: Pues eso fue lo que dijo George. O sea, George lo que dijo fue que ese fue su problema y por eso en realidad la diferencia tan corta. Y que él incluso llegó a pensar que no aguantaba Max justamente
3: yo
2: por eso.
3: Yo pensé que no ganaba. Yo cuando los vi entrar y salir, cuando pasaron por el accidente y vi a Max salir tan cerca, dije, se la ganó Max. Y aceleraron y dije, uy. La aceleración del Mercedes de la última curva fue muy buena. Claro. George no cometió errores ni nada y le ayudó muchísimo.
2: Bueno, por poco hacen la de cámara en Fórmula 2 que tuvimos este fin de semana, que se pasó, ¿a quién fue que se pasó en la línea? A Noel, en la línea.
3: A Noel en la meta, exactamente. En que la fue meta, muy, exactamente. Pero fue que muy bueno. Bien. Y una cosa de lo que estamos hablando, mira lo que hizo Hadjar todo el fin de semana. Él, todo el fin de semana estuvo conservador. Hasta clasificación al final que dijo, ok, ya, para proteger la mano para no ir a tener otro accidente. Entonces lo hizo muy bien y creció muy bien. Y la verdad lo hizo muy bien. Otra cosa, por ejemplo, ¿tú qué opinas de lo de Lawson y Lindblad?
2: No, pues Lindblad se equivocó.
3: Claro, y entonces ¿por qué la FIA no hace nada? Porque
2: le hago la misma pregunta.
3: Los dos Stewards, él metió el carro donde no cabía y se llevó al compañero. Porque eso no fue penalidad. A mí eso me sorprendió.
2: A mí también. Totalmente de acuerdo, Juan.
3: Y fue ver, tanto que incidente... A ver, para los ojos de Lindblad, él se equivocó y se llevó al compañero y pidió disculpas.
2: Sí, pidió disculpas, como pasó con Franco Colapinto. Bueno, incidentes totalmente distintos, pero... pues, y Lindblad se llevó a su compañero también en la primera curva, que pudo retomar a la pista, pero le arruinó la carrera.
3: Sí. ¿Qué tal la rabia? Hablando de lo de Colapinto, la rabia, ¿viste el video de Briatore?
2: Vi las declaraciones de Lando, vi lo que dijo Briatore también, que si le
3: o sea, pero no ver, viste, te lo recomiendo.
2: El video reaccionando en el momento, en los pits.
3: Sí.
2: Bueno, súper tengo
3: recomendado.
2: Tengo que verlo, pero si le soy sincera, se equivocó Franco Colapinto, pero me parece que la conversación que hubo alrededor terminó siendo más de lo que debería, en el sentido de que, a ver, las declaraciones de Lando me parecieron exageradas. Obviamente él pidió disculpas, reconoció que fue el calor del momento, pero exageradas, y también esas amenazas de, uy, vamos a castigar a Franco con una carrera, se equivocó feo y ya está. No sé qué opina usted, Juan.
3: Espacios se inventaron los puntos de la licencia.
2: Exacto, y tuvo su penalidad de, bueno, 10 segundos que no la pudo cumplir en carrera, 5 puestos de sanción en la grilla para Malasia, bueno, Bahrein, gran premio de Bahrein en Malasia. Pero usted, ¿cómo vio ese incidente? Y piensa que también se hizo más grande de lo que debería ser. Bueno, al final tuvo consecuencias fuertes, es verdad, pero ¿cómo
3: pues
2: lo
3: se
2: vio?
3: Se equivocó atacando. Yo creo que lo sorprendió lo temprano que frenó todo el mundo. Y no sé, es que a veces lo cogen a uno mirando a ver por dónde va a pasar y ya cuando frenan, lo que pasa es que se nota que le vinieron encima, porque cuando frenaron le tocó quitarse para no llevarse a la mitad de la grilla. Pero eso sí, a ver, eso me pareció, y también lo otro que la gente, que no me sorprendió que la gente de Alpine... Dijen de los comentarios de todos los comentarios de la gente, lo duro que le dan a la otra gente cuando es contra Franco, pues defendiendo, los argentinos defendiendo a Franco, que está muy bien que defiendan a Franco, pero hay que respetar a todo el mundo.
2: Sí, pero eso aplica para todos.
3: Sí, no solamente ellos, todo el mundo. Es que es muy fácil. Yo sé, yo entiendo el patriotismo de cada persona y la pasión que tienen por su piloto. Pero acuérdense que esto es un deporte y hay gente de por medio, niños de por medio, hay fans, hay que respetar, hay que pasarla bueno, hay que apoyar de buena manera.
2: Uh-huh. Sí, no, yo al final creo que bueno, ya el incidente termina resuelto. Franco reconoció su culpa, Lando reconoció que se equivocó con sus declaraciones y ya está, a pasar la página y pensar en Malasia, que al final, bueno, una pena para Alpine porque se perdieron puntos importantes, porque pues bueno, lastimosamente Franco se llevó a Gasly, y de McLaren, Juan, sí, se llevaron a Lando, pero Lando justo se había equivocado unas vueltas antes. En realidad, ambos pilotos de McLaren estuvieron flojos en carrera.
3: Muy raro que los dos pilotos les haya pasado lo mismo en la misma curva.
2: O sea, usted dice que el auto, algo del setup.
3: De Electronic.
2: Ah, Electronic, ok.
3: En mi opinión.
2: Porque, acuérdate, claro,
3: que hay muchas cosas que pasan en estos carros. Uno, la migración de los frenos. ¿Sabes qué es eso?
2: No, acá sí me tiene que
3: ilustrar. Ok, migración de los frenos quiere decir, hagamos de cuenta, te doy un ejemplo. El Fórmula 2 corre con 60%, 58, 60% de balance de freno hacia adelante. O sea, 60% adelante, 40% atrás. Y es eso, es tú frenas y es 60, 60, 60. El Fórmula 1, tú puedes frenar y puedes estar a 70 y cuando estás llegando al final de la frenada va a 60, 50, 40 y depende del tipo de curva, va más para atrás para hacerlo girar más y ayudarlo a girar. Entonces, uh-huh, eso es uno. Lo otro que pasa es la unión entre cuando tú frenas, atrás usa mucho el motor para frenar, pues para recargar la batería. Uh-huh. Entonces los frenos no se usan. Entonces hay un punto en la frenada que tú tienes que migrar, empezar a aplicar el freno y a reducir lo que recargas de batería, porque ya recargaste, ya se vuelve ineficiente y necesitas usar los frenos para terminar de... Y si eso no está bien alineado o si los frenos... Cualquier cosa, están fuera de la ventana un poquito y haz de cuenta como si soltara los frenos cuando esto baja y entra al pedal y no tiene suficiente bite de frenos atrás, podría ser algo así. Porque si tú miras, Piastri no tuvo problemas hasta que atacó más y ya cuando estaba en el límite, el carro va bien y se bloquea de una. Entonces, a mí me sorprendió que los dos cometieron errores. Y sí, a ver, yo entiendo la rabia de Lando porque se lo llevaron, pero Lando estaba en esa posición porque pasó de largo.
2: Tal cual.
3: Pero, a ver, va a ser interesante porque yo creo que McLaren aquí va a andar muy rápido en Bahrein, en Marín. Va a ser una pista rápida para ellos, va a ser una pista muy rápida para Mercedes. Yo creo que para Red Bull va a ser una pista complicada porque es muchas curvas largas.
2: Bueno, tiene las dos rectas, pero...
3: Sí, pero es mucha curva hay que sostener demasiado tiempo y necesitas mucha plataforma y mucha estabilidad. Yo creo que el Red Bull es muy bueno en así, pero no en cosas muy largas.
2: Ahí, eso era un problema para Williams, pero ahora con el nuevo carro, ¿usted cómo vio a
3: Williams mejoró en esta mucho. Pista? Mejoró. Williams mejoró mucho. Y fue,
2: lástima
3: y
2: entraron la penalidad. A Carlos.
3: Uno, a ver, por un lado lástima, pero ¿tú has visto el video? Exacto. ¿No lo has visto? Sí.
2: No lo he visto, pero sí hice la sanción, sí la conozco.
3: Yo vi el video y son como 4 o 5 banderas amarillas y no se ve que levanta nunca.
2: Como la de las banderas azules.
3: O sea, él trató de levantar como George en Austria, pero no levantó lo suficiente.
2: Intentó hacer la misma. Bueno, lastimosamente esta no ha sido la temporada de Sainz respecto a eso. Ya tuvimos el incidente donde fue que ignoró todas las banderas azules. Fue en... Bueno, ya se me olvidó en qué gran premio específicamente fue ese, pero una pena para Sainz, que tenía una posición muy buena de salida. Pero en carrera el Williams, claro, en clasificación estuvo bien con Carlos, pero en carrera no llegaron a pelear tanto como se esperaba, Juan, o cómo vio usted al Williams ya en carrera?
3: A ver, el Williams en carrera mucho mejor. Hicieron un buen paso. Para mí lo importante de Williams es qué pasa de aquí a final de año. Si ellos deciden traer algo más o si ya vuelven a decir ya estamos competitivos, vámonos para el próximo año. Que eso es lo que hicieron el año pasado y no les funcionó, y el año anterior también. Entonces, a veces me parece que ya encontraron la dirección, usémosla un poquito antes de brincar. ¿Sí me entiendes? Yo sé que ya mucho del carro del próximo año está hecho, pero de pronto hay cosas que podemos seguir evolucionando en este que nos va a dar mejor dirección al próximo año.
2: Juan, ya pensando un poco, creo que Baku nos queda únicamente pendiente hablar de Fórmula 2, por supuesto. Bueno, lastimosamente fue un fin de semana complicado para Sebastián, Juan. ¿Cómo lo vivió? A ver, fue complicado en cierto punto, sobre todo las dos carreras principales, pero al final terminó siendo muy veloz en clasificación y en la sprint fue el mejor fin de semana para Prema.
3: Sí, a ver, en nuestro lado, yo creo que había un problema con el carro y estaba el problema desde la práctica.

0: la parte para que portara más o menos como debería portarse. Que es, me parece, ya pensándolo, es donde hubieran puesto la parte nueva, se porta como tiene que portar en las entradas y se hubiera portado mucho mejor en las curvas del carro. Entonces quedamos un poquito comprometidos. Es que es todo lo que tenga que salir mal. Es que pobrecito, es que no le sale ni una. Para la carrera feature del sábado que salíamos bien, salió de pits en llantas ni siquiera nuevas, usadas. Llegó a la curva 2 a 90 kilómetros en la curva, en tercera, 20% de acelerador, nada raro. Y parece que Cadillac había parado ahí al final de la práctica y había botado agua. Ajá.
1: La del agua no me la sabía yo me quedé hasta el incidente.
0: Ajá. No entienden por qué. Si tú ves el carro va muerto, ¡oh!, y de pronto hace ¡boom! Y se trompea.
1: Camino a la grilla.
0: Ajá. Y eso yo creo nos afectó mucho porque todo el mundo llegó a correr y a ver dónde estaban y pudieron mejorar para la siguiente carrera y nosotros no. Y hicieron unos cambios para el domingo y ya mirando contra lo que hicieron el carro de Mari, dicen, no es tan diferente, pero es que no es tan diferente, es muy diferente. Es un poquito acá y otro poquito acá y un poquito por no, y cuando empiezas a mirar los poquitos se vuelve un montón.
1: Claro.
0: Pero bueno, es lo que hay. Es lo que ha sido, es lo que hay, es lo que ha sido este año y es parte de lo que hay. Y ya vamos a ver si hay más carreras o no. Quedarían dos carreras o no quedaría ninguna. Y ya no sé, no, pues depende de Fórmula 1 si van o no van.
1: Bueno, tienen que definir pronto porque de hecho la hablábamos este fin de semana. ¿En qué momento sabe uno si empezamos a preparar las dos carreras que quedan de Fórmula 2 o si empezamos con el nuevo equipo?
0: Exactamente, es que eso es. Sebastián me preguntó cuándo podemos ir a empezar a preparar con el nuevo equipo. Le dije, pues toca mirar a ver porque si todavía estás con este equipo no puedes ir con el otro equipo.
1: Sí, no, no vamos a decir nombres, pero exactamente.
0: Eso no se puede, entonces, pero bueno, es lo que hay. Y ya.
1: Bueno, y la definición de la Fórmula 2, Juan, que no sabemos si tenemos campeón o no, porque falta ver qué sucede con esas dos últimas carreras, pero por ese lado, ojalá que pasen porque se puso buenísimo el campeonato. Cámara primero, segundo Zoloff y Dunahí.
0: Y
1: O quedó segundo Dunn,
0: Duncan
1: quedó
0: cometió
1: Dunn
0: un
1: segundo.
0: error. Don cometió un error entrando
1: Ay,
0: a
1: en los
0: pits.
1: pits, sí.
0: Porque si no, Don hubiera estado mucho más cerca.
1: Claro.
0: Pero bien, la verdad la carrera fue muy buena. Y ya, la verdad fue un muy buen fin de semana. Desde ese punto de vista fue un buen fin de semana para el show. Solo realmente tenía el campeonato y con varios puntos y se le fue. Es que
1: Sí.
0: el problema de tener la extra carrera en un fin de semana que tú no vayas bien es mortal. Es
1: Claro.
0: mortal porque si fuera, hubiera sido una carrera nomás, tú sales liderando el campeonato, pero con la carrera extra sales y
1: Ahora,
0: donde no
1: eso
0: hayan
1: nos...
0: más.
1: Es que ese es el tema. Ese es el tema porque, claro, si pasan o no pasan al final, esta carrera pues nunca estuvo en los planes, ¿no? Así que, bueno, siempre quedará como pasó con la Fórmula 3, de esa sensación de que, bueno, un fin de semana de tres carreras puede terminar definiendo el campeonato. Bueno, dos en realidad, dos principales, una sprint. Pero de cualquier forma, fue un muy buen trabajo de Rafael Cámara. Solamente creo que fue en la sprint que cometió un error Rafa, no me acuerdo, pero termina siendo buen fin de semana para él. 207 puntos, líder del campeonato, segundo Zoloff con 200 y tercero Dunn con 1800, con 189, perdón, estaba leyendo dos ceros acá, con 189 puntos. Así que vamos a ver qué pasa si hay Fórmula 2 en Abu Dhabi y en Qatar, Juan.
0: Sí, vamos a ver qué pasa y vamos a ver este fin de semana qué pasa con F1. A ver qué nos da de hablar y quién está competitivo, qué tan bien. Este test para Williams va a ser, por ejemplo, muy importante porque ellos siempre andan rápido en Baku. Entonces vamos a ver qué tan bien van acá. Racing Bulls tuvo un fin de semana complicado en Baku. Ellos tienen mucho trabajo. Aquí debe andar
1: Ferrari. ¿Qué va a
0: Ferrari.
1: pasar con
0: Sí.
1: Ferrari aquí?
0: ¿Qué tal el chisme de Ferrari?
1: ¿El de Fred?
0: Sí.
1: Pero salió Leclerc a desmentir.
0: ¿Y cuándo no salen a desmentir?

0: ir. ¿No?
1: A ver. ¿Usted cree que Fred debería irse? Esta pregunta ya se la he hecho, pero conforme
0: no, yo creo que Fred ha hecho un buen trabajo. Lo de Fred es un poquito como lo de James Vowles. Él es el líder, pero hay mil personas debajo de él diseñando el carro y haciendo todo. Y él es muy triste porque cuando van muy bien es el piloto y cuando van mal es Fred. Y con James es igual. Williams clasificó al Q3. Muy bien, Carlos. Qué buena vuelta de Carlos. Nadie dice, uy, wow, James hizo muy buen trabajo con el equipo. Y cuando van mal, uy, es culpa de James. El carro va muy mal, es por James. Y entonces, es la realidad del deporte.
1: Bueno, pero igual, a ver, hipotéticamente hablando de los rumores, que ya digamos que los han desmentido por todos lados, pero un Christian Horner en Ferrari... ¿Usted le parece demasiado descabellado o pensaría que hasta cierto punto sería bueno?
0: De pronto sería bueno si le dan control real. Porque Ferrari es muy político y es bien complicado y yo creo que Christian podría ser... A ver, lo que hizo Christian con Red Bull y con... Mira, la parte de los motores también, Christian era parte, fue el que dirigió todo eso y mira dónde están. Si yo fuera Ferrari, no, si quisiera tomar un riesgo o probar algo diferente, porque lastimadamente Ferrari siempre está donde están ahorita, están ahí, segundos, terceros, cuartos de equipo, siempre están ahí, siempre como que muy rara vez han sido el carro a vencer que uno diga, es que este año van a ganar todo.
1: Época de Michael, porque tenían a Michael y a Barrichello.
0: Exactamente.
1: Que le ha ayudado.
0: Exactamente, y cuando hicieron eso trajeron a todo el grupo, si me entiendes, diseñadores, trajeron a todo el mundo junto. Entonces cuando tú traes a todo el mundo, eso es lo que necesitan hacer un poquito, y eso lo podría hacer una persona como Christian.
1: Bueno, Juan, ¿cuál sería su pronóstico de podio este fin de semana? ¿Qué equipo, primero, qué equipo cree que va a andar más fuerte?
0: Mercedes 100%. Mercedes, si no tuvieran el upgrade... Yo diría que McLaren. Si no traen partes nuevas, McLaren va a ser el mejor carro. Si tienen partes nuevas, probablemente Mercedes. Uh-huh. Y después McLaren. Y después...
1: Entre Ferrari y Red Bull.
0: Después Max, los Ferraris y Hadjar.
1: Uh-huh. O sea, su podio sería...
0: George, Lando, Kimi.
1: Ok. Yo voy a decir George, Lando, Verstappen.
0: Ok. Ahí, yo no creo que el Red Bull mixto, vaya tan rápido ahí.
1: Mixto y también pensando en de pronto una carrera con lluvia. Que bueno, usted sabe el clima de Malasia. Por ahora los pronósticos están lluvia todo el fin de semana, el tema es que es intermitente, ¿no? Entonces...
0: Pero eso es como en Colombia tú miras un radar, es lluvia todos los días y no llueve. En Bogotá, el pronóstico de Bogotá todos los días es lluvia.
1: Bueno, Bogotá sí.
0: Y entonces un poquito parecido, es sí, pero puede llover a 2 kilómetros de la pista y nunca cae una gota de agua. Entonces, a ver, es un clima muy, muy tropical y pues eso es lo que hay.
1: Bueno, pues vamos a ver qué sucede con los resultados, qué equipo termina siendo el más fuerte. Acá nos toca madrugar un poquito más en Europa, pero nada como los horarios de Colombia. La gente en Colombia sí que va a tener horarios.
0: ¿A qué hora toca madrugar?
1: No, en Colombia nosotros, mire, si para mañana nosotros es a las 6:30 de la mañana, o sea, para Colombia es como la 1 de la mañana. O sea, 11:30.
0: ¿Y es fin de semana normal?
1: No, 11:30.
0: Singapur es sprint.
1: Sí, pero Malasia es normal. Malasia es normal y es a las 11:30 de la noche la primera práctica, que bueno, un jueves 11:30 de la noche, la gente que tiene que trabajar un poco duro, pero la segunda y el horario de clasificación y carrera es el que está mortal, porque ese sí cae como a las 2 de la mañana, 2, 3 de la mañana, así que bueno, o sea, muy buena suerte.
0: A ver Fórmula 1.
1: Sí, irse de rumba a ver Fórmula 1, debo admitir que fui algunas veces, así que aprovechen y si no, trasnochar en casa a ver Fórmula 1. Así que ya vendremos la otra semana con más tema